0: evitar tomar el nombre del Señor en vano. Y de nuevo, es visto como referencia al nombre de Dios. No solo Hashem como una palabra aislada, sino en referencia al nombre de Dios, cuando la intención es nombrar a Dios dentro del discurso. Con frecuencia, cuando leemos la Biblia, algunos dirán Hashem y otros Adonai. Pero, de nuevo, es una forma de mostrar reverencia. Como dijiste anteriormente en esta discusión, hoy en día hay una gran carencia y debemos recordar demostrar reverencia y temor al Señor en todo lo que hacemos.
1: Gracias. Antes de la conclusión del video, Baruch, creo que hay una pregunta que muchos se harán. ¿Hay alguna preferencia? No quiero decir nombre favorito, porque todos los nombres de Dios son santos, gloriosos, poderosos y maravillosos. Pero cuando estás orando, ¿qué preferencia tienes?
0: Bueno, el nombre de Dios que, por decirlo de algún modo, me habla y me ministra, es, por supuesto, Emmanuel, Dios con nosotros. Este es el nombre redentor de Dios, de acuerdo al judaísmo. Y nos habla que el propósito por el cual Dios realizó la obra de la redención es para que podamos estar con Él y Él pueda estar con nosotros. Sabemos que también en el judaísmo tradicional se dice que Dios desea un lugar, una morada, aquí, entre nosotros. Y sabemos que durante 1,000 años Él trasladará ese trono que está en el cielo a Jerusalén. Dios ama a su pueblo y su deseo es estar con nosotros. La palabra hebrea nombre es sinónimo de carácter. Y mientras más estudiamos la palabra de Dios, más aprenderemos sobre el carácter de Dios. El mensaje es que, a pesar de que Dios tiene atributos que jamás podrán ser nuestros, lo que sí podemos tener es el carácter de Dios. Y cuando seguimos el liderazgo del Espíritu Santo, sabemos que el Mesías mora en nosotros. Dice la Escritura que el Espíritu Santo es su Espíritu. Cuando el Espíritu Santo nos ministra y caminamos en su unción, manifestaremos su carácter. Por eso es tan importante conocer los nombres de Dios, porque cada uno de estos nombres que hemos estudiado en el video de hoy, nos enseña un poco más sobre el carácter de Dios y cómo Él actúa y se mueve a la luz de su carácter. Eso es realmente un mensaje para todos nosotros, porque se supone que tengamos el carácter de Dios, y eso debería determinar las decisiones que tomamos, las acciones que ejecutamos y las palabras que hablamos. Mientras más conozcas el carácter de Dios, en otras palabras, mientras más conozcamos sobre los nombres de Dios, ese conocimiento te ministrará para que puedas recibir una influencia de santificación en tu vida, de modo que demuestres y ofrezcas ese testimonio que agrada al Señor, como evidencia de que le perteneces a Él y que Él habita en ti.
1: Gracias, Baruch. Estoy muy agradecido de haber podido revisar algunos de los nombres de Dios. Sabemos que hay muchos otros y todos son muy importantes. Quizás nos toque hacer otro video con más nombres de Dios, como dijiste, Emmanuel, es otro nombre, junto a muchísimos más. De cualquier forma, esperamos que esto les haya bendecido. Y, una vez más, el llamado es a la reverencia, a ese temor al Señor que todos debemos tener en nuestros corazones y en nuestras vidas. Gracias, Baruch, por compartir tus comentarios sobre las Sagradas Escrituras y los nombres de Dios. Hermanos y hermanas, gracias por acompañarnos. Esperamos que esto les haya bendecido y estén con nosotros en un próximo video. Baruch en Israel y un servidor aquí en Australia nos despedimos. Shalom y que Dios les bendiga.
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1: Shalom y bienvenidos a Vía Haftah Israel, una frase hebrea que significa amarás a Israel. Esperamos que se queden con nosotros, ya que nuestro maestro, el Dr. Baruch, nos compartirá una enseñanza expositiva de la Biblia. 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Aquí está Baruch y la lección de hoy.
2: Would you like to know a principle?
1: ¿Te gustaría conocer un principio que te ahorrará muchísima frustración, heridas y dolor? Que le dará propósito a tu vida, que te guiará en la dirección correcta en vez de vivir sin dirección en esta vida? Es muy simple. Ponte de acuerdo con Dios. Y no te burles de las cosas de Dios. Valóralas. Considéralas como cosas preciosas. Considéralas como instrumentos para bendecir a la gente. Porque eso es lo que Dios quiere. Cuando Él revela algo, cuando Él empieza a obrar, todo eso tiene como fin el bendecir a la gente. No te burles de los planes de Dios, que pueden traer bendición a tu vida, darle propósito a tu vida, darte dirección, ayudarte a caminar de la forma correcta, en vez de caminar en senderos de tristeza que conducen al vacío y a la muerte. Toma tu Biblia y ve conmigo al libro de Génesis, capítulo 21. Lo que veremos aquí es un relato de la fidelidad de Dios. Y Dios es fiel a su palabra. Esto será declarado firmemente en este pasaje, por lo que debemos recibirlo, y no solo recibirlo intelectualmente, sino recibirlo en la práctica, para que tomemos decisiones entendiendo que lo que Dios ha dicho, eso hará. Por lo tanto, debo entrar en acuerdo con Él para que pueda cosechar la fidelidad de Dios que produce bendición en vez de experimentar lo opuesto. Aunque nosotros seamos infieles, Dios es fiel. Y cuando somos infieles, pero como Dios sigue siendo fiel, ¿sabes qué pasará? Vamos a experimentar la fidelidad de Dios en juicio. Él es fiel para juzgar al incrédulo, porque la incredulidad conduce a la desobediencia. La desobediencia conduce al pecado, y el pecado desata toda la tristeza, la frustración, el lamento, la pérdida, y ¿sabes qué más? El pecado termina en muerte eterna. Cuando lo vemos proféticamente, existe una relación entre el pecado, la muerte, y la condenación eterna. No queremos experimentar la condenación eterna de Dios. Queremos ser personas que proclaman, con palabras y con hechos, vida. Y Dios se alegra cuando vivimos de un modo que Él aprueba y no de un modo que Él rechaza. Leamos, como dije, el libro de Génesis, capítulo 21. Lo que vemos aquí es un cumplimiento. Recuerden que Dios habló con esta familia, y me refiero a Abraham y Sara, y les prometió que tendrían un hijo. Un niño le nacería a esta mujer anciana y a este hombre anciano, porque Dios dijo que Él lo haría. Leamos el verso 1, Génesis 21, verso 1. Y el Señor visitó a Sara, tal como lo había dicho. Dos cosas aquí. En este capítulo, vamos a ver que con mucha frecuencia, cuando se menciona al Señor, se le menciona con la palabra Elohim, Dios. Pero cuando este capítulo se inicia, encontramos el término el Señor. Y esto nos habla del Dios que trasciende, el Dios que no está atado a nada y que no está limitado por nada. Es un Dios omnipotente, omnisciente, y que hace mucho más de lo que podemos imaginar. Nadie pensaría que Sara, y lo veremos en unos minutos, que Sara tendría un hijo. pero Dios lo dijo y ahora veremos el resultado de su promesa. Otra palabra importante aquí es la segunda palabra del texto, que dice podcat. Podcat, bien, en hebreo moderno, significa hacer un depósito, depositar algo en algún lugar. Y nos habla aquí sobre la actividad de Dios, el mover de Dios. Por esto es que en este contexto nos habla sobre la visitación de Dios. Pero simplemente significa que Dios se está moviendo para producir el resultado de su palabra. Y eso es lo que deberíamos desear. Deberíamos desear una buena palabra, una palabra que esté en acuerdo con la voluntad de Dios. Entonces el Señor visitó a Sara, tal como lo había dicho. Y noten que dice, tal como lo había dicho. Y el Señor hizo, nuevamente el término el Señor. El Señor hizo con Sara tal como le había dicho. Entonces, esto es redundante y la redundancia tiene, con mucha frecuencia en la Biblia, el propósito de marcar un énfasis. Y Dios utiliza dos palabras, amar y diber. Él dijo y él habló. Eso simplemente busca enfatizar la palabra de Dios, que Dios es fiel a su palabra. Te pregunto algo. ¿Realmente lo crees? ¿Que lo que Dios ha dicho y el mejor lugar para oír a Dios está justo aquí, en su palabra? ¿Realmente crees que las promesas de este libro son verdaderas? ¿Que lo que Dios dice lo cumplirá? ¿Y cuándo lo cumplirá? Bien, para allá es para donde vamos. Avancemos al verso 2. Dios prometió que ella daría a luz y él ha iniciado esa promesa porque dice aquí, Sara concibió. Ese fue el primer paso. Ella concibió y le dio a luz a Abraham un hijo. Vamos a percibir una fuerte conexión en este pasaje entre la palabra hijo y Yitzhak o Isaac. Solo veremos un momento en el que la palabra hijo se usará para referirse a Ismael cuando se menciona su nombre. Pero una y otra vez vemos que el término hijo va junto a Isaac, este niño que habría de nacer. Una vez más, veamos el texto. Sara concibió y dio a luz a Abraham, un hijo, en su vejez. El término aquí para vejez es el término zaken. Zaken significa anciano. Y en la escritura eso no solamente significa alguien con muchos años, sino alguien que tiene mucha experiencia. Y con esa experiencia también viene sabiduría. Así es como muchos de los comentaristas rabínicos ven esto. Ellos ven a Abraham madurando, y es solo cuando él hubo madurado que fue capaz de recibir estas promesas, y ese es un principio importante para nosotros. Verán, Dios quiere que tengamos mucho más de lo que poseemos actualmente. Cuando digo mucho más, quiero decir en un sentido amplio. No pienses nada más en lo material, sino en todas las cosas. Dios quiere que tengamos abundancia. Vamos a ver en este pasaje de la Escritura que hay una tendencia a brindar pistas en torno al reino. Lo que aprendemos en el capítulo 21 son principios que tienen relación con el reino de Dios. Cosas que apuntan, señalan y aluden al reino. Y solo podemos recibir las promesas del reino cuando somos maduros, cuando tenemos sabiduría, cuando hemos permitido que la experiencia de caminar con Dios nos haga madurar, para que podamos anticipar los planes de Dios. ¿Por qué deberíamos anticipar los planes de Dios? En este contexto, para que nos movamos y posicionemos donde Dios quiere que estemos. A Abraham le fue dado a luz por Sara un hijo en su vejez. Y noten lo que dice la escritura, la moed. Recuerden, les he dicho que hay pistas y referencias al reino. Y la escritura dice que este hijo le nació cuando él era ya maduro, en su madurez, en su vejez. ¿Cuándo? La moed. Muchos de ustedes conocen el término moed, que significa un tiempo señalado, uno de los tiempos señalados por Dios. Y estos tiempos señalados, creo que ya les expliqué esto en uno de los mensajes pasados, cuando hablaba del hecho de que estos tiempos señalados, según Pablo, y les daré la cita, el apóstol Pablo dice en Colosenses capítulo 2, versos 16 y 17, que las fiestas de Israel, entre otras cosas, pero enfoquémonos en este contexto en los Moadim, en estos tiempos señalados, estas fiestas que son las fiestas del Señor y que son sombra de cosas que han de venir. ¿A qué se refiere cuando dice en Colosenses 2, de las cosas que han de venir? Está hablando del reino, de las cosas del reino. Entonces aquí está la verdad bíblica. Mientras más aprendes sobre las fiestas señaladas por Dios, como dice en Levítico 3, Moadai, Moadai significa mis fiestas. Mientras más aprendemos sobre estas fiestas, como la Pascua, el pan sin levadura, la fiesta llamada Rashid, las primicias, también Shavuot, Pentecostés, también Yom Teruah, la fiesta de las trompetas, Yom Kippurim, el día de la expiación, y también Sukkot, la fiesta de los tabernáculos, o también Shemini Atzeret, la asamblea del octavo día. Lo que sabemos sobre estas fiestas es que con mucha frecuencia, la mayoría de los creyentes que no provienen de un trasfondo judío, o muchos que sí, pero que han abandonado esa tradición, piensan que todo eso quedó en el pasado, pero no. Pablo dice en el Nuevo Pacto que estas cosas apuntan al futuro, que tienen implicaciones de reino. Así que mientras más aprendemos sobre los Moadim o las fiestas, más entenderemos sobre el reino. Y no solo sobre el reino, sino también sobre el rey. Porque dice que la sombra de estas cosas es proyectada por el Mesías. Es decir, que el Mesías es la sustancia que produce esas sombras. Mientras más aprendas sobre las fiestas, más entenderás las verdades del reino y podrás entender mejor al mismísimo rey. Dice, en el tiempo señalado en el que Dios le habló a él. Una vez más, hemos visto de 3 a 4 referencias en estos primeros 2 versos, tal como Dios dijo, tal como Dios habló, tal como Dios declaró. En ese tiempo, de esa forma, de esa manera, Dios está demostrando su fidelidad. Pasemos al verso 3. Y Abraham llamó el nombre de su hijo, aquí está otra referencia a Isaac, enfatizando que su hijo, el que le nació, el que Sara le dio a luz. Así que una y otra vez está siendo enfatizado que Sara le dio a luz un hijo a Abraham, que este hijo le nació por medio de Sara. ¿Quién comunicó el nombre? Abraham lo hizo, y fue debido a que tanto Sara como Abraham dudaron que surgió el problema de Ismael, el cual será atendido de una manera muy importante hacia el final de este pasaje que estudiamos hoy. Versículo 3, una vez más. Y Abraham llamó el nombre de su hijo que le nació, el que Sara le dio a luz, y lo llamó Yitzhak. Prestemos atención por un momento a este nombre, Isaac o Yitzhak. Significa básicamente, él se reirá. Y este verbo, compuesto por las letras Zadei, Het, Kuf, es muy importante porque se menciona a lo largo de este pasaje. Y nos habla de que el resultado de la promesa de Dios es gozo. Entonces, en esta sección de la Escritura, cuando hablamos sobre Abraham y hablemos sobre el gozo, la felicidad que tanto Abraham como Sara tenían, esta palabra emerge. La que les dije, Zadei, Het, Kuf, es importante porque nos habla sobre un gozo, una alegría que es natural. Y cuando digo natural, quiero decir que no se puede contener. Cuando algo gracioso ocurre, te ríes instintivamente, y esto tiene implicaciones espirituales. Cuando las promesas de Dios se cumplen, ellas instintivamente causarán que te regocijes. Muchas personas han dicho que este término, de nuevo, Zadei, Het, Kuf, tendrá lo que podríamos llamar un contexto de adoración del reino en sí. Abraham dice, su nombre, el nombre de este hijo que me ha nacido, será Isaac. Verso 4. Vemos una conexión que es efectivamente cierta en el judaísmo actual, y es que el niño recibe su nombre cuando le practican la Brit Milá, la circuncisión. Por tanto, miren el verso 4, por favor. Y Abraham circuncidó a Isaac, su hijo. ¿Lo notan? Una y otra vez se recalca que Isaac es su hijo. Ahora, en un sentido carnal, sabemos que Ismael también es su hijo. Pero cuando hablamos

respondes a lo que Dios te ha revelado, te convertirás naturalmente en alguien que recibirá revelación de la Torá. Así será como Dios se moverá y dirigirá tu vida. Y no puedes simplemente ver este pasaje y sacar una conclusión distinta. Y me dirás, espera un segundo, ¿no sería mejor decir que cuando caminamos en fe, seremos guiados por el Espíritu? Es lo mismo, ¿por qué lo digo? Porque la Escritura dice que aquellos que caminan en el Espíritu cumplen con la justicia de la ley. Así que la justicia de la ley no produce justicia, no nos hace justos, pero manifiesta la justicia en aquellos que caminan en obediencia a ella. La manifiesta, no es su fuente, sino es el resultado de ella. Entonces Abraham realizó la circuncisión al octavo día, y esto es importante. ¿Por qué 8? Hemos hablado muchas veces sobre el número 8, el cual tiene que ver con la redención. También es un número de reino, que además implica restauración. De todo esto se nos habla aquí. Y entiendan una vez más, por si no lo hemos dicho lo suficiente, al pensar en la circuncisión, lo que debe venir a tu mente es una cosa, la muerte de la carne. Solo cuando muere la carne podemos vivir en el Espíritu. Solo cuando muere la carne podemos vivir en la redención, manifestarla. Solo cuando muere la carne experimentaremos la restauración de Dios. Cuando Él restaurará todo aquello que el enemigo se ha robado, porque creímos sus mentiras, nos fuimos detrás de sus falsificaciones en vez de las verdaderas promesas de Dios. Entonces Abraham circuncidó a Isaac, su hijo, al octavo día, tal como Dios se lo había ordenado. Verso 5. Abraham tenía 100 años de edad cuando Isaac, su hijo, le nació. Esto es importante porque una vez más leemos Yitzhak Benó. Fíjense, cuando estudiamos este pasaje, una y otra vez vemos esta frase, Yitzhak Benó, Yitzhak Benó, Isaac, su hijo, porque hijo es sinónimo de heredero y en este caso está conectado con la promesa. Verso 5, una vez más. Y Abraham tenía 100 años. ¿De qué nos habla este número? De plenitud, de algo que está completo, entero. Entonces, fue solo cuando Abraham alcanzó este estado de plenitud, de totalidad, siendo un hombre que caminaba completamente en obediencia a la voluntad de Dios, que él recibió a Isaac, la manifestación de la promesa de Dios. Recuerden lo que dijo Pablo, que Isaac era el hijo de la promesa, mientras que Ismael, a quien veremos luego, era el hijo de la carne, el hijo que no caminaba en obediencia. Entonces, tenía 100 años cuando le nació Isaac, Isaac su hijo. Verso 6. Y Sara dijo, Dios me ha hecho reír. Esta es la misma palabra de la cual proviene el nombre Yitzhak. Y lo que ocurre es lo siguiente. Ella ahora se está riendo, pero de un modo diferente. Ella se está riendo, no dudando de lo que Dios ha dicho, sino porque se ha convertido en receptora de la promesa de Dios. Y ahora no se está riendo a escondidas, sino que se está riendo abiertamente, como una manifestación de gozo. E insisto, esta palabra se relaciona con una expresión de reino. Ella se ríe y luego dijo, Dios ha realizado esto y todo aquel que lo oyere, todo el que lo oiga, se reirá. Básicamente, se reirá conmigo o por mí. La gente se regocijará por lo que Dios ha hecho y tendrán una experiencia similar por causa de Sara. Ellos compartirán el resultado de la promesa. Es lo que este pasaje nos dice. Verso 7. Y ella dijo, ¿quién le dijo a Abraham? ¿O quién le dijera a Abraham que Sara habría de amamantar hijos? Ahora, ella no amamantará hijos, ella solo amamantará uno, pero aquí está la implicación. La promesa va más allá.

0: ¿Por qué? Ella está hablando por fe, y nosotros deberíamos hablar así a veces. ¿Qué es hablar por fe? Les diré lo que no es hablar por fe. Hablar por fe no es decir, ¿sabes qué? Yo quiero esto, y como quiero esto, hablaré por fe sobre esto, y como hablaré con fe, Dios me lo dará. Eso no es fe, en lo absoluto. Eso es una especie de teología del abracadabra, que no le agrada a Dios. Hablar por fe es lo siguiente. Dios le ha dicho a esta familia que ella tendría un hijo y que a través de su descendencia surgiría una nación, una gran nación, más numerosa que las estrellas en los cielos, más numerosa que las arenas a la orilla de la mar. Y por tal razón, esto es lo importante, por tal razón, ella está anticipando ese hecho. Ya ella no está pensando en un sentido limitado. Ya no está dudando de Dios. Ella dice, ¿sabes qué? Yo voy a dar a amamantar hijos, no solo uno, sino varios, porque he dado a luz un hijo en su vejez, o para su vejez, o debido a su vejez. Entonces, ella le dio a luz un hijo que fue el cumplimiento de la promesa de Dios. Y así es como debemos entender este pasaje de la Escritura. Verso 8. Ahora, Isaac está madurando. Nació, y luego vimos una referencia de que sería amamantado por su madre. Y vemos este progreso, este crecimiento, esta madurez. ¿Por qué lo digo? Bien. Verso 8. Y el niño creció y fue destetado, así que dejó de ser amamantado y empezó a comer alimento sólido. Y Abraham realizó un gran banquete el día que Isaac fue destetado. Dos cosas deben ser dichas sobre este pasaje. En primer lugar, hubo mucha alegría. Abraham vio el progreso. Cuando Dios comience a moverse para cumplir su voluntad en tu vida, alégrate. Permite que este proceso sea uno que te conduzca a adorarle. No tienes que esperar hasta el final para dar gracias. Les daré un ejemplo. Uno de mis pasajes favoritos de la Biblia es el que relata cuando David aprendió un principio de la Escritura. Haz las cosas a la manera de Dios. Esto se debió a que él quería hacer algo bueno, quería traer el arca del pacto de vuelta a Jerusalén, pero lo inició de la manera incorrecta. Lo hizo en la carne, lo hizo de una manera racional. Construyó un agalá, un carro, para transportar el arca. Y así es como lo haríamos hoy en día, de una manera física y materialista. Pero ese no era el procedimiento que ordenaba la palabra de Dios. Fue solo después de que fracasara, haciéndolo de manera carnal, de manera racional y lógica, que él más adelante dijo, voy a mover el arca, pero bíblicamente. Él hizo que los levitas la cargaran con esas varas, varas que, por cierto, jamás habrían podido soportar su peso, pero Dios era quien de manera sobrenatural manifestaba su poder en el arca. Y ellos daban 6 pasos. Ellos tenían, y sabemos dónde estaban, se encontraban en un lugar llamado Kiriat Yaarim, lo que podríamos traducir como la ciudad del bosque. Hoy día podremos visitar esta zona. Existe una moderna Kiriat Yaarim al occidente de Jerusalén, de camino a Tel Aviv. Entonces hablamos de unas 12 millas o unos 20 kilómetros. Y solo piensa, si te toca caminar 20 kilómetros o 12 millas, ¿cuántos pasos tendrías que dar? Bueno, probablemente varios miles de pasos o más, pero David, después de dar solo 6 pasos, se detenía para celebrar un gran tiempo de adoración. Es el mismo principio aquí. La promesa aún no se había completado a plenitud, pero vemos etapas. Dale gracias a Dios, adórale durante cada etapa del proceso, no solamente en su conclusión, porque ¿sabes qué? Algunas veces la travesía es tan importante que no podemos perder de vista la travesía para enfocarnos nada más en la meta. Durante el viaje, experimentamos a Dios de una manera innegable. Entonces Abraham, leamos de nuevo el verso 8, hizo un grandioso banquete el día en el que Isaac fue destetado. Y Sara vio, fíjense en esto, al hijo de Agar, la egipcia, el cual ella le había dado a luz a Abraham. ¿Y qué estaba haciendo este hijo? Bien, este hijo estaba, y es una forma diferente para la misma palabra, de la cual proviene el nombre de Isaac. En vez de reírse manifestando alegría, tenemos que este término implica que manifestaba burla. Él no estaba gozándose en medio de estas etapas, sino que se estaba burlando. Y esto es muy importante porque este es el espíritu de Agar. Recuerden lo que hizo Agar. Cuando ella tuvo a Ismael, cuando ella fue la que logró darle un niño, un hijo, a Abraham, como dice aquí, ¿qué hizo? Ella empezó a exaltarse a sí misma por encima de Sara. Ella se puso a sí misma, y presten atención al parecido, ella formó su propia teología del reemplazo, y cualquier forma de teología del reemplazo es algo negativo. Ella dijo, quítate, Sara, que llegué yo. Y eso va en contra de la promesa de Dios. Y hoy día, algunos quieren decir, quítate Israel, que llegamos nosotros, pero es la misma despreciable teología, solo que en una forma distinta. Entonces ella tenía esa actitud burlona contra Sara, y ahora su hijo con el mismo carácter se burla de su contraparte que es Isaac, el hijo de Abraham. Verso 10. Sara lo vio y le dijo a Abraham como respuesta, verso 10, expulsa a esta sierva y a su hijo. Ella no lo llama tu hijo, sino que dice, el hijo de esta sierva. Y ella era conocida como la sierva egipcia. ¿Qué nos trae a la mente Egipto? Dos cosas, exilio y el mundo. El mundo y el exilio no son cosas del reino. La redención sí es un elemento del reino. Pero, mientras que Agar lo entendió todo mal, Sara lo entendió bien, así que le dijo, expulsa a esta sierva y a su hijo, porque él, hablando del hijo de la sierva, no ha de heredar junto a mi hijo Isaac. Aquí hay un juego de palabras, porque cuando Ismael se burlaba, vemos que es la palabra misajek, pero yitzkak es la manera correcta para reír. Entonces vemos que es un término muy similar, pero tan solo una letra puede significar una gran diferencia. Por esto tenemos que entrar en acuerdo con la palabra de Dios y no solo tomar pedacitos de ella. Si lo analizamos en términos de porcentaje, Ismael tenía 75% de la palabra. Él solo hizo un pequeño cambio, pero este pequeño cambio acarreó desprecio. Y veremos lo que esto producirá en su vida y en la vida de su madre. Así que, ella dice, Sara hablando, este hijo no heredará con mi hijo, con Yitzhak. Mira por favor el verso 11. ¿Qué respondió Abraham? Bien, a él no le agradó eso. Dice en el verso 11, esto le pareció malo, muy malo, a los ojos de Abraham. Y el término malo, muchas Biblias no lo traducen así, pero es el término ra en su forma verbal. Y ra significa opuesto a la voluntad de Dios. Abraham, en este punto, no veía que esta situación estuviese en sintonía con la voluntad de Dios. Lo que dijo Sara, expulsa a esta mujer y expulsa a su hijo. Él no estuvo de acuerdo y le pareció que esto estaba mal, que iba en contra de la voluntad de Dios. Y la palabra meod está aquí. O sea, extremadamente malo, podríamos decir. Pero, noten algo. Leamos todo el verso 11. Y esto le pareció malo a los ojos de Abraham. En cuanto, Noten lo que dice aquí. A su hijo. Bien, Abraham pensaba que Ismael era también su hijo. Pero en este contexto no era así. Cuando lleguemos a la prueba de Isaac muy pronto, en un par de semanas, veremos que Dios dijo, y les daré un adelanto, Dios dijo, Isaac es tu hijo, tu único hijo. Dios no reconocía a Ismael. Y en ese pasaje, cuando Dios habla, es sobre Isaac que se dice, Benou Shel Abraham, el hijo de Abraham. Pero cuando Abraham habla aquí, él hace una declaración incorrecta, porque él ve a Ismael como su hijo en igualdad de condiciones. ¿Por qué digo que esta igualdad está mal aquí? Bien, pasemos al verso 12. Y Dios le dijo a Abraham, no permitas que esto sea malo ante tus ojos, en cuanto al jovencito y en cuanto a tu sierva. Noten que hay algo muy significativo. Dios no utilizó la palabra hijo. Él ciertamente no le dijo tu hijo. Él utilizó el término Naar, que significa un hombre joven. Y cuando se refiere a Agar, le dice tu sierva. Él está hablando sobre esta relación. Ella realmente es la sierva de Sara, pero debido a que Abraham la tomó para sí, aunque no debió hacerlo, sabemos que Sara se lo propuso, pero ella actuó con incredulidad, de lo cual ya hablamos suficiente en lecciones pasadas. Pero es muy significativo que Dios aquí cambia las palabras para no decir que Ismael es hijo de Abraham. Dice, en todo lo que ella diga, lo que Sara te diga a ti, Shema Bekolá, obedece. La palabra Shema significa oír, pero siempre exige una respuesta y por eso se puede perfectamente traducir con el verbo obedecer. Entonces, todo lo que Sara te diga, obedece su voz, porque Isaac será llamado para ti simiente. Esto es vital, porque la palabra simiente está relacionada con la promesa que Dios le había dado anteriormente en la discusión de Dios con Abraham cuando el pacto fue establecido en Génesis 12. Él también dice aquí, entendemos que hay misericordia, pero entendamos que esa misericordia tiene un límite definido para Ismael y para Agar. Dice el verso 13, también el hijo de la sierva, fíjense de nuevo que no dice tu hijo, también al hijo de la sierva lo estableceré como un goy, como un pueblo, una nación, porque él es tu simiente. Aquí Dios claramente se abstiene de llamarlo hijo, pero esto es lo que quiero que noten y resulta de suprema importancia que aprendamos a interpretar correctamente las Escrituras, porque Dios no está diciendo, ¿sabes qué? Siento compasión por Ismael, siento compasión por Agar, y los voy a bendecir por lo que son, debido a su situación. Eso no es lo que dice la Escritura. Es muy enfático, y debes entender cuando lees las Escrituras que hay claves para comprender dónde el texto enfatiza ciertas cosas. Y aquí lo que se enfatiza es que la provisión de Dios para ellos se debe exclusivamente a Abraham. ¿Qué debemos rescatar de aquí? Que es solo por medio del pacto con Abraham que Dios dará su provisión. Él no está haciéndolo, no está recompensando el hecho de que Ismael se haya burlado de Isaac. Él no está premiando a Agar por lo que hizo cuando pretendió exaltarse a sí misma. No. Todo esto está ocurriendo por Abraham. Dios lo está haciendo por él y no por ellos. El favor que ellos hallaron de parte de Dios se debe a su conexión con Abraham, y del mismo modo, si no tienes una conexión con la simiente de Abraham, es decir, con el Mesías Yeshua, tú tampoco hallarás favor en lo absoluto. Pasemos al verso 14. Y Abraham se levantó temprano en la mañana, tomó pan y una botella o un odre de agua, y se lo dio a Agar. y lo colocó sobre sus hombros. Y al muchacho, es decir, a Ismael, y la envió, y ella se fue. Y aquí hay una palabra muy importante, la palabra va-te-ita. Es un término para andar errantemente, sin parar. Caminar de manera errante y sin propósito. Ella tuvo provisión física para este mundo. ¿Para qué Dios le dio por medio de Abraham este pan y esta agua? Porque ellos tenían mentalidad mundana. Ellos estaban interesados en las cosas del mundo, así que obtuvieron posesiones mundanas. Dios les dio provisión, pero noten que la provisión del mundo es limitada y se agota. Y al final, lo que produce es muerte. Así que ella aparece aquí caminando errante sin parar, sin propósito. Y la verdad es esta, el principio bíblico. Cuando te burlas de las cosas de Dios, cuando te mofas de las promesas de Dios, cuando no te sometes a la palabra de Dios, ¿qué pasará? No tendrás dirección en tu vida. Vivirás sin propósito, o ciertamente no con un propósito correcto. Y seguirás de ese modo sin parar, andarás vagando de aquí para allá, buscando, intentando encontrar, pero sin hallar nada. Entonces ella anduvo errante por el desierto de Beer-Seba, verso 15, que les había dicho, el agua se acabó de la botella, y ella puso el hiela, es decir, a su hijo, debajo de uno de los arbustos. Ella lo coloca allí. Probablemente ella está agotada. El agua se les terminó. Hace mucho calor y ella lo coloca, lo deja debajo de uno de estos arbustos. Ella escondió al muchacho. Y cuando escondemos algo, es porque es algo despreciable, algo vergonzoso. ¿Estamos viendo los resultados de qué? De haberse burlado de las promesas de Dios. Así que ella lo coloca debajo de uno de los arbustos, verso 16, y ella se fue y se sentó meineget harhek, es decir, ella se sentó a la distancia. No quería estar cerca de lo que su hijo Ismael está por experimentar. Y dice aquí que ella está bien lejos, ¿cuán lejos? Kim tahvei keshet. Básicamente la distancia desde la que podrías lanzar una flecha con tu arco. Porque dijo, yo no quiero ver la muerte de este hijo, de este niño. Entonces, ella se sentó delante, y cuando digo delante, quiero decir delante de la situación. Se sentó y levantó su voz. ¿Y qué hizo? Ella lloró. Debo insistir, aquí vemos principios. Ella se burló de Sara, pretendía reemplazar, quería cambiar los propósitos de Dios para hacer lo que le complacía a ella, lo que estaba bien ante sus ojos. Y ese espíritu, esa misma mentalidad, la vemos plasmada en la siguiente generación, en su hijo Ismael. ¿Y qué produjo esto? Una vida sin propósito, una vida sin rumbo, yendo de aquí para allá, ¿y produciendo qué? Produciendo muerte delante de ellos. Vamos a ver lo que hace Dios en esta situación cuando avancemos la semana que viene, pero les animo a que lean todo de nuevo y oren con detenimiento, observando estos principios que les he compartido y disiernan cómo la palabra de Dios obra con el fin de revelar estas verdades bíblicas. Dios es un Dios maravilloso, que tiene promesas inigualables, promesas que nos conducen a adorarle de una manera nueva y emocionante. Verán, nosotros tenemos el privilegio de escoger. Podemos perseguir las promesas de Dios, valorarlas, apasionarnos por ellas, entender su valor y responder a ellas, o podemos ser como Agar e Ismael, quienes se burlaron del plan de Dios, porque nosotros pensamos que tenemos un mejor plan. ¡Qué manera de pensar tan insensata! Pensar así te guiará a sentirte perturbado, vacío, pues las provisiones de este mundo se agotarán y te quedarás sin nada. Muchas personas hoy en día están vacías. Pero cuando tenemos una mentalidad de promesa, es decir, una manera de pensar que se enfoca en las promesas de Dios, ¿sabes lo que sentiremos? Sentiremos plenitud, nos sentiremos felices y tendremos esa paz que sobrepasa todo entendimiento. Cerramos con esto hasta la próxima semana. Que Dios les bendiga ricamente y Shalom desde Israel.
1: Shalom from Israel.
2: 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Que el Señor te bendiga en Yeshua HaMashiach, Jesús el Mesías, mientras caminas con Él. Shalom desde Israel.
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Saludos hermanos y hermanas desde Sydney, Australia. Queremos darles la bienvenida a la discusión de hoy. Hace meses grabamos con Maruk advertencias contra el engaño 1. Hemos tenido una respuesta abrumadora y la gente, ya sea por correo electrónico o llamadas telefónicas, nos preguntaba cuándo se publicaría la segunda parte. Bueno, es por eso que le damos la bienvenida a la discusión de hoy. Advertir contra el engaño es un tema muy controvertido, despierta muchas emociones y debates. Creo que me gustaría que nuestro enfoque durante la discusión de hoy sea concentrarnos en lo que la palabra de Dios nos dice. Esa es la única verdad que realmente tenemos en estos días. Así que concentrémonos en las Escrituras hoy y oremos para que todos seamos guiados por el Espíritu Santo, para que Él nos guíe y nos revele las cosas de acuerdo con su palabra.

0: Bueno, en primer lugar, bienvenido Baruch. ¿Cómo estás allá en Israel?
1: Gracias a Dios, Cristian, todo va muy bien aquí, disfrutando de un verano caluroso.
0: Wow, está bien, maravilloso. Hace bastante frío aquí en Sydney, pero además de eso, muchas de las ciudades en Australia están entrando en confinamiento. Pero ya sabes, esa es una discusión para otro momento. Como dije en mi introducción, Baruch, hemos recibido solicitudes en cantidades abrumadoras para que hagamos advertencias contra el engaño 2, y es por eso que estamos aquí hoy. Yo creo que, a modo de introducción, antes de empezar a mirar las escrituras, quiero destacar un par de cosas. He oído a la gente decir, bueno, solo debes compartir el amor, no debes estar exponiendo a los falsos maestros. Y en verdad estoy seguro de que vamos a estudiar la escritura tan de cerca y veremos que eso es completamente opuesto a lo que la palabra de Dios nos dice. Pero me encanta usar la siguiente analogía para describirlo. Es como si estuviésemos conduciendo y vemos un edificio que está en llamas. Vemos a la gente dentro y nuestro impulso natural sería detenernos y tratar de rescatar a las personas. Creo que es una expresión de amor real, salvar a las personas, ¿sabes? Exponiendo este tipo de enseñanzas falsas para que la gente no sea engañada por ellos. Vamos a escuchar tus comentarios iniciales, Baruch, antes de empezar a leer las escrituras. Bueno, no estamos tratando con individuos que pueden ser nuevos en la fe, o pueden simplemente estar mal informados o no discipulados adecuadamente. La mayoría de las personas de las que vamos a hablar han tenido más de 20, 30, 40 años en una plataforma de muy alto perfil en su ministerio, y han sido desafiados por estas cosas antes y rechazan la verdad. Y debido a que son populares y bien conocidos, realmente nos corresponde compartir con los demás que son peligrosos y que no reflejan la verdad bíblica. Así que realmente es un acto de amor hacia los demás advertirles contra aquellos que claramente están tergiversando deliberadamente la palabra de Dios. Entonces, si a la gente le molesta eso, está bien. La gente puede tener sus opiniones, pueden enviarnos sus comentarios y respuestas, eso está bien. Pero vamos a hacer lo que realmente creemos que somos guiados a hacer, lo que es apropiado hacer de acuerdo con muchas de las escrituras que vamos a ver en minutos. Amén. Bueno, vamos a comenzar a compartir algunas escrituras específicamente sobre este tema. Así que voy a compartir la pantalla por un minuto rápidamente. Muy bien. Con respecto a exponer a falsos maestros o personas que hacen obras de tinieblas, me gustaría en primer lugar mirar Efesios 5:11. Baruch, donde dice, y no tengan comunión con las obras infructuosas de las tinieblas, sino más bien expónganlas. Pasamos contigo para tus comentarios. Bueno, antes del coronavirus, teníamos previsto ir a Tokio para una conferencia y la persona que nos invitó, sabíamos algo de ella y la respetábamos mucho. Y entonces dijimos que sí. Y luego encontramos en la lista de los conferencistas a una mujer, una maestra muy hereje. Y voy a decir quién era. Se trataba de Heidi Baker. Yo no quiero tener ninguna comunión con ella porque no creo que sea una hermana creyente. Su enseñanza es claramente herética y peligrosa. Y ella es una medium para espíritus impuros, en mi opinión. Así que simplemente dijimos, no vamos a participar en esta conferencia si ella está allí, porque no podemos tener comunión con aquellos que producen los frutos de las tinieblas, lo cual es infructuoso. Y eso lo compartimos. Y la buena noticia es que la gente en el comité de esa conferencia comenzó a examinar el asunto. Había sido recomendada por una persona, pero ellos comenzaron a evaluar su obra porque les advertimos y al final fue retirada de la lista de conferencistas. Ahora, no hicimos esto por odio o animosidad, lo hicimos por versículos como este. Y queremos proteger a las personas de las cosas que son muy peligrosas para ellos espiritualmente, al ser confundidos por la oscuridad en lugar de andar y entrar en la luz.
1: Sí, amén. Y sí, Heidi Baker en verdad es parte y pasa mucho tiempo en la iglesia Bethel de Bill Johnson y compañía, de la que hablaremos más adelante. Primera a Timoteo 5:20. a los que están pecando, reprende en presencia de todos para que el resto también pueda temer. Por supuesto, inicialmente tenemos la amonestación, y aquí es donde las Escrituras nos ayudan a entender la intención y el contexto apropiado de los versículos. Obviamente, si soy un cristiano en error, deberías venir cara a cara, llevarme a un lado en privado y reprenderme, aconsejarme, compartir conmigo mi error. Y luego, si estoy de acuerdo con eso y me arrepiento, ese es un resultado maravilloso. Si soy terco y mi esposa te dirá a veces que así soy, terco, se supone que debes tomar a algunas otras personas y de la misma manera aconsejar y amar y mostrar bíblicamente mi error. Y quiera Dios que ahora sí pueda arrepentirme. Como último recurso, tenemos una escritura como esta, y es llevarlos ante la congregación, presentarlos públicamente con el fin de poder declarar y distanciar a la congregación, al individuo, al ministerio, sea lo que sea, y decir, nos oponemos a esto, y por lo tanto es una reprensión pública para que otros puedan tener las prioridades correctas. Donde dice que el resto también puede temer, es que puedan ver el peligro de la herejía, de una falsa enseñanza, ya sea por intención o simplemente por ignorancia. Así que este es un gran ejemplo. Recuerda, esto es de Primera a Timoteo, conocida como una de las epístolas pastorales. Esto es lo que Pablo está compartiendo con Timoteo sobre la conducta adecuada dentro de una congregación local. Así que es cuando tenemos una visión de amor y la gracia que no está basada en la Biblia, sino con una base emocional, con una base en la comprensión humana y no en las definiciones bíblicas, que no respondemos de la manera correcta a lo que la palabra de Dios nos exige.
0: Gracias. La otra escritura también está en 2 Timoteo, capítulo 3, verso 16. Toda la escritura es dada por inspiración de Dios y es provechosa para la doctrina, para la reprensión o la corrección, para la instrucción en justicia.
1: Bueno, el centro de todo, o lo que debería ser el centro de todo creyente, es la justicia. Queremos tener un testimonio, un comportamiento, un discurso, cada aspecto de nuestra vida que refleje la definición de justicia de Dios. Eso implica abrazar los estándares de la ética, la justicia y la moralidad de Dios, que en el mundo en el que vivimos estas cosas están siendo desafiadas, estas cosas están siendo atacadas. Y el problema es que gran parte de la iglesia está sucumbiendo a las perspectivas mundanas en lugar de las perspectivas de Dios. Y por esto la escritura es el fundamento. No es nuestra opinión, no es lo que me gusta o no me gusta. No tiene nada que ver conmigo o contigo, Cristian. Tiene que ver con ser fiel a la integridad de las escrituras. Él ha dado, dice aquí, inspiración. Literalmente significa que Dios sopló la Biblia en existencia. Así como nosotros hablamos con el aire que sale de nuestra boca, esto es lo que dice la Biblia, que fue realmente el espíritu, el aliento de Dios, fue la manera en la que la escritura llegó a ser, y es para corrección, para instrucción, a fin de que la justicia pueda ser manifestada. Y como ya he compartido frecuentemente, hay una conexión entre la justicia que se manifiesta y la gloria de Dios que se puede ver. Y eso es lo que queremos hacer. Es un acto de adoración. Es nuestra preocupación por adorar a Dios lo que nos mueve a comportarnos de esta manera.
0: Correcto, correcto. Como de costumbre, vamos a mostrar el clip ahora. Y sigo diciendo esto y quiero que la gente me tome en serio. Para los creyentes que aman al Señor, que aman la palabra de Dios y siempre son guiados por el Espíritu Santo, siempre les pido discreción como espectadores. Es recomendable. Porque es un material bastante inquietante, y la razón por la cual mostramos este tipo de enseñanzas y maestros es porque nos parece importante, como hemos dicho, para realmente sacar a la luz el engaño que está pasando. Siempre he dicho que a medida que entramos en los últimos días, los mayores enemigos vendrán de adentro, y lamentablemente mucha gente no se da cuenta de esto. Entonces vamos a mostrar un breve clip y volveremos con los comentarios de Baruch. Así que voy a compartir el clip con todos ahora.

0: Estaba a punto de despedirlos cuando el Señor me habló acerca de recibir una ofrenda y dije, no quiero hacer eso. Él me dijo, no te estoy pidiendo lo que no quieres hacer. Aquí estoy para obedecerte. Quiero pedirte que me ayudes para que Jesús no tenga que llorar más. Lo diré de nuevo, te pediré que me ayudes para que Jesús no tenga que llorar más. Le pedí al Señor que por cada dólar dado a mi ministerio, que me dé un alma para el reino. No dormiré ni descansaré hasta que eso pase. Le dije a una dama el día que me dio $1,000,000, te tengo $1,000,000 para Dios y puedo probarlo. Ella rompió en llanto. No estoy jugando con estas cosas. El hermano Copeland me dijo, Jesse, nunca había visto un hombre cruzar las barreras denominacionales como tú. He predicado en la Santa Iglesia Católica Romana y en la Bautista, Metodista, Episcopal, Presbiteriana. Me han invitado a predicar en la arquidiócesis. Me han pedido que predique en las sinagogas más grandes de Boston. No trato de convertir a la gente porque no puedo, pero puedo dejar que mi luz brille. Así que lo que ofrendes esta noche lo voy a usar para la evangelización mundial. Si me das $1,000, conseguiré que 1,000 personas sean salvas. Si me das $1,000,000, conseguiré 1,000,000 de almas. Sé que puedo hacerlo. Estoy presumiendo porque estoy bajo su mando.
1: Hagas lo que hagas, no dejes de diezmar. No dejes de sembrar tus ofrendas.
2: No nos dejan ir a la iglesia. Bueno, envíalo por email o por mensaje de texto o algo. Tienes que entregar tu diezmo a la iglesia. Así tengas que ir y deslizarlo debajo de la puerta o lo que sea. Debes entregar tu diezmo y entregar tu ofrenda a la iglesia. Y luego puedes irte a tu casa y hacer lo que tengas que hacer.
1: Escúchame con atención porque diré algo muy fuerte. Cualquier persona que no diezma es arrogante porque crees que puedes hacerlo a tu manera y no a la manera de Dios. Y para robarle a Dios hay que ser arrogante. Hay que ser extremadamente arrogante para robarle a Dios. Y por favor entiendan esto si no diezman. Esto es una puerta abierta a los demonios. Porque eso es exactamente lo que hace el enemigo. Él es un ladrón y le estarás permitiendo al ladrón que se meta en tu vida. Y no es un ladrón cualquiera. Ahora le estarás robando a Dios. No lo digo para hacerte sentir condenado o para discutir sobre el diezmo. Esto será simplemente una puerta abierta. No importa cuántas cierres, si no diezmas, siempre tendrás una puerta abierta para el enemigo.
3: Profeta, ¿una persona puede salirse de su cuerpo? ¿También puede espiarnos? Es una buena pregunta. Esta no es mi área fuerte, la verdad. Estoy seguro que las personas que se especializan en satanismo o en el ocultismo saben más. Yo lo he hecho antes de ser salvo. Lo he experimentado después de mi salvación con personas que me han venido a visitar a mí. Hasta donde sé, solo han estado vigilando. No estoy seguro si pueden causar daño, pero espiarnos ya es bastante dañino. Ellos definitivamente pueden espiarnos. Como profeta les puedo decir que puedo estar sentado aquí ahora mismo y puedo dejar mi cuerpo a voluntad, caminar fuera de aquí y ver lo que mi esposa está haciendo y regresar. Yo puedo sentarme aquí mismo, en este lugar, y tengo permitido como profeta entrar en tu casa y ver lo que estás haciendo.
2: Y no hay nadie que pueda controlar mi vida, que pueda evitar que Dios cumpla su pacto conmigo. No entré en pacto con una persona, no entré en pacto con un partido político. Yo estoy en pacto con Dios Todopoderoso. ¡Yo soy Dios Todopoderoso! ¡Quítate eso de encima! ¡Ese no es tu nombre! ¡Esa no es tu declaración! ¡Está en mí! ¡Está en mí! ¡Está en mí! ¡Es Dios que está obrando en ti! ¡Siempre ha estado en ti!
0: Carl Lentz es el hombre más piadoso que conozco. Stephen Furtick.
2: El pastor Carl Lentz está aquí hoy para predicar la palabra de Dios. Estoy emocionado de que nuestro amigo esté con nosotros hoy. Por años, yo predicaba en nuestro aniversario y no me parecía bien tener que llevar un regalo a mi propia fiesta de cumpleaños. Y solo había una persona que quería que predicara este fin de semana. Y si él hubiera dicho que no, entonces habría dejado de responder sus mensajes de texto durante al menos 3 meses. Pero el pastor Carl Lentz es realmente una de las personas más parecidas a Cristo que yo conozco. Tú tienes una cita con un ángel Y tienes un ángel que te dice ahora mismo que lo vas a lograr. Yo tengo un ángel, yo tengo un ángel, yo tengo un ángel. Pero ¿a quién vas a escuchar? ¿A tu ángel o a tu enemigo? Mi ángel me dijo que yo lo voy a lograr. Mi ángel me dice que estoy en el momento indicado. Mi ángel me dice que todo está funcionando en mi vida. Tengo poder para permanecer.
1: Les compartiré una noticia que percibí en mi alma ayer. Alguien descubrirá una cura para el coronavirus. Está garantizado. Lo sé por el Espíritu Santo. Así que relájense, ¿sí? Solo tengan calma. Probablemente esto matará a unas 5,000 personas máximo. Eso es lo que sentí del Señor. Será algo que poco a poco se desvanecerá y se acabará. Pero, siendo honesto, miles morirán. Cuando alcance las 5,000 muertes, dará un giro. Cambiará y habrá una victoria después de eso. Brian Houston, de la Iglesia Hillsong.
4: Pero más allá de los escándalos, Hillsong se enfrenta a las tensiones culturales de una iglesia evangélica en rápida expansión y una sociedad donde las normas están cambiando rápidamente. Miembros homosexuales de Hillsong han tenido experiencias difíciles. Algunos han dicho que incluso han sentido deseos suicidas después de sus experiencias. ¿Por qué cree que pasa esto?
1: Mi deseo es que seamos mejores en la forma en la que nos comunicamos, aceptamos y trabajamos con gente homosexual. Yo no tengo ningún tipo de prejuicio personal contra las personas homosexuales o lesbianas en lo absoluto. Desafortunadamente, como pastor, no representas tus creencias, representas lo que dice la Biblia. Desafortunadamente, como pastor, no representas tus creencias, representas lo que dice la Biblia. En ese punto, seguimos siendo conservadores sobre ese tema, sobre las relaciones homosexuales. Pero se trata de un viaje. Todos son bienvenidos. Muchísimas personas homosexuales vienen a Hillsong.
2: Pero quiero que me escuches bien. Esto es lo que el Concilio de Jerusalén estaba diciéndole a los gentiles. Ustedes no están sujetos a cumplir los 10 mandamientos. Ustedes no están sujetos a la ley judía. Ya eso pasó. Dios ha hecho algo nuevo. Es como si te dijeran, no obedecerán los 10 mandamientos porque esos no son sus mandamientos. Los suyos son mejores. Y los suyos son mucho más sencillos. Pero son mucho más exigentes.
1: El año pasado en Abu Dhabi se marcó un hito en la historia religiosa cuando el Papa Francisco y el doctor Ahmed El Tayeb, el gran imán de Al-Azhar, firmaron el documento de fraternidad humana con un llamado a la tolerancia, a la paz universal y a la reconciliación de todos los credos. Para encarnar el acuerdo, se inició la construcción de la Casa Familia Abrahámica en la isla Sharjah. Se prevé que el proyecto se complete en 2022 con una iglesia, una mezquita y una sinagoga. El galardonado arquitecto de origen ghanés y británico, Sir David Ajay, quien encabezó el proyecto, dice que se sintió honrado de recibir la comisión y haber identificado la piedra caliza, la madera y el bronce como materiales clásicos utilizados en las tres religiones.
0: Muy bien. Como dijimos, bastante perturbador este video. Vamos a ver algunos de estos individuos que hemos mostrado en el video. Creo que el primero del que hay que hablar es de Jesse Duplantis. Hace años, mucha gente sabe que él afirmó que el Señor lo llevó al cielo. Y es interesante porque cuando compartió este testimonio en el año 2000, y después lo comparas con el que contó en fecha más reciente este año, hay algunas lagunas por el paso del tiempo. Así que obviamente no lo ha recordado correctamente. Dejando eso a un lado, especialmente cuando usa las escrituras en Apocalipsis, donde el Señor dice que enjugará toda lágrima de nuestros ojos, ves que Él está usando completamente mal las escrituras para su beneficio en términos de esta agenda de prosperidad. Como cuando dice, ayúdame para que Jesús no tenga que llorar, para que no tenga que rechazar su creación. Y es ver el descaro y la arrogancia de decir, si me das un dólar, ganaré un alma. Una dama me dio $1,000,000 y yo gané 1,000,000 de almas para Cristo. Es decir, a veces me quedo atónito, pero vamos con tus comentarios, Baruch.
5: Se nota un alto grado de orgullo
0: un grado de egoísmo. Y nosotros debemos ser claros acerca de algo. Dios nos bendice. Hay personas que a través del trabajo duro y de muchos medios éticos y morales acumulan mucha riqueza, mucho dinero. Y eso está bien. Entonces, como dice la Escritura, que al que mucho se le da, mucho se le demandará, ¿serán ellos mayordomos piadosos y administradores justos de esos recursos? Y muchas personas son así de verdad. Usan su riqueza para la gloria de Dios. No hay nada malo en tener estas cosas. Una buena casa, un buen auto o lo que sea. Pero aquí está la diferencia. Hay una gran diferencia, Cristian, entre tú y yo, porque tú trabajas en el ámbito empresarial y tienes lo que tu empresa obtiene como logros. Pero mis ingresos provienen de donaciones de otros. Y esa es una gran diferencia porque nosotros tenemos una junta directiva que establece mi salario. Y tiene que ser algo que sea razonable para que cuando alguien lo sepa y vea el lugar en el que vivimos, el automóvil que conducimos y todo lo demás, sea algo acorde con alguien que tiene una mentalidad de reino y no necesariamente obtiene ingresos a través de medios seculares. Así que el hecho de que yo, Jesse Duplantis y otros más reciben ingresos a través de donaciones es algo muy diferente. Y creo que eso establece un estándar diferente y que necesitamos pensar en el testimonio de nuestro nivel de vida. ¿Es correcto? ¿Es razonable? ¿O refleja algo que la mayoría de los creyentes encontrarían problemático y dirían, bueno, no creo que esta persona esté comprometida con las cosas de Dios, sino que manipula a otros con el fin de lograr riquezas? Entonces, esa es la diferencia. Cuando vives de la generosidad, el compromiso, las decisiones espirituales de otras personas de sembrar en un ministerio, eso implica un alto nivel de escrutinio. Y uno debería preguntarse, ¿estoy pasando la prueba o no? Y creo que es algo muy importante sobre los niveles de vida de las personas en el ministerio.
1: Correcto. Y este es el mismo individuo que recientemente le pidió a su congregación que pagara $53 millones por un jet privado como reemplazo de su otro jet privado. Los otros dos de ese movimiento de prosperidad son Kenneth Copeland, ya bastante conocido por ser una persona codiciosa sin comparación, y Robert Morris, quien ha llegado al extremo de decir que si no diezmas, le abres las puertas a los demonios. Es decir, me pregunto por qué nadie se levanta y dice, muéstrame dónde está eso en la Biblia. Pero bueno, de nuevo contigo, Baruch.
0: Bueno, es algo muy problemático cuando el dinero, y para muchos de estos individuos, no todos, pero una buena parte de los videos que vimos es así. El dinero es siempre el tema. Ya sabes, si buscas, encontrarás individuos en televisión y todo lo que hacen gira en torno al dinero. Y empaquetan todo para venderlo. Todo tiene un aspecto comercial. Y esto es lo que me parece problemático. Necesitamos ser individuos que confíen en Dios. Uno de mis versos favoritos es del libro de Proverbios, donde dice Dios, no me des tanto dinero que no pueda manejarlo y me vuelva orgulloso y pueda hacer algo que sea deshonroso. Pero tampoco me permitas tener tan poco dinero que sea tentado a robar, a hacer algo que es impío en una dirección opuesta. Así que hay que orar por el monto correcto. Y eso puede ser diferente para cada persona, porque al final, cada uno de nosotros nos comportamos de una manera con nuestras finanzas que muestra nuestro compromiso, nuestra fe y nuestro deseo de ser usados por Dios. De esto se trata ser un buen administrador. Es un desafío para todas las personas, pero ciertamente más para aquellos que están en el liderazgo y tienen una plataforma pública y una audiencia, para quienes el escrutinio debe ser más severo y deben asegurarse de que están por debajo y no por encima de la norma de lo que es razonable. Y creo que esto es violado en gran medida por varias de las personas que vimos allí.
1: Correcto. El otro caballero, que no quiero ni mencionar su nombre, pero ya saben, es uno de estos autoproclamados profetas que afirma que puede hacer cosas increíbles y estar aquí e ir a tu casa porque como profeta tiene ese derecho. ¿Qué le dirías a personas que están siguiendo estos ministerios con individuos así?
0: ¿Sabes qué me parece sorprendente? Es que no creo que se necesiten años de madurez espiritual para ver que estos individuos no están representando la Escritura, que son, están traficando con la palabra de Dios para su ganancia, que están manipulando personas. Entonces, lo que yo diría a las personas que escuchan esto es que necesitan madurar, necesitan estar en la palabra. Pero creo que la mayoría de estos individuos que vimos se aprovechan de las personas desesperadas. Y eso es lo realmente triste. Son personas con enfermedades cardíacas que escuchan estas historias, estas promesas, estos cuentos, y por desesperación, por una esperanza mal depositada, de necesidades tal vez legítimas que no están siendo satisfechas, ellos desean que eso se haga realidad. Y necesitamos madurar, enraizar nuestra perspectiva y nuestras acciones en lo que dice la palabra de Dios y no ser manipulados por aquellos que tergiversan las Escrituras para sus propios propósitos. Y eso es lo que veo que hace esta gente. Se trata todo de ellos, no de Dios, ni de servir a Dios. No se trata de ganar personas para el Señor, sino de acumular más y más riquezas.
1: Exactamente. Quiero decir, el otro sujeto en el video era Stephen Furtick, quien está ganando un impulso enorme en la nueva reforma apostólica, o la palabra de fe y prosperidad. Él hace una combinación de varias cosas. Él declara con esa arrogancia que él es Dios Todopoderoso, y sé que a veces entran en el calor del mensaje, pero nadie puede decirme que es un error de una sola vez. Él lo ha dicho antes, haciendo declaraciones absurdas sobre los ángeles. Bueno, demostró muy poco discernimiento al decir que Carl Lentz, de Hillsong, era uno de los hombres más parecidos a Cristo que ha conocido. Entonces, repito otra vez, ese es el tipo de enseñanza de la que debemos cuidarnos mucho. ¿Cuáles son tus comentarios en este sentido, Baruch, para alguien así? Y estoy de acuerdo que muchas veces se centran en los necesitados, los desesperados. Pero cuando miras, por ejemplo, la iglesia Elevación, creo que así se llama la iglesia de Stephen Furtick, hay una gran cantidad de personas que cuando este hombre dice este tipo de cosas, ellos se ponen de pie y aplauden. Es como si estuvieran hechizados. ¿Cuál es tu punto de vista en términos de lo que los impulsa? Seguramente es algo demoníaco, algo engañoso.
0: Bueno, lo que acabas de decir es exactamente lo que tenía en mi corazón para compartir. Y es este aspecto demoníaco. Cuando la gente está persiguiendo lo que es tan popular ahora, su destino, en realidad son sus propios deseos. No es un llamado espiritual, no está arraigado en la voluntad de Dios, sino que está arraigado en la voluntad del hombre y en lo que creo que me merezco. Y cuando alguien empieza a usar la emoción, ¿sabes? Una de las cosas que me parece muy interesante, lees el Sermón del Monte, y sin importar cuándo lo lea, solo tomas Mateo 5, 6 y 7, y al leerlo, no me sobrecoge la emoción de estas palabras, sino la verdad de estas palabras, y la convicción que viene a ti producto de estas palabras. Pero miramos a muchos de estos individuos y todo se trata de emoción. Eso es lo que están haciendo, y están tirando de los hilos de una marioneta para manipularlas con emociones. Lo que no entiendo, y este fue tu último punto, yo veo muchas cosas relacionadas con la Segunda Guerra Mundial, porque creo que hay muchas cosas que se van a repetir. Entonces, veo muchas de estas cosas en la televisión israelí sobre el Holocausto, el ascenso del nazismo, el ascenso de Stalin, y cómo respondió la gente. Y al verlo, escuchas sus palabras y no hay explicación de cómo la gente casi adoraba a estos individuos. Y es algo muy difícil de entender. Y la única explicación que tengo es que es de naturaleza demoníaca. Y a esto es a lo que me remito. Donde quiera que haya una falsa enseñanza, hay una invitación para que los demonios operen con su influencia demoníaca. Y por eso es tan importante estar arraigado a la verdad. La verdad te hace libre. Encontramos que la falsedad nos esclaviza y que la esclavitud no es solo al enemigo, sino a uno, como ese supuesto profeta que mencionaste, que tiene derecho a entrar en la casa de alguien y ver lo que están haciendo. ¿Dónde está eso en la Biblia? Simplemente es increíble tanta falsedad.
1: Increíble. Hablando del tema, Benny Hinn, que se ha demostrado tantas veces que es un falso maestro y un falso profeta. Allí claramente ese clip es de cuando apareció el COVID-19. Y bueno, debo confesar que tengo cero tolerancia cuando usan el nombre del Señor o dicen, con certeza el Espíritu Santo me reveló tal cosa, porque dijo que solo mataría a 5,000 personas. Y la gente ha visto esas falsas profecías y sin embargo todavía forman parte de estos ministerios. El mismo Benny Hinn, que hace tiempo se arrepintió por el Evangelio de la Prosperidad, pero que ahora ha vuelto a sus viejos trucos, sigue pidiendo $1,000 para una oración de sanidad para ti.
0: Bueno, yo creo que es uno de los ejemplos más claros de alguien que no está comprometido con las cosas de Dios. Tiene una larga historia de solo estar interesado en el dinero. Sus supuestos milagros han quedado documentados como casos plantados entre la audiencia para que digan lo que él quiere que digan. Y es triste que una persona así posea una plataforma tan grande gracias a tantas personas. Escuché que algunos han abierto los ojos y por eso abrió su propia cadena de televisión, porque algunos decían, ya no podemos tener a este tipo de contenidos en nuestra cadena. Ojalá veamos una purificación en los creyentes a través de la persecución en la congregación. Y que puedan ser arrancadas estas cizañas cuando llegue la persecución. La Escritura dice que cuando venga la persecución, algunos falsos creyentes que no están verdaderamente en la fe dirán, yo nunca me apunté para ser parte de algo que me trajera persecución. Al contrario, me apunté para recibir bendiciones, cosas buenas, ayuda. Y cuando comiencen a ser perseguidos, muchos se irán y Dios va a purificar. Él va a mostrar quién es quién. La separación de ovejas de los cabritos es una ilustración de eso. Él mostrará quién de verdad le pertenece a él y quién no. Y habrá una purificación del cuerpo del Mesías, y creo que ocurrirá en un futuro cercano.
1: Amén. Hilson también es protagonista frecuente en muchos de estos videos, no solo con nosotros, sino en otros mini

0: no abre los ojos. ¿Por qué sigue asistiendo a este tipo de iglesias falsas, en mi opinión? La palabra de Dios es buena. Las instrucciones de Dios son maravillosas. Esto es muy similar a una mujer que enseña. Su nombre es Beth Moore y estaba hablando de homosexuales y lo maravilloso que es cuando hacen un sacrificio tan grande para no llevar a cabo esos sentimientos dentro de ellos. Y eso es herejía. ¿Por qué? Porque nunca es un sacrificio para nosotros alejarnos del pecado. No es así. Cuando la Biblia habla de sacrificio, no es de alejarse del pecado de lo que habla. Cuando nos alejamos del pecado, esto se llama volverse a Dios. Y es algo bueno. ¿Por qué diríamos que volverse a Dios y abrazarlo es un sacrificio? Hacemos sacrificios para honrarlo. A veces, en el servicio a Él, vivimos una vida de sacrificio. Pero eso nunca jamás se aplica dentro del contexto de alejarse del pecado. Para mí, es simplemente increíble que alguien pueda estar enseñando y tener una plataforma tan alta que haga declaraciones tan horrendas sobre lo que es un sacrificio y sobre lo que no lo es. Este es un buen ejemplo, entonces, de cuando decimos que no tengo el lujo de decir lo que yo quiera. ¿Acaso no quieres estar de acuerdo con Dios? ¿No estás de acuerdo en que la palabra de Dios es correcta y que es un privilegio comunicarla? Esta es la diferencia. Están tratando de ser aceptados por el mundo. Si eres un siervo de Dios, no vas a ser aceptado por el mundo. No busques eso, no lo desees. No vas a ser popular. Y los que dicen que son discípulos, pero el mundo les da palmaditas en la espalda, por lo general, no mucho después, comienzas a ver problemas grandes en sus ministerios y los ves diciendo cosas que simplemente no están en línea con la autoridad de las Escrituras. Así que creo que eso es lo que estamos experimentando con el ejemplo que diste de Hillsong y su líder.
1: E incluso algunas personas que conocemos aún discuten y dicen, pero ellos han hecho algunas donaciones y ayudan en la comunidad. Bueno, también los masones. Cuando miras el movimiento de la masonería y las logias de masones, ellos contribuyen con cantidades enormes para la caridad y construcción de hospitales y todo eso. Eso no te va a llevar al cielo, y la masonería es algo verdaderamente demoníaco. Pero me he desviado un poco del tema. El punto es que la gente puede dejarse engañar solo porque Satanás está haciendo algunas obras de caridad. Debemos volver a la Escritura y ser guiados por el Espíritu Santo. El otro falso maestro, como lo califico yo, es Andy Stanley. Y es triste porque siempre he disfrutado de las enseñanzas de Charles Stanley. Me siento un poco decepcionado de que no haya reprendido públicamente a su hijo. No que yo sepa. Si estoy equivocado, por favor, escríbanme. Pero algunas de las enseñanzas de Andy Stanley, como vimos en el clip, que el Antiguo Testamento no es relevante para nosotros y cosas así. Esas horribles enseñanzas son demoníacas y también están ganando impulso. Pero ¿cuál es tu punto de vista sobre Andy y su enseñanza, Baruch?
0: Bueno, él quiere tomar cualquier cosa que produzca convicción, cualquier cosa que sea problemática para la gente en la palabra de Dios y apartarla a un lado, y quiere enfocarse en que la Biblia tiene principios que harán que tu vida sea maravillosa. Ese es el problema cuando solo se toma una porción de la palabra de Dios. Y cuando tomamos solo una porción, a menudo tergiversamos la porción con la que estamos tratando. Así que, todo lo que dice siempre es, si eres un seguidor de Jesús, es maravilloso, pero si no lo eres, está bien, estos principios funcionan igual. Bueno, muchas veces, si lo que Dios nos dice no está mezclado con verdadera fe, no va a funcionar. Así que, su punto es, y lo he escuchado decir esto, que si tomas la fe bíblica sencilla y la llevas a la universidad, esa fe será destruida. Eso no es verdad. Eso es falso. ¿Y saben qué? Como tú señalaste, creo que su padre estaría muy de acuerdo con esa afirmación de que una fe sencilla, como de niño, es poderosa. Y eso es lo que el Mesías resalta y afirma. Entonces, cuando pensamos en la Biblia, ella definitivamente puede resistir la prueba de cualquier

0: crítica de una universidad, de la ciencia y demás. Estaba hablando con alguien estudiando el libro de Isaías, y en Isaías capítulo 40, en la segunda parte de ese capítulo, hay un verso que habla de Dios sentado en el Kud, en los arcos. La palabra Kud es un círculo. Esto nos declara que la Biblia afirmaba en los días de Isaías que la tierra era redonda y no plana. Bueno, la ciencia tardó mucho tiempo en llegar a esa misma conclusión. Cuando realmente investigamos la palabra de Dios, encontramos que a veces es la ciencia la que tiene que ponerse al día con la verdad bíblica y no la verdad bíblica la que no puede soportar la prueba de la ciencia. Entonces, Andy, desafortunadamente, se está disculpando de la manera equivocada por las Escrituras, diciendo, si una persona solo tiene una fe simple y toma al pie de la letra lo que dice la Escritura en el Antiguo Testamento, eso no está bien. Él quiere desconectar el Antiguo Testamento de la fe del Nuevo Testamento porque cree que hay cosas en el Antiguo Testamento que no son defendibles. Todas las cosas en la palabra de Dios son fácilmente defendibles cuando entendemos la palabra de Dios tal como es revelada.
1: Muy bien, una de las cosas que no estaba en el video, que pensé mencionar rápidamente, creo que como creyentes debemos ser cuidadosos de no desviarnos hacia cosas que no son bíblicas. He escuchado de muchos creyentes que han caído en lo que llaman el movimiento de la ley de la atracción, que se trata de traer la existencia de cosas con palabras. Aquí vemos este concepto de pequeños dioses nuevamente, algo que un libro muy famoso, creo que del año 2006, publicó, El Secreto, por un autor australiano. Tal vez esto sea para otra conversación, pero siempre animo a las personas a tener cuidado con lo que leen. Siempre orar acerca de eso y estar seguros de tener el discernimiento del Espíritu Santo. Porque todo acerca de esa ley de atracción se trata de nosotros como pequeños dioses materializando cosas con nuestras palabras. Es algo muy demoníaco. Vamos a comenzar a ver algunas escrituras que son muy importantes. Así que compartiré la pantalla de nuevo. Segunda de Pedro 2, versículos 1 al 3. Pero también habrá falsos profetas entre el pueblo. Lo siento, estoy bloqueando allí. Ojalá todos lo puedan ver. Así como habrá falsos maestros entre ustedes que secretamente traen herejías destructivas, incluso negando al Señor que los compró, trayendo sobre sí mismos destrucción repentina. Y muchos seguirán su camino de destrucción, y debido a ellos el camino de la verdad será blasfemado. Les explotarán con palabras engañosas debido a la codicia. Su juicio no se tardará y su destrucción no duerme. Creo que esto resume mucho de lo que vimos en estos clips. Esas referencias a personas que explotarían a la gente con palabras engañosas. Pero como siempre vamos contigo, Baruch, para que nos des tus comentarios al respecto.
0: Bueno, me alegra que hayas resaltado la palabra muchos. Eso me hace pensar en que el camino que conduce a la vida es estrecho y pocos lo encuentran. Pero el camino que conduce a la destrucción es amplio. Lamentablemente, como dice aquí, muchos van a tomar ese camino. Y vemos en el versículo 3 el real catalizador, el cebo que usan, y ese es la codicia. La codicia, en este sentido, es querer las cosas que Dios no quiere darte, o conseguir esas cosas a través de medios que Dios no quiere que uses para recibirlas. Y la codicia siempre tiene su fundamento en la rebelión. Es dejar de lado la autoridad de la palabra de Dios para perseguir los deseos del viejo hombre, de esa naturaleza carnal, en otras palabras, el pecado. Y lo más alarmante de todo es que vemos cada vez más que esto se enseña como una forma de obtener lo que tú quieres en lugar de obtener lo que Dios nos ha ordenado. Y por esto, los mandamientos de Dios están bajo ataque. Y vemos que es tan común que enseñen esto. Actualmente estoy enseñando una serie que acaba de comenzar y que será publicada en pocas semanas sobre Primera de Juan. Y en Primera de Juan, el apóstol nos dice, en términos inequívocos, que solo cuando nosotros abrazamos los mandamientos de Dios, Algunos quieren dar a entender, viendo algunos de los comentarios, que estos son mandamientos distintos a los del Antiguo Testamento. Y es esta dicotomía que observamos ahora en Andy Stanley y en otros que quieren separar y desconectar lo viejo de lo nuevo. Lo más interesante es que si vemos el capítulo 2, dice aquí, no les doy un nuevo mandamiento, sino más bien un viejo mandamiento. Así que esto nos da una pista contextual real. Y luego dice, un nuevo mandamiento sí les doy. Tienes críticos de la Escritura que dan a entender que la Escritura se contradice, pero no es así. Lo que dice es que solo siendo guiado por el Espíritu, es que podremos tomar estos mandamientos del Antiguo Testamento y aplicarlos a nuestras vidas. Solo cuando somos guiados por el Espíritu Santo, es que cumpliremos la justicia de la ley, donde nosotros y solo nosotros los creyentes podemos actuar y comportarnos de tal manera que la intención de los mandamientos del Antiguo Testamento se cumplan realmente en nosotros. Estas personas no quieren eso. Su único propósito es la codicia. Y noten las palabras engañosas. El engaño está relacionado con el enemigo, pero esto tendrá un final. Y cuando termine, el juicio de Dios estará allí, manifestándose en el tiempo perfecto, y solo tenemos que ser pacientes. Mi esperanza es que estas personas, gracias a ese retraso del juicio de Dios, que muchos se arrepientan de estas cosas y abracen la verdad de Dios y el perdón de Dios y su gran misericordia, porque voy a hablar por mí mismo. Yo cometo errores. He dicho cosas que al mirar 5 años atrás digo, wow, no debía haber dicho eso. Después de crecer en la fe, me doy cuenta de que lo que dije no fue tan correcto. Así que todos estamos en el proceso de crecer. Todos nos equivocamos. Nadie tiene la mente perfecta del Mesías manifestándose en todo momento.
1: Así es.
0: Tenemos acceso a ella, pero nosotros mismos nos metemos en el medio. Nosotros no sentimos odio hacia estas personas, pero no podemos negociar con la integridad de las Escrituras para apoyarlos.
1: Correcto, amén. La siguiente escritura que veremos es Efesios 5, del 5 al 7. Pero sepan que ningún fornicario, ni impío, ni avaro, que es idólatra, tiene herencia en el reino de Cristo y de Dios. Que ninguno les engañe con palabras huecas, porque por estas cosas la ira de Dios viene sobre los hijos de desobediencia. Por tanto, no sean partícipes con ellos. Y quise resaltar esto en rojo también, no sean partícipes con ellos. Creo que es similar a la escritura que acabas de tocar, Baruch. ¿Hay algo más que quieras agregar?
0: Bueno, nuevamente, vemos una correlación entre la codicia y la idolatría. La gente necesita entender que la idolatría todavía es posible hoy en día. Tal vez no como en otros lugares del mundo en los que hemos estado, donde todavía tienen ídolos y estatuas, pero la codicia conduce a la idolatría. Y con mucha frecuencia nos invitan a hablar en algún lugar donde llegan al punto de decirnos esto. No queremos un mensaje de convicción. No queremos que hables de la ira de Dios. Por favor, no hables de la ira de Dios. Queremos que las personas se sientan bien consigo mismas, animadas y motivadas. Pero cuando vemos el Nuevo Testamento, habla significativamente y con frecuencia acerca de la ira de Dios y los hijos de la desobediencia. Si me preguntaran cuál es uno de los componentes de nuestro trabajo, este sería llevar a individuos que están desobedeciendo. A veces ese eres tú o yo. Y tomar la desobediencia y convertirla en obediencia. Todos necesitamos eso en nuestra vida. Nadie está por encima de esto. Así que nuestro propósito es hablar y enseñar lo que es la desobediencia y lo que es la obediencia, para que puedan vivir una vida que sea agradable a Dios. Eso no significa cumplir con tus expectativas o las mías. No somos sus jueces, pero buscamos que cumplan con la voluntad de Dios en su vida, que vivan ese plan para su vida, una vida digna de alabanza, una vida agradable a Dios. Esa es la influencia que queremos ejercer. A esto se refería Pablo en Efesios 5.
1: Absolutamente. Mateo 7:15. Ya hablamos de esta escritura anteriormente, pero creo que es importante refrescarlo y presentarla de nuevo. Mateo 7:15. Cuídense de los falsos profetas que vienen a ustedes con piel de oveja, pero interiormente son lobos rapaces. Muchas de las personas que vimos son falsos profetas y ellos en verdad vienen vestidos con piel de oveja. ¿Quieres agregar algo a eso, Baruch?
0: Sí, de la misma manera que Mateo 24 dice que los engañadores llegarán y lo harán diciendo que Yeshua, Jesús, es el Cristo. Ellos lo afirmarán. Y esa es una afirmación que lo que hará es que la gente se sienta segura con estos individuos cuando son en realidad falsos maestros. Y creo que es muy significativo que a medida que nos acercamos a los tiempos finales, que realmente creo que es así, hay un énfasis en los profetas. No en la profecía de las Escrituras, sino en estos así llamados profetas, como vimos en el video. Y el énfasis está en los falsos profetas que se levantarán. No escuchamos a mucha gente en los movimientos que son problemáticos como la nueva reforma apostólica. Todos ellos hablan de profetas, pero ¿por qué no advierten a la gente y les dicen que en los últimos días las Escrituras nos dicen que habrá un aumento de individuos que serán falsos profetas? Esto es lo que deberíamos escuchar, pero no es así. Escuchamos sobre profetas que son aceptados y aplaudidos, y esto señala y acusa a muchos creyentes que no los reconocen como falsos profetas.
1: Correcto. Y fíjate que no hacen referencia a estas escrituras porque quedarían expuestos. Creo que es obvio. Segunda de Pedro 2:1. Pero también había falsos profetas entre el pueblo. Así como habrá falsos maestros entre ustedes que secretamente traerán herejías destructivas, incluso negando al Señor que los compró, trayendo sobre sí mismos destrucción repentina. Creo que ya hemos tocado esta escritura un poco anteriormente, así que no vamos a verla otra vez. De nuevo, aquí por la codicia, ya hemos tocado esto también. Hechos 20, verso 29. Porque sé esto, que después de mi partida, los lobos salvajes vendrán entre ustedes y no tendrán misericordia del rebaño. Palabras muy fuertes. Te doy la palabra, Baruch.
0: Lo importante de ese verso no es que está hablando de un lobo físicamente destructivo, sino uno que es destructivo para el hombre interior. Así que está hablando de devorar toda la verdad. Y con más frecuencia podemos ver oposición a las enseñanzas simples de las Escrituras. Y si la gente quiere centrarse en otras cosas, y si ves a muchas de estas personas en la televisión, verás que se centran en lo mismo. Nunca pasan por los libros de la Biblia. No les interesa todo el consejo de las Escrituras. Ellos siempre vuelven a los mismos versículos que sirven a sus propósitos y sus falsas interpretaciones de ellos. En lugar de tratar con la palabra de Dios de una manera muy amplia y abarcando toda la palabra como autoridad para nuestras vidas.
1: Amén, gracias. Mateo 7, del 21 al 23. No todo el que me dice Señor, Señor entrará en el reino de los cielos, sino el que hace la voluntad de mi Padre en el cielo. Muchos me dirán en ese día, Señor, Señor, ¿no hemos profetizado en tu nombre? ¿Echado de demonios en tu nombre? Hasta hemos hecho muchas maravillas, y entonces les declararé, nunca los conocí, apártense de mí, hacedores de maldad. Poderosa escritura, Baruch.
0: Así es, y creo que es uno de los pasajes más comúnmente malinterpretados. Había un individuo, otro creyente judío, y se le hizo esta pregunta en una conferencia y no podía creer su respuesta. Pero vamos a estudiarla parte por parte brevemente. Dice, no todos los que me dicen Señor, Señor, simplemente decir que Jesús es el Señor, solo esas palabras no son suficientes. Tienes que reconocer tu pecaminosidad. Lo que él hizo, simplemente decir que él es Señor, no es suficiente. Pero noten lo que dice esto. Y la gente comienza a responder con obras. Este es el problema con este verso. Si me dijeras, Baruch, solo por decir Señor no significa que vas al cielo, yo diría que tienes razón. Es reconocer mi pecaminosidad. Es aceptar el Evangelio. Enfocarnos en la muerte, sepultura y resurrección, en lo que Él hizo, y su gracia me salva, no por obras, para que nadie se jacte, sino por su gracia, por el derramamiento de su sangre, su muerte que me redime. Pero estas personas no dijeron eso. Empezaron a decir, Señor, estamos bien porque profetizamos en tu nombre, echamos fuera demonios en tu nombre, hicimos muchas maravillas en tu nombre. Están basando su salvación, su entrada en el reino de Dios, en las obras que hicieron. No entendían el Evangelio. Era un Evangelio de gracia y por lo tanto el Mesías les dice algo interesante. Les dice, nunca los conocí. Lo importante de esta palabra conocer es la palabra oída y está en el tiempo perfecto. Y es por eso que ver la escritura de una manera muy seria es importante, porque cuando dice oída, significa no te conocí en el pasado, no te conocí ahora y no te conoceré en el futuro. Cualquiera que tenga esa creencia, Dios nunca lo reconocerá como suyo. Eso es lo que dice, nunca te conocí. Y dice, apártense de mí, porque están practicando la maldad, porque no es parte de la ley que las obras conduzcan a la salvación. Eso no es lo que enseña la ley. La ley enseña que lo que es correcto, que somos injustos y que tenemos que buscar la salvación de Dios a través de la fe, como la fe que tuvo Abraham, no a través de las obras. Así que es una escritura muy importante y me alegro que la incluyeras en nuestra discusión.
1: Correcto, gracias. Segunda a Corintios 11, versos 13 al 15. Porque esos son falsos apóstoles, obreros engañosos, transformándose en apóstoles de Cristo, y no es de extrañar, porque Satanás mismo se transforma en ángel de luz. Por lo tanto, no es sorpresa que sus ministros también se transformen en ministros de justicia, cuyo final será de acuerdo con sus obras. ¿Es eso parte de lo que estamos viendo en estos tiempos, Baruch?
0: Eso es exactamente lo que estamos viendo. Y la palabra clave es engañosos. Y ese ha sido un tema común en muchos de estos versículos. El engaño, engañoso. En otras palabras, mentiras, falsedad. La palabra falso o mentira, algo que no está en línea con la verdad. Esto es lo que se ve comúnmente entre estos individuos que no pertenecen a la verdad de Dios. Y profesan que son ministros de justicia, pero eso es mentira. Así como Satanás se transforma en un ángel de luz. Eso es mentira. Él pertenece a la oscuridad. Y al fin, y esto es lo que más importa, al final. Ese final se refiere al Yom Hadin, el día del juicio. Y por eso es tan importante que entendamos que Dios es un Dios de juicio. No busques esa perfección en este mundo. No va a suceder hasta que Dios establezca su trono en este mundo y comience a juzgar en el tiempo del fin, al final de los últimos días, cuando ocurrirá ese juicio. Hasta ese momento, gracias a Dios, hay un tiempo para el arrepentimiento. Hay mucho trabajo por hacer para ti, para mí y para otros creyentes, con el fin de señalar estas herejías. No por odio, sino por amor. Odiamos la falsedad, pero no a los que están haciendo esto, porque como dije al principio, pueden estar muchos de ellos simplemente equivocados. Los que mencionamos y mostramos tienen una historia demasiado larga. Son astutos para obedecer sus propios objetivos. Ellos conocen la verdad, simplemente no abrazan la verdad. Es una gran diferencia entre estas categorías.
1: Absolutamente. Segunda Corintios 2:17. Porque no somos como muchos otros que venden la palabra de Dios, sino que con sinceridad, como de parte de Dios, hablamos ante los ojos de Dios en Cristo.
0: Bueno, uno no puede mentirle a Dios. Dios conoce mi objetivo. Él conoce tu objetivo y, por eso, tenemos que preguntarnos. ¿Estamos negociando? ¿Somos comerciantes que usan la palabra de Dios para su sustento y para tener una vida de lujos y deseos? Eso es lo que es un vendedor ambulante, al fin de cuentas. Mi esperanza es que no seamos vendedores ambulantes de la palabra de Dios, sino que actuemos con esa importante palabra, sinceridad. No podemos mentirle a Dios. Entonces, ¿somos sinceros? Y creo que cuando miras un ministerio y cómo usan su tiempo en televisión, en la radio, ¿están constantemente ofreciendo algo o promocionando algo que te cuesta dinero? Entonces, debemos cuestionar su sinceridad. Puedo dar un testimonio. Quiero hacer esto solo para la gloria de Dios y por gratitud. Estábamos orando acerca de lo que íbamos a hacer, dónde íbamos a invertir, y hacemos mucho en el mundo. Aunque vivimos en Israel, somos de Estados Unidos y estamos haciendo más en otros países que en Estados Unidos. Y mucha gente dirá que eso es contraproducente porque la gran mayoría del apoyo que obtenemos para hacer estas cosas proviene de Estados Unidos. y otros países del área occidental, donde hay libertad, donde hay capitalismo. Y el punto es este. Cuando oramos y nos sentimos guiados a hacer algo en Bulgaria, invertir en ese país, vemos que Dios es fiel para tocar a la gente y cubrir esa necesidad. Así que no tratamos de manipular nuestro presupuesto, sino que tratamos de escuchar a Dios, donde Él quiere que invirtamos los recursos y nuestro servicio haciendo algo. Y Dios ha sido tan fiel, siempre es fiel. Sea todo hombre mentiroso y sea fiel Dios. Él es tan bueno para satisfacer esas necesidades exactamente al nivel necesario. Y sostenemos eso y crecemos un poco más para poder pasar a otro lugar, a otro idioma, a otra necesidad de la que tenemos el privilegio de ser parte y tratar de satisfacer esa necesidad. Así que no tenemos que ser vendedores ambulantes y tenemos que darnos cuenta de que estamos ante los ojos de Dios. Eso es lo importante. Él conoce todas las cosas.
1: Amén. Gracias. Mateo 24:24. Porque los falsos cristos y los falsos profetas se levantarán y mostrarán grandes señales y maravillas para engañar, si es posible, incluso a los elegidos. Creo que todas estas escrituras son muy claras sobre este tipo de engaño que estamos viendo en el mundo de hoy. Y es por eso, como ya lo has dicho tú, Baruch, que tenemos un sentido de responsabilidad para exponer estas cosas. Porque de otro modo, y hay una separación que viene, ¿sabes? La Escritura nos dice proféticamente que vienen tiempos no muy buenos y la gente debe estar preparada. Pero las personas están escuchando las enseñanzas equivocadas, falsos maestros y falsas doctrinas, y no estarán preparados. Necesitan centrarse en la palabra de Dios. Te doy la palabra, Baruch.
0: Bueno, esta escritura, por supuesto, es después del versículo 16 de Mateo 24, donde el énfasis entre los versículos 16 y 31 está en Israel. Así que habrá falsos cristos, los falsos profetas que surgen en nuestros días, pero este verso específico trata de Israel. A eso se refiere con los elegidos. A veces Pablo usa el término elegidos para hablar de creyentes, de la iglesia, pero Yeshua en este pasaje usa la palabra para referirse a Israel, y solo quiero resaltar algo que se sale un poco del tema, pero es importante. Una de las preguntas más comunes que recibimos, y es que estoy haciendo un breve folleto sobre el anticristo y lo he compartido, por eso la gente ha hecho preguntas al respecto, y la pregunta más común que recibimos con respecto al anticristo es esta. Bueno, ¿es cierto que el anticristo será judío? Porque si no es judío, ¿por qué Israel lo recibiría? Y siempre respondo diciendo, ¿dónde dice en la Biblia que Israel reciba, acepte o le sirva al anticristo? No conozco ningún versículo. De hecho, el problema de Jacob o la angustia de Jacob es el resultado de que Israel no reciba al anticristo. Así que son estas cosas comunes que la gente con frecuencia dice sobre Israel, las que deberíamos estudiar más para mostrarnos aprobados a nosotros mismos. Porque este es otro verso que, si ves el contexto, dice que Israel no va a aceptarlo, a pesar de que hará grandes señales y maravillas que van a suceder, Israel masivamente va a rechazarlo, porque Dios llevará a Israel a una nueva realidad espiritual en esos últimos días. Y tiene que suceder. Si el Mesías va a volver en la segunda venida y si va a establecer su reino, esas dos cosas deben suceder. Así que Israel pasará por un cambio espiritual significativo y esa es otra cosa muy cercana a nuestro corazón y de lo que trata nuestro trabajo.
1: Amén. Gracias. Primera a Timoteo capítulo 4, versículo 1. Ahora el Espíritu dice claramente que en los últimos tiempos algunos se apartarán de la fe, escuchando a espíritus engañosos y doctrinas de demonios. Creo que es importante cuando la Biblia nos dice algo y podemos verlo en el texto original, pero siempre me enfoco en la palabra claramente. Esto realmente nos llama la atención, pero te paso la palabra a ti, Baruch, si puedes hablarnos de este término y su traducción.
0: Puedo confirmar esto luego, pero creo que la palabra está relacionada con el término para valentía o algo relacionado con confianza y seguridad. Es algo que creemos con total confianza. ¿Qué dice aquí? Dice que habrá una separación, no de creyentes que pierden su fe, sino de falsos creyentes, como el verso de la epístola de Juan. Ellos salieron de nosotros, pero el hecho de que salieron demuestra que no eran de nosotros. Fue su partida la que nos mostró que no eran creyentes verdaderos. Pero, ¿qué vemos aquí? ¿Cuántas veces vemos las palabras engaño o engañoso? ¿Y cómo se relaciona este engaño con los demonios, doctrinas de demonios, espíritus de engaño y demás? Por eso es que al ver a una escritura como esta, vemos que mencionaste a la iglesia Betel en California. Algunas de las cosas que pasan allí durante sus servicios y su ministración, cuando analizo eso, veo exactamente eso. Están engañando, enseñando doctrinas que son demoníacas y prestan oído a espíritus engañosos que llegan, como ya vimos, en pieles de ovejas. Pueden decir palabras bonitas, pero en realidad están trayendo influencias demoníacas en muchas cosas. Por esto es tan triste e inaudito ver personas gritando, dando vueltas en el suelo, convulsionándose, y ellos dicen que ese es el Espíritu Santo. ¿Dónde vemos el Espíritu Santo funcionar así en la vida de alguien? Eso no es lo que vemos, ese no es el fruto del Espíritu. Y la gente acepta estas cosas y no se da cuenta de que este es el fruto de los demonios. Cuando alguien tiene dolor o este tipo de conductas extrañas, además de las cosas que dicen, entonces realmente es una acusación en contra del nivel de inmadurez de la mayoría de la comunidad de creyentes. Y por eso es tan importante que publiquemos enseñanzas como esta, porque la gente necesita ser sacudida un poco. Pueden expresar inicialmente lo que dijiste antes. Muchos correos electrónicos sobre personas que dicen que no deberíamos hacer videos como este, pero en realidad es desesperadamente necesario que hagamos videos como este.
1: Y tienes razón, quiero decir, seguramente tocaremos este tema de esa iglesia con más detalle más adelante, pero Satanás siempre falsificará al Espíritu Santo. De hecho, he sido testigo del Espíritu Santo obrando y ciertamente no es nada como lo que ves en Betel, porque Él nos dio el autocontrol. Pero tienes razón, cuando la gente está como ebria en el Espíritu, como les gusta llamarlo, y cosas de esa naturaleza, eso ciertamente no es el Espíritu Santo. Eso está basado mucho en el espíritu Kundalini, algo que básicamente viene del hinduismo, pero es probablemente algo que exploraremos después. Pero creo que lo más importante es mirar la palabra de Dios y mirar momentos específicos cuando el Espíritu Santo toca a las personas. No es nada como eso. Pero creo que también es importante decir que Satanás ha sido muy proactivo en ese sentido, porque él también está robándoles a los verdaderos creyentes ese movimiento del verdadero Espíritu Santo, porque tiene que haber ese equilibrio, y el único equilibrio que puedo ver está en las Escrituras. Así que, para la gente que nos ve, no estoy hablando a nombre de Baruch o de Amarás a Israel, pero yo he visto al Señor obrar de una manera poderosa, pero ciertamente nada como Betel o como las cruzadas de Benihín. Realmente necesitamos discernimiento para que no perdamos las bendiciones del Espíritu Santo, pero también al mismo tiempo no ser engañados por nada demoníaco, como lo que vemos en Betel. Voy a compartir la pantalla un poco más, Baruch. Lamento no haberte avisado sobre esto, pero ya que mencionamos a Betel, hay un comentario que quiero hacer sobre el último video, y voy a compartir la pantalla. Regálenme un segundo. Ok, ahora estoy compartiendo la pantalla. Esto está dirigido a personas como muchas que conozco que todavía hasta el día de hoy siguen defendiendo a Bill Johnson y a la iglesia Betel. Ellos afirman que son hombres de Dios, que sirven al Señor y todo eso. Esto fue publicado recientemente en el Instagram de Bill Johnson, que era algo que uno de los así llamados manos derecha había publicado, y él lo compartió, un hombre que, por cierto, ya hemos expuesto como falso profeta. Dice así: más de ti, menos de mí, no es verdad. Jesús tenía menos de ti antes de que nacieras, y eso no le gustó. Obviamente, en la Escritura, esto está basado en Juan, cuando Juan el Bautista dijo, «Él debe crecer y yo debo disminuir». Así que el que ellos digan que más de ti y menos de mí no es verdad, es francamente una blasfemia y contrario a las Escrituras. Y se dan cuenta, quizás, porque no hace mucho que lo quitaron, lo eliminaron de allí. Pero solo quiero decirles a los hermanos y hermanas que tal vez estén atrapados en este movimiento Betel. Ellos no están enseñando las Escrituras correctamente. Usan un poco de verdad, pero esa es la naturaleza del engaño, y luego sacarán cosas como esta. Bueno, yo obviamente estoy de acuerdo con Juan el Bautista cuando dijo, y todos necesitamos decir que menos de mí, necesito ser menos, y él necesita llegar a ser más en mi vida, más en el mundo. Ni siquiera sé si entiendo lo que están diciendo aquí. Cuando dicen más de ti, ¿a quién se refieren? ¿A qué individuo?
2: Bueno, lo que están diciendo es que cuando le decimos al Señor más de ti y menos de mí...
1: ¿Que eso no es verdad?
2: Eso es lo que están diciendo, que no es cierto.
1: ¡Wow! Y luego la última parte. Soy un poco lento a veces. ¿Jesús tenía menos de ti antes de que nacieras? No entiendo qué quieren decir.
2: Eso fue recientemente eliminado, pero aún así están promocionando este tipo de cosas. Y saltaremos eso por un momento. Pero también ves aquí... Están en línea. Esto es Betel. Son sus escuelas. Escuelas en línea para profetas. $395 por persona en línea. Luego saltas a una matrícula para parejas casadas. En persona en la escuela, $750 por pareja en persona. Hermanos y hermanas, nunca he oído en la Biblia nadie cobrando por liberar un don del Espíritu Santo. En mi opinión, es el Espíritu Santo el que libera los dones a quien Él quiere. Pero, ¿cuáles son tus comentarios en algo como esto, Baruch, cuando vemos agendas descaradas solo para sacarle el dinero a la gente?
1: Bueno, mucha gente está simplemente empaquetando productos. Creo que se remonta a lo que vimos en 2 Corintios, creo, donde hablé sobre los que están vendiendo o comercializando con la palabra. Esto es lo que son, timadores, estafadores, que están vendiendo cosas porque lo que les importa es justo lo que vemos allí, esos signos de dólar. Ese es su Dios. ¿Qué nos dice la Escritura? No puedes servir a Dios y al dinero. Y este es el desafío para ellos. No pueden, así que están sirviendo al dinero. Las enseñanzas que dicen e imparten son total, pero totalmente contrarias a la verdad.
2: En el clip, una de las últimas cosas que mostramos fue lo que se está construyendo en los Emiratos Árabes Unidos, que es el Centro Abrahámico, creo que lo llaman así. Es decir, 3 edificios en un área, uno para el Islam, uno para el pueblo judío y el otro para el cristianismo, para que todos adoren juntos. Ese es el movimiento interreligioso del que hemos hablado en numerosas ocasiones. Está disfrazado cuidadosamente como algo de amor y unidad, pero en realidad niega el sacrificio todo suficiente de Yeshua y su sangre preciosa derramada. He tenido creyentes que discuten conmigo diciendo que esa no es una forma de rechazo. Hermanos y hermanas, el Señor no compartirá su altar con budistas, hinduistas, con Joseph Smith, de los mormones, ni con Mahoma. Eso es una abominación para el Señor. Eso es tan, tan peligroso. Y repito, esto es parte de la agencia de noticias católica. Simplemente moveré para que todos puedan verlo. Únete al Papa Francisco durante mayo en un maratón mundial del Rosario por el fin del coronavirus. Ya te voy a dar la palabra, Baruch, pero una vez más, hermanos y hermanas, tengan cuidado, porque lo crean o no, tuve un par de creyentes que me enviaron esto diciendo deberíamos unirnos a este movimiento. No le oramos a María, ella no es divina, solo nos enfocamos en Yeshua, él es el único camino al Padre, y todo esto es parte de un gran engaño. Pero te doy la palabra, Baruch.
1: Bueno,
0: el Islam es falso, el judaísmo de los rabinos es falso, y para mí, cuando veo en los Emiratos Árabes Unidos que construyen estos tres edificios, lo que me recuerda es cuando Pedro le dijo a Yeshua en el monte de la Transfiguración, deberíamos construir una tienda para Elías, una tienda para Moisés y otra más para ti. Ahora, el problema es que Pedro estaba poniendo a Yeshua, al Hijo de Dios, al mismo nivel que Moisés y Elías. Eso no debería hacerse. Ellos no son los hijos de Dios. Ellos no son divinos. Y cuando ponemos y aceptamos una mezquita, una sinagoga y una iglesia cristiana juntas, esto es problemático. Eso nos dice que todas están bien. Pero está el camino judío, el camino musulmán y el camino cristiano. Y no es así, como tú lo dijiste, solo hay un camino de entrada. Es el camino, la verdad y la vida. Y este movimiento interreligioso que tantos apoyan tienen un número creciente de personas detrás. Mencioné a Beth Moore. Ella también ha sido absorbida por esto. Esto es herejía y debemos oponernos. Y esta palabra claramente, si estoy en lo correcto en la palabra griega, es valientemente lo que significa. Estamos llamados a ser valientes en la fe. No a sucumbir a la presión del mundo o a la propaganda. Se supone que seamos valientes. La palabra también puede significar franqueza, lo cual es muy claro, y eso es lo que nos esforzamos por ser. Y por eso disfruto ser parte de estas discusiones. Para quienes no lo saben, Christian lo organiza y compartimos una especie de charla improvisada juntos. Y todo se trata de tomar en serio la verdad de la palabra de Dios, advertir a los demás que piensen y oren diligentemente en la dirección y las decisiones que tomen. Tú mencionaste una palabra hace poco que es muy importante, discernimiento. Hay una relación entre la verdad y tener discernimiento. Cuando no estás abrazando la verdad, estarás confundido y serás engañado.
2: Amén. Justo antes de terminar, te daré una vez más la palabra, Baruch, para tus comentarios finales. Creo que mucha gente podría no estar de acuerdo con algunos de los videos que hemos mostrado y algunas de las cosas que hemos dicho, pero como mencionamos anteriormente, no es algo malo, se trata de exponer la verdad, exponer ambas enseñanzas, porque vienen tiempos interesantes por delante, amigos, y necesitamos estar listos. ¿Cómo nos preparamos? Ya voy a pasar a Baruch con sus comentarios, pero les animo a que se enfoquen en la palabra de Dios. Asegúrense de no ofender o entristecer al Espíritu Santo de ninguna manera. Pidamos por su consejo y su guía. Bueno, Baruch, te doy la palabra. ¿Cuáles son tus comentarios finales para la gente que nos está viendo? Con el deseo que nos impulsa, como ya sabes, que no sean engañados.
0: Bueno, yo solo quiero terminar con lo que acabas de decir, y es que debemos estar más preocupados por ofender al Espíritu Santo que ofender a otro individuo. Cuando no estamos ofendiendo al Espíritu Santo, estaremos ministrando y haciendo cosas que son agradables a Dios, que realmente darán fruto. Entonces necesitamos tener esa valentía o denuedo profético y esa franqueza que los profetas tenían, que Pablo tenía, que los apóstoles tenían para advertir a la gente. Eso es lo que vemos en muchas de las escrituras que seleccionaste hoy. Entonces, te felicito por esa selección de las Escrituras. Centrémonos en ello y caminaremos en la verdad y tendremos ese discernimiento y un testimonio agradable con el que Dios estará complacido.
2: Amén. Bueno, alabado sea Dios por eso. Esperamos que se unan a nosotros la próxima vez y les adelanto que será en unas pocas semanas. Creo que algunos creyentes han hecho preguntas sobre cuándo Baruch va a compartir o enseñar un tema especial. Una mención quiero hacer para Cecilia Mercado en Estados Unidos, quien está en Nueva York, creo. Gracias, Cecilia, por traer este tema a nuestra atención. Es un gran tema. Dios no ha terminado con Israel. Y por exponer los peligros de la teología del reemplazo, que también es muy demoníaca y es muy peligrosa. Así que, Baruch, espero que podamos ver este tema en detalle y exponerlo muy pronto. Pero para todos los que nos ven, les doy las gracias nuevamente. Espero que esto les haya bendecido. Por favor, escríbanos con sus comentarios y preguntas. Haremos el esfuerzo de responderles lo antes posible. Gracias de nuevo. Gracias, Baruch, por acompañarme.
0: Gracias, Cristian.
2: Y espero verlos a todos muy pronto. Shalom y Dios les bendiga.
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1: Shalom y bienvenidos a Vía Haftag Israel, una frase hebrea que significa amarás a Israel. Esperamos que se queden con nosotros, ya que nuestro maestro, el Dr. Baruch, nos compartirá una enseñanza expositiva de la Biblia. 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Aunque todos los cursos en el instituto se imparten en hebreo, el Dr. Baruch se complace en compartir esta enseñanza en inglés con doblaje al español. 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Aquí está Baruch y la lección de hoy.
2: Peter is a different man.
1: Pedro es un hombre diferente. Diferente al Pedro de antes cuando era discípulo de Yeshua durante su ministerio terrenal. ¿Qué lo cambió? Él fue testigo de la resurrección. Él habló con el Señor resucitado. Y él, además, recibió al Espíritu Santo. Por lo tanto, al ser lleno de la presencia del Espíritu Santo, al conocer al Salvador resucitado y al recordarlo ahora con una mentalidad transformada, recordar lo que presenció, todas estas cosas han causado que él sea un hombre muy diferente. Y no solo diferente, sino un mejor discípulo, un siervo de mayor impacto, un precioso instrumento para los propósitos de Dios. Y permíteme compartirte lo siguiente. Cuando tú crees en el Mesías resucitado, cuando tú lo invitas a tu vida por medio del mensaje del Evangelio, tú serás lleno de ese mismo Espíritu Santo, y Él vendrá a morar en ti para guiarte, dirigirte, empoderarte y cambiar tu vida, y tú te encontrarás en la maravillosa aventura de servir a Dios, creciendo, madurando y, al igual que Pedro, convirtiéndote en un instrumento precioso para los propósitos de Dios. Bien, iniciamos la semana pasada nuestro recorrido por Segunda de Pedro. Estudiamos la primera parte del capítulo 1 y ya estamos listos para la segunda parte del mismo primer capítulo. Les invito a tomar sus Biblias y abrirlas en la segunda carta de Pedro, capítulo 1, pues en instantes iniciaremos con el verso 12. Este verso 12 inicia con un doble negativo. Algunas veces en el idioma griego, el doble negativo tiene el propósito de dar énfasis. Significa no, nunca, jamás. Es un término muy fuerte, pero en otras ocasiones es similar a cómo funciona en inglés y en otros idiomas, en los que simplemente convierte algo negativo en positivo. ¿De qué estoy hablando? Miren el verso 12. Segunda de Pedro, capítulo 1, verso 12, donde Pedro hablando dice, por lo tanto, yo siempre estoy prevenido. Literalmente dice, no estoy desprevenido. Así que no estar desprevenido significa estar prevenido o preparado. Siempre. ¿Y para qué él está siempre prevenido o preparado? Dice aquí. Para recordarles a ustedes estas cosas. ¿Qué cosas? Pues las cosas de las que hablamos al concluir el estudio pasado. Él hablaba sobre un llamado, el llamado que había sobre su vida. Y si tú has aceptado el Evangelio, también existe un llamado sobre tu vida. Dios quiere que le sirvas de un modo específico. Así que Él nos habla de su llamado y elección. ¿Qué significa elección? Que Dios te ha escogido. ¿Y cómo te ha escogido? Por el Evangelio. Tú te has convertido en escogido gracias a que has aceptado el mensaje del Evangelio. Y cuando haces esto, ¿qué más decía al final de nuestro estudio de la semana pasada? Que Dios proveerá una entrada segura al reino de Dios, lo cual nos brinda algo precioso. Nos brinda confianza. Ahora sabes que hay promesas de reino esperando por ti y que tú experimentarás una eternidad de reino. Por lo tanto, tú deberías sentir una enorme gratitud en tu corazón, una gratitud que debería impactarte a ti, lo que haces, las decisiones que tomas, y motivado por esa gratitud, vivirás de manera sacrificial. Eso es lo que Pedro está haciendo. Él no está invirtiendo en sí mismo, sino invirtiendo en otros, lo cual producirá dividendos eternos de reino para él. Dice entonces, por tanto, estando siempre preparado, les menciono, les recuerdo a ustedes en cuanto a estas cosas, y dice, cosas que ya conocen, es decir, ustedes ya saben esto. De hecho, ustedes han sido establecidos por estas cosas, y el término para ser establecido significa ser fuertes. Ustedes conocen y son fuertes en esta verdad presente. ¿De qué verdad está hablando? Bien, vamos a ver que Pedro se enfocará en un par de cosas. Estas verdades que le han impactado y que deberían también impactarnos a nosotros. Verso 13. Pero, considero correcto, y este término correcto significa justo. Les he compartido que el término justicia se relaciona con la gloria de Dios. Así que dice, no solo que lo considera adecuado, correcto o apropiado, sino que dice, lo que voy a compartirles tiene que ver con la justicia, y el resultado de la justicia es la manifestación de la gloria de Dios. Y de eso es de lo que nuestra vida siempre debería tratarse. Eso es lo que deberíamos siempre anhelar, vivir, hablar y pensar de un modo que manifieste la gloria de Dios. Dice, considero justo, en tanto que estoy en esta... Y la siguiente palabra es la palabra tienda o tabernáculo. Nos habla de una estructura. Quizás no lo sepas, pero este término griego es la raíz de la que obtenemos la palabra piel. Nos habla de una estructura, un lugar de habitación. Pero entendiendo correctamente el contexto, nos habla de su cuerpo. Entonces dice, en tanto que estoy todavía en este cuerpo, ¿qué hará? Nos habla de un compromiso, su compromiso de vida. ¿Y de qué se trata? De despertarles a ustedes en este recuerdo. Una y otra vez les dice, ustedes deben recordar esto, es fundamental, con el fin de que ustedes también vivan una vida que agrade a Dios. Pedro está completamente comprometido. Su vida refleja estas cosas. Y él sabe que con el fin de vivir una vida digna de alabanza, una vida que honre y que glorifique a Dios, estas cosas deben ser fundamentales para ellos. Y por lo tanto, en tanto que Pedro viva, él se mantendrá recordándoles estas cosas, mencionándoselas a estos individuos. Mira ahora el verso 14. Sabiendo que en breve llegará la desmontada de mi tienda, de mi tabernáculo, es decir, de mi cuerpo. ¿Qué quiere decir con esto? Sabiendo que muy pronto, es lo que dice, yo voy a entregar esta tienda, dejar esta piel, es decir, voy a morir. ¿Cómo lo sabe? No es simplemente un presentimiento que tiene. No debemos ser gobernados ni por presentimientos ni por la experiencia, sino que él afirma que lo sabe, porque, dice aquí, tal como asimismo nuestro Señor el Mesías Yeshua, claramente me lo ha dado a conocer. Este es un término que implica hacer algo evidente. El Mesías mismo ha hecho evidente para Pedro que pronto, en poco tiempo, él morirá. Piensa en esto. ¿Qué pasaría si te enteraras que, muy pronto, tu vida llegará a su fin? Verán, a muchas personas esto los devasta. Oh, estoy tan triste. Extrañaré este mundo. Bueno, yo no extrañaré este mundo. Lo que Pedro dice es fundamental. Cuando pienso en lo que Pedro ha dicho a la luz del hecho de que sabe que morirá pronto, ¿saben quién viene a mi mente?

en Yahoshua, es decir, en Josué, hijo de Nun, porque él sabía que Josué lo reemplazaría como líder. Así que él no se puso a lamentar su muerte, sino que volcó el propósito de sus últimos días a formar a la siguiente generación, a ese próximo líder, haciendo que Josué estuviese preparado para ese gran reto que asumiría, al reemplazar a Moisés y llevar al pueblo a la tierra, siendo él el líder, cuando ellos heredasen la tierra de Canaán, y una porción de esa tierra prometida entera en el lado oriental del Jordán, hasta descender por completo al río de Egipto. Una asignación muy importante en cuanto a esa porción de tierra que Dios le prometió en primer lugar a Abraham. Así que, él dice, es claro para mí, el Mesías me lo ha hecho evidente, que voy a morir. Verso 15. ¿Qué hará él entonces? Dice, pero yo seré diligente. Es un término que implica urgencia. A veces se traduce como darse prisa, pero no es una prisa descuidada, sino una urgencia con propósito, con la debida diligencia para cumplir algo. Esto es lo que dice el verso 15. Pero seré diligente también para que en todo tiempo que ustedes vivan después de mi partida, entonces dice, cada vez que ustedes tengan oportunidad, luego de mi partida, de mi muerte, Pedro quiere que ellos sigan siendo influenciados. ¿Por qué? Dice aquí, por este recordatorio, por estas cosas que les estoy comunicando. Entonces les dice, que sean mencionadas incluso después de mi partida. Él preparará a otros para discipular, para recordar, para animar, para exhortar a más individuos en las mismas verdades fundamentales. Esto es lo que les está diciendo. ¿Por qué? Pasemos al verso 16. Porque no, y aquí la palabra no es enfática, nos comunica la idea de una negativa, pero en un tono mucho más fuerte y enfático. ¿Por qué razón? Veamos lo que dice. Porque no son mitos hábilmente inventados. Es literalmente lo que significa este término, del cual se deriva la palabra mito en español o leyenda. Dice, porque no son mitos hábilmente inventados lo que ustedes han seguido. Eso no es lo que les hemos comunicado. Nosotros no les dimos a conocer mitos ni leyendas. Espero que sepan que yo resido en Israel y paso buena parte de mi tiempo asistiendo a conferencias dictadas por rabinos del judaísmo ortodoxo. Y con demasiada frecuencia oigo historias de lo que se conoce como el Midrash Rabba y de otros textos rabínicos, que no son más que leyendas, cuentos de hadas y mitos folclóricos de los rabinos que no se basan en la verdad. La gente se emociona con estos cuentos, pero ellos están ciertamente de manera hábil comunicando mitos. Eso no es lo que nos interesa. Lo que nos interesa es la verdad, y esto es lo que Pedro les está diciendo. Nosotros no hemos seguido ni les hemos dado a conocer a ustedes estos cuentos de hadas hábilmente inventados, sino que dice, les hemos dado a conocer a nuestro Señor, el Mesías Yeshua. ¿Cómo está siendo señalado? ¿Qué se destaca aquí en cuanto al Mesías Yeshua? Noten lo que dice, tanto su poder como su venida. Esto habla de algo fundamental y es lo siguiente. Dios ha visitado a su pueblo, ha venido tomando carne humana y ha venido con poder. Esa es una de las razones por las que vemos el registro de tantos milagros. Eso demuestra el poder de Dios que Emmanuel, recuerden ese nombre, Emmanuel, Dios con nosotros, ha venido, ha visitado a su pueblo. Así que dice, les hemos dado a conocer a nuestro Señor, el Mesías Yeshua.

0: quien ha venido con poder, y continuando nos dice aquí, pero no son cuentos de hadas inventados, sino que nosotros hemos sido testigos oculares de la majestad. Y entendamos esto bien, de la majestad de aquel. Enfatizo esto porque no dice de su majestad, sino que dice de la majestad de aquel. ¿Cuál es la diferencia? Bueno, aquel se refiere a su majestad, a la majestad de Yeshua, la cual es a su vez la majestad de Dios el Padre. Creemos en la Trinidad. Dios se ha manifestado a sí mismo en tres personas distintas. Dios el Padre, Dios el Hijo, Dios Espíritu Santo. Pero ellos comparten esta misma divinidad, esta misma majestad. Y cuando dice aquel, este término aquel es igualmente enfático. Busca enfatizar que Yeshua, quien vino corporalmente a este mundo, tiene la majestad divina, que Él es el mismísimo Hijo de Dios. Y esto será confirmado en un momento. ¿Por qué lo digo? Verso 17. Pues, al recibir, ¿quién lo recibió? Yeshua. El sujeto aquí sigue siendo el Mesías. Pues al recibir de Dios el Padre, ¿qué recibió? Él recibió honor y gloria. Bien, en un sentido, y recuerden lo que dice Pablo. Yeshua no consideró el ser igual a Dios como algo a qué aferrarse, algo que él tenía obligatoriamente que conservar. Él es eternamente Dios, igual en divinidad, en gloria y honor, todo eso. Pero lo que vemos aquí es lo que los profetas predijeron, especialmente Daniel, que vendría un tiempo en el que el Mesías, el Hijo de Dios, también conocido como el Hijo del Hombre, heredaría el honor y la gloria, el poder y el reino. Y ahora, esto está siendo testificado por Pedro. Recuerden lo que hablamos antes, en las cosas que él ha presenciado. Él mismo dijo, no les damos testimonio a ustedes sobre mitos, cuentos folclóricos y fábulas hábilmente inventadas. Él les está diciendo que es testigo ocular de este poder que ha venido a este mundo mediante el Mesías. ¿Y de qué está hablando? Mira de nuevo el verso 17. Pues, al recibir de Dios el Padre honra y honor, ¿cuándo? Cuando una voz le fue enviada a él. Y vaya voz que fue esta. Por la gloria majestuosa. Esta gloria majestuosa es una referencia a la majestad de Dios. Y noten lo que dirá ahora, todavía en el verso 17 al final, donde dice, este es mi Hijo amado, en quien yo, y noten que la mayoría de las Biblias dicen, tengo complacencia. Es la palabra dokeo y la palabra you. Dokeo significa pensar y you significa bueno en griego. Él les dice que él piensa bien, que él considera bueno cuando dice, este es mi Hijo amado. Ahora, ¿de qué estamos hablando? Bien, un par de palabras más y será muy evidente cuál es el tema del que hablamos. Cuando él menciona que han oído esta voz que escuchó hablar diciendo, este es mi Hijo amado, a quien considero bueno o con quien estoy complacido. Verso 18. Y esta voz oímos del cielo, fue enviada del cielo, ¿cuándo? Cuando estábamos con él. ¿Dónde? En el Monte Santo. Y en este caso se refiere al Monte de la Transfiguración. Y lo que pasó allí es vital que lo comprendamos. Verán, ustedes y yo somos llamados a reflejar la gloria de Dios. Es decir, su gloria, por medio de la obediencia, puede reflejarse a través de nosotros. Pero ella no se origina en nosotros, no la emitimos, sino que es un reflejo. Pero con el Mesías es diferente. Él no reflejó esa gloria divina, esa majestad divina, sino que él la emitió. No es que la gloria brilló sobre él y él la reflejó, sino que provino de él. Él es la fuente de esa gloria majestuosa. ¿Por qué? Porque él es el Señor Dios Todopoderoso con nosotros, el amado Hijo de Dios, el Padre, Dios el Hijo. Esto es lo que se nos enseña en este pasaje, verso 19. Y nosotros tenemos, y ahora hablaremos de algo que ha sido confirmado, algo que se ha certificado, algo que está asegurado. Entonces dice, en el verso 19, y nosotros, teniendo confirmación de qué, de la seguridad, de la certeza, dice, de la palabra profética, la cual ustedes hacen bien en prestar atención. Esta es una advertencia. La profecía. Debemos tenerle cuidado, es decir, literalmente debemos aferrarnos a ella. Es lo que literalmente significa esta frase para tener cuidado. Entonces, nos irá bien si prestamos toda nuestra atención a la palabra profética como una lámpara que brilla en un lugar oscuro. Hasta que, y ahora vendrá una referencia al reino, hasta que este día amanezca y el lucero de la mañana ascienda. ¿Quién es el lucero de la mañana? Yeshua. Que el lucero de la mañana salga en vuestros corazones. ¿De qué nos habla esto? De que en ese momento daremos testimonio de la mismísima presencia del Mesías con nosotros. Es una referencia de lo que vimos al final de nuestro estudio anterior, cuando Pedro hablaba de la entrada al reino de Dios. Entonces, prestar atención a esta verdad, a esta palabra profética, que nos habla de que un día el lucero de la mañana saldrá en nuestros corazones, significa que nosotros le conoceremos a él de manera perfecta. ¿Cómo? A la manera del reino. Verso 20. Esto, primero entendiendo. Lo estoy leyendo literalmente según el orden en que aparece en griego. Dice esto, otra vez enfático, este es el asunto principal, la idea central. Esto, primero, por esto es principal, esto primero entendiendo que toda la escritura profética, todo escrito profético, para interpretación personal de uno, no es. Nosotros no tenemos la profecía o cualquier otra escritura para nuestro beneficio personal, según como uno lo entienda. Así no es como se origina la profecía, en mis necesidades, mis deseos, mis carencias, mis situaciones. ¿Qué dice aquí? Sigue leyendo. Verso 21, nuestro último verso. Porque no por voluntad de hombre ha sido traída la profecía. Lo diré de nuevo, insisto, se lo estoy traduciendo de manera literal. Porque no, podríamos decir, no por voluntad de hombre ha sido traída jamás la profecía. ¿Qué busca decirnos? Una de las mayores enseñanzas es la siguiente. La verdad profética jamás estará de acuerdo con mi voluntad. No sucederá. La verdad profética es revelada y viene a cambiar mi voluntad. La verdad profética me conduce a la verdad bíblica. Por supuesto, la profecía está en la Escritura, pero ella me conduce a una comprensión bíblica sobre quién soy yo en el Mesías. Y ese es un hombre muy diferente a quien era antes. Yo estaba perdido. Me sorprendió mucho escuchar a un sujeto que afirmaba que el discipulado no nos cambia, sino que nos revela lo que siempre fuimos. Eso, amigo mío, es herejía. Ser un discípulo basado en la verdad de Dios, aceptando la verdad profética, no para mi propia interpretación o mi propia voluntad, produce que yo sea una nueva criatura. todas estas cosas viejas, lo que era yo, todo pasó. Entonces, no me revela lo que yo siempre fui. No, me revela a un nuevo yo. ¿Por qué? Porque si alguno está en Cristo, nueva criatura es. Debemos tener cuidado porque hay muchísimas falsas doctrinas a nuestro alrededor. Concluyamos. Porque nunca por voluntad de hombre ha sido traída jamás la profecía, sino ¿por quién? Sino que por el Espíritu Santo ha sido traída la profecía. Ella viene por medio del Espíritu Santo. Y de nuevo, ¿cuál es uno de los propósitos básicos del Espíritu Santo? Traer orden, el orden de Dios, el cual es un orden diferente a mi orden, un orden nuevo, un orden arraigado en los propósitos de Dios, la obra redentora de Dios trayendo un cambio de reino a mi vida. ¿Y cómo viene la verdad profética de Dios? Por medio del Espíritu Santo. ¿Y esta persona, el Espíritu Santo, qué hace? Bien, él produce la verdad profética a través de, noten lo que dice, hombres santos de Dios, hombres santos de Dios que hicieron ¿qué? Ellos hablaron. El Espíritu Santo les dio las palabras para que pudiesen revelar la verdad profética. Afirmemos una cosa en estos segundos que nos quedan. Yo necesito desesperadamente la verdad profética. Y la verdad profética no estará de acuerdo con mi voluntad. Es por eso que mi voluntad debe ser crucificada, muerta y sepultada. Y yo necesito recibir esta voluntad nueva, la voluntad de Dios como fundamento de mi vida y como el propósito para el cual vivo. La profecía produce, la profecía bíblica, la de las Escrituras, produce un cambio glorioso para que ahora, como pueblo de Dios, podamos reflejar eso que no podemos emitir nosotros mismos porque no somos Dios. Eso es una herejía. Pero la palabra de Dios causa que reflejemos la gloria de Dios cuando vivimos en la justicia de Dios. Esa es ciertamente la buena noticia del Mesías, Yeshua.
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1: Shalom, bienvenidos a Via Haftash Israel, una frase hebrea que significa amarás a Israel. Esperamos que se queden con nosotros durante los próximos 30 minutos, ya que nuestro maestro, el Dr. Baruch, nos compartirá una enseñanza expositiva de la Biblia. El Dr. Baruch es profesor titular del Instituto Zera Abraham, con sede en Israel. Aunque todos los cursos del instituto se imparten en hebreo, el Dr. Baruch se complace en compartir este video semanal en inglés con doblaje al español. 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
2: Cuando escuchas la palabra iglesia, ¿qué viene a tu mente? Hablando bíblicamente, esa palabra significa aquellos que han sido llamados afuera para los propósitos de Dios. Es decir, que están llamados a testificar de la palabra de Dios, no solamente con su discurso, sino primordialmente con sus hechos, para que la gente pueda ver a los creyentes y ver la manifestación de la presencia de Dios, es decir, la gloria de Dios en sus vidas. En otras palabras, podemos encontrar que la palabra congregación es el instrumento de Dios para manifestar su presencia en este mundo. Lo que haremos hoy será avanzar en nuestro estudio del libro de Apocalipsis y seguiremos hacia el capítulo 2, donde encontramos siete cartas para esas siete congregaciones que se encuentran en Asia Menor. ¿Por qué son siete? Bueno, ya hemos hablado de esto, porque eso nos comunica el propósito por el cual la iglesia ha sido apartada, para manifestar la verdad de Dios para vivir su palabra. Ahora, hay muchas personas que ven estos mensajes y se atreven a decir que cada congregación que es enumerada aquí está relacionada con un distinto tiempo de dispensación. Permítanme compartirles que, aunque esa es una interpretación muy popular, no encontramos evidencia bíblica de esto. En el contexto histórico, para poder relacionar a cada una de estas iglesias con un período histórico, en verdad hay que torcer y sesgar y acomodar toda la escritura y los hechos históricos también para poder lograrlo. No estamos hablando de siete épocas distintas a través de la historia de la iglesia. Lo que encontramos aquí es que Dios está enviando siete cartas a siete congregaciones con el propósito de apartarnos para ejercer esa influencia santificadora en sus creyentes, para que podamos testificar de la verdad de la redención de Dios, tanto los medios como los resultados de esa retención antes de que el reino sea establecido. Y aquí lo que está haciendo es decirnos a través de siete mensajes diferentes lo que todos nosotros necesitamos escuchar. La clave hermenéutica para poder entender esto, es decir, la metodología que nos ayudará a entender que no estamos hablando de siete periodos históricos diferentes, sino de una revelación perfecta para el cuerpo de creyentes, es esta. Cada una de estas cartas termina con una expresión. Aquel que tiene oídos, oiga lo que el Espíritu le dice. ¿A quién? A las congregaciones. No dice a una congregación, sino a todas las congregaciones. ¿Cuándo? Bueno, esto es una verdad no solo para nuestro tiempo actual, sino para toda la historia de la iglesia. Tomen sus Biblias y vayan conmigo a Apocalipsis capítulo 2. Comencemos en el versículo 1. Dice al, algunas Biblias dirán ángel. Bueno, el problema con esta frase es que cuando escuchas la palabra ángel, piensas en algún ser sobrenatural celestial que es enviado a la tierra. Pero cuando vemos el contexto, probablemente se entiende mejor como el líder de esa congregación. Entonces, escribe y dirige el mensaje al líder de la congregación, y la primera es Éfeso. En general, no pasaremos mucho tiempo estudiando el significado de cada una de estas ciudades. Mientras me preparaba para este estudio, me pareció notar que mucho de lo que se dice de estas ciudades está condicionado o influenciado por el mensaje del texto, que es muy distinto a lo que realmente conocemos sobre estos lugares y estas congregaciones por medio de la historia. Creo que para este estudio es mucho mejor que dejemos que las palabras aquí escritas nos hablen sin tener que analizar la influencia particular de cada uno de estos lugares a los que estaban dirigidos. Simplemente voy a decirles esto. La ciudad de Éfeso era conocida como un centro de educación. Tenían una de las bibliotecas más grandes de toda la historia hasta ese momento en Éfeso. Era un lugar de gran aprendizaje. Y tal vez eso nos ayuda a entender por qué el Mesías dijo estas palabras a esta congregación específica. Verso 1. Y al mensajero de la congregación en Éfeso escribe: Así dice aquel que sostiene las siete estrellas en su mano derecha. Esto es lo que vamos a encontrar. Para cada una de las siete cartas seguirá un formato muy similar. Y nos damos cuenta de algo. ¿Recuerdan el nombre del libro? Apocalipsis o Revelación. Revelación de algo, ¿no? La revelación de alguien. Y se trata del Mesías Yeshua. Entonces, cada una de estas congregaciones verán una descripción diferente del Mesías. Es decir, un aspecto de su carácter, algo que debemos conocer acerca de su personalidad, sobre su persona, su obra, algo que quiere que sepamos acerca de quién es él. Encontramos aquí que dice, Así dice aquel que sostiene en su mano derecha las siete estrellas. Les repito que si volvemos al capítulo 1, encontramos que estas estrellas son estos líderes, estos mensajeros únicos de cada congregación. ¿Y qué está haciendo él? Los está sosteniendo. Es decir, que ellos tienen el apoyo del Mesías para el llamado que se les ha entregado a cumplir. Seguimos y vemos que también sostiene y camina en medio de las siete menorás de oro. Y esto es para enfatizar su presencia con nosotros, el cuerpo de creyentes, como lo hemos dicho antes. Nunca podremos cumplir lo que Dios ha llamado a los creyentes a hacer, a menos de que su presencia, por medio del Espíritu Santo, esté con nosotros. Así que vemos esta aplicación aquí, que Él sostiene firme al liderazgo para que ellos puedan darle el mensaje al pueblo y también camina en medio de ellos, que quiere decir que su presencia está allí para sostenernos y ayudarnos a ser fieles a sus propósitos. Verso 2. Les mencioné que había un formato. Lo que les va a comunicar a cada congregación es esto. Vean el verso 2, dice, Yo conozco tus obras. Estas obras pueden ser hechos también, pero frecuentemente, especialmente entre creyentes de hoy, se tiene la creencia de que es más importante lo que creemos que lo que hacemos. Y hasta cierto punto eso es verdad, pero no exageren el extremo de creer que nuestra conducta, nuestras obras o hechos no son importantes para Dios. Creo que es muy importante entender el elemento del tiempo. Él va a decirle a cada una de estas congregaciones, yo conozco tus obras, yo conozco tus hechos. En esencia, esto es lo que está diciendo. Yo no te estoy evaluando para salvación, ya eso está cubierto por lo que ha hecho el Mesías Yeshua, y cómo respondiste al Evangelio. Sin embargo, veremos que viene un juicio, y para los creyentes será un juicio de obras. Recuerden lo que dice Pablo en 1 a los Corintios capítulo 3, que las obras de todos serán juzgadas por medio del fuego, y aquellas obras que tengan el fundamento correcto, que sean hechas en honor al Mesías, a través de la unción del Espíritu Santo, cuando el fuego toque esas obras, las refinará y convertirá en oro y plata. Pero, si nuestras obras tienen nuestro yo como fundamento, hechas por nuestros propios medios, ese fuego las tocará y serán consumidas en un instante como el heno o la paja. Entonces, las obras son importantes y lo dice en el verso 2. Conozco tus obras y tu trabajo y tu paciencia, porque no toleras a aquellos que son malvados. Permítanme decirles algo. Muchas veces, cuando hay creyentes reunidos, hay ciertas conductas de algunos que no se comportan de una manera apropiada. ¿Y qué hacemos? Creo que todos somos culpables de esto. Lo dejamos pasar y no decimos nada. Pero lo que el Mesías enfatiza antes que cualquier otra cosa sobre esta congregación de Éfeso es que no toleran la maldad entre ellos. Creo que es significativo que sea lo primero que menciona, porque no estamos llamados a tolerar o tratar a la ligera con la impiedad y la maldad. Nuestro deber es señalar estos actos por lo que son, y lo veremos en términos muy claros ahora. Continúa diciendo: conozco tus obras, tu trabajo, tu paciencia, que no toleras la maldad, y que has probado a aquellos que dicen ser apóstoles. Entonces, esto es importante, porque todo esto se relaciona con el discernimiento. Y los creyentes están llamados a poner en práctica el discernimiento. Eso es una de las obras del Espíritu Santo cuando se mueve y obra en nuestra vida. Como hablamos la semana pasada cuando hablábamos de la luz, y decíamos que hace una separación, una distinción entre la noche y el día. De la misma manera, estamos llamados a distinguir entre lo que es correcto y lo que no lo es, lo bueno y lo malo, lo que es de Dios y lo que está en contra de Dios. Entonces los está felicitando y les dice: yo sé que ustedes no toleran la maldad y son sabios para probar a aquellos que dicen ser apóstoles y no lo son, porque se ha encontrado que son mentirosos. Les repito que este libro de Apocalipsis nos provee una cierta descripción de esta congregación muy diferente a lo que pensaríamos hoy. Esta congregación le ha dicho a aquellos que profesan ser apóstoles de Dios, los han probado a través del discernimiento, confrontándolos con la palabra de Dios, y les han dicho: hemos encontrado que ustedes son mentirosos. Eso no es algo educado, puede que no sea amable, pero les puedo decir que situaciones extremas exigen medidas extremas. Y la gente necesita saber qué es verdad y qué es engaño. ¿Qué dice la Escritura acerca de los últimos días? Nos dice que en el tiempo del final vendrán engaños poderosos, y esos engaños arrastrarán a muchos. Por eso necesitamos un cuerpo de creyentes que hablen, enseñen y hablen advirtiendo a las personas en las maneras que la gente necesita escuchar. Es apropiado decir: ustedes se hacen llamar apóstoles, los llamados y enviados por Dios. Pero no, eso es una mentira, una distorsión. Verso 3 dice literalmente: ustedes han tomado mucho, que quiere decir que han hecho mucho, y han tenido paciencia por causa de mi nombre, y no se han cansado o no han desmayado en hacer el bien, y eso es algo muy bueno. Entonces, dice al principio muchas cosas positivas de esta congregación en Éfeso. Pero después de enfatizar las cosas muy buenas, hay un cambio, y podemos avanzar al verso 4. Por favor, miremos el verso 4. No se han cansado, han tenido paciencia, han resistido, han hablado la verdad. Pero en el verso 4 dice: pero tengo esto contra ti, que has dejado tu primer amor. ¿De qué creen que está hablando aquí? Bueno, en este pasaje de la Escritura, se dirige a ellos y recuerden el contexto del conocimiento. ¿Recuerdan que Éfeso tenía esa gran biblioteca, el lugar del aprendizaje? Bueno, esta iglesia posee mucho conocimiento. Y este conocimiento les ha dado un discernimiento. Son sabios, tienen gran conocimiento, pero se están comportando y actúan por los motivos equivocados en vez de hacerlo por el amor y el reconocimiento a Dios. Con esto quiero decir que ellos conocen la verdad, pero esta verdad no está produciendo intimidad. No es por accidente que dice: has dejado tu primer amor. Ese descubrimiento del Mesías en su vida. Ya no hacen las cosas tanto por complacerlo a él, debido a una relación llena de amor e intimidad. Simplemente su conducta es producto del conocimiento. Vemos que dice: has dejado tu primer amor. Versículo 5. Dice: recuerda de dónde has caído. Es decir, recuerda que estabas perdido, que estabas sin esperanza. ¿Y qué fue lo que produjo ese cambio en tu vida? Muy sencillo: porque de tal manera amó Dios al mundo. Fue Dios quien bajó a alcanzar al hombre, y esta es una de las mejores formas de describirlo. Cuando alguien se siente deprimido o desanimado, uno de mis lugares favoritos es el libro de Ezequiel. Allí hace una descripción muy, muy clara de Israel como un niño recién nacido que al nacer es abandonado, que se encuentra muriendo entre la sangre de su propio parto, y que no hay nadie allí, y el niño seguramente morirá a menos de que Dios muestre misericordia. Y Dios tuvo compasión, Dios mostró misericordia, Dios actuó por amor. Y esto es lo que nos dice: ustedes se han olvidado que han sido redimidos por la sangre del Mesías. Ya hemos hablado en el capítulo 1 de que Dios nos amó tanto que nos ha dado su sangre y nos ha lavado de nuestros pecados. Y esto es lo que la gente ha olvidado. Dice nuevamente en el versículo 5. Recuerda de dónde has caído. Y aquí aparece una palabra que se va a repetir una y otra vez para estas siete congregaciones. Y les dice, arrepiéntete. ¿Qué es arrepentirse? En hebreo, arrepentirse únicamente implica un cambio de dirección. Si avanzas en una dirección y es la equivocada porque es tu camino y no el de Dios, entonces cambias de dirección. Pero en griego, esta palabra es metanoia. Y la palabra noia es conocimiento. Y meta puede ser con conocimiento o después de recibir conocimiento. Pero está relacionado con responder a la verdad. Entonces les pregunto algo. ¿Demuestra tu vida que estás respondiendo a la verdad del Evangelio? ¿Que Dios te amó tanto? ¿Qué busco con esto? ¿Cómo respondemos a esta pregunta? Muy sencillo. Cuando la gente observa las decisiones que tomas, la forma en que tú vives tu vida, ¿pueden ver tu amor por el Mesías? ¿Pueden ver tu compromiso? ¿Por qué lo digo? Porque hay una relación estrecha entre el amor y el compromiso. Esta gente está actuando por conocimiento, no está actuando por amor a la redención que han recibido por la gracia de Dios. Entonces dice, miren a la mitad del verso 5, dice, arrepiéntete, y haz tus primeras obras. ¿Qué quiere decir? ¿De qué manera te comportaste cuando por primera vez llegaste a la fe? ¿Respondías como consecuencia del amor que habías recibido? La Escritura nos dice que amamos a Dios porque Él nos amó primero. Y si no actuamos motivados por amor, por el poder del amor de Dios, entonces no seremos discípulos. No podremos dar testimonio de la verdad como deberíamos. Verso 6. Verso 5 en la mitad. Si no lo haces, y esa frase nos dice algo, nos habla del libre albedrío. Él está hablando a un grupo que profesa ser un grupo de creyentes. Permíteme decirles algo. Pueden ir a cualquier asamblea, a cualquier casa de Dios, cualquier iglesia, y ver las personas que allí se encuentran. Y yo les puedo decir que hay un gran porcentaje, aunque no sé exactamente cuánto, pero es un gran porcentaje de personas que están allí por diversas razones. Están heridos, buscan una comunidad, están buscando un esposo o una esposa, están esperando tener algo de esa iglesia. Pero el punto es este. Y les voy a dar un ejemplo de lo que estoy hablando. Una denominación en particular realizó una encuesta entre varias iglesias de su denominación. Una de las preguntas que hicieron, y no preguntaban esto a todas las personas de la iglesia, lo hicieron solamente a los líderes. Entre aquellos que eran responsables de enseñar la palabra de Dios a niños, adultos, jóvenes o a los adultos mayores, les hicieron una pregunta. Si murieras esta noche, ¿irías al cielo? ¿Saben cuál fue la respuesta número uno por un gran margen? La gente respondió, eso espero. Esa es una respuesta horrible porque arroja dudas sobre la suficiencia de la obra del Mesías. Lo que hizo sobre esa cruz fue completo y suficiente. Si aceptas su evangelio, ese evangelio justifica. Mi salvación y el hecho de si voy o no a estar en el reino de Dios no depende de mis obras, sino de la suficiencia de lo que Él ha hecho por mí. Y en el instante en el que yo acepto eso, entro en un pacto con Él Y ese pacto, el nuevo pacto, es garantizado por Él, no por mí. No puedo salirme de Él porque la Escritura dice, y pueden verlo en algún momento en el libro de Juan, Juan capítulo 10, dice que estamos en la mano del Mesías y también dice que estamos en la mano de Dios el Padre. ¿Por qué? Eso nos dice que estamos en un lugar de doble agarre. Dios dice que nadie podrá arrebatarte de su mano. Entonces veremos esto en unos minutos. Estamos seguros para siempre en la verdad del Evangelio. Por eso es tan importante que entendamos quiénes somos en el Mesías. Cuando alguien dice, espero llegar al cielo, ¿saben qué me dice eso? Eso indica que no han entendido la realidad y la verdad del Evangelio. Sigue hablando y dice aquí, si no te arrepientes, ¿qué va a hacer? Vendré pronto a ti y quitaré tu lámpara de en medio de ti. Es decir, la menora. ¿Qué propósito cumple la menora allí? El propósito de la menora no es para ser contemplada y decir, ¡qué hermoso artefacto! ¡Miren cuánto arte! No, el propósito del candelabro o la lámpara es dar luz, que es la gloria de Dios. Y si la gloria de Dios no se está manifestando, ¿qué dice? Que lo quitará. ¿Por qué? Porque hay desobediencia, hay rebeldía, hay una falta de la verdad de la salvación. Si la gloria de Dios no se está manifestando en ti, y me refiero al estado continuo, no a veces, sino predominantemente, entonces no has sido salvo. Por eso dice, vendré a ti y quitaré tu lámpara de su lugar, sino que, lo dice por tercera vez, la palabra arrepentimiento, si no te arrepientes. Déjame decirte algo sobre los creyentes. Cuando nosotros somos confrontados, y esta es la razón por la que dice que David era un hombre conforme al corazón de Dios, porque cuando David fue confrontado por Natán a causa de su pecado, él no intentó explicarlo, no intentó justificarlo. ¿Qué hizo inmediatamente David? David se apresuró a arrepentirse. Entonces, cuando la convicción de Dios viene sobre un creyente, cuando vemos que hay algo en nuestra vida que no está bien, cuando nos confronta Dios y nos muestra eso, debemos ser rápidos para arrepentirnos. Y cuando alguien no desea arrepentirse, es una señal de que no es un creyente. Así que dice aquí, arrepiéntanse. Verso 6. Pero tienes esto, que has aborrecido las obras de los nicolaitas. ¿Qué era eso? Este es un término compuesto por dos palabras griegas juntas. La palabra niqueo, que significa conquistar. Más adelante en esta epístola nos hablará de aquellos que vencen, aquellos que son vencedores o conquistadores. Por cierto, esta palabra en griego es el origen del nombre de una compañía deportiva y de los zapatos de tenis llamados Nike, o Nike significa conquistadores. La segunda parte de esta palabra es la palabra leos, que significa simplemente gente. Entonces, lo que dice aquí es que aborrecían a ese grupo de personas que se mencionan aquí en el verso 6, los nicolaitas. ¿Quiénes son? Son las personas que les encanta gobernar y dominar a otras personas. De hecho, se involucran en la religión. Vienen a la casa de Dios para edificarse a ellos mismos. Les gusta la autoridad, no someterse a la autoridad, sino ser la autoridad. Y están arraigados en el orgullo, en vencer y dominar a los demás. Ellos no vinieron para edificar a otros, sino para rebajarlos y triunfar sobre ellos. ¿Qué encontramos aquí? En el verso 6 leemos que Dios dice que aborrece, literalmente, es la congregación la que aborrece, pero Dios dice que Él también lo hace. Dice, esos que también yo aborrezco. Miremos el versículo 7. Aquel que tiene oído, ¿de qué está hablando aquí? De oído espiritual. Esos oídos espirituales, esa habilidad de escuchar al Espíritu Santo, es un resultado de la salvación. Cuando uno es justificado, nos convertimos en una nueva creación y ahora somos capaces de escuchar la sabiduría, el consejo, la convicción del Espíritu Santo. Verso 7. Aquel que tiene oídos, oiga lo que el Espíritu dice a quién, como lo dijimos antes, está en plural, a las congregaciones, no solamente a una, sino a todas ellas. Y en hermenéutica apropiada significa que estos mensajes son para cada una de las siete congregaciones. Esto hace virtualmente imposible que cada una de estas congregaciones represente una época diferente, un periodo histórico diferente en cada una. Versículo 7. Aquel que tiene oídos, oiga lo que el Espíritu dice a la congregación, y aquel que venza le daré de comer del árbol de vida. ¿Saben qué es trágico? En el tiempo de Adán y Eva, existían primordialmente dos árboles que eran distintos a todos los demás. El árbol del conocimiento del bien y del mal, y el árbol de la vida. Ahora, ¿por qué será que escogieron el árbol equivocado? Fue debido a su desobediencia, porque no escucharon el consejo. Se rebelaron en contra del consejo de Dios, y escucharon ¿a quién? Al enemigo. Y lo que las Escrituras nos están diciendo es esto. A través del árbol de vida es la vida del reino. A través del árbol de vida obtenemos redención. No es un accidente que el Mesías nos redimió al ser clavado en un árbol. Entonces dice, aquellos que venzan les daré el derecho de comer del árbol de la vida que está escondido en el huerto del Edén de Dios. ¿Cuál es esa expresión? Recuerden nuevamente que Juan toma las profecías del Antiguo Testamento y hace un ligero cambio para darnos una revelación mayor. Y en el libro de Isaías, capítulo 51, versículo 3, nos habla del huerto del Edén. Pero allí, él hace un cambio, habla del huerto de Dios. Y este es el énfasis. En el reino de Dios, no volveremos a una experiencia como la del huerto del Edén en sí misma. Será un huerto nuevo y mejorado. Será llamado el huerto del Edén de Dios. Es decir, que Él estará allí y el punto que enfatiza en este reino es que la eterna presencia de Dios estará con nosotros no solo por un momento, sino por siempre y para siempre. Bueno, se me acabó el tiempo. Hasta la próxima semana cuando continuaremos con Apocalipsis capítulo 2.
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1: Shalom y bienvenidos a Vía Hafta Israel, una frase hebrea que significa amarás a Israel. Esperamos que se queden con nosotros, ya que nuestro maestro, el Dr. Baruch, nos compartirá una enseñanza expositiva de la Biblia. El Dr. Baruch es profesor titular del Instituto Sera Abraham, con sede en Israel. Aunque todos los cursos en el instituto se imparten en hebreo, el Dr. Baruch se

extraño o quizás suene como algo imposible para ti. Pero como lo he dicho muchas veces, puedo llevarte a lugares en este mundo donde si tú dices, soy un seguidor de Jesús de Nazaret, yo creo en el Dios de Israel, yo lo adoro a Él, no tengo otros dioses y yo vivo para Él, eso representa una sentencia de muerte. Esto era verdad en la antigüedad en el pasaje que estaremos estudiando hoy y es verdad en muchos lugares hoy en día, pero antes de que el Mesías regrese, este será el carácter del mundo en el que habitamos. Esto no debería causarte miedo, esto debería más bien motivarte a tener más fe, porque cuando actuamos en la fe que está arraigada en el amor de Dios, ¿qué dice la Escritura? El amor perfecto echa fuera todo temor. No debemos vivir con miedo ante estas cosas, si caminamos en el amor de Dios, o sea, si amamos a Dios, con todo nuestro corazón, alma, mente y fuerzas, y si amamos a nuestro prójimo como a nosotros mismos. ¿Sabes lo que eso significa? Es el fundamento de la Torá. Recuerden lo que dijo Pablo. Pablo dice, aquí está la ley de Dios, aquí está la Torá, en una sola frase. Ama a tu prójimo como a ti mismo. Entonces, cuando amamos a Dios y amamos a nuestro prójimo, ¿sabes lo que producirá amar a nuestro prójimo? Producirá que tengamos un testimonio correcto. Nuestro amor por Dios y por nuestro prójimo nos empoderará por medio del Espíritu Santo para que vivamos en obediencia. Déjame darte un ejemplo. Conozco una persona, es una mujer, que tenía serios problemas con el alcohol. Ella quedó embarazada y había intentado dejar el alcohol muchas veces en su vida. Era alguien que empezó a beber, aunque usted no lo crea, a la edad de 9 años. Y ahora tiene 29. Ha sido alcohólica por un largo periodo de tiempo. Pero, ¿qué pasa? Ella queda embarazada. Y ni siquiera era una creyente. Pero debido al amor que tenía por ese bebé que tenía en su interior, ¿qué hizo? Le dijo no al alcohol. No bebió más, debido a su hijo. Fue el amor por ese hijo el que la motivó a cambiar su vida. Ahora, nuestro amor por Dios debería ser aún más fuerte. Y nuestro amor por Dios debería movernos a vivir en obediencia a la palabra de Dios. Por eso es que cuando hablamos sobre la Escritura en Deuteronomio capítulo 6, verso 4, escucha, oh Israel, el Señor nuestro Dios, el Señor uno es, y amarás al Señor tu Dios con todo tu corazón, alma, mente y fuerzas. ¿Qué dice a continuación? Y estos mandamientos que hoy te mando. Entonces, lo que nos está diciendo en estos versos es lo siguiente, que el amor de Dios producirá obediencia. Y eso es exactamente lo que estos hombres demostraron, Sadrach, Mesach y Abednego. Los dejamos la semana pasada en el momento en el que el rey los amenazó y les dio una última oportunidad. Pero ellos le respondieron, ¿sabes qué? Tú no escucharás nada de nosotros salvo esto. No vamos a adorar a tus dioses ni nos vamos a postrar ante la estatua que construiste. Volvamos a donde lo dejamos la semana pasada, verso 19. Entonces Nabucodonosor, no dice el rey, solo dice Nabucodonosor, se llenó de ira o enojo. Es un sinónimo de arder, ira ardiente. Y la expresión de su rostro cambió con ira contra Sadrach, Mesach y Abednego. Y respondiendo, ordenó que el horno se calentase 7 veces más de lo normal. Y los hombres, versículo 20, y los hombres que eran soldados valientes, hombres leales a Nabucodonosor, que estaban en el ejército, se les ordenó que ataran, y esta es una palabra importante que se repetirá una y otra vez en este pasaje. Estaban atados, esto es lo primero que ordenó. Ustedes serán atados. ¿Qué significa eso? Impotentes, incapaces, incapaces de hacer lo que quisieran hacer. Ustedes quedan sujetos a la palabra, al mandamiento, a los deseos de alguien más. Eso es lo que estar atado significa. Pierdes autoridad sobre ti mismo. Entonces, él mandó en primer lugar a que estos individuos fuesen atados. Ordenó que atasen a Sadrach, Mesach y Abednego y que fueran, además, que fueran
arrojados

0: al horno, en medio del horno que arde con fuego. Entonces fueron atados. Estos hombres fueron atados con sus mantos, sus calzados, sus turbantes y los vestidos con los que estaban vestidos, y fueron echados en el medio del horno que arde con fuego. Verso 22. Y debido a la orden del rey, que era, podríamos decir, barbárica, o que era urgente, como la mayoría de las Biblias lo traduce, y que el horno fue calentado más de lo normal. Dice que murieron por las llamas de fuego estos hombres que subieron o que echaron a Sadrach, Mesach y Abednego dentro del horno. Entonces, era tan intenso el fuego que los hombres que cargaron a estos tres y los lanzaron adentro fueron alcanzados por el calor y las llamas del fuego y perdieron sus vidas. ¿Cuál es el principio? Es algo peligroso servir a aquellos cuyas palabras están en conflicto con Dios. Por lo que debes preguntarte, cuando alguien te da una orden y esa orden está en conflicto con Dios y tú te sometes a ella, ¿sabes lo que pasará? Estos hombres sufrieron las mismas consecuencias con las que Nabucodonosor amenazaba a Sadrach, Mesach y Abednego, ¿correcto? Ellos murieron en el horno. Esa era la amenaza. Entonces, cuando nosotros nos sometemos a los mandamientos incorrectos, cuando obedecemos a aquellos que están en contra de los propósitos de Dios, ¿qué sucederá? Causará nuestra propia destrucción. Ellos murieron. Leamos ahora el verso 23. Y estos tres varones, ¿por qué tres? El número tres tiene el propósito de probar algo. Y con frecuencia las pruebas tienen el propósito de revelar algo, ¿verdad? Tú tomas un examen con el fin de revelar qué tanto conoces cierta materia. Entonces, aquí vamos a ver una prueba. ¿Es bueno confiar en Dios? ¿Es correcto obedecerle? Y esto será revelado en este pasaje. Mira de nuevo el verso 23. Y estos tres hombres, Sadrach, Mesach y Abednego, cayeron en el medio del horno que arde con fuego. Y lo hicieron estando, ¿cómo? Estando atados. El enemigo los ató, pero noten lo primero que vemos aquí. Leamos el verso 24. Ellos fueron arrojados allí, y entonces el rey Nabucodonosor estaba confundido. Él se preguntaba, estaba sorprendido, como quiera que traduzcas esa palabra, y dice que se levantó, literalmente, con miedo, y le dijo a su gabinete de oficiales, con certeza, ¿no fueron tres hombres arrojados al horno de fuego? ¿Y no estaban ellos atados? Noten cómo eso se repite una y otra vez. Y respondiéndole al rey, le dijeron, eso que dice es cierto, oh rey. Entonces tres personas fueron colocadas dentro de ese fuego, como lo dice insistentemente, atados. Eso es lo que el enemigo quiere hacer, controlarte, atarte. ¿Impedirte qué? Esta es la idea. Dios vino a redimirte para darte libertad, para producir liberación. Pero ¿libertad con qué objetivo? Para servir a Dios, para obedecer su palabra. Y cuando no obedecemos su palabra, ¿sabes lo que descubrimos? Descubrimos que estamos atados, atados al pecado. Eso es lo que el enemigo intentaba hacer. Él intentaba controlar, esclavizar y atar a Sadrach, Mesach y Abednego. Pero noten el resultado de esto. Leamos el verso 25. El rey respondiendo dijo, he aquí, yo veo cuatro varones caminando. Y dice aquí, Hoshi. Yo veo cuatro hombres caminando, ¿cómo? Libremente, sueltos. Y noten el número cuatro, que significa implicaciones globales. Esta verdad no era solo para algunas personas, no era solo para los que nacieron en ese país. Si hablas este idioma o si tienes este color de piel, si eres de esta raza, ninguna de estas cosas tiene importancia para Dios. ¿No estás feliz de que Dios diga, cuando habla sobre su iglesia, que toda tribu, pueblo, lengua y nación... Dios no conoce el racismo. Dios no es un intolerante. Dios no es alguien que mira el exterior, sino que mira el ser interior. Y allí no puedes ver colores, razas, ni origen étnico. Allí lo que ves es fidelidad o rebelión. Cuando Dios te mira, ¿qué mira Él? Una vez más, veamos la Escritura. Verso 25. El rey respondiendo dijo, he aquí, yo veo cuatro caminando libres. Cuatro hombres caminando libres en el medio del fuego. Ahora imaginémonos eso. Aquí están ellos, quienes estaban atados, no podían controlar nada y fueron echados en el fuego. ¿Y qué revelará la Escritura? Me estoy adelantando un poco, pero estoy emocionado. Porque esta Escritura dirá que lo único que ese fuego logró hacer fue liberarlos. El único efecto de ese fuego extremadamente caliente fue quemar aquello que los estaba atando. Y ahora están libres y están caminando en esa libertad. ¿Cómo? En medio del fuego. Y no fueron consumidos. ¿Qué te recuerda eso? ¿Qué viene a tu mente? Te diré lo que viene a mi mente. Moisés en el monte Sinaí. Cuando vio ese árbol envuelto en fuego, pero que a pesar de ello no se consumía. Eso es lo que debe venir a nuestra mente. Y si no lo vemos, es porque venimos de una perspectiva occidental en vez de una perspectiva bíblica. Entonces, el rey respondiendo dijo, he aquí, yo veo cuatro hombres caminando libres en el medio del fuego, sin sufrir daño alguno. Y noten la última parte. Y la apariencia del cuarto hombre, dice, es como la apariencia ¿de quién? Del Hijo de Dios. Bien, no hay otra forma para comprender esta Escritura. Esta Escritura nos dice que aquel que era el cuarto hombre en ese fuego es ¿quién? Es el Mesías. Y es cuando sufrimos por él que ¿a quién invitaremos a tener comunión con nosotros? Quiero decir, la imagen aquí es de cuatro hombres, y si miras algunos de los comentarios rabínicos, dice que ellos caminaban, pero que caminaban con gozo, caminaban como si danzaran en el medio de las llamas. Piénsalo, ¿cómo te sentirías tú si estuvieras en ese fuego y de pronto, no siento calor, no me siento incómodo, y miras y ves allí al Mesías Yeshua, caminando contigo? ¿Qué busca describirnos esto? En la Escritura, el término caminar tiene que ver con estilo de vida. La palabra caminar en hebreo es la misma palabra que significa ley judía. Entonces, caminar tiene que ver con que ellos caminaban, se comportaban, vivían con Yeshua. ¿Por qué? Ellos no se sometieron al mundo, sino que se sometieron a Dios. Entonces, este cuarto hombre tenía la apariencia de un hijo o del Hijo de Dios. Verso 26. Y entonces Nabucodonosor se acercó a la puerta del horno que arde con fuego y respondiendo les dijo, Sadrach, Mesach y Abednego, siervos del Dios Altísimo. ¡Vaya proclamación! Ahora, él no estaba enojado con ellos. ¿Cómo los llamó? Les dijo, ustedes son siervos del Dios Altísimo. Eso es El Elyon. Y ese término, El Elyon, el Dios Altísimo, es usualmente entendido como el único, el real, el verdadero Dios. Nabucodonosor, ¿qué le pasó? Bueno, ese conocimiento de Dios que había logrado alcanzar en el capítulo 2, pues lo abandonó rápidamente. Y ahora vamos a ver que hay una renovación, hay un arrepentimiento, hay un reconocimiento de que esta estatua que mandó hacer, esos dioses, no son dioses en lo absoluto y serán derrotados. Entonces, Nabucodonosor dice, Sadrach, Mesach y Abednego, siervos del Dios Altísimo, salgan, vengan, y ellos salieron. Y entonces, Sadrach, Mesach y Abednego salieron desde el medio del fuego. Verso 27. Y los oficiales del gobierno, los sátrapas, los gobernadores, los capitanes y consejeros del rey, ellos se reunieron y dice aquí que su cabello, noten lo que dice, todas estas personas se reunieron delante del rey Y ellos vieron que el fuego no tuvo autoridad sobre los cuerpos de estos hombres, porque el cabello de sus cabezas no se quemó. Sus ropas, la apariencia de sus ropas no cambió. Y no había ni siquiera olor a fuego sobre ellos. Dice, nada cambió. ¿Por qué? Porque Dios es nuestro defensor. Dios es capaz de mantenernos a salvo del daño. No debemos preocuparnos por el enemigo, por sus amenazas, ni por lo que podamos atravesar, porque Dios puede liberarnos, a veces no del fuego, pero sí en el medio del fuego. Sadrach, Mesach y Abednego experimentaron el Mesías en medio de ese fuego. Ahora leamos el verso 28. Y Nabucodonosor respondiendo dijo, ahora vamos a ver algo muy importante. Esto nos trae a la memoria lo que Daniel dijo cuando Dios le reveló el sueño y la interpretación del sueño. Esas cosas escondidas, esas cosas profundas que hizo Daniel, él adoró. Y ahora vemos que ocurrirá lo mismo con Nabucodonosor, verso 28. Y Nabucodonosor respondiendo dijo, bendito es el Dios de Sadrach, Mesach y Abednego, que envió a su mensajero. Ahora, la palabra aquí podría ser ángel, pero la palabra en hebreo, malak, ángel, puede referirse a un ángel, un ser espiritual creado, como normalmente lo imaginamos cuando oímos el término ángel. Pero esa misma palabra, malak, puede ser simplemente un shaliach, un mensajero, alguien que ha sido enviado. Así que no pienses que esta palabra claramente significa que era un ángel y no puede ser Yeshua en este pasaje. Ahora, ¿podemos ser dogmáticos? Yo pienso que el Hijo de Dios habla del Mesías, pero dice aquí, envió a su mensajero para salvar a sus siervos que, y aquí está la clave, que confiaron en él. Entonces, si tú esperas la liberación de Dios, la condición previa que debes tener es confianza en él. No vacilación, no duda, no prestarle atención primeramente al enemigo, no enfocarse en las amenazas que él puede haber hecho en tu contra, lo que él te puede hacer. ¿Qué dijo el Mesías? No temas a aquel que puede matar al cuerpo, sino que témanle a aquel que, después de que maten al cuerpo, puede echar esa alma al infierno. ¿Ven? Dios, este pasaje nos muestra cómo Dios nos libera de las consecuencias eternas del pecado. No debemos preocuparnos por la condenación del fuego, porque con el Mesías vamos a vencer todo eso. Mira de nuevo el verso 28. Nabucodonosor hablando dice, bendito es el Dios de Sadrach, Mesach y Abednego, quien envió su mensajero y salvó a sus siervos que confiaron en él y que evadieron o transgredieron el mandamiento del rey. Yo subrayaría eso. Dios respondió y salvó a aquellos que hicieron ¿qué? La palabra aquí es transgredir el mandamiento del rey. Esto es muy importante. Eso nos da la autoridad de Dios. Nos da su permiso e inclusive nos da la orden de serle fiel a él, aun cuando eso signifique no estar de acuerdo y desobedecer un decreto del gobierno. Por esta razón, estas personas que leen Romanos 13 y lo sacan fuera de contexto sin darse cuenta de qué tipo de gobierno se habla allí, tienen un gran problema con este pasaje y otros pasajes en la palabra de Dios. Entonces, una vez más, él salvó a sus siervos que confiaron en él y transgredieron la orden o el mandamiento del rey y ofrecieron sus cuerpos antes de adorar o servir a otro Dios que no fuera únicamente su Dios. Y de nuevo, su Dios está enfatizado en este pasaje. Entonces te pregunto, ¿esto te describe a ti? ¿Eres una persona tan comprometida con Dios que sin importar cuáles sean las consecuencias, qué amenaza pueda colgar sobre ti, estás dispuesto a pararte firme y confiar en Él? Y creer que Dios no solo puede mantenerte libre de la prueba, sino que Dios puede verte y librarte desde adentro de la prueba. Eso es lo que se enfatiza aquí. Dios no los detuvo y les dijo, esperen, ustedes no van a lanzar a estos hombres allí. No, fue después de que los arrojaron allí que el Mesías se manifestó con el fin de producir su liberación. Lean ahora el versículo 29. Nabucodonosor, aún hablando, dice, de mi parte sale este mandamiento, que entre todo pueblo, nación y lengua, aquí hay un cambio. En todo este texto, bien sea que hablamos de los capítulos anteriores o del actual, cuando se habla de pueblos, naciones y lenguas, siempre se escribe en plural. Pero aquí hay un cambio. Es pueblo en singular, nación en singular, y es lengua en singular. ¿Por qué? ¿Por qué este cambio? Muy sencillo. Cuando vemos algo en singular, en vez de en plural, busca mostrar unidad. Es para comunicar unión. Y vamos a encontrar unión, vamos a encontrar unidad, ¿dónde? En la obediencia a Dios. Entonces dice, de mí sale un mandamiento que de entre todo pueblo, nación y lengua, si alguien dice alguna cosa en contra, y hay una palabra aquí que significa una especie de palabra poco amable o falsa, una palabra errada en contra del Dios de Sadrach, Mesach y Abednego, dice, se les cortará sus miembros y sus casas serán convertidas en un muladar. Y dice, por cuanto no hay otro que sea capaz de salvar como él. Es decir, no hay otro Dios sino aquel que es capaz de salvar de esta manera tan única. ¿Qué descubrimos sobre Dios aquí? ¿Qué está siendo enfatizado sobre él? Que él es un Dios de liberación. Es un Dios que salva. Es un Dios que responde a aquellos que confían en él sin importar las amenazas que el mundo les pueda hacer. Bien, leamos por favor el verso 30, nuestro último versículo hoy. Y el rey, por tanto, exaltó a Sadrach, Mesach y Abednego en el país o en la provincia de Babilonia. ¿Qué ocurrió? Bueno, debido a su obediencia, debido a su disposición a sufrir por las cosas correctas, déjame preguntarte, ¿estás dispuesto a hacer eso? ¿Estás dispuesto a sufrir por aquello que es correcto? Y te pregunto algo más. ¿Quién determina qué es lo correcto? Y la respuesta es, si volvemos al inicio, al capítulo 1 de este libro, hablamos de comida, las leyes de los alimentos. ¿Por qué es esto permitido y por qué eso está prohibido? La respuesta es porque Dios lo manda así. ¿Y quién determina lo correcto y lo incorrecto? Lo hace Dios. Nosotros no tenemos derecho alguno para cuestionar a Dios. Somos llamados a confiar en Él, y eso significa confiar, pero también significa hacerse dependiente de Dios. Aquí está lo hermoso. Si regresamos al capítulo 1, y recuerda que allí dice que Daniel se propuso en su corazón no contaminarse, y mencionamos que esa palabra literalmente significa lehit gaal, es decir, redimirse a sí mismo, Daniel no estaba bajo la falsa creencia de que él podía controlar las circunstancias, que él podía tomar decisiones y hacer cosas con el fin de labrar su propia liberación. No somos libertadores, somos personas que estamos en absoluta necesidad de la liberación de Dios en nuestras vidas. Y lo hacemos al no tomar nuestras propias decisiones basadas en nuestro limitado intelecto, cómo vemos las cosas con nuestra defectuosa perspectiva. Lo que hacemos es descansar en Dios. Confiamos en Él y en su palabra. Y seguimos sus mandamientos, sus palabras, sus instrucciones, sin importar lo que el mundo diga. Y déjame cerrar con esto. En el libro de Daniel, Daniel dice que este libro será sellado. O sea, que no es para el tiempo de Daniel, sino que en cambio este texto será descubierto junto al libro de Apocalipsis. que Apocalipsis usa este libro, esta escritura, de tal forma que los mismos principios y el mismo mensaje de Daniel se encuentra en el libro de Apocalipsis. Vivimos en un tiempo en el que Daniel debe ser estudiado. Algunas de las profecías más importantes para los últimos días y algunos de los principios más importantes que nos guían a donde Dios quiere que estemos en los últimos días están registrados en este libro. Y una de las bellezas que tiene es que el libro de Apocalipsis va de principio a profecía, enseñando un principio de conducta, algo que deberíamos aplicar a nuestra vida, y solo después que la apliquemos estaremos en una posición en la que podremos entender la profecía que este libro está revelando. Entonces, Daniel es un hombre que demostró su clara convicción de que Dios era su juez, y su vida reflejaba esa verdad. Entonces te pregunto para terminar, ¿refleja tu vida que Dios es tu juez? ¿Estás obedeciendo, confiando, descansando, haciéndote dependiente de la instrucción de Dios? ¿Es esta la base de tu vida? ¿Es esto en lo que tu vida está fundamentada? ¿En los mandamientos de Dios? ¿O eres tú un cristiano situacional? Es decir, que te comportas de acuerdo a la situación, en vez de comportarte basado en el hecho de que le perteneces a Dios. No cometas ese trágico error. Entiende que las cosas en este mundo están cambiando. De lo que estaremos hablando, estas verdades proféticas de Daniel están en el horizonte cercano. Y son los principios del libro de Daniel los que nos prepararán para ese tiempo. Hablando de tiempo, se me ha terminado el tiempo por hoy. Hasta la próxima semana, que Dios les siga bendiciendo ricamente mientras oran y leen el libro de Daniel.
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1: Shalom y bienvenidos a Vía Hafta Israel, una frase hebrea que significa amarás a Israel. Esperamos que se queden con nosotros, ya que nuestro maestro, el Dr. Baruch, nos compartirá una enseñanza expositiva de la Biblia. El Dr. Baruch es profesor titular del Instituto Sera Abraham, con sede en Israel. Aunque todos los cursos en el instituto se imparten en hebreo, el Dr. Baruch se complace en compartir esta enseñanza en inglés con doblaje al español. 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
3: Juan el Bautista llamaba a las personas al arrepentimiento. Y ese mensaje de arrepentimiento sigue siendo válido hoy día, a 2000 años de haberse promulgado. La pregunta que tú y yo debemos hacernos es la siguiente. ¿Nos hemos arrepentido de verdad? Dios conoce todas las cosas. Él sabe si has sido sincero o no. Pero lo que resulta triste es que, en la actualidad, debido a que la enseñanza bíblica se ha debilitado tanto, dejándose influenciar en gran medida por el mundo y no por la autoridad de las Escrituras, por esa razón, mucha gente no conoce lo que es el arrepentimiento sincero y verdadero. Así que te pregunto de nuevo, ¿te has arrepentido adecuadamente? Mi opinión o tu opinión no importan. Dios es el juez. Y cuando miramos las Escrituras, vemos claramente lo que es el arrepentimiento. Toma tu Biblia y ve conmigo al libro de Lucas, capítulo 3. Libro de Lucas, capítulo 3. Vamos a ver, al comenzar esta lección en el versículo 7, que muchas personas acudían a Juan para ser inmersas, es decir, bautizadas por él, en ese bautismo de arrepentimiento. Y antes de hablar de eso, necesitamos dejar algo claro, y es lo siguiente. Una persona es salva no por sus buenas obras, ni por su desempeño, ni por su obediencia. Somos salvos por la gracia de Dios y accedemos a esa gracia mediante la fe. Porque por medio de la fe somos salvos, no por obras, para que nadie se gloríe. Mas aquí está el problema. A menudo pensamos que, como la fe es la que nos salva, a Dios no le importan las obras. Pero al ver las Escrituras, queda claro que sí le importan. Aquí está la verdad que debemos reconocer. Cuando una persona es salva por la fe, es un regalo gratuito. No lo puedes ganar, Él lo obtuvo por ti. ¿Quién lo hizo? El Mesías Yeshua, Jesucristo. Y Él hizo una obra que fue todo suficiente y eternamente suficiente con el fin de brindarnos redención eterna. Eso significa que una vez que uno es salvo por esa gracia, mediante la fe, siempre tendrá vida eterna. No depende de ti ni de mí. Depende de lo que Él hizo en esa cruz. Él derramó su sangre y se convirtió en esa redención de Pascua para nosotros, que nos lleva al reino de Dios. Allí estaremos gracias a Él y no por nada que nosotros hayamos hecho. Ahora, el arrepentimiento no implica obras. El arrepentimiento es cuando nos ponemos de acuerdo con Dios. ¿Cómo? De acuerdo con sus estándares. Y es la Torá, lo diré en otras palabras, es la ley de Dios, y todavía puedo hallar otra manera de decirlo. Son los mandamientos de Dios los que nos muestran que somos pecadores. Es decir, los mandamientos revelan los estándares de Dios. Y el primer proceso del arrepentimiento es este. Nos ponemos de acuerdo con esos estándares y cuando lo hacemos, nos vemos obligados a reconocer que somos pecadores. Permítanme decirlo de una manera adicional. Nos muestra nuestra necesidad absoluta de la misericordia de Dios, de su gracia, de que Él nos perdone. Así que la ley de Dios nos convence de que somos pecadores y que necesitamos un Salvador. Y la salvación ocurre cuando uno hace algo, cuando uno confiesa que es pecador, que cree en la obra todo suficiente del Mesías sobre esa cruz. Y cuando invita al Mesías a su vida para que lo salve, reconociéndolo como Señor Dios Todopoderoso, y que no solo murió en la cruz, sino que tras haber sido sepultado, resucitó de entre los muertos. Así que necesitamos creer que somos pecadores, necesitamos creer que lo que Él hizo en esa cruz es suficiente, y necesitamos creer que Él fue resucitado de entre los muertos por Dios el Padre. Eso es lo que se necesita para ser salvo. No tiene nada que ver con nuestras buenas obras. Es un regalo gratuito, así que estamos de acuerdo con los estándares de Dios. ¿Y qué sucede? Somos transformados. La Biblia habla de que nos convertimos en una nueva criatura. Los teólogos hablan de esto como ser regenerados. ¿Qué dice la palabra de Dios? Que todo el que está en el Mesías, por supuesto, mediante la fe en el Evangelio, es una nueva criatura. Y debido a que somos nuevas criaturas, debido a que hemos sido salvos por la gracia de Dios, vamos a ser diferentes. Vamos a pensar de manera diferente. Entraremos en acuerdo con Dios y desearemos servirle. ¿Qué significa eso? Significa que le daremos la espalda al pecado. No queremos servir al pecado, queremos servir al Dios viviente. Queremos hacer todo aquello que le traiga honor a Él. El arrepentimiento es un cambio de corazón. El corazón es sinónimo de lo que hoy en día entendemos como la mente. El arrepentimiento es un cambio de mentalidad para ya no estar de acuerdo con el mundo, para ya no vivir más en el pecado, sino que aceptamos los estándares de Dios y los abrazamos, le servimos a Él en obediencia a sus estándares. Pero hasta que lleguemos a ese momento, no habrá cambiado nada en nuestro comportamiento. No es sino hasta que uno es regenerado, y puedo decirlo de otra manera, no es sino hasta que uno nace de nuevo, convirtiéndose en una nueva criatura en el Mesías, que empezaremos a comportarnos de manera diferente. Estaremos de acuerdo con Dios y querremos implementar su palabra en nuestra vida. Y esto es lo que Juan está enfatizando a aquellos que acuden a su bautismo. Primero, un bautismo de arrepentimiento, lo que significa que entran en acuerdo con los estándares de Dios. Entran en acuerdo en que son pecadores y por lo tanto necesitan un Salvador. Por eso Juan les dijo, «Yo no soy el Mesías, sino el que viene después de mí. A Él es a quien deben creer. A Él es a quien deben recibir. Él es el Redentor». Y cuando tenemos esa clase de fe, ella producirá un cambio. ¿Qué tipo de cambio? Veamos este primer verso con el que comenzaremos hoy. Lucas capítulo 3, versículo 7. Leemos. Entonces, Él les decía a los que salían de la multitud para ser bautizados por Él, noten lo que les decía. Generación de víboras. Bueno, este no es un cumplido precisamente. Él ve a ciertas personas, principalmente líderes, acudiendo a Él. Pero, mediante el discernimiento, Él sabía que no eran sinceros. Pero, ¿por qué acudían a Él? Porque todos reconocían que Juan era un profeta. La gente lo veía, su forma de vida, su humildad, las cosas simples que procuraba para su sustento. Juan no buscaba impresionar al mundo, sino caminar humilde y rectamente ante Dios. Así que debido a que todos lo veían como un profeta, estos líderes también acudían a él. Pero, ¿eran sinceros? Bueno, según el discernimiento de Juan, noten lo que les dice. Utiliza el término generación o descendencia de víboras. Él dice, ¿quién les ha advertido que huyan de la ira venidera? Detengámonos un momento y reconozcamos algo. La ira de Dios es real, y la ira de Dios vendrá sobre este mundo. Si no lo crees, entonces estás fuera de la fe. Porque la palabra de Dios, aquí y en muchos otros lugares, dice que la ira de Dios viene. Y la ira de Dios debe venir para destruir el mal y con el fin de establecer su reino. Así que, si rechazas la ira de Dios, si niegas que exista, si crees que este mundo será transformado y convertido, y que todo se pondrá en orden, y luego el Mesías vendrá, en ninguna parte encontrarás eso en las Escrituras. Aquellos que tienen ese tipo de creencia, espiritualizan y simbolizan todo en las Escrituras para justificar lo que quieren escuchar. Pero esa no es la Escritura auténtica. Ellos no están abrazando el entendimiento simple de la palabra de Dios. Están tergiversando la palabra de Dios con el fin de escuchar lo que desean escuchar. Ahora observa el siguiente versículo. Habla de la ira venidera. ¿Y qué debemos procurar? Bueno, si realmente nos hemos arrepentido y si creemos en aquel que viene, en el Redentor, en el Mesías, querremos ser sinceros en este arrepentimiento y, un arrepentimiento sincero producirá algo. ¿Qué será? Mira el versículo 8. Por lo tanto, produzcan frutos, así en plural, frutos, y se refiere a algo que abunda. Entonces produzcan, podríamos decir, abundante fruto, digno de arrepentimiento. Así que vemos dos cosas. Está el arrepentimiento y luego el resultado de un arrepentimiento sincero, veraz y genuino, que es que vamos a vivir de una manera diferente. Pero nuestra salvación no se basa en cómo vivimos. Es nuestra salvación la que nos hace vivir de manera diferente. ¿Escuchaste esa distinción? Es muy importante. Es el fundamento de nuestra fe. Somos salvos por gracia, no por obras. Pero cuando nosotros entramos en acuerdo con Dios y tenemos fe en aquel que vendrá, desde este punto de vista, el Mesías, que viene pronto en esa generación, cuando una persona cree en Él, en su muerte, sepultura y resurrección, entonces esa persona será salva. Y en el momento, escucha bien, en el momento en el que la persona es salva, es también regenerada. Eso viene junto con la salvación, no antes, sino que con la salvación viene la regeneración. Te conviertes en esa nueva criatura en el Mesías y comienzas a reflejar, a manifestar tu fe. No eres salvo por manifestar tu fe, eres salvo con el fin de manifestar tu fe. Esa es la diferencia. Así que mira lo que dice la Escritura. Por tanto, dice, produzcan frutos dignos de arrepentimiento y no comiencen a decir entre ustedes mismos, tenemos por padre a Abraham. ¿Por qué? Ellos pensaban que simplemente por su nacimiento natural, porque eran descendientes físicos de Abraham, ellos pensaban que ese simple hecho les garantizaba su entrada al reino. Pero no es así. La fe de Abraham garantiza la entrada al reino. ¿En qué se basa esa fe? En creer en la simiente de Abraham. Y Pablo nos dice en Gálatas 3:16 que en última instancia, la simiente de Abraham es efectivamente el Mesías. Así que se trata de creer en el Mesías. Abraham creyó en ese Redentor que vendría. Y por lo tanto, en nuestra era actual, sabemos que Él ya vino, que cumplió la obra de redención, que hizo lo necesario para ser el Salvador. Oye bien, el Salvador del mundo. Todo lo que te corresponde hacer ahora es recibirlo por fe en tu vida. Como dije antes, confesar tus pecados, reconocer tu necesidad de un Salvador, buscar la misericordia y perdón de ese Salvador, su gracia, que produce que seamos cambiados eternamente, que seamos una nueva criatura de reino. Y cuando somos regenerados por la fe, a través de ese nombre, Yeshua, bien sea que le digas Yeshua, Jesus o Jesús, no importa el idioma que hables. Siempre que reconozcas a Jesús de Nazaret, tú serás cambiado para siempre. Te convertirás en esa nueva criatura por fe en el mensaje del Evangelio. ¿Qué dice aquí? No digan entre ustedes, tenemos a Abraham como padre, porque les digo a ustedes que Dios tiene el poder para darle de estas piedras hijos a Abraham. Así que Dios, Él es capaz de tomar piedras, de tomar gentiles, de tomar a quien sea, siempre y cuando esas personas se sometan a ese medio de salvación, al medio de salvación que el Mesías estableció. No tú ni yo, el Mesías hizo la obra de salvación. Nosotros simplemente la recibimos, pero cuando lo hacemos, de manera genuina, sincera, en fe, eso nos cambia eternamente. y vamos a tener redención eterna. Tendremos vida eterna en el reino de Dios. Y ahora, en este mundo y en esta era, hemos sido llamados a vivir rectamente. ¿Qué significa eso? Vivir de acuerdo a los estándares del reino. Y esos estándares del reino se encuentran en la palabra de Dios, en las instrucciones de Dios y en los mandamientos de Dios. Esto es lo que Juan está enseñando. Mira el versículo 9. Pero ya también el hacha ha sido puesta a la raíz del árbol. Por lo tanto, todo árbol que no está produciendo buen fruto es cortado y al fuego arrojado. ¿Qué estamos viendo aquí? Otra referencia a la ira de Dios. Entonces, cuando uno es salvo, esa nueva criatura en el Mesías, por fe, producirá fruto. ¿Qué fruto? Buenas obras. ¿Somos salvos por hacer buenas obras? No es así. Pero al haber sido salvados, al haber llegado a ser nuevas criaturas, vamos a estar de acuerdo con Dios y vamos a querer servirle. Esa es nuestra nueva naturaleza. Cuando uno nace de nuevo, es una nueva criatura para servir a Dios. Insisto, ¿el servirle nos salva? No, pero nuestro servicio da testimonio. Nuestras buenas obras son testigos de que hemos sido salvados y que pertenecemos al Rey de Reyes y Señor de Señores, y su vida se convierte en nuestra vida. ¿Qué significa eso? Comenzamos a vivir, a actuar, a comportarnos como Él lo haría. ¿Y cómo vivía Él? Obedeciendo a su Padre. Eso es lo que se nos llama a hacer. ¿Y cómo lo hacemos? A través de la obediencia a la palabra de Dios. Verso 10. Y la multitud le preguntaba, diciendo, entonces, ¿qué debemos hacer? Aquí de nuevo. Él está hablando y enseñando acerca de dar frutos dignos de arrepentimiento. Es muy importante que entendamos el tema. Este pasaje no nos está enseñando cómo ser salvos. Nos está enseñando cómo alguien que se ha arrepentido demostrará que se ha arrepentido de verdad. Y ahora encontramos que Juan va a dar algunos ejemplos de cómo alguien que realmente se ha arrepentido, cómo se manifiesta ese arrepentimiento en su comportamiento. ¿Y qué dice? Bueno, ellos le preguntan, ¿qué debemos hacer? Y mira el versículo 11. Y él responde diciéndoles, el que tenga dos túnicas, dele una al que no tiene. Esto demuestra algo. Viajafta lareaja kamoja. Ama a tu prójimo como a ti mismo. Ese es el fundamento de la ley. Y cuando aplicamos la verdad de la ley a nuestra vida, los mandamientos de Dios, vamos a demostrar rectitud. ¿Somos salvos por demostrar rectitud? No lo somos. Pero habiendo sido salvados por gracia, por ese regalo gratuito, vamos a desear, por nuestra nueva naturaleza regenerada, por ser nuevas criaturas, eso nos impulsará a demostrar la rectitud. ¿Por qué? Porque eso es lo que somos. Pertenecemos a un reino de justicia, así que queremos vivir rectamente. ¿Tropezaremos a veces? Sí, lo haremos. ¿Fracasaremos a veces? Sí, lo haremos. ¿Seremos rebeldes a veces? A veces lo seremos. Pero, al igual que en la parábola de los dos hijos, a uno se le pidió que saliera al viñedo a trabajar y respondió, no, no lo haré. Pero al rato, se arrepintió y lo hizo. Así que, podemos ser como él en ocasiones, desobedientes, tercos, egoístas, rebeldes, pero el Espíritu Santo obrará en nosotros y Él nos llevará al arrepentimiento. Y el verdadero arrepentimiento producirá la evidencia de nuestra fe. Y por eso este hijo terminó saliendo al viñedo a trabajar. Entonces, leemos. El que tiene dos túnicas, que le dé al que no tiene ninguna. Y el que tiene comida, que haga lo mismo. Verso 12. Y vinieron también los recaudadores de impuestos para ser bautizados. Y le dijeron a él, Maestro, ¿qué debemos hacer? Ahora, ellos quieren arrepentirse y el arrepentimiento se va a manifestar con un cambio de acción. El verdadero arrepentimiento siempre produce un cambio de comportamiento. No es el cambio el que nos salva, pero habiendo sido salvados, se producirá ese cambio. ¿Y qué les dice en respuesta? Mira conmigo el versículo 13. Y él les respondió, No exijan más de lo que se les ha ordenado recaudar. Así que les dice, no tomen más de lo requerido. ¿Qué hacían los recaudadores de impuestos en aquel tiempo? Bueno, ellos sabían la cantidad que tenían que recaudar. Pero todo lo que obtuviesen por encima de ese monto sería su salario. Lo que Juan está diciendo es, no participen con el enemigo. No exploten a sus amigos, a sus hermanos judíos. No tomen más dinero de lo que los romanos les han ordenado recaudar. ¿Y qué significaría eso? Que ya no sería ventajoso ser un recaudador de impuestos. ¿Y qué harían ellos? Basándose en esto, no seguirían aliados con ese malvado imperio romano. Y ese es un mensaje para nosotros también. Tampoco somos llamados a hacer alianzas con un imperio malvado, y el imperio malvado del anticristo se acerca cada vez más y más. De igual manera, mira el verso 14. Y también los soldados le preguntaron, diciendo, ¿Y nosotros qué debemos hacer? ¿Ven ese énfasis siempre en lo que debemos hacer? En la acción está el énfasis. Y él les respondió, Ustedes no, y usa un término para extorsionar, una palabra para amenazar a alguien con violencia, con el fin de que hagan lo que tú quieres que hagan. Así que les está diciendo a los soldados, no amenacen a la gente con violencia, para quitarles algo, y no defrauden o no acusen falsamente, sino que, mira al final del verso 14, sino que ustedes estén contentos o satisfechos con su salario. Lo que quiere decir es esto, no debemos ser personas que busquen las cosas de este mundo. No vamos a comportarnos temporalmente de manera impía por una recompensa de este mundo. ¿Por qué? Porque no nos interesa este mundo. Sabemos que este mundo será destruido por la ira de Dios. Nuestra esperanza no está en las cosas materiales, sino que nuestra esperanza está en el reino de Dios, y nuestra vida reflejará eso. Ese es el mensaje de este texto, que el arrepentimiento se pone de acuerdo con Dios, el arrepentimiento y la fe en el Mesías producirán la regeneración, causando que te conviertas en esa nueva creación. Y lo que eso hará, ese cambio, esa experiencia de salvación que viene acompañada por el Espíritu Santo que habita en ti, Él te enseñará toda la verdad. Él será ese espíritu de justicia y tú te comportarás rectamente. ¿Todo el tiempo y de manera perfecta? Bueno, ese es el objetivo. Él dice sean perfectos y es lo que debemos aspirar. Pero obviamente habrá momentos en los que tropezaremos, fallaremos, en los que nos dejaremos engañar, en los que permitiremos que nuestra carne nos guíe en lugar del espíritu. Pero esos deben ser las excepciones y no la norma. Así que te pregunto de nuevo, ¿Te has arrepentido de verdad? Es solo cuando te arrepientes de verdad que entenderás tu necesidad de un Salvador. Y solo hay un Salvador, el Mesías, Yeshua, Jesucristo. Y si no lo has recibido, estás sin esperanza. Pero aquí está la buena noticia. Puedes hacerlo ahora mismo. Recibe el Evangelio y asegura por la eternidad tu lugar en el reino de Dios. Cierro con eso. Shalom, desde Israel.
4: Shalom, from Israel.
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1: Te damos gracias, Señor, por este momento, por este compartir. Te damos gracias, Señor, por el don de la vida, por tu llamado. Te damos gracias, Señor. Nos unimos a toda la creación en este momento para alabarte, bendecirte y darte gracias. Porque es bueno darte gracias.

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1: Shalom, bienvenidos a Via Haftash Israel, una frase hebrea que significa amarás a Israel. Esperamos que se queden con nosotros durante los próximos 30 minutos, ya que nuestro maestro, el Dr. Baruch, nos compartirá una enseñanza expositiva de la Biblia. El Dr. Baruch es profesor titular del Instituto Zera Abraham, con sede en Israel. Aunque todos los cursos del instituto se imparten en hebreo, el Dr. Baruch se complace en compartir este video semanal en inglés con doblaje al español. 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Aquí está Baruch y la lección de hoy.
2: Si quieres servir a Dios con fidelidad, si quieres vivir una vida que le agrade a Él, ¿sabes cuál debe ser tu fundamento? La adoración a Dios. Nunca debes estar tan apurado como para pensar que no puedes adorar a Dios, que no puedes darle gracias, que no puedes exaltar su nombre y que no puedes proclamar sobre su carácter y atributos. En eso consiste la adoración. Siempre hay tiempo, mucho tiempo, para adorar a Dios. ¿Y de quién aprendemos esto? Bueno, lo aprendemos de Daniel. Recordarán que la semana pasada, en nuestro estudio, Daniel tenía una sentencia de muerte colgando sobre su cabeza. Y él no entró en pánico por eso. Él no dijo, Dios, ¿por qué estás permitiendo esto cuando he sido fiel a ti? He vivido en pacto contigo. He cumplido con lo que me has llamado a hacer. Daniel no dijo nada de eso. Daniel no entró en pánico, no se afanó y ciertamente no se quejó. Aprendan este principio. Dios aborrece la queja. No te quejes. Busca soluciones. ¿Qué tipo de soluciones? Soluciones de Dios. En vez de quejarte por tu situación, pídele a Dios que se mueva para que en tu situación puedas agradarle a Él, que tu situación manifieste la gloria de Dios, que demuestre su justicia, que le enseñe a la gente la verdad de Dios. Eso es lo que deberíamos estar buscando y no la queja. Daniel, cuando se enteró de que iban a matarlo, ¿qué hizo? Bueno, él pidió tiempo. Él le pidió a aquel que, recuerden, este hombre Arioch, él era un asesino. A eso se dedicaba. Ese era su trabajo. Él era el jefe de los asesinos del rey. Y Daniel, este chico extranjero, aún muy jovencito, él fue y le dijo, dame algo de tiempo para que yo pueda revelar el sueño del rey, para que pueda darle la interpretación adecuada. Y por alguna razón, esta no era la naturaleza normal y la conducta habitual de Arioch. Simplemente decir, está bien, tómate tu tiempo. ¿Por qué? El rey le había dado una orden, mata a todos los sabios de Babilonia. Y Daniel dijo, espera, necesito un poco de tiempo. Y Dios se movió en esa situación y Arioch estuvo de acuerdo. No pierdas de vista los milagros en tus experiencias sencillas de cada día. Bueno, la semana pasada compartimos que Dios, en efecto, le reveló el misterio a Daniel. Él entendió el sueño y entendió su interpretación correcta. Pero como enfatizamos la semana pasada, Daniel no salió corriendo de inmediato ante el rey diciéndole, «Lo tengo, lo sé». Él no hizo eso. ¿Qué comentamos la semana pasada al terminar? Daniel hizo una pausa para adorar. Usualmente, cuando hay un tiempo de adoración en la Escritura, puede que sean solo unos pocos versos, pero la implicación es que hay mucho más que ello. Y quiero volver porque es tan hermoso. Déjame leer lo que hizo Daniel. Después de que Dios le reveló el secreto a Daniel, en una visión por la noche, Daniel bendijo, y estoy leyendo el verso 19 de Daniel capítulo 2, Daniel bendijo al Dios de los cielos, verso 20. Y Daniel dijo, bendito sea el nombre del Dios, quien existe por siempre y siempre, a quien pertenecen la sabiduría y el poder. Él cambia los tiempos y las temporadas. Él provoca que los reyes pasen y establece nuevos reyes. Él le da la sabiduría al sabio y el conocimiento a quienes son entendidos. Y ahora lee el verso 22. Él revela las cosas profundas y escondidas, porque Él conoce lo que está en las tinieblas, porque la luz habita con Él. Verso 23. A ti, oh Dios, de nuestros padres, literalmente de mis padres, te doy gracias a ti y alabo, dice, te alabo porque me has dado sabiduría y poder. Y ahora, además, me has revelado lo que te pedimos o requerimos de ti. El asunto del rey nos los has dejado saber a nosotros. Ahora, ¿por qué dice a nosotros? Bueno, él no está orando solo. Él está orando con estos otros tres amigos. Y en medio de la oración de estas cuatro personas orando, Dios se les ha revelado. Miren ahora el verso 24. Dice, después de esto, Daniel fue con Arioc, a quien el rey había ordenado matar a los sabios de Babilonia. Y este le dijo, Daniel le dijo, no mates a los sabios de Babilonia. Ahora, por medio de Daniel, ¿qué está haciendo él? Está salvando vidas. ¿Haciendo qué? Salvando las vidas de gente injusta, gente pagana, gente que no merece ser salvada. Pero aquí está la clave. Daniel, en este libro, en este capítulo, está revelando un rol mesiánico. Había una sentencia de muerte, pero el accionar de Daniel, obviamente por medio de la intervención de Dios y su revelación a su vida, Daniel fue un salvador para estos individuos. Y de todo esto, otro subproducto de este pasaje es que Daniel, de hecho, el Talmud, y el Talmud no es una escritura inspirada, pero, ¿saben? Podemos aprender algunas veces de otras personas, y los escritores del Talmud dicen que Daniel es un buen ejemplo del Mesías, es decir, que podemos aprender mucho del Mesías por la vida de Daniel. Y basan eso en lo que estamos viendo ahora, en el hecho de que Daniel fue un salvador. Vean de nuevo. Él se presenta ante Arioc, el comandante de la masacre del rey, y dice aquí que él le habló diciendo, no mates a ninguno de los sabios de Babilonia, sino que en cambio, en la mitad del verso 24, llévame ante el rey y yo le haré saber la interpretación de su sueño. Verso 25. El verso 25 empieza de una manera quizás graciosa. Sabemos que a Arioc le había sido dada la orden de masacrar a los sabios. Y hasta este punto, eso no había sucedido. Él sabía en un sentido que él había sido desobediente, pero sin embargo, así como sucedió con el capitán de los eunucos, Daniel halló favor con él, y este hombre no hizo lo que el rey le ordenó. Ahora, en este pasaje, Arioc, este gran asesino, este hombre que no era conocido por tener misericordia, fue movido a ser paciente. Daniel le dice, tengo que ir a casa, debo reunir a mi grupo de oración, tengo que orar, y cuando Dios me revele esto a mí, regresaré contigo. Y Dios lo reveló, y Daniel pensó, ¿sabes qué? Más importante es, verán, lo que pasa es esto, con frecuencia nos dejamos consumir tanto por el tiempo. ¿Sabes qué es mejor? Déjate consumir por Dios. No vivas conforme al horario del mundo. No vivas por tu propio horario y como tú crees que todo debe ocurrir. Siempre hay tiempo para poner a Dios primero, para adorarle, para darle gracias, para postrarte ante Él, para cantar tu adoración a Él. Siempre hay tiempo para eso. Y puedes imaginar cómo Daniel y sus tres amigos estaban adorando a Dios, elevando una y otra vez su voz, proclamando quién es Dios y lo que Él hace, el poder de Dios y cosas así. Mientras Arioc afuera estaba como mirando el reloj, preocupado por el tiempo que pasa y porque el edicto del rey no había sido llevado a cabo. ¿Por qué digo esto? Bueno, mira el verso 25. Dice aquí, y Arioc, y la palabra que está enfatizada aquí es que él se apuró, se apresuró. Había una urgencia en lo que él hacía. Arioc se apresuró a traer a Daniel delante del rey. Y le dijo así, le dijo al rey, todavía en el verso 25, he hallado un hombre de los exiliados de Judá, del exilio judío, que revelará al rey la interpretación de su sueño. Noten que Arioc dice, yo he encontrado, y esto es lo que el rey quería. La prioridad del rey no era matar a todos estos hombres. Él quería saber qué sueño había tenido y su justa interpretación. Y ahora Arioc está tomando el crédito. Yo he encontrado. Bueno, no hubo alabanza a Dios en esta frase inicial. Miren el verso 26. Y el rey respondiendo le dijo a Daniel, él conocía a Daniel, dice, cuyo nombre ahora era Belsasar. Dice, si tú eres capaz de revelarme a mí el sueño que he tenido y su interpretación, entonces dice, ¿eres capaz de hacer esto? ¿Es esto realmente posible? Y noten lo que él hace. Él regresa y dice, no se trata solo de la interpretación, es también el sueño completo. Eso es lo que él está pidiendo. Entonces, él dice esto en el verso 27, y Daniel, respondiendo al rey, le dijo, el secreto del rey, que él le pidió revelar a los sabios y astrónomos y a los adivinos y a los magos, que ellos no fueron capaces de revelar, él dice, nadie puede hacerlo. Verso 28. Pero noten lo que dice. Él no dice, yo sí puedo. Él puede, pero dice, pero hay un Dios en los cielos. ¿Ven? Estos sabios no pueden hacerlo, pero hay un Dios en los cielos que revela los misterios. ¿Qué está haciendo Daniel? Está diciendo, y necesitas apreciar el contexto. Nabucodonosor es un hombre que ha estado acostumbrado a que lo traten como un dios. Lo que vemos aquí es a Daniel diciendo, ¿sabes? Tú crees que estás a cargo, pero hay un Dios en los cielos y Él es el único que es capaz de revelar los misterios. Solo Dios. Entonces Daniel está testificando sobre el único y verdadero Dios, porque Él le ha dado a conocer al rey Nabucodonosor lo que ocurrirá en los últimos días. Ahora, debemos hacer una pausa un momento, porque esto es un contexto totalmente diferente, no solo para este sueño, sino para todo el libro de Daniel. Cuando vemos este verso, Daniel está diciendo algo fundamental que es verdad a lo largo de todo el libro de Daniel, y se trata de, esto habla sobre Aharit Hayamim, los tiempos finales, o los días finales. Lo que está siendo revelado, y así continuará, son evidencias de las Escrituras que indican que lo que está siendo enseñado aquí continuará a través de todos los demás capítulos de Daniel. Bien sea que hablemos de principios para los últimos días, o ya sea que hablemos de verdad profética sobre lo que ocurrirá en los últimos días, todo tiene implicaciones para los tiempos finales. Entonces mira una vez más lo que dice Daniel, verso 28. Él informó al rey Nabucodonosor lo que acontecerá en los días finales, porque este es tu sueño y estas son las visiones de tu cabeza que has tenido sobre tu cama. Verso 29. Porque tú, oh rey, cuando estabas sobre tu cama, llegaron a tu corazón pensamientos con respecto al futuro. Entonces Daniel aquí está interpretando no un sueño, sino que le está diciendo en primer lugar cuál era su mentalidad. Es decir, Nabucodonosor, cuando te acostaste en tu cama antes de que recibieras ese sueño, tenías el deseo de saber algo con respecto al futuro. Y dice, continuando en el verso 29, y revelando las cosas secretas, dice, para que te sea mostrado lo que ha de ser. Entonces, revelándote las cosas secretas, llegarás a conocer lo que sucederá. Todo se trata del futuro. Verso 30. Y yo, dice, el secreto, este secreto me fue revelado a mí, no por la sabiduría que está en mí, porque sea superior a la de cualquier otro ser viviente, sino, en cambio, de acuerdo a la interpretación que se dé a conocer al rey, para que puedas entender los pensamientos de tu corazón. Entonces, estás diciendo, no es de mí que sabrás la interpretación de este sueño y los conceptos que estaban sobre tu corazón, sino que dice aquí, todo se debe a Dios. Mira ahora el verso 31. Dice, tú, oh rey, veías y he aquí. Ahora está relatando el sueño, antes de la interpretación de lo que significa el sueño. Tú, oh rey, veías y he aquí. Y recuerden la importancia de este término, he aquí. Significa, presta atención, porque lo que viene ahora es de gran importancia. Y déjame preparar mejor esto por un momento. Vamos a ver una gran imagen que será levantada. Y esta imagen se relacionará con diferentes imperios. Lo veremos de manera innegable. Y todos estos imperios individuales de los cuales estaremos hablando, a través de la profecía de Daniel, todos estos sientan la base para entender ese imperio final de los últimos días. Entonces, una vez más, te engañarías a ti mismo y no sacarías la comprensión adecuada a menos de que entiendas lo que Daniel ha dicho dos veces. Esto tiene que ver con los últimos días y tiene que ver con el futuro, las cosas que serán. Eso es lo fundamental con respecto a este sueño. Mira de nuevo el verso 31. He aquí, una imagen, una gran imagen había allí. Una imagen gigante que brillaba en gran manera. Y se erigió delante de ti, y su apariencia era, puede ser asombrosa o terrible. Esta palabra, noara, tiene que ver con algo verdaderamente estremecedor, y probablemente de una manera que inspira mucho temor, por lo que quizás la mejor manera de traducirlo sea terrible. Verso 32. La cabeza de esta imagen era de oro puro, su pecho y sus brazos de plata, su estómago y sus muslos de bronce, y sus piernas, y esta palabra para piernas se refiere a la parte baja de las piernas, debajo del muslo, debajo de la rodilla, era de hierro, y sus pies eran parte de hierro y parte de arcilla. Todo esto es importante. Vemos unos materiales, oro, plata, bronce, piedras preciosas, la más significativa al principio, o sea, la más valiosa. Luego vemos algo que es duro y luego algo que es muy, muy manejable. Algo a lo que puedes darle la forma que quieras. Algo que es fácil de modelar y eso está justo en la base. Eso será importante más adelante. Entonces, vemos esta imagen levantarse, pero ahora vamos al verso 34. Porque en el verso 34 obtenemos una conclusión. Esta imagen se levanta. Y vemos una vez más que la cabeza es de oro, su pecho y brazos de plata, su abdomen y sus muslos, esta sección del medio del cuerpo es de bronce, y luego debajo de las rodillas hasta los pies es de hierro, algo que es duro, y sus pies son una mezcla de hierro con arcilla. Y en esa parte encontrar arcilla es muy sorprendente, jamás pensaríamos en eso. Pero, ¿qué pasa? Esta imagen, y lo veremos más adelante, esta imagen representa imperios, grandes imperios de la historia. Iniciando desde la época de Babilonia y avanzando por las edades hasta llegar a un imperio muy único, del cual hablaremos después. Pero estos imperios todos tienen algo en común. Vamos a ver que estos imperios se oponen a los planes de Dios. Se oponen al establecimiento del reino de Dios. Y en el verso 34 vamos a leer una declaración concluyente que lo resume. Esta es simplemente la naturaleza de la profecía. La profecía Lo que sucede es que nos brinda una declaración general, usualmente una que resume todo, y luego la explicación. ¿Cómo eso, que se resumió, se llevará a cabo en su expresión final? ¿Cómo, en otras palabras, esa conclusión resumida se hace realidad? Pero miren ahora el verso 34. Y tú veías una piedra. Esta palabra para piedra es usada en muchos lugares de la Escritura en referencia al Mesías. En esta porción de la Escritura se puede decir lo mismo. La piedra que Nabucodonosor vio es, de hecho, el Mesías Yeshua. El mundo lo llama Jesucristo. Hablamos del Mesías, el Rey de Reyes y Señor de Señores. Dice sobre el Mesías que esta piedra fue cortada no por mano humana. Entonces, su naturaleza, lo que esta descripción infiere, que sea una piedra cortada, y atención, el Mesías no fue creado jamás. Nunca hubo un tiempo en el que Mesías no existiera. Él es eterno, pero está describiendo su carácter, sus atributos. Y lo que dice aquí es que él no tiene un fundamento humano o terrenal, sino que su propia esencia está más allá, trasciende lo humano, es decir, es divino. Entonces mire de nuevo el versículo 34. Viste una piedra que fue cortada, pero no por hombre, y golpeó los pies de esta imagen, que estaban hechos de hierro y arcilla. Y leemos más adelante, y los desmenuzó hasta hacerlos polvo. Verso 35. Luego fueron desmenuzados todos juntos el hierro y la arcilla, el bronce y la plata y el oro, y quedaron como la paja en la era durante el tiempo de verano. Bien, lo que describe aquí es una imagen, una ilustración de cuando uno toma el trigo y va a la era, que es un área elevada, y lo toma y lo trilla con el fin de separar la paja del grano, la parte que quieres extraer. Y esa paja es solo la cubierta, es algo ligero, y el viento se lo lleva fácilmente. ¿Qué estamos aprendiendo? Gracias al Mesías, esta imagen, que representa imperios, varios imperios, los cuales gobernarán en oposición a Dios, que se levantan en contra del reino de Dios, el Mesías vendrá y destruirá su mismísimo fundamento y todos estos imperios quedarán como polvo. Eso es lo que dice aquí. No quedará nada de ellos, serán barridos por el viento. Verso 35 en la mitad. Y el Espíritu se los llevó, y no quedó de ellos ningún, y la palabra aquí es posiblemente en tu Biblia, sea rastro, ninguna evidencia, ningún recuerdo de ellos. Entonces, por mucha gloria que en sí mismos hubieran alcanzado, viviendo en gran prosperidad, viviendo en gran honor entre los hombres, al final nadie los recordará. Ellos perderán por siempre cualquier significado, así como la paja cuando cae del trigo, que no tiene utilidad alguna. Miren ahora el verso 35 en su parte final. Mas la piedra que hirió a la imagen se convirtió en una gran montaña. Ahora, una montaña en la Escritura se refiere a un gobierno. Esta montaña será un gobierno que regirá sobre toda la tierra. ¿Y quién será el que gobierne? Bueno, será el Mesías. Por eso es que Él es el Rey de Reyes y Señor de Señores. Noten lo que dice sobre Él, de nuevo. Y la piedra que golpeó a la imagen se convirtió en una gran montaña que llenó toda la tierra, queriendo decir que el Mesías gobernará sobre toda la tierra. Entonces, vez tras vez, lo que estamos viendo aquí es verdad profética con respecto a lo que Dios hará en los últimos días, cómo Él va a derrotar a los imperios del mundo y vendrá un nuevo gobierno establecido y ese gobierno será dirigido por esta piedra. Y lo llamo piedra porque esta es la piedra que fue desechada por los constructores. No solo fue rechazada, la palabra aquí ni más fue detestada por ellos, pero no obstante, él se convirtió en cabeza del ángulo. Él es el fundamento del reino y él lo establecerá por siempre y siempre. Verso 36. Daniel hablando dice, este es el sueño y ahora su interpretación que sea declarada delante del rey. Entonces, Daniel de manera correcta y precisa le dice a Nabucodonosor lo que los sabios de Babilonia habían dicho que ningún hombre era capaz de hacer. Daniel lo hizo. ¿Por qué? Porque Daniel es un instrumento de Dios. Dios es quien se lo reveló. Dios es quien se lo mostró en primer lugar. Pero Daniel, debido a su intimidad con Dios, este sueño le fue revelado. Y déjame preguntarte, ¿por qué Daniel tenía intimidad con Dios? Y la respuesta es, porque Daniel tomó con seriedad las cosas sencillas. Los mandamientos que nosotros decimos, eso no es importante hoy en día. Ellos no tienen relevancia para nuestras vidas. Estas son cosas que pertenecen a lo antiguo, al pasado. No, estas cosas tienen, noten el contexto, consecuencias en el tiempo, implicaciones. Daniel es un hombre que revela principios, de modo que estemos preparados y encontrados fieles en los últimos días. Así que te pregunto, ¿quieres ser un hombre como Daniel? ¿Quieres ser una mujer que demuestre fidelidad? ¿Una que pueda convertirse en un instrumento a través de la cual Dios revele su verdad? ¿Quieres ser un vocero de Dios? Este es el problema. Si no estás viviendo en obediencia al estilo de vida de Dios, su carácter, si no estás caminando en obediencia a la palabra de Dios, no vas a ser un buen testimonio. ¿Por qué será? Porque Dios no va a revelar estas cosas secretas, estas cosas ocultas, esas cosas grandiosas a gente que vive en oposición, en desobediencia a su palabra. Entonces, si quieres ser un instrumento de la gloria de Dios, ¿qué dice el Señor? El que es fiel en lo poco, será fiel en lo mucho. Entonces, sean personas de mentalidad amplia cuando traten con las cosas de Dios, enfatizando lo pequeño. De hecho, lo que sabemos por el rey Salomón es que esas pequeñas zorras son las que arruinan la viña. Y de la misma manera son esas pequeñas cosas que pensamos que no tienen mucho significado espiritual. Si somos fieles a ellas, seremos fieles con el resto y seremos grandes instrumentos para el Dios viviente. Bueno, hasta la próxima semana. Que Dios los bendiga.
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2: We are called to be used.
3: Somos llamados a ser usados por Dios. Y en ese hecho hay gran sabiduría. Ya no estoy viviendo mi vida, sino que mi vida, según dice la Escritura, está escondida con Yeshua. Y solo cuando el Mesías aparezca, entonces y solo entonces, eso que haya logrado realmente en mi vida será manifestado. Esto que Pablo está compartiendo es un testimonio sobre la perspectiva. Debemos tener una perspectiva correcta para tomar decisiones acertadas y llevar a cabo la voluntad de Dios. Y sobre todas las cosas, Pablo estaba instruyendo a Timoteo. Timoteo tenía un llamado de liderar, de supervisar una congregación, o tal vez varias congregaciones. Él ejercía influencia en esas personas, en esos creyentes, para que ellos tuvieran un caminar digno de su llamado, digno de llevar sobre ellos el nombre del Mesías. Dicho esto, toma tu Biblia y busca conmigo el último capítulo de Primera a Timoteo, el capítulo 6. Primera a Timoteo, capítulo 6. Empezamos este capítulo la semana pasada y Dios mediante lo terminaremos esta semana. Y espero que la próxima semana comencemos Segunda a Timoteo. Y veremos en esta parte final del capítulo 6 esa sabiduría y esas instrucciones que le daba Pablo a Timoteo para que tomara decisiones santas y sirviera de una forma que honrara a Dios. Hazte la pregunta siguiente. ¿Esto te describe a ti? ¿Eres alguien que realmente quiere honrar a Dios? No solo de la boca para afuera, sino también con tus acciones, con tus obras. Eso es lo que Pablo le estaba enseñando a Timoteo. Ahora bien, la semana pasada habíamos quedado en que él le hacía unas advertencias a Timoteo, y aquí continuará haciendo eso mismo. Hay un gran peligro en este mundo, y si no tenemos el cuidado de observar las instrucciones de Dios, muchas veces caeremos presa de las trampas del enemigo. Como recordarán, en el estudio de la semana pasada, Pablo habló de dos cosas principales. La primera era que el amor al dinero, no el dinero en sí, sino el amor al dinero, es la raíz de todos los males. Esa es una declaración muy contundente. Y también advirtió a Timoteo sobre otros deseos o ansias que son contrarios a nuestra fe. Así que no amen al dinero y no codicien las cosas relacionadas con este mundo. Hemos sido llamados a ser diferentes. Hemos sido llamados a ser gente muy particular, apartados por la voluntad de Dios. Bien, comencemos. Busca Primera a Timoteo capítulo 6, empezando por el verso 11. Dice, «Mas tú, oh hombre de Dios». Él estaba hablándole a Timoteo, por eso dice, «Oh hombre de Dios». Pero lo que estamos estudiando es de gran relevancia para todos los creyentes, hombres y mujeres por igual. Sigamos. «Mas tú, oh hombre de Dios, estas cosas». ¿Qué cosas? Lo que les mencioné, estas cosas relacionadas con deseos que pertenecen al mundo y no al reino de Dios. Él dijo aquí, estas cosas, estos deseos impíos, esa perspectiva incorrecta, dijo él, estas cosas, y le da una orden. Huye, es decir, huye de todo eso. La implicación práctica es esta. Tenemos que caminar con discernimiento, viendo esas cosas que se nos presentan, esas cosas que están ante nosotros, y tenemos que tomar decisiones. ¿Estas cosas pertenecen al reino? ¿Se supone que las busquemos? ¿O son de estas cosas de las cuales debemos huir? El enemigo tiene control sobre nosotros cuando no huimos de esas cosas. Así que él dijo, huye de esas cosas. Y luego viene una conjunción para hacer un contraste. Él dijo, pero en contraste con esas cosas, sigue la justicia, la piedad, la fe, el amor, y nos llama a tener aguante, perseverancia y mansedumbre. Quiero destacar de esta lista la primera y la última cosa. Primero, él nombró la justicia. Sigue la justicia. Y la única manera en que podemos entender lo que es justo es con el uso de los mandamientos de Dios. He dicho esto muchas veces. Los mandamientos de Dios no son instrumentos de salvación. No son una herramienta para hacernos justos, pero ellos definen, incluso en la actualidad, ellos siguen definiendo lo que es justo y, por tanto, lo que es injusto. Así que la Torá es una herramienta invaluable para nosotros. Es valiosísima. Tiene gran importancia, pues nos enseña lo que es la justicia. Así que él dijo, sigue la justicia, la piedad, la fe, el amor, persevera, aguanta, es decir, vence las cosas de este mundo. No te dejes vencer por esas cosas que son impías. Y finalmente dijo una palabra que significa mansedumbre. En algunas Biblias lo traducen como humildad. Le diré algo interesante. Recuerdo que en el seminario escuché un mensaje acerca de esta palabra. La persona que lo impartía era un profesor y él hablaba de que la razón por la que estaba de última en este pasaje es para darle énfasis. Esta mansedumbre, esta docilidad, es destacada como algo apropiado para el pueblo de Dios. Cuando él enseñaba, él lo veía como algo opuesto a la belicosidad. Este maestro era algo muy cercano, no del todo, pero estaba muy cercano de ser un pacifista. Nunca veía el conflicto como algo apropiado para un creyente. Él decía, es mejor evitar el conflicto que tener la razón. Pero este es el problema. Esa era su manera de pensar, pero no estaba en línea con la voluntad de Dios. ¿Y cómo puedo estar seguro? Avancemos al siguiente verso. Vean lo que dice. Pelea, la buena pelea de la fe. Esta palabra significa combatir. De hecho, muchas Biblias lo traducen como combatir o combate. Pelea, combate por la batalla de la fe. Es la misma palabra y es un término militar. Así que no crean que ser manso significa no estar dispuesto a combatir por la fe. Debemos ver esa palabra, mansedumbre, como algo que significa simplemente darle un lugar a Dios para que produzca los resultados. No intentar determinar por uno mismo los resultados. Significa serle fiel a Dios de una manera tranquila, con una fidelidad controlada. Y la palabra mansedumbre significa evitar llamar la atención hacia sí mismo, no ponerse uno mismo al frente. Es un término de sumisión. Pero de nuevo, no hay conflicto, no hay un enfrentamiento entre estas dos cosas de una manera adversa. Podemos ser mansos, pero al mismo tiempo somos llamados a pelear la buena pelea de la fe. Por cierto, esa palabra para pelear, primeramente es un verbo, y cuando dice la buena pelea, es un sustantivo, pero se usó la misma palabra dos veces en este pasaje. Así que combate, pelea, la buena pelea de nuestra fe, haciendo que, echando mano de la vida eterna. Debemos ver la vida eterna de dos maneras. En primer lugar, está la expresión plena de la vida eterna, la cual es una expresión de reino. Pero también hay un anticipo de eso ahora, y es a esto que se está refiriendo, que nosotros vivimos a la luz de la verdad del reino, echamos mano de una perspectiva de la vida eterna ahora en este mundo, sabiendo que tenemos la eternidad, que tenemos las bendiciones y promesas de Dios, hacia allá nos dirigimos. Y a la luz de eso, estaremos empoderados, eso nos dará iluminación y sabiduría para tomar decisiones en este mundo. Sigamos leyendo. Echa mano, este es un mandamiento, echa mano de la vida eterna, a la cual también has sido llamado. Este es nuestro llamado, demostrar la verdad del reino. Así que cuando habla de combatir o pelear la buena pelea de nuestra fe, eso implica demostrar esas cosas, esas leyes, esos principios del reino, ahora, en este mundo. De eso se trata la pelea, a la cual también has sido llamado y has confesado la buena confesión delante de muchos testigos. Esta palabra para testigos también puede ser mártires, esos que han ido antes de ti y han sido ejecutados delante de otros por su compromiso con Dios. Pelear la buena batalla, estar dispuesto a ofrecer la vida por las cosas relacionadas con la verdad del reino. Ahora pasemos al verso 13. Aquí está el mandamiento, en muchas Biblias dice te encargo, pero es un término de mandato o de demanda. Dice, te mando, te ordeno delante de Dios. ¿Y qué hace Dios? Está en presente. Es un participio, así que vemos lo que Dios está haciendo en el momento presente. ¿Y qué está haciendo? Él está haciendo vida. ¿Por qué se define a Dios de esta forma en esta frase? Como alguien que está haciendo vida. La respuesta es muy sencilla. Es porque cuando echamos mano de la verdad del reino, cuando la demostramos en nuestra vida, Dios responde haciendo vida, es decir, haciendo que nuestras vidas sean lo que han sido llamadas a ser, dirigiéndonos y dándonos sabiduría, ayudándonos a tomar decisiones. Es decir, cuando Él hace vida, nos da discernimiento. Así que todo esto está haciendo Dios. Sigamos leyendo el verso 13. Te mando, te ordeno, delante de Dios, quien está haciendo vida.

donde dice, ante Poncio Pilato vemos algo. Vemos que el Mesías no entró en pánico, no suplicó por su vida física, porque él sabía que la vida del reino es mucho más grandiosa. El Mesías nunca se doblegó ante Poncio Pilato. Él habló de un modo en el que Poncio Pilato no pudo entenderlo. ¿Por qué? Porque no estaba comprometido con la verdad, sino con todas las cosas de este mundo. Y este es el principio. Cuando estoy comprometido con las cosas de este mundo, eso hace que la verdad del reino se distorsione y se me haga difusa. No puedo percibirla. Del mismo modo, cuando estás comprometido con la verdad del reino, con las cosas del reino, eso va a darte claridad sobre lo que está pasando en este mundo. Y por eso, los creyentes que están comprometidos con el reino verán cosas muy similares. Ellos tendrán esa misma guía, esa misma iluminación del Espíritu Santo. Luego dice en el verso 14, que guardes o guarda el mandamiento sin ninguna mancha, ningún tipo de imperfección. Y la siguiente palabra es sin reproche. Es decir, que vivamos de tal manera que nos sujetemos a ese mandamiento. ¿A cuál? A ser conforme al carácter del reino. Sabemos que el reino es un reino de justicia. Él dice, busquen primero el reino y su justicia. La justicia es expresada ¿por qué cosa? Ya se los he mencionado, por la Torá. Miremos de nuevo. Dice, guarda el mandamiento. Él estaba hablando del mandamiento de ser encargado con propósitos del reino, con el carácter del reino. Leamos todo el verso 14. Guarda el mandamiento sin mancha y de manera irreprochable hasta la aparición de nuestro Señor, el Mesías Yeshua. ¿Por qué él incluyó este concepto de la aparición o manifestación del Mesías? Y por supuesto, para los creyentes, estamos hablando de la esperanza bendita, cuando el Mesías nos reúna y nos lleve de este mundo antes de que su ira sea derramada. Porque hasta el momento del rapto, nosotros somos llamados a ser sirvientes. En el momento de la esperanza bendita, del rapto, seremos transformados, y entonces eso que hicimos en la vida, eso que realmente somos, recuerden que dije que hasta esa aparición de la que él habló, nuestras vidas están escondidas. La gente no puede ver quiénes somos realmente. Ellos no ven lo que poseemos, lo que recibiremos. Ellos ignoran eso. Y nuestra conducta humilde y dócil no la ven como es en realidad. Pero cuando el Mesías aparezca, se manifieste, todo eso va a cambiar. Es una promesa maravillosa. Hasta la manifestación de nuestro Señor, no solo del Mesías Yeshua, sino de nuestro Señor, Mesías Yeshua, la cual, a su tiempo, literalmente dice los propios tiempos de uno, está en plural, y eso se refiere al tiempo de Él, cuando Él venga a poner fin a este mundo. En esa temporada, en ese momento adecuado, Él mostrará algo. Él mostrará, ¿y quién es Él? Sigamos leyendo. Dice, el bienaventurado y el único soberano, el Rey de los que fungen como reyes y el Señor de los que fungen como señores. Normalmente decimos, Rey de reyes y Señor de señores. Pero aquí tenemos una expresión diferente. No es el Rey de reyes, sino el Rey de aquellos que actúan como reyes. Es decir, que ocupan esa posición. Él está sobre ellos, es más grande que ellos. Igual pasa con los que están haciendo de señores, gobernando y esclavizando a otros.
Él es el verdadero Señor.

0: Señor de señores, de los que están manifestando ese poder, esa autoridad. Él está realmente por encima de ellos, pues Él es el único que tiene, noten que dice, inmortalidad. Es decir, que Él no muere, no hay nada conectado a Él que esté relacionado con la muerte. Este es el Mesías en su estado glorificado. Tenemos que entender algo. Pablo nos está revelando tres cosas. La primera es que el Mesías siempre ha existido. Nunca ha habido un momento en el que Él no existiera. Y vemos que su condición de ser Dios no fue algo a lo que Él se aferrara, aunque Él la tenía. Pero Él se humilló y se hizo hombre. Y siendo que Él nunca pecó, Él nunca iba a morir. Pero debido a que tus pecados y los míos, los pecados de la humanidad, fueron puestos sobre Él, eso fue lo que causó su muerte. Y ese es un término teológico muy importante que se suele pasar por alto. No fue la cruz lo que lo mató. ¿Murió en la cruz? Claro que sí. Pero lo que causó su muerte no fue una muerte física, sino que fue debido al pecado. Y siempre debemos recordar esa relación bíblica que hay entre pecado y muerte. Él murió porque nuestros pecados fueron puestos sobre Él. Eso fue lo que le causó la muerte. Leemos aquí que Él, y Él está en esa condición ahora. Cuando vuelva, estará en ese estado perfectamente restaurado. Dice que Él solo tiene inmortalidad, o solo Él tiene inmortalidad. No hay nada conectado a Él relacionado con la muerte. Él es también el que habita en una luz. Y noten lo que dice, que esa luz donde Él habita, en el mundo natural, es inaccesible para nosotros. Aquí aparece el término, habita en una luz a la que no podemos acercarnos, una luz inaccesible, a la que ningún hombre es capaz de acercarse. Bien, leamos bien el final del verso 16. A la que nadie, ningún hombre ha visto, y nadie es capaz de ver. En el estado natural, el viejo hombre no puede contemplar a Dios. Solo el hombre nuevo, tras ser redimido, es quien podrá hacer eso. Sigamos leyendo. Dice, Él es el único Dios, quien tiene inmortalidad para Él mismo y también nos puede otorgar inmortalidad. Él es el que habita en esa luz inefable, en esa luz inaccesible, a la que no podemos acercarnos en la carne, que nadie, ningún hombre ha visto jamás, y que nadie puede ver, a quien es la honra y el poder por siempre. Amén. Tuvimos un llamado para adorar, pero quiero compartir con ustedes que estuve debatiendo y orando respecto a esta última frase del verso 16, que dice, a Él es la honra y el poder por siempre. Amén. Una gran afirmación que nos prepara para adorarlo. Verso 17. Habiendo pronunciado esa bendición, Él va a concluir la epístola y quiere que recordemos algo. Estamos llamados a tener esa mentalidad de reino y esa mentalidad de reino está en oposición a las cosas de este mundo. Por eso leemos aquí en el verso 17. A los ricos en esta era actual, dice, les mando que no sean, y esta palabra significa creer que uno está por encima de los demás. Es un modismo que significa ser soberbio o arrogante. Él dice, los que son ricos en este mundo actual, es decir, que eso pasará. Podrá ser así ahora, pero no será eterno. a los que son ricos en este mundo, él dijo, les encargo, les mando, que no sean arrogantes ni que pongan la esperanza en ese patrimonio, en esas riquezas, por así decirlo. ¿Por qué? Dice aquí, esas cosas son inciertas. Este patrimonio, esas posesiones, no tienen certeza alguna, no tienen nada que sea duradero, nada que permanezca. Esas cosas tienen incertidumbre, pero más bien, por el contrario, tengan esperanza, no en esas riquezas inciertas, sino en el Dios viviente, el que nos provee de manera generosa todas las cosas para nuestro disfrute. Quiero hacer una breve pausa porque las palabras que tenemos aquí en el idioma original son muy significativas. Él habló aquí acerca de Dios, fíjense bien, dice, se supone que tengan esperanza en Dios, no en riquezas inciertas, sino en el Dios viviente que nos provee de manera generosa. Es la misma palabra para decir rico o adinerado, de manera abundante, dice, todas las cosas, ¿para qué? Para nuestro disfrute. Dios provee, a Él le gusta que la gente esté llena de gozo. Dios es un Dios de bendición y Él da de manera abundante. Y en vista de eso, ¿qué estamos llamados a hacer? Ese otorgamiento que Él nos da, esas cosas que Él nos da para nuestro disfrute, deben llevarnos, veamos el verso 18, a hacer buenas obras. Estas son dos palabras en realidad. El mandamiento, de manera verbal, significa ejecutar eso que es bueno, producir buenas cosas, para que seamos ricos en buenas obras. Y no solo para ser ricos en buenas obras, sino que además dice, para dar en abundancia y compartir esto. Lo que Dios hace es dar para nuestro disfrute. Y lo siguiente que dice es que seas fiel y hagas buenas obras para que puedas compartir y dar en abundancia esas cosas que Él provee. ¿Por qué? Este es el principio. Si has aprendido esto, tu eternidad será muy, pero muy diferente. Y la pregunta es, ¿queremos una eternidad muy diferente? ¿Cómo puedo tener una maravillosa experiencia de reino? Aquí nos lo dice. Leamos el verso 19. Dice, habiendo atesorado para sí. Él habla de atesorar y podemos entenderlo como algo personal, para ti mismo, un buen fundamento para el futuro. El término para el futuro es realmente eso que vendrá. Y esta palabra suele usarse en el idioma griego para hablar de ese reino futuro que está por venir. ¿Y qué debemos hacer? Bueno, Él nos dice que Dios nos da muchas cosas generosamente, en abundancia, ricamente, para nuestro disfrute. Nosotros lo recibimos y expresamos nuestra gratitud por lo que Dios nos da haciendo buenas obras, siendo ricos y abundantes en buenas obras, para poder tomar esas cosas de este mundo, esas bendiciones, y darlas con generosidad a los otros, a las demás personas, que las compartamos. De manera que, al hacer esto, ¿cuál será el resultado que obtendremos cuando compartimos con generosidad? Cuando tomamos las cosas de este mundo y las damos a otros, ¿cuál es el resultado? Verso 19. Atesorando para sí un buen fundamento para el futuro, a fin de recibir, bien, Aquí tenemos una diferencia. En el Textus Receptus dice simplemente, a fin de echar mano a la vida eterna. Es decir, las cosas de la vida eterna, las recompensas, las promesas, la bendición. No se confundan por lo que él dice. No está diciendo que esas buenas obras, esa generosidad al dar cosas materiales, es un medio para obtener la vida eterna. Él no está hablando de que con eso entrarás a la vida eterna. Estaba hablándole a gente, a personas que ya tenían la vida eterna. Pero él se refería a un aspecto diferente y se trata de las promesas, las bendiciones. Véanlo así. Son las recompensas. La persona, por fe, a través de la gracia de Dios, no por ningún tipo de obras, será un habitante, un residente del reino. Pero esto no habla de cómo será su experiencia de reino. Hace poco mencioné esto en una conferencia. Una mentalidad insensata sería pensar de esta forma. Mientras que yo entre al reino de Dios y tenga vida eterna, todo lo demás no importa. Un verdadero creyente no dice eso. Un verdadero creyente quiere tener abundancia en el reino de Dios. Una abundancia de recompensas por dos razones. Una de ellas es que esto se relaciona con nuestro aprecio, nuestro agradecimiento al Mesías. Esto demostrará hasta dónde llega nuestra fe en el Mesías. No queremos estar en el reino de Dios y no tener recompensas, no recibir sus promesas, sus recompensas de fidelidad. Vamos a querer eso, y de eso es de lo que está hablando aquí. Dice, atesorando para sí un buen fundamento para el futuro, a fin de echar mano de la vida eterna. En algunas Biblias dice, de hecho, si miran una traducción moderna, en vez de decir vida eterna, le quitan la palabra eterna y dice, la vida que es verdadera. No es que me moleste esa interpretación, pues esa es la vida verdadera, pero literalmente dice, en los mejores manuscritos, vida eterna. Y como ya he dicho, cuando oímos el término vida eterna, lo que nos debe venir a la mente es la vida del reino. Así que, habla de eso que es verdadero, esa vida eterna, ese llamado de reino, lo que eso verdaderamente debería producir. Verso 20. Oh Timoteo, eso que te ha sido depositado, la implicación es simplemente eso que te ha sido depositado, es decir, que te ha sido proporcionado. Dice aquí, guárdalo. Este llamado, esta posesión de grandes dones, todas esas cosas que Timoteo tiene, el llamado para su vida, la provisión de Dios, la sabiduría que Pablo le impartía desde el cielo, para él, en esta epístola. Dice, todas esas cosas, guárdalas. Y luego dice, evita, apártate. ¿De qué? De vanas palabrerías. Y también de argumentos opuestos, que son falsos conocimientos. Ellos creen que es conocimiento, pero en realidad todo es falso. Quiero hacer énfasis en esto. Él le dijo, no pierdas tu tiempo en palabrerías vanas. ¿Qué es eso? No se imaginan la gran cantidad de preguntas que recibo. La gente dice, sé que esto no aparece en las Escrituras, pero ¿qué opinas sobre eso? Y hablan de algún asunto que la Biblia menciona, pero sin llegar a explicarlo. La palabra de Dios no ofrece una respuesta en ese punto. Ellos quieren respuestas a preguntas que la Biblia no responde. Esas son vanas palabrerías. Si la Escritura no lo describe en términos claros, no necesitamos ni hablar de eso. Hace poco di un mensaje sobre los dos testigos, y todos quieren saber, ¿quiénes crees tú que son los dos testigos? ¿Se revelan sus identidades? No, pero ¿quién crees que son? Eso no importa. Si Dios no consideró adecuado decirnos quiénes eran, es porque no necesitamos saberlo. podría tratarse de dos testigos que no conocemos, que quizá ni siquiera han nacido. No conocemos sus nombres, así que no es importante. Dice aquí, esas vanas palabrerías, esa palabrería inútil, dice él, apártate de eso y también de esos argumentos opuestos a la Escritura. Él dice que pueden parecer muy inteligentes, pero es un falso conocimiento. Pasemos ahora al último verso, verso 21, el cual algunos están profesando, están hablando de eso, acerca de la fe. Pero acerca de la fe, el hecho de que ellos están profesando eso, nos dice que se han desviado, que se han apartado. En otras palabras, él está diciendo a la gente, estas vanas palabrerías, este falso conocimiento, estas cosas que no se originan de las Escrituras, él le dice a Timoteo, aléjate de eso. Pero lo que pasa es lo siguiente, cuando estas personas hacen esas preguntas y hablan de esa manera, ellos son los que se están apartando de la fe. Así que, o estás acercándote a la vanidad, o estás acercándote a la fe. Cuando te acercas a la fe, te apartas de esas palabrerías vanas y de ese falso conocimiento. Pero cuando te apartas de la fe, estás aceptando ese discurso insensato y ese conocimiento falso. Por último dice, la gracia, es decir, la gracia de Dios, esa gracia específica, la gracia sea contigo, y finalmente dice, amén. Esta primera epístola sienta unas bases sólidas para caminar en la fe, para ser ricos en buenas obras y tener un testimonio que sea agradable a Dios. Y esta es mi esperanza, que a través del estudio de esta primera epístola podamos crecer en fidelidad, que crezcamos de manera más abundante en buenas obras, que seamos fieles al llamado que Dios ha puesto en cada creyente, individualmente, que podamos cumplir ese llamado individual para dar gloria, honor, alabanza y gracias a nuestro Señor y Salvador, el Mesías Yeshua. Cierro con esto. Hasta la próxima semana, cuando iniciaremos 2 Timoteo capítulo 1. Hasta entonces, Shalom.
1: 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Que el Señor te bendiga en Yeshua HaMashiach, Jesús el Mesías, mientras caminas con Él. 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

Un saludo a toda la audiencia que en este día está escuchando esta reflexión. Bienvenidos a la reflexión del personaje bíblico. Hemos dejado una pequeña encuesta en la comunidad para que tú puedas votar. Hemos ofrecido 4 opciones. Puedes votar por la que tú quieras o puedes escribir en comentarios qué personaje, sea hombre o mujer, quieres que mencionemos en este canal de YouTube de Radio Solidaria. Hoy me gustaría hablarte sobre Jonás. Hemos compartido mucho de este personaje, ¿verdad?, en este canal. Hoy con una enseñanza totalmente diferente. ¿Qué puedo aprender de la vida de Jonás? Jonás es un profeta menor del Antiguo Testamento. En el libro que lleva su nombre puedes obtener su historia, puedes obtener más información. La historia de Jonás es única porque muestra el amor y la misericordia de Dios no solo hacia Israel, sino también hacia otras naciones. A través de su experiencia, la de Jonás, podemos aprender muchas lecciones sobre la obediencia, la gracia de Dios y nuestro propósito en los planes de Dios. Como siempre, vamos al contexto histórico. Jonás fue un profeta en el reino del norte de Israel durante el reinado de Jeroboam II. Dios lo envió a predicar a Nínive, la capital del imperio asirio, una nación, como ya sabemos, enemiga de Israel. Su misión era llamar al arrepentimiento a los ninivitas para evitar su destrucción. El libro de Jonás está dividido en 4 partes. La primera parte, Jonás capítulo 1, habla sobre el llamado de Dios y la huida de Jonás. El segundo capítulo habla sobre la oración de Jonás y su restauración. El capítulo 3 del libro de Jonás habla sobre la obediencia de Jonás y el arrepentimiento de Nínive. Y por último, el capítulo 4 habla sobre la actitud de Jonás y la misericordia de Dios. El capítulo 1 menciona cómo Dios ordena a Jonás que vaya a Nínive a proclamar su mensaje, pero Jonás huye en dirección opuesta. Se embarca en un viaje a Tarsis y huye del llamado de Dios. Durante el trayecto, Dios envía una tormenta y Jonás es arrojado al mar, donde es tragado por un gran pez. Este es el resumen del capítulo 1 de Jonás. El capítulo 2 habla sobre la oración de Jonás. En el vientre del pez, Jonás ora a Dios en arrepentimiento y alabanza, y Dios, en su misericordia, hace que el pez lo vomite en tierra firme. Ya en el capítulo 3, Jonás finalmente obedece y predica en Nínive. Los habitantes, desde el rey hasta el pueblo, se arrepienten y Dios perdona la ciudad. El último capítulo, Jonás capítulo 4, es curioso porque Jonás se enoja con Dios porque Dios perdona a Nínive. Y Dios le enseña una lección sobre su compasión mediante una planta que le da sombra y luego se seca. Una planta en la que Jonás no hizo nada, ni sembró, ni abonó, ni regó. Eso lo hizo el Señor. Y a través de esa planta, esa comparativa, Dios le enseña esta lección sobre su misericordia, sobre su compasión a esta nación de Nínive. Hay enseñanzas en estos 4 capítulos de Jonás. La primera enseñanza es que tú y yo no podemos huir del llamado de Dios. Jonás intentó escapar de la voluntad de Dios, pero aprendió que Dios es soberano y siempre cumple su propósito. ¿Te ha pasado alguna vez que has intentado huir del llamado de Dios? Cuando Dios nos llama a una tarea, debemos obedecer en lugar de resistir. No puedo huir del llamado de Dios. Esta es la primera lección. La segunda lección o la segunda enseñanza es que Dios es misericordioso con todos. Sí, con todos. Jonás quería que Nínive fuera destruida, pero Dios mostró compasión cuando se arrepintieron. Tú y yo
debemos reflejar el amor y la gracia de Dios hacia todos, incluso hacia aquellos que consideramos enemigos. Otra lección, otra enseñanza, el arrepentimiento. Lo creas o no, el arrepentimiento trae restauración. Los ninivitas fueron perdonados porque se humillaron y se apartaron de su maldad. Dios siempre está dispuesto a perdonarnos si nos arrepentimos sinceramente. No vale con decir, Señor, me arrepiento, perdóname. Amén. No. Tiene que ser algo que nazca del corazón. Tiene que haber un quebrantamiento. Tiene que haber un arrepentimiento sincero. El arrepentimiento trae restauración. Otra lección importante. Dios usa las circunstancias para corregirte a ti y para corregirme a mí. Jonás fue tragado por un pez hasta que aprendió la importancia de la obediencia. A veces Dios permite pruebas para redirigirnos a su voluntad. ¿Qué iba a hacer Jonás dentro del vientre de un pez? ¿Qué iba a hacer? Sería la muerte. Ponte en la situación de Jonás. Imagínate que un gran pez nos come. ¿Qué hacemos tú y yo en el vientre del pez? Esperar la muerte, sinceramente. Ese pez empieza a tragar agua. Podríamos morir ahogados. Los gases, los líquidos que hay dentro de ese pez podían matarnos. ¿A qué te agarras en esa situación? ¿A Dios? ¿Quién te puede sacar de esa situación? Dios. Dios permite las pruebas para que tú y yo nos enfoquemos en Él, para redirigirnos a Él. Nuestra actitud debe reflejar la compasión de Dios. Esta es otra enseñanza. Jonás estaba más preocupado por su comodidad que por la salvación de una ciudad entera. Debemos preocuparnos más por las almas perdidas que por nuestros propios deseos. Y se empieza primero en la familia. Saber el destino de la familia que no conoce a Dios debe traer temor a nuestra vida. Si tú y yo sabemos que nuestra familia inconversa va derechita al infierno, debería darnos temor, temor de Dios. Porque sabemos el castigo, el mal que les va a llegar. Por eso tenemos en nosotros la opción de predicarles de Cristo. Predicar a Cristo, predicar arrepentimiento. Pero como estamos cómodos, como Jonás, que por la salvación de nuestra familia, pues no nos preocupa. Debemos preocuparnos más por esas almas perdidas que por nuestros propios deseos. Dios tiene un propósito mayor y que su amor y misericordia cada día se extienden a todas las naciones y nuestra responsabilidad es obedecer su llamado, es mostrar su amor, es vivir con una actitud de humildad, de compasión. En la historia de Jonás podemos encontrar muchas lecciones muy importantes para nuestra vida. Hoy en día muchas personas tienen exactamente las mismas actitudes de Jonás, incluso nosotros, ¿eh? Por eso el Señor nos llama a hacer una reflexión en nuestra vida, si en verdad estamos dispuestos a todo para llevar a cabo la decisión que hemos tomado, aunque esa decisión esté equivocada. Jonás estuvo dispuesto a ir totalmente en contra de la voluntad de Dios. Tenemos que saber que conocer la voluntad de Dios y rebelarnos abiertamente contra su voluntad es pecado. Significa ir en oposición contra Dios, lo cual trae siempre consecuencias dolorosas a nuestra vida. Siempre nuestra rebeldía nos lleva a vivir vidas estériles, es decir, podemos hacer lo que nosotros queremos, pero sin la bendición de Dios en nuestra vida. Qué trágico, ¿verdad? Pues Jonás estuvo dispuesto a ir totalmente en contra de lo que Dios le había dicho. Jonás estuvo dispuesto a pagar un precio por su mala decisión.
Es que es curioso porque hacer lo que hizo Jonás significaba muchos días de viaje, porque para llegar al puerto de Jope tuvo que hacer un viaje de más de 3.000 kilómetros. Era un viaje cansado, no era nada barato, pero Jonás estuvo dispuesto a hacer ese viaje para huir de Dios. Luego Jonás pagó el precio de su pasaje. Es que pagó dos pasajes, dos peajes. Pagó el precio por esa mala decisión, huir de Dios, y luego pagó el precio del barco en el que se subió. Jonás estaba dispuesto a pagarlo. Dios había enviado a Jonás desde Israel a Nínive, una distancia de casi 3.000 kilómetros. Tenía que pagar un precio, tenía que invertir para ir a donde lo había enviado Dios. Es mejor pagar el precio para hacer la voluntad de Dios que pagar el precio de rebelarnos contra Dios. ¿Qué precio estamos pagando ahora nosotros en nuestra vida? Jonás estuvo dispuesto a hacer que también otros sufrieran las consecuencias de su mala decisión. Las malas decisiones que tomamos hoy van a afectar no solo a nuestra vida, sino a las personas que nos rodean, empezando por la familia, esposa, esposo, hijos, padres, hermanos. Jonás se subió a un barco para huir de la presencia del Señor, y en ese barco iban muchas personas. Y Dios hizo que se levantara una tempestad tan grande que pensaron que el barco donde iba Jonás y otras muchas personas se iba a partir en dos, pero a Jonás le dio igual. Muchos en el barco estaban angustiados, atemorizados, sufriendo las consecuencias de la mala decisión de Jonás. Pero él estaba durmiendo, tratando de ser indiferente a lo que estaba pasando, tratando de no aceptar que por su culpa todos estaban siendo afectados. Hasta el patrón del barco le pidió a Jonás que orara a Dios para que la tempestad se calmara. ¡Ora a tu Dios! Para que no muramos aquí. Pero no vemos a Jonás orando, no vemos a Jonás pidiendo misericordia. ¿Por qué? Porque muchas veces cuando sabemos que lo que está ocurriendo es a causa de nuestra rebeldía, a causa de nuestro pecado, no sentimos paz en el corazón ni para orar pidiendo ayuda a Dios. Sabemos que la solución la tiene Dios, pero aún así pasamos totalmente de Dios. No queremos arrepentirnos. Este es el día en el que el Señor nos llama a cada uno de nosotros a reflexionar en nuestro corazón. ¿Estoy actuando como Jonás? ¿Estoy siendo yo un Jonás en mi familia? ¿Será que el barco de mi familia está pasando por una gran tempestad llamada enfermedad? ¿Llamada escasez a causa de mi rebeldía? ¿De mi decisión? ¿De mi actitud? El Señor nos llama a cada uno de nosotros a reconocer que nuestras malas decisiones no solo nos afectan a nosotros, afecta también a las personas que están con nosotros. A nuestra mujer, a nuestro esposo, a nuestro hijo, a nuestros padres. ¿Estás actuando como Jonás? Es interesante que meditemos en ello. Es importante que lo hagamos, porque muchas veces actuamos como Jonás. Pero también actuamos como Pedro, actuamos como Judas, actuamos como tantos hombres y mujeres de la Biblia, que cada uno de ellos tiene siempre una lección para nosotros. Es el tiempo de reflexionar. ¿Cómo estoy actuando? ¿Estoy huyendo del llamado de Dios? ¿Ese llamado de Dios a mi vida? ¿Estás huyendo de la presencia de Dios? ¿Estás mostrando rebeldía a Dios? ¿Te has enfadado con Dios por algo? Uno de los temas centrales de la historia de Jonás es la obediencia a la voluntad de Dios. ¿Estoy siendo obediente a la voluntad de Dios o estoy desobedeciendo? Jonás al principio se niega a ir a Nínive porque no quería que los habitantes de esa ciudad se arrepintieran. Es decir, que no querían que Jonás no quería que Nínive fuera perdonada por Dios.
y en lugar de seguir la dirección que Dios le daba, opta por huir subiendo a un barco hacia Tarsis. Y como sabemos, no puede escapar del plan divino. Tú y yo no podemos escapar de la presencia de Dios. Adán y Eva pretendieron esconderse de la presencia de Dios detrás de los árboles. Aunque intentemos huir de lo que Dios nos llama a hacer, no podemos escapar de su voluntad, porque Dios tiene un propósito para cada uno de nosotros y nuestra responsabilidad es obedecer. ¿Hay áreas de nuestra vida donde estamos desobedeciendo a Dios? ¿Qué pasos podemos tomar para alinear nuestra voluntad con la suya? Al igual que la historia de Jonás nos habla sobre la obediencia a Dios, también nos habla sobre la misericordia de Dios. Dios tiene misericordia de nosotros, pero un día esa misericordia va a decir, hasta aquí llega. Cuando Jonás llega a Nínive y predica el mensaje de arrepentimiento, los habitantes de la ciudad se arrepienten sinceramente, desde el rey hasta el más humilde, hasta los animales. Dios en su infinita misericordia perdona. Y Dios te quiere perdonar, Dios te quiere restaurar. Y esta es una de las cualidades más hermosas de Dios. Su disposición a perdonar a quienes se arrepienten sinceramente. Sin importar lo graves que hayan sido sus pecados. Jonás, como muchos, no comprendía por qué Dios perdonaba a un pueblo pagano, enemigo de Israel. Y ese sentimiento nos debe llevar a reflexionar sobre nuestras propias actitudes hacia aquellos que consideramos enemigos o personas que nos han hecho daño. Dios nos enseña a través de Jonás que su amor no tiene fronteras y que debemos amar incluso a nuestros enemigos. Jesús lo dijo. Ama a tus enemigos. ¿Cómo respondemos cuando vemos que otras personas, incluso aquellas que no compartan nuestra fe, experimentan la gracia de Dios? ¿Somos capaces de amar a aquellos que nos han herido? ¿O nos resultan difíciles de aceptar? Es que hay tantos temas, tantas aplicaciones que podemos aplicar, nunca mejor dicho, a nuestra vida sobre este personaje, Jonás. Por supuesto que luego llegará la disciplina. El propósito de Dios. Imagínate la experiencia de Jonás en el interior del gran pez. Esto habla sobre la disciplina de Dios. En lugar de destruirlo, Dios lo redirige. Permite que Jonás pase por una experiencia difícil para que se arrepienta y se vuelva a él. Y esto nos debe recordar que las pruebas, las dificultades, no siempre son castigos, sino que pueden ser medios por los cuales Dios nos enseña y nos guía hacia su propósito. Las pruebas son oportunidades para crecer y para obedecer. Y la historia de Jonás es un llamado a la obediencia, a la misericordia, al amor hacia los demás, a reconocer que el plan de Dios es mucho más grande que nuestras limitaciones. A través de Jonás, Dios nos muestra que aunque a veces intentemos huir de su voluntad o no entendamos su misericordia, él sigue siendo fiel a su propósito y su amor se extiende a todos. Haz una autoevaluación, examínate a ti mismo. ¿Estamos obedeciendo a Dios en todo lo que nos llama a hacer? ¿Somos conscientes de su misericordia y la extendemos a los demás? Y por último, ¿puedes ver las dificultades como una oportunidad para acercarnos más a Él? La decisión depende de ti.

Voy a pedirte que te quedes unos minutos más, Baruch. Me han enviado algunas preguntas al teléfono móvil. Número uno, ¿qué traducción estás leyendo o estás utilizando esta noche? Esta no es una traducción, este es el Nuevo Testamento griego. La traducción, por así decirlo, es mía. Ah, ok. Muy bien, ¿quieres decir que no podemos salir y comprar esa versión, aunque es básicamente lo que todos quisiéramos? Ok, la segunda pregunta toca algo que mencionaste un par de veces sobre las cosas que escuchamos en las noticias y que no son precisas o tal vez no son totalmente verdaderas. ¿A dónde nos guiarías o cuál sería tu sugerencia sobre dónde podríamos obtener algunos buenos recursos informativos sobre lo que está pasando en Israel? ¿Algún canal que al menos sea el menos parcializado? Existe un sitio web llamado Arutz Sheva. Pueden simplemente ir a su teléfono y escribirlo así tal cual. Arutz, que sería A-R-U-T-Z, y Sheva o 7 en hebreo, el número 7. Esa página está en inglés y también en hebreo. La pueden ver en inglés y tiene una muy buena selección de noticias. Otra fuente que recomendaría se trata de un hombre llamado Amir Tsarfati, quien es un creyente israelí. Muchos de ustedes probablemente hayan oído sobre él o lo conozcan. Él da excelentes actualizaciones sobre lo que está sucediendo en Israel. Creo que él entiende bien la situación. Durante las protestas de mediados de 2023, él criticó la forma como los medios están dando las noticias, porque dicen que supuestamente Israel está en un estado de deterioro y un montón de mentiras que evidencian claramente cómo los medios tratan de detener al gobierno. Que debo decir que es un gobierno que fue electo para ejecutar sus políticas basadas en la decisión de la mayoría, pero ahora están usando a la Corte Suprema para obstruir y anular las decisiones del gobierno. Israel no tiene una constitución, por lo tanto, lo que diga la Knesset, que es el Congreso o el Parlamento electo democráticamente, es la representación del pueblo. Entonces, la Corte Suprema ha sido politizada y creo que eso está pasando aquí en Estados Unidos también. Y, por lo tanto, de eso es de lo que se trata. Lo triste es que muchos de los creyentes en Israel se están poniendo del lado de los medios y apoyando a una Corte Suprema que está a favor de cosas que la gente de fe no debería apoyar. Ok. Siguiente pregunta. ¿Crees que la Biblia enseña que el rapto sucederá antes del comienzo de la tribulación? ¿O en qué punto? Y por favor, explica tu respuesta. Bueno, yo les respondería esto. ¿Puede alguien compartir conmigo el versículo bíblico por el cual deberíamos definir el rapto a la luz de esos últimos 7 años? No conozco un versículo en toda la Biblia que vincule al rapto con esos 7 años. Pero sí sé algo. Dice en 1 a los Tesalonicenses 5:9 que no hemos sido designados para la ira, sino para la salvación. Entonces, lo que puedo decir con toda seguridad es esto. Antes de que comience la ira de Dios, la iglesia será removida. Yo uso la ira de Dios como el punto de referencia para decir, ¿cuándo sucederá el rapto? Antes del inicio de la ira. No conozco razón alguna para establecer el momento del rapto en base al supuesto período de tribulación. Y tengo una razón para decir supuesto. Yo creo en ese período. La Biblia habla sobre esos 7 años finales. Pero les pregunto algo. ¿Cuál es el verso que dice cuándo comenzará la ira de Dios dentro de esos 7 años finales? En segundo lugar, les preguntaría también, ¿es siempre la misma gente la que estará sufriendo durante todo ese periodo de 7 años? ¿Es la fuente de ese sufrimiento o de esa tribulación la misma fuente? Son algunas de las preguntas que la gente debe responder. Animaría a las personas a que lean, para terminar la respuesta, Segunda a los Tesalonicenses capítulo 2. Estudien allí. Puede que se sorprendan con lo que Pablo dice sobre ese asunto. Pero yo sí creo firmemente en el rapto. ¿Podrías comentar sobre la opinión de la mayoría de las personas en Israel con respecto al primer ministro Benjamin Netanyahu? A muchos le gusta, a muchos no. Al día de hoy, él ha estado en el poder por 12 años. Creo que incluso es muy popular entre muchos cristianos. Voy a hablar por mí mismo
Y lo que les diré es esto. Cuando Netanyahu es candidato para un cargo público, me gusta mucho más que cuando llega al poder. Porque él hace lo mismo que hacen muchos políticos. Corren en una plataforma, pero cuando llegan al cargo, corren hacia el medio. Y creo que debemos correr hacia la verdad. Debemos correr hacia la justicia. Debemos correr hacia la obediencia a los principios de las Escrituras. Y, por eso, me he sentido decepcionado de cómo han manejado algunos de los conflictos en Gaza. Creo que, como primer ministro, si hay una fuente de amenaza, es responsabilidad del gobierno ir allí y liberar a los ciudadanos de esa amenaza. Él dice que lo hará, pero nunca lo hace. Sí, habrá un precio que pagar por eso, pero lo interesante es que la Asociación de Padres de Soldados Israelíes, porque los soldados israelíes, dos de ellos, por cierto, están justo allí, así como también mis hijos, tengo tres, dos hembras y un varón. Todos ellos han servido en el ejército israelí, y existe una asociación de padres porque son muy jóvenes. Sirven cuando tienen 18, 19 o 20 años. Y la asociación de padres le dijo a Netanyahu, cuando él estaba en el poder y había este conflicto, acábalo. Sí, sabemos que nuestros hijos podrían morir, pero acábalo. Pero él no lo hizo. Probablemente debido a la presión internacional. Entonces, no sé si respondí la pregunta, pero he dicho lo suficiente. Esa es una buena respuesta, gracias. Avanzamos. ¿Cómo llegaste al punto de convertirte en rabino como creyente cristiano? ¿Y cómo eres visto o cómo eres recibido por el pueblo judío en Israel? Yo nunca utilizo el término rabino para mí mismo. Sí estudié para recibir una certificación en cuanto a obtener el estatus rabínico, pero me gusta la escritura que dice, a ningún hombre llames rabino. Entonces nunca me hago llamar rabino. Creo que la segunda parte es cómo soy recibido en Israel. Bueno, ya sabes, Superman tenía una capa. Pero yo no uso capa. La gente no sabe lo que soy, y a la gente realmente no le importa. Creo que lo importante es esto. Que la gente está buscando, tanto en Israel como aquí mismo en Evansville, Indiana, están buscando la verdad. Y para mí ha sido sorprendente que cuando abres la palabra de Dios y la gente dice al principio, no creo en ese libro. Bueno, miremos lo que dice. Y hablamos por una o dos horas. Hay autoridad en este libro. No hay autoridad en una persona simplemente porque tenga un certificado de rabino. La autoridad proviene del poder de la verdad de Dios. Y eso es lo que cambiará vidas. Eso es lo que tratamos de hacer, compartir las Escrituras. ¿Está en aumento la comunidad LGBTQ en Israel, tanto como vemos que ocurre en Estados Unidos? Y una segunda pregunta de esta persona es, ¿cómo dirigir a nuestra familia? ¿Cómo criar hijos piadosos a medida que las cosas continúan empeorando progresivamente y la verdad se distorsiona cada vez más? Excelente pregunta. En primer lugar, ese grupo que está aumentando, sí está aumentando, principalmente impulsado por los medios, impulsado por ciertos partidos políticos en Israel e impulsado por fuerzas externas que operan en Israel. Creo que hay un segmento más amplio dentro de Israel que en la mayoría de los países que rechaza eso y no lo considera un estilo de vida aceptable. Ciertamente hay una fuerte oposición a aceptarlo, pero al mismo tiempo está ese impulso incesante. Por ejemplo, la alcaldía de Tel Aviv está muy a favor de atraer a ese segmento de la población para que venga y visite Tel Aviv. Salen y organizan marchas del orgullo gay y cosas así, con actividades, digamos, muy entretenidas para ellos, con el fin de atraer turistas. Pero debo decir que en el gobierno israelí hay un líder allí, un miembro de la Knesset, un miembro del Parlamento, quien ha hecho un gran esfuerzo no para apoyar a esa comunidad,
no para proveerles mucho en cuanto a permitirles hacer sus marchas. La comunidad internacional lo ha tergiversado completamente a él, públicamente, pero él se ha mantenido leal a sus convicciones. Y creo que él es un buen ejemplo de lo que más políticos deberían hacer: ser personas que defienden sus convicciones y no son manipuladas por los medios. Como cristiano que quiere alcanzar las naciones para Jesús, me he encontrado con algunos amigos palestinos, principalmente de Nablus, cerca de Belén. Como imaginarás, apoyar o simpatizar con Israel, como lo hacemos muchos cristianos evangélicos, es algo muy ofensivo para ellos, y eso hace que sea difícil testificarles. Sin embargo, me pregunto si tendrás alguna historia alentadora de palestinos que se convierten a Jesús, a pesar de su gran rechazo a las profecías bíblicas que favorecen a los judíos. Este individuo continúa su pregunta diciendo que ellos se ofenden tanto que estoy buscando algún estímulo que me puedas dar si conoces a algunos palestinos que hayan llegado a conocer a Jesús. Hay creyentes palestinos legítimos y comprometidos dentro de Israel. Ellos son nuestros hermanos. Mencioné a Amir Sarfati. No lo supe hasta hace poco, pero él adora en una congregación en la que el líder es un árabe y es una congregación mixta. Efectivamente, vemos que el mensaje de las Escrituras une a la gente. Es capaz de superar algunas de estas razones artificiales para el conflicto. Pero si la verdad bíblica ofende a algunos, por ejemplo, existe un programa de televisión, cristiano llamado Cristo en Profecía. También se le conoce como Ministerio Cordero y León. ¿A alguien le resulta familiar? El fundador de este programa es un hombre llamado David Reagan. Tiene 85 años, está bien de salud, pero otra persona tomó su lugar recientemente. Su nombre es Tim Moore y estuve con Tim el viernes. Hace poco, él estuvo en Israel. De hecho, fue el mes pasado, el mes de mayo, y volverá a Israel en el mes de junio. En el programa estaba un pastor que fue invitado a dar una conferencia en Bethlehem College. Y Tim le dijo, no le recomendaría ir a ese lugar. Pero él lo hizo. Y mientras comenzaba a enseñar, y le habían dicho que simplemente compartiera algo de su corazón, mientras él hacía eso, habló sobre Israel. Utilizó esa palabra. Y le dijeron, no, Israel no existe. En mi opinión, si una persona no puede entrar en acuerdo con la terminología de este libro, yo cuestiono su fe. Si eres un verdadero creyente, aceptarás esto como la palabra inspirada de Dios, y por lo tanto, no tenemos ningún derecho ni autoridad para decir, no, no, esa palabra no es aceptable para mí. ¿Pero es aceptable para Dios? Israel lo es. Esa palabra es una palabra de reino, una palabra de victoria. Israel. Debemos utilizar la terminología que se usa en la palabra de Dios. Algo similar a esa pregunta, ¿cómo encaja la población tan multicultural que actualmente vive en Israel dentro de la profecía? ¿Multicultural? Voy a suponer... Pensaba que todos eran como yo allá. Voy a suponer que la pregunta se refiere a la diversidad de allá, la diversidad racial y étnica. ¿Cómo juega ese elemento en la profecía para la nación de Israel? Bueno, diré esto. Hay un tiempo anunciado por Jeremías en Jeremías 37. Etzera Gile Yaakov, un tiempo de angustia o tribulación para Jacob, para Israel. Umemene Yibeshea, pero él será liberado de allí. Dios permitirá algunas cosas duras. De hecho, si lees las palabras del Mesías y lees las palabras de Daniel en Daniel 12:1, dice que el peor momento para Israel, peor que el holocausto inclusive, está en el futuro. Y ese tiempo de angustia producirá un cambio. Por eso Dios lo permite. Él no es quien lo causa,
pero Dios permitirá ese tiempo terrible, porque a veces cuando tú y yo estamos desesperados, estamos más abiertos a confiar en Dios y aceptar a Dios por lo que dice, en lugar de tratar de filtrarlo a través de nuestros deseos y nuestro conocimiento. Entonces, creo que Dios usará estos eventos proféticos, que serán muy duros para Israel, con el fin de lograr unidad bajo su autoridad. Siguiente pregunta, ¿crees que el anticristo será una persona específica? Sí. ¿Cómo puedo vivir en el nuevo pacto? Todavía lucho con la adicción y deseos pecaminosos los cuales enfrento todos los días, pero he aceptado a Dios en mi corazón. Me siento falso y pecaminoso. ¿Puedo seguir viviendo por su palabra, por Dios y su Hijo, aún luchando con estas cosas? ¿Y cómo puedo luchar contra este pecado cuando lo enfrento todos los días? ¿Y cómo puedo asegurarme de permanecer en su gloria y atraer a otros a él? Lo que este individuo está compartiendo es algo con lo que todos nos podemos identificar, ¿no es así? Todos luchamos con diferentes problemas, diferentes debilidades espirituales en nuestra vida. El hecho de que uno esté preocupado por eso, para mí, es evidencia de su salvación. Entonces, ¿cómo podemos vivir en medio de estas cosas? A través de la oración, a través del ayuno, a través del estudio de la palabra de Dios y, probablemente, el elemento más importante sea involucrarse

Lo tercero es la adoración. Te pregunto, ¿cuál es el lugar? Porque podemos adorar a Dios donde sea, lo estamos haciendo aquí hoy. Pero, ¿cuál es el mejor lugar o el lugar más famoso para adorar? ¿Cuál sería ese? Jerusalén. ¿Puede ser más específico? ¿Qué tal el monte del templo? ¿Dónde estaba el templo? ¿Qué era el monte del templo antes de ser el monte del templo? ¿Qué era? Era un área de trilla. ¿Y qué se hace en un área de trilla? Separación. Tú separas ese grano, esa parte buena. Separas el fruto de la vaina. No fue por casualidad que Dios eligió una era de trilla, porque adorar a Dios nos ayuda a deshacernos de esas cosas que no tienen lugar entre nosotros. La adoración genera un cambio saludable, un cambio espiritual en nuestra vida. Cuando adoramos a Dios, Dios hablará. Dios convencerá. Verán, uno de los problemas hoy en día es que no escuchamos mucho sobre el pecado y la convicción de pecado. Necesitamos oír sobre eso para quedar convencidos y que podamos orar por eso. Y para que al adorar a Dios, lo hagamos sabiendo que Él nos ama a pesar de estas cosas. Y cuando recibimos el amor de Dios en la adoración, ese amor traerá un efecto purificador en nuestra vida. ¿Por qué estás seguro de que Jesús no estaba hablando de la destrucción del templo en el año 70 después de Cristo? Por dos razones. Si analizas Mateo capítulo 24, allí al inicio habla al salir del templo, cuando sus discípulos le dicen, ¿ves estos maravillosos edificios? ¿Qué le respondió él? Les digo la verdad. Ni una piedra quedará encima de otra piedra que no sea derribada. ¿Sucedió eso? Así fue. En el año 70 después de Cristo. Pero luego vemos un cambio de escenario. Ya no están más en esa misma área, sino que van al Monte de los Olivos, un lugar muy profético con respecto al fin de los tiempos, a donde Él regresará. Los discípulos vienen y le hacen una pregunta. Tres preguntas en realidad. ¿Cuándo sucederá esto? Bueno, sucederá en el año 70 después de Cristo, todo eso de lo que habló antes. Pero luego le preguntan, ¿cuál es la señal de tu venida y del fin de los tiempos? Entonces, comenzando en esa siguiente parte, después del versículo 3 de Mateo 24, él habla sobre su venida y sobre los eventos relacionados con el fin de los tiempos. Y eso es de lo que estamos hablando hoy, este pasaje en Lucas 21. Entonces, estoy muy seguro de que estas cosas que abordamos no se refieren a lo que sucedió en el año 70 después de Cristo. Eso no encaja en el contexto de lo que encontramos en Mateo 24. ¿Cuál fue el propósito de hablar de los eventos del año 70 después de Cristo al inicio de Mateo 24? Les haré una pregunta. Tuvo él razón cuando profetizó que ni una piedra quedaría en pie que no fuese derribada? ¿Tuvo razón sobre eso? Por supuesto que la tuvo, y de manera perfecta. Y eso es para decirnos que también estará perfectamente en lo cierto en cuanto a lo que dice sobre los últimos días. Así como tuvo razón en cuanto a la destrucción del segundo templo, estará absolutamente en lo cierto en cuanto a esas cosas que tienen que ver con el fin de los tiempos. Ese es el contexto para estos eventos. De acuerdo. Otra persona dice, estoy confundido, tengo una desconexión. Pensé que los judíos no creían en Jesús como Mesías, pero estás citando a Lucas y diciendo que murió en la cruz y que debemos creer. Me suenas bastante cristiano. Existen muchos creyentes que son judíos, que han recibido la fe de Jesucristo. De hecho, si miras el libro de Hechos, capítulo 15, tenían un problema. Tuvieron una reunión en Jerusalén para ver si los gentiles podían unirse al club.

0: Entonces, la historia, habían muchos en el pasado, hay muchos hoy, y alabado sea Dios, habrá aún más en los últimos días. Si la guerra entre Rusia y Ucrania es inevitable, ¿cómo debemos orar? ¿Qué significa en esta situación orar para que venga el reino de Dios? Sabes, este ha sido un conflicto muy atroz por todo lo que está sufriendo el pueblo ucraniano. Y, de nuevo, nuestra organización está trabajando en Ucrania. Transmitimos estudios bíblicos a Ucrania en 2 o 3 estaciones, tanto en ruso como también en el idioma ucraniano. Y tenemos amigos que viven allí. Conocemos a ucranianos que vinieron para inmigrar a Israel desde Ucrania. Las cosas son muy duras allí. Pero solo diré que nada de eso tiene que ver con la batalla de Gog y Magog. No estaremos en esta tierra cuando esa batalla comience. Pero, en fin, este es simplemente otro indicador de la inestabilidad que está experimentando el mundo. Algo que sería muy interesante de esta situación es si llegase a extenderse. Es decir, si otras naciones se involucran. Entonces, el tiempo lo dirá, pero sí creo que hay relevancia en esta guerra porque pueden ser las primeras señales del fin. ¿Cuál debe ser nuestra respuesta cívica y política sabiendo que seremos perseguidos por el mundo? ¿Es posible mantener nuestros ojos en Jesús y a la vez participar en la esfera política del mundo a medida que se acerca el fin? Creo que siempre debemos ser defensores de la verdad. Debemos apoyar al menos votando por el mejor candidato, aunque ese mejor candidato sea tal vez el menos malo entre 2 opciones. Pero tenemos que fijar una posición. Tenemos que expresarnos. A veces no se trata de apoyar a un candidato en particular, pero sí de apoyar una posición, unos valores, una visión sobre lo que está bien y lo que está mal. Entendiendo, como dije antes, que viene un tiempo en el que un discurso así será catalogado como un discurso de intolerancia, un discurso de odio. Prepárense para eso. Y recuerden algo. Uno de mis nombres favoritos en la Biblia es Daniel, que significa Dios es mi juez. No se dejen desanimar por lo que otros digan de ustedes. Recuerden que solo hay una opinión que importa, porque Dios es nuestro juez. Entonces, tomemos nuestras decisiones políticas y participemos políticamente, recordando siempre quién es nuestro juez. ¿Tienes alguna opinión sobre el ministerio One for Israel o Uno para Israel? ¿Se trata de una buena organización? Sí, en cuanto a Uno para Israel, conozco muy bien esa organización. Cuando comenzamos a hacer nuestro programa de televisión, utilizamos sus estudios y pudimos hacerlo con un pago muy mínimo. Por lo tanto, me caen muy bien. Sí, son una buena organización. Existe un movimiento mundial de oración que busca que Israel reciba a Jesús en el contexto de Isaías 62, además del retorno del pueblo judío geográficamente a Israel. ¿Has visto también un incremento en la cantidad de judíos que aceptan a Jesús como Mesías? ¿O crees que eso pasará mucho más adelante? Creo que hay un aumento incluso en estos días tanto de interés como de aceptación a Yeshua por parte de judíos en Israel y en el mundo entero. Y esas son noticias geniales. Sé que viene una aceptación masiva cuando un tercio del pueblo judío que logre sobrevivir tras ese tiempo de angustia del que hablamos antes, un tercio de los judíos lo aceptará. Ellos lo aceptarán cuando lo vean regresar para darles la victoria, liberándolos de sus enemigos. Pero ya estamos viendo una cosecha inicial que está teniendo lugar. ¿Habrá una guerra mundial pronto? China y Rusia ahora están en buenos términos y he oído que China quiere invadir Taiwán. Y con el conflicto actual entre Rusia y Ucrania, una tercera guerra mundial luce más factible ahora que nunca. ¿Qué está haciendo Dios en esta situación? ¿Cuál es su papel en todo esto? Creo que se producirá un conflicto militar significativo. Pienso que hacia donde deberíamos estar mirando es hacia Irán y a las naciones que se unirán a Irán. En mi opinión, este es el próximo gran evento profético del cual habla Daniel, capítulo 8. Muchas personas piensan que ya Daniel 8 se cumplió, pero no es así. Si lees, por ejemplo, los versos 17 y 19, si no me equivoco, Dice tres veces que estas profecías, estas visiones, son para el fin de los tiempos, para el último periodo establecido. Así que Daniel 8 no es una profecía que ya se haya cumplido. Muy bien. Baruch, ¿podrías cerrar en oración y simplemente pidiéndole a Dios por nuestra congregación, para que Dios continúe dándonos pasión por su palabra, que nos proteja de las trampas del enemigo y que siga guiándonos y dirigiéndonos? Pongámonos en pie. En muchos lugares del mundo al orar la gente se pone de pie, así que les invito a que lo hagamos. Oh Señor Dios nuestro, Dios de nuestros padres, Dios de Abraham, de Isaac y de Jacob. Te alabamos y bendecimos tu santo nombre. Te exaltamos y oramos por esta congregación. Oramos para que sea una congregación que supere los obstáculos, que persevere, que defienda la verdad. Dales discernimiento para reconocer los planes y estrategias del enemigo, que puedan tener tu perspectiva. Oramos por fidelidad. Oramos por humildad. Oramos por el liderazgo de la iglesia Betel y de las otras iglesias que están aquí representadas en esta noche. Pues sabemos que en realidad solo hay una iglesia. Señor, oramos para que puedas moverte dentro del liderazgo, para que puedan ser ejemplos de fidelidad, de humildad, que deseen siempre demostrar la verdad y el amor de Dios unos por otros, como nos has mandado. Padre, te agradecemos por esta congregación y por las demás, y te pedimos que te muevas poderosamente para que sean testigos fieles en esta ciudad y más allá de ella, de tu verdad. Señor Dios, tú eres bueno. Tú eres santo. Eres el santificador de tu pueblo. Y esperamos ansiosamente el cumplimiento de estas cosas y que sucedan de acuerdo al buen plan que tú tienes. Que vivamos atentos, oyendo y vigilando. Que seamos personas de oración, mientras vemos que los últimos días están en el horizonte. Todo esto lo pedimos en el bendito nombre de nuestro Señor y Salvador, el Mesías Yeshua, Jesucristo. Amén.
1: 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Que el Señor te bendiga en Yeshua HaMashiach, Jesús el Mesías, mientras caminas con Él. Shalom desde Israel.
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1: Shalom, bienvenidos a Vía Haftash Israel, una frase hebrea que significa amarás a Israel. Esperamos que se queden con nosotros durante los próximos 30 minutos, ya que nuestro maestro, el Dr. Baruch, nos compartirá una enseñanza expositiva de la Biblia. El Dr. Baruch es profesor titular del Instituto Zera Abraham, con sede en Israel. Aunque todos los cursos del instituto se imparten en hebreo, el Dr. Baruch se complace en compartir este video semanal en inglés con doblaje al español. 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Aquí está Baruch y la lección de hoy.
3: Es muy importante que tú y yo entendamos que en su gran mayoría las profecías son para los últimos días. Cuando leemos este libro de Daniel, una y otra vez encontramos claves que nos indican que todo esto que Daniel revela, estas cosas que Daniel encuentra en visiones, sueños y palabras de revelación que vienen a él por los ángeles ministradores, en su mayor parte estas cosas tienen que ver con los últimos días. Y esto no es simplemente una teoría o una perspectiva que yo tengo. Cuando vemos la palabra de Dios, lo vemos con claridad. La semana pasada iniciamos nuestro estudio de Daniel capítulo 10 y vimos que Daniel estaba ayunando, orando y afligiéndose a sí mismo, y en medio de esto, ¿qué ocurrió? Él recibió una visión. Y no solo recibió una visión, sino que también recibió ministración de ángeles. ¿Por qué pasó eso? Porque esta visión, cuando Daniel la vio, cuando escuchó esas palabras, cuando Dios le dio revelación, Daniel quedó abrumado por todo aquello, quedó postrado, lo debilitó, le robó toda su energía física y le hizo colapsar, como lo describe la Escritura, con su rostro contra el suelo y quedó paralizado. Y fue únicamente gracias a la oración que Daniel había hecho que un ángel fue enviado. Y por cierto, cuando este ángel fue enviado, encontró oposición del enemigo, oposición satánica. Ahora, piensa en esto. Hay una guerra espiritual en acción que no podemos ver, pero que sin embargo es muy real. Y esta se debió a un hombre que estaba orando, buscando entender la revelación de Dios con el propósito de ser hallado fiel. Satanás odia a este tipo de personas. ¿Eres tú uno de ellos? ¿Estás tomando en serio la profecía? ¿Y entiendes que Dios ha revelado muchísimo en este libro sobre los últimos días? Y más allá, déjame declarar esto muy enfáticamente. Existen señales, señales muy claras, que anuncian que estamos llegando a los últimos días. Una de estas señales es el incremento del antisemitismo, el odio contra Israel. Y vemos esto en las Naciones Unidas, lo vemos en la Unión Europea, lo vemos, por supuesto, en el mundo árabe y a través de Asia también. África igualmente. Queda muy claro que el mundo no está solo volviéndose, sino que ya se volvió en contra de Israel. Lo vemos también en los Estados Unidos, donde movimientos que están en contra del éxito económico de Israel buscan mediante diversas presiones que las empresas no hagan negocios con Israel. Les daré un ejemplo. Tengo una cuenta bancaria en Estados Unidos, aunque vivo en Israel, porque tengo asuntos financieros pendientes y cuentas que pagar en América. Y hace un tiempo, yo hago todas mis diligencias bancarias con la aplicación del teléfono, pero un día dejó de funcionar. Pensé que estaba fallando temporalmente, pero pasó un día, pasaron dos, tres días, hasta que dije, voy a llamar al banco. ¿Qué habían hecho? La habían bloqueado. Si uno vive en Israel, ellos no aceptarán ningún tipo de correspondencia, ni correos electrónicos, ni mediante su aplicación móvil, ningún contacto para realizar diligencias bancarias. ¿Por qué razón? Porque han fijado esa posición, esa política y esa posición económica en contra de Israel. ¿Por qué? Debido a la influencia satánica. Ellos no lo hacen en contra de Irán, ni en contra de otras naciones, solo contra Israel. ¡Qué interesante! Y esto simplemente nos habla del crecimiento del antisemitismo dentro de los Estados Unidos. Tomen sus Biblias y vayan conmigo al libro de Daniel, capítulo 10. Libro de Daniel, capítulo 10. Quedamos la semana pasada en el verso 13 y como dije, Daniel, abrumado ante esta visión y por las palabras de la profecía, colapsó y se quedó sin fuerza alguna. Nada de su misma esencia, su esencia humana, quedó en él. Él quedó deshecho. Pero un ángel fue enviado, lo tocó, hizo que se levantara lentamente y le habló unas palabras. Quiero que continuemos en el verso 13, donde quedamos la semana pasada. Daniel 10, versículo 13. Este ángel está hablando sobre la oposición y dice, el capitán del reino de Persia se me opuso durante 21 días. Pero he aquí, Mijael, es decir, Miguel, el arcángel, ese ángel líder, dice, uno de los oficiales líderes, o sea, oficiales celestiales, vino para ayudarme y yo me quedé allí cerca de los reyes de Persia. Es interesante que Persia es usada aquí. Hablamos sobre ella antes y esto busca demostrar la influencia satánica en esta área. Y esto solo se pondrá peor y se diseminará. ¿Por qué lo digo? Sigue leyendo. Vemos aquí, verso 14. El ángel, aún hablando, dice: he venido para hacerte entender lo que ha de suceder a tu pueblo. Cuando se refiere a tu pueblo, hablando con Daniel, se está refiriendo a Israel. Entonces, esta es una profecía sobre Israel y se vuelve muy específica. Verso 14. He venido para hacerte saber lo que ha de venir a tu pueblo. ¿Cuándo? Ve'aharit Tayamim. Esa expresión, Ve'aharit Tayamim, significa en los últimos días. Así que hagamos una pausa y entendamos algo. Hay muchísimas claves en el libro de Daniel que estas visiones, estos sueños, estas revelaciones que Daniel vio, en su gran mayoría estaban conectadas con los últimos días. Por esta razón, es muy incorrecto que algunos únicamente miren hacia atrás, hacia el pasado, y digan: no, esta profecía tenía que ver con esta época o aquella época, esto ya se cumplió. No, no y no. Mira lo que dice el texto. Dejen de creer en lo que escuchan y empiecen a creer en lo que la palabra de Dios dice claramente. No es difícil, no se presta a debates, no es un asunto de opiniones. Y ciertamente no es un asunto de que tú lo interpretes como tú quieras y yo lo interpretaré como yo quiera. Eso es ridículo. Lee lo que dice el texto. Mira de nuevo. He venido a darte entendimiento en lo que sucederá con tu pueblo, o sea, Israel. ¿Cuándo? En los últimos días. Porque esta visión es singular o va más allá. No es para este momento, sino es para el futuro. Y usa la palabra que significa días adicionales, queriendo decir el futuro. Verso 15. Y mientras hablaba conmigo estas palabras, o cuando me fueron dadas estas palabras que me dijo a mí, noten lo que dice: postré mi rostro contra el suelo. El texto aquí significa que escuchó esto y de inmediato cayó al suelo. Y noten algo más: quedó en silencio. Esta frase, en silencio, significa incapaz de hablar, enmudecido, incapaz de pronunciar palabra alguna. De nuevo, estaba abrumado por lo que esta profecía representaba, pues se trataba de Israel en los últimos días. Por esta razón, aunque ahora estamos concluyendo el capítulo 10, veremos al llegar al capítulo 12, y hago énfasis en esto, ¿por qué? Porque es muy importante que lo conozcamos y estemos preparados y podamos compartir este mensaje con otros. Y se trata de que el peor tiempo para el pueblo judío en la historia sucederá en el futuro. En los últimos días, al final de este periodo de 7 años, estos últimos 3 años y medio. Esto es lo que Daniel nos dijo, nos volvió a decir y nos lo repite ahora. Él lo vio, lo escuchó y no se podía mantener en pie ni tampoco podía hablar. Pasemos al verso 16. He aquí que uno con semejanza de hombre tocó mis labios. ¿Y qué ocurrió? Uno con semejanza de hombre tocó mis labios y dice: abrí mi boca y hablé. Y luego dice: y le dije a aquel que está en pie delante de mí: oh Señor, la visión se ha vuelto Sirei Alai. Y esto significa, esta palabra significa dolores, dolores de parto. Entonces toma esa misma frase que da el Mesías. Mírenla con mucho cuidado. Él está escuchando y hablando sobre aquel que tocó sus labios y abriendo su boca empezó a hablar y dijo: le hablé a aquel que está delante de mí, a este señor, mi amo. Es un término de respeto por el ángel. Le hablé con respecto a esta visión. Y le dijo que esta se convirtió en algo, se volvió algo doloroso para mí, y en mí no quedó fuerza alguna. Esta es la segunda vez que se nos dice esto, y es muy importante la palabra que se usa aquí, la palabra sirei. Tiene que ver exactamente con lo que dijo el Mesías, que en los últimos días vendrían dolores de parto. Ahora, este es el propósito. La razón por la cual esta palabra es usada aquí es para decirnos que hay un propósito para este sufrimiento. Así como cuando una mujer va a dar a luz, sufre grandemente. ¿Por qué? Con el fin de que algo emerja de este sufrimiento. Algo se producirá como resultado. Obviamente, con los dolores de parto, el resultado es un bebé. ¿Y a qué dará luz esta profecía? La respuesta es al reino de Dios. Esta es la única razón por la que Dios permitirá que esto suceda así. Entonces Daniel está viendo esto ocurrir en visión. Verso 17. El verso 17 es un versículo muy difícil. Es difícil de traducir literalmente, pero lo que dice es, ¿cómo el siervo del Señor será capaz de hablar con este siervo? Lo que Daniel dice es, ¿cómo podré yo, un siervo del Señor, hablar con este ángel, quien también es un siervo del Señor? Dice, con respecto a de qué se trata este asunto. Y dice, ahora no quedan fuerzas en mí, tercera vez que lo menciona. Y dice, mi alma ya no permanece en mí. Esto no es solamente un asunto físico, sino que aquí está la clave. Cuando habla aquí, está diciendo que luego de escuchar la visión y entender su revelación, ¿qué dice? Dice, ¿cómo podré siquiera hablar o responderte a ti? De nuevo, ya no me quedan fuerzas físicas. Y luego cambia, agrega algo que no había dicho. Mira de nuevo al final del verso 17. Uneshema lo nishara bi. Mi alma ya no permanece en mí. ¿Qué está diciendo? De nuevo, es una forma muy fuerte de decir que está abrumado por todo esto, tanto física como espiritualmente. ¿Y cuál es la solución? Una sola, la oración. Únicamente cuando oramos, Daniel lo ha estado haciendo y aún así está abrumado. Esto es solo para enfatizar cuán importante es para nosotros que estemos listos y seamos hallados fieles en el futuro. Pasemos al verso 18. Lo que el ángel ya ha hecho anteriormente lo vuelve a hacer aquí. De nuevo me tocó, este que era semejante a un hombre, es un ángel, pero su apariencia es similar a la de un ser humano, y me fortaleció. Verso 19. Y me dijo, no temas Ish Hamudot, hombre muy amado, no temas hombre muy amado, la paz sea contigo. Y también poder y poder. ¿Qué quiere decir esto para el lector? Cuando tú eres un hombre de oración, cuando eres una mujer que toma en serio la revelación de Dios, su verdad profética, descubrirás que a través de la oración y la revelación de Dios y tu deseo de ser hallado fiel en el medio de todo esto, Dios te ministrará, enviará a sus ángeles y ellos te darán el toque que fortalecerá, que te levantará con el fin de que puedas caminar en fidelidad. Y le dijo a Daniel básicamente, miren esto, Shalom Lach, que significa la paz sea contigo. Y luego dijo, poder y poder. Él va a recibir una doble porción. Y mientras él me decía estas palabras, recobré las fuerzas y dije, habla, oh Señor, que yo pueda ser fuerte. Aquí hay otro asunto. Cuando el ángel le habla, después de haberle ministrado, Daniel le dice, háblame más, porque escuchar estas cosas le dará aún más fuerzas. Daniel se da cuenta de algo. Él no fue capaz de tolerarlo al principio, pero por la oración y la ministración angelical fue capaz de levantarse. Y sucedió un par de veces, pero al final estuvo preparado con el fin de recibir la verdad de Dios. Y esta sería una verdad que lo empoderaría. ¿Por qué? Porque Daniel iba a escuchar la historia completa que termina ¿cómo? La historia termina con nuestra victoria total. El reino de Dios será establecido. Miren ahora el verso 20. Y me dijo, ¿sabes por qué he venido a ti? Pues ahora regresaré para pelear contra el príncipe o el capitán de Persia. Y seguiré adelante porque he aquí que el capitán de Grecia vendrá. ¿Notan algo aquí? ¿Notan en este pasaje estos dos términos, Persia y Grecia? ¿Por qué son importantes? Porque cuando miramos previamente el capítulo 8 de Daniel, y recuerden lo que dije, el capítulo 8 de Daniel es una profecía clave. Mencioné que, en mi opinión, para nosotros hoy en día es la profecía más importante para prepararnos y darnos entendimiento sobre lo que ocurrirá en los últimos días. Y debemos estudiarlo y entenderlo correctamente. Él habla de dos imperios. El primero que se levantará es el persa. Y les dije que en la época actual se trata de Irán. Cuando esto ocurra, Irán se hará más costosa. Se convertirá en un imperio, una red, junto con otros países. Y se diseminará hacia el occidente, hacia el norte y hacia el sur. ¿Pero qué ocurrirá? Después de que esto pase, después de extenderse hacia todos estos países y causar destrucción, dolor, muerte y una sensación de desesperanza, leemos en la Escritura que de pronto llegará otro imperio, otra bestia que se levanta, de acuerdo a Daniel. ¿Y de quién se trata? Es denominado la cabra. Y este será el imperio de Grecia. De nuevo, aquí no hablamos de la nación de Grecia de hoy en día. Tampoco se trata de la Grecia de Alejandro Magno y de quienes lo sucedieron. De lo que hablamos aquí, como Grecia o este término Yaván, que se traduce como Grecia, hoy en día literalmente significa Europa. Entonces viene un enemigo que sale del Medio Oriente, pero también viene otro enemigo, otro imperio maligno del cual emergerá el anticristo. ¿Desde dónde? Desde Europa. Vean de nuevo el verso 20. Él me dijo, ¿sabes por qué he venido a ti? Pues ahora debo regresar para pelear contra el príncipe de Persia. Y avanzaré, ¿por qué? Porque el príncipe de Grecia se aproxima. Verso 21. Pero yo te he declarado y lo he registrado en el libro de la verdad. ¿No es interesante? El ángel habla y le dice, ya te dije esto y también lo registré, lo anoté, lo coloqué en el libro, ¿cómo se llama? El libro de la verdad. Esto busca subrayar para el lector que esto es un hecho. Esto es algo que va a suceder. Y debemos estar listos para estos eventos. ¿Estaremos aquí para presenciarlos todos? No será así. Pero en aquellos en los que estemos presentes, y le hablo a creyentes, debemos entenderlos, estar orando, debemos estar buscando la ministración de los ángeles para que seamos fortalecidos, empoderados, iluminados y podamos caminar en fidelidad. Ese es nuestro llamado como pueblo de Dios. Veamos de nuevo verso 21. Pero yo te diré lo que está escrito en el libro de la verdad, y que no hay nadie quien sea fortalecido contigo. ¿Qué está diciendo? En este momento, Daniel estaba solo. Mira lo que dice, es verdad, pero no hay nadie. De en Naha Mitzhasek y mí, no hay nadie que esté siendo fortalecido contigo. Es decir, nadie más está orando. Nadie más está comportando como Daniel. Él está solo en esto. Muy pocas personas están tomando con seriedad el mensaje de la profecía para los últimos días. Solo piensen, obviamente, si tú estás viendo esta grabación, viendo este video, tú estudias la palabra de Dios. Busca uno de los maestros de la Biblia más populares de la actualidad. Solo un puñado de ellos, un número muy pequeño, entre los más populares, hablan en sus mensajes sobre profecía, hablan sobre los últimos días. Y aquellos que sí lo hacen, ¿saben lo que me gusta de ellos? Es que ellos ven este libro como la palabra inerrante de Dios. Son muy pocos, mientras que por el contrario, cuando vemos iglesias y congregaciones y sinagogas en el mundo entero, muy pocas de ellas son impulsadas por la profecía. No están interesadas en los últimos días ni preparadas para lo que ha de venir. Entonces dice, mira la mitad del verso 21. Porque no hay nadie que esté siendo fortalecido contigo con respecto a estas cosas, salvo Mijael, tu capitán. Lo que está diciendo aquí es que solo Mijael, él es aquel que está con este otro ángel, con el fin de preparar las cosas para los últimos días. Y no es un accidente, no es una coincidencia que se mencione a Miguel. ¿Por qué? Estamos hablando, obviamente, del arcángel Miguel. Y Miguel, su nombre significa algo. Su nombre significa ¿quién es como Dios? Nos habla sobre lo único que es nuestro Dios. Lo que quiero que vean con respecto a Mijael o Miguel, el arcángel, es que él es aquel que cuando el Mesías regrese, y no estoy hablando de la segunda venida, sino del rapto, la esperanza bendita que tenemos los creyentes, que Dios nos tomará de esta tierra antes de que la ira de Dios caiga. ¿Quién será aquel que estará tocando el shofar junto a Yeshua? Será Miguel, el arcángel. Lo vemos en 1 Tesalonicenses capítulo 4. Debemos entender que nuestro Dios es único. Esto no es popular hoy en día, no es aceptable teológicamente en muchos lugares decir que Yeshua, y hablo de Jesucristo, que Él es el único Salvador, que Él es el único y suficiente y verdadero Mesías, y que es solo por el mensaje del Evangelio que se enfoca en su muerte, sepultura y resurrección, solo por ese camino la gente encontrará el perdón de los pecados, y por tanto podrán entrar al reino de Dios solo a través de Él. Y vemos que Mijael está justo allí con Yeshua. ¿Por qué? Porque Él nos está fortaleciendo con el fin de que recibamos el segundo ministerio del Mesías. Déjeme decirlo de este modo. Cuando vemos la primera venida del Mesías, vemos que Israel no se encontraba preparada en lo absoluto para tal evento. Israel no lo reconoció, no respondió correctamente y no lo recibió. ¿Por qué? Porque ellos desconocían la verdad profética. Ellos no entendían el significado de los días, los tiempos en los que se encontraban viviendo. ¿Tú sí los entiendes? ¿Lo entiende la iglesia? Mi temor es que tampoco es así. Estamos tan preocupados por otras cosas, de las cuales la mayoría tienen que ver con este mundo, en vez de tener una mentalidad de reino. Y aquellos que no tienen una mentalidad de reino no prestan atención a la profecía. Bíblicamente, hay una fuerte conexión entre la literatura profética en la Escritura y el reino de Dios. La profecía revela los eventos, los sucesos que acontecerán antes de que el reino de Dios sea establecido, con el fin de que el reino de Dios llegue a establecerse. Alguien que no esté interesado en la profecía, no está interesado en el reino de Dios. Y por esto es que no estarán preparados. Escuchen las palabras de este ángel. Él dice, nadie está tomando esto con seriedad, solo tú, Daniel. Y no hay nadie más que esté trabajando en el ministerio, excepto yo, este ángel y Mijael, para que todo esto ocurra. Y también, obviamente, los ángeles que están bajo su autoridad. Eso es muy raro. Ahora, esto es lo que debemos entender. Cuando el Mesías habla sobre el Evangelio, él dice, ¿saben? El camino es difícil, duro, estrecho, y pocos lo encuentran. Este es el camino del Evangelio que conduce hacia el reino de Dios. Esto debería hacerte sentir temor. ¿Pocos lo encuentran? No te causa alegría, y espero que esto sea cierto en tu vida, que tú lo hayas encontrado. Y la razón por la cual deberíamos sentir temor es esta. Esto debería producir que tú pongas a Dios como tu prioridad. Dios se ha revelado a ti. Tú te has convertido en un creyente por su gracia, por su revelación. Tú has hallado la verdad. Y eso debería producir que tú vivas de una manera totalmente diferente, con un conjunto distinto de objetivos, un propósito distinto en tu vida, una mentalidad diferente. Y el fundamento de esto es tu deseo de vivir de acuerdo con el carácter del reino. ¿Qué significa eso? Significa desear vivir en justicia, no conforme a los estándares comunes, a lo que es aceptable para el mundo, sino por el contrario, conforme a lo que le agrada a Dios. Esa es la medida. No vivimos por lo que el mundo diga que está bien, que es correcto o aceptable. Eso cambia continuamente, se mueve continuamente y se hace cada vez más y más perverso. No, debemos vivir por los estándares de la justicia de Dios y entender que hay una conexión entre las palabras justicia y reino, que encontramos en Mateo 6. Busquen primeramente su reino y su justicia. Estas dos cosas van juntas. Así que cuando caminamos en justicia, ¿qué estamos haciendo? Estamos manifestando el reino. Y la única manera de hacer esto es tener una mentalidad profética. Poner atención a libros como el de Daniel, como los profetas menores, y a profetas como Ezequiel, Jeremías e Isaías. Todo esto nos da entendimiento para poder comprender lo que ocurrirá y poder ser hallados fieles, es decir, caminando con Dios. Se terminó el tiempo. Hasta la próxima semana, cuando abriremos este libro una vez más y estudiaremos el capítulo 11. Un capítulo muy interesante. Hasta entonces, Shalom desde Israel.
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1: Shalom, bienvenidos a Via Haftash Israel, una frase hebrea que significa amarás a Israel. Esperamos que se queden con nosotros durante los próximos 30 minutos, ya que nuestro maestro, el Dr. Baruch, nos compartirá una enseñanza expositiva de la Biblia.

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1: Cuando escuchas la palabra sábado o Shabbat, ¿qué viene a tu mente? ¿Entiendes, como lo hablamos la semana pasada, que desde un punto de vista bíblico, y el judaísmo ciertamente enseña esto, que hay una relación entre el sábado y el reino de Dios? Mientras más estudies y entiendas el sábado, mucho más entenderás el significado del reino. Ahora, estamos en la mitad de nuestro estudio de Juan capítulo 5 y de un gran milagro que ocurrió allí. Un milagro que tiene unas implicaciones muy importantes. Pero antes de que volvamos a Juan capítulo 5, quiero darles una base de esta verdad que comparto con ustedes, que mientras más entiendan el sábado, más entenderán el reino. ¿Cuáles son las bases bíblicas para eso? Bueno, un lugar es en el libro de Colosenses, capítulo 2. Ahí, alrededor de los versos 16 y 17, Pablo está enseñando y dice, no juzguen a las personas. Y eso significa, no los juzgues por lo que hacen o dejan de hacer. El juicio pertenece a Dios, esa es la condenación. Él no está hablando de evaluar a las personas. Y en el pasaje, nosotros como creyentes tenemos la libertad, tenemos la potestad de utilizar la Escritura para el beneficio del reino y para nuestro propio beneficio. Y lo que dice aquí es que las cosas como el sábado y las fiestas, dice, estas son sombras de las cosas que vendrán. Quiero enfatizar, si tienes una Biblia que dice que estaban por venir, están desviándote a propósito, porque la Escritura dice que vendrán en el lenguaje bíblico. Así que, a través de cosas como el Shabbat y las fiestas, podemos tener una muestra de las cosas que están por venir. ¿Qué es eso? Bueno, si ustedes leen, muchos comentaristas cristianos entienden que aquello que está por venir es el reino de Dios, las cosas del reino. Entonces, el Shabbat, las fiestas y las otras cosas que son mencionadas allí son todas sombras de cosas que han de venir. Pero aquello que proyecta la sombra, aquello que es la base de estas cosas, es decir, lo que le da el significado a estas cosas, ¿quién le da el significado? Es el Mesías o el Cristo. Así que mientras más entendamos acerca del Shabbat, festivales, nuevas lunas e incluso las leyes alimentarias que hablan acerca de comidas y bebidas, todas estas cosas nos dan entendimiento y una vista más profunda acerca del reino y del rey mismo, porque él es quien proyecta la sombra. Y a veces la palabra sombra se usa para hablar de la unción, la sustancia de estas cosas en un sentido práctico. Entonces, ¿por qué digo esto? Bueno, abran sus Biblias ahora en Juan capítulo 5 y versículo 10. Allí hemos visto que en el estanque de Bethesda o Bethesda, hay un hombre que ha estado enfermo por 38 años. Ha estado en ese lugar, ya sean los 38 años completos o no, ha estado ahí, la Escritura dice que por mucho tiempo. Y Yeshua lo sana. Noten que él no obtuvo la sanación como él pensó que la obtendría. Él pensó, si voy a ser sanado, serán esas aguas son agitadas por el ángel. Pero no, a veces nos enfocamos tanto en la forma en que pensamos que Dios actuará, cómo nos va a bendecir, que cuando Dios tiene una manera diferente, nos la perdemos porque estamos muy enfocados en nuestra manera en vez de su manera. Él puede tener algo totalmente diferente. Solo porque una persona recibió y hubo una multitud de personas que recibieron sanación en ese estanque, no significa que Dios va a sanar a todo el mundo igual. Y por cierto, vamos a ver que ese mismo día la única persona que Yeshua sanó fue a ese hombre. ¿Por qué? Porque los milagros no son dados simplemente a aquellos que necesitan un milagro. Todas estas personas necesitaban un milagro, pero lo que encontramos aquí es que en ese día solo ese hombre recibió el milagro. Entonces, comencemos con el verso 10. Yeshua le dice a él, en el verso anterior, levanta tu lecho y camina. Bueno, de acuerdo a las Escrituras, y estoy hablando del libro de Santiago, hay una actividad prohibida en el sábado. Hay muchas en Shabbat, pero una de esas es llevar o sacar cosas de la ciudad. ¿Por qué? Comercio, no hacemos comercio o negocios el sábado. Así que dice que está prohibido cargar en el libro de Jeremías, pero habla específicamente de llevar cosas dentro y fuera de la ciudad, productos, comercio en sábado. Pero los rabinos decían que está prohibido de cualquier manera cargar cosas. No puedes cargar nada en sábado. Pero la excepción es esta, en un solo lugar, lo que significa que sabemos que en tu casa puedes cargar cosas, levantar cosas, porque no estás haciendo negocios y no estás llevando cosas de un lugar a otro. En hebreo, meitahum ahad, leptahum aher. Está prohibido hacer eso. Ahora, ellos simplemente, para estar seguros, dijeron, no puedes cargar nada afuera. ¿Y qué fue lo que dijo Yeshua a este hombre? Le dijo, levántate, toma tu lecho y camina. Y hay un énfasis en este camina, en este nuevo estilo de vida al que se refiere la palabra caminar. Entonces, esto ocurrió en el día del sábado. Y noten lo que pasa en el verso 10. Puesto que ese día era el día del sábado, y por eso los, y su Biblia puede decir los judíos. Pero tengan cuidado, porque este hombre es judío, todas las personas en ese estanque y en esos cinco pórticos, ellos eran judíos. Todos en Jerusalén eran judíos. Así que este término, los judíos, no habla realmente de los judíos, es decir, todos aquellos que eran descendientes de Jacob. Es el término los judaítas, y ni siquiera habla de todos los de la tribu de Judá o del reino del sur de Judá. No, se está hablando de aquellos que son líderes. El término judaítas, especialmente en el libro de Juan, o judíos, como es traducido frecuentemente, significa aquellos que son de la tradición de los ancianos, quienes siguen esa escuela del pensamiento, y recuerden lo que dijimos, aquellos que siguen de manera estricta las tradiciones de los ancianos, y por cierto, abandonaron los mandamientos de Dios. Y es solo cuando entendemos los mandamientos de Dios que llegamos a ser sabios y entendemos cómo funciona Dios, porque Él no viola su ley. Y por eso entendemos lo que Dios está planeando. La ley es una gran fuente de revelación. Así que en este pasaje, vean de nuevo en la mitad del verso 10. Por esto, los judaítas le dijeron al hombre que había sido sanado, es sábado, no es permitido por la ley que tú cargues tu lecho, esa pequeña cama o catre en la que estabas acostado. Estás transgrediendo el día sábado al hacer eso. Déjenme hacerles una pregunta. ¿Saben los milagros no son solamente por el bien de ser sanado? Hemos hablado de esto, ¿cierto? Hay una multitud de personas enfermas allí, pero una sola fue sanada. Entonces, lo que podemos concluir es esto. Los milagros son para el propósito de revelación. El Mesías hacía las cosas para confirmar la verdad. No es un accidente. De hecho, lo ha dicho una y otra vez. Levántate, toma tu lecho y camina. Y el énfasis está en levantar el lecho y caminar. El levantarse fue el milagro. El tomar el lecho y caminar era el propósito del milagro. Así que esto es muy interesante. Los judaítas, estos líderes, estaban allí siendo testigos de lo que ocurría en Betesda. Ellos estaban teniendo un orden. Ustedes podrían pensar que ellos hubiesen dicho, queremos ser justos aquí. Una de las cosas más justas aquí es que la atención es por orden de llegada. Hagamos una línea. Una fila. No hagamos de esto un caos sin control alguno, donde quien sea que llegue primero y todos saltan. Esto es un desorden. No, vamos a ponerle un poco de orden a esto. No podemos dejar que pasen cosas como la de este caballero que ha estado por aquí un largo tiempo y no ha conseguido sanación. Alguien más viene y ha estado por corto tiempo aquí y es sanado. Pero no había orden alguno. Ellos no estaban interesados en Betesda, porque no estaban interesados en lo que Dios planeaba. Ellos no estaban respondiendo a donde Dios estaba moviendo, porque ellos se concentraban solamente en sus pensamientos. Pero cuando alguien viola sus enseñanzas, su entendimiento del sábado, ¿dónde están ellos? Inmediatamente ellos se abalanzan sobre este individuo. Y ese es el contexto que estamos viendo aquí. Así que una vez más, ellos dicen al final del verso 10, la ley no permite que tú levantes tu lecho. Y aquel que fue sanado dijo, aquel que me hizo esto, el que me sanó, me dijo, Esta es la segunda vez, o de hecho la tercera, toma tu lecho y camina. Ahora, él pone la responsabilidad sobre Yeshua. Él dice, yo solo estoy haciendo lo que aquel que me sanó, y ahora esto es importante, ¿por qué? Porque una sanidad está tomando lugar. Y muy frecuentemente, cuando alguien es sanado, eso es una ¿qué? Una señal de actividad divina. Porque estos líderes debieron haber dicho, fuiste sanado, ¿cuál era tu problema? Bueno, por el hecho de que tenía un lecho, él era paralítico. Y una de las señales proféticas, y no ignoren esto, una de las señales proféticas del Mesías es que él iba a hacer que el cojo saltase y alabase a Dios. Entonces, en este pasaje de la Escritura, encontramos uno que antes era lisiado y ahora está caminando, un indicador profético del Mesías. Pero estos líderes nunca se fijaron en esa verdad. Ellos nunca entendieron qué estaba sucediendo en este pasaje. Así que este le respondió, aquel que me sanó, ese me dijo, toma tu lecho y camina. Por esto, versículo 12, ellos le preguntaron a él, ¿quién fue el hombre que te dijo, toma tu lecho y camina? ¿Notan eso? Una y otra vez, esto es enfatizado en el texto, y no es por casualidad. Es un énfasis para decirle al lector que esto es importante. ¿Por qué? Por el diferente entendimiento de las leyes del Shabbat. Una que viene de los judaítas, que siguen las tradiciones de los ancianos, y una que viene de Dios. Una vez más, la belleza de este pasaje está en que hoy en el judaísmo existen oraciones que nosotros decimos específicamente en el día del sábado, Tifilot Leholim, y nuestra oración es esta, que Dios sane incluso en el día del sábado. Ahora, a menos que haya un asunto de vida o muerte, los médicos no trabajan en el día del sábado. A menos que alguien esté atravesando por un gran dolor, a menos que sea una necesidad absoluta, se espera hasta que el Shabbat se acabe. Pero Dios, Él puede sanar cuando quiera. Ahora, ¿ustedes creen que es un accidente? ¿Cuál es el significado de que los milagros de sanación del Mesías, casi sin excepción, cuando se dice qué día ocurrieron, sucedieron en el sábado? Bueno, como Dios sana en el día del sábado así como oramos, de igual manera lo hace el Mesías, para mostrarnos quién es Él, su identidad, que Él es Dios con nosotros. Entonces, una vez más, el hombre dice, aquel que me sanó me dijo, toma tu lecho y camina. Y ellos dicen, no, ¿quién es este hombre que te dijo que tomaras tu lecho y caminaras? Pero aquel, verso 13, pero aquel que fue sanado no sabía quién había sido. Y resalten esa palabra saber, ¿por qué? Bueno, hace algunas semanas hablamos acerca de una construcción gramatical única. Es el pluscuamperfecto. ¿Y se acuerdan de qué nos habla el pluscuamperfecto? El pluscuamperfecto habla acerca de una condición remota, es decir, algo que está muy lejos. Y ese hombre que fue sanado, su entendimiento del Mesías, su entendimiento de quién había sido esta persona que lo sanó, estaba muy alejado de entender y conocer la verdad de la identidad de esta persona, es decir, que él era el Mesías. Así que por eso es que dice en la mitad del verso 13, pero aquel que fue sanado no sabía quién era él, puesto que Yeshua había partido, se había ido debido a la multitud que había en ese lugar. Entonces se pueden imaginar Yeshua, las personas que estaban allí, muchas quizás también por un largo tiempo, y Yeshua solo dice, ¿quieres ser sano? Levántate, está sano. Se pueden imaginar las manos de todo el mundo diciendo, sáname, sáname a mí, sáname, soluciona mi problema, ayúdame. Pero Yeshua no hizo eso. Dice que él se fue de ese lugar. ¿Y qué más vemos aquí? Bueno, noten algo muy importante. Yeshua se fue debido a la multitud, verso 14, y después Yeshua lo encontró. ¿Dónde? En el templo. Aquí es donde se pone muy interesante en la Escritura, porque regresemos un poco y pongamos el contexto. La semana pasada, cuando abrimos este registro de Juan capítulo 5, dijimos que Yeshua estaba en Jerusalén, Usualmente en esta época él no estaba allí. Él estaba en el norte, en el área de Galilea. Ahí él enseñaba, ahí él sanaba. Ahí él revelaba la verdad de que la luz había venido al mundo como Isaías lo profetizó. Pero ahora estaba en Jerusalén. ¿Por qué? Bueno, la respuesta es muy simple: debido a la fiesta. Y la fiesta requería que todo hombre judío, uno de estos tres festivales, cada hombre judío debía subir a Jerusalén y hacer un sacrificio. Recuerden, no venir ante el Señor con las manos vacías. Así que la pregunta que debemos hacernos es, si Yeshua es un judío obediente y sube hasta Jerusalén durante la fiesta, ¿dónde está su sacrificio? Bueno, esto es lo que vamos a responder. ¿Por qué? Recuerden el contexto. El contexto es que Yeshua sube a Jerusalén. ¿Y a dónde va? Bueno, él está ahí mismo, cerca de las ovejas. Cualquiera que llegue hasta Jerusalén, por lo general, llegaría e iría a las ovejas. Pero Yeshua hizo algo un poco diferente. Él va hasta las ovejas, pero no se detiene allí. Él va hasta Betesda, la casa de la bondad amorosa, de la misericordia, de la gracia. Esas personas que estaban allí, porque ellos querían estar donde Dios estaba moviendo, ellos querían ser restaurados. ¿Y Yeshua qué es lo que hace? Bueno, todos los demás iban a las ovejas y escogían una, y había una gran importancia en escoger tu oveja. Las personas hacían eso. Las personas pasaban horas buscando la ofrenda que ellos querían darle a Dios. ¿Qué es lo que Yeshua hace? Él va a Bethesda. Toda esta multitud de personas viene hasta este hombre, ¿y qué es lo que quieren hacer? Bueno, es la fiesta. Tienes que presentar una ofrenda a Dios. Este hombre, esta es la ofrenda de Yeshua. Pero el problema es que este hombre estaba incompleto. Él tenía algo que le faltaba. Él tenía una mancha o un mum. Él no podía caminar. Entonces, ¿qué es lo que Yeshua hace? Él no dice, oh, esta oveja no está adecuada, entonces la rechazaré y buscaré otra. No, porque ¿saben qué? Todos somos inadecuados. Todos tenemos manchas. Todos tenemos problemas que nos descalifican ante Dios. Y la única manera en que el Mesías puede presentar a alguien ante su Padre Celestial como ofrenda es, ¿por qué? Porque Él sane a esa persona. Él nos sana, y eso es lo que Él hace. Él básicamente está diciendo, ¿quieres ser mi ofrenda? ¿Y por qué vemos eso? Bueno, la pregunta que deberíamos estar haciéndonos es esta. Dice en Juan capítulo 5, versículo 1, era una fiesta del pueblo judío. Jesús es judío. Él sube hasta Jerusalén para obedecer esto, y la pregunta que deberíamos hacernos es, ¿dónde está el sacrificio? ¿Dónde está su ofrenda? La respuesta es este hombre. Y es por eso que es tan importante, vean la Escritura, verso 14. Y después de estas cosas, Yeshua lo encontró en el templo. Vean, a través de la sanidad de Yeshua, este hombre pudo hacer algo que no había podido hacer por 38 años. ¿Qué sería eso? Adorar a Dios en el templo, acercarse a Él. Yeshua lo restauró y esa era su ofrenda. Entonces, lo encontró en el templo y le dijo a él, mira, has sido sanado. Ahora subrayen esa frase, mira o mirad, recuerden esa palabra mirar aquí o he aquí. Cuando sea que esta palabra aparece, es para decirnos que algo importante está por decirse o pasará en el texto bíblico. Y si ustedes ven aquí, dice, he aquí, o mirad, sanidad, él se ha convertido, o en este caso, te has convertido. Lo que es importante aquí es la construcción, les repito. El lenguaje bíblico comunica las cosas que en español o en cualquier otro idioma no pueden ser comunicadas. Porque esta palabra para convertirse en sanado o sanarse, bueno, son dos palabras. Y la palabra para ser está en tiempo perfecto. ¿Por qué eso es importante? Porque su sanación no es solo para el presente, no es solo para esta mañana, sino que es continua. ¿Qué nos enseña esto? Nos enseña acerca de una cualidad del reino que viene sobre nosotros. No se supone que sea temporal, se supone que sea continua, que sea eterna. Así que Yeshua dice, y esto tiene gran importancia teológica, ¿por qué? Bueno, si queremos ser sanados, y para nosotros a veces esa sanidad es física, Puede que no necesite una sanidad física justo ahora. Mi cuerpo puede que esté funcionando bien. Pero te puedo decir algo. Todos los que son nacidos en este mundo necesitan una sanidad espiritual. Es decir, necesitan el perdón de los pecados. Necesitan ser salvados. Y sumado a esto debe estar el deseo de que de alejarse del pecado. Si tú dices, sí, yo quiero ser salvado, quiero el perdón de mis pecados, quiero estar en el reino de los cielos cuando muera, pero mientras tanto yo quiero caminar en pecado. No, Yeshua dice esto. Le dice a él, he aquí, o mirad, tú has sido hecho sano. Esto es un proceso continuo, no la sanidad, sino el resultado de esa sanidad. Él le dice, nunca más pecarás para que nada peor venga sobre ti. Entonces Yeshua está diciendo aquí algo muy importante. Tú has sido sanado físicamente, y ahora por medio de la verdad de este pasaje, se te ha sido revelado un principio muy importante, que no debes, ¿qué? Vivir en pecado. Ahora, ¿qué es lo que se ha dicho una y otra vez en este pasaje? Él dice, camina. ¿Cómo? Él dice, toma tu lecho y camina. Ahora, los líderes religiosos pensaban que estaba violando el sábado, pero no lo hacía, porque no había problema alguno en hacerlo. La prohibición estaba en hacer comercio, cargar cosas dentro y fuera de Jerusalén, con el propósito de negociar, de vender cosas en el sábado. Pero Yeshua sabía que esto sería, ¿qué? Que esto llamaría la atención de los fariseos, de los judaítas. Y el punto que él quería resaltar era este. ¿Por qué están haciendo tanto énfasis en una interpretación de la ley hecha por el hombre? De lo que ustedes piensan que se trata el Shabbat, recuerden, el Shabbat es el reino. Hay una relación entre ellos espiritualmente. Una relación hermenéutica en los pasajes de la palabra de Dios. Entonces, ellos estaban equivocados en su entendimiento del Shabbat, estaban equivocados en su entendimiento del reino. Ellos no veían la importancia de lo que estaba ocurriendo allí. Así que Yeshua dice, nunca más habrás de pecar para que no te pase algo peor. Y el hombre se fue. Y esto es lo que me gusta. Se podrían imaginar que estos fariseos, estos líderes rabinos, estaban enojados con este hombre. Él dice, solo estoy haciendo lo que el hombre que me sanó me dijo que hiciera. ¿Y qué fue lo que hizo? Bueno, aquí vemos de nuevo, porque en este pasaje de las Escrituras, inmediatamente cuando se enteró de que había sido Yeshua, ¿qué fue lo que hizo? Dice, el hombre partió, es decir, dejó a Yeshua, y él proclamó, y esto es una gran palabra, es esa palabra para proclamar, para evangelizar en un sentido, pero es simplemente la palabra proclamar. Él le proclamó a estos líderes, a los judíos, pero aquí está de nuevo, no a todos los judíos, sino a los líderes religiosos, que Yeshua fue aquel que lo había restaurado. Y debido a esto, verso 16, debido a esto, perseguían a Yeshua. ¿Quiénes? El pueblo judío no. El pueblo judío no era, sino los líderes, y ellos buscaban matarle. ¿Por qué? Bueno, aquí está el problema. Él hizo algo bueno, pero no estaba de acuerdo con su entendimiento. Y fíjense lo que ellos querían hacer en vez de sentarse con Yeshua y tener una discusión teológica, escuchar su verdad, ser llevados a entender lo que Dios planeaba, ¿qué es lo que querían hacer? Ellos querían hacer lo que no era legítimo según la ley, de acuerdo a la Torah, pero de acuerdo a su tradición, sí lo era. Entonces, ¿qué es lo que querían hacer? Ellos buscaban la ocasión de darle muerte. Y estas cosas, ¿qué? Debido a estas cosas que hizo en el sábado. Pero Yeshua les respondió. Y fíjense en lo que dijo. Él sabía sus intenciones. Él sabía qué era lo que ellos querían. Y fíjense lo que Yeshua hace. Recuerden algo muy importante. ¿Este milagro ocurrió qué día? La respuesta es el día sábado. Y no era una casualidad que pasara en el día sábado. Era la expresión de la voluntad divina de Dios que pasara ese día. ¿Por qué? Bueno, recuerden lo que les dije. Les dije que los milagros en las Escrituras no pasan simplemente porque alguien lo necesita. Había numerosas personas, ¿cierto? Allí en ese pasaje de Juan 5 que necesitaban un milagro. No, la razón por la que los milagros ocurren es para revelar verdades espirituales, para el propósito de revelación. Y cuando vemos aquí, no es por casualidad que todas estas cosas que pasaron fueron hechas en el día del sábado. Y Yeshua, para revelar su identidad, fíjense lo que dice. Pero Yeshua les respondió, él dice, mi Padre, muy importante, no simplemente yo creo en Dios, Dios Padre, no, no, no. Él dice enfáticamente, mi Padre hasta ahora trabaja y yo también trabajo. Lo que está revelando es esto. Lo que él hizo en ese día del sábado es una continuación de la obra de Dios. Y ellos entendieron esto de una manera muy clara y no estaban dispuestos a recibirlo. Y por ello, debido a esto, mucho más estaban buscando, ¿quiénes? Los judaítas. Estaban buscando matarle. ¿Por qué? Porque en sus ojos, él no solo transgredió el sábado, sino que ahora es un juego de palabras. En sus Biblias puede que diga transgredió, pero es la palabra griega luo, y luo pudo significar liberar. Lo que Yeshua hizo fue liberar el sábado. Le dio una interpretación divina, un entendimiento divino del sábado. Él lo liberó del entendimiento fariseico, lo cual lo había convertido en una carga en vez de una fuente de gozo y restauración. Ahora, ellos querían matarlo con mucha más razón. ¿Por qué? ¿Acaso era porque la ley lo demandaba o porque estaba justificado? No. Era porque estaba socavando las enseñanzas de ellos. Dice, debido a que él liberó el sábado, según su entendimiento. Y además, sumado a esto, debido a que él dijo que Dios era su propio padre. ¿Cuál era la implicación de esto? Ellos lo sabían, que él se hizo a sí mismo igual a Dios. Y eso era lo que ellos no podían entender y no podían aceptar, porque ellos no querían tener ninguna autoridad, y sus creencias como fariseos eran estas. Ellos creían que Dios creó los cielos y la tierra, y que Dios aún estaba activo, no como los saduceos, que pensaban que Dios se había ido por completo, que él veía pero no interactuaba con el hombre. No, los fariseos creían en ángeles, ellos creían en la presencia de Dios, pero que él lo haría solo bajo la autoridad del Sanedrín, que el Sanedrín ataría y sería atado, que lo que ellos dijeran sería lo que Dios haría. En otras palabras, su teología los ponía a ellos en control y Dios era simplemente su sirviente. Y cuando su control se veía desafiado, ellos no podían aceptarlo. Bueno, déjenme preguntarles, ¿puedes aceptar cuando el control de tu vida es desafiado? ¿Estás dispuesto a someterte al liderazgo del Espíritu Santo? Los dejo con estas preguntas y hasta la próxima semana. Que Dios los bendiga ricamente.
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1: Shalom y bienvenidos a Vía Haftah Israel, una frase hebrea que significa amarás a Israel. Esperamos que se queden con nosotros, ya que nuestro maestro, el Dr. Baruch, nos compartirá una enseñanza expositiva de la Biblia. 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
3: Do you truly desire to grow spiritually?
4: ¿Realmente deseas crecer espiritualmente? ¿Madurar hasta convertirte en un instrumento de mucha utilidad para los propósitos de Dios en este mundo? Si con sinceridad respondes, sí, lo deseo. Esta es mi pasión. Diariamente estoy orando por esto. Entonces, un libro muy bueno para estudiar es la Epístola de Jacob, también conocido como Santiago. Dicho esto, toma tu Biblia y ve allí conmigo, al libro de Santiago, capítulo 4. Santiago nos dará mucha verdad espiritual con el fin de que no nos convirtamos en marionetas del enemigo. Tú puedes ser un creyente. Tu nombre puede estar escrito en el libro de la vida del Cordero. Pero si tú violas verdades espirituales, si no pones en práctica los principios bíblicos en tu vida, vas a ser espiritualmente débil, no estarás en forma espiritualmente, y fácilmente serás usado y manipulado por el enemigo. Esto es exactamente lo que Jacob nos dirá en este cuarto capítulo. Y cuando observamos la comunidad de creyentes de hoy en día, vemos con mucha frecuencia que hay desunión y conflicto. Muchas veces se trata de conflictos sumamente serios. ¿Y cuál es la fuente de estos conflictos? Así es como se inicia el cuarto capítulo de esta epístola. Leamos juntos allí. Epístola de Jacob, también conocido como Santiago, capítulo 4, iniciando con el verso 1. Él hace una pregunta, una que debemos considerar. Dice, ¿de dónde? Y luego utiliza una palabra para lucha o conflicto. Es también usada en otros lugares del Nuevo Testamento para referirse a guerras. Es cualquier clase de conflicto o lucha entre individuos. Puede que se refiera a un grupo pequeño de gente, a mucha gente o incluso a naciones enteras. Entonces, ¿de dónde vienen las guerras y otros pleitos entre ustedes? Él quiere saber de dónde salieron. Y agrega, ¿no son de allí? Y acto seguido da la respuesta, de sus pasiones, de sus deseos, de lo que ustedes quieren. Esto es lo que nos revelará. Cuando yo estoy comprometido con lo que yo quiero en la carne, lo que me parece correcto ante mis ojos, cuando yo persigo mis objetivos, separado de los planes de Dios, de su voluntad, separado de su revelación a mi vida, cuando estoy comprometido con lo que yo quiero, ¿cuál es el resultado? Habrán guerras, conflictos, problemas y divisiones entre las personas. Así de simple. Siempre que a una persona la dirija su yo interior, mis deseos egoístas estarán en conflicto con los deseos egoístas de otras personas. Pero, si yo estoy comprometido con los propósitos de Dios, y tú estás comprometido con los propósitos de Dios, entonces el Señor hará que encajemos. Él traerá la unidad. Y lo que yo haga conforme a su voluntad, y lo que tú hagas conforme a su voluntad, funcionará de manera magnífica y en armonía. Y cuando cada persona hace su parte, la Escritura nos dice que seremos edificados en el templo de Dios, es decir, que la gloria de Dios será manifestada, y su presencia estará allí con nosotros, dentro de nosotros, funcionando con el fin de que, tal como dije, su gloria pueda manifestarse. Así que, estos conflictos y batallas, él dice, sabemos de dónde vienen. ¿No son acaso de sus propias pasiones y deseos que combaten en medio de ustedes, en medio de sus miembros? Y luego dice, en el verso 2, todo se resume a algo muy básico. Dice, ustedes desean algo, quieren algo y no lo tienen. Y como anhelan esa cosa, eso puede convertirse en un deseo muy poderoso y puede dominar o gobernar al individuo. Y cuando eres gobernado por tus deseos, eres un instrumento controlado por el enemigo. Y esto es lo que Santiago busca advertirnos. Veremos que el enemigo será mencionado en unos minutos y estoy hablando sobre Hasatán, el diablo. Leemos. Ustedes desean, pero no tienen, no pueden obtenerlo. ¿Y qué sucede? Noten la siguiente palabra. Ustedes matan. Esta palabra usualmente tiene que ver con asesinar a alguien, quitar una vida. Pero lo que la Escritura nos enseña aquí es que cuando yo persigo mis deseos, en vez de ser alguien que ministra vida, que busca generar una vida abundante, estaré haciendo exactamente lo contrario. No seré un ministro de vida, sino un ministro de muerte. Mis acciones no darán fruto. No cumpliré lo que Dios quiere que cumpla. No serán capaces de dar vida, vida abundante. De eso es de lo que se trata ser verdaderos siervos del Dios viviente. El Mesías dijo, «He venido para que tengan vida, no para traer muerte». Pero si leemos aquí, dice, «Ustedes matan», y la siguiente palabra es traducida por muchas Biblias como «ustedes codician», pero no es la palabra común para codiciar, sino que es la palabra para enviar o sentir celos, desear algo, pero descubrir que otra persona lo tiene. Pero tú lo quieres y sientes envidia por eso. Y emprendes una acción con el fin de obtenerlo, de quitárselo a él. Y muchas veces vemos que, en muchos homicidios, cuando la gente está en el juicio, descubrimos que el asesino perseguía algo y la persona que murió era solo un obstáculo en medio, un tropiezo, y por tanto lo mataron. Esto es lo que Santiago nos revela. Y no piensen, bueno, yo jamás me comportaría de esa manera. Porque lo que pasa es esto. Cuando no estamos bajo la autoridad del Espíritu de Dios, caminando en sumisión a Él, podemos ver algo que pasa con mucha frecuencia. Que alguien hace algo malo, y después de hacerlo, no puede creer que actuó de esa manera. Así que no piensen, oh, esto jamás me sucederá a mí. Yo nunca me comportaría de esa forma. Yo jamás podría llegar a cometer tal atrocidad. Una vez que tú te sales de debajo de la autoridad de Dios, no sabrás de lo que serás capaz. ¿Cuán alejado podrás llegar a encontrarte de quien realmente eres en el Mesías? Estarás a la deriva. Esto es lo que Santiago nos advierte. Así que dice, ustedes matan, sienten envidia y no lo pueden alcanzar. Ese es el problema. No son capaces de alcanzarlo. Ahora, esto es lo que debemos entender. Con frecuencia, esos deseos que tú piensas que son tuyos, que son lo que tú quieres, que vienen de tu mente, no. Muchas veces, con frecuencia, es el enemigo quien pone esos deseos en ti. Y luego lo que pasa es que Satanás, quien es totalmente perverso, quien está arraigado en el engaño y en la mentira, él no quiere que tú obtengas lo que quieres, porque él desea que vivas frustrado. Él no quiere que experimentes gozo ni contentamiento. Y por cierto, lo que Él pone en ti, esas cosas jamás te harán feliz. Nunca serán una fuente de gozo. Y con frecuencia, Satanás lo quitará. Es como poner una zanahoria en una cuerda. Y algún animal quiere comerse la zanahoria y avanza hacia ella, pero tú sigues alando la cuerda y alejándola de él. ¿Qué pasa? Ese animal sigue persiguiéndola. Y mientras sigas alando la cuerda, estarás guiando a ese animal, porque él está enfocado en la zanahoria, y podrás llevarlo a donde quieras llevarlo. Podrás llevarlo derechito a la destrucción. Así es como actúa el enemigo. Cuando perseguimos nuestra voluntad y objetivos, es como si el enemigo estuviera balanceando la zanahoria frente a nosotros. Eso que deseamos con tanta fuerza, y nos enfocamos en ella sin prestar atención a lo que estamos haciendo, ni hacia dónde estamos yendo, lo que está pasando a nuestro alrededor. Nos obsesionamos por alcanzar lo que queremos y anhelamos. Y cuando entramos en esa espiral descendiente, insisto, te sorprenderás de ver lo que la gente es capaz de hacer al acercarse al final de ese camino. Entonces dice, ustedes matan, envidian y no alcanzan. Y dice, ustedes luchan. Este término significa causar un conflicto. Luchan por algo y pelean y batallan. Otro término para causar conflictos. Pero no lo obtienen. ¿Y por qué no? Debido a que no lo piden. Así que dice aquí, una de las cosas que son extremadamente problemáticas es cuando perseguimos lo que queremos y lo hacemos sin pedirle a Dios. Así que dice, no tienen porque no piden. Ahora, ¿qué nos está diciendo Santiago? ¿Será que está diciendo que con el fin de lograr mis objetivos, lo que yo quiero y lo que me apasiona, los propósitos que quiero para mi vida, todo lo que tengo que hacer es pedírselo a Dios y Él me los dará? Eso no es lo que dice. Cuando dice, ustedes no piden, lo que quiere decir es, no presentan esto ante Dios. Ustedes no dicen, Dios, ¿puedo tener esto? ¿Es esto algo que me conviene? ¿Es esta tu voluntad? No presentamos nuestros deseos ante Él. ¿Y sabes por qué no lo hacemos? Porque en el fondo sabemos que esa no es la voluntad de Dios para nosotros. Y por tanto, cuando perseguimos nuestros objetivos, ¿sabes qué es lo que no hacemos? Cuando perseguimos nuestros objetivos, no queremos escuchar a Dios. Puede que queramos que Dios nos conceda nuestros deseos y oremos a Dios por eso, pero no estamos atentos a su respuesta. Es como lanzar una oración al aire y ver si de casualidad Dios la recibe, cuando en el fondo sabemos que ese deseo no es de Dios y no cumple su propósito para mi vida. Así que dice, mira de nuevo, por tanto, ustedes no reciben, ¿por qué? Por causa de que, debido a que, no piden. Y luego dice, piden, pero no reciben. ¿Por qué no reciben? Porque, y presten atención a la siguiente palabra, la palabra kakos. Lo enfatizo porque, si eres sabio, harás un estudio sobre esta palabra. Y el significado básico de este término kakos es malo, algo lleno de maldad, algo que está separado de lo bueno, de lo que se relaciona con la voluntad de Dios. Dios no te dará algo que sea malo, es decir, que esté separado o contrario a su voluntad para tu vida. ¿Por qué? Porque Dios solo da lo que es bueno, y su voluntad es lo mejor para ti. Así que no seas tan tonto como muchas personas, que cuando les dicen que Dios tiene un plan para ellos, te contestan, no, gracias, yo solo quiero que oigas cuáles son mis planes. No, olvídate de eso. Busca los propósitos de Dios para tu vida. Así que dice, piden. Verso 3, pero no reciben. ¿Por qué? Porque con maldad piden. ¿Qué significa con maldad? Presten mucha atención. Con el fin de que en sus deseos ustedes malgastan, ustedes desperdician. Este término para desperdiciar o malgastar es la misma palabra que vemos en el libro de Lucas, en la parábola del hijo pródigo. ¿Recuerdan que él obtiene su herencia, su porción, y en vez de hacer algo sabio con el dinero, ¿qué hizo? Se apartó, abandonó la presencia de su padre, se fue a un país lejano, y allí desperdició todo en ¿qué? En una vida de maldad. Así que esta palabra para desperdiciar o malgastar es lo que sucede cuando perseguimos nuestros propios intereses, separados de la revelación de Dios, negándonos a oír la guía de Dios en nuestra vida. ¿Qué estaremos haciendo? Estaremos persiguiendo eso que nos apasiona, eso que deseamos con tanta fuerza, pero el problema es que eso es algo malo. algo que está en conflicto con la voluntad de Dios y, por tanto, noten lo que dice. Ustedes no reciben porque piden con maldad, con mala intención, con el fin de que en sus deseos puedan lograr algo. Tienen esos deseos, pero ¿qué van a lograr? Todo es un desperdicio. Si Dios les llegase a proveer, ¿qué harían con eso? No es nada que le brinde gloria, nada que será de bendición para alguien más. No, ustedes simplemente van a desperdiciar y malgastar lo que Dios les dé, sus recursos. Así que no quieran ser parte de eso. No sean engañados por el enemigo. El enemigo quiere que ustedes vivan sus vidas malgastando y desperdiciando los días que Dios les ha dado y los recursos a los que tienen acceso. No sean engañados. No malgasten esas cosas que pueden ser usadas para la gloria de Dios y para bendición de otros. Verso 4. Ahora usa estos términos que dice, adúlteros y adúlteras. ¿Qué quiere decir? ¿Por qué está usando estas palabras? En la profecía, el adulterio, con mucha frecuencia, es sinónimo de idolatría. Y esto probablemente es a lo que se está refiriendo aquí. Estas personas se han alejado de la verdad y han sido engañadas por falsos principios religiosos, por cosas que no están arraigadas en la palabra de Dios. Cuando alguien se levanta a enseñar y no utiliza las escrituras, sino que cita a otros libros, cita a ciertos personajes y cuentan historias, anécdotas y demás, estas personas te están haciendo perder el tiempo. Con mucha frecuencia hoy en día, algunos de los individuos más populares dentro del cristianismo simplemente están predicando un mensaje que suena positivo para los propósitos de la humanidad, para lo que el hombre quiere, pero no es lo que Dios quiere. Y así llenan estadios, venden cientos de miles de copias de sus libros, pero nada de eso trae un cambio santo y eterno a tu vida. Uno con el que estarás satisfecho por toda la eternidad. Estas doctrinas no te dan acceso a las promesas de Dios ni a las bendiciones del cielo. Debemos tener mucho cuidado con nuestro tiempo. No se entreguen a maestros que simplemente buscan motivarte, hacerte sentir bien contigo mismo, o aquellos que sensacionalizan cosas de la sociedad o de la palabra de Dios, solo con el fin de meterse en tus bolsillos, con el fin de guiarte en una dirección a la que Dios no quiere que vayas. Así que nos advierte y dice, adúlteros y adúlteras. ¿Acaso no saben? ¿Y qué verdad tan importante dice aquí? ¿Acaso no saben que la amistad del mundo es enemistad con Dios? Ahora, cuando eres amigo de este mundo, y te diré una expresión muy común de amistad con este mundo, y me voy a dirigir a todos los que viven preocupados por el cambio climático. Les diré algo. El ser humano, en nuestro poder y accionar, no será quien provoque la destrucción de este mundo. Pueden relajarse porque eso no sucederá. ¿Qué producirá la destrucción de este mundo? ¿La pérdida de todas las cosas? La ira de Dios. Entonces, sí, debemos ser buenos administradores de los recursos del planeta en el que vivimos, pero no obsesionarnos, como más y más políticos lo están, con este mundo. ¿Por qué son ellos tan amigos de este mundo? Él nos lo dirá. No me crean a mí, solo lean el texto. Dice, ¿acaso no saben? Y esto es lo trágico. Muchos, pero muchos que enseñan sobre la Biblia, no conocen esto. no lo enseñan ni lo entienden. Dice, adúlteros y adúlteras, personas que no son fieles, que no están manifestando fidelidad a la palabra de Dios. Dice, ¿acaso no saben que la amistad del mundo es, ¿qué? Enemistad con Dios. Te convierte en un enemigo de Dios. Dice, mira la segunda parte del verso 4. Por tanto, quienquiera que desee, y lo deja bien claro, quienquiera que desee ser amigo de este mundo, dice, enemigo de Dios, se vuelve. Cuando tú dices, soy amigo de este mundo, si eso es lo que te describe, te has convertido, Dios te considera y te ha llamado su enemigo. Estas son palabras muy graves. No deberíamos estar tan preocupados por este mundo, sino deberíamos preocuparnos, comprometernos, apasionarnos y dedicarnos al reino de Dios. Ahora, yo no conozco ninguna enseñanza del Mesías en la cual Él nos llamara a hacer algo ni siquiera remotamente parecido a lo que estas personas que hacen campañas contra el cambio climático andan proclamando. Todo eso no es más que un engaño satánico para sacarte de los principios bíblicos, para desviarte de lo que Dios quiere que hagas, para que no vivas comprometido con las instrucciones y mandamientos de Dios. Insisto, sé que muchos de los mandamientos tienen que ver con la agricultura, con el cuidado de la tierra, pero nada parecido a la perspectiva que brindan estas personas que enseñan sobre el cambio climático. Así que de nuevo dice, ¿acaso no saben, verso 4, ¿acaso no saben que la amistad del mundo, ser amigo de este mundo, es enemistad con Dios? Y por lo tanto, quienquiera que desee ser amigo del mundo, enemigo de Dios, él se vuelve. Verso 5. ¿Es que creen, acaso piensan, que las Escrituras, y lo expresa a manera de pregunta, ¿acaso no saben que las Escrituras, es que piensan que las Escrituras son vacías o están escritas en vano? Y agrega, ¿o piensan que en vano la Escritura dice que no tengamos envidia? ¿Por qué no? Esta envidia de la que habla aquí es sentir envidia por las cosas del mundo. Un deseo producido por la envidia que define tu conducta y dice, ¿acaso no dice la Escritura? ¿No recuerdan lo que dice la Escritura? Porque su comportamiento hace pensar que desconocen la Escritura, que la consideran vacía o vana. ¿Y qué más quiere decir este verso? Dice, pero con envidia, el espíritu que habita en ustedes les cela. Así que está el espíritu del Mesías que habita en ti, y cuando tú estás persiguiendo las cosas de este mundo, haciéndote amigo del mundo, el Espíritu de Dios que habita en ti siente envidia. ¿Por qué? Y esta es una envidia, pero en modo positivo, porque Él quiere la atención. Él quiere que tú estés comprometido con sus propósitos, con su iluminación, a donde Él quiera llevarte. Así que cuando no es así, el Espíritu de Dios se siente celoso. Pero leemos que hay una solución. ¿Cuál será? Veámosla en el versículo 6. Pero mayor es Él quien da la gracia. Mayor es Dios, aquel que da la gracia. Por lo tanto, dice Dios, y esta es una gran frase que veremos en este verso. Se nos dará una instrucción. Y una de las cosas que debemos entender es que existen acciones que si las hacemos, Dios producirá un resultado. Sabemos que nuestras vidas en este mundo, por ejemplo, si alguien pusiera una piedra de tropiezo frente a alguien y esa persona no la ve, sabemos que poner esa piedra de tropiezo causará la caída de alguien. Lo podremos anticipar. Eso es causa y efecto. Ciertas acciones producen cierto tipo de resultados. Ahora, lo mismo es cierto espiritualmente. Y les daré un ejemplo de la medicina. ¿Saben que existe una gran cantidad de medicamentos y son usados para tratar ciertos problemas, enfermedades y condiciones? Y los fabricantes

entender la lógica del proceso. ¿Cómo es que Dios lo hace? Si yo hago esto, ¿cómo eso causa que Dios haga aquello? No importa si lo entendemos o no. Eso es lo que la palabra de Dios revela. Y llegaremos a uno de estos principios en un instante. Así que descubrimos aquí que Dios es más grande que la envidia, los celos y los deseos injustos dentro de nosotros. Y Él puede hacer algo para que se produzca un cambio santo. ¿Qué será? Bien, dice, pero mayor es aquel que da la gracia. La palabra gracia aparecerá varias veces en los próximos versículos. Y la gracia hace más que solo salvarnos. Sí, por la gracia uno es salvo. Es un don que no nos ganamos ni podemos hacer nada para adquirirlo. Es un regalo. Pero la gracia, además, no solo nos salva, no solo hace que nuestros nombres sean escritos en el libro de la vida del Cordero. Ella logra eso, pero la gracia hace más. La gracia produce un cambio en mi vida. Así que leemos, mayor es aquel que da la gracia. Por lo tanto, Dios dice, fíjense, sométanse. Ahora, repasemos esto bien. Dios le dice a los orgullosos, les dice que Él resistirá a los orgullosos. Veámoslo más despacio. Por tanto, Dios dice a los orgullosos, está en plural, a los orgullosos, Él resistirá. Pero en contraste con eso, a los humildes les dará su gracia. Este es el principio. Cuando yo me humillo, me veo a mí mismo como debería, de acuerdo con la revelación de la palabra de Dios, cuando yo acepto sus estándares, eso me traerá humildad. Y cuando soy humilde, eso producirá que Dios me dé su gracia. El orgullo no lo hará. Vemos aquí que al orgulloso Dios lo resiste. Él no se involucrará en la vida de esa persona de manera positiva. El orgullo causará el juicio de Dios, su disciplina, su juicio. Así que, dice el verso 6, por lo tanto, Dios a los orgullosos resiste. Dios resiste a los orgullosos. Pero a los humildes dará su gracia. Y ahora pasemos al verso 7. A este me refería antes. Por lo tanto, dice, sométanse a Dios. Y la implicación es, ustedes, ríndanlo todo. Ustedes sométanse totalmente a Dios. Allí es donde está la sabiduría. Eso es lo que la humildad te guiará a hacer. Esa es la correlación. Al orgulloso, Dios lo resiste. Al humilde, Dios obrará en su vida. Así que dice, sométanse ustedes a Dios y resistan. Manténganse en oposición contra el diablo. Estas dos cosas van de la mano. Cuando yo me someto a mí mismo a Dios, al hacerlo, el resultado es que a la vez estaré firme haciéndole frente al diablo. Y noten la palabra diablo aquí en griego, es la palabra diablos, que tiene que ver con un ser que es diabólico. El diablo, Satanás, es más astuto que tú. Y la única manera en la que tú no serás presa de sus trampas y sus armas es si te sometes a Dios, entrando en este nuevo pacto, siendo lleno del Espíritu, oyendo al Espíritu, caminando de acuerdo al Espíritu, implementando la verdad espiritual de la palabra de Dios en tu vida. Así que dice, sométanse pues a Dios y resistan al diablo. ¿Y qué ocurre? Este es otro principio. Cuando yo le resisto, cuando me levanto en oposición a él, ¿qué nos promete la Escritura? Dice, y él
huirá de usted.

0: ustedes. Entonces, la alternativa, y no siempre en la escritura la alternativa es positiva, pero en este caso lo es. Cuando yo resisto al diablo, él huye. Pero cuando no lo resisto, se convierte en una invitación que lo anima a venir y a atacarme. Y este es el problema. Muchas veces no entendemos esto como ataques del enemigo. Son tentaciones. Y a veces las tentaciones son fácilmente identificables. Otras veces son una especie de seducción. Algo que vemos y que nos atrae. Que deseamos, que voluntariamente caminamos hacia allá. Somos llevados como ovejas al matadero. Entonces, no se dejen engañar. El orgullo, dice, el orgullo causará que seas engañado, pero la humildad traerá sabiduría a tu vida. Así que resistan al diablo y él huirá de ustedes. La pregunta es, ¿cómo resisto al diablo? La respuesta nos la dirá en el siguiente verso, el último por hoy. Dice, acérquense a Dios. Una de las mejores formas, en mi opinión, en la que uno se acerca a Dios, es leyendo, estudiando y orando en el libro de los Salmos. Así de simple. Haz del libro de los Salmos un evento diario para ti, cada día. Lee Salmos. Estúdialos. Ora basado en ellos. Entonces, leemos el verso 8, el último verso en el estudio de hoy. Acérquense a Dios, y Él se acercará a ustedes. Si quiero que Dios esté activo en mi vida, solo debo acercarme a Él. Y acercarme a Dios, sepan algo, la palabra para acercarse a Dios está arraigada en la misma palabra en hebreo. Sé que estamos leyendo en griego, pero hay un mensaje aquí. La palabra para sacrificio o para ofrenda en hebreo es korban y viene del mismo término para acercarse. Entonces, es con una ofrenda, con un sacrificio, que uno se acerca a Dios. Es una declaración y un acto de obediencia y fidelidad. No somos salvos por la obediencia, pero la fe produce obediencia en nuestra vida. Y es esa obediencia la que nos acerca a una más profunda experiencia con la presencia de Dios. Entonces dice, acérquense a Dios y Él se acercará a ustedes. Y cuando te acercas a Dios, ¿sabes qué ocurrirá? Cuando te acercas a Dios, tú serás convencido de esas cosas que no debes tener en tu vida. Y querrás deshacerte de todo eso. Porque estarás acercándote más y más a un Dios santo, a un Dios justo, a un Dios glorioso. Y mientras más percibes su santidad, más identificarás tu pecado. Todo esto es, esta convicción, busca producir cambios para que puedas verte a ti mismo y reconocer lo que necesitas dejar. Debes identificar las cosas que debes deshacerte en tu vida. Y esto está expresado en la frase, limpien sus manos. Limpien sus manos, ¿oh qué? Oh pecadores. Bien, Dios no rechaza al pecador. Por eso fue que Él envió a su Hijo a este mundo. Pero el pecador, si se acerca a Dios, necesita reconocer algo. Hay sucio en mis manos y quiero ser limpio. Recientemente estuve en una discusión con un individuo. Y este individuo resultó ser alguien que apoya fuertemente la agenda homosexual. Y, de hecho, él mismo es homosexual. Y me dijo, quiero preguntarte algo. ¿Qué me quieres preguntar? ¿Habrán personas homosexuales en el cielo? Ahora, con el fin de responder, y daré una respuesta clara a esta pregunta, debemos entender las implicaciones de la pregunta. Todo aquel que llega al cielo anteriormente fue un pecador salvo por la gracia. Así que obviamente al reino entrarán personas que cometieron toda clase de pecados, toda manifestación de pecados, incluyendo la homosexualidad. Entonces, los homosexuales sí van al cielo, pero aquí está la clave. Tal como con cualquier pecado, no debemos tratar a la homosexualidad de manera diferente, aunque la Escritura sí dice que es una abominación. Es algo que Dios señala y lo cataloga de manera diferente a los demás pecados y la llama abominación. Pero esta es la verdad. No importa si es homosexualidad o promiscuidad heterosexual o cualquier pecado. Cuando soy confrontado, cuando leo en la Escritura, no cometerás adulterio, pero digo, no me importa, voy a adulterar todo lo que quiera, no tengo problemas con eso, yo soy así, que Dios me acepte o me rechace. Él te rechazará porque tú le has rechazado a Él, a su Evangelio. Parte del Evangelio es reconocer mi propio pecado. Ahora, puede que aún luchemos con el pecado y todos lo hacemos, luego de ser salvos, por supuesto. La gente puede cometer una variedad de pecados, cualquier pecado, incluida la homosexualidad. Pero tú tienes que reconocer tal como un adúltero, tal como un ladrón o un asesino, tal como cualquier otro, que eso es un pecado. Es pecado y está mal. Dios no es glorificado por ese pecado. Tengo que reconocerlo y tengo que darle la espalda. Dirás, pero es difícil en la carne. Me gusta ese pecado. Es gratificante para mi carne. Sí, pero necesitas entender y reconocer que es pecado. Y ahora, como hijo de Dios, habiendo sido perdonado por la sangre del Mesías, yo entiendo que tengo que darle la espalda a todo eso. ¿Tendrás luchas? Seguro. ¿Caerás? Probablemente en ocasiones. Pero si no reconoces que es pecado, no puedes ser salvo. Tienes que estar de acuerdo con los estándares de Dios. Así que, leemos aquí. Limpien sus manos, oh pecadores, y purifiquen sus corazones. Literalmente dice, purifiquen corazón. Se supone que tengamos un corazón puro. ¿Y qué dice la Biblia sobre el corazón? Como el hombre piensa en su corazón. Debemos tener pensamientos puros. Y si decimos, oh, esa actividad, no me importa lo que diga la Biblia. Está bien, en mi opinión. Eso es impureza. No es lo que fuimos llamados a hacer. ¿Y cuál es el problema? Leamos una palabra más y terminamos. Este es el problema. ¿Qué dice la última palabra del verso 8? Es una palabra para tener doble ánimo. Tener un alma que está dividida. Es literalmente lo que significa. Tienes un alma que es santa y un alma que es pecadora, doble ánimo. Piensas en ambos sentidos. Y cuando ese es el caso, cuando piensas de acuerdo al mundo y de acuerdo al reino, realmente no estás pensando de acuerdo al reino. Aquellos que tienen doble ánimo, como veremos, no recibirán nada de Dios. Inicia diciendo, me voy a someter, y someterse significa reconocer los estándares de Dios. Lucho con ellos, son difíciles, pero los reconozco. Y cuando me vuelvo a ellos, Dios me empodera. Pero cuando les doy la espalda, Dios no lo permita, entonces voy a caer bajo la influencia del enemigo. Y en la medida que yo camino y acepto y me acerco al pecado, eso me debilitará espiritualmente, confundirá mi perspectiva. Y por tanto, seré fácilmente manipulado y derrotado por el enemigo. ¿Qué significa eso? No voy a tener un testimonio agradable. No cumpliré los planes que Dios tiene para mí. Así que pregúntate, ¿realmente quiero crecer espiritualmente? ¿Quiero ser un creyente maduro? Creo que el problema hoy, para finalizar, es que demasiados creyentes solo quieren pensar que estarán en el cielo, pero en realidad quieren vivir en este mundo. Y la peor parte es cuando la gente cree la falsa idea de que Dios está aquí en mi vida con el fin de que yo obtenga la satisfacción de las cosas de este mundo. Eso es de lo más engañoso. Pero escuchamos muchísimas cosas parecidas hoy en día en muchos de los más populares libros por algunos de los maestros más populares. Estén alerta. Sean personas que estudian para mostrarse a sí mismos aprobados. Cerramos con esto hasta la próxima semana, cuando avancemos a la segunda parte del capítulo 4 de Santiago. Hasta entonces, Shalom desde Israel.
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5: Muchas veces debemos entender que lo que Dios quiere que hagamos puede que no sea algo fácil. Puede que no sea conveniente, puede que no sea lo que otros esperan que hagamos. Pero si escuchamos bien, Dios nos guiará por el camino correcto. Realmente siento en la Escritura que el apóstol Pablo era una clase de persona que escuchaba a Dios y basaba sus decisiones en lo que el Espíritu Santo lo guiaba a hacer y no necesariamente en lo que él juzgaba correcto en determinada situación. Así que si deseamos sacar provecho del estudio de hoy, debemos hacer algo. Debemos establecer ante Dios, ahora mismo, Dios, yo quiero hacer lo que tú consideras correcto. Y si me guías, si me enseñas, si me revelas cuál es tu voluntad en cada situación, yo obedeceré, sin importar qué inconveniente pueda surgir o qué cambio deba yo hacer. Debemos estar abiertos a la guía y orientación del Espíritu Santo. Si no, probablemente no experimentaremos su dirección en nuestras vidas. Toma tu Biblia y ve conmigo al libro de Hechos, capítulo 16. Libro de los Hechos, capítulo 16. De muchas maneras, encontraremos una continuación de lo que vimos en el capítulo 15. Las implicaciones de ese concilio de Jerusalén, que tuvo lugar en la primera mitad de Hechos 15, y que aún permanece en el corazón de lo que Pablo y otros apóstoles están haciendo. Ellos entendieron el mensaje de Santiago y de los otros ancianos y líderes de esa congregación en Jerusalén, y una vez más debemos entender que ese mensaje que Santiago dio, esa ley, esa verdad que él dejó en claro, tenía como fin discernir correctamente a quién Dios nos está guiando a compartirle el Evangelio. Compartí algo muy similar a esto y recibí un par de correos electrónicos en los que me decían algo como lo siguiente. Dios quiere que compartamos el Evangelio con todas las personas, así que está mal que pensemos, bueno, no le hablaré a este ni tampoco a aquel. Eso suena lógico, tiene sentido. La Escritura dice que Dios desea que todo el mundo sea salvo. Pero entendamos algo. Dios no te está guiando a ti a compartir con el mundo entero, con todos los seres humanos. Debes ser más sensible a los individuos, a aquellas personas que Dios ha preparado para que tú le compartas el Evangelio. Y comprenderemos esto muy claramente hoy al estudiar Hechos capítulo 16. Recuerden el contexto. Había una serie de parámetros. Lo que la Escritura describirá en unos minutos como un dogma, una doctrina o dogma religioso, según el cual, con el fin de que alguien esté listo para recibir el Evangelio, necesita entender que solo existe un Dios y que practicar la idolatría no agrada a Dios y es pecado. Y, como he dicho las últimas semanas, la fe en Yeshua no consiste en agregar a Yeshua como uno más de los dioses a los cuales la gente sigue, escucha y responde. No, eso no es aceptable. Uno debe entender la verdad de su identidad como el Hijo unigénito del único Dios verdadero. Y si alguien no está dispuesto a darle la espalda al pecado, ahora, no somos salvos por darle la espalda al pecado, pero si no tenemos deseo alguno de darle la espalda al pecado, no estamos listos para el Evangelio. Es solo cuando alguien clama, Dios, ten misericordia de mí. Dios, no quiero vivir en pecado, quiero vivir de acuerdo a tus caminos. Ahora, no estoy hablando sobre nuestras obras. No estoy hablando de enderezar nuestro camino antes de recibir el Evangelio. Pero si no entendemos el objetivo, el cual es caminar en obediencia con Dios, entonces no estamos listos para la salvación. La salvación nos prepara para caminar con Dios, y si no tenemos ese deseo, hemos entendido mal el llamado de la palabra de Dios para la vida de cada persona. Esta verdad aplica para todo ser humano. Veamos juntos entonces el libro de Hechos capítulo 16. Dice, y él llegó a Derbe y a Listra. ¿De quién hablamos? El contexto nos indica que estamos hablando de Saúl, es decir, el apóstol Pablo. Literalmente dice que él descendió a Derbe y a Listra. Y dice, y he aquí. Sabemos que algo de gran importancia está por ocurrir cuando vemos esta frase, he aquí. Y existe una palabra en el Antiguo Testamento para he aquí, hinei, y una palabra en el Nuevo Testamento, esta palabra idu, que también significa he aquí. Y tiene el mismo significado. Lo que viene a continuación en el texto es de gran importancia. Noten lo que dice aquí. Y he aquí, cierto discípulo estaba allí, llamado Timoteos o Timoteo. Así que nos encontramos por primera vez en la Escritura con Timoteo. Vamos a ver que Timoteo era un fiel siervo de Dios, un fuerte y útil creyente para los propósitos del reino de Dios. Pero por ahora, solo conoceremos un poquito sobre él y noten lo que dice al respecto. Hijo de una mujer creyente judía. Entonces, su madre, primero y principal, lo que dice sobre ella es que era una creyente judía. Es decir, que ella aceptó la verdad del Evangelio al igual que lo hizo él. ¿Cómo lo sabemos? En un momento nos lo dirá. Entonces, su madre era una creyente judía, pero noten lo que dice. Pero padre, un griego. Obviamente, se trata de su padre, pero fíjense que simplemente dice padre, un griego. ¿Qué significa esto? Bien, lo que sabemos aquí es que el texto no nos dice nada sobre su fe, sobre si era creyente o no. Lo que es enfatizado es que él no era judío. Y esto, desde la perspectiva del judaísmo, es un problema. ¿Por qué? Porque tienes a una mujer judía casada con un hombre no judío. ¿Cuál es el contexto de esto? Esta es la base para que esta relación sea un problema. Resulta que un judío, supuestamente, es alguien que actúa a la luz de una relación de pacto. Alguien que conoce la revelación de la palabra de Dios. a alguien que ha sido llamado a formar parte de ese pueblo de pacto. Todo eso era ella, pero para él, siendo griego, nada de eso aplicaba. Este es el problema. No sabemos si quizás su padre era creyente también. Lo que el texto busca decirnos es que desde una perspectiva judía tradicional había un problema, aunque quizás no había problema alguno desde un punto de vista espiritual, ¿por qué lo digo? Necesitamos estar sobre el mismo fundamento espiritual, es decir, los creyentes deben casarse con creyentes, y soy muy firme en esta opinión porque la escritura es muy clara al respecto. Ahora, hay una práctica en el judaísmo conocida como lehakhalá y bediavan. Muchas veces conozco parejas que están casadas y cuando se casaron, uno de los dos era creyente y el otro no. Pero ahora la otra persona ha llegado a la fe y el matrimonio va excelente. Bien, gloria a Dios por eso. Pero eso no quita que ese matrimonio al principio, y eso es lo que lehakhalá significa, al principio, no era correcto. Y simplemente porque las cosas se corrigieron, no creas que eso justifica esa decisión equivocada. Es una decisión equivocada y quizás no por la persona, sino por el tiempo en el que se unieron, por casarse con una persona antes de que él o ella se convirtiera en creyente. Entonces, según la Escritura, las mujeres cristianas, las mujeres creyentes, deben casarse con hombres creyentes. Bien, la idea del Antiguo Testamento era que las mujeres judías debían casarse con hombres judíos, pero ese no es el caso aquí. Si él era creyente o no, lo desconocemos, pero sabemos esto sobre Timoteo, sobre quien, verso 2, se daba testimonio. Él tenía un testimonio sobre Timoteo, se daba testimonio entre los hermanos en Listra y en Iconio. El contexto aquí indica que él tenía un buen testimonio por parte de otros creyentes en estos dos lugares, dos ciudades cercanas una de la otra. Y estos creyentes, dice, los hermanos, estos consiervos creyentes, conocían a Timoteos o Timoteo, y ellos decían que él daba un buen testimonio, que era un hombre de fe, fiel al propósito de Dios, y debido a esto, mira el verso 3. Recuerden el contexto. El contexto es, Pablo y otros, luego de ir a Jerusalén para el concilio, recibieron instrucciones sobre el Evangelio, sobre cómo y a quién presentarlo. Y ellos recibieron eso y ahora van de regreso, visitando a las congregaciones que habían establecido tiempo atrás. Durante los 14 años de fiel ministerio que Pablo y otros han cumplido fuera de Israel. Ahora están regresando y visitando estas congregaciones, y Pablo tenía la intención de llevarse a Timoteo con él. ¿Cómo lo sabemos? Bien, avancemos al verso 3. Dice, y Pablo quería que este, es decir, Timoteo, fuera con él. Y deseando esto, llevándolo, y la implicación es que él llevó a este hombre, Timoteo, pero lo llevó, y no estoy hablando de llevarlo de viaje, eso viene después. Ese era su deseo, sino que estoy hablando de llevarse a Timoteo en ese momento, y lo que dice en la Escritura no tiene nada que ver con llevárselo de viaje, sino llevarlo aparte con el fin de prepararlo para la travesía. ¿Y qué más dice? Pablo lo circuncidó. Para algunos, esto es un conflicto, porque Pablo habla muchas veces sobre la circuncisión como algo innecesario, y es verdad. Pero, ¿significaba esto que Pablo consideraba que la circuncisión no era importante o carecía de relevancia? No es así. Siempre debemos, independientemente del texto que estemos estudiando, siempre debemos entender el asunto en cuestión. Si el asunto es el camino para la salvación, recuerden el Concilio de Jerusalén, esta conferencia que fue establecida en Jerusalén en Hechos capítulo 15. Ella se realizó debido a un grupo de personas que creía en Yeshua como Mesías, pero aquí está el problema. Ellos decían que era obligatorio que para que alguien fuese salvo, también se circuncidara, y que además cargara sobre sí el yugo de la Torá. Eso es lo que la circuncisión para ellos implicaba, que tú quieras obedecer la Torá, que eres obediente a la Torá, y solamente después de hacer eso, podrías recibir al Mesías. El Concilio de Jerusalén dijo contundentemente no a tal perspectiva. Y por cierto, esta perspectiva desafortunadamente sigue vivita y coleando en muchos lugares hoy en día, en muchas congregaciones mesiánicas. Ellas quieren decir que la obediencia a la ley junto a la fe en el Mesías son necesarias para una verdadera experiencia de salvación. Eso es 100% incorrecto. La gracia de Dios por la fe en el Mesías solamente, creyendo en la suficiencia de su muerte sobre la cruz, ¿qué dice la Escritura? Creyendo en tu corazón y confesando con tu boca que Dios levantó a Yeshua de entre los muertos. Cuando tú reconoces tu pecado, cuando admites que Él es el único camino para el perdón y lo invitas, ¿por qué digo lo invitas? Sé que existen personas que critican la idea de una oración para invitar al Mesías a tu vida. Dicen que no es bíblica, pero por supuesto que es bíblica. ¿Qué dice la Biblia? Que creas en tu corazón. ¿No dice eso la Biblia en Romanos 10? Creer en el corazón significa invitarle a tu vida para ser el Señor de tu vida. Él primero es Salvador, pero tú debes reconocerle en su identidad que Él es Señor de señores y Rey de reyes. Entonces, recibir la gracia de Dios, entendiendo su identidad, es suficiente. Tú no necesitas agregar nada más, incluyendo la circuncisión. Pero este es el error que muchos cometen. Dicen, bueno, ya que la circuncisión no es necesaria para ser salvo, y tienen razón, luego sacan una conclusión errada, pensando que la circuncisión es mala, que está errada, que jamás debemos volver a practicar la circuncisión entre los creyentes. Conozco a un hombre que no es judío. Vive en Israel, ministra en Israel, y así piensa él. Pero está totalmente equivocado. Noten lo que encontramos aquí. Pablo llevó a Timoteo para circuncidarlo, no para salvación. Él ya tenía una buena reputación, un buen testimonio concerniente a su fe y su familia. Al menos su madre era una verdadera creyente. Entonces, ¿por qué lo circuncidó? Sigamos leyendo. Dice aquí que lo circuncidó a causa de los judaítas que vivían en aquellos lugares. ¿Qué quiere decir? Aquellos lugares se refiere a los lugares a los que Pablo visitaba, donde muchas de las personas que respondían al Evangelio eran también judías. Muchas de las primeras congregaciones, las que llamamos iglesias, en esos lugares a través de Asia Menor, de Macedonia y de otros sitios que mencionaremos, en Grecia y otros países, eran congregaciones compuestas tanto por judíos como por gentiles. Y por lo tanto, habían también judíos no creyentes, los judaítas, quienes seguían las tradiciones de los ancianos. Y lo que Pablo está diciendo es lo siguiente. Estoy trayendo a Timoteo conmigo para compartir, para enseñar, para ministrar, para ser útil en nuestro servicio para estas iglesias. Y ellos sabían algo. Ellos sabían, noten lo que dice la Escritura al final del verso 3. Porque todos sabían que su padre era griego. Entonces, toda esta gente sabía, porque quizás se trataba de una familia conocida, era una familia importante, y todos sabían que su padre era un gentil, un griego. Y por lo tanto, él llegó a la fe, y Timoteo, en ese contexto, debía sujetarse a la ley judía, una ley que estaba en pleno ejercicio para ese momento. Ellos sabían que él era judío, que era creyente, y si no hubiese estado circuncidado, ellos habrían pensado muy negativamente sobre el mensaje de Pablo, que la fe en el Mesías te saca de la comunidad judía, que uno deja de ser judío si llega a la fe. Entonces, Pablo aquí, no por causa de la salvación, sino aquí está la clave, por causa del ministerio, para que no hubiesen tropiezos por el hecho de que Timoteo no estuviese circuncidado, lo circuncidó a causa de los judaítas que estaban en esa área, en esos lugares, porque todos conocían que su padre era griego. Verso 4. Esto se le hizo a Timoteo, y noten lo que dice. Y como pasaban por las ciudades, con el fin de que, dice, les daban a ellos, es decir, a estas congregaciones de creyentes, que guardasen el dogma. Esto significa, está en plural, las variadas doctrinas que han sido juzgadas o determinadas por los apóstoles y por los ancianos en Jerusalén. Vemos algo. Pablo manifiesta y demuestra su misión. Lo que recibió de los apóstoles y ancianos en Jerusalén, él estaba entregando esto, y eso es lo que el término griego aquí significa literalmente, entregar, dar estas cosas. Y noten lo que dice, sigamos leyendo con cuidado. Se las entregó a ellos para que guardasen estas doctrinas que habían sido determinadas por los apóstoles y los ancianos en Jerusalén. ¿Y qué causó esto? Noten el resultado. Verso 5. Por lo tanto, las congregaciones fueron empoderadas. Pero aquí, si prestan mucha atención a esta palabra, es un término para estar arraigados. Ellas lograron gran estabilidad, fueron arraigadas en la verdad. Y el resultado aquí, noten, fueron fortalecidas, siendo arraigadas en la fe, y su número crecía cada día. ¿Qué aprendemos aquí? Muy sencillo. Cuando nos sujetamos a la verdad que el liderazgo comparte, y la tomamos con seriedad, actuando en obediencia frente a estas doctrinas que se nos han entregado de la manera correcta, desde el liderazgo en Jerusalén, a Pablo, a las congregaciones y a cada individuo allí, ¿qué ocurre? Eso hace crecer su número consistentemente. Eso es lo que significa cada día. Cuando seguimos el camino de Dios, cuando nos sometemos a Él, reconocemos que de la misma forma que Dios le habló a Moisés, y Él a los ancianos, y ellos a los líderes de las familias, y ellos a cada individuo, esa cadena de comunicación fue bendecida en el Antiguo Testamento, y ese mismo mecanismo está siendo bendecido aquí, en el Nuevo Testamento. Avancemos al verso 6. El verso 6 dice, y pasando por Frigia y la provincia de Galacia, a ellos les fue, y escuchen esto porque llegaremos a un lugar muy interesante en la palabra de Dios. ¿Recuerdan lo que les dije antes sobre ser sensibles al liderazgo y a la dirección del Espíritu Santo? Con el fin de compartir el Evangelio con la gente correcta, esto es lo que quiero decir. Tú puedes estar preparado. Tu personalidad, tu forma como Dios te ha hecho y tu manera de compartir el Evangelio puede ser muy, pero muy apropiada para algunas personas. Pero quizás otras no conecten igual contigo. Tu personalidad o tu metodología puede ser algo que a algunos más bien les genere rechazo. Es muy importante que seamos sensibles a quién y de qué forma Dios quiere que le compartamos el Evangelio. Y esta escritura deja muy en claro que si tu idea es, yo simplemente iré y le predicaré a todo el mundo, en vez de orar para saber a quién Dios te está guiando a compartirle el Evangelio, si tu metodología es a quien sea, bien, lee con cuidado la Escritura. ¿Por qué? Mira de nuevo el verso 6. Y pasando por Frigia y la región de Galacia, leemos aquí que les prohibió el Espíritu Santo hablar la palabra en Asia. Piensen en eso, no solamente a ciertas personas, sino que en toda Asia. Ellos tenían prohibido predicar. Eso es muy significativo. Los eruditos establecen varias razones por las que esto pudiera ser, pero pongamos todo eso a un lado. Enfoquémonos en el mensaje simple del texto. Ellos iban aparentemente después de haberse celebrado el Concilio de Jerusalén, decidieron ir y Pablo los estaba liderando. Él llevó a Timoteo y a otros más y se dirigieron a Asia. Y el Espíritu Santo, y esta es una palabra muy fuerte, el Espíritu Santo les prohibió. El Espíritu Santo dijo no a compartir la palabra. Hablamos de palabras de vida, palabras de salvación, palabras de verdad a aquellos que estaban en Asia. Verso 7. Entonces decidieron hacer algo. Y después de descender a Misia o a Misia, dice que ellos intentaron también ir a Bitinia. Y el Espíritu no lo permitió. Piensen en esto por un momento. Ellos estaban viajando, y quizás no lo sepas si desconoces la geografía de esta región, pero ellos han viajado grandes distancias. Aquí no hablamos de montarse en un avión y viajar algunas horas. Esto involucra a veces semanas y semanas de viaje, y por tal motivo esto implica muchos gastos. Ellos viajan, van para Asia, y el Espíritu Santo les dice, no, les prohíbo predicar la palabra en Asia. Así que se van en una dirección diferente. ¿Y qué ocurre? Lo mismo. El Espíritu de Dios no se los permitió. Es lo que dice. No les permitió hacer eso. Finalmente, miren el verso 8. Y pasando por Misia, descendieron a Troas. Verso 9. Y en esa locación veremos algo. Esto se debió a la obediencia de Pablo al liderazgo del Espíritu. Él no tuvo una actitud de, bueno, ya que estoy aquí, le predicaré a quien sea. Desde un punto de vista de costos, eso no era eficiente, viajar de aquí para allá y no hacer nada. Pero Pablo estaba buscando la dirección de Dios en su vida, y debido a que fue sumiso a las prohibiciones del Espíritu Santo, por haber sido sumiso ante eso, Dios le dirigió. Y al empezar a moverse en la dirección correcta, miren lo que ocurre. Leamos juntos el verso 9. Y una visión, en la noche, una visión nocturna se le apareció a Pablo. Y noten esta visión. Cierto hombre, macedonio, estaba de pie y estaba rogando a Pablo, diciendo, ¿qué decía? Desciende a Macedonia y ayúdanos. Entonces Pablo, mientras era de noche, aquí no dice que fuese un sueño, solo significa que tuvo una visión por la noche, quizás en medio de un tiempo de oración sobre su cama. Dios le dio una visión, y esta visión consistía en un hombre de Macedonia. Pablo no se dirigía en esa dirección, él estaba viajando por otros lugares. Pero cuando el Espíritu de Dios le dijo no, Pablo se detuvo. Se fue para otro lugar y el Espíritu de nuevo le dijo no, y se volvió a detener. Partió para otro lugar y esa tercera vez, muy significativo. El número 3 en la Biblia significa revelación. Recibió esta visión sobre cierto individuo, un hombre macedonio, de pie. Y fíjense lo que decía. Ayúdanos. Verso 10. Y tan pronto vio la visión, de inmediato. Me gusta este término, porque cuando prestas atención a lo que dice la palabra de Dios en este verso, lo deja bien claro. Tan pronto o cuando Pablo vio la visión, hizo algo de inmediato, sin vacilar. ¿Qué fue lo que hizo? Buscó la forma de partir hacia Macedonia, concluyendo que el Señor nos estaba llamando para evangelizarles. Me gusta esto, porque Pablo recibió esta visión y de inmediato buscaba responder. Insisto, estamos hablando que desde donde él estaba hacia donde él se dirigía había una distancia significativa esos días, y Pablo había estado viajando por un buen tiempo. Busca un mapa y mira dónde queda Jerusalén, desde donde partió, y todos estos lugares como Listra, Iconio, y mira dónde queda Asia y todo lo demás. Pablo y su equipo pasaron mucho tiempo, posiblemente muchos meses, solamente viajando. ¿Y qué habían hecho? Nada. Pero ellos eran sensibles, escuchando al Espíritu Santo. Entiende este principio. Lo he compartido antes, pero recuerden lo que dice la Escritura, que un día es como mil años y mil años son como un día. Bien, he compartido en muchos lugares la manera correcta de entender eso, y es la siguiente. Lo que tú crees que te tomará mil años, Dios lo puede hacer en un día. Y lo que tú crees que puedes lograr en un día, si Dios no lo bendice, te tomará mil años, es decir, no lo lograrás. Entonces, ser sensible al Espíritu Santo es un prerrequisito de gran importancia, de gran significado. Y Pablo lo está demostrando. Entonces, aquí tenemos que estando en Troas, Pablo recibe la visión y de inmediato, sin perder tiempo, me encanta esto, hicieron algo. Dice, de inmediato procuramos partir a Macedonia, concluyendo que el Señor nos había llamado a evangelizarles. Allí es donde Dios quería que ellos fueran. Pasemos al verso 11. Y de nuevo, la distancia era grande. Por lo tanto, partiendo de Troas, en un curso directo, insisto, querían obedecer a Dios con urgencia. Partiendo de Troas en curso directo hacia Samotracia y el día siguiente a Neápolis y de allí también a Filipo o Filipos, que es una ciudad de gran importancia en Macedonia o en la región de Macedonia, una colonia. Quizás esto quiera decir que era una colonia romana. Dice, y nosotros pasamos tiempo en esa ciudad, algunos días. Es decir, estuvieron allí y no hicieron nada. ¿Qué estaban esperando? Muy significativo notar esto. Mira por favor el verso 13. El verso 13 nos da una gran clave hermenéutica. Ellos finalmente llegan a Macedonia y se dirigen a una de las ciudades principales. La ciudad capital, por así decirlo. Van sin tener ninguna otra indicación, sino solo ve a Macedonia. Por eso van a la ciudad capital del país y noten lo que pasa. Esperaron. Usualmente en la escritura, esperar va acompañado de oración. Ellos no llegaron alocadamente a evangelizar a todo el mundo. No. Ellos esperaron allí y noten lo que hicieron. Verso 13. Y el día sábado. He compartido muchas veces que el sábado está más enfatizado y aparece con más frecuencia en el Nuevo Pacto que en el Antiguo Pacto. Entendamos que el día sábado tiene gran importancia. Ellos estaban esperando, estos creyentes, creyentes del Nuevo Testamento, podríamos decir. Ellos esperaban al día sábado con el fin de encontrar la dirección de Dios. ¿Por qué? Según la tradición bíblica, que es ciertamente practicada en el judaísmo, pero que es bíblicamente adecuada, el Shabbat, Yom, es un día de revelación, de guía. Entonces, ¿qué hicieron ellos? Y entendamos, estas ciudades eran lugares de idolatría. Y noten lo que ocurre. El día sábado, ellos salieron afuera, afuera de la ciudad. Aquí se enfatiza la idea de estar afuera. El término se repite. Salieron afuera, afuera de la ciudad. ¿Qué busca decirnos? Bien, ellos querían estar fuera de la influencia de esa ciudad. E hicieron algo, noten lo que dice la escritura. Al lado o junto a un río, y este lugar, según dice aquí, el cual es tradicionalmente un lugar de oración. ¿Cómo tradicionalmente? Bien, es interesante. Cuando me preparaba, con frecuencia no busco solamente como lo estoy haciendo ahora en el texto griego, sino que muchas veces, si debo enseñar luego esta misma lección en hebreo, me gusta leer la traducción en hebreo solo para ver las diferencias entre el texto griego, el cual es el idioma original del Nuevo Testamento, pero a la vez mirar ciertas cosas del texto hebreo que a veces nos pueden aclarar detalles de contexto, aspectos culturales y cosas así. Y cuando leí esto en hebreo, agrega un indicador gramatical. ¿Y cuál será? No lo vemos en el griego. Simplemente dice aquí que salieron junto al río, el cual es un lugar tradicional o un lugar legal. ¿Por qué? ¿Sabes cuál es la palabra? Es la palabra nomos. Está en una forma diferente, pero la palabra nomos es la palabra para Torá o ley. Entonces dice aquí que era un lugar legal, un lugar que cumple con el estatuto. Eso es importante. ¿Por qué lo menciono? Bien, si ves, por ejemplo, en el libro de Daniel, capítulo 8, encontraremos que Daniel hizo algo. Él estaba también a las afueras de Israel en un reino pagano. ¿Y qué hizo? Lo dice también. Él salió junto al río para orar. ¿Y qué pasó? Recibió una visión. Del mismo modo, Yahazkel, es decir, el profeta Ezequiel, hizo lo mismo. Mira Ezequiel capítulo 1. Salió al río Cavar con el fin de orar, para adorar a Dios. Él fue allí porque, de acuerdo a la legalidad judía, un río a las afueras de la ciudad es un lugar apropiado para orar. ¿Por qué? Bien, en un río, ¿qué se escucha? Las aguas. Y cuando miras en el Nuevo Testamento, en el libro de Apocalipsis, encontramos que el sonido de las aguas es sinónimo de alabanza, de las alabanzas de muchos pueblos. Puedes mirarlo en el Apocalipsis. Entonces es muy importante que entendamos las normas culturales. Pablo aquí esperó, estaba guiando a su gente. No vamos a hacer nada hasta el Shabbat. El Shabbat es un día de revelación. Él va, y noten lo que pasa, él acude a este lugar, un lugar adecuado, legal o apropiado para orar, un lugar de oración, y dice que se sentó, hablándole a las mujeres que se habían reunido. Algunas mujeres llegaron a este lugar, un lugar de oración, y podemos concluir por esta acción que eran mujeres piadosas, mujeres de un carácter santo. Y esto será sustentado en unos momentos. ¿Por qué? Mientras le hablaba a este grupo de mujeres que vinieron en el Shabbat, así que probablemente era un grupo de mujeres judías, noten lo que dice en el verso 14. Y cierta mujer llamada Lidia. Esto es importante. Ella era vendedora de argamán, que significa púrpura. Una, digamos, una pieza de tela, un material de gran valor. Y ella era de la ciudad de Tiatira. Y noten lo primero que dice sobre ella. Esta mujer tenía un oficio. Ella era de la ciudad de Tiatira, pero noten lo que dice. Utiliza una palabra para adoradora de Dios. No dice que ella era pagana, ni dice que era adoradora de dioses, sino que era adoradora de Dios, es decir, del Dios de Israel. Esa es la implicación. Jamás usarían esta palabra para referirse a alguien que está involucrado en paganismo o idolatría. Vemos aquí que ella era una adoradora de Dios. Y noten qué más. Ella estaba oyendo. Y eso es importante. Dos cosas se dice sobre ella. Era una mujer de Dios que lo adoraba y además estaba oyendo. Esas dos cosas juegan un rol. ¿Por qué lo digo? Porque el Señor abrió su corazón para hacer algo. Vamos a hablar ahora de un asunto teológico muy serio. Existen personas que quieren decir lo siguiente, que fue solo debido a que Dios abrió su corazón que ella fue capaz de recibir el Evangelio y por lo tanto, a menos de que Dios abra los corazones, y eso lo hace solo a sus elegidos, todos los demás no tienen esperanza de salvación en este mundo. Aunque esta escritura es frecuentemente usada con ese fin, para justificar esa posición teológica incorrecta, Analicémosla con cuidado para ver por qué tal creencia es teológicamente incorrecta. Esta es la verdad. Lo primero que veremos aquí es que esta era una mujer temerosa de Dios. Ella era una mujer piadosa y además fiel a Dios. Es lo que dice aquí con este término griego que se emplea acá. Siempre se usa de una manera positiva, así que ella era una adoradora de Dios. ¿Y qué hacía ella? Ella escuchaba lo que Pablo decía. Todas estas cosas son importantes. Y debido a esto, el Señor abrió su corazón para hacer algo. ¿Para hacer qué? Es la palabra prosejo. ¿Por qué lo digo? Por cierto, si revisas, pues no debes creer lo que escuchas de otras personas, ni de mí, ni de nadie más. Debes ser diligente y verificarlo. Esa palabra en la concordancia de Strong es la número 4337. 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Puedes verlo por ti mismo. No le hagas caso a la gran cantidad de artículos online que te dan una interpretación errada de este pasaje. Hay muchos que quieren decir que como Dios es soberano, y lo es, que Él puede escoger a quien Él quiera, y sí que puede, y que Él abrió su corazón, y así lo hizo, y que debido a esto, ella fue obligada a hacerse creyente. No, no fue obligada a hacerse creyente. Nadie llega a la fe a menos de que Dios lo permita, es cierto. Pero entiendan que hay una diferencia entre Dios permitiéndolo y Dios provocando que pase. Esta idea de gracia irresistible es una falsa doctrina. Dios da su gracia, pero ciertamente cada persona tiene la posibilidad de resistirse y rechazarla. Y seguirse resistiendo, inclusive, hacia el foso del infierno. No digas, bueno, solo se resistirá hasta que Dios diga basta y lo obligue a recibirlo. Eso es bíblicamente incorrecto. La razón por la que les di ese número de la concordancia de Strong, 4337, si lo revisas, encontrarás que esta escritura, o esta palabra en la escritura, es con frecuencia traducida como cuidado, presten atención o mirad. Es un término que nos insta a estar atentos, a mirar bien lo que está pasando. Entonces, lo que vemos aquí es que Dios no la obligó, no le ordenó de ninguna manera. Lo que Él hizo fue darle la habilidad de escuchar, de prestar atención, de mirar atentamente estas cosas. Él no removió su libre albedrío con el fin de forzarla a responder. No. Él le dio la habilidad de escuchar. Entonces vemos aquí, fíjate bien, y el Señor abrió su corazón para prestar atención, para mirar atentamente las cosas que Pablo decía. Dios le dio sabiduría, diciéndole, a estas cosas tú debes prestar atención, a estas cosas necesitas responder, y eso es exactamente lo que hizo. Mira el verso 15. Una vez más, debemos entender las cosas desde su contexto correcto. Y el bautismo, cuando escuchas esa palabra bautismo, ¿qué viene a tu mente? Bien, bíblicamente el bautismo nos habla de un cambio, pero unas cosas que debes notar con respecto al bautismo es que demuestra un compromiso, una preparación para el servicio. Los sacerdotes y levitas, antes de servir en los lugares santos, en el templo, ¿qué hacían? Se sumergían. Esto buscaba manifestar un cambio de lo común a lo santo, a lo santificado. Así que aquí, cuando dice que ella fue bautizada, eso demuestra que ella experimentó un cambio, demuestra que ella quería servir a Dios, que ella se estaba apartando, y el bautismo, en este contexto en el Nuevo Testamento, demuestra la fe en el Mesías, quien murió, fue sepultado y resucitó. Así que cuando dice que alguien fue bautizado, con mucha frecuencia en este contexto buscaba demostrar un compromiso con el Evangelio. Dios abrió sus ojos, le reveló estas cosas, no la obligó a hacer esto, pero le dio la capacidad de tomar la decisión correcta. Y ella demostró que tomó la decisión correcta cuando, dice en el versículo 15, y cuando fue bautizada, y no solo ella, sino su familia también. Vemos algo. Vemos una clave contextual muy importante. Porque no solo ella lo recibió, sino que ella aparentemente fue y compartió esto

0: yo en su familia para que hiciera lo mismo, y noten que ella nos rogó diciendo, ¿a quienes rogó? A Pablo y al resto, diciendo, si han juzgado que yo sea fiel al Señor, entren en mi casa. Entonces, ella está diciendo esto. Yo quiero jugar un rol en su ministerio. Quiero que vengan a mi casa con el fin de... Ella quería celebrar un mitzvah muy importante. ¿Qué mitzvah? El de la hospitalidad. Ella dijo, si me consideran o si estiman que yo sea fiel al Señor, entonces entren en mi casa. Y noten que se usa un término muy fuerte aquí. Rogándoles, dice, si han hallado o han juzgado que yo soy fiel al Señor, entren en mi casa y quédense. La implicación aquí es, quédense por el tiempo que quieran, por el tiempo que el Señor les guíe para ministrar en esta ciudad. Quédense aquí. Entonces encontramos algo adicional a esto. Cuando el Mesías comisionó a sus discípulos, a los 12 apóstoles podríamos decir, les dijo, vayan, y si visitan una casa donde la gente sea digna, quédense allí. No vayan de casa en casa, sino que quédense en un lugar, y eso es exactamente lo que ella está diciendo. Ella está practicando la metodología del Señor con respecto a enviar personas a predicar. Ella les dijo, quédense, y la implicación es de una manera continua. Y ella, noten lo que dice al final, ella les imploraba. Es decir, ella les rogaba de manera muy intensa. Todo esto está preparando lo que veremos la próxima semana, cuando continuaremos en la segunda mitad de Hechos 16. Y esta será una tremenda historia sobre Dios y su verdad profética, las visiones que Él entrega, y verás, ellos están en Macedonia, pero ellos no han encontrado a ese hombre a quien Pablo vio en la visión diciendo, ayúdennos. La próxima semana, debido a una serie de circunstancias que no podrían haberse arreglado humanamente, sino puesto que Pablo fue sensible, y no puedo enfatizarlo lo suficiente, por haber sido sensible al liderazgo del Espíritu Santo, Dios lo dirigió a un lugar al cual no podría haber llegado por un camino regular, por el simple hecho de ser Pablo. No. Dios se movió para llevar a Pablo a una circunstancia en la cual sus acciones le hablaron a un individuo de una manera muy poderosa, de una manera que cambia vidas. Es solo cuando somos sensibles al Espíritu Santo, así y solo así, que Dios nos usará y nos colocará, nos posicionará en lugares muy únicos. Quiero cerrar con esto. Muchas veces, en la medida en la que viajamos a muchos lugares, le digo a Rivka, mi esposa, le digo, ¿sabes qué? Jamás habría pensado que iría. Jamás hubiera imaginado tener la oportunidad de venir y compartir la verdad de la Biblia en este lugar. ¿Por qué? ¿Por qué aquí? Estoy seguro de que esas personas que estaban con Pablo le decían, Pablo, queremos compartir el Evangelio, queremos ver a la gente ser salva, queremos ver cambios en las vidas. ¿Y qué estás haciendo tú, Pablo? Nos estás llevando de un lugar a otro sin parar. Bueno, Pablo era sensible, y eso es lo que todos nosotros debemos ser, sensibles al liderazgo del Espíritu Santo, porque hay personas en particular, en lugares tan recónditos, a quienes jamás podrías conocer en circunstancias normales, viviendo simplemente tu vida normal. Pero si escuchas, si eres sensible al Espíritu Santo, Dios puede ponerte en el lugar específico y moverse con el fin de que compartas la verdad de una manera que produzca que alguien reciba la salvación eterna. Sé sensible al Espíritu Santo. No juzgues las cosas basado nada más en tu sentido común. Juzga las cosas basado en la revelación de Dios, en su liderazgo por medio del Espíritu Santo. Ser sensible al Espíritu Santo producirá dividendos de reino por la eternidad. Cerramos con esto. Hasta la próxima semana. Shalom.
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En este día quiero dejarte una reflexión. Seguimos en la línea de meditaciones que hemos ido presentando en días anteriores. Te invito también a que a través del canal de YouTube de Solidaria TV puedas ver las diferentes tertulias que nuestros invitados están presentando sobre lo que está sucediendo entre Israel y Palestina. Quiero presentarte una profecía bíblica sobre Gaza. Te invito a que me acompañes, libro de Sofonías, capítulo 2, versículo 1 en adelante. Congregaos y meditad, oh nación sin pudor, antes que tenga efecto el decreto y el día se pase como el tamo, antes que venga sobre vosotros el furor de la ira de Jehová, antes que el día de la ira de Jehová venga sobre vosotros. Versículo 3. Buscad a Jehová todos los humildes de la tierra, los que pusisteis por obra su juicio. Buscad justicia, buscad mansedumbre, quizás seréis guardados en el día del enojo de Jehová. Aquí llega el versículo que rompe con todo este capítulo 2. Porque Gaza será desamparada y Ascalón asolada. Saquearán Asdod en pleno día y Ecrón será desarraigada. Estos son los juicios de Dios contra las naciones vecinas de Israel, contra las naciones enemigas ahora mismo de Israel. Gaza es la zona de Palestina. No existe tal cosa llamada nación árabe palestina. Palestina es el nombre que los romanos le dieron a Eretz Yisrael con el exclusivo propósito de hacer enfurecer a los judíos. Gaza es una de las ciudades más antiguas del mundo. De hecho, Génesis capítulo 10, verso 19, menciona Gaza. Gaza fue dada a la tribu de Judá. Josué capítulo 15, versículo 20, versículo 47. Gaza fue una de las cinco ciudades filisteas quien dio una ofrenda de pecado para detener la plaga que Dios ha infligido a ellos para su captura del arca. Esto lo puedes leer en el primer libro de Samuel, capítulo 5, versículo del 1 al 6. Lo puedes leer también en el capítulo 6, versículo 17. Otro ejemplo donde la Biblia menciona a Gaza es con el tema de Sansón. Sansón le sacaron los ojos y fue llevado a Gaza. Jueces capítulo 16, verso 18. Fue allí que murió cuando él derrumbó los pilares del templo filisteo. Jueces capítulo 16, verso 25 en adelante. Gaza marcó la frontera del reino israelita. Y esto lo puedes ver en el primer libro de Reyes, capítulo 4, verso 24. Ezequías derrotó a los filisteos en cuanto a Gaza en sus esfuerzos para restablecer la independencia de Judá. Lo puedes leer en el segundo libro de Reyes, capítulo 18, versículo 5 en adelante. Estos son algunos ejemplos que quiero presentarte en esta mañana, donde ya la palabra de Dios y en el Antiguo Testamento se hace mención a Gaza. Seguimos con los ejemplos. Jeremías habló de Gaza y su devastación por los egipcios. Jeremías capítulo 47, versículo del 1 en adelante. La ciudad de Gaza está mencionada por sus cuatro pecados, y Jehová dice que prenderá fuego en su muro y consumirá sus palacios. Esto lo dice el profeta menor Amós, capítulo 1, versículos 6 y 7. Sofonías, como acabamos de leer, capítulo 2, verso 4, dice que Gaza será desamparada. Esta es una advertencia terrible, esta es una profecía. Gaza será desamparada. Hace un tiempo atrás, el mundo vio cómo todos los judíos en Gaza fueron a la fuerza sacados de sus casas y su tierra. Hasta los judíos
muertos fueron a la fuerza desenterrados de sus tumbas y sacados de Gaza. Este desarraigo de los judíos de Gaza, que el mundo entero vio en las noticias, puede ser un acontecimiento profético mucho más significativo de los que muchos creen, y la Biblia advierte que hay más para venir. En días anteriores hemos visto cómo la palabra de Dios, profecía que hay que tener en cuenta y que no hay que olvidar, dice que Damasco será destruida. Damasco, la segunda ciudad más importante del reino de Siria, será destruida. Alepo, posiblemente también. En el libro de Sofonías, Dios advierte que Gaza sería desamparada un día. Sí, la misma Gaza que usted ha estado mirando recientemente en las noticias mundiales. Gaza está en la tierra que fue dada a la tribu de Judá. Josué capítulo 15, versículo del 1 al 12. Y uno de los títulos del Mesías es el león de la tribu de Judá. La palabra de Dios, la Biblia, vincula el abandono de Gaza al próximo apocalipsis, que también es llamado el día de la ira, el día de la ira del Señor. Y de estos pasajes siguientes, Sofonías capítulo 2, versículo del 1 al 7, Dios quiere que los hijos de Israel y toda la gente en la tierra aprenda y sepa al menos varias cosas importantes. Primero, Dios ha publicado a través de los diferentes profetas, ha publicado en la palabra una advertencia terrible y una súplica tanto a los hijos de Israel como a toda la gente en la tierra. Congregaos y meditad, oh nación sin pudor, antes que tenga efecto el decreto y el día se pase como el tamo, antes que venga sobre vosotros el furor de la ira de Jehová, antes que el día de la ira de Jehová venga sobre vosotros. Buscad a Jehová todos los humildes de la tierra, los que pusisteis por obra su juicio. Buscad justicia, buscad mansedumbre, quizás seréis guardados en el día del enojo de Jehová. Dios quiere que todos en Israel y en la tierra sepan lo que ayudará a provocar esta cólera terrible, feroz. Dios está advirtiendo a Gaza. Gaza, Gaza. Él advierte, Gaza será desamparada. Sus habitantes, desarraigados y echados. Porque Gaza será desamparada y Ascalón asolada. Saquearán a Asdod en pleno día y Ecrón será desarraigada. Estaba viendo y leyendo en estos días titulares sobre Ascalón y Asdod. Y resulta que estas fueron dos ciudades importantes. De hecho, una de ellas era conocida por su puerto. Pero es que la ciudad de Asdod, hace unos días atrás, fue desolada tras el ataque de Hamás, este grupo terrorista, que está siendo blanqueado, que está siendo defendido incluso por políticos españoles aquí, en España. Sí, sí, esto es una realidad. Y esto hay que decirlo. Blanqueados, defendidos por políticos españoles. Hace unos días atrás, una flotilla de soldados israelí llegó a Asdod, escoltada por la marina israelí. Asdod, hace unos días atrás, fue invadida por terroristas. Hace unos meses atrás, 18 activistas viajaban a bordo de la embarcación con bandera sueca. Fueron trasladados a inmigración para ser interrogados y posteriormente deportados, en caso de los extranjeros. En 2015, 29 de junio, varios militares israelíes detenieron un barco con activistas pro-palestinos. ¿Sabes dónde fue esto? En la ciudad de Asdod, la que acabamos de mencionar, la que puedes encontrar en Sofonías capítulo 2, versículo 4. Porque Gaza será desamparada y Ascalón asolada, es decir, destruida.
saquearán Asdod en pleno día. Cuando habla de saquear, significa robar. Y yo me imagino que Asdod es un lugar de comercio importante. Y cuando habla de saqueo, habla de robo. Así que Asdod, al ser una referencia de comercio, si la palabra de Dios dice esta profecía, este juicio contra las naciones vecinas, significa que esto va a suceder. Saquearán Asdod en pleno día, cuando tú y yo lo podemos ver. Lo veremos en noticias. Sucederá en el día. Y dice después que Ecrón será desarraigada. Dios también quiere que todos sepan que hay esperanza. Él promete la esperanza para todos aquellos que esperan en fe y confiarán en Jesucristo, Yeshua Hamashia. Porque un día en el futuro, después del próximo apocalipsis, el día de la ira de Dios, el terrible próximo día del Señor, un remanente de la tribu de Judá habitará otra vez pacíficamente y prosperará en aquella tierra que Dios les prometió y les dio. Y luego, solo entonces, habrá paz en la tierra. Para entonces, nuestro Mesías, nuestro Rey, restaurará toda la tierra en paz, como fue prometido. Sofonías capítulo 2, continuamos leyendo. Y será la costa del mar praderas para pastores y corrales de ovejas. Será aquel lugar para el remanente de la casa de Judá. Allí tierras costeñas de Gaza apacentarán en las casas de Ascalón, dormirán de noche porque Jehová su Dios los visitará y levantará su cautiverio. La Biblia advierte que antes del regreso del remanente de la casa de Judá a su tierra en paz, Israel y el mundo pasarán por un tiempo de tribulación, un tiempo de prueba, a veces llamado en la Biblia el día de la ira de Dios. Cuando dos tercios o la segunda parte de la población de la tierra de Israel serán cortadas por su incredulidad. Y acontecerá en toda la tierra, dice Jehová, que las dos terceras partes serán cortadas en ella y se perderán. Mas la tercera quedará en ella. Y meteré en el fuego a la tercera parte, y los fundiré como se funde la plata, y los probaré como se prueba el oro. Él invocará mi nombre, y yo le oiré, y diré, pueblo mío. Y él dirá, Jehová es mi Dios. Profecía de Zacarías, capítulo 13, versículo 8 y 9. Me gustaría presentarte una breve noticia del primer ministro Sharon. La leí hace unos días y me parece muy interesante porque va muy relacionada con esta reflexión y con todo lo que está sucediendo en estos últimos días en Israel. Cuando el primer ministro Sharon primero pidió a los miembros del 21 Consejo de Seguridad de Israel votar sobre retirar o no a los judíos de Gaza, todos los sitios de noticias israelíes predijeron que este sería un voto muy ajustado. Pero el voto final de los miembros del 21 del Consejo de Seguridad fue 14 a favor de sacar a la fuerza a todos los judíos de Gaza y 7 en contra. Que significa que exactamente dos terceras partes del Consejo de Seguridad Nacional no tenían ninguna fe en la palabra de Dios, que Gaza es la parte de Judá. Y solo un tercio tenía realmente fe en la palabra de Dios, que Gaza es la parte de Judá, Israel. Entonces, cuando el voto fue al Knesset, Israel solo votó un tercio. Una parte votó a favor de permitir que sus paisanos judíos de Judá se queden en Gaza, mientras las dos terceras partes votó contra la palabra de Dios, ya sea votando en contra de sus hermanos judíos en Gaza, o como solemos decir aquí, absteniéndose. Entonces, más tarde, en una encuesta por el Al-Hashed Israel, solo un tercio de la gente encuestada en Israel mostró fe en la palabra de Dios, favoreciendo mantener a sus hermanos en Gaza, que está en Judea. Que está en Judea. Te invito a que leas Jueces capítulo 1, versículo 18, 19 y 20. Tomó también Judá a Gaza con su territorio.
tomó también Judá a Gaza con su territorio, Ascalón con su territorio y Ecrón con su territorio. Y Jehová estaba con Judá, quien arrojó a los demás a las montañas. Los arrojó, mas no pudo arrojar a los que habitaban en los llanos, los cuales tenían carros errados. Y dieron a Hebrón a Caleb, como Moisés había dicho, y él arrojó allí a los tres hijos de Anac.

Sofonías capítulo 2, versículo 4. Regresamos a este verso. Porque Gaza será desamparada y Ascalón asolada. Saquearán a Asdod en medio del día y Ecrón será desarraigada. Es justamente, de aquí hay tres ciudades que acabamos de mencionar, que menciona el libro de Jueces, capítulo 1, verso 18. Gaza, Ascalón y Ecrón. Normalmente se mencionan cinco ciudades de Filistea. Es curioso que Gat se omite aquí, pero Gat era la ciudad donde vivía o donde nació, donde se crió, donde se hizo un guerrero, Goliat. Goliat de Gat. Goliat era filisteo. Y Gat se omite aquí, aunque fue conquistada por David. Gaza, Ascalón, Asdod, Ecrón. Florecientes ciudades, estados. Dice la palabra, quedarán desoladas. El momento menos probable para aquel ataque sería precisamente el pleno día, cuando mayor calor hace. Y las cuatro ciudades mencionadas aquí se encontraban en Filistea, nación localizada al suroeste de Judá y a lo largo de la costa del Mediterráneo. Siendo enemigos antiguos de Israel, desde los días de Josué, dice que se conocían por su crueldad. Hasta el día de hoy, los terroristas de Hamás que habitan en Gaza se les conocen por su crueldad. Lo estamos viendo en los medios de comunicación. Las matanzas que están haciendo. El asesinato de civiles. El matar rehenes. La violación que se están haciendo a mujeres. Dice la palabra que Dios los juzgó por su idolatría y sus constantes burlas sobre Israel. Estas ciudades eran cuatro de las cinco capitales. La quinta, Gat. Y Gat ya había sido destruida. El juicio de Dios sobre las naciones es universal. Nadie escapará. Castiga a su pueblo por su pecado, pero también castiga a las naciones vecinas por su maldad, por la idolatría, por el trato que le dan a su pueblo. Dios está hablando de castigo a Israel. Pero también habla de castigo a las naciones vecinas que hacen mal. Y no solo a las vecinas que están en constante guerra contra Israel, sino a todas las naciones de la tierra. ¡Ay de los que moran a la parte de la mar, de la gente de Cheretim! La palabra de Jehová es contra vosotros, oh Canaán, tierra de palestinos, que te haré destruir hasta no quedar morador. Oh Canaán, tierra de palestinos. ¿Recuerdas que hace unos meses atrás hablamos sobre la descendencia de Noé? ¿A quién maldijo Noé? ¿A qué hijo maldijo Noé? A Cam. De Cam viene Canaán, los cananitas. Y Noé maldijo a Cam, su hijo, porque cuando plantó una viña, Noé se emborrachó y se quedó desnudo. Sem y Jafet, al ver la desnudez del padre, le cubrieron, pero Cam se burló de la desnudez del padre. Y fue donde sus dos hermanos a decirles, esto es algo que yo agrego personalmente, ¿habéis visto a papá que está desnudo? En vez de cubrir su hijo la desnudez del padre, fue a contárselo a otro. Se lo contó a Sem, se lo contó a Jafet. Y de aquí nosotros obviamente sacamos enseñanzas, ¿verdad? Cuando cae un hermano o una hermana, cuando es sorprendido en pecado, ¿qué es lo primero que hacemos nosotros? ¿Cubrimos la desnudez, la falta, o lo que hacemos es contárselo a otros? Y nos reímos de ese hermano que ha fallado. Pues cuando Noé volvió en sí, bendijo a Sem y a Jafet, pero maldijo a la descendencia de Canaán. Maldijo a Cam y a toda su descendencia. Y curiosamente, de Cam vienen todos los enemigos de Israel.
de esa maldición. Y luego vinieron otros enemigos. Las hijas de Lot se acostaron con su padre, porque ya no había nadie en Sodoma y Gomorra. Le emborracharon y se acostaron con él. Y tuvo Amón y Moab, enemigos acérrimos de Israel. Y más adelante vemos que Abraham no esperó la promesa y se acostó con la sierva Agar, la egipcia. Y de esa relación tuvo un hijo y llamó Ismael. Los ismaelitas son enemigos acérrimos de Israel, hasta día de hoy. Ay de los que moran a la parte de la mar, la costa del mar, el litoral del Mediterráneo entre Egipto y Jope. El nombre Cereteos deriva de Creta. Sofonías capítulo 2, verso 6. Y será la parte de la mar por moradas de cabañas de pastores y corrales de ovejas. El lugar de un asiento de una populosa ciudad, que puede ser de comercio, la región se convertirá en praderas para pastores y cría de ovejas. Y será aquella parte para el resto de la casa de Judá. Allí apacentarán, en las casas de Ascalón dormirán a la noche, porque Jehová su Dios los visitará y tornará sus cautivos. El remanente se refiere en parte a los que regresaban de la cautividad babilónica. Y en este caso está hablando de la futura iglesia de Dios. Para muchos estudiosos, también se refiere a un remanente judío que ocupará físicamente el territorio de Israel en los últimos tiempos. Todos los profetas, aun cuando profetizaban condenación y destrucción, hablaban de un remanente, un pequeño grupo del pueblo de Dios que permanecía fiel a él y al que Dios restauraría en su tierra. A pesar de que Dios dijo que destruiría a Judá, también prometió salvar a un remanente. Y así mantendría su pacto original, preservar a los descendientes de Abraham. Dios es santo, Dios no puede permitir que continúe el pecado, pero también es fiel a sus promesas. Dios no puede permanecer airado. Esto lo dice la palabra, Dios no puede permanecer airado para siempre con Israel o con usted, si usted es su hijo. Y cuando hablamos de hijos, es cuando aceptamos a Jesús como nuestro Señor y Salvador. Todos somos criaturas de Dios, pero no todos son hijos de Dios. Para ser hijo de Dios, tengo que aceptar a Jesús en mi vida. Yo he oído las afrentas de Moab y los denuestos de los hijos de Amón, con que deshonraron a mi pueblo y se engrandecieron sobre su término. Moabitas, amonitas. Los moabitas y los amonitas son descendientes de Lot. Eran países vecinos ubicados en las cercanías de los sitios donde un día se levantaron Sodoma y Gomorra, al este del Mar Muerto. Dice la palabra, afrentas y denuestos contra el pueblo del Señor de los ejércitos lanzaron estos dos implacables enemigos, quienes periódicamente mostraban su arrogancia violando las fronteras de Israel. Yo he oído, dice la palabra. Dios no castiga inmediatamente, siempre guarda memoria de las ofensas. Los moabitas y amorreos vivían al este de Judá y a menudo atacaban. ¿No está pasando esto hoy en Israel? Diferentes naciones vecinas islámicas atacando a Israel. Lo estamos viendo. Y muchas representan a los moabitas, a los amorreos, a los filisteos, a los todos los que acaban en eos, cananeos, todas estas tribus, estas naciones cuyos antepasados procedían del incesto de Lot con sus hijas, adoraban a Quemos y a Moloc. El rey de Moab, esto tienes que saberlo, sacrificó una vez a su hijo en el muro de la ciudad para detener una invasión. Esto lo vemos con los terroristas de Hamás. Esto lo estamos viendo en la frontera de Gaza. Hemos visto imágenes hace dos días
de cómo un padre enviaba a su hijo con una bandera de Palestina y le decía a los soldados israelíes, dispararle, dispararle. Y le enseñaba al padre, coge piedras, tíraselos a ellos. ¿Y qué hicieron los soldados israelíes? Le dieron dulces al niño. ¿Qué hizo el niño? Los tiró al suelo y cogió piedras y empezó a lanzársela a los militares israelíes. Es el modus operandi que hacían los moabitas. El rey de Moab sacrificó una vez a su hijo. ¿Qué hacen estos terroristas? Estos padres que se les han inculcado un odio a Israel. Se están sacrificando a sus hijos. Son escudos humanos. Y ese es el plan del diablo. Así actúa el diablo, intoxica las mentes. El rey de Moab sacrificó a su hijo en el muro de la ciudad para detener una invasión. Y Dios las juzgaría por su maldad y por el trato que daban al pueblo de Dios. Por tanto, vivo yo, dice Jehová de los ejércitos, Dios de Israel, que Moab será como Sodoma. Destruida, Dios la destruirá. Y los hijos de Amón como Gomorra. Campo de ortigas, mina de sal, asolamiento perpetuo. El resto de mi pueblo los saqueará y el resto de mi gente los heredará. Vivo yo. Es decir, que Dios afirma que existe a fin de garantizar la certeza de ese juicio. Solamente tenían que recordar a Sodoma y a Gomorra para convencerse que las advertencias de Dios debían ser tomadas en serio. Las naciones de Moab y Amón comenzaron con Lot y sus hijas, después de que se escaparon de la destrucción de las ciudades de Sodoma y Gomorra. Y es irónico que Moab y Amón enfrentarán la misma clase de destrucción que Dios envió a aquellas ciudades malvadas. Sodoma y Gomorra simbolizan la destrucción total, completa. Hasta ahora nadie conoce su ubicación exacta, nadie. Lo dice la palabra de Dios, nadie conoce la ubicación exacta de Sodoma y Gomorra. Y si lo dice la palabra de Dios, que no te vengan con documentales diciéndote aquí estuvo Sodoma y Gomorra. El versículo 10 dice que esto les vendrá por su soberbia, porque afrentaron y se engrandecieron contra el pueblo de Jehová de los ejércitos. Terrible será Jehová contra ellos, porque enervará a todos los dioses de la tierra, y cada uno desde su lugar se inclinarán a él todas las islas de las gentes. Judá fue objeto de burla de las naciones vecinas, Moab y Amón, pero Dios les recordó que ha oído las afrentas y que esto les vendrá por su soberbia. A veces parece como si todo el mundo se burlara de Dios y ridiculizara a los que tienen fe en él. En medio de la burla o del ridículo, recuerda que Dios escucha y responderá. Si alguien se burla de ti por tu fe en Dios, recuerda que Dios hará justicia. Y podríamos seguir hablando de profecías, profecías sobre Etiopía. Profecías que menciona la palabra de Dios. La profecía de Damasco la hablaremos próximamente. Pero hoy queríamos mencionar esta profecía sobre Gaza. Recuerda este versículo. Para todas esas personas que desconocen qué es Gaza, dónde está ubicada Gaza, pues hemos dado pequeños detalles. La Biblia menciona Gaza en muchos lugares. Lo hemos leído en el libro de Jueces, capítulo 1, verso 18 en adelante. Y lo acabamos de leer en este libro de Sofonías, capítulo 2, versículo 4. Porque Gaza será desamparada. Ahora en Gaza hay gente viviendo, hay terroristas, ¿verdad? Hay civiles. La palabra dice que Gaza será desamparada. Al completo. Ascalón asolada. Saquearán Asdod en pleno día y Ecrón será desarraigada. Cuatro ciudades filisteas. Cuatro ciudades ubicadas en la zona de Gaza. Recordar que Gat, que era de los filisteos, fue destruida, fue conquistada por David. Quedan estas cuatro ciudades importantes de esa zona. Y la palabra de Dios habla de juicio contra estas naciones.

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1: Saludamos a toda la audiencia de Radio Solidaria. Bienvenidos a este espacio de reflexión. Antes de comenzar esta reflexión, que hoy vamos a hablar sobre la amistad, hablaremos de Jonathan. Quiero saludar a toda la audiencia que nos sigue a través del canal de YouTube. Saludamos también a los que nos seguís a través de vuestra radio, trabajando, en casa. A lo mejor estás en tu coche y estás escuchando este podcast. Te saludamos. Gracias a todos por vuestros mensajes de ánimo, de apoyo. Gracias a todos los que nos seguís en las redes sociales. Tenemos canal de WhatsApp, por si te quieres unir. Estos mensajes los estamos compartiendo. También en Telegram, donde tú puedes dejar tus comentarios. Tenemos también un canal específico donde ofrecemos a la audiencia la oportunidad de que deje su motivo de oración. 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Si tienes algún motivo de oración, este es tu espacio. La amistad es un regalo de Dios. Y la amistad nos fortalece, nos anima, nos ayuda a caminar en la vida con propósito. La Biblia nos muestra el valor de la verdadera amistad a través de ejemplos como el de David y Jonathan. Hoy hablaremos de Jonathan. Sin duda, el mejor amigo por excelencia es Jesús. Jesús es nuestro amigo fiel. De él hablaremos en unos minutos. Pero antes, quiero mencionarte a Jonathan. Jonathan, el hijo del rey Saúl, es un ejemplo de lealtad, de valentía. Es un ejemplo también de sumisión. Es un ejemplo de un hombre que le dio más importancia a su amistad con David que el propio trono. A pesar de ser el heredero natural al trono, Jonathan reconoció que Dios había elegido a David para gobernar Israel y en lugar de resistirse, decidió apoyarlo, protegerlo, amarlo como a un hermano. Acompáñame en el primer libro de Samuel, capítulo 18, versículo 3 y 4. E hizo Jonathan pacto con David porque lo amaba como a sí mismo. Y Jonathan se quitó el manto que llevaba y se lo dio a David junto con su túnica, incluso su espada, su arco y su cinturón. Aquí tenemos el ejemplo de un amigo fiel. Tenemos el ejemplo de un hombre de fe. La amistad verdadera es desinteresada. Jonathan tenía todo el derecho de aferrarse al trono, pero renunció a su posición y privilegios en obediencia a Dios. En lugar de envidiar a David, lo amó y lo protegió. Una amistad verdadera no busca beneficios propios, sino que se alegra con los planes de Dios para los demás. ¿Podemos actuar así nosotros, como hizo Jonathan? Porque muchas veces a nosotros nos pasa ver que los hermanos reciben a lo mejor un puesto en la iglesia, un ministerio, y nosotros en vez de alegrarnos por ese hermano, criticamos, juzgamos. Este hermano tiene menos tiempo que yo en la iglesia, se acaba de convertir, y yo que llevo aquí toda la vida, sigo en este lugar, ¿verdad? La amistad verdadera es desinteresada. Y esto es importante también, la fidelidad a Dios está por encima de todo. A pesar de que su padre, el rey Saúl, intentó matar a David, Jonathan permaneció fiel a la voluntad de Dios. Y él entendió que obedecer a Dios es más importante que los lazos familiares o las expectativas humanas. ¿Podemos decir lo mismo? ¿Somos fieles a Dios por encima de todo? Capítulo 20, primer libro de Samuel, versículo 42. Vete en paz, porque ambos hemos jurado en el nombre del Señor diciendo, el Señor sea entre tú y yo y entre mi descendencia y la tuya para siempre. La valentía, la confianza en Dios siempre te va a llevar a la victoria. Antes de su pacto con David, Jonatán ya había demostrado ser un hombre de fe. Lo puedes leer en el primer libro de Samuel, capítulo 14. Y lo hizo junto a su escudero. Lo hizo enfrentando a un ejército enemigo, confiando en que Dios peleaba por su pueblo. Esto es valentía. Esto es fe en Dios. Esto es confianza en Dios. ¿Y qué sucedió? Que hubo victoria. Vamos a leerlo, versículo 6, primer libro de Samuel, capítulo 14. Nada impide al Señor salvar con muchos o con pocos. Jonatán y Jesús son ejemplos de amor, de entrega. A mí Jonatán me recuerda a Jesús, quien también renunció a su gloria celestial para salvarnos. Así como Jonatán entregó su manto, entregó sus armas a David, Jesús se despojó de sí mismo para darnos vida eterna. ¿Estamos dispuestos a apoyar a otros en los planes de Dios, aunque eso signifique sacrificio? ¿Estamos siendo amigos leales, edificantes, desinteresados como Jonatán? Jonatán nos está enseñando que la verdadera amistad, la fidelidad y la obediencia a Dios son más valiosas que cualquier reino terrenal. Y este es un ejemplo que tenemos que seguir. E hizo Jonatán un pacto con David porque lo amaba como a sí mismo. Jonatán no solo mostró su amor por David con palabras, lo hizo con acciones. Una amistad verdadera se basa en la lealtad, en la entrega, en el sacrificio. Y Jonatán renunció a su derecho al trono en favor de David porque entendía que Dios tenía un propósito mayor. Jonatán puso primero a Dios, los planes de Dios, que sus propios planes. Lealtad y fidelidad. Esta es una característica de una amistad verdadera. En todo tiempo ama al amigo y es como un hermano en tiempo de angustia. Proverbios capítulo 17, verso 17. Otra característica de una amistad verdadera es la sinceridad, el amor. El amigo ama en todo momento y es un hermano en tiempos de dificultad. Proverbios capítulo 27, verso 9. Otra característica de una amistad verdadera es que edifica. Hay una edificación mutua. El hierro con hierro se afila, y el hombre aguza el rostro de su amigo. Proverbios capítulo 27, verso 17. Y por supuesto, ¿quién es el mejor amigo? Jesús. Nadie tiene mayor amor que este, que uno ponga su vida por sus amigos. Jesús dio su vida, por ti y por mí. Jesús es nuestro amigo fiel. Cristo nos dio el ejemplo más grande de amistad al dar su vida por nosotros. No hay amor más grande que aquel que está dispuesto a sacrificarse por el otro. Y Jesús nos llama amigos. Nos está llamando a ti y a mí amigos. Y nos invita a amar con el mismo amor que Él nos ha dado. ¿Amas con ese amor que Dios te ha dado? ¿Estamos siendo amigos leales, sinceros, edificantes para quienes nos rodean? Pidámosle a Dios que nos ayude a reflejar su amor en nuestras amistades, ser instrumentos de bendición en la vida de los demás. Edifiquemos la vida de los demás. Estamos para levantar a los caídos. Estamos para levantar al que ha fallado. En nuestra vida cristiana, Dios nos llama a ser edificadores y no destructores. Tenemos el llamado a usar nuestras palabras y nuestras acciones para levantar a otros en lugar de derribarlos. La edificación mutua es clave en el cuerpo de Cristo. Cada uno de nosotros tiene un papel importante en fortalecer la fe de los demás. A lo mejor te preguntas, ¿cómo podemos edificar a los demás? Pablo nos da la respuesta. Efesios capítulo 4, verso 29. Ninguna palabra corrompida salga de vuestra boca, sino la que sea buena para la necesaria edificación a fin de dar gracia a los oyentes. ¿Cómo puedes edificar a los demás? Con palabras de vida, con palabras de aliento. Nuestras palabras tienen poder para bendecir o para destruir. ¿Estamos hablando con amor y verdad? Panal de miel son los dichos suaves. Suavidad al alma y medicina para los huesos. Proverbios capítulo 16, verso 24. ¿Cómo puedo edificar a los demás? A través de tu ejemplo. Más que palabras, nuestra vida debe reflejar el amor de Cristo. Si nuestra vida no refleja a Cristo, algo estamos haciendo mal. ¿Somos un modelo de fe, de amor para otros? ¿Mi testimonio, mi ejemplo está edificando a otros? Así alumbre vuestra luz delante de los hombres, para que vean vuestras buenas obras y glorifiquen a vuestro Padre que está en los cielos. Mateo capítulo 5, verso 16. Puedes edificar también a los demás con actos de servicio. Ayudar a los demás, ser generosos, ser solidarios, es una forma de edificación. Hazte la pregunta, ¿cómo puedo ser de bendición hoy? Ayudando al prójimo, ayudando al necesitado, sobrellevando.

Dios nos llama a ser constructores de fe. Dios nos llama a dejar huellas de amor en la vida de otros. Por eso te hago la pregunta, ¿estamos edificando o derribando con nuestras palabras, con nuestras acciones? ¿Estoy mostrando mi amistad a los demás, como hizo Jonatán a David? Que el Señor nos ayude a ser un instrumento de edificación, que mis palabras, que mis acciones reflejen el amor de Cristo y que mi vida sea una bendición para quienes me rodean. Dios nos tiene que fortalecer, nos tiene que animar, nos tiene que guiar a otros hacia Él. Tenemos que llevar a los hermanos hacia Dios. Si Dios está en nosotros, tenemos que reflejarle a Él. Hoy decide ser un edificador. Sé luz. Da tu amor. Fortalece a quienes te rodean. El mundo necesita hombres y mujeres como tú, que dan su vida por amor a Dios y al hermano. Jonatán es un ejemplo. Jonatán nos enseña que la verdadera amistad, la fidelidad y la obediencia a Dios son más valiosas que cualquier reino terrenal. Por eso edificaba a David, no solo con sus palabras, sino con su ejemplo, su testimonio. Edifica a los demás. Sé luz en la vida de otros. Este es el mensaje. Y este es el ejemplo de amistad. Jonatán.

Saludamos a toda la audiencia de Radio Solidaria. Deseamos de todo corazón que esta palabra pueda calar hondo en vuestras vidas. Sea una palabra viva, eficaz. Una palabra que podáis llevar a la práctica diariamente. No solo vosotros, yo también. Por eso quiero hablaros de tres personajes. Va a ser un tres en uno. Seguramente conocéis la historia de estos tres valientes. Seguro conocéis la historia de Sadrach, Mesach y Abednego. Estos tres jóvenes demostraron una convicción inquebrantable en su fe en Dios, a pesar de enfrentar la amenaza de un castigo severo. Ellos se mantuvieron firmes en su negativa a postrarse ante la estatua del rey. Y esa convicción nos desafía a examinar nuestra propia fe, a comprometernos a seguir a Dios sin importar las circunstancias. Estos tres hombres demostraron su confianza en Dios. Estos tres hombres estuvieron arriesgando sus vidas. De hecho, la arriesgaron por su confianza en Dios. Estos tres hombres, a pesar de las dificultades que estaban atravesando, a pesar de ser lanzados al horno de fuego, confiaban en la capacidad de Dios para librarlos. Y su confianza no estaba en su propia fuerza o en su habilidad para escapar de la situación, sino en la soberanía y en el poder de Dios para intervenir en su favor. La historia de Sadrach, Mesach y Abednego nos recuerda la importancia de confiar en Dios en medio de las pruebas, en medio de las dificultades de la vida. No solo había convicción de fe en ellos, sino confianza en la soberanía de Dios y fidelidad a Dios por encima de todo. Sadrach, Mesach y Abednego estaban dispuestos a enfrentar las consecuencias de esa fidelidad a Dios, incluso si eso significaba la muerte. Es decir, que la prioridad de estos tres hombres era obedecer a Dios y mantenerse fieles a Él, sin importar el costo. Y esa actitud desafía nuestra propia lealtad. Esa actitud debe desafiar nuestro compromiso con Dios, recordándonos que debemos ponerlo primero en nuestras vidas, incluso cuando eso signifique enfrentar desafíos, enfrentar persecuciones.

Una de las cosas que también podemos aprender de estos tres hombres valientes es que, a pesar de esas dificultades, la presencia de Dios estaba con ellos. Aunque los jóvenes fueron lanzados al horno de fuego, no estaban solos. Dios estuvo con ellos en medio del fuego y los libró de cualquier daño. Y esa experiencia nos enseña que Dios nunca nos abandona en nuestras pruebas, en nuestras dificultades, sino que está presente con nosotros. Nos fortalece para enfrentar cualquier desafío que enfrentemos. Todos conocemos la historia de estos tres hebreos en el horno de fuego. Puedes encontrar la historia en el libro de Daniel, capítulo 3. Los tres jóvenes hebreos son Sadrach, Mesach y Abednego, quienes van al horno de fuego por órdenes de Nabucodonosor. No obedecer a la orden de postrarse ante su imagen fue el motivo por el cual fueron lanzados. Y por eso vamos a meditar en esta historia. Y queremos sacar jugo a cada pequeño versículo, a cada pequeño mensaje que os presentamos en este canal de YouTube de Radio Solidaria, en la programación diaria de Radio Solidaria a través de vuestros dispositivos móviles. Queremos siempre dejaros un mensaje que podamos aplicar a nuestra vida. Estos tres jóvenes tenían convicción de lo que creían y de lo que querían para sus vidas. Tú, cuando meditas en esta historia de Daniel capítulo 3, te das cuenta que eran jóvenes con convicción. Ellos sabían en quién habían creído. De igual forma, estaban seguros de lo que querían hacer con sus vidas. Hoy en día, la juventud no sabe lo que quiere. La juventud está siendo coaccionada, la juventud está siendo manipulada y no tiene valores, no tiene convicción, no saben lo que quieren para sus vidas. Hoy quieren una cosa, mañana quieren otra. Cuando le preguntaron a Sadrach, Mesach y Abednego si estaban dispuestos a postrarse y adorar la estatua, su respuesta fue que no era necesario que respondieran sobre este asunto. Es decir, ni siquiera era necesario pensarlo. Ellos tenían la convicción de que Dios los podía librar del fuego ardiendo. Vamos a leerlo, versículo 16 y 17. También el versículo 18, capítulo 3, libro de Daniel. Sadrach, Mesach y Abednego respondieron al rey Nabucodonosor diciendo: no es necesario que te respondamos sobre este asunto. He aquí, nuestro Dios a quien servimos puede librarnos del horno de fuego ardiendo, y de tu mano, oh rey, nos librará. Y si no, sepas, oh rey, que no serviremos a tus dioses ni tampoco adoraremos la estatua que has levantado. Eso es convicción en lo que creían. También es necesario que hoy en día haya hombres, mujeres, jóvenes con esta convicción. Un ejemplo de convicción en la Biblia es la de David. Antes de enfrentarse a Goliat, declaró palabras llenas de autoridad, de convicción. Él sabía en quién había creído. David dijo que Dios lo había librado de las garras del león y de las garras del oso, y que ese filisteo sería como uno de ellos en sus manos. Tenía convicción, sabía en quién había creído. La pregunta es: ¿tenemos la misma convicción que David? ¿Tenemos la misma convicción que estos tres jóvenes, que Sadrach, Mesach y Abednego? ¿O somos como la ola, que donde el viento va, lleva esa ola para allá? ¿Dónde va la gente? ¿Dónde va Vicente? Es un refrán muy popular aquí en España. ¿Tenemos esa convicción? Ni siquiera era algo para pensarlo. Es impresionante la convicción de estos jóvenes. Ni siquiera tenían que pensar en la decisión. Ellos dijeron: no es necesario que te respondamos sobre este asunto. Versículo 16. Eso es convicción. No se sentían manipulados, presionados. No le dijeron a Nabucodonosor: bueno, danos unos días,
que lo vamos a consultar con la almohada, vamos a meditar. No, estaban seguros de que aquel a quien servía podía librarlos. Y en momentos difíciles como esto es cuando nuestra fe es probada. Como hemos visto hace unos días atrás en el estudio bíblico del libro de Éxodo, Israel frente al Mar Rojo, siendo perseguido por los egipcios, ahí fue probado. Israel no pudo pasar la prueba, empezaron a desear haber muerto en Egipto, incluso en muchos momentos desearon regresar o estar en Egipto durante ese tiempo en el desierto. Elías tuvo que decir a Israel, ¿hasta cuándo claudicaréis entre dos pensamientos? Y esto nos puede pasar cuando no tenemos convicciones. Necesitamos tener un solo pensamiento, una misma mente, una sola convicción, pero para ello nuestra fe tiene que crecer. Si no tenemos fe, como un grano de mostaza, vamos a dudar. Vamos a claudicar entre dos pensamientos. Hoy vamos a estar bien, pero mañana no. Mañana voy a estar deseando volver a Egipto, como le pasaba al pueblo de Israel. Estos tres jóvenes tenían convicciones, tenían confianza en Dios, y por eso dicen, nuestro Dios puede librarnos.

Confianza en Dios es una de las cosas que nos enseña esta historia. Ellos decían, nuestro Dios a quien servimos puede librarnos. Daniel capítulo 3, verso 17. Necesitamos tener esa confianza en nuestro Dios. A veces somos llamados en tiempos difíciles, pero debemos confiar en Dios. Para tener confianza en Dios necesitamos ver con los ojos de la fe. Eliseo sintió temor al ver venir a los sirios contra ellos. Bueno, el siervo de Eliseo, perdón. Giezi. Pero Eliseo le dice, más son los que están con nosotros que los que están con ellos. El siervo de Eliseo, Giezi, miraba con sus ojos carnales, naturales. Miraba con ojos incrédulos. Pero Eliseo le dijo, más son los que están con nosotros que los que están con ellos. Eliseo pidió a Dios que abriera los ojos del criado para que mirara. Y he aquí, el monte estaba lleno de gente de a caballo y de carros de fuego alrededor. Segundo libro de Reyes, capítulo 6, verso 17. Necesitamos abrir los ojos de la fe. Necesitamos confiar en que Dios puede librarnos, tal como lo hizo con Sadrac, Mesac y Abednego. Necesitamos confiar en Dios en cualquier situación de la vida. En cualquier momento, sea bueno o sea malo, confiar en Dios. Y si no, sepas, oh rey, qué respuesta, que no vamos a servir a tus dioses. Estaban firmes en la prueba, en tiempos de adversidad. Daniel oró a pesar del edicto del rey, en el cual se decía que nadie podía hacer petición. Se mantuvo firme en sus convicciones, en su fe, en su consagración, y a causa de esto Daniel es lanzado al foso de los leones. Pero por su firmeza, por su fidelidad, por su confianza en Dios fue librado. Daniel capítulo 6, verso 22. Mi Dios envió su ángel, el cual cerró la boca de los leones para que no me hiciesen daño. Porque ante él fui hallado inocente y aún delante de ti, oh rey, yo no he hecho nada malo. Tenemos que perseverar y permanecer firmes en nuestra fe, en nuestra confianza en Dios, porque Dios puede librarnos y darnos la victoria. Muchas veces ponemos condiciones a Dios diciendo, si me libra o si sana, yo le sirvo. ¿Cuántas veces hemos orado así? ¡Qué hipocresía la nuestra! Yo he orado así. Señor, si me sacas de esta situación, prometo cambiar. Prometo hacer las cosas mejor, prometo servirte. ¿Cuántas veces hemos orado así? Señor, si me das un trabajo, prometo congregarme. Señor, si haces que mi equipo de fútbol gane, prometo servirte. Hay gente que ha hecho esa oración. Bueno, que no es oración. Eso es ser egoísta. Eso es buscar a Dios por lo que me pueda dar y no buscar a Dios por quién es Él, como hacían con Jesús. ¿Por qué te crees que la gente seguía a Jesús? ¿Le seguía porque era el Hijo de Dios? No. Le seguían porque les dio de comer, porque hacía milagros, y ya está. Pero no le seguían por quién era Jesús. No le seguían para tener un encuentro personal con Él, no. No nos engañemos. La gente seguía a Jesús por curiosidad. ¿Tú por qué sigues a Jesús? ¿Por curiosidad? ¿Por lo que te pueda dar? ¿O por quién es Él? El Hijo de Dios. Como te decía, muchas veces ponemos condiciones a Dios, diciendo, si me libra o sana, yo le sirvo. Sin embargo, estos tres hombres, estos tres valientes, estos tres jóvenes, habían dicho, sea que nos libre o no, le vamos a servir a Dios. Y necesitamos esa firmeza en nuestra fe. La necesitamos para cuando vengan los tiempos del fin, cuando venga el anticristo. Y a muchos va a decir, o niegas tu fe en Dios o mueres. Y ahí se va a ver nuestra firmeza, ahí se va a ver nuestra fe en Dios.
Y muchos van a tener miedo y van a rechazar el Evangelio, van a rechazar a Dios. Incluso los que hoy están firmes, agarrados a Dios, muchos van a caer. Fueron lanzados los tres hebreos en el horno de fuego, pero murieron los que los echaron. Y esto nos enseña que cuando estamos en el horno de la prueba, también nuestros enemigos perecen. Los hombres que habían echado a los tres hebreos en el horno de fuego fueron quemados inmediatamente a causa de la temperatura que había. La prueba nos da victoria sobre nuestros enemigos, aunque a veces no nos demos cuenta. Muchos quieren verte derrotado en medio de las pruebas. Jeremías decía, mis amigos miraban si claudicaría. Jeremías capítulo 20, verso 10. Esto es lo que vemos hoy en día en nuestra sociedad, esperando a que alguien falle para hacer mofa, para reírse, para sacarlo a la luz, para hacer leña del árbol caído. Están esperando el fallo para lanzarse como hienas, como lobos rapaces. Y así actuamos muchas veces. Esperamos que falle el hermano porque nos cae mal. Porque pensamos incluso que nos ha robado la bendición. Y me explico con esto. Llevas muchos años sirviendo a la iglesia. Y viene un hermano que lleva pocos meses convertido. Y le ves cómo avanza, y ves cómo prospera, y ves cómo el hombre, la autoridad, le va dando una posición, le va dando ministerios, y tú estás ahí estancado. Y dices, pero si llevo toda la vida aquí y sigo en el mismo sitio, y vienen otros que llevan menos tiempo y ya están llevando cargas. Y estás deseando que esa persona caiga. Como decía Jeremías, mis amigos miraban si claudicaría. De igual forma hay quienes esperan que claudiquemos, que caigamos, pero poderoso es nuestro Dios para mantenernos firmes y librarnos de nuestros enemigos. Los filisteos esperaron a que Sansón cayera con Dalila, y cuando cayó fue el hazmerreír de los filisteos. Perdió su fuerza, quedó ciego, lo ataron con cadenas, sirvió de juguete delante de ellos, como dice Jueces capítulo 16, verso 25. Muchos quieren verte caer. Pero digamos como Jeremías, mas Jehová está conmigo como poderoso gigante. Dejémonos vencer por el vencedor. Sintamos ese fuego ardiente metido en nuestros huesos, que es el fuego del poder del Espíritu. Como un evento que hemos tenido el pasado fin de semana aquí en España, aquí en la Comunidad de Madrid. Fuego en tus huesos, con la participación de Nicky Cruz. Pues igual, necesitamos sentir ese fuego en nuestros huesos, el fuego del poder del Espíritu. Podemos estar derribados, pero no derrotados. Sansón tuvo su última oportunidad ante sus enemigos, cuando todos lo daban por vencido, y suplicó una vez más a Dios. Esto trae controversia. No sabemos si muchos dicen, ¿Sansón se salvó? ¿Sansón se suicidó? Muchos dicen, no, es que lo que clamó Sansón fue venganza, pero no fue una oración. ¿Tú qué piensas sobre Sansón? Trae controversia este final de este juez, ¿verdad? El Señor respondió a su clamor y derrotó a más filisteos de los que había derrotado en toda su vida. Es tiempo de levantarse cuando todos piensen que ya no hay nada más que hacer. El horno, lo creas o no, nos libera. Se soltaron las cuerdas a los tres hebreos en el horno de fuego. La prueba nos libera. La prueba te libera. Los tres hebreos fueron libres de esas cuerdas. Por muy contradictorio que parezca, cuando estamos en las pruebas, también experimentamos liberación. Quizás muchas veces no lo percibimos, pero la prueba nos libera. En esos tiempos de prueba, cuando nos rendimos ante la presencia de Dios, nos sentimos libres. Libres para adorarlo, para alabarlo, para exaltarlo,
para darle toda la gloria. En la prueba, uno se da cuenta que Dios nunca nos deja solos. Sadrach, Mesach y Abednego en el horno de fuego se dieron cuenta que había alguien más con ellos. Nabucodonosor lo describe de la siguiente manera, versículo 25, Daniel capítulo 3. He aquí, yo veo cuatro varones sueltos que se pasean en medio del fuego sin sufrir ningún daño, y el aspecto del cuarto es semejante al Hijo de los Dioses. Esa fue la descripción del rey Nabucodonosor. Dios nunca nos deja solos. Estos valientes nunca estuvieron solos. No estás solo, no estás sola. Dios está contigo. Daniel en el foso de los leones jamás fue abandonado por Dios. Daniel dijo al rey, mi Dios envió su ángel, el cual cerró la boca de los leones. Daniel capítulo 6, verso 22. Dios jamás nos dejará solos. Él nunca nos abandona. Si piensas que Dios te ha abandonado, eso es un engaño de Satanás. A lo mejor el que has abandonado a Dios has sido tú. El que te has alejado de los caminos de Dios has sido tú. Y piensas ahora que estás solo y que Dios no está contigo. Dios nunca nos deja solos. Y cuando Dios te libra de ese horno de fuego, de la prueba, cuando salimos victoriosos de esas situaciones, entonces damos testimonio, testificamos a otros de las maravillas de Dios. ¿Cuántas personas han dado testimonio de que Dios les ha sanado cuando los médicos les han dado 2 meses de vida? Y ahora llevan años sirviendo a Dios. Cuando Dios haga un milagro en tu vida, testifica de Él a otras personas para que puedan conocer a Dios. Como le sucedió a Eneas. Eneas llevaba 8 años paralítico. Viene Pedro y el Espíritu Santo obra a través de Pedro. Pedro dice, Eneas, Jesucristo te sana, levántate y haz la cama. Y Eneas lo hace, obedece y recibe la sanidad. Y todos los que estaban en Lida y en Sarón se convierten a Cristo. No por el testimonio, las palabras de Eneas, sino por el milagro que sucedió en Eneas. La palabra de Dios no dice que Eneas dio testimonio, no. La gente vio que Eneas había recibido sanidad y entonces se convirtieron. El milagro dio testimonio. Tenemos el caso de la mujer samaritana, que esta sí que habló. Después de ese encuentro con Jesús en el pozo, ella va a dar testimonio a los samaritanos. Cuando salimos de ese horno, testificamos de las maravillas de Dios. Nabucodonosor dijo, bendito sea el Dios de ellos, de Sadrach, Mesach y Abednego. Por lo tanto, decreto que todo pueblo, nación o lengua que dijere blasfemia contra el Dios de Sadrach, Mesach y Abednego sea descuartizado y su casa convertida en muladar, por cuanto no hay Dios que pueda librar como éste. Daniel capítulo 3, verso 28 y 29. Hay cosas que suceden para que la gloria de Dios se manifieste. Lázaro pudo ser sanado por Jesús antes de morir. Lo llegaron a buscar cuando aún estaba enfermo. Sin embargo, cuando le dijeron que estaba enfermo, dijo, esta enfermedad no es para muerte, sino para la gloria de Dios. Juan capítulo 11, verso 4. Jesús esperó unos días y cuando Lázaro murió, fue a verlo a la tumba. Era mejor resucitarlo que sanarlo, porque era necesario que la gloria de Dios se manifestara. Porque seguramente algún incrédulo, algún fariseo, algún escriba estaría por ahí diciendo, estaba enfermo, seguro que tomó algo y se recuperó. Y eso quitaba la gloria a Dios. Jesús espera que muera Lázaro para hacer el milagro y para que todos crean
y vean la gloria de Dios. Necesitamos aprender de estos tres hebreos. Necesitamos aprender de Sadrach, Mesach y Abednego. Tener esa convicción, esa confianza de que Dios puede librarnos. Y si no, aún con todo, estar firmes, confiando en Él. Entender que la prueba nos libera de nuestros enemigos, nos libera de las ataduras que hay en nuestra vida. Cuando salimos de la prueba, tal como hicieron los personajes que acabamos de mencionar, debemos testificar de las maravillas de Dios. Seguramente hay hermanos y hermanas que ahora nos están escuchando y están a punto de empezar la tormenta, la prueba. Hay otros que están en medio de la tormenta, en medio de la prueba. Y hay otros que están a punto de terminar, de salir de esa tormenta, de esa prueba. Yo no sé en qué proceso estás. Pero Sadrach, Mesach y Abednego nos dan una lección. Fieles a Dios en todo momento. Confiando en Él en medio de la prueba. Firmes en tiempos de adversidad. Y si el Señor permite que estemos en esas situaciones, es por algo. Si el Señor permite que la enfermedad o que el tiempo de prueba siga en tu vida, dale las gracias, glorifícale, porque si no estuviéramos en esa situación, si tú y yo no estamos pasando por pruebas, seguramente tú y yo nos olvidaríamos de Él. Damos gracias a Dios por las pruebas, aunque sean duras, siempre son para nuestro bien.

0: Dios le bendiga.
1: Amén. 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
1: Shalom y bienvenidos a Vía Haftah Israel, una frase hebrea que significa amarás a Israel. 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
2: Cuando hablamos de los fundamentos de nuestra fe, hablaremos de la persona del Mesías, el Hijo de Dios. Y también hablaremos no simplemente de Él, de su persona, sino de lo que hizo, su obra. Y cuando nos enfocamos en la obra del Mesías, lo que más resalta, la principal razón por la que su Padre lo envió a este mundo, era para que muriera, fuese sepultado y se levantara de entre los muertos. Y esos tres eventos, su muerte, sepultura y resurrección, llegan a nosotros dentro del contexto de las Escrituras, de una manera específica, en el contexto de la Pascua. Y como hablamos la semana pasada, si queremos comprender correctamente estos importantes eventos, la muerte, sepultura y resurrección del Hijo de Dios, debemos comprender, como lo revela la Escritura, el significado de la Pascua. En otras palabras, existe una razón por la cual estas tres cosas ocurrieron durante la celebración de la Pascua. Dicho esto, toma tu Biblia y ve conmigo al libro de Mateo, capítulo 26. Libro de Mateo, capítulo 26. Iniciaremos con el verso 14 y veremos una vez más que la Pascua tiene una presencia significativa aquí. Iniciamos, verso 14. Entonces, uno de los doce. Estamos hablando de los doce discípulos, y con frecuencia en la Escritura vemos que a ellos simplemente se les refiere como los discípulos o sus discípulos. Pero aquí hay algo diferente. Aquí vemos que se menciona el número 12, y el 12 tiene que ver con Israel. Y vemos que lo que el Mesías hará, entregar su vida, lo hará por Israel. Y debemos percibir a Israel no solo como el pueblo judío, sino como vemos en el libro de Éxodo capítulo 12, cuando se habla de la Pascua, vemos que participó una multitud variada de personas, no solo hebreos, sino también gentiles. No eran solo los hijos de Israel, sino otras personas también, que quedaron convencidas por lo que vieron, por estas plagas y las palabras que oyeron de Moisés y de Aarón. Y ellos también guardaron la Pascua, y por lo tanto, ellos también salieron de Egipto en la primera Pascua. Es un error pensar que fue solo el pueblo judío el que salió, porque fue una multitud variada. Y bien sea que estemos hablando dentro de esta multitud de gentiles o de judíos, lo importante es que todos tuvieron una experiencia de Pascua. Y lo que aprendemos de allí es lo siguiente. Si quieres ser libre del pecado, ser libre del juicio que se derramará sobre este mundo, también necesitas una experiencia de Pascua. Con la Pascua verdadera, el Cordero de Dios, el Mesías Yeshua. Y de nuevo, con el fin de apreciar, de entender cómo debemos entender lo que Él hizo y por qué lo hizo, debemos entender la Pascua. Y por esto es que dice, mira de nuevo el verso 14. Entonces, uno de los doce, aquel llamado Yehudá, o Judas, como lo decimos en español, Judas Iscariote, vino donde el sumo sacerdote. Ahora, sobre esta palabra para ir donde, algunas Biblias dicen fue, como quiera que la traduzcan, tiene una particularidad, y es que está en modo pasivo, ¿Por qué es importante? El hecho de estar en modo pasivo nos dice que hubo algo que causó, que motivó, que obró en él para que hiciera lo que hizo. ¿Y qué será? Los otros evangelios lo indican. Fue su amor por el dinero. Cuando amamos aquello que no es la voluntad de Dios, nos veremos a nosotros mismos manipulados por el enemigo. Eso no significa que seamos menos culpables. Es debido a que amamos aquello que no pertenece a la voluntad de Dios, a sus planes y propósitos. Cuando amamos esas cosas, nos desviaremos del lugar donde Dios quiere que estemos. Judas fue desobediente. Lo que veremos tres veces es que Judas traicionó. Es lo que dice la Escritura. Él traicionó cuando entregó a Yeshua al sumo sacerdote. Mira ahora el verso 15. Noten lo que dice. ¿Qué quieren darme a mí para que yo a ustedes lo entregue a él? Y esta palabra para entregar implica ciertamente un sentido de traición. Así que cuando dice, ¿qué quieren darme a mí? Él está pidiendo un soborno. Él quiere un pago. Y no será casualidad el monto de ese pago. Miren la segunda parte del verso 15, donde dice, y ellos literalmente pararon. Ellos pararon delante de él. Es literalmente lo que dice. Ellos pararon delante de él 30 piezas de plata. 30 shekels o piezas de plata. Los números son importantes en la Biblia. El 30 se relaciona con la muerte. Yo no digo esto disparatadamente. Lo digo porque la Biblia lo enseña. Les daré algunos ejemplos. En el libro de Números, vemos que Aarón murió. Y Miriam también murió. Los hermanos de Moisés. Y vemos que en ambos casos, los hijos de Israel hicieron luto por Miriam y Aarón durante 30 días. No viajaron, sino que detuvieron sus viajes durante esos 30 días de luto. Entonces el 30 está vinculado a la muerte. Les daré otro ejemplo, pero del Nuevo Testamento. En Lucas, en la genealogía del Evangelio de Lucas para el Mesías, dice que Yeshua empezó su sherut, su servicio, su ministerio, cuando tenía aproximadamente 30 años de edad. ¿Qué nos dice eso? Obviamente su edad, pero algo más importante que eso. El número 30 se relaciona con la muerte, así que nos dice que su ministerio, la razón por la que vino la primera vez, era 30, muerte. Su fin era morir, entregar su vida. Y su muerte, y lo que estudiamos ahora, su muerte llegó a nosotros bíblicamente, escrituralmente, en el contexto de la Pascua. Leamos ahora el verso 16. Y desde entonces, él buscaba, este es Judas, él buscaba una oportunidad, literalmente es una palabra para buen tiempo, la palabra tiempo o temporada y la palabra bueno, es decir, una oportunidad, un tiempo adecuado, con el fin de a él, y este es Yeshua, con el fin de que a Yeshua traicionara o entregara. Verso 17. El verso 17 es uno de los versículos más problemáticos en toda la Escritura. Y lo digo no porque haya algo errado en el texto griego. El problema es por cómo la gente lo entiende, cómo lo traducen. Y esto es cierto. Nunca he visto una sola traducción, en idioma alguno, que lo plasme correctamente. Si tu Biblia dice, el primer día de la fiesta de los panes sin levadura, esto es incorrecto. Pensemos por un momento. Y por esto es que digo que la gente no entiende la Escritura cuando solo leen el Nuevo Testamento. Es muy importante que tengamos una comprensión correcta del Antiguo Testamento para no cometer errores tontos. El primer día de la fiesta de los panes sin levadura es el día 15. El 15º día del primer mes en el calendario bíblico. Ese primer mes es llamado por el nombre de Aviv, y luego en la escritura también se le conoce con el nombre de Nisan. Así que dos nombres se usan para el primer mes del calendario bíblico, Nisan y Aviv. Entonces, el primer día de la fiesta de los panes sin levadura es el 15 del mes de Nisan. La Pascua es el día 14. Esta no es una opinión. Puedes leer en Levítico 23 para encontrar la evidencia de esto. Entonces, no tiene sentido que alguien se acerque a Yeshua y le diga el primer día de la fiesta de los panes sin levadura, ¿dónde quieres que preparemos lugar para que comas la Pascua? Porque esto ya habría terminado, ya habría pasado. Porque para los judíos el día empieza al anochecer. Así que si ellos llegaban el día 15 y le decían, oye, ¿dónde quieres que celebremos la Pascua? Esa cena se habría realizado la noche anterior. Es el mismo día según el calendario actual, pero los días conforme al relato bíblico comienzan en el atardecer, al anochecer. Esto puede ser fácilmente explicado si le prestamos atención a la gramática, porque esta frase que traducen como el primer día no es el primer día. Es un caso dativo en el idioma griego, y un caso dativo implica hacia, o por el bien de, o con el fin de. Así que muchas veces podemos hacer algo con el fin de algo más que ocurrirá tal día de la semana, cualquier día. Podemos prepararlo días antes, semanas antes o meses antes. Así que cuando lo leemos con precisión, el verso 17 simplemente dice que con el fin de preparar lo que se hará el primer día de la fiesta de los panes sin levadura, los discípulos vinieron a Yeshua diciéndole, ¿dónde tú quieres que preparemos para ti para comer la Pascua? De nuevo, la Pascua mencionado una y otra vez en este capítulo. Entonces ellos preguntan, con el fin de prepararnos para el primer día de los panes sin levadura, ¿cuándo? En la noche, cuando se come la cena de la Pascua. Le preguntan, ¿dónde quieres que preparemos un lugar para que hagas esto? Y entendamos algo más. Existen varias instrucciones, no solo una cosa, sino varias que deben hacerse. Y otra cosa que debemos comprender bien es que de acuerdo con la tradición judía, una tradición que antecede el nacimiento del Mesías, y atención con lo del nacimiento, el Mesías es eterno. Jamás hubo un tiempo en el que el Mesías no existiera, pero estamos hablando que antes de la encarnación, antes de que el Mesías entrara a este mundo tomando forma humana, había una tradición. Y esta tradición es parte de la ley judía hoy. Y esta es que el día 14, el día de la Pascua, este día es observado con un ayuno. Nada más se hace. Ningún trabajo se realiza. Solo aquello necesario para prepararse para sacrificar el cordero pascual. Y como en todo día de ayuno, usualmente hay una comida especial llamada Seudá Mafseked, y Seudá Mafseked puede traducirse como la última cena. Eso es para todo día de ayuno. Comes una última cena antes de que inicie el ayuno, y esto es lo que Yeshua hizo. Y hablaremos de esto más la próxima semana cuando nos enfoquemos en la cena del Señor, en lo que dijo y en lo que enseñó a sus discípulos. Pero sepan esto. Tradicionalmente, en esta Seudá Mafseket, en esta última cena, antes del ayuno, el día 14 de Nisan, los hombres no comían junto con sus familias. Los hombres iban con su líder espiritual, con su maestro, con su rabino, y comerían una cena muy similar a la que comerían la noche siguiente, con una excepción. ¿Cuál sería? No comerían cordero. ¿Por qué? El cordero sería sacrificado la mañana siguiente, mientras que esta cena ocurría la noche anterior. Técnicamente es el mismo día calendario porque, insisto, el día calendario, el nuevo día, empieza con la puesta del sol. Así que ellos comían la Seudá Mafseket, la última cena, antes de sacrificar al cordero. Y entonces, por la noche, horas después del sacrificio del cordero, después de cocinarlo, de asarlo en fuego abierto, preparado para la cena de Pascua, para esa comida especial, lo que ocurriría sería esto. Los hombres que observarían la cena de Pascua

Buscando preparar el primer día de la fiesta de los panes sin levadura, los discípulos vinieron a Yeshua y le dijeron, ¿dónde quieres que preparemos para que comas la Pascua? Verso 18. Y él dijo, vayan a la ciudad, a Poloni. Bien, Poloni en griego es la palabra deina, que significa simplemente cierto individuo, cierto hombre. En otros evangelios se explica cómo ellos reconocerían quién sería este individuo, pero aquí en el evangelio de Mateo simplemente dice, vayan a la ciudad, recuerden, ellos estaban en el Monte de los Olivos, vayan a la ciudad, ustedes van a encontrarse con alguien y le dirán, verso 18, el maestro. Esto podría ser traducido como el rabino. El maestro dice, mi tiempo está cerca. Contigo pasaré la Pascua con mis discípulos. Contigo, hablándole a este cierto hombre, significa en tu casa, en tu hogar, en el salón superior que ha sido apartado para celebrar la Pascua, designado como el lugar. Ha sido limpiado y ahora pasará por la etapa final de la preparación, de la que los discípulos se encargarán. Pasemos ahora al verso 19. Los discípulos hicieron tal como Yeshua les ordenó. Se encargaron de la preparación final. Dice que ellos prepararon la Pascua. Esto es algo minucioso. Hay muchas cosas que deben prepararse con el fin de observar esta fiesta. Así que sabemos que la Pascua es el día de la preparación. En él se prepara todo para el primer día de la fiesta de los panes sin levadura, cuando se toma esa cena especial de Pascua, que no es la última cena, que ocurre 24 horas antes. Eso fue lo que celebró Yeshua con sus discípulos. Ellos estaban preparando esa comida y luego esta comida sagrada y permanecerían allí por 7 días, donde no comerían nada que tuviera levadura. Entonces, necesitaban un lugar en el cual poder hospedarse por ese periodo de tiempo, tener todas las provisiones y todo listo para esta ocasión. Miremos ahora el verso 20. Noche. Esta noche es cuando se inicia la observación de la Pascua, continuando en ese mismo lugar en donde comieron antes, la última cena, la Seudá Mafseket. La semana que viene veremos que Yeshua nos enseñará sobre la importancia de lo que le dijo a sus discípulos en esa última cena. Pero aquí dice, y en la noche, él, es decir, Yeshua, estaba reclinado. Y vemos que dice que hacía esto junto a sus discípulos. Entonces, al anochecer, Yeshua estaba reclinado con sus discípulos y mientras comía con ellos, dijo. Entonces, ahora estamos en esta Seudá Mafseket, la última cena. Yeshua está reclinado porque así es como se debe observar la Pascua. Ambas comidas, tanto la Seudá Mafseket como la cena de Pascua, es una larga comida de varias horas, de enseñanza y aprendizaje. Por lo tanto, cuando llega la noche, Yeshua estaba reclinado con sus discípulos, verso 21. Y comiendo con ellos les dijo, de cierto les digo que uno de ustedes, aquí está de nuevo, me traicionará. Yeshua será traicionado. Una y otra vez se nos ha advertido esto. Verso 22. Y los discípulos, dice, estaban extremadamente tristes. Y empezaron a decirle, cada uno de ellos, empezaron a decirle a él. Literalmente lo que le preguntaban era, ¿no soy yo, Señor? Bien, decían esto, si lo ves en griego, no de una manera afirmativa, no soy yo, Señor, sino que lo decían a manera de pregunta. Y la implicación es, no soy yo, Señor, ¿verdad? Esto demuestra

0: una falta de compromiso. Esto demuestra que ellos entendían que Yeshua no era popular, que muchas personas dentro del liderazgo estaban conspirando en su contra, y ellos sabían que cosas malas pasarían, y por lo tanto, ellos dijeron con mucha tristeza, «No seré yo, ¿verdad, Señor?». Ahora, leamos el verso 23. Y él respondiendo, dijo, «Aquel que sumerge conmigo su mano en el tazón». Ahora, aquel que sumerge con Yeshua su mano en el tazón significa comer con alguien. Es una expresión de compañerismo. Y, por lo tanto, Judas, con el fin de ocultar que él era un traidor, comía con el Mesías de una manera muy personal. Él sumergía su alimento en el tazón que Yeshua, y Yeshua sabía que esto era un mero pretexto, que lo hacía para cubrir que él era el traidor. Entonces, Yeshua dice, aquel que sumerge conmigo su mano en el tazón, este es aquel que me traicionará. ¿Sabes qué nos dice esto? Que Yeshua lo sabe todo. Él sabía lo que ocurriría con él, y también sabía quién sería el que lo llevaría a cabo. Y él revelará esto sin lugar a dudas, porque dice, verso 24, el Hijo del Hombre irá tal como está escrito sobre él. Esto es algo que se repite una y otra vez en cuanto a Yeshua. Que todo lo que dice la Escritura con respecto a él, él lo hará. Él está comprometido a cumplirlo. Él es obediente a la palabra de Dios. La voluntad de Dios solo se puede ejecutar cuando estamos comprometidos con la palabra de Dios. Es decir, hay una relación estrecha entre la palabra y la voluntad de Dios. Verso 24 de nuevo. El Hijo del Hombre irá, tal como está escrito sobre él, pero ¡ay de aquel hombre por medio de quien el Hijo del Hombre es entregado, el que lo traicionará! Espero que vean esto. Una y otra vez en los versos que venimos estudiando, el término para ser entregado, para ser traicionado, se repite, demostrando que el Mesías fue traicionado. ¿Cuál es una de las lecciones para nosotros? Bien, nosotros somos llamados a caminar como Yeshua caminó. Y por lo tanto, él nos dice, lo vimos en Mateo 24, que así como odiaron al Mesías, odiarán a los verdaderos creyentes. De la misma forma como lo persiguieron a él, perseguirán a sus verdaderos seguidores. Nosotros también seremos traicionados. Como lo dijo él, los enemigos del hombre serán los miembros de su propia familia, los que son más cercanos a él, y Judas está demostrando esto. Ahora leamos el último verso por hoy, el verso 25. Y vemos aquí donde dice que Judas, aquel que lo entregaba, respondiendo dijo, no seré yo, y hay un cambio. En vez de decirle, jo, digáscalos, el maestro, él utiliza aquí enfáticamente el término rabino. Ahora, a muchos de ustedes se les ha enseñado incorrectamente que la palabra maestro y rabino son sinónimos en hebreo, pero no es verdad. Los discípulos se referían a él como el maestro, pero Judas, con el fin de demostrar que él no era el traidor, busca acentuar su falsedad y lo llama por el término rabino. ¿Cuál es la diferencia? ¿Sabías que literalmente la palabra rabino proviene de la palabra hebrea rab, que significa grandioso, abundante, grandioso mío? Es un término de halago. Es un término para exaltar a otra persona, Así que cuando Judas dice esto, una vez más, tal como buscaba camuflar su traición, metiendo su mano en el tazón de Yeshua, ahora busca camuflarlo, ocultarlo, llamándolo rabino. Entonces dice, ¿no seré yo rabino? Y Yeshua le respondió, tú lo has dicho. Es decir, sí, eres tú. Yeshua lo sabía. ¿Por qué? Porque Él lo sabe todo. Nada está oculto ante Él. Cuando la Escritura muestra que Yeshua sabe todas las cosas, los pensamientos de la gente o lo que está ocurriendo, aun cuando no esté al alcance de sus ojos, eso busca enfatizar ante el lector su divinidad. Y la razón por la que esto es enfatizado aquí, en este punto, es por una razón. Es para mostrarnos cuánto el Hijo de Dios se humilló a sí mismo, tomando forma de ser humano, haciéndose totalmente hombre, sin dejar de ser totalmente Dios, con el fin de poder cumplir la obra de redención. Él vino como un siervo humilde, y nosotros debemos ver al Hijo del Hombre en su ejemplo y seguirle. Por eso es que se nos ordenó tomar nuestra cruz y seguirle. Entender su humildad, su compromiso con la palabra de Dios y su aceptación a ser traicionado por otros es vital. Si queremos ser personas que hagan lo que Dios quiere que hagamos en los últimos días, que manifestemos el compromiso correcto, el amor correcto, el comportamiento correcto, que demuestra que, en efecto, somos sus discípulos. A esto es a lo que tú y yo hemos sido llamados. Bien, cerramos con esto hasta la próxima semana, cuando avanzaremos en este capítulo 26 de Mateo.
1: Of Matthew. 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Que el Señor te bendiga en Yeshua HaMashiach, Jesús el Mesías, mientras caminas con Él. 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

Bienaventurados los pobres en espíritu, porque de ellos es el reino de los cielos. Bienaventurados los que lloran, porque ellos serán consolados. Bienaventurados los mansos, porque ellos recibirán la tierra por heredad. Bienaventurados los que tienen hambre y sed de justicia, porque ellos serán saciados. Bienaventurados los misericordiosos, porque ellos recibirán misericordia. Bienaventurados los de limpio corazón, porque ellos verán a Dios. Bienaventurados los que hacen la paz, porque ellos serán llamados hijos de Dios. Bienaventurados los que son perseguidos por causa de la justicia, porque de ellos es el reino de los cielos. Bienaventurados son cuando los vituperen y los persigan, y digan toda clase de mal contra ustedes por mi causa. Gócense y alégrense, porque su recompensa en el cielo es grande, pues así persiguieron a los profetas que fueron antes de ustedes.

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1: Shalom, bienvenidos a Via Haftash Israel, una frase hebrea que significa amarás a Israel. Esperamos que se queden con nosotros durante los próximos 30 minutos, ya que nuestro maestro, el Dr. Baruch, nos compartirá una enseñanza expositiva de la Biblia. 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
2: ¿Qué quieres que la gente piense de ti? Cuando las personas te vean, cuando escuchen tu nombre, ¿qué esperas que venga a sus mentes? Esta es una pregunta importante porque todo gira alrededor del testimonio, de tu testimonio. Y Pablo, presten atención a cómo él nos responderá a esta pregunta el día de hoy. Toma tu Biblia y ve conmigo a la carta a los Filipenses, capítulo 1. Epístola a los Filipenses, capítulo 1. Noten lo que Pablo dice iniciando en el verso 12, donde quedamos la semana pasada. Aquí, Pablo hablando dice, quiero que sepan. Y esta palabra para querer es una palabra muy fuerte en el idioma griego. Así que Pablo dice esto, verso 12. Quiero que ustedes sepan, hermanos, que las cosas que me han sucedido, y luego dice esta palabra, más. Está diciendo que hay un propósito. Recuerden el contexto, porque no podrás entender correctamente el verso 12 a menos que recuerdes el contexto. Pablo no está de vacaciones. No está escribiendo esta carta desde alguna clase de hotel lujoso en su tiempo libre. No. Pablo está escribiendo esto en una prisión romana. Él está encadenado, está atado, inmovilizado con cadenas y cosas por el estilo. Todo esto debido a su compromiso con el Evangelio. Y dice, mire de nuevo el verso 12. Quiero que sepan, hermanos, que las cosas que me han sucedido a mí, y dice, más bien, él dice, este es el propósito de esto. El mundo puede verlo de un modo, pero esta es la realidad. Estas cosas que han pasado, más bien han sido para él. Han sucedido para el progreso, para el avance del Evangelio, dice. Por esta razón han pasado. Si eres bueno en gramática, notarás que hay un problema. Porque antes había hablado de las cosas, él usa en griego un artículo definitivo neutral en plural. Es la palabra las, y en griego puedes tener las en plural, que se traduciría en español como las cosas, pero luego lo modifica, y cuando habla de estas cosas que están ocurriendo, pasando, sucediendo allí, lo coloca en singular. Algunos mirarán esto y dirán, bueno, Pablo no era un experto en gramática, él no tuvo buena educación. Eso es ridículo. Pablo está escribiendo esto con un propósito. Es un modo de comunicar revelación. Lo que nos dice es esto. Todas estas cosas que han venido sobre él, esta sentencia de prisión, haber sido arrestado, encadenado, todo el sufrimiento, las golpizas y demás, él dice que todo eso tenía una cosa en común. Todo servía a un propósito. ¿Y cuál será? Más bien, todo esto ha sucedido para que el Evangelio progrese, para que siga adelante. Eso es lo que le está refiriendo a estos individuos en Filipo. Luego dice, leamos ahora el verso 13, de tal manera que mis cadenas, y piensen en esto, en un sentido, esto es vergonzoso. Aquí tienes a un individuo que ha sido atado con cadenas, está en prisión, y se supone que este es un hombre espiritual, un seguidor de un Mesías, el Mesías de Israel. ¿Y está en prisión? O sea, en un sentido esto parece vergonzoso. Él es, en otras palabras, un criminal ante los ojos de la sociedad. Pero Pablo lo ve muy diferente. Él dice, no, La razón por la que estoy en prisión es esta. Para que se haga manifiesto, yo lo traduciría de este modo. Utilizaría la palabra evidente. Para que sea hecho evidente que yo estoy en cadenas, ¿debido a qué? Debido al Mesías. Esto habla de que esto ha manifestado sus cadenas al Mesías. Y eso sería un mensaje en todos los tribunales y en todos los demás lugares, donde sabrían que Pablo ha sufrido, que Pablo ha estado en prisión, que ha sido golpeado y ha sufrido grandemente. ¿Por qué? Con el fin de manifestar el Evangelio, porque él está en el Mesías. Bien, esto no es más que un estado mental, ¿correcto? En un sentido, Pablo ha llegado a adoptar una perspectiva religiosa diferente. Piensen en el contexto. Y esto nos regresa a algo que compartí anteriormente. ¿Cuál era la religión en esa época? La idolatría. Tú puedes ir a lugares. Yo he estado en lugares como, por ejemplo, en Israel, lugares como Grecia, donde Pablo se encuentra ahora, y podrás ver altares paganos. Por ejemplo, en Israel, Cesarea, Filipos. Hay un lugar, o más bien varios lugares, en los que la gente puede llegar y colocar sus ídolos, cualquiera que estos sean, cualquier dios que consideren su dios, y adorar a esos dioses. Entonces, ¿en qué creía la gente? La gente creía en una variedad de filosofías religiosas diferentes. Pero llega Pablo y les comparte la verdad. ¿Y qué pasa? Lo encarcelan. No vemos a otros líderes religiosos siendo arrojados a la cárcel. No hay otra religión bajo ataque. No hay otro mensaje de salvación que esté siendo perseguido. No. ¿Solo cuál? Solo el Evangelio. Y una vez más, esto contribuye en gran forma para probar y demostrar que el Evangelio es la verdad, para certificarlo, para confirmarlo como la genuina verdad de Dios. Y es lo que Pablo nos dice aquí. Entonces, él escribe, mis cadenas hacen evidente, mis cadenas en el Mesías evidencian que son verdad. ¿Dónde? En todos los tribunales y en los demás lugares. Y dice algo más que será el resultado de esto, de su sufrimiento. Leamos el verso 14. Y la mayoría de los hermanos en el Señor. Noten el cambio. Antes había dicho, y el cambio es muy importante. Así es como aprenderás los principios sobre cómo interpretar correctamente las Escrituras, cuando veas cambios. ¿Por qué? Porque si retrocedes al verso 13, él escribe, de modo que mis cadenas hacen evidente en el Mesías, es decir, que la razón por la cual ha sido encarcelado de sus cadenas es que él está en el Mesías. Vemos la frase en el Mesías, pero cuando lees el siguiente verso dice, y la mayoría de los hermanos en el Señor. ¿Por qué el cambio? Para enseñarnos que podamos vivir como Pablo vive, haciendo tales sacrificios, siendo así de valientes, deseando sufrir por nuestra fe. Allí es cuando, y no te equivoques, allí es cuando entenderás el señorío del Mesías. No que Yeshua es el Mesías, eso es verdad, y debes saberlo ya. Pero también necesitas crecer y madurar, y entender que Él no es solo el ungido, sino que Él debe ser el Señor de tu vida. Y cuando lo haces, serás como Pablo. Es lo que dice, que la mayoría de los hermanos que están en el Señor, ellos, ¿qué? Ellos han cobrado ánimo por mis prisiones, por mi encarcelamiento, por las cadenas, que ellos se han hecho, ¿qué? Abundantes. Esta palabra aquí significa más aún entonces, abundando en la actitud. ¿Cuál actitud? En el atrevimiento. Este es un término de valentía. Que ellos abunden en valentía y sin miedo para hacer que, noten lo que dice en el verso 14, para hablar la palabra. Así que te pregunto, ¿estás hablando las palabras de verdad? en tu trabajo, en tu vecindario, donde quiera que vayas, ¿te estás atreviendo? Y esta es la palabra que Pablo usa aquí, que tú abundes sin temor, atreviéndote a hablar la palabra. Eso es lo que debes hacer, compartir con la gente lo que ha cambiado tu vida, ese evangelio. ¿Quién es el Señor de tu vida? ¿Por qué tomas las decisiones que tomas? ¿De dónde proviene esa visión de vida? A eso es a lo que has sido llamado. Pero la triste realidad es que muy pocos que han proclamado el nombre del Mesías están viviendo de este modo. Esto era verdad entonces y todavía nada ha cambiado. Por esto Pablo dice, espero que uno de los resultados de que yo me encuentre en prisión, que yo esté en estas cadenas, que yo esté desperdiciando mi vida aquí, en esta cárcel, es que la gente pueda volverse valiente, que ellos se atrevan más y más y abunden en hablar la palabra. Miren el verso 15. Es muy importante que entendamos lo que Pablo está diciendo en los próximos versículos y cuáles no son sus intenciones. Este es un pasaje algo complicado. Hay quienes lo han usado para justificar, de cierto modo, una pobre motivación. Esto no es lo que él está haciendo. No es sobre la motivación de nuestra predicación de lo que Pablo habla aquí. De hecho, él echa eso a un lado. Lo que dice es que lo importante es que el Mesías sea proclamado. Miren el verso 15. Dice, y es una construcción muy peculiar. Mencioné que dos palabras griegas, men y dei, realmente no las traducimos directamente a nuestro idioma. Ellas hablan de dos casos. Podrías traducirlas o entenderlas así. Por un lado, tenemos esto, y por otro lado, tenemos esto otro. Nos muestra dos situaciones. Es una comparación. ¿Y qué es lo que dice? Leamos ahora el verso 15. Por un lado tenemos algunos por envidia y contienda. Y por otro lado tenemos a otras personas que, por un entendimiento adecuado o bueno, proclaman al Mesías. Entonces tenemos una situación. Hay algunos que están hablando del Mesías y lo están haciendo con motivación equivocada. Lo hacen porque son envidiosos. Ellos ven, mi interpretación es que ellos ven las bendiciones. Ellos ven a Dios moverse en la vida de la gente que comparte el evangelio y dicen, yo quiero esas cosas también. Entonces no es un compromiso correcto con la verdad, sino que quieren recibir el fruto de la fidelidad. Ellos predican el evangelio por envidia o celos por lo que estas otras personas están recibiendo, por lo que Dios está haciendo en sus vidas. Y otros hacen esto por contienda, queriendo decir esto, que ellos quieren exaltarse a sí mismos sobre otros servidores. Y eso es ridículo. Todos estamos en el mismo equipo. Que mi consiervo en el ministerio haga mejor su labor, eso es lo que yo deseo ver. Cosas buenas suceden. El ministerio está siendo cumplido. Por eso me gozo. No es una competencia. Nosotros estamos luchando por la misma causa. Así que si mi compañero tiene éxito, con más razón me debo gozar. Pero no todos son así. Por lo que dice, algunos, o por un lado, por celos o envidia y contienda, mientras que otros, obviamente, con buen entendimiento, están predicando al Mesías. Ahora leamos el verso 16. La misma construcción, men dei nuevamente. Por un lado, él dice, algunos por egoísmo. Es decir, su motivación para ser, y usaré este término ligeramente, para ser un seguidor del Mesías, su motivación es el egoísmo. Lo que puedan obtener por hacerlo. No están preocupados por la gloria de Dios, sino por su propia gloria. Pero a pesar de ello, ¿qué están haciendo? Están proclamando o predicando al Mesías. Lo están haciendo no sinceramente, suponiendo que sus acciones van a agregar mayor aflicción a mis prisiones. Están diciendo cosas y están haciendo cosas que le están produciendo más sufrimientos a Pablo. Pero hay otros, miren ahora el verso 17, allí dice, hay otros, no que por egoísmo, sino por amor, sabiendo, dice, sabiendo que es por la defensa del Evangelio que yo he sido designado, que Dios me ha apartado para este propósito, defender el Evangelio. Entonces tienes dos posibilidades. Están quienes lo hacen por la motivación correcta y quienes lo hacen por la motivación equivocada. ¿Cuál es la respuesta de Pablo a esto? Miremos el verso 18. Allí dice, pero esto es lo que importa, solo que de cualquier manera, bien sea por pretexto o por la verdad. La palabra aquí para pretexto significa, básicamente, pararse ante algo. Es decir, que lo hacen porque buscan atención. Entonces Pablo dice, bien sea que lo hagan porque quieren llamar la atención, quieren atraer las miradas hacia su propia vida, o bien que lo hagan por la verdad, dice, lo que importa es que el Mesías sea proclamado. Y en esto me gozo y también me gozaré. Lo que Pablo nos quiere decir es que él desea que el nombre del Mesías sea comunicado, aun cuando esto sea hecho por individuos cuyo carácter y motivación sean tan cuestionables. Él no lo está justificando, él no está diciendo, miren, está bien que se comporten de ese modo. No es lo que está diciendo. Está recalcando el hecho de que hay poder en ese nombre y en que la gente lo escuche. Él dice, me gozo en eso, porque cuando la gente, y esta es una verdad bíblica muy importante, cuando la gente es sincera y escuchan sobre Yeshua, escuchan sobre el Salvador, sobre el ungido de Dios, el Mesías, y empiezan a buscarle a Él, Dios ha prometido que será fiel en guiarlos a la verdad. Les traerá revelación bíblica a ellos. Así que esto es lo que Pablo dice, me gozo, pero además me seguiré gozando. Versículo 19. Porque esto sé, que se convertirá para mí en, y la palabra aquí es salvación, pero debemos tener mucho cuidado. No está hablando sobre la salvación en el sentido de que Pablo, gracias a esto, será salvo. Obviamente, él fue salvo años antes de este hecho. Verán, la palabra salvación, tanto en hebreo como en griego, comunica una idea de liberación y victoria. De lo que Pablo se asegura, e imaginen a este hombre de fe, este hombre de compromiso en Dios, él dice, ¿saben? Ante los ojos de los hombres, estoy perdiendo mi vida en esta prisión. Tengo estas cadenas sobre mí. La gente me trata como a un criminal debido a mi compromiso con Yeshua. Por su fe en Jesús de Nazaret y ante toda esta oposición, Pablo dice, ¿saben qué? Al final, yo sé algo. Esto se transformará en, y esto es lo que dice, se transformará en victoria. Y va más allá al decir, por sus oraciones y la suministración del Espíritu del Mesías Yeshua. No te pierdas el punto que él quiere revelar aquí. Sí, él está confiado sobre la victoria, su libertad, que Dios se moverá porque Dios tiene más cosas para él. Pero lo que él está revelando es lo siguiente. Esta victoria, esta liberación, esta salida de la prisión, esta posibilidad de hacer más y más por los propósitos de Dios, él dice, ¿saben lo que realmente es la base de todo esto? ¿Cuál es? Él responde a la gente de esta congregación en Filipos, sus oraciones. Y sus oraciones van a hacer una diferencia. Y por eso es tan, tan comprometida esta congregación. Porque él sabía que ellos eran una congregación de oración y que estaban orando por él para que la voluntad de Dios se manifestara, que Dios se moviera en la situación de Pablo. Ahora, ¿qué es lo segundo? Otro principio importante. Vemos una conexión entre las oraciones de la congregación y que, una palabra muy importante, y la suministración del Espíritu del Mesías Yeshua. Cuando oramos, ¿qué hace Él? Cuando oramos, Él libera el Espíritu de Yeshua sobre nuestras vidas, en nuestras situaciones. Y el Espíritu de Dios, espero que sepan hacia dónde voy porque lo digo con mucha frecuencia. Uno de los aspectos más importantes de la presencia del Espíritu Santo es que donde está la presencia del Espíritu Santo, allí se producirá un orden divino. ¿Qué significa eso? Que la voluntad de Dios será manifestada. Entonces dice, por sus oraciones y la suministración del Espíritu del Mesías Yeshua, de acuerdo con, verso 20, de acuerdo con, y me encanta este término, mi sincera expectativa. Lo que esto significa es que Pablo tenía una base y él sabía que esa base producirá algo, un resultado. Y debido a que está parado en la base correcta, él tenía una expectativa sincera, la está creyendo y también tiene, ¿cuál es el siguiente término? Dice aquí, esperanza. Él tenía esta sincera expectativa y esperanza de que nada le produciría ¿qué? Vergüenza. Él dice, nada me avergonzará, sino que él tiene esta sincera expectativa y esperanza. Por tanto, dice en la mitad del verso 20, con toda confianza, como siempre, también ahora, y este es su objetivo. La gente dice, necesito un propósito en mi vida. Déjame darte el propósito correcto. Cuando tienes este objetivo, ¿sabes qué? Cuando eres sincero sobre esto, Dios va a moverse y Dios va a dirigir tus caminos. Pero si no tienes esto como el objetivo de tu vida, Dios va a estar muy callado. Él estará muy quieto. ¿Y sabes cómo te sentirás? Te sentirás espiritualmente frustrado. Muchas personas con quienes hablo me dicen, ¿orarías por mí? Y yo oro por ellos. Hablando en una conferencia, se me acercan y me piden que ore por ellos. Y yo les pregunto, si pudieras describir cómo te sientes espiritualmente en este momento, ¿cuál sería tu respuesta? Y con tanta frecuencia la gente me responde, yo me siento frustrado. ¿Y sabes por qué es así? Porque no tienen esto como el objetivo de su vida. No es por esto por lo cual están viviendo. ¿Y por qué deberías estar viviendo? Mira la escritura. Verso 20, en la mitad, Pablo dice, y con toda determinación, con total confianza, podríamos decir, como siempre, también ahora, que el Mesías sea magnificado, que Él sea engrandecido. Ahora, Él es grande, nosotros no lo hacemos más grande. Se trata de que lo estimemos, lo elevemos, lo alabemos, hablemos sobre su grandeza, de modo que magnifiquemos al Mesías en, Pablo habla en primera persona, en mi cuerpo. Esto debería ser en nuestros cuerpos, deberíamos ver lo que Pablo hace. Pablo dice, en mi cuerpo, tú deberías ser capaz de decir lo mismo, que tú quieres que la grandeza de Dios, la exaltación del Mesías, sea vista a través de lo que haces con tu cuerpo. Verso 21. Pablo habla aquí y existe una amenaza real de que pueda ser ejecutado. Él está consciente de aquello, aunque confía en que esto no va a pasar. Pero, ¿y si lo ejecutan? Verso 21. Él da dos posibilidades. Dice, bien sea que viva o que muera. Si estoy vivo o si muero, no hay diferencia. Él dice que lo que quiere es que el Mesías sea glorificado, que Él sea magnificado. Y si estoy vivo, esto es lo que haré. Pero si muero, mi esperanza es que mi muerte también magnifique al Señor. Verso 21 dice aquí, porque para mí el vivir es el Mesías. Así que si Él vive, es el Mesías viviendo en Él. Y el morir, dice, es ganancia. Esta misma palabra podría ser traducida como provecho. Quiero que tengas posiblemente una perspectiva distinta a la mayoría de la gente. La mayoría de la gente, cuando es confrontada con la muerte, ¿sabes lo que dicen? Oh, ellos lloriquean, se alteran muchísimo, les da miedo, se quebrantan ante esta posibilidad. Pero Pablo no. Pablo dice, si yo vivo, voy a ver la vida del Mesías operando en mi vida, siendo manifestada por las cosas que hago. Así que vivir es el Mesías. Pero si muero, y ahora lo hará muy personal, si él muere, él dice que es una ganancia para él, es un beneficio que obtendrá. Él no mira a la muerte de una manera triste, sino que su perspectiva es que la muerte representa un beneficio, una ganancia personal. ¿Por qué? Mira el texto. Dice, vivir, verso 21, para mí el vivir es el Mesías y el morir es ganancia, verso 22. Y si vivo en la carne, es por el fruto de mi obra. Por esta razón es que él vive en el cuerpo. Pero dice que con respecto a mi preferencia, si me tocara a mí elegir, no sabría decir. Es difícil escoger entre las dos opciones. Tengo el deseo de partir y estar con el Mesías. Él dice, y con esto vamos a terminar el día de hoy. Noten lo que Pablo escribe. Pero antes, tengo que confesarles algo. Mi manera de hablar no es la mejor. A veces se me enreda la lengua o digo palabras que están gramaticalmente mal, pero mi esposa me enseñó varias cosas antes de compartir este mensaje. Y una de ellas es que es incorrecto decir más mejor. Quizás he dicho esto en el pasado, pero es un uso incorrecto del idioma. Pero cuando leemos esta frase en el verso 23 al final, dice, pero partir y estar con el Mesías, él dice, y hay tres palabras. Polo, polo en griego significa mucho. Malon, malon significa más. Entonces, mucho más, puedes decirlo así. Pero la última palabra es la palabra kreison, que significa mejor. Entonces, cuando Pablo dice, es mucho más mejor, no sonaría bien en nuestro idioma, pero en griego es maravilloso. Y lo que dice es que es mucho más mejor, no es otra cosa sino estar con el Mesías, partir de este mundo. Pablo no está lamentándose por esto. Pablo no le tiene miedo a la muerte. Él dice, eso es una ganancia para mí. Se trata de dónde voy a pasar la eternidad o de con quién voy a pasar la eternidad. Cuando entiendes correctamente el Evangelio, no vas a tenerle miedo a la muerte, sino que la vas a aceptar sabiendo que morir es estar con el Mesías. Nada es mejor que eso.
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1: Shalom, bienvenidos a Via Haftaj Israel, una frase hebrea que significa amarás a Israel. Esperamos que se queden con nosotros durante los próximos 30 minutos, ya que nuestro maestro, el Dr. Baruch, nos compartirá una enseñanza expositiva de la Biblia. El Dr. Baruch es profesor titular del Instituto Zera Abraham, con sede en Israel. Aunque todos los cursos del instituto se imparten en hebreo, el Dr. Baruch se complace en compartir este video semanal en inglés con doblaje al español. Para más información, por favor, visítenos en amarazaisrael.org. Aquí está Baruch y la lección de hoy. Dios quiere ser el proveedor de tu vida. Dios quiere darte habilidades que el hombre natural o la mujer común no poseen, porque Dios quiere que vivas de una forma en la que demuestres que perteneces a Él y que eres una nueva criatura en el Mesías Yeshua. Por eso te pregunto, cuando la gente te mira, ¿pueden notar que eres una nueva criatura? ¿Estás utilizando los dones de Dios? ¿Y por qué digo los dones de Dios? Porque cuando observamos en el Nuevo Testamento, cuando escuchamos las enseñanzas del apóstol Pablo, él habla con frecuencia y hace énfasis en su enseñanza sobre el Espíritu de Dios, el Espíritu Santo. Y nosotros nos convertimos en receptores del Espíritu Santo, y cuando Él viene a nuestras vidas, Él quiere equiparnos, quiere darnos dones que podamos utilizar en el servicio, para servir a Dios, sirviendo a ese reino que será establecido. ¿Estás caminando en esos dones? ¿Te consideras receptor de la provisión de Dios en tu vida, por la cual Él te ha colocado en un lugar donde puede usarte y al final la gente constatará el poder, la verdad y la gloria de Dios? Bueno, Daniel fue un hombre así. Esto era una realidad en su vida. ¿Por qué razón? Recordemos un par de semanas atrás cuando aprendimos el significado del nombre de Daniel. Dios es mi juez. Daniel vivía

0: recordando continuamente que Dios estaba mirándolo y que él debía rendirle cuentas a Dios por todas las cosas. Cuando tú vivas de esta manera, tu vida ciertamente será muy diferente. Bien, toma tu Biblia y ve conmigo al libro de Daniel, capítulo 2. Hemos visto estas dos semanas anteriores del estudio de Daniel, capítulo 1, vimos que se ha establecido un principio que aquellos que honran a Dios, aquellos que toman la verdad bíblica y la aplican a sus vidas, están haciendo una invitación a Dios a moverse en sus vidas y a equiparnos sobrenaturalmente con herramientas que nos harán ser útiles para los propósitos de Dios. Y ahora vamos a ver un ejemplo de la provisión de Dios siendo utilizada de una manera poderosa. Entonces, vamos a estudiar juntos, como dije, el libro de Daniel, capítulo 2, versículo 1. Leemos aquí. En el segundo año del reinado de Nabucodonosor. El capítulo 1 empezó de una manera diferente. Decía, en el tercer año del reino de Joacim. Ese era el rey de Judá. No era un buen rey, ni era un hombre justo. Y esto aconteció en su tercer año. Pero ahora estamos hablando de otro hombre, un rey pagano. Y su nombre era Nabucodonosor. Y encontramos que esto pasa en su segundo año. ¿Con qué tiene que ver este término segundo y el número dos? Como he dicho muchas veces, los números en la Biblia son importantes. En la mayoría de las ocasiones, los números contienen mensajes. Y el número dos habla de dos opiniones diferentes. ¿De qué opiniones hablaríamos en este momento? Primero de Nabucodonosor, su opinión, cómo él percibe las cosas, cuál es su creencia, y por otro lado la realidad, es decir, cómo Dios ve las cosas. Y el propósito de este capítulo es llevar a Nabucodonosor a entrar en un acuerdo con Dios, que por cierto, es el mismo propósito que Dios tiene siempre para tu vida. Si tú eres sabio, siempre querrás estar de acuerdo con Dios. No seas tonto y ores: Dios, ¿podrías estar de acuerdo conmigo en esto? ¿Por qué engañarte a ti mismo? ¿Crees que tu plano, tu deseo, tu meta, tu actitud por algo es correcta? No lo es, a menos de que sea la de Dios. Entonces, si sientes la necesidad de orar por algo, ora por la voluntad de Dios, ora por su actitud, ora por su perspectiva, que tú puedas ver de la manera que Él ve, porque sólo así serás capaz de someterte a lo que te debes someter, hacer las cosas que debes hacer y, al final, estar en el lugar donde Dios quiera que estés. Entonces, leemos de nuevo el verso 1 del capítulo 2. En el segundo año del reinado de Nabucodonosor, tuvo Nabucodonosor sueños. Y no eran sueños normales, porque si seguimos leyendo, dice, Veitipaem, ¿qué significa? Esa palabra significa, es la misma, cuando vemos esta palabra como sustantivo, es la misma palabra palmón, que significa campana. Y si una campana suena sin parar, se vuelve algo perturbador, algo muy molesto. Esto se siente como un golpe. Este sueño golpeó su corazón, lo agitó, lo hizo sentir incómodo. Y dice aquí que su sueño lo abandonó, no podía dormir. Él no estaba tranquilo, no tenía paz. Tuvo un sueño perturbador y ya no podía dormir. Miren ahora el verso 2. Y el rey dijo y llamó a los Jartumim, es decir, a los hechiceros, podrías decir, estos hombres sabios que utilizaban una suerte de magia, magia negra, caminos equivocados con el fin de demostrar poder y discernir cosas. También a los astrólogos, y a los magos y a los caldeos, es decir, llamó a cuatro grupos de personas a quienes podríamos llamar los sabios, pero que usaban diferentes medios, brujerías, engaños, con el fin de intentar presentarse a sí mismos como hombres sabios. Dice que él los llamó y el rey, básicamente, quería que ellos, Lagit Lemelach Halamutav, que le contaran al rey lo que había soñado. Y vinieron y se presentaron delante del rey. Entonces los llamó, ellos llegaron. ¿Y cuál era el propósito? Que ellos pudieran decirle lo que el rey había soñado. Lo que debemos recordar es esto. Él tuvo estos sueños que le causaron gran impresión, fueron perturbadores, no pudo dormir más en la noche y no recordaba lo que había soñado. Solo recordaba que tuvo un sueño. Entonces, el propósito era que ellos le contaran su sueño. Verso 3. Y el rey les dijo, he tenido un sueño y está golpeando mi espíritu, me está agitando y necesito saber el sueño. Así que él quería, como ya les dije, que ellos le contaran lo que él había soñado. Verso 4. Y los caldeos le hablaron al rey en arameo. Y lo que ocurre es que hay un cambio aquí, pues hasta este punto el libro de Daniel estaba escrito en hebreo. Pero ahora cambia a un idioma distinto, el arameo, el idioma de este pueblo. Y era un idioma oficial, una especie de idioma exclusivo de su reino. Estos caldeos le hablaron al rey en arameo y le dijeron, oh rey, que vivas para siempre. Dinos o cuéntanos el sueño. Y dice aquí, dile a tus siervos el sueño y te haremos saber su interpretación. Ahora, ellos no estaban prestando atención. Nabucodonosor no les dijo inicialmente, si prestan atención a sus palabras, él no les dijo, déjenme que les cuente mi sueño para que puedan interpretarlo. Eso no fue lo que pidió. Él no recordaba el sueño. Y él hará a continuación una declaración reveladora. ¿Son estos hombres, estos hechiceros, estos magos, estos astrólogos, todos estos que se basan en el ocultismo, son estos individuos realmente tan poderosos? ¿Tienen realmente la sabiduría que dicen tener? Ellos no escucharon lo que él decía. Él no pidió interpretación. Él pidió que le contaran el sueño, lo que él soñó. Verso 5. Y el rey, respondiendo, le dijo a los caldeos, este asunto se ha ido de delante de mí. En otras palabras, dice, no lo recuerdo. Si ustedes no me cuentan el sueño y su interpretación, ambas cosas, dice, sus cuerpos serán cortados en pedazos y sus casas se convertirán en muladares. Verso 6. Pero, si el sueño y su interpretación ustedes me hacen saber, recibirán regalos, favores y abundancia de mi parte. Entonces, él les está ofreciendo un buen trato. Ellos dicen ser sabios, conocedores de lo secreto, y eso es importante porque así es como se presentaban ellos mismos. Ellos sabían lo que nadie más podía saber. Ellos conocían lo escondido. Entonces el rey les dice, aquí hay algo escondido. Yo no recuerdo mi sueño. Cuéntenme mi sueño. Y si me cuentan correctamente el sueño, si logran hacer que recuerde, entonces creeré en sus interpretaciones. Por tanto, dice, cuéntenme el sueño y su interpretación. Versículo 7. Y le respondieron por segunda vez diciendo, que el rey le diga el sueño a sus siervos y le contaremos la interpretación. Ellos simplemente no entendían, y lo que hacen es seguir repitiendo. Esta es la tercera vez que responden de esta manera. Y el rey está llegando a una conclusión, que ellos están evadiendo su solicitud. Ellos querían saber el sueño. Es mucho más fácil, si les cuentan el sueño, sacar alguna interpretación. Pero saber lo que soñó y acertar, bueno, eso es algo que ellos simplemente no podían hacer. Verso 8. Y el rey respondiendo dijo, ciertamente yo veo que lo que buscan es comprar tiempo, porque ustedes han visto que la palabra se me ha escapado. Lo que quiere decir es esto. Yo sé que ustedes están buscando comprar tiempo porque yo no recuerdo y me están evadiendo con el fin de que quizás yo me acuerde, quizás algo cambie, y así no tengan que hacer ustedes aquello por lo que realmente los llamé, y eso es contarme el sueño. Verso 9. Porque si no me cuentan el sueño, una sola será su sentencia. Les está diciendo, si no me cuentan el sueño, solo una cosa puede ser el resultado. Solo hay un juicio para ustedes. Dice, ustedes han estado hablando entre ustedes diciendo ante mí palabras que son engañosas o mentirosas y palabras corruptas con el fin de que cambie el tiempo. Esta es una expresión. Me han estado evadiendo, me han estado mintiendo, diciendo que ustedes pueden interpretar este sueño, pero lo que realmente están haciendo es simplemente esperar mientras tanto que la situación cambie. Seguimos en el verso 9, segunda mitad. Por tanto, dice, cuéntenme el sueño para que yo sepa que de verdad ustedes son capaces de darme su interpretación. Les está diciendo, si ustedes no me revelan el sueño, si no pueden discernir eso, entonces no voy a creer en su interpretación. Pero si me dicen lo que soñé, entonces sí creeré su interpretación. Y suena razonable. Nabucodonosor no llegó a la posición de rey por ser un tonto. Pero pensemos por un momento. Estos sueños, y hablamos de sueños inusuales, no eran sueños normales. En la Escritura, cuando se habla de uno de estos sueños especiales, les pregunto, ¿de dónde vienen? Bueno, lo vamos a descubrir. Dios fue quien puso este sueño en Nabucodonosor. Y Nabucodonosor, quien no era un hombre de Dios, quien no era alguien que se sometía a la palabra de Dios, no creía en el Dios de Israel, no seguía los propósitos de Dios ni sus planes, él no tenía la condición espiritual necesaria para entender este sueño. De hecho, debido a que está tan lejos de la verdad de Dios, ni siquiera podía recordar el sueño. ¿Ven? Esto no había sucedido antes. Lo que debemos aprender aquí es esto. En otras oportunidades, él había tenido sueños. En otras ocasiones, él le había pedido a estos hombres, a los caldeos, que vinieran y le dieran a conocer la interpretación. Él les contaba el sueño. Pero ahora, esto es diferente. Este no es cualquier sueño. Este es un sueño divino, y eso lo confirmaremos más adelante. Y por tanto, todo ha cambiado, y Nabucodonosor sabe lo particular de esta situación. Miren ahora el verso 10. Y los caldeos respondieron ante el rey y dijeron, no existe hombre sobre la faz de la tierra que sea capaz de declarar las cosas que el rey requiere. Ahora, todo esto sirve para recalcar la singularidad de Daniel. Ellos tienen razón. En la carne, de acuerdo a su perspectiva, como ellos vivían, no existía hombre sobre la faz de la tierra que fuese capaz de cumplir las demandas del rey. Es lo que ellos decían. Y todo esto está sirviendo de antesala para la revelación de Daniel, que él es único. ¿Y qué lo hace único? Es único porque confiaba en Dios. No solo en lo que llamaríamos las cosas grandes, sino también en las cosas pequeñas. Permítanme decirles, las cosas siguen como las vimos al inicio. Él sigue comiendo solamente vegetales, frutas y bebiendo agua. Día tras día, comida tras comida, él no ha cambiado, porque Dios tampoco cambia. Daniel se distinguirá a sí mismo ante estos autoproclamados sabios, estos hechiceros, estos individuos que se supone conocían todas las cosas ocultas. Daniel hará que quede claro que él es diferente y que está por encima de todos ellos debido a su relación con el Dios viviente. Por tanto, miren de nuevo el verso 10. Por tanto, dice, no le pidan al rey, o mejor dicho, el rey no debería pedir algo tan grandioso y extraño como esto de los Jartum, de los sabios, o de los hechiceros, o de los caldeos. Verso 11. Este asunto que el rey pide es duro, o sea, difícil o imposible, y no hay nadie que sea capaz de declararlo ante el rey. Ahora, dice que no hay nadie que pueda hacer esto, porque, dice, solo Dios es capaz de hacer algo así, cuya morada no se encuentra entre carne ni sangre. Entonces, ellos prepararon el escenario de una manera genial. Ellos dicen, Solo Dios puede hacer algo así. Y eso solo busca darnos el entendimiento de que Dios será manifestado en esta situación. ¿Y cómo será manifestado? Aquí está la respuesta: por el hombre de Dios. Fue solo debido a que Daniel se propuso en su corazón no contaminarse. No se dejó afectar por el hecho de vivir en un país diferente ni en una cultura diferente. Él dice: yo no cambio, yo permanezco fiel a lo que Dios me enseñó, lo que es su verdad. Porque la verdad de Dios es la verdad sin importar en qué lugar te encuentres. Entonces, una vez más, estos hombres dijeron: esto es un asunto de Dios y Dios no habita entre carne y sangre. Verso 12. Ahora, esto indica una teología falsa, y esta teología falsa básicamente fue muy común en el judaísmo por una época, y decía que Dios creó las cosas, le entregó este mundo al ser humano, Dios está en el cielo y hay una separación. Pero no es verdad. Debemos recordar como creyentes en el Mesías Jesús, a quien también llamamos Emmanuel. Ese nombre Emmanuel significa Dios está con nosotros. Verán, Dios no está distante como ellos dicen. La morada de Dios no está entre nosotros, no podemos conocerlo, no podemos tratar con nada que le pertenezca a Dios. No, Dios quiere estar activo en nuestras vidas. Debemos ser partícipes en las cosas de Dios y en manifestar a Dios. Vean ahora el verso 12. Él dice: por tal razón, por su respuesta, el rey se molestó, se airó, se enojó muchísimo, y dice que ardió en gran manera, es decir, con mucha ira, y ordenó matar a todos los sabios de Babilonia. Ahora, el rey sabía cuán importante era esto. Él sabía que no era un sueño normal y estaba tan enfadado con estos falsos sabios, quienes proclamaban ser capaces de revelar las cosas ocultas y secretas, que tenían ese poder. Pero ahora, sus mentiras han quedado abiertamente expuestas y manifiestas. Por esto, el rey los ha mandado a ejecutar. Verso 13. Y se publicó el edicto para matar a los sabios. Y esto abarcaba también, o sea, este edicto abarcaba también a Daniel y a sus amigos, para matarnos también. Entonces, ahora Daniel, quien no ha hecho más sino serle fiel a Dios, se encuentra con este edicto de que tanto él como sus tres amigos, los cuatro en total, quienes han sido fieles, ¿qué pasa? Dios está con ellos, pero sin embargo, desde un punto de vista humano, los van a matar. Ahora piensa por un momento, ¿cómo responderías ante una situación así? Tú has sido una persona fiel. Tú has sido alguien que solo tomas agua, día tras día tras día, solo agua, comiendo día tras día solo vegetales. ¿Y por qué estás haciendo esto? Debido a tu fe en Dios. Pero ahora, luego de un corto tiempo, algunos años después, ¿qué sucede? Ahora te van a matar. A matar, debido a la ira de este rey. Pero noten la respuesta de estos individuos. Mira si puedes el verso 14. Entonces Daniel, verso 14, Daniel habló con prudencia y sabiduría con un hombre llamado Arioc. ¿Quién era Rob Tefje Hamelach? Esta palabra Tefje proviene de la misma palabra de la que obtenemos el término mitpach o cocina. ¿Y qué haces en una cocina? Preparas comida. Y los cuchillos forman parte de ella. Entonces, esta es la misma palabra. De hecho, puede ser en una manera más corta, chef o una persona que mata. La palabra masacre proviene de esta misma raíz. Entonces, un chef usa un cuchillo del mismo modo que esta persona que masacra utiliza un arma. Entonces, lo que pasa es que Daniel va y habla con este hombre Arioc, quien es el capitán de los asesinos del rey. Es decir, él está a cargo de matar personas. Y dice que había salido a matar a todos los sabios de Babilonia. Entonces fue a hablar con ellos por esta razón. Verso 15. Habló y le dijo a Arioc, Este es Daniel hablando con este hombre, quien es un oficial militar de alto rango del rey. Le dice, ¿por qué razón este edicto, y usa el término barbárico, este edicto barbárico o cruel o violento, salió por parte del rey? Entonces Arioc le hizo saber a Daniel lo que había pasado. Entonces Daniel no fue consultado en primer lugar. ¿Por qué sería? Porque cuando el edicto salió para traer a todos los sabios ante el rey, y el rey los reunió porque quería saber el sueño, noten que el liderazgo de los sabios no consultaron con Daniel, no le hablaron ni a él ni a sus amigos, porque Daniel y sus tres amigos eran diferentes. Él no corrió con ellos. Él era un sabio, pero no en la misma sabiduría de ellos, de estos otros hombres. Había una distinción que ellos marcaron entre sí mismos y Daniel, y eso era sabio, porque Daniel y sus tres amigos eran distintos a ellos. Verso 16. Y Daniel entró delante del rey y le pidió que le diese tiempo con el fin de revelarle al rey la interpretación del sueño. Esto implicaba además, y lo veremos más adelante, esto implicaba además que él le revelaría el sueño completo al rey. Verso 17. Luego Daniel fue a su casa y también fue donde sus amigos, Ananías, Misael y Azarías, y les informó lo que estaba sucediendo. Y luego, miren el verso 18, para que pidiesen misericordia al Dios de los cielos. Ahora, las palabras utilizadas aquí son muy importantes. Buscar misericordia. Verán, que Dios obre en nuestras vidas no es algo que podemos exigir, no es algo que merecemos. Cualquier cosa que Dios haga en nuestra vida se debe a su misericordia. Que un Dios santo, justo y perfecto participe en las cosas del hombre. Y Daniel comprendía que no era digno, pero también que Dios tiene gran misericordia. Entonces, en este pasaje vemos aquí que Daniel pidió misericordia al Dios de los cielos con respecto a estas cosas secretas, a fin de que ellos no perecieran. Daniel y sus amigos, junto al resto de los sabios de Babilonia. Dice en el verso 19, entonces, el secreto fue revelado a Daniel en visión de noche. Y noten lo que él hizo. Él no salió corriendo de inmediato al rey a contarle lo que era. Lo primero que hizo fue, y Daniel bendijo al Dios de los cielos. ¿Qué hizo? Adoró. Y aquí está el principio. Cuando Dios se mueve en tu vida, primero y principal, eso produce adoración. Cada vez que recibes un toque de Dios, un mover del Señor, una revelación de Dios, la respuesta natural es utilizar esto con respecto a nuestra necesidad del momento. Usualmente, cuando Dios se mueve en nuestra vida es debido a alguna necesidad. Estamos orando, pidiendo algo. Una persona tonta, te daré un ejemplo de esto. ¿Recuerdan la parábola que Yeshua contó sobre los 10 leprosos? ¿Recuerdan cómo, cuando fueron sanados, simplemente siguieron el rumbo hacia su objetivo, con el fin de ser declarados oficialmente limpios por el sacerdote y continuar sus vidas normales? Pero hubo uno que regresó. ¿Y qué volvió a hacer? Regresó para adorar. Debemos entender que primero y principal, cuando Dios se mueve, cuando Él revela, cuando Él bendice, cuando provee, lo que quiera que haga, debe llevarnos a adorar. Entonces Daniel aquí bendice al Dios del cielo. Verso 20. Daniel habló y dijo, bendito sea el nombre de Dios, quien existe por siempre y siempre, a quien le pertenecen la sabiduría y el poder. Entonces, él está adorando públicamente, haciendo esta declaración sobre el carácter de Dios, cuando dice, bendito sea el nombre de Dios, bendito sea su carácter. Verso 21. Él cambia los tiempos. ¿Qué significa esto? Dios no está limitado. Lo primero que dice aquí el verso 21 es que Dios es capaz de cambiar los tiempos, queriendo decir que Dios puede cambiar situaciones en un instante. Recuerden el contexto. Hace un momento, el edicto salió ordenando matar a Daniel. Y Dios obró. ¿Por qué? Bueno, en primer lugar, Daniel pidió que le dieran algo de tiempo, y Nabucodonosor estuvo de acuerdo. Daniel fue a orar, y él además fue a adorar. Ahora, si lees aquí, él sigue alabando a Dios al decir, Dios es quien cambia los tiempos y las temporadas. Él hace que los reyes pasen y Él levanta nuevos reyes. Y le da sabiduría a los sabios y el conocimiento a aquellos que son entendidos. Porque Él revela las cosas profundas y escondidas. Él conoce lo que está en tinieblas y la luz mora o reside con Él. Todo esto nos está hablando del poder de Dios.
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2: If you are a servant of God,
3: si tú eres un siervo de Dios, o en otras palabras, si tú tomas en serio la palabra de Dios, entenderás tu llamado en este planeta. ¿Qué llamado? El de ser una bendición para los demás. Y por lo tanto, tú y yo procuraremos ser una influencia divina en la vida de otras personas. Si han sido heridos, queremos ayudarles. Si están deprimidos, queremos animarles, utilizando la palabra de Dios, su verdad, con el fin de ministrar a sus vidas. ¿Sabes lo que un verdadero creyente no hace jamás? Destruir la vida de alguien, buscando desacreditar o avergonzar a alguien públicamente. Pero vamos a ver en el estudio de hoy que había un grupo de líderes de fariseos que vinieron ante el Hijo de Dios, no con el fin de aprender, de ser enseñados, para vivir de acuerdo con la dirección de Dios en sus vidas, sino que vinieron con un propósito muy diferente. Antes de leer el pasaje, pregúntate esto. Cuando yo veo a los demás, ¿qué pienso de ellos? Estoy pensando y orando, ¿de qué manera podré ser una influencia divina en sus vidas? Así es como piensa un verdadero discípulo del Mesías Yeshua. Evangelio de Mateo, capítulo 22, iniciando con el versículo 15. Hemos visto que muchas veces Yeshua se ha involucrado en conflictos, primordialmente con un grupo de personas, un grupo religioso conocido como los fariseos. Uno de los problemas de los fariseos, quienes por cierto tenían bastantes problemas, pero uno de ellos era el siguiente. En vez de someterse a los mandamientos de Dios, ellos escribieron sus propias leyes, sus propios mandamientos, sobre cómo deberíamos vivir la vida según su manera de pensar. Con frecuencia, utilizaban las escrituras, pero las torcían. No las practicaban en un sentido simple, sino que utilizaban las escrituras a su modo, manipulándolas con el fin de cumplir sus objetivos particulares y de cumplir sus propios deseos. Y así es exactamente como veremos que le responderán a la palabra viva de Dios, al Mesías Yeshua. Mateo 22, verso 15. Entonces los fariseos se fueron y formaron un consejo con respecto a él sobre cómo podrían enredarlo en palabras. ¿Qué significa esto? Ellos harán una pregunta con el fin de desacreditarlo, con el fin de que las demás personas no lo escuchen más, no lo sigan más. Pero ¿quién es él? Él es el Salvador, el Redentor, el Mesías. Él vino para dar vida y para darla en abundancia. Él vino para ejercer una influencia de Dios para la eternidad en la gente. ¿Pero qué quieren hacer ellos? Avergonzarlo en público. ¿Por qué? Porque él no actuaba, se comportaba ni enseñaba de acuerdo a lo que ellos querían escuchar. Y a menos de que estemos formando nuestras opiniones basados en las escrituras, siempre habrá un desacuerdo entre lo que queremos y la verdadera voluntad de Dios. Únicamente cuando nos sometemos a su palabra, es que seremos personas que desearemos obedecer a Dios y procuraremos sus planes, sus propósitos y su voluntad. Ellos se reunieron con el fin de atraparlo en alguna palabra, de hacerlo caer con lo que él respondiese. Verso 16. Y ellos le enviaron a sus discípulos, posiblemente a los mejores de sus discípulos, junto con los herodianos. ¿Quiénes eran los herodianos? Bueno, el propio nombre debería decirte bastante. Ellos eran individuos extremadamente leales a Herodes y por lo tanto también al Imperio Romano. Ellos eran personas que asistían a Roma bajo el liderazgo de Herodes con el fin de oprimir al pueblo judío. Y descubrimos que los fariseos, para cumplir sus propósitos, hicieron un trato con ellos. Yo sé que muchas veces la gente dirá que el enemigo de mi enemigo es mi amigo, pero la Escritura dice algo muy diferente. La Escritura dice, ¿qué comunión puede haber entre la luz y las tinieblas? ¿Entre el bien y el mal? Ninguna. No necesitamos la ayuda de los malos, de los que tienen creencias contrarias a la verdad de Dios. Por lo tanto, vemos que los fariseos no eran personas de integridad, pues estaban trabajando junto a los herodianos, y sus discípulos junto con los herodianos le dijeron, «Maestro, y presten mucha atención a lo que le dicen a Yeshua, grandes halagos». Les daré un pequeño consejo. Cuando alguien te halague demasiado, ten cuidado, porque con frecuencia sus palabras de admiración tienen como finalidad manipularte, con el fin de que hagas lo que ellos quieren que hagas, o de prepararte una trampa para que caigas y puedan lograr algo en tu contra. Ellos dijeron algo, y aunque lo que dijeron era cierto, ellos realmente no lo creían o no se estarían comportando de este modo. ¿Qué le dijeron? Maestro, nosotros sabemos que la verdad tú eres. ¿Qué significa esto? Que el Mesías estaba operando en la verdad de Dios. Ellos lo confesaron. Nosotros sabemos que en la verdad tú estás caminando en la verdad, enseñando en la verdad, conduciéndote en la verdad de Dios. Y además agregaron, también en el camino de Dios, ¡qué declaración tan importante! También en el camino de Dios, en verdad, tú enseñas. Y adicionalmente, no te preocupas ni te importa nadie. Es decir, el Mesías no tiene favoritos. Él no es alguien que cambiará de opinión porque esta persona me cae bien, este de acá es mi amigo, o como en el caso de los fariseos y los herodianos, cambiaremos nuestra decisión porque esta persona me conviene, puede ayudarme. Si yo le muestro favor a él ahora, en este asunto, obtendré un favor de su parte más adelante. Ellos no estaban preocupados por la verdad, pero ellos sabían que Yeshua sí lo estaba. Pregúntate lo siguiente, ¿estoy preocupado por la verdad de Dios? Cuando se trata de tomar decisiones, ¿las tomas basado en lo que es correcto, lo que es justo, lo que es ético, lo que es apropiado? ¿O demuestras un favoritismo ahora por alguien con el fin de que más adelante puedas cumplir tus planes y tus deseos, manipulando a los demás para lograr tus objetivos? Verso 17. Por lo tanto, dinos, insisto, aquí vemos a los discípulos de los fariseos junto a los herodianos, dos grupos que normalmente son rivales, uniéndose con un propósito en común, desacreditar a Yeshua. Ellos seguían hablando y dijeron, por lo tanto, dinos, ¿qué piensas tú? Esto va rumbo a un tema muy específico. Lo que ellos hacen Recuerden todos los halagos. Ahora utilizarán eso en sus mentes para cumplir su objetivo. Recuerden que dijeron, sabemos que no le prestas atención al parecer de nadie. Es decir, que no haces acepción de personas, de sus posiciones, por sus riquezas o su carencia de ellas. Tú te basas para todo en la verdad y no te importa a nadie. Es decir, que no buscas complacer al hombre, sino complacer a Dios. Ellos dijeron todo esto porque, noten su pregunta, le dijeron, dinos, ¿qué piensas? ¿Qué te parece lo siguiente? Y ahí viene la pregunta. ¿Es lícito darle tributo, es decir, pagar impuestos, al César o no lo es? Bien, una de las cosas que caracterizaba al Imperio Romano y lo distinguía de los demás imperios, porque verás, los griegos, por ejemplo, ellos querían que la gente se conformara, que fuera como ellos en cultura, en religión, en idioma, en todo. Los romanos eran muy diferentes. Mientras te mantuvieras pagando tus impuestos y no te rebelaras en su contra, tú podías creer lo que quisieras, hablar tu propio idioma y conservar la cultura que fuese correcta ante tus ojos. Vivir a tu manera. Por lo tanto, noten lo que ellos dicen. Están llegando a la médula de lo que el Imperio Romano quería. Que todo el mundo pagara impuestos. Y si alguien enseñaba que esto no debía hacerse, de inmediato se convertiría en enemigo de Roma. Pero si Yeshua decía, paguen los impuestos a Roma, entonces muchos dentro de la comunidad judía lo verían como a los herodianos y a los demás, y no querrían seguirle más, ni caminar con él, ni escucharle. Por lo tanto, hicieron esta pregunta. ¿Es lícito pagarle tributos al César o no? Verso 18. Pero Yeshua, conociendo, y esto es muy importante, ¿qué conoce él? Él lo conoce todo. Él conocía sus motivaciones. Él sabía que sus halagos solo buscaban manipularle. Leemos el verso 18. Yeshua, conociendo su maldad. ¿Por qué se usa la palabra maldad? Porque lo que ellos procuran está en conflicto con la voluntad de Dios. Aprende este importante principio bíblico. Cada vez que elijas algo que esté en contra de la voluntad de Dios, estás eligiendo la maldad. Y cuando eliges la maldad, te conviertes en un hacedor de maldad y recibirás la consecuencia desde la perspectiva de Dios, su juicio, por lo que se ha levantado en su contra, contra de su voluntad. Eso es lo que significa maldad, algo contrario a la voluntad de Dios. Así que Yeshua, conociendo su maldad, dice esto. ¿Por qué a mí ustedes prueban? ¿Por qué a mí? Cuando les dijo esto, lo que implicaba no era, ¿por qué me está pasando esto a mí? Lamentándose y quejándose. Esto no es lo que busca hacer. Cuando él dice, ¿por qué a mí? Está diciendo, si ustedes creen que soy un maestro de la verdad, que yo he sido enviado por Dios, ¿cómo creen que no entenderé lo que pretenden hacer? Que intentan probarme. Y probar aquí significa poner a alguien a prueba con el fin de exponerlo, para avergonzarlo o desacreditarlo. Y por esto les dice, miren la siguiente palabra, hipócritas. Esto implica algo muy importante y es lo siguiente. Ellos conocían la verdad, pero no la obedecían. Y esta es la definición clásica y bíblica de lo que es un hipócrita. Tú sabes lo que está bien, pero no lo haces. Puede que le digas a otros lo que deben hacer, pero tú mismo no mueves ni un dedo para hacer lo correcto. Ellos eran hombres de engaño y falsedad. Por esto es que no le estaban sirviendo a Dios, sino a Satanás, porque él es el autor del engaño y el padre de la mentira. Así que, ¿qué ocurre? verso 19. Él les dice, muéstrenme la moneda del tributo. Es decir, muéstrenme la moneda con la que pagan el tributo, los impuestos. Y estos hombres le trajeron una moneda romana llamada denario. Su valor era el de un día de salario. Y les dijo, ¿de quién es esta imagen? Y lo que en ella está escrito, verso 31. Ellos le respondieron, de César. Por lo tanto, les dijo, denle a César lo que es de César y a Dios lo que es de Dios. Vaya sabiduría. Ha convertido una situación de trampa, según la cual pensaban ellos que cualquier cosa que respondiera lo condenaría, porque cualquiera fuese su respuesta, páguenle al César, lo haría impopular entre el pueblo judío, no le paguen tributos al César, quizás lo haría más popular entre los ciudadanos de Israel, pero se volvería automáticamente enemigo del imperio romano. Y vendrían por él para arrestarlo, por lo que respondió de un modo que demostró su sabiduría, su conocimiento, muy por encima de él de los fariseos. Por esto es que dice, miren la parte final de esta primera sección, y después de escuchar esto, todos los presentes se maravillaron, y dejándole, se retiraron. No había nada más que pudieran hacer. No se les ocurrió ninguna otra manera para tenderle una trampa. Verso 23. El mismo día, bien, ellos eran persistentes. Estaban comprometidos con su deseo de avergonzarle, y por lo tanto, otro grupo se le unió. Otros miembros del Sanedrín, conocidos como los saduceos. Bien, los saduceos se le acercaron y le dijeron. Y por cierto, los saduceos, como leemos aquí, era un grupo que no creía en la resurrección. Esto es muy importante. Ellos negaban la resurrección. Y al negar la resurrección, ¿saben en qué otra cosa tampoco creían? No creían en el reino de Dios. Estas dos cosas están estrechamente relacionadas, la resurrección y el reino. Y le preguntaron lo siguiente, Maestro, Moisés dijo que si cierta persona, cierto hombre, muere sin haber tenido hijos, su hermano debe casarse con su esposa y levantar una descendencia para su hermano. Ciertamente Moisés dijo eso. ¿Dónde lo podemos ver? En el libro de Deuteronomio, capítulo 25. Estamos hablando de lo que en hebreo llamamos mitzvat yibum. Esto se refiere a cuando un hermano o un miembro de la familia, un pariente, hace justo esto. Se casa con la mujer cuyo esposo falleció, con el fin de levantar descendencia, tener un hijo, para que su linaje no desaparezca, sino que continúe. Y esto demuestra la importancia del futuro, tener mentalidad de futuro, lo cual es mentalidad de reino. Verso 25. Y ellos eran, en total, aquí estaban dando detalles sobre esta ilustración. Ellos eran en total 7 hermanos. Entonces, este hombre que murió tenía 6 hermanos, eran 7 en total. El primero, como dijimos, se casó y murió, sin dejar ninguna descendencia. No logró tener hijos, por lo que vemos que su esposa quedó para su hermano, con el fin de que sea este quien finalmente cumpliese con el mitzvat yibum, este matrimonio especial, con el fin de procrear un descendiente. Pero noten lo que pasa. Ahora, este es un ejemplo, y recordemos, ¿qué buscan los saduceos? Estos saduceos, a quienes no les agradaban los fariseos, estaban en desacuerdo en cuanto a que existiese un reino celestial, en cuanto a la resurrección, a los milagros, a los ángeles, en cuanto a muchas cosas relacionadas con la verdad de Dios.

Este hombre muere, y por lo tanto, de tal manera, miren ahora el verso 26, también el segundo, también el tercero, hasta el séptimo. Todos los siete hermanos murieron, y cada uno de ellos se casó con ella con el fin de traer al mundo un heredero, para que el linaje no desapareciera. Pero, ¿qué pasó? Todos murieron antes de lograrlo. Así que, verso 27. Al final, todos murieron y también la mujer. Verso 28. Por lo tanto, en la resurrección. Bien, ellos se están burlando de todo el concepto de la resurrección. Por lo tanto, en la resurrección, ¿con cuál de los siete hombres estará la mujer? Es decir, si todos la tuvieron, y esto es lo que dice aquí, porque todos la tuvieron, entonces, ¿a quién le pertenecerá si es que de verdad hay una resurrección? Pero noten una vez más la sabiduría del Mesías y cómo acude a la palabra de Dios con el fin de darles una respuesta. Vamos a leer el verso 29. Pero Yeshua, respondiéndoles, les dijo, ustedes erran. ¿Por qué? Porque no conocen las Escrituras. Aquí hay otro principio muy importante. Ustedes fallarán siempre si no conocen las Escrituras. Vemos una y otra vez que el Mesías, al responder, siempre cita la palabra de Dios. Siempre cita las Escrituras, es decir, el Antiguo Testamento. Mientras más conozcas el Antiguo Testamento, más podrás comprender las enseñanzas del Mesías. Resulta muy insensata la persona que pretenda desconectar el Nuevo Testamento del Antiguo Testamento. Eso está en contra de la metodología de Yeshua, y también del apóstol Pablo y de todos los autores del Nuevo Testamento. Entonces Jesús, respondiendo, le dijo, ustedes erran, se equivocan, no conocen las Escrituras, y noten algo más, ni tampoco el poder de Dios. Eso es tan cierto. Cuando una persona no conoce la palabra de Dios, no tendrá acceso al poder de Dios, a la provisión de Dios. Así que dice, ustedes no conocen las Escrituras ni el poder de Dios. Verso 30. Porque en la resurrección, es decir, en el reino, ellas no se casarán ni serán dadas en matrimonio, sino que como los ángeles de Dios en el cielo, serán. Los ángeles no tienen esposas. Todo lo que les ocupa es servir a Dios y adorar a Dios, alabarle, glorificarle. De eso es de lo que se trata la resurrección. Todo trata de nosotros estando en la presencia de Dios, experimentándole y reconociendo que Él es Señor. Entonces, seremos como los ángeles en el cielo, en el sentido de que no tendremos el mismo tipo de relaciones que ahora tenemos. Verso 31. Pero con respecto a la resurrección de los muertos, ¿acaso no conocen, y aquí los expone de nuevo, ¿acaso no conocen la palabra dicha a ustedes por Dios? Yo subrayaría esto, y es exactamente lo que hice. Dos veces ha dicho, ¿saben cuál es su problema? Ustedes están pensando de manera incorrecta. No entienden las cosas de Dios. ¿Por qué? Porque no conocen la palabra de Dios, que fue dada a ustedes, hablada a ustedes por Dios mismo, diciendo, verso 32, yo soy el Dios de Abraham, el Dios de Isaac y el Dios de Jacob. Muy importante. Siempre que los patriarcas sean mencionados, ¿sabes en lo que debes pensar? En las promesas de Dios. Cada vez que Abraham, Yitzhak y Jacob, Abraham, Isaac y Jacob sean mencionados, ellos fueron hombres de fe y su fe los llevó, aquí está la clave, a perseguir las promesas de Dios. Así que piensa en esto. ¿Tienes fe? Y si la tienes, tú estarás persiguiendo la voluntad de Dios, buscando sus promesas,

0: y no una supuesta prosperidad material y temporal para este mundo. Así que, él dice, ustedes no conocen la palabra de Dios que fue dada para ustedes, diciendo, yo soy el Dios de Abraham, el Dios de Isaac y el Dios de Jacob. Dios, y este es el Dios. El artículo definitivo, él, aparece en el texto griego. El Dios no es Dios de muertos, sino de vivos. Y por esto es que vemos que cuando el Mesías descendió al Sheol, no vio gente durmiendo, sino que estaban vivos, estaban experimentando algo. Aquellos que estaban en la Gehenna, en el Hades o el infierno, estaban sufriendo, no estaban dormidos. Y aquellos que estaban en el seno de Abraham, no estaban dormidos, sino que estaban despiertos, estaban vivos. Y el Mesías fue como dice la Escritura, y les habló. Así que, el Mesías, él dice aquí que nuestro Dios no es Dios de muertos, sino de vivos. Último verso por hoy, verso 33. Y las muchedumbres, todas las muchedumbres, al escuchar lo que él decía, estaban, una vez más, atónitas por su enseñanza. Y déjame concluir con esto. Cuando de verdad estudias la palabra de Dios, cuando entiendes lo que dice el Antiguo Testamento y cómo todo esto trae luz, la luz necesaria para comprender las palabras del Mesías, también estarás atónito, no solo por la sabiduría de este libro, sino que esto es lo que debes oír. Tú te maravillarás al ver cómo Dios se mueve poderosamente cuando aplicas este libro a tu vida. La vida se vuelve plena y emocionante.
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0: Nothing good. Nada bueno ocurrirá en tu vida, espiritualmente, hasta que reconozcas tu necesidad absoluta de la misericordia de Dios. ¿Cuándo fue la última vez en la que te apartaste a un lugar tranquilo, caíste sobre tus rodillas y buscaste a Dios y su misericordia, entendiendo tu necesidad desesperada de perdón? ¿Perdón de qué, me dirás? De cada pecado, de cada acto de desobediencia, cada acto de orgullo, cada pequeña mentira, gran mentira, lo que sea. Si queremos que Dios obre en nuestras vidas, debemos ser personas que han experimentado la misericordia de Dios. Cuando una persona recibe misericordia de Dios, esa vida es transformada. Cuando entiende lo que significó el costo de su misericordia. Y de eso hablábamos al final del estudio de la semana pasada, sobre cómo el Mesías ascendería a Jerusalén para la Pascua. Y allí, él sería traicionado, sería burlado, sería azotado y en última instancia sería crucificado y moriría sobre la cruz. pero, y esto es muy significativo, pero al tercer día, y este concepto del tercer día nos habla de victoria, nos habla del cumplimiento. El cumplimiento, la revelación del propósito de Dios. Y entiende esto. Siempre existirá una conexión entre el cumplimiento de los propósitos de Dios y la revelación de la gloria de Dios. Cuando miras con cuidado la palabra de Dios con respecto al mover de la gloria de Dios, cuando la gloria de Dios, por ejemplo, llenaba el templo de Dios, ¿qué ocurría? Dios mismo y solamente Dios era quien ministraba. Él se movía entre las personas y se producía un gran resultado. Pero una vez más, todo se inicia con la misericordia. Toma tu Biblia y ve conmigo al libro de Mateo, capítulo 20. Libro de Mateo, capítulo 20. Vimos la semana pasada que Yeshua y sus discípulos se dirigían a Jerusalén e iban allí, tal como dije, con el fin de cumplir el propósito por el cual Él fue enviado a este mundo. Y este fue dar su vida como redención por ti y por mí. Y el mayor error, quiero enfatizar esto, el mayor error que un ser humano puede cometer es el de no recibir esa redención, el no recibir la redención de Dios que viene a través de la sangre. Sin el derramamiento de sangre, no hay redención. Si tú no recibes esa redención por medio de la sangre del Hijo de Dios, el Mesías Yeshua, Cristo Jesús, si tú no recibes esa sangre, experimentarás dos cosas que están estrechamente relacionadas. Experimentarás la condenación eterna de Dios, su juicio, y en segundo lugar, encontrarás también eternamente no solo su juicio, sino que experimentarás la vergüenza de tu pecado. Estas dos cosas, castigo y vergüenza, tanto físicamente como interiormente. El castigo de Dios es severo. Por esto es que el precio para ser perdonado por los medios utilizados para que recibieras la misericordia, por eso es que esta misericordia es tan preciosa, la sangre del Mesías. Toma tu Biblia y ve conmigo al libro de Mateo. Concluiremos el capítulo 20 iniciando con el verso 29. Mateo capítulo 20, versículo 29. Les mencioné que ellos van de camino desde Galilea hacia Jerusalén y vienen a una ciudad muy específica. Esta ciudad es Jericó, la primera ciudad que los hijos de Israel capturaron bajo el liderazgo de Josué. Al capturar esta ciudad, en realidad, Dios destruyó esta ciudad, y esto es lo significativo. Esa victoria abrió el resto de la tierra. Una victoria hace justo eso. Nos permite estar en una posición desde la que podemos tomar posesión de qué? De las promesas de Dios. Y esto fue lo que hizo el Mesías. Él se levantó al tercer día, con esto cerramos la semana pasada. El tercer día es el día de la victoria. El propósito de Dios se completa. Esto es lo que significa victoria. Y la victoria nos posiciona con el fin de que las cosas se abran. ¿Qué cosas? Recibir, apropiarse de las promesas de Dios. Así que te pregunto, ¿estás interesado en las promesas de Dios? ¿Ellas motivan tu vida? ¿Son ellas las que causan que actúes en obediencia? Es decir, que demuestres fe en una manera testimonial, que las cosas que hagas sean correctas ante los ojos de Dios. Verso 29. Y saliendo de Jericó, una gran muchedumbre lo siguió. Y he aquí, como comenté la semana pasada, cada vez que este término he aquí aparece en las Escrituras, nos dice que algo significativo está por suceder, algo a lo que debemos prestar atención y que la verdad de este hecho, el mensaje, debemos aplicarlo a nuestras vidas. Ellos salen de Jericó. Bien, Jericó era espiritualmente ciega, pero eso no significa que no estuviesen informados. ¿Qué quiero decir? Si estudias el libro de Josué y encuentras algo allí con respecto a los hombres y mujeres de Jericó, recuerden a esta mujer, Rahab. Ella habló con los dos espías y les dijo: el temor de Dios ha caído sobre todos nosotros. Escuchamos lo que sucedió en el Mar Rojo. Sabemos de esas victorias que ustedes conquistaron sobre reyes poderosos. Ellos sabían todo eso. El temor del Señor había caído sobre ellos. ¿Cuál debió ser su reacción? Ellos debieron haberse rendido y decir: Dios está con ustedes, por lo tanto, nosotros queremos servirles a ustedes. Queremos ser parte de lo que ustedes hacen. Pero este temor, en vez de producir obediencia, sumisión, fue un temor orgulloso que les causó solamente pensar y considerarse a sí mismos. Y ese tipo de temor paraliza a la gente, por lo que no hicieron nada, fallaron en responder. ¿Y qué pasó? Ellos experimentaron la destrucción. Bien, llegaron a Jericó y ahora la Escritura dice, miren el verso 29, salieron de Jericó y una gran muchedumbre le siguió. Y he aquí que dos ciegos. Sabemos que en otros relatos del Evangelio solo uno se menciona, solo uno se enfatiza, pero esto no significa que no hayan sido dos. No hay nada en conflicto si vienen dos personas, pero yo solo hablo de una. Algunos evangelios hacen esto, enfatizan a uno de los ciegos, pero este relato en Mateo enfatiza a dos hombres ciegos, a los dos. No sabemos sus nombres, aunque en un evangelio se revela uno de ellos. Entonces, dos hombres ciegos y el número dos demuestra dos opiniones distintas, dos visiones en conflicto. Veremos esto en un momento. Miren, por favor, la Escritura. Leemos. Dos hombres ciegos sentados junto al camino. Recuerden que la semana pasada vimos esta misma expresión allí sobre el camino. Tiene que ver con el propósito de Dios. Y vamos a ver que estos dos ciegos, a pesar de que eran ciegos, fueron capaces de percibir cosas espirituales. Tú puedes tener una visión 20-20 físicamente hablando, pero quizás sea ciego espiritualmente. De hecho, así es la mayor parte del mundo. Quizás tú seas parte de la mayoría de la gente que me escucha en este momento y que tiene un problema de ceguera espiritual. No estás dispuesto a aceptar lo que dice la palabra de Dios y a implementar la verdad de Dios en tu vida. Tú te arrepentirás de esto por la eternidad. Toma decisiones sabias. Verás, estos dos hombres eran ciegos, pero podían oír. Y la palabra de Dios dice que la fe viene por el oír, y por el oír la palabra de Dios. Ellos oyeron sobre este, lo veremos en un momento. Así que dos hombres ciegos estaban sentados junto al camino. Y después de oír sobre Yeshua, ven, ellos habían oído sobre Yeshua, pero estaban confinados en Jericó. Estaban confinados a estar sentados al lado del camino, viviendo de la caridad de la gente. Ellos, en un sentido físico, vivían una situación sin esperanza. Nada cambiaría, pero un día, este es el día para ellos de su oportunidad. Una oportunidad de cambio. y vamos a ver que ellos fueron sabios. Al final de este pasaje, veremos su objetivo. Tú podrás decir, como la Escritura está por señalar, ¿qué querían ellos? Ellos querían ver, claro que sí, pero más que eso. Ellos querían ver, ellos querían que Dios obrara en sus vidas a través de Yeshua, con un propósito. ¿Qué propósito? Hablaremos de eso al final. Entonces, estos dos están sentados junto al camino y después de oír que Yeshua está pasando y está en presente, lo que quiere decir que ellos tienen una oportunidad limitada. Y así es como normalmente funciona. Dios nos da una oportunidad, pero esta no se mantiene abierta por mucho tiempo. Él venía y literalmente dice que estaba pasando. ¿Y qué hicieron ellos? Ellos clamaron. Y esta palabra es sinónimo de gritar, exclamar. No es simplemente decir, disculpe, Señor, sino se trata de gritar de una manera muy ruidosa. ¿Y qué decían ellos? Es maravilloso. Ellos dijeron, ten misericordia de nosotros, Señor, Hijo de David. Recuerden lo que dije. Ellos eran ciegos físicamente, pero no lo eran espiritualmente. Porque ellos sabían quién era Él. Ellos también sabían que Él era la fuente, que había venido a este mundo con misericordia. Y eso es lo que ellos deseaban, la misericordia de Dios. Y recuerda, hasta que te conviertas en receptor de la misericordia de Dios, nada bueno, desde un punto de vista eterno, de reino, de Dios, podrá ocurrir en tu vida. Busca la misericordia de Dios. Conviértete en receptor de la misericordia de Dios. Si no recibes su misericordia, estarás en una posición sin esperanza y seguirás eternamente sin esperanza si nada cambia. Entonces ellos decían, ten misericordia de nosotros, Señor, y lo llamaron. Esto demuestra su entendimiento, su aguda percepción espiritual. Dijeron, Hijo de David. Es decir, nosotros entendemos que tú eres el Mesías. Bien, si no vienes de un trasfondo judío, quizás con un entendimiento rabínico, puede que no comprendas que Hijo de David se refiere al Mesías de una manera única. Verás, el concepto del Mesías. El Mesías trae reparación. Podríamos decir restauración, pero en hebreo utilizamos la palabra tikkun, la reparación de las cosas. Y la única manera como las cosas pueden ser reparadas es por la misericordia de Dios. Así que ellos clamaron, ten misericordia de nosotros, oh Señor Hijo de David. Verso 31. ¿Recuerdan cuando dije que habían dos ciegos y que el dos, ese número, nos habla de dos opiniones divergentes, dos ideas en conflicto? Y lo veremos. Porque aunque ambos estaban haciendo algo bueno, se estaban conduciendo con sabiduría, con entendimiento, ellos conocían la identidad de quién Él es, que Él es el Hijo de David, el Mesías, el que puede reparar las cosas. Eso es lo que querían. Y nos daremos cuenta de que ellos querían ser reparados con un propósito. Pero noten el verso 31. Pero la gente, en conflicto, en oposición a lo que estos dos ciegos querían, porque ellos querían lo correcto, la misericordia de Dios. Pero la gente los reprendía con el fin de que se callaran. Eso es lo que hace el mundo. Si tú empiezas a moverte hacia Dios, podrás esperar, y te lo garantizo, oposición. Apenas empieces a pensar y digas, ¿sabes? Estoy pensando en empezar a leer la Biblia. Si hablas con un creyente, él te animará y te dirá, eso es maravilloso. Pero si es alguien del mundo, te dirá, no pierdas el tiempo, ese libro es una fábula. Allí encuentras oposición. El mundo siempre querrá desanimarte y lo hace de un modo muy intenso. Presta atención al verso 31. Pero la gente reprendió. No dice que nada más les pidieron bajar la voz. los reprendieron con fuerza. Los reprendían para que se callaran. Ellos querían silenciarlos. Y esto es lo que hace el mundo. Quieren callar las cosas que están bien ante los ojos de Dios. No dejes que el mundo te haga eso. Estos dos ciegos tenían una discapacidad, pero eran espiritualmente maduros. Porque más aún entonces, literalmente es la palabra más fuerte. De una manera más fuerte, ¿qué hacían? Ellos seguían gritando. Si estás usando una traducción moderna basada en el texto griego de Nestle Allen, leerás la misma palabra idéntica que encontramos en el verso 30, donde dice que ellos gritaron, que clamaron, que exclamaron con gran emoción. Aquí tenemos la misma palabra, pero con una construcción gramatical diferente. La primera vez que dice que gritaron, que clamaron, está en pretérito simple, el tiempo pasado normal. Ellos hicieron eso. Pero ahora hay un cambio en el textus receptus, y lo cambia del pretérito simple al imperfecto. Gritaban, que significa que ellos estaban haciendo esto y lo están haciendo ahora, pero habrá un cambio. Si fuese el tiempo perfecto, entonces no habría un cambio. Algo que inició en el pasado sigue vigente ahora y continuará. Pero el tiempo imperfecto nos muestra que un cambio viene. Se destaca en la historia. Por eso es que me gusta el textus receptus, porque no se pierde los detalles. Cuando leemos aquí, ellos gritaban diciendo, una vez más, ten misericordia de nosotros, oh Señor Hijo de David. Y aquí está el cambio que resalta la Escritura con este tiempo imperfecto. Verso 32. Y Yeshua se detuvo y los llamó. Imaginen esto. Lo que nos dice aquí es que estos dos hombres, y no te pierdas este detalle, en su perseverancia, siendo persistentes, no sucumbiendo al consejo, a lo que yo llamaría la propaganda del mundo. En vez de prestar atención a eso y decir, muy bien, me voy a callar, no haremos nada. Ellos con más fuerza, con mayor poder, gritaban. Y fue esa persistencia la que impactó a Yeshua. Al punto que él se detuvo. Se paró, los llamó y les dijo, ¿qué quieren que yo haga por ustedes? Y ellos le contestaron, noten la siguiente palabra, es la tercera vez que la palabra kurios, Señor, aparece aquí. Tres veces, y esto implica revelación. El número tres, un suceso que se repite tres veces, busca revelar algo. Ellos lo vieron no solamente como el reparador, alguien que podía resolver sus problemas, ponerlos en una situación o en la ubicación en la que ellos querían estar, sino que lo vieron como Señor. Tú quizás dirás, sí, yo necesito la misericordia de Dios, pero realmente entiendes que el único, y lo diré de nuevo, ¿realmente entiendes que el único que puede proveer para ti, y lo hace gratuitamente, Él pagó por todo? El único que puede darte la gracia de Dios es el Señor. Y cuando recibes esa misericordia, la estás recibiendo del Señor de tu vida. Y ese hecho tiene serias implicaciones. Ahora, tiene implicaciones eternas. Eso es maravilloso. Vida eterna, vida de reino, las promesas de Dios. Pero en este mundo, la implicación es que nosotros somos llamados a seguirle a Él. Cuando tú dices, Dios, quiero ser receptor de tu misericordia, la motivación para esa petición no es, es que no me gusta mi vida, tengo problemas, resuélvelos por mí. Y si llego a tener más problemas, volveré a ti. Eso no es fe. Esa es una manifestación cristiana de la idolatría. Así de simple. Puedes usar el nombre de Jesús, emplear terminología bíblica, Pero en esencia, esto no es más que idolatría, porque tú eres el centro de tu experiencia religiosa. Se trata de lo que tú quieres. Eso no es lo que estos hombres buscaban. Ellos eran muy diferentes y se los voy a probar. Sigamos leyendo. Dice, Señor, que nuestros ojos, y aquí hay otro detalle importante, que nuestros ojos sean abiertos. Una vez más, si estás usando una traducción moderna proveniente de la edición Nestle Allen del texto griego, simplemente dirá que nuestros ojos se abran. Simplemente que se abran. Pero el mejor texto griego lo coloca en modo pasivo. ¿Por qué es importante? Porque no es algo que ocurrirá por sí mismo. Tú puedes desear algo, pero ese deseo no cambiará nada. Es solo el Señor. Verán, ellos reconocieron que Él es el Señor y con Dios todas las cosas son posibles. Si ellos van a ver, si sus ojos se van a abrir, esto será hecho por ellos. No sucede simplemente, algo tiene que causarlo y Él es la causa. Así que ellos dicen, Señor, que mis ojos sean abiertos. Y fue debido a que reconocieron quién es Él y su autoridad, noten, verso 34, pero Yeshua, habiendo sido movido a compasión, es decir, esto también está en pasivo. Algo lo provocó. Algo hizo que Él actuara con compasión, que los mirara con favor. Había mucha gente ciega, mucha gente con necesidad, pero Él fue movido a compasión debido a su entendimiento, a su sabiduría espiritual para entender cómo funcionan las cosas con Dios. Así que mira el verso 34. Pero Yeshua, habiendo sido movido a compasión, tocó sus ojos, y me gusta esto, e inmediatamente. Verán, con Dios, cuando todo es correcto, ¿y qué quiero decir cuando todo es correcto? Bien, en este mundo hay leyes, hay un orden, y si violas el orden de algo, no obtendrás el resultado esperado. Las consecuencias no serán buenas. Lo mismo ocurre con las leyes espirituales. Y cuando nosotros obedecemos, implementamos las leyes espirituales, siguiendo las leyes que Dios nos ha establecido, cuando nosotros actuamos en fe, buscando su misericordia con los objetivos correctos, cuando estos requisitos se cumplen, Dios se moverá en nuestra vida. Y esto es exactamente lo que ocurre aquí. Siendo movido por compasión, ¿qué hizo Yeshua? Tocó sus ojos e inmediatamente, sin demora, inmediatamente, sus ojos vieron. Sus ojos recobraron la vista. ¿No es interesante? Esta palabra para recobrar la vista no es simplemente la palabra blepo, que significa ver, sino es la palabra anablepo, que significa ver hacia arriba. Cuando Él les dio, les restauró la visión, la implicación es que ellos vieron las cosas desde arriba, es decir, vieron las cosas desde una perspectiva bíblica y celestial. Ellos tenían una gran visión, no solo una visión física 20-20, sino que tenían visión espiritual. Y por esto es que noten lo que hacen en el final de nuestro capítulo, verso 34. ¿Qué hicieron con esta nueva visión renovada, esta habilidad de ver? ¿Qué dice la Escritura? Y esta es una conjunción. Ella une todo lo que toda la historia, todo lo que ha sucedido hasta el momento, lo une con su objetivo principal. ¿Y cuál era ese? Pues, ¿qué hicieron ellos? Dice, y sus ojos vieron arriba, es decir, recobraron la vista, y lo siguieron a Él. Esto es sabiduría espiritual. Ellos querían misericordia, querían que Dios obrara en sus vidas, que obrara un milagro, que restaurara las cosas conforme al propósito de Dios, a como Dios creó al hombre originalmente. ¿Por qué? Con el fin de que ellos pudieran servir y seguir al Hijo de Dios. Así que te pregunto, ¿eres alguien que desea la misericordia de Dios? Espero que lo seas y que entiendas tu necesidad absoluta de ella, porque todos hemos sido destituidos de la gloria de Dios. Pero ¿para qué quieres su misericordia? ¿Solo para ser perdonado de modo que no tengas que sufrir un castigo eterno? Eso es una verdad. Pero la madurez implica no solo buscar evitar la ira de Dios. La madurez espiritual quiere seguir en pos de Yeshua. Y es al seguirlo a Él que encontrarás el gozo, el propósito, la felicidad en tu vida. Así que síguelo a Él. No seas un ciego espiritual. Shalom desde Israel.
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0: Shalom and welcome to our new series entitled
1: Shalom y bienvenidos a nuestra nueva serie titulada Verdades de los últimos tiempos. Una serie que estará compuesta por muchos episodios que te animaría a que compartieras con otras personas, porque hay mucha confusión hoy por hoy acerca de los tiempos del fin. Comencemos. En esta primera entrega trataremos con una frase que encontramos en la Biblia, y esa frase es los días de Noé. ¿Qué significa eso? Cuando Yeshua usó esta expresión, ¿qué estaba enseñando? Nos llega dentro de un contexto muy específico, y ese contexto es la venida del Hijo del Hombre. Y cuando hablamos de la venida del Hijo del Hombre, hay dos posibilidades. Una es el arrebatamiento o el rapto, y la otra es la segunda venida. Bien, sabemos que el arrebatamiento ocurre antes de la ira de Dios, mientras que la segunda venida ocurre al final del derramamiento de la ira de Dios. Cuando el Mesías venga, él traerá el final o la conclusión de la ira de Dios. Así que teniendo eso en claro, comencemos. Te invito a que tomes tu Biblia y vayas conmigo al libro de Mateo, capítulo 24. Con mucha seguridad sabrás que en este capítulo 24 el Mesías está tratando principalmente con los últimos días. Algunas personas están confundidas porque al principio está claro que no está hablando de los últimos días, sino que está hablando de los eventos que ocurrieron en el año 70 después de Cristo, cuando Roma destruyó Jerusalén y destruyó también el segundo templo. Sabemos que eso ocurrió hace muchos siglos atrás, pero después de que el Mesías habló sobre ese evento y profetizó lo que sucedería, te pregunto algo. ¿Tuvo razón en su profecía? Claro que sí. Estuvo totalmente en lo cierto, porque esos días llegaron. De hecho, 40 años después, sucedió lo que el Mesías anunció, la destrucción del templo. Cuando dijo que no quedaría piedra sobre piedra que no fuese derribada, todo eso se cumplió. Él estaba exactamente en lo cierto, y así también está exactamente en lo cierto en cuanto a lo que dice en la siguiente parte de este capítulo, con respecto a los últimos tiempos. Ahora, vemos algo. Y eso es que después de hablar con sus discípulos en relación con su pregunta sobre la belleza de los edificios de Jerusalén, y especialmente en el área del templo, el Mesías fue a un lugar diferente. ¿A qué lugar? Se trasladó al Monte de los Olivos. Y encontramos que, comenzando en Mateo 24, verso 3, todo lo que dijo después fue dicho desde el Monte de los Olivos. Y el Monte de los Olivos es un lugar muy significativo, porque cuando el Mesías regrese, al final de la semana 70 de Daniel, él vendrá al Monte de los Olivos. Y allí producirá una maravillosa transición. ¿Cuál será? El reino de Dios será establecido. ¿Qué reino? El reino milenial. Esa primera etapa de la obra del reino de Dios. Abramos nuestras Biblias en Mateo 24 y leamos juntos el versículo 36. Estaré traduciendo esto de una manera muy literal del textus receptus que está en griego. Y noten cuáles son las palabras. Verso 36. Pero acerca de aquellos días y de la hora, nadie sabe. Bien, esa expresión nadie sabe, si la analizas en el griego, significa esto. Nadie lo ha sabido en el pasado, nadie lo sabe actualmente y nadie lo sabrá en el futuro hasta que ese evento suceda. ¿De qué evento estamos hablando? Bueno, podemos estar muy seguros de que estamos hablando aquí de la venida del Mesías en relación con esa promesa, el arrebatamiento, lo que Pablo llama nuestra esperanza bendita. Y me dirás, ¿cómo puedes estar tan seguro? Bueno, solo quédate conmigo un poco más porque veremos evidencias de esto en unos minutos. Mira de nuevo ese primer verso, verso 36. Pero acerca de aquellos días y de la hora, nadie, literalmente diríamos, nadie ha sabido, nadie sabe y nadie sabrá. Y la implicación es antes de que ocurra. Luego continúa y dice, ni los ángeles del cielo. Ellos no lo saben. Solo uno lo sabe. ¿Quién será? Dice, excepto solamente mi Padre. Así que solo Dios el Padre lo sabe. Algunas personas han asumido que esto ataca la divinidad del Mesías, el Hijo de Dios. Pero no es así. Verás, el término Hijo implica sumisión. Lo que vemos y aprendemos aquí es que el Mesías no lo sabe. ¿Por qué? Porque Él es un ejemplo para nosotros. Él está esperando escuchar las instrucciones de su Padre, mediante las cuales Él responderá en obediencia. Así que el hecho de que nadie lo sepa, excepto Dios el Padre, y ni aun el Hijo, demuestra la humildad del Mesías, la sumisión del Mesías y su deseo de obedecer a su Padre celestial, de traer gloria a Dios como un ejemplo para nosotros. Así que dice aquí, nadie lo sabe, ni siquiera los ángeles, excepto mi Padre, nada más. Mira ahora el verso 37. Pero así como en los días de Noé, así también será la venida del Hijo del Hombre. Y de nuevo, cuando esa palabra para venida se destaca de esta manera, tenemos que preguntarnos a qué venida se refiere el texto. ¿Al arrebatamiento o a la segunda venida? Y de nuevo, en unos minutos eso quedará muy claro para nosotros. Leamos ahora la siguiente parte de este versículo que dice, así será también la venida del Hijo del Hombre. Versículo 37. Como en los días de Noé antes del diluvio. Ahora está siendo específico. Todo esto tiene que ver con la expresión como en los días de Noé. ¿Qué estaban haciendo en los días de Noé? Vamos a continuar leyendo en este versículo que la vida en aquella época, en su mayor parte, transcurría con normalidad. Ahora, no era normal para Noé, ya que él trabajaba diligentemente, pero vemos que el resto del mundo, ¿qué estaba haciendo? Mira a mitad del verso 38, dice que estaban comiendo y bebiendo. Estaban experimentando, en su mayoría, una vida normal. Y no solo eso, la gente se casaba y se daba en matrimonio, hasta el día en que Noé entró en el arca. El diluvio, que se menciona aquí, es un ejemplo del juicio de Dios. O dicho de otro modo, el diluvio es un ejemplo de la ira de Dios. El diluvio trajo destrucción a este mundo, y por lo tanto, solo un remanente se salvó. Y estamos hablando de Noé, sus tres hijos y sus esposas. 8 personas en total. Noten algo más sobre nuestro texto. Leamos ahora el versículo 39. Y ellos no lo sabían hasta que vino el diluvio y los levantó a todos. ¡Qué declaración tan importante! El término todos aquí tiene que ver con Noé y sus hijos. Y dice, así será también la venida del Hijo del Hombre. Es decir, que aquellos que son parte de ese remanente por la fe, aquellos que obedecieron las instrucciones de Dios, como Noé y su familia, ellos serán levantados, ellos serán tomados. Esto es muy importante. ¿Y cuándo sucederá eso? Sucederá antes de la ira de Dios. Nosotros nunca recibiremos la ira de Dios. ¿Cómo lo sabemos? Pablo dice en primera a los Tesalonicenses 5:9, un versículo que cito frecuentemente porque tiene gran importancia. Dice allí que ustedes no han sido destinados para la ira, sino para obtener salvación. Esa palabra salvación es sinónimo de victoria. Así que mediante la obra del Mesías y la fe en esa obra, vamos a experimentar la victoria eterna. Nunca, jamás, en ningún momento experimentaremos la ira de Dios, tal como Noé y su familia nunca experimentaron la ira de Dios. Mira ahora el versículo 40. Este versículo es el que, junto al siguiente, el verso 41, nos dice claramente que el contexto de estas palabras es efectivamente el rapto o el arrebatamiento. ¿Por qué lo digo? Verso 40. Entonces, dos estarán en el campo. Dos personas están en el mismo lugar. Ambos están en el campo. Pero noten, uno será tomado y uno será dejado. Entonces, ¿qué nos dice esto? No se trata de en qué lugar te encuentres. Ambos estaban en el mismo lugar, pero uno fue tomado, y la implicación es tomado en el rapto, y el otro fue dejado. Y ese que fue dejado experimentará el juicio de Dios, su ira. Mira ahora el verso 41. Dos estarán moliendo en el molino. Una será tomada y una será dejada. Fíjense que aquí la redacción está en femenino, así que estamos hablando de dos mujeres que estarán trabajando en el molino. No solo están en el mismo lugar, sino que están haciendo la misma labor, porque nuestra salvación no se basa en dónde estamos ni en lo que hacemos. Nuestra salvación se basa en lo que el Mesías hizo, en que fue a esa cruz, murió en esa cruz, derramó su sangre, y no solo murió, sino que sabemos que además resucitó de entre los muertos. Leamos ahora todo el versículo. Dos estarán moliendo en el molino. Una será tomada y una será dejada. La creyente será tomada y la no creyente será dejada. Eso es simplemente un hecho. Y aquellos que sean dejados experimentarán el juicio de Dios, la ira de Dios. Bien, muchas veces la gente me hace esta pregunta. ¿Puede alguien que no fue tomado en el rapto ser salvo? Sí, el Evangelio es poderoso. Y mientras el reino milenial no haya comenzado, hay una oportunidad para aquellos que fueron dejados, que no fueron tomados, de aceptar ese Evangelio. Pero, ¿cómo se hace eso? ¿Qué significa aceptar el Evangelio? ¿Cómo se encuentra la salvación? Muy sencillo. Reconoces que eres un pecador, como lo es toda la humanidad, que todos hemos caído de la gloria de Dios. Todos hemos violado la palabra de Dios, los mandamientos de Dios, y todos somos culpables ante Dios, pero la buena noticia es que Dios envió a su Hijo a este mundo con el fin de que el Mesías hiciera la obra de redención. ¿Cuándo hizo esa obra? En la Pascua, el día de la redención. Y al derramar su sangre, sabemos algo, que tenemos redención eterna. ¿Qué tenemos que hacer? Bueno, ya te compartí la primera parte. Reconocer que somos pecadores, reconocer que necesitamos un Salvador. Y la Biblia dice que debes además confesar con tu boca y creer en tu corazón que Dios lo resucitó de entre los muertos. Porque no es suficiente solo con creer que el Mesías murió por nuestros pecados, sino que también debemos creer que Dios lo levantó de entre los muertos. Y esa resurrección, si la creemos, nuestra fe no será en vano. Así que, buenas noticias para todo el mundo. Ahora, un punto más que debemos tener en claro. Hay personas que enseñan una doctrina muy equivocada, y esa es que la muerte del Mesías fue limitada. Ellos usan una expresión que nunca debemos usar en relación con la obra del Mesías. Usan el término expiación limitada. No hubo nada en relación con la obra que hizo el Mesías en la cruz que tuviera que ver con la expiación. Él no murió en el día de la expiación. Él murió en la Pascua. Él entregó su vida, derramó su sangre. La Pascua tiene que ver con redención. Y como dice el autor de Hebreos, a través de esa redención que viene por medio del Mesías, de su muerte en la cruz, dice Hebreos 9:12, que tenemos redención eterna. No tenemos expiación. La expiación es inferior a la redención. La expiación solo cubre el pecado, haciendo que el juicio aún sea necesario. Pero a través de la redención, ya no hay necesidad de juicio. A través de la redención, nuestros pecados son erradicados, ya no están allí. El nuevo pacto dice que todos nuestros pecados son perdonados y que Dios no recordará más nuestros pecados. Así que todos son olvidados y nos hemos convertido en la justicia del Mesías, lo que significa que su justicia ha sido colocada sobre nosotros para que podamos tener seguridad y confianza de que seremos bienvenidos en el reino de Dios gracias a la obra del Mesías y a que recibimos ese regalo de la gracia de Dios, la redención eterna para todos los que crean y que la reciban por fe. Y a través de la fe, como aprendimos de Abraham, él creyó en Dios y Dios se lo contó como justicia. Así que, los días de Noé, ¿qué nos dicen en el contexto de los últimos tiempos? Los días de Noé fueron un tiempo para que la gente se arrepintiera, para que aceptara a Dios antes del diluvio, que representa el juicio de Dios. Así que, insisto, podemos estar seguros de algo. ¿Cuándo viene el Mesías? La Biblia dice que nadie sabe el día ni la hora, pero sí sabemos el orden de los eventos. El rapto sucederá antes de que venga la ira de Dios. ¿Por qué? Porque no hemos sido destinados para la ira, sino para la salvación. Buenas noticias en las que puedes creer. Con esto terminamos. 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
0: Shalom.
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1: Shalom y bienvenidos a Vía Haftar Israel, una frase hebrea que significa amarás a Israel. Esperamos que se queden con nosotros, ya que nuestro maestro, el Dr. Baruch, nos compartirá una enseñanza expositiva de la Biblia. 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Aunque todos los cursos en el instituto se imparten en hebreo, el Dr. Baruch se complace en compartir esta enseñanza en inglés con doblaje al español. 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Aquí está Baruch y la lección de hoy.
2: A pesar de que los planes de Dios puedan sorprendernos, ciertamente existe una consistencia con Dios. ¿Qué quiero decir? Dios obra dentro de la estructura de su revelación. Y cuando hablo sobre revelación, me refiero a la palabra de Dios. La semana pasada, iniciamos nuestro estudio del Evangelio de acuerdo con Lucas. Y veremos que Lucas asumió la tarea de escribir en orden los acontecimientos relacionados con la persona y obra del Mesías Yeshua, es decir, Jesucristo. Y vimos que el relato se enfocó rápidamente en la vida de una familia, un sacerdote llamado Zacarías y su esposa Elizabeth. Ellos eran individuos justos que caminaban en los mandamientos y ordenanzas de la palabra de Dios, que estaban comprometidos con Dios, pero que no tenían hijos. Les hacía falta algo. Y vamos a ver cómo Dios se mueve para completar lo que hace falta. Tengo una pregunta para ti. ¿Reconoces que hay algo que hace falta en tu vida? Si tú no has recibido ese evangelio, si tú no has experimentado la gracia de Dios, esa gracia redentora de Dios por medio de la sangre del Mesías Yeshua de Jesucristo, entonces hay algo crítico que hace falta en tu vida. ¿De quién se trata? De Dios. Si tú no has aceptado a Yeshua, al Hijo de Dios, en tu vida, tú no tienes relación alguna con Dios. No has experimentado una reconciliación con Dios. Eso significa que te encuentras solo y en una situación sin esperanza. Solamente por medio de la redención, por la fe en la obra del Mesías, de lo que Él hizo sobre la cruz, y no solo de su muerte por tus pecados y los míos, sino que Dios el Padre lo levantó de entre los muertos. Cuando crees en eso, ¿qué nos dice la Escritura? Que tú te convertirás en una nueva creación, es decir, en una creación de reino. Tu ciudadanía no solo será de este

0: mundo nada más, sino que primordialmente le pertenecerás al reino de Dios. Como nueva criatura, verás las cosas de manera diferente y tendrás acceso a la provisión de Dios por medio de la unción del Espíritu Santo para que puedas vivir de una manera muy diferente, para que puedas vivir de una manera distinta en este mundo, siendo testigo, dando testimonio para el reino de Dios. Y vamos a ver cómo Dios usará a una familia con el fin de enseñarnos muchísimo sobre la naturaleza de Dios. Dicho esto, toma tu Biblia y ve conmigo al Evangelio de Lucas, capítulo 1, y continuaremos donde quedamos la semana pasada. Vean conmigo, por favor, el verso 8, donde dice: Pero aconteció que mientras él estaba sirviendo como sacerdote, ahora, esa expresión, sirviendo como sacerdote, es solo una palabra en el idioma griego. Nos dice que este hombre, Zacarías o Zacharia en hebreo, este hombre estaba cumpliendo lo que había sido llamado a hacer, el sacerdocio que Dios le había entregado para que lo ejerciera. Y noten lo que dice. Aconteció que mientras él estaba sirviendo como sacerdote, en el orden de su, fíjense, de su asignación, de esta rotación sacerdotal en la que él ministraba, delante de Dios. Entonces, él es un sacerdote fiel, y dice el verso 9, conforme a la costumbre del sacerdocio. Y esto es algo que no entendemos totalmente, pero dice que él servía conforme a la costumbre del sacerdocio. Y la suerte del incienso, es decir, esa suerte cayó sobre él, Zacarías, para que acudiese allí y lo ofreciera. Esto era una tradición de los sacerdotes. Llegarían un par de veces al año, de acuerdo con su rotación, en adición a las fiestas, cuando todos los sacerdotes ascendían. Entonces, ellos subían un par de veces al año para servir. Y en medio de todo eso, tenían una tradición donde se echaban suertes y se le asignaban sus tareas. Y acaba de suceder con Zacarías que la suerte cayó sobre él para que fuera al lugar santo, no al lugar santísimo, sino al lugar santo, donde se encontraba el altar de incienso de oro, para ofrecer allí la ofrenda de incienso. Si eres un buen estudiante de la Biblia, recordarás algo. La ofrenda de incienso al ascender, según expresa el libro de Apocalipsis, implica un acuerdo en las oraciones del pueblo. Cuando el sacerdote ofrecía el incienso, este ascendía a los cielos como un olor fragante ante la presencia de Dios. Él acompañaba, este incienso acompañaba las oraciones del pueblo. Es fácil entenderlo, pues queremos que nuestras oraciones sean agradables a Dios, y por lo tanto la gente ofrecía sus oraciones con la ofrenda de incienso, con el fin de que sus oraciones fuesen también recibidas por Dios de una manera dulce, que Él derramara favor sobre ellos. Y esto es lo que estaba pasando, y era Zacarías quien fue llamado a hacer esta labor en este momento. Fíjense lo que dice el verso 9. Leemos, y luego de entrar al santuario, esto se refiere al lugar santo del Señor, ¿qué pasó? Verso 10, y toda la multitud de la gente, ¿qué hacía? Esa multitud estaba orando. No debería sorprendernos, ellos oraban porque esta era la tradición durante el tiempo de la ofrenda del incienso. ¿Y por qué creen que oraban? Había un gran deseo, y recuerden el contexto. Se nos dijo la semana pasada que todo esto estaba ocurriendo, lo que estamos estudiando, pasó cuando Herodes era rey sobre Judá. Él, por naturaleza, era un edomita, lo que implica que era enemigo de Dios. Entonces, ¿por qué el rey era edomita? Algunos piensan que él se convirtió con el fin de ascender al poder para poder cumplir sus objetivos y volverse rey. Pero él no era un buen rey, no era sensible a las cosas de Dios. Era el rey de Judá, pero nada que ver con el rey de reyes y señor de señores, con quien él es. Gobernaba, óyelo bien, él gobernaba para Roma. Fue el Imperio Romano quien lo puso en el poder. Y, por lo tanto, ¿cuál crees que era el contexto? Que la gente oraba por redención, oraban por libertad, libertad de Roma, con el fin de poder servir a Dios. Del mismo modo que el pueblo de Egipto anhelaba esa misma libertad para salir de la esclavitud del faraón con el fin de servir a Dios. Entonces, ellos oraban por este tipo de cambio. Ese es el contexto de lo que leemos aquí. De nuevo, verso 10. Y toda la multitud de la gente estaba orando. Noten lo que dice, afuera, fuera del lugar santo, a la hora del incienso, la ofrenda de incienso. Verso 11. Pero aquí encontramos de nuevo una conjunción que marca una diferencia. Dios se movería de una manera distintiva, de una manera inusual aquí, en este tiempo. Y en ese momento, noten lo que dice. Pero el ángel del Señor se le apareció, es decir, a Zacarías. Recuerden algo. Cada vez que encontramos al ángel del Señor, se trata de algo importante. No es simplemente un ángel del Señor, sino el ángel del Señor. Si hacen un buen estudio a lo largo de las Escrituras, siempre que veamos ese término, el ángel del Señor, entendamos algo. El contexto cambia a la salvación. Dios moviéndose y redimiendo al pueblo para que pueda convertirse en un pueblo salvo. Entonces, cuando leemos aquí en el Evangelio de Lucas y nos topamos con el término el ángel del Señor, esto debe ser entendido como una clave para el lector, o sea, para ti y para mí, sobre algo. ¿De qué se trata? Dios está preparando para moverse y traer salvación al pueblo. ¿Y el Evangelio de Lucas qué tiene de particular? Que no es solo para el pueblo judío, sino que Lucas escribe de una manera muy amplia, presentando al Mesías como el Salvador del mundo. Y esta salvación será ofrecida por un solo medio, muy importante, por medio del Mesías. De este de quien hablaremos en un momento. Pero noten cuál es el contexto. Verso 11 otra vez. Pero el ángel del Señor se le apareció de pie a la diestra del altar del incienso. Lo que hice fue resaltar en mi Biblia, aquí subrayé el término de pie. ¿Por qué? Porque cuando lo ves en el lenguaje original, se expresa algo que se pierde en las traducciones. ¿De qué se trata? Podríamos traducirlo. Él estaba de pie a la diestra del altar del incienso. Pero cuando vemos la escritura gramaticalmente, lo coloca en un tiempo que implica que ha estado de pie allí por un tiempo, que está parado ahora en el presente y que continuará estando a la diestra de este altar de incienso. ¿Y por qué esto es importante? Bien, sabemos que la ofrenda del incienso es algo que corresponde o se relaciona con las oraciones del pueblo. Y nos dice algo. Estas oraciones se han venido haciendo por mucho tiempo. Dios está al tanto de ellas, pero ahora, en este tiempo único, Dios se estaría moviendo para responder estas oraciones. En otras palabras, la restauración estaba por llegar. Dios se movería de manera única, de manera poderosa, a través de lo que será el enfoque de este evangelio, con el fin de revelar que Dios estaba mediando. Dios, este Dios que produce la reconciliación entre los humanos pecadores y un Dios santo. Eso es lo que esto está presagiando para nosotros. Así que vemos aquí que el ángel del Señor se le apareció. Este que está de pie a la diestra del altar del incienso. Verso 12. Y Zacarías, al verlo, dice que se turbó. Entonces él vio a este ángel y se turbó. ¿Por qué? Bien, este ángel es un ángel santo, uno enviado por Dios. Esto no era algo que Zacarías veía todos los días. Esto fue un acontecimiento único. Y cuando él vio con sus ojos a este que era representante del Dios Santo, dice en primer lugar que se turbó, es decir, Zacarías al ver esto, temor cayó sobre él, pero noten la respuesta, verso 13. Pero el ángel dijo, no temas, Zacarías, porque tu oración ha sido oída. ¿Y cuál era su oración? Pues recuerden, ¿qué aprendimos la semana pasada? Aprendimos que, a pesar de que eran justos, eran comprometidos, eran fieles a las cosas de Dios, Zacarías y su esposa no habían podido tener hijos. La Biblia dice que los hijos son el fruto del vientre y son una bendición. Y algo faltaba en sus vidas. Ellos eran fieles, pero ¿dónde está su bendición? Verán, la bendición es el resultado de la fidelidad de Dios para con aquellos que se la merecen, aquellos que han vivido de una manera digna de esa bendición. Pero no había bendición, no había una respuesta fiel de Dios. ¿Por qué? El problema era el pecado. Y con el fin de que viniera la bendición, debía haber redención. Eso es lo que se necesitaba. Solamente la redención podía resolver el problema, con el objetivo de que a los que Dios quiere bendecir, y Él es un Dios de bendición, para que pudiesen ser bendecidos. En otras palabras, no hay redención, no hay bendición sin redención. La bendición solo viene como resultado después de que la redención ha sido cumplida. Y esto es lo que este evangelio nos revelará a nosotros. Mira de nuevo. Dice que él se había turbado, pero el ángel le dijo, no tengas miedo, porque tu oración ha sido oída. Y noten lo que dice. Y tu esposa, Elizabeth, te dará a luz un hijo. Entonces el ángel le anunció el nacimiento de su hijo. Lo más importante que debemos recordar es esto. Ellos eran de edad muy avanzada. Noten algo. A pesar de que ellos habían pasado hacía mucho desde un punto de vista físico, el tiempo de poder concebir y dar a luz, recuerden que se nos dijo que Elizabeth y Zacarías eran de edad muy avanzada. ¿Saben qué? Esa era la verdad física. Eran demasiado viejos para tener hijos. Pero no dejaron de orar. Zacarías siguió orando por su hijo, a pesar de que desde un punto de vista físico no había razón para creerlo. Esa es la clase de fe que le agrada a Dios. Esa es la clase de fe que causa que Dios se mueva en nuestras circunstancias. A Dios le encanta hacer lo que el mundo piensa que es imposible. De nuevo, él dice, este ángel del Señor dice resueltamente, tu esposa te dará a luz un hijo, y tú llamarás su nombre Yohanan. Tu Biblia quizás diga Juan, pero Yohanan es el nombre en hebreo. ¿Y por qué es tan importante? Porque Yohanan nos habla de un Dios de gracia. Y esto es fundamental, porque es la gracia de Dios la que conduce a cumplir la obra de redención. He dicho muchas veces que la redención es necesaria. ¿Qué es la redención? Es un término de contabilidad, de negocios. ¿Por qué? Envuelve una compra, un precio que debe ser pagado y, de acuerdo con lo espiritual, dentro de un contexto bíblico, tiene que involucrar sangre. Y por medio de esta compra, por medio de la sangre, hay un cambio de dueño. Recuerden lo que dice la Escritura. Ustedes han sido comprados con precio. ¿Qué precio? la sangre del Mesías Yeshua, Jesucristo. Él derramó su sangre, entregó su vida, con el fin de que podamos ser eternamente redimidos. Y por medio de esa redención, recuerden lo que aprendimos. ¿Qué podemos esperar? Por medio de la redención, viene la bendición. Esas son las buenas noticias. Es lo que debemos esperar. Cuando soy redimido por la gracia de Dios, Él se moverá en mi vida y me posicionará con el fin de poder bendecirme. Y una persona fiel querrá someterse al liderazgo de Dios para moverse y ser reposicionado en la voluntad de Dios, cumpliendo la voluntad de Dios para que Dios pueda bendecirlo. Esto es lo que se nos enseña aquí. Verso 14. Por esta razón, dice, y gozo tendrás tú, regocijo o alegría, y muchos a su nacimiento también se alegrarán o se regocijarán. Vemos que debido a que Dios empezó a hacer esta obra de redención, y hablaremos más sobre por qué digo empezó en un momento, esto traerá un gran gozo, un profundo regocijo en el pueblo. Espero que comprendan la naturaleza de Dios. A Dios le agrada que su pueblo se alegre. A Dios le agrada hacer felices a sus hijos. Esa es su naturaleza, pero tú solo experimentarás ese gozo dentro de los parámetros que Él establece, de acuerdo con su camino, que es muy restringido. Solo hay un camino. Cuando hablamos de redención, solo hay un medio de redención. El hombre no es capaz de resolver este problema. Recuerden el contexto. Tenemos una pareja de ancianos de edad muy avanzada. En lo natural, no pueden tener hijos. Simplemente no es posible humanamente. Y eso es verdad. Pero Dios es capaz de tomar lo humanamente imposible y hacerlo realidad. Eso no es problema para Dios. Todo lo que Dios necesita para generar ese cambio sobrenatural es simplemente decirlo. Dios, por su palabra, produce cambios. Eso es lo que debemos recordar. La palabra de Dios genera un cambio glorioso en la vida de las personas. El contexto para todo lo que Dios está haciendo es regocijo y alegría. Mira por favor el verso 15. Porque Él será grande delante del Señor, y vino y bebidas fuertes, Él no beberá. Y del Espíritu Santo, Él estará lleno, incluso desde el vientre de su madre. Ahora, de nuevo, este término Espíritu Santo. Si van a un pasaje de la Escritura que se lee todos los días en las sinagogas, y me refiero a Isaías capítulo 59, 20 al 21, se habla de Dios moviéndose para redimir, y el resultado de esta redención es que Él dará su Espíritu. Entonces, vemos aquí que a través del nacimiento de este niño, y recuerden, estamos hablando de Juan, o más precisamente del hombre que conocemos como Juan el Bautista. Él iniciará esta obra. Él empezará a preparar al pueblo para lo que Dios quiere hacer por medio del Mesías, con el fin de traer la redención, que posicionará a la gente para recibir las bendiciones de Dios. Y cuando conoces las bendiciones de Dios, conocerás ese gozo y esa alegría. Dice de nuevo, Él no beberá vino, ni ninguna clase de bebidas fuertes o alcohólicas. Esto demuestra compromiso. Nos habla de su santificación. Estar separado para un propósito. Esto se relaciona con un voto, el voto nazareo. ¿Por qué? Porque allí es cuando te presentas ante Dios para hacerle una petición por un resultado. Y este es el contexto. ¿Recuerdan la ofrenda de incienso? Es cuando la gente estaba orando. La multitud oraba por redención, por salvación. Y vemos que este Juan será fundamental para el inicio de este proceso. Noten lo que dice el verso 16. Y muchos, este término muchos, habla de la vasta mayoría. Y muchos de los hijos de Israel se convertirán al Señor su Dios, ¡Qué acontecimiento tan maravilloso! Se producirá, al final, un gran cambio entre el pueblo judío. Este es el plan de Dios y siempre lo ha sido. Debemos estar preparados para entender lo que sucederá. Verso 17. Y él irá delante de él. Ahora, espera un segundo. Estamos hablando de Juan el Bautista. Pero ahora leemos, y él irá delante de él. ¿Delante de quién? Este término es enfático. Cuando lo vemos en el idioma original, este él, de quien se habla al final, está enfatizado. ¿Y de quién está hablando? Está hablando del Mesías. Lo que dice es que Juan el Bautista, como todos sabemos, es el precursor. Él es quien preparará el camino. Es la voz que declara en el desierto y endereza el camino para el Mesías. Cuando lo leemos aquí, dice, y él irá delante de él, es decir, él será quien prepare el camino para el Mesías. Y él lo hará, hablando de Juan, en el espíritu y el poder de Elías. Esta es otra clave porque si leen, y recientemente estudiamos la profecía de Malaquías, y el último capítulo de Malaquías nos habla sobre cómo Dios enviará a Elías antes de realizar su obra final de salvación. Y Elías producirá un cambio entre la gente. ¿Qué cambio? Bien, no tenemos que ir muy lejos porque Lucas lo cita. Lucas conoce muy bien la Escritura cuando dice, él volverá los corazones de los padres hacia sus hijos. Y eso es lo que dice Malaquías. Pero si continuamos leyendo en Malaquías, dice, y los corazones de los hijos a los padres. Pero no lo vemos en Lucas. Vemos que esto irá más allá, pues una simple familia impactará a toda una nación. Por esto, si sigues leyendo, dice que no solamente volverá los corazones de los padres hacia sus hijos, sino que también dice, a los desobedientes, estos que no tienen fe ni interés en Dios, a estos desobedientes, y luego tenemos un término. Algunos colocan sabiduría, pero es una palabra que significa pensar exhaustivamente, pensar minuciosamente, y tiene que ver con una perspectiva, una mentalidad, que estas personas que una vez fueron desobedientes y sin interés en las cosas de Dios, ahora pensarán, ¿cómo? Noten lo que dice. Pensarán justamente y estarán listos como un pueblo que ha sido preparado para el Señor. Este es el propósito de Dios. Y este niño, Yohanan, Juan el Bautista, irá delante del Mesías y preparará el camino para lo que el Mesías producirá. Juan simplemente preparará al pueblo. Pero será el Mesías quien llevará a cabo este cambio, quien generará unidad en las familias y también producirá un cambio en la nación, haciendo que aquellos que fueron una vez desobedientes y sin interés se conviertan en personas que piensan como los justos, que tendrán una nueva perspectiva, una perspectiva de reino. ¿Por qué? Como dije, la justicia y el reino van de la mano. Él les dará una forma de pensar que estará de acuerdo con el reino de Dios. Y será entonces, y únicamente entonces, cuando estas personas podrán estar listas como un pueblo preparado para el Señor. ¿No les parece emocionante? Estamos viendo cómo Dios tomará a personas desobedientes y los prepararán, los alistarán y prepararán para el Señor con el fin de que le sirvan a Él. En otras palabras, este relato del Evangelio de Lucas nos habla de un gran cambio, un cambio de reino que llegará sobre Israel. Y este cambio tendrá un efecto sobre todas las naciones del mundo. Esto es de máxima importancia. Shalom.
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1: Shalom, bienvenidos a Via Haftash Israel, una frase hebrea que significa amarás a Israel. Esperamos que se queden con nosotros durante los próximos 30 minutos, ya que nuestro maestro, el Dr. Baruch, nos compartirá una enseñanza expositiva de la Biblia. El Dr. Baruch es profesor titular del Instituto Zera Abraham, con sede en Israel. Aunque todos los cursos del instituto se imparten en hebreo, el Dr. Baruch se complace en compartir este video semanal en inglés con doblaje al español. Para más información, por favor, visítenos en amarasaisrael.org. Aquí está Baruch y la lección de hoy. Es muy importante que entendamos lo que sucederá en los últimos días. En esta lección, llegaremos a una escritura muy conocida, una de las profecías más famosas con respecto a los últimos días, una profecía llamada las 70 semanas de Daniel. Lo primero que debemos hacer antes de iniciar este pasaje es recordar el importante significado de la palabra semana. Usualmente, cuando escuchamos una semana, pensamos en 7 días, pero hay evidencias en la escritura de que Daniel no estaba hablando de 7 días, sino de 7 años. ¿Cómo lo sabemos? Muy sencillo. La palabra hebrea para semana es Shevoa. Cuando está en plural, se dice Shavuot. Entonces, una semana son 7 días y la palabra semanas es Shavuot. Pero aquí en este 9 capítulo del libro de Daniel, cuando Daniel habla sobre las semanas, 70 semanas, él dice Shavim Shavuim, que significa 70 periodos de 7 años, porque no dice Shavuot, sino Shavuim. Y esa sílaba final diferente nos hace ver que no estamos hablando de 7 días, sino de 70 periodos de 7 años. Y si multiplicamos 70 por 7, el resultado es 490 años. Esta profecía de las 70 semanas de Daniel se refiere a un período de 490 años. Hay algo más que es muy importante que entendamos sobre esta profecía. Se nos darán ciertas claves sobre cuándo empezará este tiempo. Pero no se puede negar que es un hecho que cuando hablamos, por ejemplo, del nacimiento del Mesías, se pensaba que había nacido en el año cero, y por eso el tiempo se divide en antes y después de Cristo, por su nacimiento. Pero los estudios de los eruditos han descubierto que, bueno, sabemos, por ejemplo, que Herodes murió en el año 2 antes de Cristo, y el problema es que el Mesías ya había nacido. Entonces, ahora entendemos que el Mesías nació no en el año 0, sino quizás en el año 4, 5 o 6 antes de nuestra era. No hay certeza. Cuando regresas 2000 años atrás, no podemos tener certeza sobre el año exacto, sino que hay un margen de error de 3, 4 o 5 años. Y cuando seguimos retrocediendo unos 400 a 500 años antes de eso, tampoco podemos hablar con exactitud. Podemos acercarnos bastante, pero no ser exactos. Por eso, cuando vemos esta profecía, es precisa, es perfectamente precisa, pero no podemos ser exactos sobre fechas. Podemos acercarnos bastante, pero no sabemos el año exacto de lo que estamos hablando, y ciertamente no conocemos el día. Pero hay personas que leen esta profecía de las 70 semanas de Daniel y llegan a afirmar que esto sucedió en tal fecha del calendario, en este año específico, y eso simplemente no es posible. Hay otro problema cuando la gente pretende ser tan específica. Verán, está mal querer ir más lejos que la Biblia, más allá de lo que las Escrituras nos lo permiten. Por ejemplo, algunos dirán que en un año profético hablamos de 360 días. y por tanto sabemos que conforme al calendario gregoriano tenemos 365 días y un cuarto. Entonces ellos dicen que cuando nos referimos a esto, tenemos que multiplicar estos periodos por el número 360 con el fin de obtener la suma total de días. Pero hay un problema, no están considerando algo. El calendario hebreo tiene una corrección, es llamada Shana Meuberet, que no es más que un año bisiesto. Un año bisiesto judío no consta de un día adicional cada 4 años, sino que cada 2 o 3 años tenemos un mes adicional. Por tanto, cuando hablamos de un periodo de tiempo de 2, 3 o 4 años, se corrige a sí mismo. Así que al final, el mismo número de días que está en el calendario gregoriano está también en el calendario hebreo. No necesitamos hacer conversión o corrección alguna. Y la razón para esto es muy simple. Si no hubiera un año bisiesto, ¿qué pasaría? Bien, sabemos, por ejemplo, que en el Islam existe un mes muy especial llamado Ramadán. ¿En qué época del año se ubica? Pues depende. A veces es en invierno, otras veces en otoño y en verano o en primavera. Se va moviendo por el calendario. La razón es que su calendario no tiene correcciones. Y aquí está el problema. La Biblia demanda que la Pascua sea en primavera. Y debido a esta instrucción de mantener cada fiesta bíblica constante en la misma época del año, ¿qué ocurre? Tenemos esta corrección. Con esta corrección o año bisiesto, que ocurre cada 2 o 3 años, un mes adicional es agregado, gracias a esto no tenemos que hacer ningún recálculo de días. Bien, tomemos nuestras Biblias y leamos este pasaje, Daniel capítulo 9, donde lo dejamos la semana pasada, en el verso 24. Daniel 9, versículo 24. Leemos. Shevuim Shivim. Tenemos un periodo de 7 años, que es lo que significa la palabra Shevuim, y entonces tenemos Shivim, 70. Entonces, 70 veces por 7 años, resulta en 490 años. ¿Qué representa esto? Leamos de nuevo. Sucederán 70 periodos de 7 años que se han determinado, literalmente que se han separado sobre tu pueblo. En su mayor parte, esta profecía afecta al pueblo judío cuando dice tu pueblo y sobre tu ciudad santa. Entonces, Jerusalén será señalada aquí de manera muy significativa. ¿Y cuál será el resultado? ¿Cuál es el propósito de este periodo? Mira lo que dice. Leikalei ha-peisha. Esta palabra, leikalei, es de la que extraemos otra palabra hebrea, en hebreo moderno, la palabra keilei, que significa prisión. Lo que dice acá es que la transgresión, hablando del pecado e iniquidad en general, serán clausurados, que se les pondrá fin, serán puestos en prisión, por así decirlo, quedarán separados. Y luego, ¿qué más? Dice también con respecto al pecado, puede ser traducido como sellar el pecado o llevar el pecado a su fin. Debemos ser cuidadosos sobre esta palabra. Y hay 2 tradiciones al respecto. La respuesta es muy simple sobre por qué existen 2 tradiciones. Porque una de las letras aquí, Dajet o Vejei, que son muy similares, la única diferencia es que del lado izquierdo de esta letra, Dajet, está cerrada, mientras que Vejei tiene una pequeña abertura. Entonces, lo vemos escrito en los manuscritos antiguos de ambas maneras, pero afortunadamente para nosotros su significado es muy similar en ambos casos. O bien significa sellado, o puede significar que será llevado a su fin. Esta profecía de las 70 semanas de Daniel habla sobre traer un final al pecado y también sobre remover la transgresión. ¿De qué hablamos con esto? Del establecimiento del reino de Dios. Y para acabar con el pecado y remover la transgresión, lo que debe suceder es lo que sigue en la Escritura. Ulejaper avon, también para expiar la iniquidad. Y esto me gusta. Udavi, sedek, olamin, para traer la justicia eterna. Ahora, presta atención. Sabemos que la palabra justicia es un término que describe el reino de Dios. Esta profecía habla sobre tratar con el pecado, tratar de un modo que lo erradicará por completo, y también habla sobre establecer una era de justicia que no tiene fin. Y todos los eruditos concuerdan, tanto cristianos como judíos, que cuando hablamos sobre justicia eterna, estamos hablando del establecimiento del reino de Dios. Noten qué más dice. Aún en el verso 24, leemos, «Vei lacton razón». Ahora, esta es la palabra para sellar algo, y se refiere a sellar la visión. Es otra manera de decir que lleve la visión a su conclusión, que permita que llegue a su plenitud. Esta idea de sellar es una declaración de que se convertirá en una realidad. Y no solo para sellar la visión, sino que la siguiente palabra es naví. Naví puede significar profeta, o con más frecuencia, se traduce como profecía. Entonces puede simplemente significar que selle las palabras de la profecía o que selle su profecía. Una y otra vez encontramos que hay un final que se acerca, y esta profecía que Daniel ha visto, de lo que nos habla es que hacia el final de los tiempos todo esto se hará realidad. Y finalmente, Veileshmoach Kodesh Kodeshi, y también para ungir al lugar santísimo. ¿De qué nos habla esto? Nos habla sobre el establecimiento del templo para el reino milenial. La inauguración de la adoración nuevamente en el templo de Dios, en el lugar santísimo. Ahora, veamos el verso 25. Dice, «Sepan y entiendan que desde la salida de la orden para restaurar y edificar Jerusalén», esto es importante. ¿Cuándo fue dada esta orden? La mayoría de los eruditos, y yo concuerdo con ellos, dicen que se dio en el tiempo de Nehemías y Esdras. No fue cuando se dictó la orden para que el pueblo en los días de Koresh, es decir, Ciro, volviera a Jerusalén, para que dejaran Babilonia, sino que fue después de esto. Recuerden, por ejemplo, al profeta Zacarías. Zacarías dice, él vivía en este periodo de tiempo. Él había vuelto durante los días de Esdras y Nehemías. ¿Y qué nos dice él? Que el pueblo decía que no había tiempo para edificar el templo, pero Dios quería que se construyese. Esto toma lugar a mediados del quinto siglo antes de Cristo. Entonces dice que desde la salida de la orden para reconstruir y restaurar Jerusalén, y dice, hasta el Mesías, el príncipe, sucederá algo. Debemos prestar atención porque ahora el énfasis aquí ha cambiado. Ya no estamos enfocados en la reconstrucción de Jerusalén, la restauración de la ciudad, sino que hablamos sobre el Mesías. Y usa el término Meshiach Nagid, Mesías el Príncipe. Estamos hablando de algo que tiene que ver con Yeshua. ¿Y qué dice con respecto a él? Veamos con cuidado. Dice que habrá 7 semanas bíblicas, entonces 7 periodos de 49 años, 7 semanas bíblicas, 7 por 7, 49, y luego dice, y 62 semanas. ¿Por qué lo separa así? Cuando leemos esta profecía, si tenemos 7 más 62 da 69. Entonces estamos hablando de un total de 483 años. ¿Por qué? Una semana bíblica, 7 años, más 7 multiplicado por 69 da 483 años. Pero lo divide así. Muchas personas quieren decir que hay algo significativo que pasa después de 49 años, y luego se continúa por otros 434 años hasta que tenemos ese mismo número final. Pero resulta debatible a qué suceso podría referirse esto. Los eruditos tienen una opinión diferente. Entonces, esto es lo que podremos decir. Algunas personas, especialmente entre los rabinos, ven que esta división tiene otro propósito: enfatizar el número 7. El 7 tiene que ver con santidad, y hemos dicho muchas veces que la santidad tiene que ver con el propósito de Dios. El número 7 se separa aquí para que hayan 7 periodos de 7 años más 62 periodos de 7 años. El número 7 es enfatizado, porque estamos hablando de los propósitos de Dios aquí, lo que el Mesías causaría. ¿Y qué causaría él? Él se encargaría del pecado, Él haría posible que el reino de Dios fuese establecido, y eso sucedería después de un período. Desde que se dicta la orden para ir a reconstruir y restaurar Jerusalén, transcurriría un lapso de 483 años hasta la aparición del Mesías en escena. Sigamos leyendo, dice aquí: y entonces ellos regresarán y edificarán la ciudad, o más bien la calle, y también los jaruts. Estos son probablemente los fosos que se ubican alrededor de los muros. Si en algún momento visitan Jerusalén, tiene sus muros, pero en varios lugares hay una especie de fosos junto al muro. Quizás a esto es lo que se refiere. Y el punto es este. ¿Esto ocurrirá cómo? Miren la última parte. Upsoja y Tim en tiempos de dificultad. Todo esto está ocurriendo, es decir, el regreso del pueblo a su tierra, no pudieron de inmediato construir el templo, se decía que no era el momento. El profeta Ageo y Zacarías entraron en escena y animaron al pueblo para que lo hicieran. Este edicto fue promulgado a la mitad del quinto siglo, aproximadamente 400 y tantos años antes de Cristo, unos 440 años, poco más, poco menos. No podemos decirlo con exactitud. Si nosotros agregamos 483 años a eso, ¿qué tiempo resulta? Aproximadamente alrededor del año 29 o 30 después de Cristo. ¿Y qué ocurrió en esos años? Bien, si tomas la fecha del edicto, cuando ese tiempo empezó, le agregas 483 años, llegas al tiempo aproximado. Ahora, ni siquiera sabemos si él fue crucificado en el año 29, 30, 32. Diferentes eruditos debaten el año exacto. Pero cuando vemos que este edicto fue promulgado en los días de Nehemías y Esdras, y le sumamos 483 años, damos con el tiempo aproximado. Si supiéramos la fecha exacta del edicto, y supiéramos la fecha exacta de la crucifixión, no el día del año, porque sabemos que fue crucificado el 14 de Nisan. De lo que no estamos seguros es del año. Pero si lo supiéramos, te aseguro y lo creo con todo mi corazón, porque la palabra de Dios es precisa, que serían exactamente 483 años. Leemos aquí que algo sucederá, y es que sucederá una reconstrucción de Jerusalén en tiempos difíciles. Y ahora leamos por favor el verso 26. Y después de este periodo de 483 años, dice: después de las 62 semanas, pero tenemos que recordar que estas 62 semanas, 434 años, también deben incluir los 49 años previos. Es lo que aprendimos en los versículos anteriores. Después de este tiempo entero, ¿qué pasará? Ya lo hemos aludido, la crucifixión, porque dice, y el Mesías será cortado, pero no por sí mismo, es decir, él será cortado, es una referencia a la crucifixión, y es una palabra muy importante. Cuando analizamos esta palabra, cortar, es la misma palabra que es usada para hacer un pacto. ¿Qué nos infiere esto? Nos infiere que la muerte del Mesías, que su muerte establecerá un pacto, un nuevo pacto. Y el propósito de este pacto es expiar el pecado, eliminar la iniquidad, erradicar la transgresión. Dios hizo que el Mesías, de una manera absoluta y suficiente, pagara el precio por el pecado y permitiera que el reino fuese establecido. Por esto murió el Mesías, y este es el punto cuando dice, a la mitad del verso 26, y el Mesías será cortado, él morirá con el fin de establecer un pacto, de en low, que significa, él no lo hizo por sí mismo. Esto no se hizo para su beneficio, sino para el tuyo y el mío. Que él murió en la cruz. Y luego dice que luego de su crucifixión, la ciudad y el lugar santo, refiriéndose al templo, serán destruidos. ¿Y qué pasará? Y el pueblo de otro príncipe, este es el anticristo, vendrá y su fin sucederá con, muchas Biblias dicen inundación. Quiere decir que será barrido rápidamente. Y hasta el fin de la guerra, cuando él esté terminado, se producirá el fin de la guerra y la finalización de la destrucción. Esto quiere decir que el Mesías volverá, devorará al falso Mesías, al anticristo, Y encontramos aquí que eso producirá la terminación de la guerra y el fin de la desolación. Vamos a descubrir que habrá, como dijimos antes, una justicia eterna. Ahora leamos el verso 27. El verso 27 es importante porque habla sobre un evento crucial. Y cada vez que hablamos sobre los últimos días y las promesas de Dios y lo que ocurrirá, este es uno de los eventos más importantes. Por ejemplo, Yeshua habló de esto cuando él estaba instruyendo a sus discípulos sobre los últimos días. Y cuando les decía, primero, algo tiene que suceder antes del final. Eso quiere decir el final de la era de la iglesia. Algo tiene que ocurrir. El evangelio del reino tiene que ser proclamado a todas las naciones como testimonio. Lo leemos en Mateo 24, 14. Y busca cuando puedas Mateo 24, 15. Todavía hablando con sus discípulos, dice, cuando vean lo que el profeta Daniel escribió, ¿a qué se refiere? Está hablando sobre la abominación desoladora. ¿Y de dónde saca Yeshua esto? Justo de aquí. Leamos por favor el verso 27. Daniel 9:27 dice, Vejidbir brit le rabin. Este término vejidbir significa fortalecerse. Comunica la idea de poner en efecto, de confirmar algo. Y el sujeto aquí es de lo último que estábamos hablando, cuando hablábamos del príncipe que viene, un falso príncipe, el anticristo. Cuando leemos el verso 27, vemos que el anticristo confirmará el pacto con muchos. No dice que será con Israel, simplemente dice con muchos. Y este pacto durará una semana. La semana final. Bien, esto es lo que tenemos. Tenemos un edicto que fue promulgado en los días de Nehemías y Esdras para reconstruir Jerusalén. Vimos que esto se llevó a cabo. Y noten que se llevó a cabo también. Encontramos que después de este veredicto, exactamente 483 años después, el Mesías fue crucificado. Y esto concluye las primeras 69 semanas de las 70 semanas de la profecía de Daniel. Con la crucifixión del Mesías y la posterior destrucción de la ciudad y el templo, esta profecía llegó a su fin. Y no empezará de nuevo. Esa última semana no empieza hasta que, mira de nuevo el verso 27, dice que el anticristo, él es el sujeto, él confirmará o fortalecerá el pacto con muchos, ¿por cuánto tiempo? Shevuahad, por una semana. Y esta es la semana 70, ese último periodo de 7 años. Y noten algo más. Él hará algo. Dice, pero a la mitad de la semana, así que luego de 3 años y medio o 42 meses, él hará algo. Esta semana empezará con un templo. No un templo que le agrada a Dios. Este será un templo que el anticristo y este imperio maligno de los días finales, ellos van a desear, ellos van a establecer, con el fin de que el anticristo haga algo. Si leemos cuidadosamente, mira de nuevo, él confirma este pacto con muchos por una semana. Y a mitad de la semana, él hace algo. Él entra y Yashvit Zebach Umintaja. Él entra y detiene las ofrendas y los sacrificios para que no sean realizados nunca más en el templo. Bien, pudiéramos debatir si estos sacrificios son agradables a Dios. Mi opinión es que no lo son. Porque el Mesías Yeshua, su sacrificio en esa cruz fue todo suficiente. Entonces, estos sacrificios que serán ofrecidos en el tercer templo durante esta semana final no son necesarios ni son agradables a Dios. No hablo sobre los sacrificios que se darán en el reino milenial. Estoy hablando de los últimos 7 años, durante la primera mitad de ese periodo de 7 años. ¿Por qué el anticristo querrá acabar con estos sacrificios y ofrendas? Muy sencillo. Él hará algo. Él creará lo que es denominado la abominación desoladora. Ahora, lo leemos aquí. Yeshua lo menciona en Mateo 24, versículo 15. Y el apóstol Pablo, En 2 a Tesalonicenses capítulo 2, en los primeros 4 o 5 versos, habla sobre esto muy claramente. ¿De qué se trata? Se trata del anticristo entrando al lugar santísimo, él detiene las ofrendas y la adoración que se hacen allí para el Dios de Israel y dice, ustedes me deben adorar a mí. Él entra al lugar santísimo y se proclama a sí mismo como Dios, como el Mesías, y demanda adoración. Eso es lo que se conoce como la abominación desoladora. ¿Por qué lo digo en estos términos? Leamos lo que dice. A mitad de la semana, él entrará a las ofrendas y sacrificios y sobre el ala de la abominación desoladora, Shikutz ha-Meshomem, dice, sobre el ala del Shikutz Meshomem de la abominación desoladora, él hará algo. Él causará algo. Y se mencionan dos cosas. Cuando esto ocurra, esta abominación desoladora, sabemos por el libro de Apocalipsis que Dios sellará a Israel. Leemos esto en Apocalipsis capítulo 7. Pon tu sello de protección sobre ellos. ¿Y por qué será? Esta es la verdad. Muchas personas piensan que el anticristo es judío porque el pueblo judío no aceptaría al anticristo si no lo fuera. En ninguna parte dice que el pueblo judío recibirá al anticristo. De hecho, llegará el tiempo de la tribulación de Jacob, sobre el cual puedes leer en Jeremías 37. Y la razón por la cual Israel atravesará este tiempo intenso de persecución del enemigo es debido a su rechazo contra el anticristo. Entonces, debido a este rechazo, Israel tendrá que ser sellado antes de que ocurra el juicio del anticristo y la persecución sobre ellos. ¿Y sabes cuál es la segunda cosa? La segunda será el rapto de los creyentes. De esto nos enseña Pablo, pero veamos aquí al final de este pasaje. Dice, en el ala de la abominación desoladora, hasta el final se ha determinado y derramado sobre la desolación. Lo que significa esto. Después de esto, encontramos que Dios, luego de esta abominación desoladora, su ira empezará, y sabemos algo. La iglesia no recibirá la ira de Dios, por eso en Apocalipsis 7, versos 9 y 10, tenemos una imagen del rapto. Y no es sino hasta el capítulo 8 en adelante que la ira de Dios empieza. ¿Qué hará esta ira? Traerá un final a esta era. Él derramará su determinación, su juicio sobre todas las cosas relacionadas a la desolación, todo lo que esté en desacuerdo con los propósitos de Dios. Esta profecía es una gran profecía que comparte con nosotros sobre la crucifixión del Mesías y lo que esta crucifixión producirá, el pago por los pecados, por todos los pecados. Y finalmente veremos que el anticristo hará un trato, un pacto. Él permitirá que hayan sacrificios, pero luego los detendrá, con el fin de forzar al mundo entero a adorarlo a él. Israel lo rechazará y habrá un tiempo difícil, pero al final el Mesías volverá para establecer su reino y traer justicia eterna. Una gran profecía de esperanza. Cerramos con eso. Hasta la próxima semana.
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3: Gracias a la resurrección, tenemos un mensaje que compartir. Y no solo somos llamados a compartir ese mensaje de palabra, sino también con nuestro comportamiento. Vamos a ver en nuestra última lección del libro de Mateo que Yeshua, es decir, Jesús de Nazaret, nos mandará a ser observantes, es decir, a que guardemos su palabra. De modo que sí, es importante que tengamos fe, que creamos lo que Él dice en nuestro corazón. Pero si realmente lo creemos, esa fe va a documentarse a sí misma, va a manifestarse en el cumplimiento de sus palabras. Debemos recordar lo que aprendimos en la Tenaj, en la Biblia hebrea, el Antiguo Testamento, que lo que es agradable a Dios no solo es el sacrificio y la ofrenda, sino la obediencia. La obediencia es mejor que el sacrificio. Bien. Toma tu Biblia y busca conmigo el libro de Mateo, capítulo 28. La semana pasada empezamos ese capítulo, y Dios mediante, en esta lección final sobre el libro de Mateo, vamos a concluir este último capítulo. Es un capítulo que sigue tratando el tema de la resurrección, el hecho de que Dios Padre ha resucitado a Yeshua, a su Hijo unigénito de entre los muertos. Ese mensaje lo cambia todo. Y veremos que nosotros estamos llamados a proclamar este mensaje de la resurrección, y como dije, ese mensaje debería cambiar nuestro comportamiento. Es algo que impacta todo lo que decimos, cómo pensamos, las decisiones que tomamos y lo que hacemos. Habíamos quedado en la parte en la que Yeshua le hablaba a las mujeres y les dijo que debían ir a la ciudad y decir que lo habían visto a él con vida, tras haber sido resucitado. Y reitero, ese hecho lo cambia todo. Bien, comencemos. Mateo capítulo 28, versículo 11. Mientras ellas iban, estas mujeres, he aquí unos de la guardia. Esa era una guardia romana. Recordarán que a los líderes de Israel, los ancianos, el sumo sacerdote y los demás del Sanedrín, a ellos les preocupaba algo. Ellos habían escuchado con mucha atención a Yeshua cuando él había dicho que en la Pascua él iría a Jerusalén, sería traicionado. Ellos fueron parte de eso. Que iban a matarlo, pero que al tercer día él resucitaría de entre los muertos. Ellos pensaban en esa resurrección que él había prometido. Por tanto, ellos querían asegurar la tumba para que no pasara nada que permitiera que sus discípulos dijeran que él había resucitado de entre los muertos. Y ellos acudieron con Poncio Pilato y le pidieron que pusiera unos guardias en el sepulcro. Y él estuvo de acuerdo, así que eso hicieron. Enviaron a la guardia romana, bajo su autoridad, para hacer precisamente eso. Y leemos que, mientras las mujeres iban a la ciudad, he aquí que unos de la guardia habían ido a la ciudad también para avisarle al sumo sacerdote. Así que ellos fueron y le avisaron al sumo sacerdote todas las cosas que habían sucedido. Fueron a dar un reporte. Y sabemos que al sumo sacerdote no le gustó ese reporte. Eso iba a echar por tierra todo lo que ellos estaban tratando de lograr. Ellos no estaban interesados en el poder de Dios, no estaban interesados en la resurrección. De hecho, ellos querían ocultar la resurrección. Y aprendan algo que he dicho muchas veces. En las Escrituras, siempre que se hace alusión a la resurrección, bien sea de manera sutil o con mucha fuerza, como es el caso ahora, ya que este es el tema central, la resurrección, siempre hay una conexión, una relación estrecha entre la resurrección y el reino. Y esto da fe del hecho de que los líderes, quienes estaban tratando de ocultar mediante engaños el hecho, y quiero enfatizar eso, el hecho de que él había sido resucitado de entre los muertos, siendo que ellos querían ocultar eso, nos dicen que su mentalidad era ajena al reino. Cuando tienes mentalidad de reino, quieres obedecer a Dios. Cuando tienes mentalidad mundana, dice la Escritura en Primera de Juan, que cuando somos amigos del mundo, no estaremos caminando en el amor de Dios. No estaremos cumpliendo la voluntad de Dios ni demostrando el carácter de Dios. Estos guardias fueron a la ciudad y le avisaron al sumo sacerdote de todas estas cosas. ¿Y qué pasó? Veamos el verso 12. Y ellos estaban reunidos, es decir, el sumo sacerdote con los ancianos, e hicieron consejo, es decir, formaron un consejo juntos, llegaron a una decisión basada en la falsedad, basada en una mentira. Esta fue la decisión a la que llegaron. Dar mucha plata. En hebreo, y sé que este es un texto griego, pero tiene un contexto hebreo en las Escrituras. Dice, mucha plata. En Israel, hoy en día, y yo me encuentro aquí en Israel al transmitir este mensaje para ustedes. Para decir la palabra dinero, hoy en día en hebreo, usamos la palabra kesef, que significa literalmente plata. Y lo mismo estaba pasando en el idioma griego. Tomaron la palabra griega que significa plata, pero tiene el significado de dinero. Así que mucha plata, mucho dinero, fue dado a los soldados, diciendo, y esto es lo que ellos querían que pasara, esta conspiración, ese consejo en el cual habían llegado a este acuerdo, darles mucho dinero a esos soldados con la condición de que ellos dijeran, literalmente dice, ustedes digan que sus discípulos por la noche vinieron y lo hurtaron mientras nosotros, es decir, los guardias, dormíamos. Había algo en ese plan que no estaba muy bien, porque un guardia romano, realmente cualquier soldado, obviamente, sea griego, romano o de donde fuera, los soldados no deben dormir cuando están de guardia. Pero esta es la diferencia. Hoy en día, por ejemplo, si un soldado es sorprendido durmiendo, se meterá en problemas. Puede que lo pongan en una barricada o lo metan en prisión temporalmente por unos días o por una semana. Puede que pierdan parte de sus ingresos. Puede que reciba algún castigo. Pero, ¿qué hacían los romanos? Si un soldado romano era sorprendido durmiendo, estando de guardia, lo sentenciaban a muerte. Así que para decir algo así, ya pueden ver por qué les pagaron una alta suma de dinero. Entonces, los líderes de Israel dijeron, ustedes digan que sus discípulos por la noche vinieron y lo hurtaron mientras nosotros dormíamos. Verso 14. Y si esto llega a oídos del gobernador, el gobernador sería el que dictaría la sentencia de muerte. Así que los líderes dijeron, y si esto llega a oídos del gobernador, nosotros lo persuadiremos y ustedes, dice aquí, ustedes de sus problemas, nos ocuparemos nosotros. Es decir, cualquier daño o molestia que les ocasione el hecho de obedecer esto, nosotros lo vamos a evitar. Nosotros podemos persuadir al gobernador de que no les haga daño a ustedes. Vamos ahora al verso 15. Y ellos, tomando la plata, literalmente, o el dinero, hicieron como se les instruyó. Y este dicho, esto significa divulgar, publicarlo a todos, hacer algo muy conocido. Así que, este dicho fue muy divulgado, dice aquí, entre el pueblo judío, incluso hasta el día de hoy. Es decir, hasta el día en el que Mateo escribió estas palabras. Así que estamos hablando de un periodo de tiempo de unos 20 años después de ocurrido el hecho, y todavía la comunidad judía creía eso. Y esto muestra un problema que ha existido en forma consistente, y es el siguiente. No era que los líderes de Israel no supieran la verdad. Fue que ellos ocultaron la verdad. Ellos hicieron un engaño. Y digo esto con toda sinceridad, en conocimiento de la verdad. Muchos de los líderes de Israel, desde un punto de vista espiritual, saben lo que dijeron los profetas, saben del Mesías sufriente, pero no quieren que esto sea divulgado entre el pueblo en general. Ellos lo ocultan. ¿Y por qué lo ocultan? Muy sencillo, nada ha cambiado. A esos líderes de hace 2000 años les preocupaba su posición. Les preocupaba lo que ellos habían construido. Ellos querían aferrarse a eso. Por tanto, su posición en el mundo era más importante que la verdad de Dios. Así que, déjame hacerte una pregunta similar. ¿Qué es más importante para ti? ¿Las cosas de este mundo? ¿Tal vez un cargo que ocupas? ¿Algo que posees? ¿O la verdad de Dios? Mientras nos acercamos a los últimos días, y creo que nos movemos rápidamente hacia esos últimos días, te enfrentarás a más y más situaciones en las que deberás definir quién es realmente el Señor de tu vida. ¿El Señor del reino o el Señor de este mundo? Te enfrentarás a situaciones en las que deberás decidir si quieres ser hallado fiel e implementar la verdad de Dios o si quieres ser parte de una conspiración para ocultar la verdad respecto al Mesías, lo que Él hizo y lo que Él hará cuando vuelva y lo que Él dijo que pasaría en este mundo antes de su regreso. Así que ellos tomaron el dinero e hicieron lo que se les instruyó, y ese falso reporte se hizo ampliamente conocido entre el pueblo judío, incluso hasta el día de hoy. Ahora pasemos al verso 16. En el verso 16 hay un cambio en el pasaje, porque ahora Yeshua ocupará el centro de atención. Él comenzará a hablarles a sus discípulos personalmente. Sabemos que él anteriormente había dicho, cuando hablaba sobre su muerte, sepultura y resurrección, que él se presentaría ante los discípulos en Galilea. Y ahora sabemos que, una vez más, él les dijo a las mujeres que les dijeran a sus hermanos, a sus discípulos, que él estaba vivo y que él iría con ellos a aquel lugar que él había designado en Galilea. Y lo que veremos en estos últimos versículos es también muy significativo para nosotros en la actualidad. Pasemos al verso 16. Y los 11 discípulos, recuerden que Judas se había suicidado, así que ya no eran 12, aunque se les añadiría uno dentro de poco, pero en ese momento solo habían 12. Y ellos se fueron a Galilea. Bien, a mí me gusta prestarle atención a la gramática, y una de las cosas que se distinguen y que hemos estado comentando en este estudio es que muchos de los verbos que están en participio aparecen en voz pasiva. Es decir, es un causativo. Estos individuos se fueron. ¿Y por qué fueron? Porque los hizo ir esa declaración que hicieron las mujeres. Vayan a Galilea al lugar que ha sido designado, y allí lo verán a él. Así que por eso vemos en el verso 16 que los 11 discípulos se fueron porque los hizo ir esa declaración. ¿Y fueron a dónde? Fueron a Galilea. Ahora bien, en la frase donde menciona a Galilea, y les he contado esto antes, el término Galilea se refiere a revelar algo, revelar para sustentar, hacer que se revele algo que ahora es conocido y aceptado. Y este es su propósito. Así que ellos se fueron a Galilea y vean esta palabra que sigue, el monte, al monte que Yeshua había señalado, al que él había designado. ¿Qué es importante aquí? El término monte. En la Biblia, la palabra monte suele relacionarse con el asiento del gobierno, un régimen, una administración, un gobierno o un imperio. Y Yeshua les dijo que fueran al monte, a la montaña. ¿Por qué a la montaña? Bien, un gobierno tiene autoridad, y vamos a ver que el concepto de autoridad se convertirá en algo muy importante en estos últimos versículos. Noten lo que dice aquí. Verso 16. Al monte o a la montaña que él les había ordenado, que él les había designado a ellos, y este es Yeshua, verso 17. Y al verlo, a él, ¿qué hicieron? Le adoraron. Es muy importante el hecho de que ellos le adoraron. Hoy, tristemente, hay quienes dicen, sí, yo creo que Yeshua, y hablamos claro está de Jesús de Nazaret, que él es el Mesías, el Cristo, que él es el Hijo de Dios, pero realmente no saben lo que implica el término Hijo de Dios. El término Hijo unigénito de Dios implica su divinidad, que él no es simplemente un hombre. Él se hizo hombre totalmente, pero él siempre es totalmente Dios. Yeshua es eterno, es decir, que nunca ha habido un momento en el que él no existiera. Él siempre fue, él es y él será. Y él es divino siempre, en el pasado, ahora y en el futuro. Él es Dios. Pero durante esos 33 años, estamos hablando ahora de su encarnación, cuando el Hijo de Dios, totalmente divino, también se hizo carne, se hizo totalmente hombre, pero nunca dejó de ser totalmente Dios. Y es importante que entendamos quién es Él. ¿Por qué lo digo? Vean lo que dice en este pasaje de la Escritura. Verso 17. Y al verlo a él, ellos le adoraron. Es apropiado, es correcto, es por obediencia espiritual a la palabra de Dios, a toda la Escritura, que adoramos a Yeshua, que adoramos al Mesías. Y si alguien tiene problemas con eso, si alguien dice, yo no creo que es apropiado adorarlo a él, esa persona no es salva, esa persona no es un discípulo. Oigan con atención. Es un requisito para la salvación saber quién es el Salvador, no solo por su nombre, Yeshua, o Jesús, o Jesus, según cual sea tu idioma, sino también hay que saber su identidad, que Él es el Hijo de Dios, el único Hijo divino de Dios. Y es por eso que dice aquí, y al verlo a Él, ellos le adoraron, pero vean al final del verso 17, donde dice, pero habían unos, y tu Biblia quizás diga, que dudaban, y eso está bien, pero hablemos unos minutos sobre esta palabra con la que cierra el verso 17. Lo estaban adorando, pero aún habían algunos que dudaban. ¿Cuál es esa palabra? Es la palabra distazo, y significa lo siguiente, viene de dos palabras, Y para entender esto e investigar más a fondo, pueden ir a la concordancia de Strong número 1365 y verán que esta palabra solo aparece en otro lugar más. Está aquí en Mateo 28 y también en Mateo capítulo 14, versículo 31. Lo que significa es esto. La idea es dos y estar de pie. Estar de pie en una encrucijada. Llegar a un lugar en el que debes tomar una decisión. ¿Me voy por la derecha o me voy por la izquierda? Y esta palabra denota ese estado de reflexión al respecto. Ellos sabían, y no era difícil entenderlo, que Yeshua era totalmente hombre. Ellos lo vieron hacer todo lo que hace un ser humano. Comer, dormir y todas esas cosas. Y también vieron cómo murió en esa cruz. Cómo fue azotado, cómo sangró, cómo sufrió. Ellos vieron su humanidad, pero ahora estaban siendo confrontados de manera muy real con su divinidad. Y algunos de ellos estaban luchando con eso, estaban en esa encrucijada. ¿Él es totalmente Dios? Estaban reflexionando sobre eso, y eso es lo que la Escritura nos revela aquí. Pasemos al verso 18. Y Yeshua vino, es decir, vino ante ellos, y les habló diciendo, fíjense en la última parte del verso 18. Quiero traducir esto de manera muy literal, usando el orden correcto de las palabras, porque en el idioma griego, el orden de las palabras se puede usar para poner énfasis. Esto es lo que dice literalmente. Me ha sido dada a mí, Yeshua hablando con sus discípulos, aparece ante ellos y les dice, habiéndome sido dada toda autoridad en el cielo y en la tierra. A mí siempre me gusta encontrar una escritura del Antiguo Testamento que apoye la revelación del Nuevo Testamento. ¿Tiene que haber alguna? Puede que muchas veces no la haya, pero si la hay, puede arrojar una gran luz sobre ese pasaje. Y al buscar esa afirmación que hizo Yeshua, me ha sido dada toda autoridad en el cielo y en la tierra. Lo que me viene a la mente es el libro de Daniel, capítulo 7, en los versículos 13 y 14. Allí hay un pasaje profético grandioso con respecto al Mesías. Allí se habla de él, de aquel que es llamado Hijo de Dios, quien fue ante el Anciano de Días. ¿Quién es el Anciano de Días? Dios. Y dice, todo dominio, autoridad, adoración, todo eso, el Padre se lo da al Hijo. Y esto es lo que está ocurriendo aquí. Cuando dice, a mí me ha sido dada toda autoridad en el cielo y en la tierra. Por tanto, con base en esa autoridad, vean lo que Él nos manda a hacer. Y hay un énfasis aquí en la acción de mandar. Él tiene ¿qué? Toda autoridad en el cielo y en la tierra. Él está asumiendo la posición que Dios Padre tenía. ¿Y qué es esto? Es simplemente una transferencia. El mensaje de Daniel habla de eso, en la que el Hijo, y esto es lo que hace el Hijo, un Hijo, llegado cierto momento, toma el control de la obra de su Padre, y eso glorifica al Padre, ver a su Hijo que de manera cuidadosa y obediente, se hace cargo del propósito, de los planes de su Padre. Eso es lo que dice. Y mientras Él asume el mando, como le ha sido dado el nombre sobre todo nombre, para que ante su nombre, Yeshua, toda lengua confesará y toda rodilla se doblará para la gloria de Dios Padre, pues Él es el Señor, y entonces leemos esta instrucción. Él tiene esa autoridad y les dice, vayan. Esa palabra vayan está en voz pasiva. Es un participio que significa mientras van, ese ir está siendo causado por algo. ¿Qué lo causa? Su instrucción, su mandato hacia nosotros. Él dice, por lo tanto, vayan y hagan discípulos a todas las naciones. El Evangelio es para todos los pueblos, no solo para los judíos, sino para todas las naciones, bautizándolos en el nombre del Padre, y del Hijo, y del Espíritu Santo. ¿Saben qué es importante? Acabamos de ver la palabra nombre. No dice nombres, sino que dice nombre. Está hablando de un Dios, y ese único Dios no es ningún impedimento para creer en las tres personas de la Trinidad, como acabamos de ver aquí, bautizándolos en el nombre de Dios Padre, el Hijo y del Espíritu Santo, enseñándoles, y me gusta lo que sigue aquí, enseñándoles a guardar, eso es lo que dice literalmente, a guardar. Muchos dicen observar, está bien, pero dice la palabra guardar, todo lo que les he mandado. ¿Saben qué se enfatiza? El concepto de mandamiento. Lo que Él ha mandado, sus mandamientos, debemos hacer que otros los guarden, es decir, que los practiquen. Y vean que hay una gran promesa. No tendremos que preocuparnos por el enemigo ni por la oposición. ¿Por qué? Vean lo que dice. Y he aquí, yo con ustedes estoy. Uno diría aquí, he aquí, yo estoy con ustedes. Pero Él lo dice un poco diferente. Yo con ustedes estoy. Lo que vemos aquí es una estrecha relación entre que Él dice yo con ustedes y luego dice estoy. Es una maravillosa promesa sobre el hecho de que Él nunca nos dejará ni nos abandonará. Podemos depender de Él. Dijo, he aquí yo con ustedes estoy todos los días. Es decir, cada día. ¿Hasta cuándo? Hasta el fin de la era. Y esta palabra para fin es una palabra que Él usó en Mateo 24, que se refiere a que cuando todo confluya, todo pasa para producir un fin. Y esta es la clave. Y un nuevo comienzo. Él dijo, estoy con ustedes siempre, incluso hasta el fin de esta era. Y luego termina con una frase que en algunas Biblias la omiten, por desgracia, y es la palabra amén. Este término significa, crean en esto. Mi esperanza es que ustedes crean en esta gran comisión con la que hemos concluido, que crean en todas las cosas del libro de Mateo, las cuales hemos estudiado durante un año y medio, y que estén totalmente equipados para servir al Dios viviente.
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1: Shalom, bienvenidos a Via Haftash Israel, una frase hebrea que significa amarás a Israel. Esperamos que se queden con nosotros durante los próximos 30 minutos, ya que nuestro maestro, el Dr. Baruch, nos compartirá una enseñanza expositiva de la Biblia. El Dr. Baruch es profesor titular del Instituto Zera Abraham, con sede en Israel. Aunque todos los cursos del instituto se imparten en hebreo, el Dr. Baruch se complace en compartir este video semanal en inglés con doblaje al español. 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Aquí está Baruch y la lección de hoy. Dios te ama y Él ama a todas las personas. ¿Qué es lo que Dios quiere que experimentemos? Él quiere que experimentemos un verdadero gozo. Él quiere que nuestra felicidad sea completa. Así que te pregunto, ¿eres una persona feliz? Obviamente, cuando las cosas van como lo esperamos, cuando recibimos todo lo que deseamos recibir, cuando las cosas están diseñadas a nuestra medida y todo funciona, naturalmente nos sentimos felices. Pero Dios quiere que tengamos gozo en toda circunstancia. y es ese gozo el indicador de nuestra ubicación espiritual. Es decir, si estamos en su voluntad o no. Tomen sus Biblias y vayan conmigo al libro de Juan, capítulo 15. Hemos hablado de cómo Dios quiere que seamos personas fructíferas, que Él quiere que tengamos abundancia en nuestra vida. Y no estamos hablando de abundancia material, no. Él nos habla de tener un fruto abundante compuesto por buenas obras, que buscan que la gente glorifique a Dios. Ellos ven nuestras buenas obras, como dice Yeshua en el Evangelio de Mateo, ellos ven nuestras buenas obras y alaban a Dios Padre. Y cuando seguimos sus órdenes para realizarlas, cuando seguimos su proceso, podemos estar seguros de que al final, el gozo de Dios vendrá a nuestras vidas también de manera abundante. Lean conmigo Juan capítulo 15, verso 11, donde lo dejamos la semana pasada. Él ha estado hablando sobre permanecer en su amor, y esto lo hacemos, según dice la Escritura, cuando vivimos en obediencia a sus mandamientos. Verán, la obediencia a los mandamientos surge del amor de Dios. Hemos hablado varias veces cómo, bíblicamente hablando, cuando miramos los mandamientos de Dios, y hablo de los mandamientos de la Torá, del Antiguo Testamento, recuerden cómo el Mesías los enseñaba, y nosotros también lo mencionamos, que el componente clave de la Torá de Dios es el amor. Recuerden lo que le preguntaron al Mesías, ¿cuál es el mayor mandamiento de Moisés? Él dijo, ama al Señor tu Dios con todo tu corazón, alma, mente y fuerzas. Y dice que el segundo, o sea, el segundo en importancia, es similar. Ama a tu prójimo como a ti mismo. ¿Qué tienen en común? El amor. Entonces existe, bíblicamente hablando, una relación estrecha entre el amor de Dios y los mandamientos de Dios. Hemos mencionado que Dios ama a toda la humanidad. Él la ama. Pero la forma como podemos convertirnos en receptores de ese amor surge por el Evangelio. El Evangelio nos salva y nos da un potencial del cual hablaremos en unas semanas. El Evangelio produce en nuestras vidas una intimidad con Dios a través de la presencia del Espíritu Santo en nosotros. Es esa presencia del Espíritu Santo la que me da la sabiduría, el conocimiento, el entendimiento adecuado de las Escrituras para que pueda guardar su palabra, es decir, que pueda cumplir sus mandamientos y hacer exactamente lo que el Mesías mencionaba la semana pasada, vivir una vida fructífera, es decir, producir mucho fruto, buenas obras, para la gloria de Dios. Cuando hacemos eso, el resultado lo veremos a partir del punto en el que quedamos la semana pasada. Miren conmigo el verso 11, Juan 15, versículo 11. Dice aquí, estas cosas les he hablado, con el fin de que, y esto es un punto importante, con el fin de que mi gozo permanezca en ustedes. Y hemos hablado de cuán importante es la palabra permanecer. Permanecer en la vid, permanecer en su amor, permanecer en sus mandamientos y permanecer en su gozo. Entonces, si no seguimos esa orden, no vamos a producir las cosas que le agradan a Dios y no conoceremos el gozo divino y celestial en nuestras vidas. Eso es lo que estás buscando, pero solo hay una forma de conseguirlo cuando seguimos este modelo. Mira de nuevo el versículo 11. Estas cosas les he hablado, esa frase les he hablado, significa que lo ha hecho reiteradamente, con el fin de que, y esta es la razón, que mi gozo permanezca en ustedes y su gozo, vean al final del verso 11, su gozo pueda ser completo. Aquí está una importante verdad sobre la construcción gramatical de esta última frase, que su gozo pueda ser completo. Se encuentra en tiempo pasivo. Hablamos del pasivo la semana pasada en otro contexto. Lo que significa es esto. Mi gozo no estará completo por mi esfuerzo. No puedo hacer nada que produzca gozo en mi vida.
2: a través de mí mismo. El gozo viene del Mesías. Así que es cuando hacemos su voluntad, caminamos en su obediencia, cumplimos sus mandamientos, permanecemos conectados a Él como una rama está conectada a la vid, entonces y solo entonces puedo convertirme en receptor de su gozo. Yo no puedo crear mi propio gozo, debo recibirlo de Él, porque no es mi gozo, sino su gozo que se imparte sobre mí. Se genera a través de un proceso, y ese proceso es el que lo produce en nuestra vida. Entonces no podemos crearlo, pero sí podemos causar la situación a través de la cual nos volvemos receptores de su gozo. Me gusta la frase que dice, que su gozo pueda ser completo o lleno. Esa es la forma como Dios da. Dios siempre da abundantemente. Avancemos al verso 12. Y este es mi mandamiento. Acaba de volver a lo que decíamos anteriormente y quiere hacer algo. La forma como este texto está siendo redactado, la manera como el Espíritu Santo ha inspirado a Juan a escribirlo, pretende enseñarnos cosas. Busca enseñarnos que existe una conexión entre el gozo que se imparte a nosotros y los mandamientos. Con mucha frecuencia la gente piensa, oh, esos mandamientos son una carga, son un peso, son legalismo, ataduras, y hemos sido libres de todo eso. No, hemos sido libres de estar atados al pecado. ¿Qué es pecado? Es la violación a los mandamientos de Dios. Entonces, tenemos que entender algo sobre el legalismo. El legalismo es cuando alguien enseña que a través de la obediencia a la ley somos salvos o conservamos la salvación. No crean eso, eso es una falsa enseñanza. Pero lo que quiero declamar muy firmemente es esto. Habiendo sido salvos por la gracia de Dios, de gratis, es un regalo que Dios provee, sin ningún costo para nosotros, lo recibimos bejinam, libremente, como lo dice la Escritura. Habiendo sido salvos, y esa construcción de esa frase que usa Pablo reiteradamente, habiendo sido salvos, o sea, sucedió en el pasado, esa salvación está vigente hoy y lo seguirá estando en el futuro. Eso es lo que dice el Nuevo Testamento sobre haber sido justificados por la gracia de Dios. Nuestra salvación está en marcha, es eterna. Habiendo sido salvos, ¿cómo debemos vivir? Vamos a vivir en obediencia a la palabra de Dios, porque la palabra es la verdad. Y vamos a ver que hay un discurso constante en la Escritura entre aquellos que pertenecen a Dios, el único Dios verdadero, y nosotros caminando en su verdad, y hay una conexión entre su verdad y sus mandamientos. Entonces dice al final del verso 11, quiero esto con el fin de que su gozo sea completo, es literalmente lo que dice, y este es mi mandamiento. Entonces vemos la relación entre los mandamientos y el gozo. Si nos perdemos esto, nos perdemos la enseñanza esencial de Yeshua en este pasaje. Este es mi mandamiento. Que se amen los unos a otros. Aquí de nuevo. ¿Cómo puedo amar a alguien más? El Mesías nos enseñó, yo amo a los demás porque Él me amó primero. Demostrar ese amor que el Mesías me ha dado, un amor divino, demostramos ese amor en nuestras vidas cuando amamos a otras personas. Y eso lo podemos hacer a través de únicamente de su palabra. Yo empiezo a tomar su palabra, aplicarla en mi vida, y esto siempre, siempre involucra a otras personas. Cuando miramos los mandamientos de Dios, podemos analizar los mandamientos. Hablemos solamente de los 10 mandamientos. Si miras los 10 mandamientos, encontrarás que cada mandamiento puede ser dividido en dos categorías. Una es amar a Dios. Ese mandamiento, cualquiera que sea, tiene que ver con algo que habla de nuestra obligación, nuestra responsabilidad ante Dios, o puede ser dividido en nuestra responsabilidad frente a alguien más. Entonces, esos 10 mandamientos se refieren a nosotros amando a Dios o a nosotros amando a nuestro prójimo. Y hay una relación estrecha entre esas dos cosas. Yo muestro mi amor por Dios al amar a mi prójimo. Y cuando amo a mi prójimo, es porque yo amo a Dios y soy un receptor de su amor. Entonces el gozo, la obediencia a los mandamientos y el amor, todos operan juntos en los propósitos de Dios. Mira de nuevo. Este es mi mandamiento, que se amen los unos a los otros, así como yo los he amado a ustedes. ¿Cómo nos amó el Mesías? Bueno, lo sabemos. Él entregó su vida, y eso es exactamente lo que nos reta a hacer. Vivir una vida sacrificial. Vivir no a la luz de mí mismo, sino vivir a la luz de otras personas. ¿Por qué fue a la cruz el Mesías? Para que pudiéramos hacer nuestra voluntad, para poder ser la persona que nosotros queremos ser. Absolutamente no. El Mesías fue a la cruz con el fin de que podamos transformarnos en las personas que Dios quiere que seamos, que podamos hacer las cosas que Él quiere que hagamos. Entonces, ahora somos llamados de manera muy similar a hacer lo mismo. Él dice, y todos conocen este verso, mayor amor que este, ningún hombre tiene. ¿Cuál es ese? Que uno entregue su vida por sus amigos. Es muy importante que prestemos atención a estas palabras. Yo lo traduje más como una paráfrasis, pero lo que literalmente dice es, mayor amor que este, ningún hombre puede tener. ¿Y cuál es este gran amor? Él dice, y usa la palabra tis, que significa alguien, cualquier creyente. No hay distinción. Cualquiera que sea un creyente puede hacer esto, y ha sido llamado a hacer esto. Usualmente esta palabra se traduce como vida, pero es la palabra que traducimos comúnmente como alma. En el Nuevo Testamento esta palabra significa la esencia misma de una persona, la suma total de quien uno es, cada aspecto que se relaciona con él. Entonces es una entrega total, que él haga algo y esto es su vida, su esencia, y luego usa la palabra entregar. Es la misma palabra que usó el Mesías al decir, yo entrego mi vida y tengo la autoridad para tomarla de nuevo. Significa dar, poner algo en un lugar. ¿Y cuál es la ubicación correcta para nuestras vidas? Sirviendo a otros. Demostrando el amor que hemos recibido de Dios, demostrarlo en la vida de otras personas. Entonces dice, ningún mayor amor que este puede una persona tener que alguien entregue su vida por sus amigos. Y ustedes son mis amigos, dice, si hacen lo que les he ordenado. Entonces, la palabra amigos aquí es una palabra singular, usada para alguien que de verdad te agrada. Él dice, ustedes me van a agradar, me van a complacer. Atención, Él siempre nos ama. Mi esposa y yo, por ejemplo, como cualquier pareja, tenemos conflictos. Siempre nos amamos, pero hay momentos en los que no nos agradamos del todo el uno al otro como deberíamos. Asimismo, el Mesías siempre nos ama, pero ¿siempre le agradamos? Y ese agradar tiene que ver con complacer, es muy similar. Entonces, nosotros complacemos a Dios cuando cumplimos su palabra. Como dice aquí, ustedes son mis amigos si hacen lo que les he ordenado. Es un llamado a la obediencia. Le agradamos a Dios, complacemos al Mesías si le obedecemos. Él siempre nos ama, pero la pregunta es, ¿estamos viviendo una vida que le complace? Avancemos al verso 15. Dice, ya no los llamo sirvientes. Entonces ya no nos habla como a un sirviente, porque un sirviente está bajo autoridad, igual nosotros. Pero ese sirviente no tiene derechos en nada. Él simplemente ha sido llamado a obedecer y punto. Él no hace parte de todo el diseño, el plan maestro de su amo. Él es un peón en sus manos y por eso dice, ya no los llamo más sirvientes, porque un sirviente no sabe lo que su señor o amo hace. Ven, Dios quiere revelarnos sus propósitos y planes. Él quiere revelarnos a nosotros por qué hace las cosas. ¿Cuál será el resultado de su propósito y su plan? No quiero adelantarme demasiado, pero ¿cuál será ese resultado? Es el reino de Dios. Un reino de justicia, que los rabinos llaman un reino bendecido. Un reino donde experimentamos las promesas de bendición de Dios. Y Él quiere que sepamos y entendamos esto. Ya no estamos en oscuridad con respecto al plan de Dios, que a fin de cuentas busca establecer su reino. Ya lo sabemos, y por tanto deberíamos vivir como personas comprometidas con las mismas cosas por las que el Mesías entregó su vida para que fueran posibles. Entonces dice en el verso 15, ya no los llamo sirvientes, porque un sirviente no sabe lo que su amo hace. Pero les he llamado amigos, porque todo lo que escucho de mi Padre, se los doy a conocer. Aquí está otra verdad bíblica que se revela en este pasaje. Y si lo ignoramos, si no lo entendemos, estaremos realmente en una posición de oscuridad. ¿Por qué lo digo? Porque está hablando aquí sobre revelación. Él dijo antes, la diferencia entre un sirviente y ustedes, mis discípulos, es que un sirviente solo escucha órdenes. Él no sabe la intención de su maestro. Él solo sabe lo que tiene que hacer. Pero dice, ya no les llamo más sirvientes porque todo lo que escucho de mi Padre, se los doy a conocer. ¿De qué está hablando aquí? Revelación. Entonces, esta es la clave. Hemos visto este principio y hemos hablado de esto en diversas maneras.

ver todo lo que escuche de mi Padre, todo se los daré a conocer. Mira el verso 16. Porque ustedes no me eligieron a mí. Ahora, esta palabra es la misma palabra que en español comunica el concepto de elección. Y muchas personas escuchan ese término elección y quieren añadirle un montón de implicaciones teológicas. Pero presten atención. Si van a internet y colocan este versículo allí, verán que saldrá una gran cantidad de traducciones distintas. Yo he visto de 20 a 25 traducciones diferentes, y todas ellas traducen esta frase simplemente como eligieron. Es una elección. Y lo que dice, miren de nuevo el verso 16, dice, ustedes no me han elegido a mí, pero yo los elegí a ustedes. Y les he ordenado, aquí de nuevo, algunas Biblias dirán ordenado, y esa palabra ha causado también mucha discusión. Pero es la misma palabra que se usó cuando dijo, no hay mayor amor que alguien pueda tener que entregar su vida, es la misma palabra. Simplemente significa ubicar en orden. Habla sobre el lugar correcto de acuerdo a los propósitos de Dios. Entonces, cuando vemos este pasaje, dice, ustedes no me escogieron a mí, sino que yo los escogí a ustedes y he dicho, esta es la ubicación adecuada para ustedes, les he dicho esto para que ustedes se amen y den mucho fruto. Además, que el fruto perdure, que este fruto permanezca. Está diciendo dos cosas en este pasaje. En primer lugar, Dios quiere posicionarnos donde seamos receptores de su amor. El amor produce cambio. ¿Por qué lo digo? Recordemos esa escritura que todos conocemos, Juan 3:16. Porque tanto Dios amó al mundo que Él dio. ¿Cuál fue el resultado de ese amor? Bueno, que nos diera a su Hijo, lo cual produjo una nueva realidad para aquellos que lo reciben, una experiencia de salvación, la realidad del reino en nuestras vidas. Y del mismo modo, lo que nos dice en este pasaje es que, a través de su llamado, Él nos posiciona para que podamos permanecer en su amor y siendo receptores de su amor, ¿qué vamos a tener? Dice que tendremos fruto, que permaneceremos en el fruto, es decir, haciéndolo. Con el fin de que, todavía en el verso 16, con el fin de que lo que sea que pidan al Padre en mi nombre, Él se los dará. Esta es la segunda vez que hace esta promesa. Y una vez más, si alguien no lo captó apropiadamente la primera vez, Él lo dirá por segunda vez en un contexto distinto, pero con el mismo mensaje. ¿Cuál es ese? Bueno, recuerden, hemos hablado de dos cosas. Dios nos posiciona en la ubicación correcta con el fin de ser receptores de su amor. Y ese amor causará que tengamos una vida fructífera, una vida obediente de acuerdo a los propósitos, planes y mandamientos de Dios. Y dice, si esa es tu situación, yo voy a producir, última parte del verso 16, para que lo que sea que ustedes pidan al Padre en mi nombre. ¿Es esto un lo que sea? Sí. Para alguien que permanece en el amor de Dios y quien está haciendo buenas obras, esa persona tendrá una autoridad. Esa persona tendrá una posición preferencial ante Dios, que lo que sea que pidan. Pero el contexto es el mismo. Noten lo que dice, solo que lo escribe diferente. Que lo que sea que ustedes pidan, en mi nombre. ¿Por qué está esa frase allí? ¿Por qué le agregaron esa oración? Es decir, significaría algo totalmente diferente si simplemente dijera, lo que quiera que pidan, se los daré. Pero aquí busca enseñarnos el siguiente principio. Se trata de que cualquier cosa que pidamos en el nombre del Mesías. En la Biblia, nombre es sinónimo de carácter. Entonces, tenemos que hacer nuestra petición cuando estamos en el carácter del Mesías. ¿Recuerdas alguna vez
al Mesías yendo a su Padre Celestial en una de esas noches cuando pasó toda la noche

0: toda la madrugada hasta la mañana siguiente orando sobre su rostro ante su padre. ¿Por qué oraba? ¿Prosperidad financiera? ¿Por una manera más cómoda para viajar? ¿Abundancia de recursos en este mundo? No. Sus oraciones siempre eran para que la voluntad de Dios se cumpliera en las vidas de las personas, que ellos pudieran entender cuál es la verdad, para que pudieran vivir esa verdad y ser personas que trajeran honor y alabanza al Padre. Cuando vemos este pasaje que dice, pueden pedir cualquier cosa en mi nombre y Él se las dará, tenemos que pedir en ese mismo carácter del Mesías, para esos mismos propósitos, para esos mismos planes. Entonces dice, miremos ahora el verso 17, estas cosas les he ordenado. No avanzamos demasiado, ¿verdad? Hasta que topamos de nuevo con esta idea de ordenar. Y ordenar tiene que ver con sumisión. Y esto nos ayuda a entender lo que realmente está diciendo aquí. Que sí, nosotros tenemos autoridad en nuestra vida de oración, pero esa autoridad está en que nosotros entendamos los mandamientos de Dios. Y por eso dice en el verso 17, estas cosas les he ordenado con el fin de que se amen los unos a los otros. Entonces, ¿por qué deberíamos estar orando? Deberíamos estar orando porque el amor de Dios sea manifestado en mí y a través de mí hacia otros, que otros puedan experimentar ese amor como nosotros a través de las obras, el fruto que yo estoy produciendo. Y cuando yo ore así, Dios, ayúdame a producir este fruto, no importa cuál es, ayúdame a cumplir esta obra, no importa cuál sea, Dios dirá sí. Y Él proveerá lo que necesito para que eso se haga realidad. Verso 17. Estas cosas les he ordenado con el fin de que se amen unos a otros. Porque el mundo los odia. Y dice aquí, y si el mundo les odia, sepan que primero me odió a mí antes que a ustedes. Entonces aquí está hablando sobre algo. Él entrará en una discusión sobre cómo hay una gran dicotomía entre la gente del reino y la gente de este mundo. Cuando miramos este pasaje, estará hablando aquí una y otra vez con respecto a esta división. Entonces dice, cuando estén caminando en amor, y ese es un lindo término, pensamos, oh, una persona amorosa, todos amarán a una persona que viva en amor, que obedezca los mandamientos de Dios, pero sucederá exactamente lo contrario, y el Mesías nos prepara para el futuro. Si conocemos el contexto aquí, estamos llegando a la conclusión del capítulo 15. Él está dando este discurso en los capítulos 15, 16 y 17, porque en el 18 será arrestado. Esto sucede poco antes de que el Mesías sea arrestado, enjuiciado, crucificado, muere, resucita y 40 días después de su resurrección, Él asciende. Entonces nos estamos acercando al final de su ministerio terrenal. Y por tanto, Él quiere preparar a la gente para el final, para cuando se vaya, con estas verdades importantes. Continuaremos la semana que viene con este estudio, ayudándonos unos a otros a prepararnos para los últimos días.
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0: Greetings, brothers and sisters.
1: Saludos, hermanos y hermanas de todo el mundo. Le damos la bienvenida a un video muy, pero muy importante hoy con Baruch, a quien damos la bienvenida allá en Israel. ¡Qué bueno verte! Gracias, Christian. Qué bueno verte también. Ya de regreso en Israel, tras una muy exitosa gira por varios países, entrenando pastores, dictando conferencias, pero siempre es una bendición estar de vuelta en la tierra de Israel. Alabado sea Dios. Bien. El video de hoy es, digamos, una actualización profética muy importante. Como siempre, le damos la bienvenida a nuestra audiencia hispana, por lo cual verán muchos textos y escrituras tanto en inglés como en español. Y vamos a hablar sobre una serie de acontecimientos que están ocurriendo en el mundo actualmente, pero lo más importante que veremos hoy es la palabra de Dios, para tener una perspectiva bíblica de todo. Antes de darte la palabra para tus comentarios iniciales, Baruch, hemos tenido una abrumadora cantidad de comentarios positivos y correos que nos han enviado, pero también algunos pocos que cuestionan la razón por la cual compartimos algunos titulares de noticias y asuntos políticos que ocurren en el mundo. Desde mi perspectiva, es bastante simple. La razón es demostrar la precisión de la Biblia y de la profecía que está en la Biblia. Pero te doy la palabra para tus comentarios iniciales, Baruch. Debemos ser personas que están conscientes de hacia dónde se dirige el mundo. Esto confirma, como dijiste, la precisión de las Escrituras. Vemos que hay cosas que fueron profetizadas y que, con frecuencia, son difíciles de aceptar. ¿De verdad la gente llamará a lo malo bueno? Pero ciertamente en nuestros días vemos cosas horribles que claramente son contrarias al sentido de decencia que toda conciencia tiene y consideran como algo malo, pero la gente lo aprueba y lo promueve. Así que estos titulares son importantes y algunas personas se los pierden, así que creo que estamos haciendo un buen servicio al llamar la atención de la gente en cuanto al acelerado alejamiento de este mundo para con lo que tiene que ver con la decencia y la moral. Así es. Si estás listo, Baruch, compartiré mi pantalla y comenzaremos. Bien, a manera de introducción para lo que será el tema de hoy, escribí un breve comentario allí sobre lo que estudiaremos hoy. A medida que vemos que el gran reinicio toma impulso, y no mencionaré lo que pueden leer allí entre paréntesis, ya que por el algoritmo de algunas redes sociales queremos evitar que nos eliminen el video de internet, Satanás está muy activo al aumentar la actividad demoníaca camuflada como justicia social, igualdad, sociedad sin efectivo, atención médica, vigilancia, así como un aumento de la violencia y la anarquía. Veamos algunos ejemplos. Vayamos a la palabra de Dios en Mateo 24:37-39. Pero como eran los días de Noé, así también será la venida del Hijo del Hombre. Porque como en los días antes del diluvio estaban comiendo y bebiendo, casándose y dándose en casamiento, hasta el día en que Noé entró en el arca y no supo hasta que vino el diluvio y se los llevó a todos, así también será la venida del Hijo del Hombre. Tienes la palabra, Baruch. Cuando leemos el pasaje completo en Mateo 24, vemos también que dos estarán en el campo, uno será tomado y el otro será dejado. Se refiere a nuestra esperanza bendita, o el rapto, y lo que debemos ver es lo siguiente. Desde el punto de vista del mundo, la gente estará viviendo su vida normalmente. El sistema mundial será maligno, habrán muchas injusticias, pero el mundo seguirá funcionando normalmente dentro de lo que cabe, hasta que la ira de Dios caiga, y aquí en la Escritura se habla del diluvio como paralelo a la ira de Dios. Cuando la gente se casaba y se daba en matrimonio, comían y bebían y todo parecía ser normal. Debemos entender que el mundo no estará en un caos total, pero si leemos con cuidado las Escrituras, encontraremos que los creyentes serán perseguidos por defender la justicia, la moral, la decencia y los estándares de Dios. Todo esto está gestándose en nuestros días. Amén. Antes de avanzar en este video, creo que es muy importante y se lo recuerdo a todos de nuevo. Compartiremos un video dentro de unos minutos. Este dura unos 12 o 13 minutos. Lo haremos de un modo algo distinto porque Baruch y yo estaremos haciendo comentarios mientras observamos el video. Y les pido a todos máxima discreción al mirarlo. No recomiendo que permitan a niños ver el video que estaremos mostrando. Es un video que confronta fuertemente, pero que considero necesario en estos días, y cuando empecemos a verlo entenderán por qué. Daniel 12:4. Pero tú, Daniel, cierra las palabras y sella el libro hasta el tiempo del fin. Muchos correrán de un lado a otro y el conocimiento aumentará. Veremos evidencias del cumplimiento de este versículo en varios de los clips de hoy que muestran cómo el conocimiento y los viajes se han incrementado tremendamente. Tus comentarios, Baruch. Este versículo habla de la revelación y la verdad profética que recibió Daniel, que no era para su tiempo, sino para el futuro. Y tal como dijiste, una de las cosas que nos hará saber que estamos en los últimos tiempos es la explosión en el conocimiento. A lo largo de la historia, el conocimiento ha ido creciendo, pero ciertamente en los últimos años ha habido un gran incremento de la ciencia y la tecnología disponible. De modo que este es otro indicador de que nos estamos acercando rápidamente hacia los tiempos del fin. Amén. Gracias. Bien. Ahora veremos lo que les mencioné previamente. Así que le pedimos discreción a toda la audiencia. Ya estamos listos, Baruch. Así que veamos el video.
0: Altezas y excelencias, damas y caballeros, tengan todos muy buenos días en este primer día oficial de la Cumbre del Gobierno Mundial aquí en la Expo Dubai 2020. El título de esta sesión es ¿Estamos listos para un nuevo orden mundial? Pues los organizadores aquí no son nada menos que ambiciosos. Ellos dicen, yo creo que ustedes estarán de acuerdo, que este es un importantísimo tema de discusión cuando apenas son las 9 de la mañana de hoy miércoles, aquí en la calma relativa de esta exposición Dubai 2020. Iniciemos.
1: Foro Económico Mundial, el gran reinicio.
2: Ahora es el momento clave en la historia, no solo para combatir la violencia severa, sino para darle forma al sistema.
1: Tenemos una oportunidad única, pero que está cerrándose rápidamente para aprender las lecciones y reiniciarnos hacia un camino más sostenible. Es una oportunidad que nunca tuvimos y que quizás no volvamos a tener, así que debemos usar todas las palancas disponibles. Cada uno tiene un papel vital en todo esto.
0: Ahora es el tiempo para pensar en lo que la historia dirá sobre esta crisis. Y ahora es el tiempo para que todos nosotros definamos nuestro propio camino. ¿Qué es lo que hará que la historia mire esta crisis como una gran oportunidad para el reinicio?
3: El gran reinicio es el reconocimiento de que esta tragedia humana tiene que convertirse en un grito para que despertemos, para que reimaginemos, reconstruyamos, rediseñemos, revitalicemos y rebalanceemos nuestro mundo.
1: Tecnología y economía global. Ahora, en vez de cargarlo en tu billetera, en tu bolsillo o en tu bolso, una compañía tecnológica quiere que lo tengas bajo tu piel.
0: Así es, y se lo explicamos. Walmart Moore está vendiendo microchips que se implantan en la mano como alternativa de pago. ¿Será este el futuro? Puede que sí. Una vez que registras la información de tu tarjeta de crédito en la app, el pago estará listo para efectuarse en cualquier lector de tarjetas.
1: Baruch, acabamos de ver esta noticia sobre la biotecnología y ya sabemos, como hemos dicho en otros videos, que la solución que están obligándonos a poner para contrarrestar el problema de salud del mundo, y no quiero usar el nombre real, sabemos que ella no es la marca de la bestia. Aquí vemos claramente que la tecnología ha avanzado tanto que ya están colocando microchips a la gente en muchos países del mundo para que no tengan que usar dinero en efectivo. Así que, en tu opinión, ¿estarán preparando con esto el terreno para un futuro en el que la gente voluntariamente, y no bajo engaño, reciba la marca de la bestia jurando lealtad al anticristo? Estoy de acuerdo con que la marca de la bestia se trata justo de eso, jurar lealtad al anticristo, a su gobierno, a su imperio. Ella involucra la habilidad para hacer negocios, comprar y vender, y lo que diría es que, para mí, Sabemos que en la Biblia hay un mandamiento sobre los tefilín o filacterias, un término del Nuevo Testamento, que nos insta a atar la palabra de Dios y sus mandamientos sobre nuestra frente y nuestro brazo. Entonces, en cuanto a la marca de la bestia, lo que ella plantea es un reemplazo, quitar de nuestras vidas los mandamientos de Dios para sustituirlos por las instrucciones del anticristo y de su imperio. Y por encima de todo, el objetivo de esta presión por lograr una sociedad sin dinero en efectivo es facilitarle al gobierno una vía para impedir a la gente la capacidad de realizar negocios. Así que puede que hayas acumulado millones de dólares en tus cuentas bancarias, pero si no aceptas la marca de la bestia, no tendrás la capacidad de utilizar ese dinero. Lo importante aquí en cuanto a la marca de la bestia es que busca detener o impedir que la gente tenga la capacidad de utilizar sus recursos, a menos de que juren lealtad al imperio del anticristo. No sabemos cómo funcionará exactamente, pero con seguridad la tecnología, y creo que es el punto que estás resaltando, la tecnología actual ya llegó a ese grado de desarrollo, y sea como sea que esto se implemente en realidad, ya tiene el desarrollo necesario para poner en funcionamiento algo que cause que la gente pierda la capacidad de realizar transacciones financieras. Y simplemente añadiré que viviendo en Israel, un país que forma parte del sistema financiero internacional, tenemos miles de problemas para hacernos llegar el dinero acá, para pagar nuestros gastos. El banco israelí con el que manejo mi cuenta y que hago todos mis negocios, repetidamente me pide verificar cosas a pesar de que tenemos cerca de 20 años haciendo primordialmente lo mismo, recibiendo dinero el mismo día de la semana, una suma que en los últimos 8 o 9 años sigue siendo la misma, pero cada vez nos llaman y nos preguntan, ¿qué es esto? ¿De qué se trata? Y siempre les digo, ¿y no es lo mismo que hemos hecho por 20 años? ¿Y el mismo monto desde hace unos 9 años? Pero todo lo que buscan es controlarte, buscando tener más información de ti. Y de eso es de lo que se trata, de obtener más información personal. Y la información conduce al dominio, lo cual forma parte de este tal reinicio. Exacto. Y como dijiste, la tecnología y la infraestructura ya está instalada para que, como dice Apocalipsis, nadie pueda comprar ni vender sin la marca. Muy interesante lo lejos que hemos llegado. Continuemos entonces. A continuación, veremos algo muy impactante, esta sección que viene, pero muy importante que prestemos atención. Satanás ataca a bebés y niños.
0: Ni siquiera tenemos jardines de infancia a precios accesibles.
1: Interrumpiré por un momento a esta, le diré dama solo por respeto, pero ella está muy molesta por la posible decisión que busca prohibir los abortos y considerarlos ilegales. Ella está obviamente muy a favor del aborto y solo necesitamos ver la ira y la furia que emana básicamente del espíritu del anticristo dentro de estas personas y que se manifiesta delante de todos.
0: ¡En este estúpido país! Ok, y la gente que lucha contra este tipo de leyes son republicanos. ¿Qué quieren que hagan las mujeres cuando tienen que salir a trabajar? ¿Qué quieren que hagan? ¿Qué le pasa a la gente del estúpido Washington? Respondan. Periodistas, pregúntenle eso, pregúntenselo, maldición.
1: ¿No es increíble?
0: Háganle la estúpida pregunta, maldición.
1: ¿No es increíble que ni un solo demócrata ha mostrado ni el 1% de la pasión que Ana muestra hoy?
0: A ellos no les importa, porque ellos están bien, son tan viejos que no tienen que preocuparse por ese tema. Y si son jóvenes y quieren abortar, lo pueden pagar sin problemas. Ellos están cómodos con todo su dinero y están bien, y tú no les importas nada. Entiende bien eso, siéntelo en tus huesos, a ellos tú no les importas, en lo absoluto. Con todas las recolecciones de fondo, con todo el escrutinio, con todo el trabajo duro que se hace en las calles y ni aun así logran hacer que las leyes sean aprobadas. Son unos perdedores.
4: ¿Cómo se atreven? ¿Cómo se atreven a decirle a una mujer lo que puede y no puede hacer con su propio cuerpo? ¿Cómo se atreven? ¿Cómo se atreven a impedirle determinar su propio futuro? ¿Cómo se atreven a intentar negarle a una mujer sus derechos y su libertad?
0: ¿Qué haces exactamente para abortar? Vas al doctor y ellos colocan un pequeño tubo plástico dentro de tu cuello uterino, dentro de tu útero, y luego succionan el embarazo hacia afuera. Es como una mala visita al dentista donde dices, ah, siento algo incómodo en mi cuerpo, pero luego todo pasó y realmente me sentí agradecida de que ya no estaba embarazada.
1: ¿No te parece impactante, Baruch, cómo están condicionando a niños para que cometan asesinato? Comparan un aborto con una mala visita al dentista. Hasta este punto los humanos han degradado la vida. ¿Qué puedes comentar sobre esto, Baruch? Es muy importante que mostremos esto porque he hablado con muchas personas que han dejado de mirar los noticieros y de recibir información. Están muy desilusionados por el rumbo que lleva el mundo, al igual que nosotros lo estamos. Pero no están prestando atención a los cambios específicos que están sucediendo, de qué manera y a qué ritmo están sucediendo. Y debemos entender que presenciamos un cambio drástico en los valores que teníamos a una velocidad vertiginosa. Esto no es más que sacrificio infantil. El aborto es realmente eso. Y vemos ejemplos de esto en las Escrituras cuando sacrificaban a sus hijos e hijas a Moloch. Es algo demoníaco, tal como señalaste. Algo que deshonra a Dios. Es asesinato. Y en líneas generales, vemos que mucha gente se queda callada. Debemos entender lo que está pasando con el fin de convertirnos en voceros de los estándares de Dios y de los deseos justos de Dios que debemos promover y demostrar. Amén. Y este es un doctor muy popular, quien tuvo la gran valentía de emitir esta declaración y dejar a todos saber exactamente lo que sucede. A diferencia de lo que esta mujer mintiendo declaraba que era como una mala visita al dentista, él compartirá por cerca de un minuto lo que realmente pasa durante un aborto. El aborto por dilatación y evacuación se practica durante el segundo trimestre, entre la semana 14 y 24 de gestación. Tu paciente tiene 17 años de edad y 22 semanas de embarazo. Su bebé tiene el tamaño de tu mano y un par de pulgadas más. Ella ha sentido las pataditas del bebé durante las últimas semanas. Ahora yace dormida en la mesa del quirófano. Tú entras allí con tu ropa quirúrgica y tras quitar la laminaria, introduces el catéter de succión dentro del útero. Este es un catéter francés número 14. Si fuera la semana 12, básicamente siendo el bebé más pequeño, podrías realizar todo el procedimiento con esto, pero los bebés ya en este punto no caben por un catéter como este. Luego de succionar el líquido amniótico que rodea al bebé, introduces un instrumento llamado pinza Soffer. Mide unas 13 pulgadas y es de acero inoxidable, y la punta aquí tiene unas 2 pulgadas y media de largo y media pulgada de ancho. Tiene dientes afilados. Es una pinza de agarre que cuando sujeta algo no lo suelta más. Este aborto es un procedimiento a ciegas, así que imagínate que insertas esto y agarras sin ver lo que logres agarrar. Luego alas con fuerza y logras extraer una piernita de este tamaño y la pones en la mesa junto a ti. Insertas de nuevo, alas de nuevo y sacas un bracito como de este tamaño y lo vuelves a poner en la mesa. Y sigues usando la pinza una y otra vez arrancándole la columna, los intestinos, el corazón, los pulmones. La cabeza de un bebé de esa edad es el tamaño de una ciruela grande. No puedes verla, pero estás bastante seguro de que la tienes cuando agarraste con la pinza algo que te hace abrir la mano a su máxima extensión. Sabes que lo hiciste bien si al apretar fuerte el instrumento ves salir materia blanca del cuello uterino. Es el cerebro del bebé, el cual sacas junto a trocitos de su cráneo. En un día como ese puede que saques una pequeña carita que al salir te mira directamente a los ojos. Felicitaciones. Has logrado completar con éxito un aborto por dilatación y evacuación en el segundo trimestre. Acabas de afirmar tu derecho a elegir.
0: Tú no eres la persona que toma esa decisión. Es mi doctor. Soy yo y es mi hijo quien toma esa decisión. Y una de las cosas que quiero decir antes de finalizar es la razón por la cual se produce el aborto. Las mujeres en este país...
1: Antes de seguir oyendo a la señora Goldberg, quien obviamente está muy a favor del aborto, Me llama la atención cómo se contradice a sí misma, pues acaba de decir que esta es una decisión que debe tomar ella junto a su doctor y a su hijo. ¿Cómo puede un bebé inocente en el vientre de su madre tomar esa decisión? Quiero decir, a veces me quedo sin palabras cuando la gente le presta atención a declaraciones como esta.
0: Han lidiado desde siempre con que el aborto sea ilegal, ¿correcto? Las mujeres, si deciden que algo no está bien en ellas, deben tomarlo en sus propias manos. ¿Ustedes se preocupan por nosotras como seres humanos? Sepan bien tres cosas. Abortar no es fácil. Tomar esa decisión no es fácil. No es algo que uno haga a la ligera. No es pan comido. Es una decisión horriblemente dura que la gente toma. Y si no tienes forma de entenderlo, iniciaré diciéndote, yo sé lo duro que esto debe ser para ti. Pero empiezas diciéndome que arderé en el infierno. Entonces no me estás considerando como un ser humano, bien sea que me identifique con tu religión o no.
1: ¿Qué piensas sobre estas declaraciones, Baruch? Vimos a una mujer que manifiesta gran rebeldía contra Dios. Una persona que presenta engañosamente los hechos. Como bien resaltaste, nadie piensa en el bebé. Todo se resume al cuerpo de la mujer. No, hay un cuerpo viviendo dentro de ese vientre, y una vez que la concepción se produce, vemos que legalmente ese bebé, en mi opinión, debería tener derechos. Y en algunos escenarios los tiene, pero cuando hablamos del aborto, esos derechos que el bebé tiene y muchas otras cosas desaparecen. Y lo que domina es si la mujer quiere acabar con el embarazo, lo que quiere decir asesinar a un bebé. A la mujer se le concede en este momento por la ley de Estados Unidos la libertad para elegir eso. Pero ese hecho no lo hace de ninguna manera algo legal ni justificable delante de Dios. Y somos llamados a un nivel muy diferente de obediencia y de leyes que vienen de Dios y que el mundo rechaza. Debemos defender esas leyes y por eso hacemos este video. Amén. Gracias. Y esta persona que se hace llamar a sí misma pastora evangélica, pero con todo verás no solo ignorancia, sino algo que realmente camufla algo satánico detrás de un disfraz de pastora cristiana, a quien a la verdad no le importa nada la palabra de Dios. Escuchémosla.
0: En primer lugar, eso es clave. Si lees la Biblia, no encontrarás nada que hable contra el aborto. Así que no son más que argumentos forjados de textos que no tienen nada que ver con eso.
1: Ahora veremos un video de cuando el aborto fue legalizado en Argentina. Allí ven miles y miles de mujeres celebrando el momento en el que realizaron este anuncio, lo cual me duele porque provengo de Sudamérica, amo al pueblo de Sudamérica, y me rompe el corazón ver cómo tantas personas están celebrando que le hayan dado luz verde al asesinato de bebés. Manifestantes proelección estallan en celebración cuando Argentina legaliza el aborto tras una larga vigilia a las afueras del Congreso de Buenos Aires. El movimiento feminista argentino había exigido la legalización del aborto por más de 30 años.
5: Realmente el Estado argentino defiende a cumplir los derechos humanos de las mujeres para que tengamos aborto legal, seguro y gratuito en el hospital y para que las mujeres podamos cumplir nuestros proyectos de vida, cumplir nuestros deseos y ser felices.
1: Aumento de las manifestaciones demoníacas. Una mujer aparentemente fue poseída mientras hacía sus compras en un supermercado, y el episodio quedó registrado por las cámaras de seguridad. Otros compradores procuraban ayudarla, pero solo fueron espantados tras el fuerte alarido de la mujer. El video fue subido a la versión china de YouTube y miles de personas lo han visto en línea. Cerraré la puerta, quédese allí, no se mueva. Cálmese, cálmese, ey, cálmese. Atrás, atrás, atrás. Permanezca en la camioneta, señora. Señora. Señora, tendremos que inmovilizarla.
6: No entiendo lo que me están haciendo.
1: Métase adentro. Métase adentro, señora. Tendremos que inmovilizarla. Señor, usted debe arrepentirse. Aquí veremos un video de un doctor que ha realizado muchísimos, pero muchísimos abortos. Este hombre o bien es un enfermo mental o está poseído por demonios. Veámoslo. Señor, usted debe arrepentirse por el asesinato de bebés.
2: ¿Por qué?
1: Porque es un pecado ante Dios.
2: ¿Pero por qué? ¡Cómete mi mal aliento!
1: Eso es algo muy maligno. Y oro porque usted... Eso que hace a los bebés...
2: ¡Me encanta!
1: ¿Le encanta matarlos?
2: Sí, me encanta.
1: Espero que usted llegue a Cristo, señor.
2: Oh, yo nunca llegaré a Cristo.
1: ¿No llegará a Cristo?
2: No, nunca llegaré a Cristo. Yo no escucho a Cristo.
1: Usted tiene el corazón entenebrecido.
2: Sí, lo tengo muy entenebrecido.
1: Y usted se presentará ante el juicio de Dios.
2: Sí, lo haré, cuando sea.
1: Se presentará ante Dios en juicio.
2: Sí, lo haré cuando sea.
1: Y por todos los bebés que ha matado.
2: ¡Me encanta! ¡Me encanta!
1: ¿Seguirá despedazando bebés?
2: Sí, lo haré.
0: Doctor, lo necesitan adentro.
2: Ok.
1: La sangre de esos bebés inocentes claman desde la tierra. Usted es un asesino, señor. Es un asesino. Aumento en la cantidad de gente que se burla de Dios. Un dicho famoso reza que si repites una mentira lo suficiente, la gente terminará creyéndola. Y mientras más grande la mentira, mejor, porque la gente ni siquiera pensará que algo tan grande pudiera ser mentira. Yo creo que las noticias falsas han estado entre nosotros durante miles de años. Nada más, piensa en la Biblia. Es interesante, Baruch, ya hemos visto a este sujeto antes. Él tiene definitivamente un fuerte espíritu anticristo. ¿Y cómo se burla de Dios? ¿Qué puedes comentar, Baruch, sobre gente como él, y peor aún, por la gente del público que lo aplaude con fervor? ¿Es una realidad muy triste? Simplemente el espíritu del anticristo burlándose de Dios, negando a Dios, blasfemando a Dios. Una de las cosas que debemos entender es que cuando vemos las Escrituras, nos habla sobre la bestia, ese imperio blasfemo, que tiene escritos nombres blasfemos, y ese es el espíritu del anticristo, la blasfemia. Odia a Dios, odia la justicia. Es contrario al amor de Dios. Ellos no quieren que la gente experimente la bondad de Dios, sino que quieren jugar un papel junto a Satanás con el fin de traer adversidad y sufrimiento eterno a la vida de la gente. Están siendo manipulados por el enemigo para hacer eso. Quizás ellos no lo entiendan así, pero esa es la verdad de tal conducta. Y de nuevo, se burlan y odian a Dios y a todo lo que tiene que ver con Dios. Es así. A continuación veremos algo que algunos ya han visto, y es una comediante que se burla del Señor. Pero miren lo que le ocurre. McDonald salió del hospital del Valle tras haber colapsado el pasado fin de semana durante su show en el Templo de la Improvisación.
7: No quiero presumir, no me importa, pero me vacuné dos veces. Me puse el refuerzo, también la vacuna antigripal. Y seré honesta, también me vacuné contra la culebrilla. Viajé, fui a México dos veces, me presenté en shows, saludé a la gente, nunca me dio COVID. Claramente, Jesús me ama mucho. ¿En serio? Qué bueno, qué bueno.
1: Se fracturó el cráneo. Marco. Con todo respeto, yo no quiero a un estúpido Dios que ha creado un mundo maligno, lleno de injusticia y de dolor. Eso es lo que pienso.
8: ¿Crees que entrarás al cielo?
1: No, y no quisiera entrar. No quiero estar junto a alguien así. Jamie Foxx llama a Barack Obama nuestro Señor y Salvador. En primer lugar, un gran aplauso para Dios, para nuestro Señor y Salvador. ¡Barack Obama! Vamos a levantarnos, iglesia, y hagamos batalla. Tus comentarios, Baruch, antes de avanzar.
9: De nuevo, hay un espíritu de burla contra Dios, usando palabras específicas con total conciencia. Cristo, Salvador, Señor, con malas intenciones. Ellos simplemente no aceptan el hecho de que Dios es el Señor de señores y Rey de reyes, y somos llamados a rendirnos a Él. Y lo opuesto a un espíritu sumiso ante Dios, sometido a sus instrucciones, es la rebeldía, y este es otro aspecto del anticristo. Él quiere rebelarse, él quiere colocar su trono por encima del trono de Dios, y se rehúsa a conformarse a cualquier cosa que Dios considere justa, buena, santa. Él se opone a todo eso. Eso es lo que vemos que domina el mundo, y cuando se habla de este reinicio, este cambio que viene, se trata de un reinicio en el orden de las cosas para que se conformen al espíritu del anticristo, a los estándares de su imperio, los cuales están totalmente en oposición a los estándares de Dios. Dijiste que es tiempo de entrar en batalla y, por supuesto, no hablamos de violencia en ninguna de sus manifestaciones, pero sí es una guerra espiritual. Uno de los mayores recursos que Dios nos ha provisto en el arsenal espiritual que tenemos es el ayuno. El ayuno y la oración, y el ser de bendición para otros. No estamos llamando a la gente a actuar con violencia de ninguna manera, sino a que sean fieles, a que cumplan la voluntad de Dios, a que caminen con humildad, a que hablen con amor, bendiciendo y ayudando a otros, compartiéndoles la verdad que los saque de este engaño, pues sabemos que una de las mayores herramientas del enemigo es el engaño.
1: Amén. Ahora vemos un titular que ha estado en las noticias alrededor del mundo. Siempre es una tragedia ver la muerte de cualquier ser humano, especialmente de niños inocentes. Pero llama la atención que esto pasa nada más en Estados Unidos, donde han habido 212 tiroteos masivos solamente en lo que va del año 2022. Y queremos leer un pasaje en Mateo 24, 12 y 13. Y por haberse multiplicado la iniquidad, el amor de muchos se enfriará, mas el que persevere hasta el fin, ese será salvo. De nuevo, estamos mencionando a los Estados Unidos porque es lo que predominantemente vemos en las noticias. Pero la maldad no está concentrada solamente allí, sino que en el mundo entero está creciendo la violencia. ¿Qué piensas de esto, Baruch, a la luz de este texto? Es algo que se pondrá peor. Una de las cosas que sabemos del anticristo es que es llamado el hombre de iniquidad, y ese es realmente el espíritu del anticristo, la iniquidad. Pero debemos verlo por cómo la Biblia nos lo revela, pues escuchamos iniquidad y pensamos en cosas que son malas, cosas que van en contra de los estándares de la sociedad, quizás, y que producen cierto grado de cambio. Pero la palabra usada aquí es anomos. Nomos es el término griego para la Torá, y el prefijo alfa significa negar. Entonces, el espíritu del anticristo es uno que va en contra de la ley, de la Torá de Dios. Y el tema principal que nos enseña la Torá es la rectitud. Así que el espíritu del anticristo irá en contra de cualquier cosa que Dios considere correcta y que considere justa. Hacia allá se dirige el mundo. Así que veremos más y más conflictos en este mundo entre los estándares de Dios, entre quienes los promueven y quieren cumplirlos fielmente, contra aquellos que son del espíritu del anticristo y son hostiles, importante palabra, hostiles, y se oponen a esto. Por esto queremos enseñar y compartir con la gente que se preparen porque un tiempo de persecución se acerca. Nunca se nos dijo que evitaríamos la tribulación y la persecución. Por el contrario, Hechos 14:22 dice que es necesario que pasemos por mucha tribulación para entrar al reino de Dios. Y Pablo alaba a la iglesia en Tesalónica porque está soportando persecuciones y tribulaciones, ninguna de las cuales se generan de la ira de Dios, sino que la fuente es el hombre, los demonios, Satanás. Vemos que esto pasa en el mundo y se pondrá peor, pero la promesa que tenemos se halla en 1 Tesalonicenses 5:9, que no hemos sido destinados a la ira, sino a obtener la victoria del reino, la salvación.
9: Debemos entender los términos bíblicos y no permitirle a ciertos teólogos sabotear los términos y darnos una falsa impresión de que, antes de que cualquier dificultad ocurra, la iglesia será removida. No estaremos aquí para sufrir la ira de Dios, pero se aproxima el tiempo más intenso, el tiempo de persecución más intenso de la historia contra aquellos que quieren caminar en los estándares justos de Dios. Gracias. Iglesia, prepárate. Ahora, otro tema que ha estado en las noticias recientemente es que el presidente Biden cede el control de la salud a la Organización Mundial de la Salud, y no se trata únicamente de los Estados Unidos. Algunas de las enmiendas publicadas en los noticieros señalan que pueden declarar emergencia sanitaria en los Estados Unidos. O sea, esto es lo que está proponiendo la Organización Mundial de la Salud como enmiendas, que ellos sean quienes pueden declarar un estado de emergencia de salud pública, y que no solo es en Estados Unidos, sino en cualquier país que se una a este acuerdo. Ellos requerirán un reporte al Comité de Cumplimiento y que puedan sancionar a las naciones que no sigan sus directivas. ¿Qué comentarios tienes sobre este punto, Baruch? Bueno, lo que entiendo es que esta es una propuesta que no ha sido firmada todavía por ningún país, sino que está en un proceso de implementación. No sabemos si lo será o no, pero eso es lo que particularmente entiendo que es la verdad, que todavía es una propuesta y nada más. Pero lo que demuestra es que habrán muchísimos intentos distintos por medios diferentes para lograr incorporar algo. Y una de las cosas que vimos al inicio y no comentamos, pero creo que es muy significativa, es que vimos celebrarse la cumbre del gobierno mundial. Hay un plan que se describe en el libro del Apocalipsis que el imperio del anticristo dominará al mundo entero, y esto es exactamente lo que implica el término reinicio y otras palabras similares que buscan el establecimiento de un gobierno mundial en el planeta. Lo interesante es que la gente que propone y apoya esto pueden usar esos términos y no son censurados, pero si nosotros utilizamos ciertos términos que ellos usan, y cuando los señalamos por su nombre y por su relación con el espíritu del anticristo, entonces somos censurados, recibimos advertencias en nuestro canal de YouTube. Eso es reprimido en YouTube y removido de otras redes sociales. Y déjenme solamente darles un ejemplo de esto. Hay una señora, creo que de Tennessee, llamada Marsha Blackburn, quien hizo un comentario. Y el comentario fue: yo no creo que los que nacieron biológicamente varones deban competir contra quienes nacieron biológicamente mujeres en eventos deportivos. Esa es su opinión. La gente puede estar de acuerdo o no. Yo particularmente estoy de acuerdo con ella, pero todos somos libres de formar nuestras propias opiniones. Pero su comentario fue censurado en redes sociales por considerarse un discurso de odio. Lo que debemos ver es lo siguiente. Más y más, y lo he dicho desde hace mucho tiempo, cuando nos levantemos para defender los valores de las Escrituras, seremos eventualmente catalogados como extremistas, promotores del odio, nos etiquetarán con toda clase de términos negativos. Prepárense simplemente y dejen que eso suceda. Eso no debe detener nuestra misión de levantarnos y declarar la verdad. Pero todo el concepto del discurso de odio ha sido modificado y se dedica ahora a atacar cualquier cosa que objete el establecimiento de los principios de un gobierno mundial. Todo el que hable en contra de esto será considerado como discurso de odio, mente estrecha, fanático, extremista, racista, contrario a la humanidad, y hacia allá nos dirigimos. Me sorprende que recibamos, yo en lo personal y seguramente tú también, Cristian, tantos correos electrónicos que nos envían pidiendo que no hagamos videos como este porque la gente dice que eso los perturba. Pero les estamos informando. Son temas importantes. Y diré algo más. ¿Qué pasa si nos quitan de YouTube? Si la gente no ve nuestros videos o dejan de suscribirse. Eso no nos importa. Lo que nos importa es mantenernos fieles a la dirección y a los contenidos que realmente creemos que el Espíritu Santo nos está guiando a compartir. Aprecio tu labor, Cristian, al organizar estos videos. Son importantes y son vitales. Dejémosle las consecuencias a Dios. No es importante para nosotros que los suscriptores crezcan o disminuyan, sino

delfín, creo yo. Una vez más, nos enfocaremos ahora en el tema nuevamente de los bebés y en el crimen que implican los abortos. Aquí vemos este artículo de prensa que dice, «Es un aborto. Una mujer celebra su aborto con un pastel y una fiesta, alardeando en Twitter». Allí ven la torta o pastel, que antes decía es un niño, pero le agregaron letras para que diga es un aborto. Repugnante es lo que viene a mi mente, pero quiero citar Isaías 5:20. «Ay de los que a lo malo llaman bueno y a lo bueno malo, quien puso tinieblas por luz y luz por tinieblas, quien puso lo amargo por dulce y lo dulce por amargo». ¿Qué piensas, Baruch? Sí, lo que vemos es simplemente un cambio en el orden. Tenemos los estándares de Dios, pero ellos los quieren voltear por completo. Es un espíritu de rebeldía y, por lo tanto, lo que hacen, y lo hemos visto de muchas maneras distintas, es que ellos nos acusan a nosotros de ser injustos. De hecho, hay un comentarista de noticias en Estados Unidos que dice que cierto partido político es el partido anticristiano, y se refiere al partido que es provida, al que está en contra de la agenda homosexual y al partido que se levanta por los valores de las Escrituras. Y lo que descubrimos es que se incrementará esta distorsión de la verdad. Harán lo que sea para lograrlo. Hace poco vimos el video de este hombre israelita declarando que mientras mayor sea la mentira, mejor. Y decía que la mayor noticia falsa en la historia es la Biblia. Allí ves la mentalidad y la hostilidad que sienten contra Dios y su palabra. Prepárense. Vamos a sufrir. Prepárense en oración. Se acerca un gran período de conflictos para quienes caminan en la humildad, fidelidad y rectitud ante el Señor. Amén. Y sobre el tema del aborto, antes de continuar, las estadísticas señalan que solo en Estados Unidos se realizan unos 3,000 abortos diariamente. Solo en Estados Unidos. Y las estadísticas señalan que solo el 2% son producto de violaciones, mientras que 98% se realizan por voluntad propia o por conveniencia. Una persona me escribió y me dijo, «Oye, ¿saben? No es justo que critiquen que una mujer violada decida practicarse un aborto». Pero, desde mi punto de vista, y antes de darte la palabra, Baruch, hay muchas personas en el mundo que están buscando adoptar un hijo. Así que, desde mi punto de vista, es mejor dejar vivir a ese bebé, y si por alguna razón no quieres criarlo o no puedes costear su manutención, cualquiera sea la circunstancia, puedes entregar a ese bebé en adopción. Y una vez más, este comentario final quizás sea controversial, pero no lo hago en nombre de Amarás a Israel, sino es mi comentario personal. Siempre diré, permítanle al niño vivir y ejecuten al violador. Aplíquenle la pena capital. Ese es mi punto de vista. No estoy hablando en nombre de Baruch o de Amarás a Israel. Dejen vivir al niño. Ejecuten al violador. Te doy la palabra, Baruch, para tus comentarios. Yo no tengo problemas con ese planteamiento. El pecado siempre es algo injusto. El pecado afecta al inocente con frecuencia de las maneras más adversas. Por tanto, obviamente es trágico que una mujer sufra una experiencia tan abominable. Es terrible. Es injusto. Pero cuando una vida se gesta, Dios tiene un propósito. Ese niño es creado a imagen de Dios. Así que no importa de qué manera fue concebido, no destruyas la vida. Eso es asesinato. Está mal. Y ciertamente es algo difícil. Es un área en la que la gente necesita administración, amor, ayuda y apoyo. Puedo decirte que he visto de primera mano cómo los creyentes se involucran para ayudar, asistir y hacer lo que sea necesario. Y jamás he oído a una mujer que decida no abortar, sino dar a luz al bebé, arrepentirse de su decisión. Puedo agregar además que innumerables mujeres que eligieron el aborto, hoy se arrepienten profundamente. Queremos amar a esa madre y a ese bebé. Queremos ministrar en esa situación y que algo bueno pueda salir de una acción tan perversa como lo es la violación. Amén. Gracias.
Vemos de nuevo.

0: al presidente Biden, quien hizo un comentario según el cual busca dividir Jerusalén. Esto viene de un artículo de prensa y quería citar esta escritura en Zacarías 12:3. Y acontecerá en aquel día que pondré a Jerusalén por piedra muy pesada a todos los pueblos. Todos los que la quisieren arrojar serán despedazados, aunque todas las naciones de la tierra se juntarán contra ella. ¿Qué puedes decir, Baruch, sobre personas como Biden, quien no es el único que ha querido dividir Jerusalén? Pero, ¿qué piensas, Baruch? Está creciendo en popularidad. ¿Y por qué? Porque Dios tiene un propósito para Jerusalén. Y la gente, como dijimos antes, es rebelde. No quieren el propósito de Dios para con esa ciudad. De hecho, es muy común y está creciendo aún dentro del mundo evangélico que la gente está diciendo que ya no hay importancia en la tierra de Israel, en la ciudad de Jerusalén, que todo eso quedó en el pasado. Y puedes ver a un individuo que durante la entrevista que le hacen en una conocida revista cristiana, llama a la Nueva Jerusalén, al reino de Dios, lo llama la Nueva Palestina. Y resulta muy informativo que ciertas personas quieran evitar la terminología de las Escrituras. Pero sí, Jerusalén es la niña de los ojos de Dios, por así decirlo. Es importante para Él. Y debería ser importante para la gente que busca honrarlo y someterse a su palabra. Será un tema de gran controversia, pero sabemos que al final, el Mesías vendrá, derrotará a los enemigos de Israel y de Dios, y establecerá su reino de justicia de acuerdo a los estándares de Dios por 1,000 años en los cuales gobernará desde Jerusalén. Amén. Gracias. Bien. Una vez más, leemos algo del Foro Económico Mundial. Están reunidos en este momento y es interesante leer los comentarios que han hecho. Klaus Schwab promete que el mundo puede encontrar salvación en Davos 2022. Me imagino lo que piensas, pero te doy la palabra, Baruch. Estamos viendo de nuevo un uso malicioso de las palabras, empleando términos religiosos para implicar que la salvación se encuentra en el hombre. Y a eso se resume todo. ¿Quién es el Salvador? ¿Es el hombre o es el Hijo de Dios? También se le conoce como el Hijo del Hombre, pero aun siendo totalmente humano, Él es el Hijo de Dios y el enviado de Dios para este mundo. Así que, ¿quién tiene la solución? ¿La humanidad o Dios? Todo el objetivo de estos sujetos, y nosotros no los odiamos, los amamos, oramos por ellos, queremos ver un cambio divino en sus vidas. Pero ellos están pensando en la humanidad como salvadora y no en Dios. Y todo se resume en esto. Elección. ¿Puedes salvarte a ti mismo o confiarás en la provisión dada por Dios al enviar a su Hijo unigénito, Yeshua HaMashiach, Jesucristo, a este mundo para morir en la cruz? Amén. Gracias. La siguiente lámina que veremos es un tema que está sonando por todos lados en las noticias. La viruela del mono. Me pregunto si esta será una nueva distracción, Baruch, como la que encontramos en el mundo hace 2 años y medio. Luego vino la guerra de Ucrania, la inflación en el mundo entero, de la cual veremos un resumen en breve. Y ahora esto. Bastante interesante. Llega la rara viruela del mono, tal como Bill Gates y la Organización Mundial de la Salud lo predijeron. Aparentemente predijeron esto el año pasado, que ocurriría en mayo de este año, y las vacunas ya están milagrosamente listas. ¿Qué puedes comentar, Baruch? Sé muy poco sobre este tema. He visto algunas noticias en Internet al respecto y me refiero a información legítima de páginas populares de noticias sobre el tema. Y no sé virtualmente nada más que lo siguiente. Sabemos algo. El mundo continuará produciendo y explotando, en ocasiones, crisis muy reales y dificultades. Utilizarán ese tipo de cosas con el fin de ganar control. De eso se trata todo. Queremos que la gente sea libre de servir a Dios como el Espíritu les guíe, y eso podría significar rechazar esto. Pero no debemos caer en la trampa del anticristo, en su engaño, que tiene como fin perseguir a la gente. Nos levantamos en contra de eso. De cualquier modo, veremos más y más cosas. Como dijiste, tenemos esta gran inflación. Se imprime más dinero y obviamente al tener más dinero circulante, su valor disminuye. Y hará falta más dinero para comprar cosas. Son simples leyes de la economía. Y todo esto tiene un fin, el cual no es otro sino producir una catástrofe. Ya que cuando la gente está en medio de una catástrofe, se desespera. Y allí es cuando se hace más fácil generar cambios profundos en la sociedad. Puedo recordar cuando estaba nuevo en la universidad hace muchos años atrás. En una clase de ciencias políticas, el profesor dijo algo que no era realmente político. Creo que era un hecho. Él dijo que la inestabilidad es un catalizador del cambio. Y mientras mayor sea la inestabilidad, mayor será el cambio que se producirá en la sociedad, porque la gente andará con miedo y temores, dispuesta a seguir y a estar de acuerdo con cualquiera que les prometa un cambio, un alivio, sin importar cuáles sean los términos para ese alivio. La gente estará dispuesta a someterse a esos términos y recibir a su nuevo líder. Este es el verdadero objetivo detrás de todo. Y diré también que detrás del caos viene el orden también. Bien. Hagamos un pequeño sumario aquí de la crisis mundial. La inflación creciente, la apostasía de la iglesia, escasez de trigo, hambrunas, anomalías del clima, terremotos más frecuentes, aumento de violencia y tiroteos masivos. ¿Qué puedes comentar, Baruch, o qué quieres decirle a la audiencia sobre cómo deberíamos prepararnos? ¿Qué deberíamos estar haciendo? Antes de darte la palabra, Baruch, tú y yo estamos de acuerdo en que rechazamos a todos estos vendedores de combos para el día del juicio. No estamos de acuerdo con gente como Jim Baker, quien explota a los creyentes, infundiéndoles miedo para venderles paquetes de supervivencia de 7 años para que los almacenen en sus sótanos. Yo personalmente pienso que al mundo le vienen más toques de queda. Es mi opinión personal. Y animo a todos a mi alrededor a que puedan abastecerse, pero solo para esos cortos periodos de encierros que nos impongan. De modo que puedan tener lo esencial, primeros auxilios y alimentos, solo lo básico. No estoy hablando de provisión para 7 años o más, nada de eso. Ante esta situación, ¿qué recomendaciones le brindas a nuestra audiencia de hoy? Desafortunadamente, lo que ha pasado en los últimos 2 o 3 años debido a la pandemia ha realmente tomado protagonismo. Es algo que desanima y que manifiesta la condición espiritual de la iglesia y de los creyentes. Y me refiero a que muchas de estas cosas de las que hablamos, como los toques de queda y demás, la prohibición que han hecho de reunirse en muchos países, nosotros seguiremos reuniéndonos. No dejaremos de congregarnos como creyentes porque el gobierno quiera prohibírnoslo. Pero esto realmente está causando un impacto importante. La asistencia a las iglesias se ha desplomado y muchas otras cosas están plagando la obra de Dios. Acabo de regresar de Etiopía y debido a la guerra en Ucrania, hay una fuerte escasez de gas en Etiopía. Y cuando hay escasez, los precios se disparan y eso está generando consecuencias muy serias en las comunidades allá. El tiempo promedio para esperar la llegada del gas es de 4 horas. Y sucede que nuestro mayor aliado allí, con quien trabajamos, nos cuenta que debido al conflicto entre tribus en África, en esas áreas, ha afectado su habilidad de movilizarse y ministrar en estas áreas por el conflicto, y quizás una mejor palabra para calificarlo sería guerra. Vemos que se producen terribles hechos de violencia entre musulmanes y cristianos en África y especialmente en Etiopía. Y todo esto está obstruyendo la obra de Dios en un sentido. Y eso significa que debemos ser valientes, debemos estar comprometidos, pues implica que la gente deba arriesgar su vida con el fin de declarar la verdad, yendo a esos lugares, no dejando que el peligro físico indique o determine cómo nos conduciremos. Somos llamados a tener un espíritu de mártir, es decir, una disposición a entregar nuestras vidas por la fe que tenemos. Así que en la medida que se acercan las tinieblas, cuando nos levantemos por la verdad, seremos una fuente de luz. Y eso es lo que debemos hacer, levantarnos por la verdad, ser de bendición para otros. Y en nuestra organización estamos donando más dinero ahora que nunca a otros países porque vemos una necesidad inmediata en ciertos lugares y queremos involucrarnos con eso. Queremos ejercer una influencia en el cuerpo de creyentes, en la mayor cantidad de lugares que podamos. Y gloria a Dios al hacer esto. Dios ha provisto los recursos. Siempre me maravillo ante la generosidad del pueblo de Dios y cómo Dios mueve a la gente con el fin de que podamos ser un canal para ayudar a aquellos que están en una posición menos afortunada financieramente. Amén. Dios es fiel. He dicho esto antes. Las cosas parece que se están desmoronando en todo el mundo, pero la verdad proféticamente es que están cayendo en su lugar. Bien. Tus comentarios finales, Baruch. ¿Alguna palabra de ánimo para los creyentes? Solamente que no debemos alarmarnos por estas cosas. Nada de esto debe tomarnos por sorpresa. Son cosas necesarias. La Biblia dice que los dolores de parto, y no estoy diciendo que estos sean los dolores de parto, pero ciertamente están muy cerca. Todo esto está preparando el terreno para lo que el Mesías predijo que ocurriría. Estas grandes hambrunas, grandes guerras, conflictos, terremotos y pestilencias. Eso aumentará en los últimos días y estamos viendo el inicio de todo eso. No se sorprendan, anímense, sean fieles, oren siempre y entiendan que esta es una oportunidad para que podamos demostrar nuestra fe. Amén. Especialmente porque el Señor nos dice en su palabra, no teman, unas 365 veces, lo cual es poderoso porque implica que es un mensaje muy, pero muy reiterado. No teman. Y como siempre me gusta decir, cuando estas cosas comiencen a suceder, erguíos y levantad la cabeza, porque vuestra redención está cerca. Hermanos y hermanas, gracias a todos por pasar este tiempo con nosotros. Esperamos que el mensaje les haya bendecido. 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Si desean escribirnos, háganlo a australasia@loveisrael.org. Sus comentarios y correos son bienvenidos. Gracias, Baruch, por tu tiempo. Esta discusión fue de bendición para mí. A pesar de que quizás fue controversial o bastante impactante para algunas personas, pero creo que es algo necesario. Tus comentarios finales, Baruch. Gracias, Christian, por hacer todo el trabajo de producir este programa y organizar las cosas. Eres una bendición para muchísimas personas. Has causado que nuestra organización crezca y ambos compartimos el mismo deseo, que es compartir la verdad de la Biblia para que el Espíritu Santo ejerza su influencia en la vida de la gente. Ese es el objetivo y en lo que estamos comprometidos. Así que gracias. Amén. Alabamos a Dios por todo lo que hacemos. Gracias, hermanos y hermanas. Esperamos verles de nuevo muy pronto, Dios mediante. Baruch desde Israel y un servidor aquí en Sydney, Australia, les decimos shalom y bendiciones.
1: 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Shalom desde Israel.
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1: Shalom y bienvenidos a Vía Haftag Israel, una frase hebrea que significa amarás a Israel. Esperamos que se queden con nosotros durante los próximos 30 minutos, ya que nuestro maestro, el Dr. Baruch, nos compartirá una enseñanza expositiva de la Biblia. 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Aquí está Baruch y la lección de hoy.
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3: Los pactos son importantes en la Escritura, todos y cada uno de ellos. Y uno del que nos tendemos a olvidar es el pacto del matrimonio. Ha quedado claramente establecido en la palabra de Dios que cuando entras en una relación matrimonial, estás entrando en un pacto entre un hombre, una mujer y Dios. Y vemos que el pacto de matrimonio es importante por una serie de razones. Una es que Dios utiliza el pacto del matrimonio simbólicamente para ilustrar su relación con Israel. Él señala a Israel como la esposa de Dios. Del mismo modo, vemos en el Nuevo Testamento que el Mesías Yeshua, y me refiero a Jesucristo, la Escritura dice que Él es el novio, mientras que los creyentes, sus discípulos, la congregación de los redimidos, la iglesia, es la novia. Reiteradas veces en la Escritura, vemos tanto en el Nuevo como en el Antiguo Testamento, al matrimonio ser afirmado de un modo muy significativo. Y por lo tanto, si somos sensibles al Espíritu Santo, si queremos ser obedientes al plan de Dios, si nos casamos, este matrimonio debemos reconocerlo como un pacto y debemos entender que nuestra relación matrimonial revela verdades con respecto a nuestra fe en Dios y a nuestro compromiso con Él. En otras palabras, el matrimonio es un testimonio y debemos preocuparnos grandemente por el testimonio que ofrecemos y por el impacto que nuestro matrimonio produce en la vida de los demás. Dicho esto, toma tu Biblia y ve conmigo al libro de Mateo, capítulo 19. Libro de Mateo, capítulo 19. Noten cómo inicia esta porción de las Escrituras. Leemos en el versículo 1. Y aconteció que cuando Yeshua terminó estas palabras, esto significa que debemos recordar de qué ha venido hablando. Y podríamos resumir toda su enseñanza en una palabra, y esta es reino. Él ha venido hablando del reino de Dios. Solo cuando te preocupas por el reino de Dios, cuando sientes pasión y estás comprometido con el reino de Dios, cuando sabes que debido a tu fe morarás en el reino de Dios, entonces y solo entonces vas a esforzarte, someterte y confiar en el Espíritu Santo con el fin de que tengas un matrimonio que sea efectivamente un testimonio piadoso, uno que sea del agrado de Dios, uno que manifieste el amor de Dios, el compromiso de Dios y la fidelidad de Dios al manifestarle esto a tu pareja. Si eres el esposo, en cómo se lo manifiestas a tu esposa. Si eres la esposa, en cómo le demuestras ese amor y compromiso a tu esposo. Y hacemos esto simplemente porque Dios lo ordena así. Nos debe preocupar más que nuestro matrimonio sea un testimonio piadoso que si está lleno de felicidad, si siempre es agradable para nosotros, si le estamos pasando bien o no. Porque cuando somos fieles a los mandamientos con respecto a nuestras obligaciones maritales, cuando somos fieles a ellos, Dios obrará. A veces Él obra en nuestra pareja y otras veces Él nos cambia a nosotros, con el fin de que los dos, como veremos aquí, seamos uno, y uno, esta palabra, con frecuencia en la Escritura, con mucha frecuencia, el uno se relaciona con Dios, que nosotros manifestemos a Dios en nuestras vidas y en nuestros matrimonios. Solamente estaremos comprometidos con esto si en efecto tenemos mentalidad de reino. Mira de nuevo el verso 1. Y aconteció que cuando Yeshua terminó estas palabras, se retiró o se fue de Galilea y vino a las regiones, está en plural en el idioma original, él vino a las regiones de Judea, al otro lado del río Jordán. Esa es la implicación, al otro lado del Jordán. Este lugar era exactamente el área donde antes se ubicaban Sodoma y Gomorra. Fue justo en este lugar donde Dios derramó de una manera única y poderosa su desagrado por individuos que no acataban sus mandamientos, que empleaban incorrectamente sus dones. Esa unión y relación entre un hombre y una mujer bajo el pacto del matrimonio. Esta gente, los sodomitas y la gente de Gomorra, vivían en pecado, en un pecado que Dios cataloga como una abominación, algo que Dios odia, y por lo tanto, el juicio cayó sobre ellos. Por esto, es que la Escritura nos dice que Yeshua fue específicamente a este lugar para tener esta discusión, la cual estudiaremos en este pasaje de la Escritura. Entonces, se fue a las regiones de Judea, en el reino del sur, al otro lado del Jordán. Y, pasemos ahora al verso 2, se nos dice aquí que muchas multitudes, no dice simplemente una multitud, sino muchas multitudes de gente, muchísimas personas lo siguieron. ¿Y qué hizo él? Leemos que él lo sanó allí. ¿Por qué esto es importante? Esta última palabra del texto bíblico. Él lo sanó allí, en el lugar donde el juicio había caído. Él también lo sanó y vemos algo. El juicio puede tener un efecto sanador en la vida de una persona. ¿Qué quiero decir? Cuando tú recuerdas que Dios es un Dios de juicio, que Él castiga el pecado y la desobediencia, cuando tú realmente crees en un Dios que juzgará, ese hecho, esa realidad, traerá un cambio a tu vida. Vas a ser más sensible a agradarle a Él, a obedecerle a Él, a someterte a Él, a hacer lo que Él te ordena hacer. Y todo esto es fundamental en el matrimonio. Si yo no soy sensible a la palabra y las instrucciones de Dios, no voy a serle fiel a mi pareja, a mi cónyuge, a mi esposa. Y debido a ello, debido a esa desobediencia, si yo desobedezco, si no soy amable, si no soy fiel, si no soy obediente a sus instrucciones, entonces me encamino directo al juicio. Este lugar nos recuerda que Dios juzga el pecado. Y lo juzga severamente. Entonces, llegaron a este lugar y lo sanó allí. Los fariseos, viniendo a él, ¿y por qué vinieron a él? La Biblia dice que fueron allí con el fin de probarle. Esta palabra aquí no implica el propósito de aprender algo. No es como la prueba que un profesor le haría a uno de sus estudiantes, sino que es una estrategia para tentar a alguien y hacer que caiga, que tropiece, que se comporte de un modo inadecuado. Ellos lo estaban tentando porque tenían una mentalidad totalmente diferente a la del Mesías. Ellos buscaban complacer a los hombres, pero no Yeshua. él quería vivir y comportarse de un modo que honrara a su padre. Y así lo hizo de manera perfecta. Y lo hizo como un ejemplo para nosotros. El Hijo de Dios honraba a su padre. Y eso es lo que toda la humanidad debería hacer. Deberíamos honrar a Dios, obedeciendo su palabra. El Mesías es el ejemplo perfecto de esto. En este pasaje de la Escritura, encontramos muy claramente que estos fariseos vinieron a él en este lugar con el fin de probarle. Literalmente, con el fin de hacerle caer. Y le dijeron a él, ¿es lícito para el hombre que envíe? Es decir, que se divorcie, es un modismo. ¿Es lícito para el hombre que envíe a su esposa, es decir, que se divorcie de ella, por cualquier razón, por cualquier causa? Eso sería muy popular. Verán, a muchos les encantaría esto. Yo simplemente puedo terminar mi relación por cualquier razón que sea. Pero la palabra de Dios no dice eso. Aquí está el problema. De acuerdo con las tradiciones de los ancianos, no con la palabra de Dios, no con la ley de Dios, no con los mandamientos de Dios, sino que de acuerdo con la tradición de los sabios, de los ancianos, esta era su visión, y era extremadamente popular en la sociedad, entre el ala masculina de los miembros de la sociedad. A ellos les gustaba esto, y usaban esto con el fin de ejercer presión sobre sus esposas. ¿Por qué? Bien, cuando una mujer era simplemente expulsada, quedaba en una posición muy vulnerable. Y por lo tanto, esa amenaza era usada para manipular a la mujer, a la esposa. Eso no es amor, eso no es dulzura, eso no es el carácter del Mesías. Así no actúa una persona que cree que Dios es un Dios que juzga. Porque Dios juzgará a todo aquel que actúe de esta manera. De esta forma tan cruel. De entre todas las personas, aquel que trata así a su esposa. ¡Qué horrible! Pero eso era muy común. Y necesito decirte lo siguiente. Muchas de las cosas que son comunes y populares hoy en día, incluso dentro de la congregación local, en muchas denominaciones, son cosas populares, pero son ofensivas ante Dios. Él odia muchas de estas cosas que comprometen la integridad de su palabra. Cuando vemos este pasaje de las Escrituras, ellos le preguntan, intentando hacer que bien esté de acuerdo con ellos, y eso les brinde soporte, o bien que no esté de acuerdo con ellos, y eso haga a Yeshua perder popularidad. Aprende algo. Al Hijo de Dios, a Yeshua Menatzrat, jamás le preocupó ser popular. Y a ningún siervo verdadero de Dios jamás le preocupará complacer a la gente. No, su objetivo siempre será honrar a Dios, obedecerle y vivir de un modo que a él le agrade. Noten lo que dice Yeshua al responder. Verso 4. Pero, eso significa en contraste con sus deseos, pero aquel. Esto se refiere a Yeshua. La mayoría de las traducciones no lo incluyen, pero es el artículo definitivo referido a él. Entonces, aquel, es decir, él, respondió. Les dijo, ¿no han leído? Es decir, en la Torá. Con mucha frecuencia, cuando él dice, no han leído, se está refiriendo a la ley de Moisés, y ciertamente, lo que dirá en unos momentos, lo confirma. Él simplemente les hace una pregunta. ¿No han leído que? Y usa la misma palabra, aquel. Lo que la Escritura busca aquí, al utilizar este mismo artículo definitivo griego que se refiere primero a Yeshua y luego a Dios Padre, ¿qué busca hacer? Busca demostrar unidad, que ellos dos eran uno, uno en propósito, uno en pensamiento. No había diferencia entre ellos. ¿Qué enseñaba el Mesías? Él enseñaba la voluntad, el propósito y la verdad de su Padre Celestial. Entonces dice, ¿no han leído que aquel que creó en el principio, varón y hembra, él los creó? Es exactamente lo que dice el libro de Génesis. Cuando Dios creó a Adán, el primer hombre, dice que él creó a Adán, varón y hembra. El propósito era demostrar exactamente lo que vamos a ver, y es esta unidad que sucede entre un hombre y una mujer. La comunidad, la cultura en la que vivimos hoy es tan confusa, tan rebelde, es una afrenta, es una abominación que países como Estados Unidos, que ellos aprueben el matrimonio del mismo sexo. Esto es pecaminoso, está mal y producirá el juicio de Dios sobre esa gente y sobre la sociedad que lo aprueba. Primero, esto recaerá sobre los líderes que legislan esta materia o en la Corte Suprema que afirma de manera tan incorrecta, tan despreciable, que es constitucional, que es un derecho constitucional que un hombre se case con otro hombre o una mujer se case con otra mujer. Esto, de nuevo, es una abominación. Es un engaño del foso del infierno. Y cuando la gente se levanta y apoya estas cosas, es porque buscan agradar al hombre en vez de honrar a Dios. Nunca jamás te preocupes por las consecuencias. Siempre preocúpate por serle fiel a Dios y déjale las consecuencias a Él. Aprendí eso de alguien que ha sido de gran bendición para mi vida, aunque no lo conocí en persona. Me refiero a Charles Stanley, quien con frecuencia lo decía, confía en Dios, obedécelo y apóyate en Él, déjale a Él las consecuencias. ¡Qué principio tan maravilloso! ¿Y cuán real es de acuerdo con la palabra de Dios? Entonces, el Mesías decía lo que la Biblia dice. Él siempre citaba las Escrituras. Por tal razón, ya que Él hizo al hombre, varón y hembra los creó, dice, por tal razón, el hombre dejará a su padre y a su madre y se unirá a su esposa. Y los dos se convertirán en una sola carne. De nuevo, todo esto es visto y enseñado en el libro de Génesis. Y esta palabra para unirse, si la analizas en el idioma original del cual proviene en el libro de Génesis, es la misma palabra para uno que sirve a Dios, que se une a los mandamientos de Dios. Entonces, uno honrará, y la enseñanza es esta, honraremos los mandamientos de Dios en el mismo grado en el que honramos el pacto matrimonial. Si no nos comprometemos con la palabra de Dios, no nos comprometeremos a obedecer el pacto matrimonial. Y hoy día, desafortunadamente, vemos que en muchísimos lugares el respeto por el pacto matrimonial se ha minimizado, ha quedado comprometido, aceptando una perspectiva mundana en vez de la perspectiva de Dios. Mira de nuevo el verso 6. Dice, de modo que ya no más son dos, sino una carne. Por lo tanto, lo que Dios, y esto muestra hasta qué punto Dios es parte del pacto matrimonial, lo que Dios ha unido, lo que ha puesto junto, dice, que ningún hombre lo separe, que ningún hombre lo disuelva. Verso 7. Ellos le dijeron, ¿por qué, pues, Moisés ordenó darle? Y presten atención a las siguientes dos palabras. La siguiente palabra habla de un documento importante. ¿Cuál es la palabra griega? Es la misma de la que obtenemos la palabra Biblia en español. Este documento

tradición como una herejía. Así que la apostasía es cuando nos separamos de aquello que es bueno. La apostasía de la que Pablo habla, por ejemplo, en 2 Tesalonicenses 2, verso 3, es darle la espalda a la verdad, lo cual producirá posteriormente el surgimiento del anticristo. ¿Y por qué aparece esta palabra apostasía aquí? No solo aquí, sino que también la encontramos por primera vez en el Nuevo Testamento, en el libro de Mateo 5:31, donde es usada de la misma manera, hablando sobre un certificado, un documento de divorcio. ¿Y por qué es usada allí? Porque tanto aquí, en nuestro verso, como en Mateo 5:31, nos habla de algo, de que el divorcio es separarse. Separarse de aquello que es bueno hacia aquello que no es bueno. Escucha con cuidado lo que Yeshua, Jesús de Nazaret, tu Señor y Salvador, Dios con nosotros. ¿Qué dice Él sobre este tema tan importante? Leemos. Ellos preguntan, estos fariseos, ¿por qué, pues, Moisés mandó a que se le diera a la mujer un certificado de divorcio, literalmente un documento de apostasía, y echarla fuera? Verso 8. Les respondió, Moisés, debido a la dureza de sus corazones, permitió que echaran a la esposa, o a sus esposas, o a sus mujeres. Pero desde el principio, no era así. Y en esta frase, no era así, el verbo principal es gigonem, que significa, nos habla de algo que era verdad en el pasado, verdad en el presente y continúa así hacia el futuro. Esto habla sobre la voluntad de Dios, desde el principio, lo que Él quiere y lo que debe ser afirmado por nosotros. Pero la dureza de nuestro corazón no nos permite estar de acuerdo con Dios. Necesitamos arrepentirnos, convertirnos en nuevas criaturas y permitir que la mente de Cristo haga tal obra en nosotros. Verso 9. Pero les digo a ustedes que quien quiera que envíe, es decir, que se divorcie de su esposa, y escucha esto, excepto por la inmoralidad sexual, esa es la única razón, excepto por inmoralidad sexual, y se case con otra, comete adulterio. Y aquel que se case con la mujer, este también comete adulterio. Palabras muy fuertes sobre esta instrucción en torno al matrimonio y al divorcio. Solamente por inmoralidad sexual. Y si alguien se divorcia por cualquier otro motivo y alguien se casa con ella o con él, esta persona que se casa con la divorciada también comete adulterio al hacer esto. Es lo que la palabra de Dios nos dice. Verso 10. Sus discípulos le dijeron, si es así, esto causa que para el hombre, con mujer, si este es el caso, sería mejor, si tal es el caso con el hombre y la mujer, ¿no sería mejor no casarse? Y noten su respuesta en el verso 11. Él les dijo, no todo el mundo, no cualquier persona puede recibir esta palabra, sino solo aquellos a quien les es dado. Lo que esta escritura revela es esto. Existen ciertos individuos que han sido llamados de manera especial a no casarse. El matrimonio es un mandamiento, es algo bueno, pero hay algunos, dice aquí la palabra, y Pablo también lo dijo, así que tanto Yeshua como Pablo lo afirman. Existen personas sobre las cuales Dios tiene un llamado especial para que no se casen. ¿Por qué razón? Verso 11. Y les dijo, no todos son capaces de recibir esta palabra, sino aquellos a quienes es dada, dice. Porque, pasemos ahora al verso 12. Porque hay eunucos, algunos desde el vientre de su madre, nacieron así, y hay otros que han sido hechos eunucos.

0: eunucos por otros hombres. Esto habla sobre cómo, en ciertos casos, hay personas que nacieron para ser eunucos. Hablaremos al respecto en un minuto. Otros fueron hechos eunucos por alguien más, usualmente para servir en un lugar prestigioso del gobierno, de modo que estuviesen totalmente comprometidos con el rey o con un hombre muy poderoso, y así nunca se involucrarían con mujeres. Existían casos así, y él está usando ejemplos de la sociedad. Él también dice que hay otras personas que se hacen a sí mismos eunucos, no se casan. ¿Pero por qué lo hacen? Esto es a lo que se refería cuando hablaba anteriormente sobre aquellos a quienes le ha sido dado. Y se trata de los llamados eunucos, es decir, que nunca se casan. ¿Por qué? Noten lo que dice. Por causa del reino de los cielos. Eunucos. Algunos, para lograr el bienestar financiero, se hacían eunucos. Otros eran forzados a ser eunucos. Pero existía un grupo que, no por razones financieras ni posiciones prestigiosas, sino debido a lo que dice la Escritura, debido a, por causa del reino de Dios, por esto ellos no se casaban. Así podían estar totalmente dedicados en cada aspecto a los propósitos de Dios. Y noten cómo termina esta sección, con esta declaración sobre el reino de Dios. Parece que no existe momento en ninguna de las enseñanzas del Mesías en el que no nos hable de manera clara y abierta sobre el reino de Dios. Entonces, nuestro pasaje, y concluiremos con esto la lección de hoy, dice, no todos son capaces de recibir esto, pero aquel que lo es, que lo reciba, sea hombre o mujer. El Mesías nos habla aquí de cuán importante es el matrimonio. Aunque termina hablando de este llamado especial a la soltería, con el fin de servir de una manera única, con un compromiso absoluto al reino de Dios. Pero sobre la importancia del matrimonio, de ese pacto, no se puede enfatizar más lo importante que es. Hasta la próxima semana. Que Dios les bendiga ricamente. Shalom desde Israel.
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0: There's a term in the book.
1: Existe un término en el libro del Apocalipsis que ha generado mucha confusión y también ha servido de base para intentar justificar el antisemitismo por personas que supuestamente son creyentes. Este término aparece dos veces, una en Apocalipsis 2:9 y la segunda vez en Apocalipsis 3:9. En esa sección que habla sobre las siete congregaciones de Asia Menor. Y el término al cual me refiero es la sinagoga de Satanás. Permítanme señalar un par de cosas. En ese momento, cuando Juan escribía el libro de Apocalipsis, no veíamos que los creyentes estuviesen siendo perseguidos por otros individuos judíos. En cambio, podemos ver que la persecución provenía de Roma. Así que no se trataba de que el pueblo judío estuviese persiguiendo a los creyentes judíos y a los creyentes no judíos, sino que era Roma, un imperio gentil, el que se oponía radicalmente a esta fe en el Mesías de Israel. Vemos que Juan escribió estas palabras en una isla llamada Patmos. ¿Y qué hacía él allí? La escritura dice que él estaba exiliado allí. ¿Y qué nación lo deportó a ese lugar? No fue Israel, sino de nuevo, el Imperio Romano. Debemos entender algo. El término sinagoga, hoy la gente lo escucha y de inmediato piensa en una casa de adoración judía. Pero realmente eso es incorrecto. Debemos entender que el término sinagoga es una palabra en griego que simplemente significa lugar de reunión. Tradicionalmente, una sinagoga era simplemente un lugar en el que la gente se reunía, como por ejemplo un centro comunitario o un ayuntamiento. No era algo exclusivo de Israel. Habían sinagogas del Imperio griego en toda Europa, en el Medio Oriente y en otras regiones. Pero en Israel, principalmente, la sinagoga se congregaba dos días cada semana, los lunes y los jueves, los cuales eran días de mercado. La sinagoga, que funcionaba como un centro comunitario para una gran variedad de propósitos distintos, durante esos días, lunes y jueves, cuando el mercado funcionaba, a cierta hora ocurría una interrupción y las personas que tenían la fe religiosa del judaísmo se reunían allí lunes y jueves para leer la Torá, porque durante el Shabbat no todos podían llegar a un lugar donde se leyera la Torá para oír la lectura de la Torá. Nosotros oímos sinagoga y de inmediato pensamos en algo relacionado con la comunidad judía. Eso demuestra un entendimiento muy pobre de la historia. Una vez más, una sinagoga no representaba una iglesia judía, sino un centro comunitario. Ese nombre se usaba no solo en Israel, sino en todo el Imperio griego, y por supuesto en ese entonces ya no gobernaba el Imperio griego, sino el Imperio romano. Pero el término se siguió usando en griego, porque ese idioma conservó una fuerte presencia en la mayor parte del mundo, debido a la influencia de Alejandro Magno. Cuando hablamos sobre la sinagoga de Satanás, y tú piensas, oh, un lugar judío de adoración, es incorrecto. Lo que debemos ver es una especie de edificio administrativo. Y lo que descubrimos, y esto está efectivamente en línea con el contexto, es que eran los romanos quienes usaron estos edificios con el fin de administrar esas áreas. Fueron los romanos en los tiempos de Juan y hacia finales del primer siglo quienes persiguieron a los cristianos. Verifiquen la historia. No fue la comunidad judía en esa época. La comunidad judía ya tenía sus propios problemas debido a la persecución romana, no solamente en contra de los creyentes judíos y otros creyentes, sino contra el pueblo judío, muy cruelmente, en esta época. Recuerden que los romanos ya habían destruido Jerusalén y el templo. aproximadamente 20 años atrás. Luego tenemos el término judío. En primer lugar, dice en ambos pasajes que ellos proclamaban ser judíos, pero no lo eran. Eso comunica algo. Muchas personas interpretan esto erradamente, insinuando que ha habido un reemplazo. Ellos piensan que son el pueblo de Dios, pero ya dejaron de serlo. Nosotros los hemos reemplazado. Y por tanto, como los hemos reemplazado, ahora podemos perseguirlos. Así es como muchas personas y muchos de los reformistas pensaban. Pero es una manera incorrecta de pensar. El término judío, si lo buscas en el libro de Génesis, cuando nació un bebé a quien nombraron Yehudá, nos indica algo. Este nombre significa dar gracias, un término para lanzar alabanzas y adoración a Dios. Así que esto realmente indica que estas personas que se reúnen en edificios administrativos, a la verdad son parte del Imperio Romano, de su liderazgo local en esos lugares. Estos supuestos judíos estaban persiguiendo a creyentes, y por tal razón, con respecto a esos edificios administrativos, conocidos como sinagogas, que no eran casas de adoración del pueblo judío, sino oficinas gubernamentales romanas, los creyentes entendieron que su persecución no venía únicamente de individuos. Recuerden, nuestra guerra es espiritual. No es contra sangre ni carne. Por lo tanto, ellos llamaban a estos lugares las sinagogas de Satanás. Allí se reunían sujetos que pensaban que estaban sirviendo a Dios. Pensaban que estaban realmente alabando a Dios al perseguir a los creyentes. Pero eso no era verdad. Así que al mirar esta frase que aparece dos veces en la Biblia, en Apocalipsis 2:9 y 3:9, no se trata de una declaración en contra del pueblo judío, sino contra aquellos que pensaban que estaban sirviendo a Dios, que pensaban que estaban honrando a Dios con sus obras, pero que en la realidad no lo hacían. No eran personas que alababan a Dios. Eso es literalmente lo que el término judío significa, uno que alaba a Dios. Ellos no alababan a Dios. Por el contrario, eran siervos de Satanás, que hacían su obra, y sus edificios fueron llamados, esos lugares de reunión fueron llamados sinagogas de Satanás. Seamos personas que investigan un poco y que entienden bien los términos, y no seamos holgazanes que simplemente tratan los temas según lo que alcanzamos a interpretar, basados en una perspectiva histórica muy limitada. Debemos mirar el cuadro completo para entonces poder emitir una opinión acertada. Cerramos este corto mensaje por ahora. Hasta un nuevo episodio de Cortos del Apocalipsis. Que Dios les bendiga. Shalom, desde Israel.
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2: 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Shalom desde Israel.
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5: Cuando vemos la Escritura, no tenemos que simplemente aceptar un cuento que dice que el Mesías ha resucitado de entre los muertos, sino que tenemos el testimonio de testigos presenciales. Es muy significativo que el Mesías se le apareciera a los discípulos, y lo hizo de una forma innegable. Es solamente cuando entendemos correctamente su mensaje a los discípulos después de que resucitó de entre los muertos, que podremos ser receptores de esa verdad, una verdad que nos transforma en sus siervos fieles. Bueno, veamos una vez más dónde nos quedamos la semana pasada, el Evangelio de Juan, capítulo 20. Y comenzaremos en el verso 19. Ya Yeshua ha hablado con María Magdalena, le reveló la verdad a ella. Los dos discípulos, Pedro y aquel que Yeshua amaba, también estuvieron en un encuentro con la tumba vacía, llegando a la conclusión de que había resucitado. Cuando vieron ese manto especial, el que había envuelto su cabeza, que ahora estaba apartado y puesto en un lugar, doblado. Ellos sabían que tuvo que ser Yeshua el que lo hizo, pero seguían confundidos. Ahora, en esta sección de Juan, veremos cómo el Mesías se aparecerá a la mayoría de los discípulos para clarificar la verdad acerca de su resurrección. Veamos entonces el Evangelio de Juan, capítulo 20, y vamos a comenzar con el verso 19. Leemos aquí. Entonces, en la tarde de aquel día, ¿cuál día? El primer día de la semana. Quiero repetir que está escrito en un estilo legal. Esto lo hablamos hace dos semanas. Uno del Shabbat. Eso significa el primer día de la semana. Pero ese término uno del Shabbat, aquí Shabbat solo puede significar semana. Entonces el primero de la semana, pero está escrito en una forma que nos confirma esto como un evento histórico, un documento legal. Una vez más, versículo 19. Entonces, en la tarde de ese día, es decir, el primer día de la semana, y estando la puerta cerrada en el lugar donde ellos estaban, ¿quiénes son ellos? Los discípulos, en el lugar donde se habían reunido. Pero ¿por qué estaban ellos allí con la puerta cerrada? Por temor a los judaístas, dice allí en la mitad del versículo 20. Una vez más, vemos en este pasaje de las Escrituras el término judaístas. Tal vez su Biblia simplemente diga los judíos. Bueno, todos los que estaban encerrados en este cuarto, llenos de temor, eran judíos. Así que esto se refiere específicamente al liderazgo judío. ¿Y por qué tenían miedo? A pesar de que se dice que ellos creían, es decir, un discípulo y tal vez Pedro también, el problema era este. Ellos no habían actuado conforme a esa fe. Ellos no la entendían en una forma adecuada a la escala completa que debían hacerlo. Así que Yeshua va a venir aquí a aclarar las cosas, es decir, a enseñarles un camino mejor. Entonces estaban allí con las puertas cerradas porque estaban preocupados por lo siguiente. Ellos sabían que el cuerpo no estaba en la tumba y que tal vez los oficiales romanos sabían que el cuerpo no estaba. ¿Y qué creen que pasará? ¿Y a quién creen que culparán? Bueno, a los discípulos. Allí estaban esperando, llenos de temor. Cerraron las puertas, lo que probablemente significa que echaron cerrojo a las puertas. Estaban esperando que en cualquier momento los soldados romanos llegaran a arrestarlos. ¿Pero qué ocurrió? Bueno, no tenían las expectativas correctas. No entendían la razón por la cual Yeshua les enseñó eso por tres años. No era para que ellos fuesen ejecutados inmediatamente, sino para que ellos fueran los que llevaran ese mensaje del reino. La resurrección y el reino están íntimamente relacionados. Ellos debían llevar ese mensaje al mundo. Una vez más, ellos estaban reunidos en ese lugar, las puertas estaban cerradas, estaban allí por temor a los judaístas. ¿Y qué pasó? Esta es la última parte del verso 19. Y Yeshua vino y se paró en medio. Las puertas estaban cerradas, pero se les apareció en medio de ellos. ¿Qué significa eso? Bueno, significa que no está limitado a recursos naturales, que las leyes de la naturaleza ya no aplican a él. Ahora bien, cuando él entró a este mundo por primera vez, él era completamente Dios, pero completamente hombre. y él vivió bajo las leyes de la humanidad. Me refiero a que si lo cortabas, él sangraba. Si lo golpeabas, él sentía dolor. Él vivió una experiencia humana completa. Podemos ver eso en el libro de Hebreos, que dice que el Mesías fue tentado en todas las cosas, tal como nosotros, pero una diferencia importante: él nunca pecó. Pero ahora, después de la resurrección, esto ha sido enfatizado porque lo vemos dos veces, que puede atravesar puertas cerradas porque ya no está limitado por este mundo. Y nosotros, si se nos ha dado el Espíritu Santo, podemos transformar las leyes de la naturaleza y ya no estamos bajo las leyes de un mundo caído. Nos sometemos a las leyes del reino. Entonces, él apareció y estaba en pie delante de ellos y les dice, Shalom Alechem, que significa paz a ustedes. Al escuchar eso, debemos entenderlo apropiadamente. Con mucha frecuencia lo tomamos como un saludo. Hola a ustedes. Pero significa mucho más que eso. Shalom Alechem significa, bueno, el término shalom es una exhortación a ser fieles. El término shalom, así como significa paz, también es el resultado de algo. Es el resultado del cumplimiento de la voluntad de Dios. Eso es la paz. Así que cuando alguien dice Shalom Alechem, la paz sea contigo, significa cumple la palabra de Dios, cumple los propósitos de Dios. Ese es nuestro llamado. Entonces les dice en el verso 20, esto dijo después, les mostró sus manos y su costado, y los discípulos se regocijaron entonces al ver al Señor. Fue porque vieron sus manos y también su costado y las marcas que dice que se regocijaron, porque vieron al Señor y reconocieron que era Él. Y noten algo más en la Escritura, en el verso 21. Entonces, Yeshua les dijo nuevamente, Shalom Alechem, tal como el Padre me ha enviado a mí, yo también los envío a ustedes. Una vez más, están entrando en contacto, están teniendo una experiencia con el Mesías resucitado, con el propósito de ser enviados para ser embajadores del reino. Cada creyente es un embajador del reino. Ustedes no están bajo la autoridad de este mundo. Eso no significa que no debemos obedecer las leyes de las ciudades, los estados y los gobiernos federales. Por supuesto que no estamos hablando de eso. Debemos ser los mejores ciudadanos, pero debemos tener claro que nuestra lealtad está en primer lugar para nuestro Señor y Salvador, el Mesías. Entonces debemos vivir bajo la verdad del reino. La verdad del reino es una bendición. Llegará un momento en el cual la verdad del reino entrará en conflicto con este mundo. Entonces seremos odiados, perseguidos. Algunos van a ser ejecutados, otros serán encarcelados. Ellos sufrirán grandemente, pero aunque eso está ocurriendo en muchos lugares del mundo actualmente, lo cual creo que es una señal de la cercanía del regreso del Mesías, aún así, estamos llamados a, según lo que dice la Escritura, mientras sea posible, vivan en paz con todos los hombres. Bueno, él está diciendo aquí que él los envió con una misión. Veamos nuevamente el versículo 21. Paz, en la mitad del versículo, paz, les hablo a ustedes. También los envío, como el Padre me envió, también los envió a ustedes. Verso 22. Después de decir estas cosas, él sopló y les dijo, reciban el Espíritu Santo. Este probablemente sea uno de los versículos más importantes en este capítulo. Aquí dice, paz a ustedes, ¿qué significa eso? Cumplan mi obra. Hagan la voluntad del Padre. Y esto es lo que aprendemos, que no podemos hacer esto por nuestra propia cuenta. Entonces, ¿qué tiene que pasar? Necesitamos ayuda. Por eso es que él dice, reciban el Espíritu Santo. Ahora, hay una observación muy importante que debemos hacer aquí. Hasta este momento, ellos no han tenido una fe salvadora. Fue solo después de que vieron y reconocieron a Yeshua como el Mesías resucitado, fue en este momento que los discípulos llegaron a la fe. Y fue solo entonces que ellos fueron verdaderamente salvos. ¿Por qué? Bueno, teológicamente vemos esto representado rápidamente en el Nuevo Testamento, después de este libro de Juan. Me refiero principalmente al libro de Hechos, pero también en otras epístolas que Pablo escribió. Vemos que existe una relación entre recibir al Espíritu Santo, y eso es lo que dice el Mesías aquí, reciban al Espíritu Santo, y ser salvos. Si no tienes al Espíritu Santo, no has sido redimido por Dios, no has sido salvo. Quiero decir esto porque muchas personas creen que Judas era salvo y perdió su salvación. Ese no es el caso. Esa es una falsa enseñanza. No vemos antes de este momento en Juan capítulo 20, versículo 22, cuando los discípulos reciben al Espíritu Santo, allí, solo allí, fueron salvos. Judas no perdió su salvación porque nunca la tuvo. ¿Por qué? Bueno, ¿qué dice Pablo en Romanos capítulo 10? Que debes creer en tu corazón y confesar con tu boca que Dios ha levantado a Yeshua de entre los muertos. Si no crees en la resurrección, no eres salvo. Pregunto algo. ¿Acaso antes de la mitad del capítulo 20 alguno tenía ese tipo de fe? No, nadie la tenía. Entonces, cuando reconocieron a Yeshua después de resucitar de entre los muertos, allí fueron salvos ellos. Y el resultado de eso fue, veamos nuevamente el versículo 22, y después de decir esto, él sopló y les dijo, reciban el Espíritu Santo. Ahora, si quieren buscarla, les voy a dar la cita. Isaías 59, comenzando en el verso 20, y lean hasta el final de ese capítulo. Isaías 59, comenzando en el versículo 20. Verán que existe una relación entre la redención. ¿Y por qué digo esto? Bueno, este pasaje de la Escritura dice, y un Redentor vendrá a Sion. Él alejará los pecados de Jacob. ¿Y qué hará? Él establecerá un pacto. Un pacto, esa palabra está relacionada con la pureza. Establecerá un pacto que traerá pureza. Y la pureza está relacionada con las cosas de Dios. Y dice, ellos serán receptores de mi espíritu. Existe una relación entre este pacto, el nuevo pacto que es establecido por la sangre del Mesías, y recibir al Espíritu Santo. ¿Y qué hace el Espíritu Santo? Bueno, él tiene un propósito, traer orden divino, orden de reino. Los propósitos de Dios en tu vida para que se hagan realidad. Por eso es que el Mesías les está comisionando y enviándolos. Él dice, así como el Padre me ha enviado a mí, así los envió a ustedes. Y hay una necesidad del Espíritu Santo de que Él esté presente en nuestras vidas. Así que sopla sobre ellos. ¿Por qué eso es importante? Porque es la misma palabra. Claro que esto es en griego, pero es la misma palabra relacionada que encontramos en Génesis capítulo 2, cuando Dios sopló el Espíritu de vida en ese primer hombre, Adán. Y él se convirtió en un ser viviente y ahora estaba equipado para el mundo. Ahora encontramos una expresión similar. No es Dios el Padre quien sopla, y por cierto, si leemos correctamente Colosenses, entendemos que fue el Mesías, el creador de este mundo. Entonces, creo que literalmente fue Yeshua quien sopló el aliento en ese primer hombre, Adán, e hizo de él un ser viviente, no Dios el Padre. Y ahora el mismo Yeshua está soplando sobre los discípulos para que puedan recibir el Espíritu Santo, que significa una vida diferente. No es la vida de este mundo, sino la vida del reino. Entonces, una vez más, él sopla y les dice, reciban al Espíritu Santo. Y a cualquiera que le perdonen sus pecados, serán perdonados. Y a cualquiera que se los retengan, serán retenidos. ¿De qué está hablando aquí? Bueno, muchas personas entienden esto de forma incorrecta. Muchas denominaciones se han levantado sobre esta falsa enseñanza. No puede usarse la Escritura para hablar de una falsa autoridad. Lo que vemos aquí es a Yeshua comisionando a los discípulos para hacer algo, para llevar el mensaje del Evangelio. Entonces, si ese Evangelio es recibido, deben proclamarlo, y si es recibido, esos pecados serán perdonados. Si ese mensaje no es recibido, entonces esos pecados se mantendrán en esa persona. Todo es una referencia al poder del Evangelio y de cómo son comisionados o nombrados heraldos del Evangelio. Veamos ahora el versículo 14, un registro muy importante. Y Tomás, uno de los doce, también llamado Dídimo, no estaba con ellos cuando Yeshua vino. Por eso, los otros discípulos le dijeron, «Hemos visto al Señor». Y él les dijo, «A menos de que yo vea sus manos y el lugar de sus clavos, y meta mi dedo en el lugar de los clavos, y eche mi mano en su costado, no creeré». El problema es que Tomás no está dispuesto a recibir la proclamación. No está dispuesto a recibir el mensaje del Evangelio por el oír. Y eso es algo muy problemático, porque ese es el canal establecido. Yeshua entonces va a hacer algo. Él nos dará un ejemplo para enseñarnos una mejor forma. No para llegar a la fe de la forma que Tomás lo hizo. Por cierto, no quiero desviarme mucho por una tangente, pero la mayoría de los judíos en los días finales serán como Tomás. Ellos no vendrán a la fe ni recibirán el mensaje de salvación hasta que vean a Yeshua con sus propios ojos, aquel que fue traspasado tanto en sus manos como en su costado. Así es como en los días finales Israel vendrá a la fe. Pero esa no es la forma apropiada. No es la mejor forma, no es la forma más excelente. Deberíamos escuchar el Evangelio y recibir el Evangelio. Entonces Tomás hace esta declaración osada. A menos de que ponga mi dedo en el lugar donde estuvieron los clavos y meta mi mano donde la espada traspasó su costado, yo no creeré. Desafiante. Bueno, noten lo que pasa. Vean el verso 26. Y después de 8 días, eso es lo que literalmente dice. Y quiero enfatizar esto porque algunos evangelios, o mejor dicho, algunas traducciones bíblicas, por ejemplo, la Nueva Versión Internacional, la cual creo que es una traducción atroz, pero es muy popular. De hecho, es la versión de la Biblia más popular entre los angloparlantes alrededor del mundo. Y es una deplorable traducción del texto. Ella dice, una semana después. No dice una semana después originalmente. Otras versiones dicen después de 8 días. Eso es correcto. ¿Por qué es tan importante tener el número 8? Porque está en el texto. Y el 8 es significativo. El número 8 nos habla de la redención. El número 8 nos habla del reino. El número 8 nos habla de novedad. Y él quiere revelarnos algo acerca del reino. Veamos nuevamente el versículo 26. Y después de 8 días. ¿Saben? Esa frase después de 8 días. Bueno, puede haber sido 9, porque el 9 está después del 8. Pueden ser 90 días, pueden ser 9 años, no importa. No podemos saber por medio de esa declaración después de 8 días cuándo fue. Lo importante es lo siguiente, el número 8. Por eso se usa así. Así que después de 8 días, otra vez sus discípulos estaban adentro, en el mismo lugar. Nada ha cambiado. Están adentro, pero esta vez Tomás está con ellos. Y Yeshua vino con las puertas cerradas o con llave. Ellos estaban en el mismo lugar donde recibieron este mensaje, pero casi nada ha cambiado. Recuerden eso. Esta será la segunda vez que Yeshua aparece a sus discípulos. Él viene de nuevo por segunda vez. Nada ha cambiado. Ellos están en la misma ubicación, Tomás está allí, pero las puertas siguen cerradas. ¿Qué ocurre entonces? Yeshua aparece en medio de ellos y dice, Shalom Aleichem. Es el mismo llamado que los exhorta a ser obedientes, a cumplir la voluntad y el propósito de Dios. Entonces le dice a Tomás, pon tu dedo aquí y mira mis manos. Y trae tu mano y métela en mi costado. Y no seas, y la palabra aquí es apistos. La palabra apistos es fe. Puede ser fiel también. Aquí está una letra muy importante y es la letra griega alfa. Cuando está ubicada como un prefijo, es una negación. Así que Yeshua está diciendo, deja de estar en contra de la fe. Eso es lo que literalmente significa. Así como es infiel, también significa en contra de la fe. Porque cuando no recibes la verdad, no es simplemente que estás en una zona neutral. No, cuando no crees la verdad, estás en contra de la verdad. O estás a favor o en contra de él. Y cuando la gente está en contra de él, ellos van a sufrir consecuencias extremas, consecuencias eternas por eso. Así que él dice, deja de ser falto de fe, deja de estar en contra de la fe y cree. Y Tomás dijo, respondió diciendo, mi Señor y mi Dios. Ahora, esto es importante también, porque recuerden que en el libro de Ruth, Ruth dice, tu pueblo es mi pueblo, tu Dios es mi Dios. El orden es muy importante. Nos revela que tú no puedes odiar al pueblo de Dios, pero amar al Dios de ese pueblo. No puedes odiar al pueblo judío y amar al Dios de Israel. Estas dos cosas se excluyen mutuamente. Y lo que esta escritura está tratando de decirnos es esto. Nos dice que a menos que Él sea Señor, ¿no es qué cosa? No es Dios. Tienes que aceptarlo como gobernante. Si no quieres someterte a Él, si no estás dispuesto a aceptar su llamado, porque no somos salvos por nuestro desempeño, no somos salvos si hacemos un buen o un mal trabajo haciendo que Él sea el Señor de nuestra vida. Pero si no tenemos este deseo de hacerlo Señor, si no reconocemos su autoridad, entonces estamos muy equivocados en llamarlo nuestro Dios. Tomás entiende eso y dice, mi Señor y mi Dios. Yeshua le dice, porque me has visto, Tomás, has creído. Y aquí está algo muy importante. Vemos al final del verso 29, Yeshua nos da un principio muy importante. Y es cuando dice, bienaventurados los que no han visto y creen. Esa palabra bienaventurado también puede relacionarse con la palabra feliz. Habla de un contentamiento. Y esto es lo que dice. Fe es cuando oyes la verdad y respondes a ella. Y eso será una fuente de felicidad, será una fuente de bendición. Y también esta palabra, aunque no tengo el tiempo para explicarlo en este momento, nos habla de perseverancia. Recuerden cuando dice en el libro de Daniel, felices o bienaventurados aquellos que viven hasta el 1335. Ese número es importante porque se relaciona en los últimos días con un periodo de tiempo donde el reino de Dios será establecido. Entonces, esta palabra felicidad o bienaventuranza se relaciona con una bienaventuranza, felicidad, contentamiento que está conectado con el reino de Dios. Entonces dice, bienaventurados aquellos que no han visto, esos somos tú y yo, y aún así creen, verso 30. Muchas más señales hizo Yeshua frente a sus discípulos, que no están escritas en este libro. Pero estas cosas fueron escritas, ¿para qué? Para que ustedes puedan creer. A través de toda la escritura, vemos cuán importante es creer. Y debemos entender algo. Este acto de creer está relacionado con los patriarcas. Recuerden donde dice en Génesis capítulo 13, verso 6, Abraham le creyó a Dios y le fue contado a favor, es decir, un término de contabilidad, le fue acreditado. Es una referencia a la redención. Nos revela que existe una conexión entre la redención y el creer, la redención y la fe. Entonces Abraham creyó y le fue contado por justicia. Entonces estas cosas son muchas más las que hizo, pero las que están escritas en este libro se han escrito para que podamos creer. ¿Creer en qué? Aquí está la clave. Que Yeshua es, no que fue, no que será, sino que es el Mesías, el Hijo de Dios. Permítanme decir algo antes de terminar nuestra sesión de hoy. No es suficiente con solo creer que el Mesías es Yeshua. Puedes creer en el Mesías, puedes creer que Yeshua es el Mesías, pero eso no es suficiente. ¿Por qué lo digo? Porque si vemos lo que la Escritura dice aquí, dice, para que puedan creer que Yeshua es el Mesías, el Hijo de Dios. Y este término, el Hijo de Dios, nos habla de su divinidad. Si eres una persona como muchas personas en Israel, de las que dicen, ¿sabes una cosa? Quizás Yeshua sea el Mesías, pero no creen que hay divinidad en el Mesías. Ellos creen que el Mesías es simplemente un hombre, un gran líder, un hacedor de milagros, un maestro inspirado, todas esas cosas. Pero no creen que Él es el Hijo de Dios, que no hay nada divino en Él. Bueno, puedes creer que Yeshua es el Mesías, pero a menos que creas que Él es el Hijo de Dios, tu fe es inadecuada, es insuficiente, no te salvará, no traerá al Espíritu Santo a tu vida, no traerá una transformación a tu ser. Estarás tan perdido como antes, muy cerca y muy lejos a la vez. Así que leemos aquí, para que puedan creer que Yeshua es el Mesías, el Hijo de Dios, y que creyendo tengan vida. Solo con creer esas dos cosas, que es el Mesías y es el Hijo de Dios, para que ustedes por creer tengan vida. Y esta es la clave. Esta última parte es muy importante. Si pasamos por alto esto, no entenderemos nuestro llamado. Leemos que, creyendo, tengan vida en su nombre. No solo está diciendo que deben creer que el Mesías es Yeshua, sino que el nombre es sinónimo de carácter. Porque la fe verdadera, la fe del reino en su nombre, producirá que tu carácter sea transformado en su carácter. ¿Qué significa eso? Significa que comenzarás a pensar como Él piensa. Con su carácter, hablarás con su carácter y te comportarás siendo ejemplo y demostrando su carácter en tu vida. Eso es fe verdadera. Porque si tu vida no es transformada, repito, no somos salvos a través de la transformación de nuestra vida, por hacer un buen trabajo, sino que somos salvos y luego somos transformados y comenzaremos a internalizar y modelar el carácter del Mesías en nuestra vida. De eso se trata la salvación.
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1: Hace algunos años había un libro muy popular titulado Vestido para el éxito. Nunca leí ese libro. Pero la premisa era la siguiente. Si te enfocas en tu atuendo, eso influenciará tu vida. Muchas personas creen que cuando prestas atención a cada aspecto de tu apariencia, eso pagará dividendos, producirá cambios. Yo no sé sobre eso, pero quiero que pienses en esta mañana sobre tu atuendo de reino. Cuando estés en el reino, ¿cómo te presentarás a ti mismo? Pedro menciona algo. Menciona una corona de gloria. Y dice que la corona de gloria, esa gloria no se desvanece, sino que es eterna. Así que, ¿vas a tener esa corona de gloria? ¿Qué es eso que el Mesías te dirá a ti cuando te presentes delante de su trono de juicio? Ese pensamiento era importante para Pedro. Pedro escribe este capítulo final con un objetivo, y es el ser un hombre de influencia. No un hombre de prestigio, no un hombre de apariencias, sino uno que influencia a otros para las cosas del reino. Y bien sea que seas un hombre o una mujer, debemos tener el mayor deseo de ser una persona que influencia a otros para someterse a los buenos propósitos de nuestro Señor y Salvador. Toma tu Biblia y ve conmigo a ese último capítulo de Primera de Pedro, Primera de Pedro capítulo 5. Como dije, él habla inicialmente a los ancianos, a aquellos directores o líderes de la congregación, y quiere que ellos dirijan correctamente. Los llama pastores. Y uno de los trabajos más importantes de un pastor es no es solamente defender a las ovejas, sino guiarlas apropiadamente, guiarlas hacia los lugares correctos. Y eso es lo que solamente la palabra de Dios puede hacer. Y tú me dirás, ¿y qué hay del Espíritu Santo? El Espíritu Santo se moverá en tu vida proporcionalmente a tu conocimiento de la verdad. No serás capaz de discernir su influencia, su liderazgo, su unción, si ignoras su palabra. Así que Pedro dice, mira el verso 1, capítulo 5, verso 1.

también una palabra de instrucción. No es una palabra simplemente que les dice, quiero que se sientan emocionados o entusiasmados. Es una palabra de instrucción. Tiene un objetivo, un propósito detrás de ella. Y entonces se identifica a sí mismo que él también es un compañero anciano. Y escuchen bien. En la debilidad de los sufrimientos del Mesías. Creo que es significativo que él no dijo una debilidad de los milagros. No, un testigo, no una debilidad. Quiso decir un testigo de los milagros, sino un testigo de los sufrimientos del Mesías. Lo que recalcó Pedro fueron los sufrimientos del Mesías Yeshua. Eso influenció su vida. Bíblicamente vemos algo. Vemos que hay una relación entre el sufrimiento y el amor. Ese amor que causa que una persona, de manera única, esté dispuesta a entregar su vida por otra persona. Ese amor causa que perseveremos y sigamos adelante en medio del sufrimiento. Cada uno de estos capítulos ha mostrado que el sufrimiento del Mesías y de los seguidores del Mesías estará presente. Así que una vez más, dice que él es un compañero anciano, otro líder más, pero enfatiza que ha sido un testigo de los padecimientos del Mesías. Y noten la relación. Habla sobre el sufrimiento del Mesías, pero luego dice, y un participante de la venidera revelación, y me encanta esto, de la gloria. Bíblicamente hay una relación entre la presencia de Dios y la gloria de Dios. Cuando habla sobre la revelación de la manifestación de la gloria de Dios, está hablando de la presencia del Mesías en su regreso. Hay varias referencias que dicen eso. Cuando el Mesías regrese. Y hay una relación entre el regreso del Mesías y el establecimiento del reino. Cuando lees con cuidado estos escritos de los apóstoles, encontrarás que siempre están enfocados en el reino. Lo aprenden del Mesías, todas sus parábolas, por qué vino. Recuerden el primer mensaje. Él decía, arrepiéntanse, eso involucra un cambio divino. Un cambio que va en contra de nuestra actual manera de pensar, de nuestros deseos y anhelos. Dice, arrepiéntanse, porque el reino del cielo está cerca. Ese mensaje de la invitación al reino está cerca. Debemos cambiar. Y Pedro quiere influenciar a estos líderes porque si ellos cambian, la gente los seguirá. Miren el verso 2. Para que este cambio suceda, para que seamos de influencia divina, le dice a estos ancianos, alimenten a aquellos entre ustedes, y especifica al rebaño de Dios. Creo que es muy importante que los líderes entiendan que con quien ellos están lidiando es con el rebaño de Dios. Es de la mayor importancia en nuestras mentes entender que somos representantes de Dios y que estamos tratando con personas que le pertenecen no a nosotros, sino a Él. Cuando entendemos eso, pasa algo. Al ver al como el Mesías enseñaba, cuando Él decía, el menor de mis hermanos, lo que le han hecho al más pequeño de mis hermanos me lo han hecho a mí. Y a eso es a lo que Pedro se refiere aquí, que estas personas son el rebaño que le pertenece a Dios, así que aliméntenlos. Y obviamente no está hablando sobre comida física, sino sobre la palabra de Dios, la verdad. Y dice, supervisen o vigilen. Esta palabra tiene un grado de responsabilidad, que nosotros somos responsables por aquellos que son parte del rebaño de Dios.

0: y Él nos confía, Él nos los ha confiado a nosotros. Y dice, hagan esto no por compulsión, no porque ustedes tienen que hacerlo. Ven, si caminamos en la verdad, si somos ungidos por el Espíritu, nunca decimos, ¿qué tengo yo que hacer? Hay un cambio que sucede a nosotros, en el cual nosotros, por la obra del Espíritu de Dios dentro de nosotros, crecemos y maduramos, y esa madurez es manifestada por estar de acuerdo con Dios, entrar en acuerdo con Dios. Siempre debemos decir no al enemigo y sí a Dios. Y mientras más maduramos y crecemos en la fe, será más fácil decirle que sí a Dios. Así que dice aquí, no hacemos esto por obligación, porque ¿qué dirá la gente si no lo hago? Dice que hacemos esto no por compulsión, sino voluntariamente. Eso significa que hay un acuerdo. Estamos en la voluntad de Dios. Mientras maduremos, vamos a acercarnos más y más hasta que sea la misma la voluntad de Dios que nuestra voluntad. Así que no tenemos que preguntarnos, ¿por qué tengo yo que hacer esto? ¿Qué hay de bueno, de beneficio allí para mí? Ese es el espíritu de Esaú. Esaú, cuando él vio su llamado, no estaba interesado en eso. Decía, ¿para qué me sirve este derecho de nacimiento? ¿De qué me beneficia? Así no piensa un siervo. El Mesías nunca hizo nada para sí, para su propio beneficio. Todo lo que hizo era en obediencia a aquel que lo envió y por amor a aquellos a quienes Dios llamó a amar. Así que somos llamados a hacer esto voluntariamente. Y entonces dice algo más. No por una ambición, por ganancias. ¿Qué encontramos espiritualmente? Es que lo que encontramos es que mientras más crecemos espiritualmente, lo menos es que vamos a querer. Menos interés vamos a tener en las cosas de este mundo. Porque mientras crecemos espiritualmente, vamos a tener la perspectiva de Dios. Y vamos a ver que todas estas cosas que el mundo ama, que el mundo busca, vamos a reconocerlas como fuentes, como objetivos de la destrucción de Dios. No trabajemos por cosas que Dios va a destruir. Sirvamos y trabajemos en cosas que Dios purificará y refinará y que tendrán un aspecto eterno en ellas. Así que dice, no hagan estas cosas por obligación, sino que háganlas voluntariamente y en acuerdo con Dios. No por ambiciones de ganancias, sino que háganlo. Y esta es una palabra para que se puede traducir como con deseo sincero. Aquellos que conocen a Dios, que entienden su llamado, su propósito, por lo que Él quiere hacer, nosotros deseamos sinceramente ser parte de eso. Hay un deseo, hay un anhelo, el mismo anhelo que tenía Isaías cuando Dios decía, ¿a quién enviaré? ¿Quién irá por mí? Isaías dijo, aquí estoy yo, heme aquí. Ese mismo mensaje que Abraham y los otros patriarcas decían, esa frase en hebreo, hineni, he aquí, aquí estoy yo, heme aquí. Queremos servir a Dios. Dios nunca escogió a alguien por obligación para que se sintiera obligado. ¿Qué pasa con Moisés? Me dirás tú. No es que Moisés no quería servir a Dios. No, es que él se sentía muy inadecuado. Y por esto es que Dios dice que todos sus objetivos, cuando Moisés dice, no soy bueno para esto, Dios dice, yo me encargaré. Y finalmente dice, Dios, envía a alguien más. Moisés se sintió tan inadecuado. Y su pensamiento fue un entendimiento incorrecto de la humildad. Dios cambió eso. Ahora, Moisés siempre fue humilde, pero él entendía que esa humildad era la razón por la cual Dios lo escogió. Y vamos a ver que esta humildad es mencionada varias veces en este pasaje. Veamos ahora el verso 3. Esto es lo opuesto. Utiliza el término aquí. Teniendo control. Ese es el espíritu del anticristo. Un espíritu que se mueve con fuerza alrededor del mundo hoy en día. Aquellos que pertenecen al mundo aman el control, aman controlar. Y dice en el verso 3, dice, pero no como teniendo un señorío o haciéndose señores o dueños de las congregaciones, sino que en cambio dice, sean ejemplo de este rebaño, para este rebaño. Es decir, guíenlos de una manera que el rebaño imiten al pastor. Háganlo de manera que otros entiendan que esto es lo correcto delante de Dios. Guiar a otros a unirse a ti. Ahora, uno de los objetivos que yo tengo, me encanta cuando Pablo dice, ¿saben? Imítenme a mí. Él está imitando al Mesías. Hay crecimiento y madurez para ser capaces de decir, no se trata de orgullo, pero cuando él dice, imítenme a mí, está hablando de en lo que un verdadero siervo debe convertirse. Debe convertirse en lo mismo que su Salvador, en semejanza del Salvador. Hay una profunda comprensión del Salvador y cuando la tenemos, lo reconocemos a él como Señor. Así que dice aquí, no se hagan señores de ellos controlándolos, sino que en cambio sean ejemplos para el rebaño. Verso 4. Y cuando aparezca el príncipe de los pastores. Esto está hablando sobre su regreso. Y cuando él ordene todas las cosas. ¿Y qué es lo primero que él hace? Bien, el libro de Apocalipsis lo responde. Cuando el Mesías dice, he aquí, yo vengo rápidamente. Y mi galardón conmigo. Es la misma palabra, si te fijas, a mitad del verso 4. Es la misma palabra griega de la cual obtenemos la palabra en nuestro idioma, de la cual hablábamos el viernes o el sábado en la mañana, comisión. Él reconoce lo que hemos hecho y nuestro galardón va de acuerdo a nuestro comportamiento. La salvación no se basa en nuestro comportamiento. Los galardones o las recompensas sí se basan en nuestro comportamiento, en nuestra conducta. Y dice, cuando aparezca el príncipe de los pastores, recibirán, y aquí es donde empezamos, esa corona de gloria que no se desvanece, una corona inmarcesible de gloria. ¿Cómo te sentirás en ese momento? ¿Tendrás confianza y seguridad de que esa corona será colocada sobre tu cabeza? Y allí cambia hacia los más jóvenes. Tenemos algunos jóvenes aquí. Del mismo modo, jovencitas, jovencitos, sométanse a los ancianos y todos estén sujetos unos a otros. Ahora, la sumisión a la autoridad es fundamental en la casa de Dios. Si no reconocemos la autoridad divina, nada podrá ser hecho. No habrá una congregación que camine en unción. Así que dice, ustedes jóvenes, jovencitas y jovencitos, es inclusivo. Humíllense. Sométanse, estén sujetos. Y él luego dice, vístanse con humildad, porque Dios resiste a los soberbios. Mejor escribe eso. Dios resiste o se opone a los soberbios o orgullosos. Si eres orgulloso, Dios no te usará. Si estás enfocado en tus objetivos, no eres un siervo de Dios. Así que dice, vístanse con humildad. Vestirse, hablamos de esto también el viernes por la noche, es un sinónimo de servicio. El Mesías se vistió a sí mismo para lavar los pies de los discípulos, demostrando un ejemplo de esa humildad. Así que nos dice, vístanse con humildad, porque Dios resiste. Él está en contra, esta es la palabra anti en griego, anti-orgullo, Él es anti-orgullo, pero a los humildes les da gracia. De nuevo, no estamos hablando de la gracia salvadora. Esta no es la gracia de la cual está hablando. Ya hemos recibido esa gracia. Él está hablando de la gracia que nos mueve en la voluntad de Dios hacia el cumplimiento del propósito de Dios. Así que dice a estas personas, humíllense, sean pastores serviciales. Dios les dará gracia. Y luego dice, por lo tanto, humíllense pues bajo la poderosa mano de Dios. ¿Por qué? Esta mano poderosa, cuando yo me humillo, cuando soy humilde y cuando tú lo eres, Dios coloca, hay una transferencia de su poder. Cuando somos humildes, Dios coloca sobre nosotros poder, y también esta palabra poder, exousia, también se relaciona con autoridad. Dios nunca le dará autoridad a aquellos que no son humildes. Ahora, la gente toma la autoridad, pero no es la autoridad de Dios. Él solamente se la entrega al humilde. Dice, por lo tanto, humíllense ustedes mismos bajo la poderosa mano de Dios, para que ustedes, es decir, aquellos que son humildes, que a ustedes Él exalte en su debido tiempo. La Biblia habla bastante sobre los tiempos y temporadas. Y hay momentos cuando Dios está diciendo, esta es tu temporada, este es tu momento para ser exaltado. Ahora, ese término exaltado también se relaciona con una revelación. Dios utiliza o mueve a alguien, le revela algo con un propósito. El propósito, una posición de autoridad con el fin de hacer algo. Lo que Pedro está enfatizando en este pasaje es que está diciéndole a la gente, deben posicionarse a sí mismos, o mejor aún, deben prepararse a sí mismos para ser posicionados por Dios con el fin de que puedan cumplir sus propósitos. Todo esto está preparándonos para el servicio. Mira el verso 7. Hay momentos en los que todos tenemos problemas y tropiezos con ansiedad. Sentimos la presión y el estrés de este mundo. ¿Cómo entonces podemos salirnos de esa situación? Las pastillas no es la respuesta. Ellas pueden ayudar por un momento. O discutirlo, hablar con esto también puede ayudar por un momento, pero no es la solución. A veces el estrés y la ansiedad es legítimo, pero hay una solución. Dice aquí, a aquellos que están ansiosamente buscando servir a Dios, que vienen ante Él con humildad, que tienen su mano y el poder de la mano de Dios sobre ellos, dice, y toda vuestra ansiedad, es una palabra de estrés, depresión, arrójenla sobre Él. ¿Por qué? Esto es lo que debemos entender. Noten cómo termina. Porque Él tiene cuidado de ustedes. Cuando la gente está sintiéndose desanimada, llena de las presiones y ansiedades de este mundo, la solución es, Dios, tú cuidas de mí y yo voy a recibir ese cuidado y voy a servirte. Cuando estamos sirviendo a Dios y experimentando su provisión, su presencia en nuestras vidas, todas estas cosas que son colocadas por el enemigo, estos sentimientos de estrés y ansiedad, son removidos. Debemos entender que la obediencia es el arma en contra del estrés y la ansiedad. Cuando caminamos en obediencia, el enemigo se aparta. Él puede intentar asustarte, causarte temor, pero cuando perseveramos en los caminos de Dios, todas esas cosas van a desaparecer. Así que Él nos promete a nosotros. ¿Alguna parte de tu estrés? No, Él dice, toda tu ansiedad, arrójala sobre Él, porque Él tiene cuidado de ti, de ustedes. Ahora estará hablando, finalmente, de otro proceso. Él se mueve de, tengo un llamado, debo estar preparado para ese llamado, debo ser ungido con su mano poderosa. Dios removerá todo este egoísmo, este autocuidado, para que podamos ver las cosas de manera diferente y apropiada. Y por eso dice en el verso 8, dice, sean de mente sobria. Este término sobrio es una palabra de claridad. La mayoría de las veces cuando vivimos en este mundo, escuchando al mundo, siguiendo al mundo, no podremos ver las cosas espiritualmente con claridad. Todo es como una neblina y estamos en oscuridad. Y la oscuridad describe este mundo en el que estamos. Por eso es que debemos pararnos en la luz. Así que dice, sean de espíritu sobrio, de mente sobria. Y solamente cuando tenemos esta claridad, es que la palabra de Dios viene a nosotros y su propósito. Allí y solo allí podremos dar el siguiente paso, que dice, y estén alertas. En algunas Biblias, esta misma palabra, por ejemplo, en el Evangelio de Mateo, es frecuentemente traducida como, vean bien, miren bien, o cuídense, tengan cuidado. Es una palabra de advertencia. Dios nos está advirtiendo a que estemos vigilando, velando, vigilando. ¿Por qué? Con mucha frecuencia esta palabra es utilizada en un contexto de los últimos días. Así que, mientras nos acercamos a los últimos días, debemos estar vigilando, velando, discerniendo qué es lo que debemos esperar. El problema con Israel, el problema con los discípulos, es que estaban vigilando por las señales proféticas no estaban pendientes de las señales proféticas que deberían haber estado pendientes en torno al Mesías. Y lo vemos en el jardín del Getsemaní. Él decía, vigilen y oren. ¿Qué tienen esas dos cosas en común? Vigilar significa estar pendiente, porque la oración es la fuente de la revelación. Ahora, este es el problema. La mayoría de nosotros solamente oramos a la mitad. ¿Qué quiero decir con eso? En hebreo, la palabra para oración, siempre este verbo está, que se relaciona con hacer oraciones, siempre está en una construcción única. Tú no encuentras la palabra oración en otra condición gramatical, sino en esta. Y es que es un estado reflexivo. Significa que algo va en un sentido y algo viene en sentido opuesto. El problema es el siguiente. Solamente enviamos palabras a Él, pero realmente no esperamos la respuesta. La oración es hablar y escuchar. Escuchar a Dios. Decimos todas las cosas, nuestras peticiones, nuestras súplicas, nuestros deseos y problemas. Decimos amén. Dios escucha eso y es una oportunidad, es el tiempo para que Él responda, pero ahí nos vamos. No estamos orando bíblicamente. Así que dice aquí, ustedes deben tener claridad en sus mentes. Deben ver las cosas correctamente para que puedan vigilar y estar alertas en cuanto a lo que Dios tiene preparado. Vean la historia de Israel. Ellos obtuvieron conocimiento sobre lo que Dios iba a traer, hacia donde Él se movía, lo que Él hacía. Así que dice, vigilen. Los discípulos no estaban vigilando desde cuando el Mesías iba a nacer proféticamente en el lugar correcto. Llegó en el momento correcto antes de la destrucción del templo. Ellos debían haber estado pendientes, debían haber tenido expectativas, pero no fue así. Y por lo tanto, ya que no tenían una expectativa bíblica del tiempo ni de la obra del Mesías, de ese siervo sufriente, estaban totalmente no estaban preparados y fueron esparcidos. ¿Qué hay de cuando el Mesías regrese? ¿Estará el cuerpo de creyentes actual verdaderamente vigilando y sabiendo lo que deben estar pendientes? Así que dice, vigilen porque su oponente o adversario. Realmente no vi demasiadas traducciones para esta palabra, pero probablemente oponente. Algunas Biblias lo traducirán como enemigo. Realmente no es importante lo que es en inglés o en español o en cualquier otro idioma. ¿Qué es esta palabra en el original? Y es una palabra anti. En este uso significa en contra de. Y luego la palabra picos, que significa justo. Nuestro oponente, nuestro enemigo, es justamente eso. Él está en contra de la justicia. Él odia la justicia porque él está lleno de orgullo. Él sabe que la justicia manifiesta ¿qué? La gloria de Dios. Él odia la gloria de Dios. ¿Por qué? Porque todo se trata de Él. Ese es su objetivo. Él dice, yo veo el trono de Dios y quiero tener mi trono por encima del suyo. Así que Satanás, aquí, no utiliza la palabra Satanás luego cuando dice nuestro oponente o adversario, este que está en contra de la justicia. ¿Cómo lo llaman? El diablo. Cuando tú escuchas la palabra diablo, ¿qué viene a tu mente? Cuando ves la palabra bíblica, es una palabra que en griego podemos extraer el término diabólico, significando a alguien que engaña con inteligencia. Él tiene un plan, tiene una estrategia, y es una estrategia muy buena. Y él es mejor que tú y yo para hacer este tipo de cosas. Si nos guiamos por nosotros mismos, seremos siempre engañados por el enemigo. Tu inteligencia es muy pálida en comparación con la suya. Él es el diabólico, según la Biblia. Y la única manera como podremos encontrar una victoria contra él es si estamos vigilando, si tenemos esa mente clara en cuanto a la verdad espiritual que nos guíe. Él es diabólico, él es un engañador. Y noten qué más. Él va alrededor como un león. Él es una. Él hace falsificaciones. Él quiere ser el león de Judá, pero no lo es. Así que como un león rugiente, falsificado, anda por allí buscando. Yo creo que esta escritura me dice que el enemigo y esos demonios y espíritus inmundos que están sujetos a él, ellos van y él va buscando a quién. Y la palabra aquí es literalmente, la mayoría coloca devorar, pero es literalmente la palabra derribar. Y lo importante es el término hacia abajo, derribar hacia abajo. Él quiere derribarte hacia abajo. Él quiere consumirte, echarte abajo. Quiere utilizarte para sus propósitos y planes. y objetivos. Y Él es más inteligente que tú. Él es más sabio o astuto que tú. Tiene paciencia, conoce los tiempos. Y es muy intenso. Es muy fervoroso. Nosotros tenemos una cosa: a Dios. Un pacto de relación con Dios. Y por medio de ese pacto, ese nuevo pacto, tenemos una unción. Y solamente por medio de esa unción, de esa provisión, es que podremos pararnos en contra de este enemigo. Pasemos al verso 9. ¿Qué somos llamados a hacer? Dice: a Él ustedes resistan. Y luego habla sobre quién es el objetivo de esta oración. Inicia por ustedes. Ustedes resistan. Pero debemos decir, ¿quién es este ustedes en este pasaje? Y Él habla sobre aquellos que están firmes. Aquellos que están sólidos. ¿Sólidos y firmes en qué? Siga leyendo. Aquellos que están firmes en la fe. Ahora, la fe, esta palabra en el Antiguo Testamento está estrechamente relacionada con la palabra verdad. La fe y la verdad van juntas. Así que si vamos a estar firmes en la fe, vamos a estar comprometidos con la verdad de Dios. Sabiendo que el sufrimiento o los sufrimientos de este mundo, una y otra vez Pedro nos dice que hay una batalla y que tú vas a sufrir. Ahora, mi padre trabajaba en el cuerpos de seguridad. Estuvo en la academia del FBI en Quantico, Virginia, y tomó un curso sobre cómo desarmar a un criminal que tiene un cuchillo. Y el instructor decía: la lección número uno, te vas a cortar. No importa cuán bueno tú seas, siempre te vas a cortar, vas a recibir alguna cortadura. Y si no puedes resistir esto, entonces te van a matar. El éxito involucra sufrir. Eso era verdad en ese ejemplo tan sencillo. Y es verdad en la batalla espiritual, en la guerra espiritual. Nadie sale de la batalla espiritual ileso, intacto. El Mesías batalló y fue crucificado. Tú haces guerra espiritual y vas a sufrir. Si no estás dispuesto a sufrir por tu fe y no tienes, entonces no tienes una fe bíblica, si no estás dispuesto a sufrir. Dice simplemente aquí, mira el contexto. Tenemos ese adversario. Él es diabólico. Él está rodeándonos, rugiendo, intimidándonos. Tiene poder. Y dice: resístanlo. Estén firmes en la fe, sabiendo que los mismos sufrimientos en este mundo sus hermanos completarán. Los rabinos enseñan algo. Mitzvot. Ellos dicen que existe un cierto número de mitzvot, significando buenas obras en este contexto. Que Dios tiene un cierto número de buenas obras, y cuando sean completadas, cuando sean hechas, entonces el reino vendrá y el Mesías será revelado. Por supuesto que no, eso no tiene base bíblica. Eso es simplemente un pensamiento que sale y deriva no del cielo, sino de la mente humana. Pero vemos algo que sí viene de la Escritura. Y Dios dice que existe un grado que necesita ser completado de sufrimiento. Entendamos que algunas cosas requieren que las personas atravesen por un proceso que involucra desconfort, dolor, incomodidad, sufrimiento. Y cuando hablamos sobre el reino de Dios, lo que viene a mi mente está en el libro de Apocalipsis. cuando aquellos en el cielo miran hacia abajo. Amén. Sobre aquellos de nosotros quizás que aún estemos vivos y atravesemos ese tiempo de persecución. ¿Y recuerdan lo que ellos dicen? ¿Cuánto más, oh Señor, hasta que tu venganza venga? Y Dios dice, siéntense, cállense, hasta que el número total de sus compañeros sirvientes. Eso es de lo que Pedro hablaba. Existe un requisito. Es una ley espiritual. Servir a Dios involucra sufrimiento. ¿Y quién es el mejor ejemplo? El Mesías. Verso 10. Hay un sufrimiento, pero fíjense cómo inicia el verso 10. En el griego la primera palabra es realmente la segunda en el texto, pero siempre se traduce de primero y es la palabra pero. Existe un número completo de sufrimientos, pero el Dios de toda gracia, ¿escucharon eso? Toda gracia. Lo que está diciendo es esto. Tengo toda la gracia necesaria cuando mis hijos están sufriendo. Y como en la medida que sufrimos, Dios ministra gracia a nuestra vida y a través de esa gracia estaremos firmes. Tendremos ese testimonio que agrada a Dios. Dice, aquel que nos ha llamado a su eterna gloria. Wow. Ustedes y yo hemos sido llamados. Y esto ya ha sido decidido si ya aceptaste el Evangelio, que ustedes tendrán una invitación, que experimentarán la gloria eterna de Dios. Noten el contexto y el orden. Sí, hay sufrimiento, pero es limitado. Hay cierto número, cantidad de sufrimiento, y Dios dice, hasta allí llegó. Eso es verdad para cada persona. Luego de decir, tú vas a sufrir, dice, pero yo soy el Dios de toda gracia. Y vemos una relación entre este propósito de la gracia de Dios, que nos guía ¿a dónde? A la gloria. ¿Qué es la gloria? Estar en la presencia de Dios. Cuando la gente no está interesada en el reino, no está interesada en estar con Dios. Si alguien nunca habla sobre el reino, en un aspecto del reino es los tiempos finales, esta transición desde esta era hacia el reino de Dios. Si no estamos interesados en el reino, si estamos interesados en el reino, estaremos pendientes de los eventos que van a producir el establecimiento del reino. Así que dice, el Dios de toda gracia, aquel que los llamó, que nos llamó a nosotros a su gloria eterna, hay una condición. Solo aquellos que son, ¿qué? Que están en el Mesías, Yeshua. No hay otro camino, no hay otro medio. Luego usa una palabra que ya ha usado tres veces. Esta palabra para pocos o pequeño. Si hacemos un estudio de la palabra y nos vamos al diccionario, esta palabra significa insignificante. No dice que la palabra es insignificante, sino que habla sobre algo que es insignificante, especialmente en comparación con otra cosa. Así que esto es un poquito, un poco. Pero dice, ¿y qué es lo que queda? Si tomas un poquito, queda mucho. Es decir, tienes un pequeño porcentaje. Y Él quiere que tengamos una comprensión correcta de esto. Dice, hay un poquito de sufrimiento. Pero este usará aquello con el fin de hacerte No sé cómo lo traduce tu Biblia, pero es una palabra para ser completo, traernos a la medida plena de lo que Dios quiere que tú y yo seamos. Este dolor y sufrimiento es necesario. Cuando tú rechazas, huyes de ello, lo que estás diciendo es, yo no quiero convertirme en quien el Mesías ha muerto para que yo me convierta. Noten el contexto en el verso 10 donde dice, sí, hay un poquito de sufrimiento, pero es para que tú puedas estar pleno, para que puedas ser plantado. Es una palabra para estar arraigado o establecido, ser fortalecido y ser afirmado, es decir, colocado finalmente en ese lugar correcto. En última instancia, ese lugar correcto es el reino de Dios. ¿Por qué lo digo? Mira el verso 11. Esta es una expresión de reino. A Él sea la gloria y el poder por siempre y siempre. Amén. Cuando hablamos y vemos la medida completa sobre la gloria y el poder de Dios, allí estamos viendo un evento del reino. Verso 12. Pedro brevemente concluye esta primera carta diciéndonos con quién ha enviado esta carta. Él dice, por medio de Silvano. ¿Quién es Silvano? Dice, a quien yo considero un fiel hermano. Así que por medio de este hombre a ustedes, así es como la carta llegará a ellos. A quien Pedro considera un fiel hermano. Dice, he escrito esto. Dice la misma palabra, un poquito, brevemente, pero dice, este es mi propósito. Con el fin de animar y testificar estas cosas y que ellas son verdadera gracia de Dios. Lo que está revelando para nosotros en este verso es que es la gracia que necesitamos, no la gracia salvadora que ya recibimos, sino esta gracia por medio de la cual nos mantenemos firmes y fieles para poder vivir la verdad bíblica, completar ese llamado completo en nuestra vida. Dice aquí, a pesar de que les he escrito brevemente, quiero animarlos y testificar que esta es la verdadera gracia de Dios por la cual ustedes permanecen firmes. Cuando pasen dificultades, tú tienes acceso a esa gracia. ¿Entiendes el principio bíblico que son requeridos con el fin de recibir esa gracia? La gracia por la cual mantenemos firmes. Verso 13. Dice, saludos. Saludos de mis escogidos que están en Babilonia. Ahora, tienen que preguntarse a ustedes mismos, Babilonia, ese no es un buen lugar. Dios tiene a personas en todas partes, incluso en Babilonia. Hay un remanente en todas partes a quienes Dios traerá y sacará. Ahora, yo creo que esto tiene un mensaje más profundo en sí. Cuando vamos a la introducción de Pedro, él escribe a aquellos que están en la diáspora, fuera de la tierra, y va por una lista de lugares, como lugares como Ponto, Capadocia, Asia y cosas por el estilo. Todos estos lugares están en el exilio, pero la mayor idea, cuando Israel piensa en el exilio, dos cosas deben venir a la mente. La primera es Egipto, Pero cuando hablamos profética, de los tiempos proféticos, de los tiempos finales, Babilonia, como vemos en el libro de Apocalipsis, es más prevalente. Los rabinos enseñan, y yo estoy de acuerdo, siempre que se menciona el evangelio, el exilio en la Biblia tiene un propósito. No enfocarse en el exilio, sino en la redención que vendrá. Creo que Pedro, siendo judío, escribiendo a judíos, a propósito menciona esta congregación en Babilonia, para que puedan entender que están enfocados en creer y esperar esta gran redención que viene. Y concluye diciendo: y Marcos, mi hijo, salúdense unos a otros con un beso de amor. Y luego dice: Shalom. Paz a todos ustedes, a aquellos, y no te pierdas esto, muy importante, a aquellos en el Mesías Yeshua. Siempre que hablamos de esta frase, Pablo y Pedro la utilizan extensamente. En el Mesías. Cuando escuchan esa frase, ¿qué debe venir a vuestra mente? Pacto. En el Mesías habla sobre un pacto, una relación de pacto con Él. Y el pacto lo vemos en la Torah. Siempre que una persona entra en un pacto, reciben un llamado. ¿Sabías eso? Piensa sobre Abraham. Abraham, Dios dice, los estoy trayendo a un pacto y voy a usarles a ustedes. Abraham nunca tuvo un llamado en su vida hasta que entró en un pacto, en una relación de pacto con Dios. Nunca conocerás tu llamado, ni tendrás un llamado. Dios sabe cuál es, pero no fue hecho válido, puesto en acción hasta que entró en ese pacto. Y eso es lo que nos quiere recordar. Paz a ustedes, eso significa el cumplimiento de la voluntad de Dios. Cuando dices shalom, literalmente no es simplemente hola o chao, te estoy saludando, sino que es un término de ánimo. Cumplir la voluntad de Dios, todos ustedes, a aquellos en el Mesías Yeshua. Dice, amén. Una palabra que tiene que ver con la verdad. Mi comentario final para ti. ¿Vas a aceptar no mis palabras, sino las palabras de esta epístola como la verdad de Dios? Lo que tú digas no es lo que Dios está buscando, es lo que tú hagas con su verdad. No somos salvos por nuestras acciones, pero cuando hablamos sobre santificación, y de esto es lo que Pedro ha venido hablando desde el principio, es de lo que esta epístola se trata. Cuando se trata de santificación, de hacer, lo que tú hagas es fundamental, es el énfasis. La santificación siempre se basa en estar apartado, ¿para qué? Para un propósito, para hacer cumplir ese propósito y llenar, cumplir ese llamado. Mi esperanza es que de alguna pequeña manera, ya que asististe a esta conferencia, que puedas crecer con mayor compromiso a los propósitos de Dios para tu vida. Que tú dejes este lugar más comprometido, con mayor entendimiento de lo que son las expectativas de Dios para cada uno de nosotros. Y con una carga, no solamente, sí, yo quiero hacerlo, sino que una carga verdadera de ser alguien que cumpla la voluntad de Dios. Pongámonos en pie. Dios Padre, te damos gracias por los hombres de Dios como Pedro, que estuvo dispuesto a sufrir y dar testimonio sobre ello. Padre Dios, queremos caminar en los pasos de aquellos que tienen un testimonio de Dios. queremos ser individuos que son verdaderamente peculiares y que han entrado en tu luz maravillosa, que han entrado en este real sacerdocio, convirtiéndose en una nación santa, un pueblo santo. Que podamos traerte gloria y honor y alabanza, y que podamos tener el privilegio de ser llamados siervos de Dios. No hay un mayor halago que nos puedan decir siervo de Dios. Dios, oramos tu bendición sobre cada persona aquí. Oramos propósito sobre ellos, que puedan buscar tu revelación, que puedan someterse a tu unción y que sean exitosos en hacer tu voluntad. Porque esta es nuestra oración. En el nombre del Mesías. Amén.
1: 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Shalom desde Israel.
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1: El Hijo del Hombre viene, pero ¿hallará fe sobre la tierra cuando regrese? Mi esperanza es que aquellos que le aman, aquellos que han leído su palabra, que estas dos cosas, el amor y la verdad, nos transformen para ser hallados fieles. Pero esa fidelidad dependerá de si tenemos pasión por el reino que viene. Lo que haremos en esta última sesión es que miraremos 44 versículos de Mateo 24 y veremos no solo lo que dice, sino cómo estos versos trabajan juntos, cuál es la manera correcta para aplicarlos y lograr una perspectiva correcta sobre lo que ocurrirá en los últimos días. Si lees Mateo 24, inicia con Yeshua en el templo, el cual es un lugar de adoración, un lugar de oración, un lugar de ofrenda. Así que Mateo 24 empieza con una referencia al Mesías, demostrándonos cuán importante es la adoración, cuán importante es la oración, cuán importante es que demos, que seamos personas dispuestas a ofrendar, ofrendarnos a nosotros mismos, ofrendar nuestros recursos para beneficio del reino. En el verso 1, Yeshua sale del templo y dice que se va por su camino, se va solo. Y de pronto, sus discípulos de cierto modo interrumpen esto y se acercan con una declaración. Ellos le señalan a él aquellos hermosos edificios y saben, no solo un edificio, sino varios que estaban sobre el monte del templo. Bien, queda claro que ellos no se referían solo al templo, porque sobre el monte del templo habían principalmente dos instituciones, el templo y las cosas que le pertenecían a ese lugar, y también el Sanedrín, ¿recuerdan? El Sanedrín es el consejo de gobierno, los que mandaban. Entonces, con Javaná, es decir, con intención, con un propósito, vemos las oficinas del gobierno de Israel, el Sanedrín, y también el templo, compartiendo ese mismo monte. Y esto es para revelarnos que el gobierno correcto incluye la adoración correcta. Si no adoran a Dios adecuadamente, si no están orando, si no le están sirviendo, pues el gobierno será corrupto. Así que ellos le hablan a Yeshua y le dicen, ¿ves estos hermosos edificios? Y en el verso 2, él responde. Les dice que no quedará piedra sobre otra que no sea derribada. ¿De qué habla? Obviamente, de la destrucción de Jerusalén que ocurriría 40 años después. Bien, esto es vital que lo veamos, porque en el verso 2 se habla sobre la destrucción de Jerusalén a manos de Tito. Él está profetizando, está diciendo, esto será destruido, todo lo que ven allí, cada piedra. Les pregunto algo, ¿tuvo razón? Sí, la tuvo. Y esto sienta un precedente para nosotros. Esto busca informarnos que así como ciertamente él tuvo la razón con respecto a lo que ocurrió en el año 70 después de Cristo, si él profetizó de manera perfecta ese evento, ¿qué aprendemos? ¿Qué se deriva de esa realidad? Que lo que dijo con respecto al final de los tiempos también será perfecta y acertadamente realizado conforme a sus palabras. Esto vincula esos dos acontecimientos, es una ayuda hermenéutica para darnos la perspectiva y el entendimiento necesarios para interpretar correctamente lo que dirá más adelante. Y luego tenemos el verso 3. El verso 3 muestra un cambio de lugar. Eso es importante porque revela un cambio en el tema sobre el que estaremos hablando. Ya no nos referimos al año 70 después de Cristo, sino que ahora se ubican en el Monte de los Olivos, Inicialmente, de nuevo, era solo Yeshua. El Monte de los Olivos es un lugar importante. En hebreo es conocido rabínicamente como Harja Mishiha, que significa el Monte de la Unción, Mishiha. Es la misma palabra, en una forma diferente, de la que obtenemos el término Mashiach, o el ungido. Hay una conexión, una identidad que une al Monte de los Olivos con el Mesías. Una de las razones es que sabemos que cuando el Mesías regrese, lo vimos en nuestro estudio anterior, Él ascendió desde el Monte de los Olivos y esos dos ángeles testificaron una proclamación angelical que así como Él ascendió desde ese lugar, regresaría de la misma forma. Simplemente confirma Zacarías 14:4. Ahora, tenemos un marco descriptivo del regreso del Mesías. Y los discípulos vienen y le hacen tres preguntas en el verso 3. Ellos dicen, ¿cuándo sucederán esas cosas de las que acabas de hablar, de la destrucción de Jerusalén? ¿Cuándo será? ¿Cuándo será tu venida? Y ¿cuándo será el final de los tiempos? Al mirar estas preguntas, vemos algo. Ellos vincularon la destrucción de Jerusalén con su venida y con el final de los tiempos. ¿Por qué? Por lo que acabamos de decir. Si eso ocurrió, entonces estas otras dos cosas, su regreso y el final de este mundo, podemos estar seguros de que también ocurrirán. De la misma manera, lo que pasó en el año 70 después de Cristo, Jerusalén bajo ataque, sabemos por el mismo capítulo 14 de Zacarías y en muchos otros lugares que Jerusalén estará bajo asedio en los últimos días. Es para recordarle a la gente, no se equivoquen como pasó en los tiempos de Jeremías, pensando que porque se trataba de Jerusalén, nada pasaría. No, Jerusalén atravesará tiempos peligrosos hasta el regreso del Mesías. Tenemos el contexto, su regreso y el fin de los tiempos. Verso 4. En el verso 4 hay una advertencia. Si eres sabio, tomarás nota de esta advertencia, porque dice, no dejen que nadie los engañe. En otras palabras, en los últimos días, y veremos esto por ejemplo en el verso 11, lo veremos dos veces mencionado en este pasaje, que vendrán falsos profetas. Les daré otro verso. Segunda a Tesalonicenses, capítulo 2, verso 11, dice que Dios enviará una fuerte ilusión, es decir, un espíritu de engaño a este mundo, y si no te has capacitado en profecía, si no estás preparado, si no entiendes los eventos, tiempos y temporadas, lo que ocurrirá y en qué orden, tú serás presa de este engaño. Es una fuerte advertencia. No permitan que nadie los engañe. No dejen que nadie los meta por un camino equivocado. Tomen esto con seriedad. Entonces dice en el verso 5, habrán muchas personas que vendrán en mi nombre. ¿Qué significa eso? Bien, tradicionalmente, la gente diría que vendrán falsos mesías y así será, por lo que entienden que muchos vendrán proclamando que son el mesías. Esa es una interpretación. El viernes por la noche conocieron a Gavin y estábamos hablando hace años en Rumania y él me decía que una de las formas como podríamos entender esto, y creo que tiene razón, es que no está diciendo aquí, más adelante lo hará, pero aquí específicamente no dice que vendrán personas diciendo que ellos son el Mesías, sino que está advirtiendo sobre personas que se identificarán bajo su nombre. Nombre es sinónimo de autoridad. Que habrán quienes vendrán diciendo, yo estoy bajo su autoridad, he sido enviado por su nombre, yo soy creyente como tú. Y dirán también que él, no que ellos mismos, sino que Yeshua es el Mesías. Muchos vendrán en mi nombre diciendo que yo soy el Mesías, es decir, que Yeshua es el Mesías. Y eso está bien. El problema es que esto está vinculado al verso 4. Verán, gran parte de esta fuerte ilusión, gran parte del engaño espiritual, vendrá de gente que dice, yo soy su seguidor, yo creo que Yeshua es el Mesías, yo lo he aceptado. Así que, solo por el hecho de que se vistan como ovejas, tengan cuidado. Hay muchos lobos alrededor nuestro, muchos falsos maestros. Pasemos al verso 6. De nuevo, debemos prestar atención a las claves gramaticales. Y Yeshua está hablando, ¿a quiénes aquí? A sus discípulos. Y él habla en segunda persona, diciendo, ustedes, ustedes, ustedes. Eso es importante, porque cuando lleguemos al verso 16, notaremos un cambio. En el versículo 16 y en los versos que le siguen, él ya no le hablará a los discípulos, sino que estará hablando con respecto a Israel, con respecto a aquellos que están en Judea, dirigiéndose al pueblo judío. Pero en el verso 6, él estará durante varios versículos hablándole a los discípulos sobre lo que ellos encontrarán. Pero no me refiero necesariamente a esos 12 discípulos, sino a sus discípulos de qué época. Veremos una transición. Él habla sobre el final de esta era. Él habla sobre su regreso. Y dice, básicamente, tengan mucho cuidado. Dice aquí que ustedes oirán de guerras y rumores de guerras. Ahora, estas cosas nos hablan de inestabilidad. Vendrá un tiempo de gran conflicto, no solo una guerra aquí y allá, sino guerras y otras guerras en el horizonte. Vendrá un tiempo de gran conflicto políticamente, militarmente, y luego dice, no se alarmen, ¿por qué? Estas cosas deben suceder. Y luego dice en el verso 7, que van a ocurrir, tu Biblia puede que diga naciones, pero literalmente esta palabra se refiere a un grupo étnico, haciendo guerra contra otro grupo étnico. No necesariamente se trata de países o naciones, sino batallas étnicas. Y por cierto, una asignatura que está creciendo en la universidad, es decir, un curso de estudios que explota de popularidad, es estudios de genocidios. Estos conflictos sucederán no con base en líneas geográficas en un mapa, sino originados en las diferencias étnicas. Vemos esto en África, en Europa, y se tornará peor, peor y peor. También dice en el verso 7, que no solo se levantará un grupo étnico contra otro, sino que también reinos o naciones. Y aquí, en la segunda parte del verso 7, sí están hablando de naciones o países saliendo a la batalla. Así que veremos conflictos sociales, conflictos políticos, veremos guerras, toda clase de inestabilidad. Y se pondrá peor. No solo tendremos ese tipo de inestabilidad, sino que también tendremos hambrunas. Tendremos pestilencias, enfermedades, que ni siquiera seremos capaces de tratar. Y no solo es que ocurrirán terremotos y hambrunas y pestilencias, sino que todas estas cosas sucederán al mismo tiempo. En otras palabras, lo que vendrá es un caos. Escuchen bien. Él está hablando a los discípulos. Estas cosas no están relacionadas con la ira de Dios. Estas cosas, guerras. ¿Qué dijo Santiago? ¿De dónde proviene el conflicto sobre ustedes? ¿Es Dios quien lo envía? No, es que yo busco mi camino, tú buscas tu camino y allí chocamos. Él dice que vendrán hambrunas y terremotos. ¿Por qué? Si conoces profecía, cuando la tierra no se está comportando bien, se debe a que la adoración no está agradando a Dios. Lo vemos repetidamente. Lee Amós, Joel. Cuando Dios no se complace con la adoración, la tierra lo reflejará. Piensa sobre esto: hambrunas, terremotos, enfermedades, guerras. Están en el horizonte. Y dice, si lees ahora en el verso 8, dice que estas cosas son solo el principio de los dolores de parto. Son solo el principio. ¿Por qué? Porque ninguna de estas cosas se relacionan con la ira de Dios. Nuestros propios conflictos, nuestra habilidad para torturar, para matar, para cometer atrocidades, tan malas y horribles como puedan ser, nada de lo que podamos hacer se puede comparar con la ira de Dios, que caerá sobre este planeta. Alabado sea Dios, nosotros como creyentes tenemos una promesa, es nuestra esperanza bendita, que no nos encontraremos con la ira de Dios. ¿Pero qué dice la Escritura? Bien, si leemos el verso 9, allí se habla sobre personas que se levantarán y nos entregarán para que seamos oprimidos y hasta ejecutados. Seremos odiados, y la razón por la que seremos odiados es debido a su nombre. Así que tiene que estar hablando sobre aquellos que son llamados por su nombre. Verán, a partir del verso 6, Él está hablándote a ti, es decir, a sus discípulos. No hay razón ni base alguna para decir que los versos 6, 7, 8, 9 y los demás, hasta el verso 15, no hay razón para decir, oh, esto no aplica para mí. ¿Por qué? ¿Cuál es tu base teológica en la Biblia para sostener tal posición? Quizás es lo que has oído de otros, pero no tienes un texto. Porque lo que dice la Biblia es esto. Dice que un siervo no es más que su maestro. Si odiaron a Yeshua, y así fue, te odiarán a ti. Si lo persiguieron a él, y así fue, te perseguirán a ti, debido a su nombre. Él le habla aquí a creyentes. No es mi opinión, es un hecho en las Escrituras. Así que, en el verso 9, se habla de nosotros siendo entregados, siendo odiados. Pero la persecución, su fuente, proviene de afuera, no de adentro. Pero miren ahora el verso 10. Allí dice que muchos serán literalmente ofendidos. Lo que significa es, una ofensa involucra un cambio en la perspectiva. Y de lo que esto habla, en el verso 9 hablábamos sobre amenazas y persecuciones externas en contra de la comunidad de creyentes. Pero en el verso 10 se vuelve aún peor porque allí dice que un hombre se levantará en contra y tu Biblia quizás diga prójimo. Es una palabra que muestra algún tipo de conexión. Dice, un hombre traicionará a su hermano. Esto habla sobre persecución. Es una expresión de traición desde adentro. Habrán personas que dirán, yo soy creyente. ¿En serio? Porque cuando las cosas se vuelvan difíciles, dirán, para esto no fue para lo que acepté al Señor. Esta visión, esta teología, esta creencia, este Jesús, no es para mí. Y para evitar la persecución, estas personas que pueden incluso ser parte de tu congregación, rápidamente se pondrán en contra de los verdaderos creyentes. Vamos a enfrentar persecución, obstáculos y enemigos desde afuera y desde adentro. Es lo que dice. En el verso 11, él dice, y creo que esto justifica aún más esta interpretación. Dice en el verso 11 que vendrán muchos falsos profetas. Y hablamos de personas. Piensen en los falsos profetas de Israel. ¿Estaban ellos fuera de la comunidad? No era así. Ellos venían de adentro de la comunidad. Así que muchos falsos profetas vendrán y engañarán, harán descarriar a muchos. ¿Serás tú parte de esos muchos? Si no estás preparado, si no estás apasionado por el reino, si no estás viviendo con expectativas basadas en la verdad profética, esto no se refiere a salvación, se refiere a ser hallados fieles, trayendo honor y viviendo una vida digna de alabanza. Eso es lo que nos interesa. Y si sufrimos, y así será si estamos vivos para ese tiempo, si sufrimos tortura o si somos ejecutados, ¿qué dijo Pablo? Ninguno de esos sufrimientos se comparan con la gloria que recibiremos. ¿Dónde? En el reino. No se enfoquen en esta era actual, olvidándose así del reino. Permitan que su esperanza de reino, que es segura, no hay nada que dudar al respecto, está establecida por la sangre del Mesías. No dejen que esa esperanza del reino sea afectada por un desvío en la era actual, porque no entendiste, no estuviste pendiente, y de todo esto que hablamos piensas, ¿eso nunca me pasará a mí? Puede que sí, y por cierto, como dije anoche, existe una mayor persecución contra la fe en Yeshua hoy día que el año pasado, 10 años atrás o 100 años atrás. Esto es confirmación de las señales anunciadas. Entonces, dice el verso 11 que vendrán muchos falsos profetas. El verso 12 dice que debido al incremento de la maldad se incrementará. ¿Quién habla allí? Yeshua. Verán, hay individuos. ¿Recuerdan que hablábamos sobre unos herejes que deniegan el reino milenial? Algunos hasta dicen que estamos viviendo el reino milenial hoy en día. Y estas personas, su creencia es que, bien, vamos a ser victoriosos en esta era. No, vamos a ser perseguidos, torturados y ejecutados en esta era. Es lo que dice el Mesías. Ellos piensan que seremos tan exitosos que prepararemos a este mundo para que cuando el Mesías regrese, todo estará a punto, tal como Él lo quiere. Y ellos creen que la iglesia producirá este cambio. No es algo sano bíblicamente. Suena bien. Es agradable al oído. Está en línea con lo que muchos rabinos enseñan sobre el fin de los tiempos en la actualidad. Pero tal teología viene del infierno. Se origina en los deseos de la gente y no en los deseos de Dios. Así que dice en el verso 12 que habrá un incremento en la maldad. Y esto causará que el amor de muchos se enfríe. ¿Con qué hemos dicho que se asocia el amor? Con la obediencia a los mandamientos de Dios. Pero habrán personas que dirán, quiero obedecer a Dios, pero cuando todo esto empiece a suceder, esta maldad, este espíritu del anticristo, ¿por qué el espíritu del anticristo? ¿Quién es el anticristo? El inicuo o el hombre sin ley. El término para alguien que está en contra del milenio es amilenial. Esta letra Aleph o Alfa, en griego, significa en contra. Y el anticristo es uno que está en contra del nomos, en contra de la ley. La ley trae orden. No somos salvos por la ley. Pero él se levanta en contra de esto. Y mientras su reino, porque él tiene un reino, mientras él intenta hacer su obra aquí, veremos más y más ataques en contra de los mandamientos de Dios. Les daré un ejemplo. Yo soy una persona muy difícil de ofender. Puedes decirme lo que quieras, cualquier crítica. Yo te escucharé, veré si tienes razón. Si es así, haré los ajustes necesarios y si no, lo olvidaré. No me levanto por las noches preocupado por los muchos emails que recibimos con críticas. Por ejemplo, hemos iniciado un estudio con las primeras 8 lecciones y cuando vuelva continuaremos este estudio de Génesis. Y allí hice una declaración. La declaración es, quizás es un poco de consejería para ayudarte a avanzar ahora mismo, pero hice esta declaración, según la cual las leyes alimenticias conocidas en hebreo como kashrut, que ellas son espirituales en su propósito y no físicas. ¡Wow! No podrán creer la respuesta negativa que recibí. Y está bien, cualquiera puede estar en desacuerdo conmigo. Pero no tienes por qué ser tan odioso. Mi esposa se sonrojó con algunas de las cosas que me escribieron. Pero ellos simplemente están expresándose en contra de quién es Dios. Existe ese anti-mandamiento, anti-obediencia. Queremos una gracia barata, una gracia que nos permita hacer exactamente lo que queremos hacer. ¿No es así? Eso es pecado. La gracia no es dada para causar que el pecado abunde. Así que dice en el verso 12, que la maldad, la perversión, se multiplicará y el amor que se relaciona con los mandamientos, el amor de muchos, se enfriará. Eso significa que la gente se apartará de la obediencia a Dios. Es lo que busca decirnos. Verso 13. Pero aquel que persevere, literalmente aquel que espere hasta el final, será salvo. Muchas personas extraen de este verso una falsa teología y dicen que la salvación consta de perseverar hasta el final. Pero eso no es lo que dice. Este término para salvación, y lo demostraré más adelante, no implica la salvación en el sentido de la redención de los pecados. No se trata de eso. Simplemente busca decirnos que, para aquellos que estarán atravesando estas dificultades, habrá un punto final para todo aquello. La salvación, es decir, el reino, llegará. Habrá un final para todas estas dificultades. Así que, perseveren, aguanten, esperen por ese final con fidelidad. Y luego llegamos al verso 14. En el verso 14 dice, y el evangelio del reino, me gusta esa expresión, y el evangelio del reino será proclamado en todas las naciones como testimonio para ellos. Y entonces el fin llegará. Bien, cuando lees Mateo 24, notarás que esta palabra fin aparece varias veces. Si regresas al verso 3, los discípulos dijeron, ¿cuándo será el fin de esta era? Algunas veces, las palabras, las mismas palabras, son aplicadas en diversos contextos. ¿Qué quiero decir? Bien, cuando ellos hablan sobre el fin, en el verso 14, cuando dice que el evangelio del reino será proclamado en todas las naciones y entonces vendrá el fin, se refiere al fin de esta era de los gentiles. Cuando el evangelio sea predicado en todas las naciones, y lo veremos en un momento, Dios tornará su atención hacia Israel. Pero hay otra manera de interpretar esto. Este final, cuando Dios torne su atención hacia Israel, será provocado porque nosotros, los creyentes, ya no estaremos aquí. Será el fin, y lo diré de este modo, el fin de la era de la iglesia. ¿Por qué? Porque habrán claros indicadores en la Escritura sobre lo que ocurrirá y del tiempo del cual nos habla. Entonces dice, el evangelio del reino tiene que ser predicado como testimonio a todas las naciones y llegará el fin. Eso significa, prepárense para nuestra esperanza bendita. La reunión en los cielos con Dios está por suceder. ¿Por qué debemos pensar así? Pasemos al verso 15. Dice, cuando vean, y es muy específico, la abominación desoladora, a la cual se refirió el profeta Daniel, esto nos dice que esta sección de Daniel es relevante para el futuro y no para el pasado. Nos dice que la abominación desoladora no es un evento pasado. Puede que haya ocurrido algún evento que la confirme o que brinde un ejemplo para entenderlo mejor, pero en su aplicación más pura y precisa, la abominación desoladora, según el Mesías, y él estaba en lo correcto, sucederá en los últimos días, al final de la era de la iglesia. Si leen en 2 Tesalonicenses 2, Pablo nos dice de qué se trata la abominación desoladora. Es cuando el falso Mesías, el anticristo, entre al lugar santísimo y diga, «Yo soy Dios, deben adorarme a mí». El anticristo es aquel que estará persiguiendo a los creyentes. Él está en contra de lo que enseñamos, de lo que creemos y de cómo vivimos. Así que este anticristo, verán, una de las cosas que me hacen enojar, y parece que me enojo muy a menudo, pero como sea, es cuando la gente dice, ¿sabes que el anticristo es judío? Y yo digo, no, yo no sé eso, ¿por qué? Pues porque los judíos no lo recibirían a menos que fuese judío. ¿Dónde has encontrado algún versículo que diga que el pueblo judío recibirá al anticristo? No existe. Algunos dirán, bien, dice en Daniel 9, que él hará un pacto con muchos, y es cierto, con muchos. Israel estará de acuerdo, pero eso no significa que lo recibirán como el anticristo. Verán, este anticristo hará algo. Él derrotará al carnero que estará causando estragos en el mundo. Él traerá un tiempo de paz y prosperidad, de paz tangible en un sentido físico, prosperidad real en un sentido monetario. Habrá seguridad en el mundo. El mundo dirá, ¿quién es como la bestia? Ese es el imperio sobre el que gobernará el anticristo. Todos lo amarán, menos nosotros que sabremos quién es él. Diremos, este no es de Dios. E Israel, si se da la paz en el Medio Oriente, quiero decir, con el carnero, Israel sufrirá en gran forma. Entonces, ellos estarán dispuestos a llegar a un acuerdo, pero no a un pacto espiritual, sino simplemente a un acuerdo, un tratado. Y el anticristo intentará toda clase de cosas para buscar seducir a Israel hacia él y lejos de Dios. Porque si lo logra, él sabe cuán importante es Israel en el programa de Dios para establecer su reino. Israel tiene que arrepentirse, tiene que enderezarse espiritualmente, tiene que recibir la verdad. Así que el anticristo, buscando arrastrarla hacia su lado, hará muchas cosas aparentemente buenas para Israel. Y él se sentirá confiado, una falsa confianza, pensando que habrá llegado el momento, luego de todo lo que hizo por el pueblo judío, para que lo reciban. Así que entrará allí y dirá, «Yo soy su Dios, soy su Mesías». Esa es la abominación desoladora. Pero Israel le dirá «No» al anticristo. ¿Cómo lo sé? Bien, simplemente sigamos leyendo. Porque notaremos que hay un cambio en el tema sobre el cual Yeshua empieza a hablar. Pero permítanme decirles una verdad muy importante en este momento. Verán, para entender la revelación de Dios, a veces tenemos que ver, oh, esto habla sobre tal evento, y luego descubrimos más al respecto en otra escritura. Pablo, en 2 Tesalonicenses 2, en referencia a nuestra esperanza bendita, el rapto, él nos habla sobre la abominación desoladora y dice que cuando eso suceda, prepárense, porque muy pronto, aunque nadie sabe ni el día ni la hora, pero después de la abominación desoladora que ocurrirá en medio de ese periodo de 7 años, poco después, no sabemos si es horas, días, semanas o meses, no lo sabemos, pero poco después ocurrirán dos cosas. Primero, el rapto. Segundo, Israel será sellado. ¿Por qué? Llegaremos a ese punto. La Biblia habla en Jeremías 37 sobre el tiempo de la angustia de Jacob. ¿Por qué ocurrirá este tiempo de angustia de Jacob entre el pueblo judío? Porque rechazaron al anticristo, porque no lo recibieron. Por esa razón. Pero, ¿cuál es la señal de nuestra esperanza bendita? Sabemos dos cosas. Sabemos que nuestra esperanza bendita, esa reunión arriba, ocurrirá antes del derramamiento de la ira de Dios. ¿Cierto? Porque primera a los Tesalonicenses 5:9 dice que Dios no ha designado a su pueblo, a los que recibieron el evangelio, para la ira, sino para la salvación. nosotros no estaremos aquí para la ira de Dios. ¿Y qué sabemos de Joel capítulo 2 en español, pero capítulo 3 en la Biblia hebrea? Allí dice que habrá una señal que es una especie de última llamada. Si quieres recibir un cuerpo glorificado, si quieres ser parte de su pueblo de reino, si quieres tomar lugar en la esperanza bendita y escapar de la ira de Dios, entonces debes invocar el nombre del Señor antes de que inicie su ira. La última señal es que el sol se volverá negro, pero ten cuidado, porque hay otra señal de la que hablamos en la que el sol se vuelve negro y las estrellas caen al suelo. Pero aquí está la clave, la luna. Antes de la ira de Dios, Joel habla de esto. Apocalipsis habla de esto. En Apocalipsis, al final del capítulo 6, la clave es que la luna se vuelve roja, como sangre. Cuando veamos eso, sabremos que el final está cerca. Así que, primero viene la abominación desoladora, luego ocurrirá ese testimonio en el cielo. El sol no dará su luz, se pondrá negro. La luna se pondrá roja, las estrellas caerán, y esta será la última oportunidad para ser parte de la esperanza bendita de Dios. Porque inmediatamente después, Israel, en realidad antes del rapto, será sellada. Lo puedes ver en Apocalipsis 7. Y ahora encontramos algo en el verso 16. En este verso hay un cambio. Yeshua ya no está hablando de ustedes, ustedes, como antes hablaba. Él dice, aquellos que están en Judea, bien, Judea. Judea era también en ese tiempo una manera como se referían a Israel. Por supuesto que existe la región del norte, Samaria, Galilea y el Golán, pero aquí, aquellos que están en Judea, habla sobre los judíos que viven en la tierra de Israel. Dice, entonces, los que estén en Judea, huyan. ¿Por qué deben huir a las montañas? Debido a la persecución. ¿Y por qué son perseguidos? Porque no aceptaron al anticristo. Y dice con respecto a esta huida, verso 17, que los que estén sobre el tejado no bajen a la casa a buscar nada. Y aquellos que están en los campos no regresen para buscar ningún vestido. ¿Cuál es el énfasis? Sobre el tejado, en la cultura judía, significa ocio o placer. Verán, no es como en Occidente donde nadie sube al tejado de su casa. Pero en Israel, los techos son usados como un lugar de distracción. La gente sube allí, tienden sus sillas y si hace un buen clima, disfrutan un tiempo de placer. Así que dice, aquellos que están relajándose, puede que estén disfrutando la vida, pero es tiempo de huir. Y aquellos que están en los campos, ¿qué se hace en los campos? Trabajar. Así que los que estén ociosos y los que están trabajando, huyan. No regresen, no hagan mayores arreglos en ese momento. Solamente huyan. Esto se parece mucho a lo que vemos en el Éxodo de Egipto, cuando el pueblo fue llamado a salir de Egipto deprisa. No se terminen ese pan, salgan ya. Es lo que dice aquí. ¿Por qué? Porque el tiempo de la angustia de Jacob ha llegado. Entonces tienes a las personas en los tejados, verso 17, personas en los campos, verso 18, que todos huyan, verso 19. El verso 19 dice, ¡ay de aquellas que están embarazadas o amamantando! Le habla a las mujeres. ¿Por qué esto es importante? Cuando la mujer toma protagonismo en un pasaje, esto nos habla de redención. Así que el contexto aquí es que la redención viene. Huyan, pero será difícil. las mujeres embarazadas, mujeres criando bebés. Lo que dice es que para Israel, su experiencia de redención será difícil. Dice el verso 20, oren para que su huida no sea en invierno o en Shabbat. Ahora, en Israel, el invierno significa lluvia. Y no querrás estar huyendo en tiempos de lluvia. Otra idea sobre dificultades. El contexto indica que se trata de Israel, y si aún no lo crees, dice, oren también para que no sea cuando, en Shabbat. Es una clara referencia al judaísmo. Aquí no nos habla de creyentes, de la iglesia. Iniciando en el verso 16, hay un cambio. El enfoque está sobre Israel, el pueblo judío, su tiempo de tribulación. ¿Por qué tanta tribulación? Para que lleguen a la fe. Dios está moviendo. El tiempo de los gentiles terminó y Él está volviendo su rostro a Israel. Entonces dice, oren para que su huida, su salida, no sea en invierno ni en Shabbat. Verso 21. Porque en esos días habrá gran tribulación. Allí está. Y esa gran tribulación no se trata, en primer lugar, de la persecución que ocurrirá del segundo holocausto, si lo quieren ver así, sobre el pueblo judío. Esto no habla solo de eso, sino también de que la ira de Dios empezará a caer sobre este mundo. Estamos hablando de una gran tribulación que no será para los creyentes, porque no estaremos aquí para ese tiempo. Entonces, dice, ustedes sufrirán una gran persecución. Verso 22. Él dice, pero el Señor acortará estos días. Algunas personas lo interpretan como que serán menos días, pero quizás podría ser que literalmente los días duren menos, porque cuando Dios está interesado en demostrar su autoridad, que Él está en control, Él hace como quiere. Ahora, podrías pensar, cada día tiene 24 horas, pero Dios los puede acortar al tiempo que Él quiera. Si Él quiere que el sol se detenga allí, se detendrá allí. Los científicos dirán, eso no puede ocurrir, produciría un caos. Dios puede hacer lo que quiera. Él no necesita la aprobación científica para justificar sus decisiones. Si Él quiere hacer que un día dure 20 horas o 18, Él puede hacerlo. Así que Él acortará los días, debido a que si no lo hace así, ningún ser sobreviviría. Todos morirían. Nadie llegaría al final de lo que viene. Insisto, vimos un cambio. Esta esperanza bendita ocurre antes del verso 16, basado en otras escrituras y en los eventos que él está describiendo aquí. Así que ahora, iniciando en el verso 16, vemos referencias de la segunda venida. Hablamos de la segunda venida, no del rapto, sino de su regreso de vuelta al Monte de los Olivos y en última instancia a Jerusalén. Y dice, a menos de que el Señor acorte los días, nadie sobreviviría. ¿Pero por causa de quién? De los elegidos. Ahora, recibí un email esta semana. Un formidable sujeto, muy amable y decoroso, me hizo sentir bien y todo eso. Y me dice, estoy confundido porque usted dice, en referencia a Mateo 24, que los elegidos son Israel, el pueblo judío. Pero mi pastor, él dice que no es así, que claramente son los creyentes. Realmente no existe un conflicto, porque con todas las citas de las Escrituras que este hombre presenta para justificar su creencia, yo estoy de acuerdo. Pero todas provienen de Pablo, y cuando Pablo habla sobre los elegidos, muchas veces él habla sobre aquellos que pertenecen al reino. Pero Yeshua aquí está hablando sobre Israel. ¿Por qué? Bien, yo le pregunté al hombre, ¿qué enseña tu pastor sobre el rapto? O estaremos fuera de aquí desde el día 1. Y le dije, ¿y no es incoherente que él diga eso? Pero aún quiera aplicar este término sobre los elegidos, que significa escogidos, a la iglesia que está en este momento, en medio de esta ira? Debemos ser consistentes. Él dice, ¿quieres decir que pueden haber situaciones en las que la misma palabra tenga más de un significado? Absolutamente, absolutamente. Si estás hablando de dos autores distintos, o incluso si hablas del mismo autor, y te daré un ejemplo en Romanos 9:6. Un hombre escribió esto, Pablo, y dijo, no todo Israel es Israel. ¿Qué quiso decir? Lo he explicado muchas veces. La primera vez que nombra a Israel se refiere al pueblo judío. No todo el pueblo judío es Israel. ¿Qué quiere decir? La segunda vez que nombra a Israel, está hablando de la gente del reino, de aquellos que estarán en el reino de Dios. Dice, no todo judío estará en el reino de Dios. Así que, podemos decir lo mismo. No todos los elegidos, es decir, Israel, serán elegidos, serán escogidos. El mismo principio. Aquí en Mateo 24, cuando habla sobre los elegidos, no habla como lo hace Pablo en otros pasajes, sino que habla sobre Israel. Así que a menos de que esos días sean acortados por causa de los elegidos, nadie se salvaría. Y esto solo nos dice cuán precioso es Israel para Dios. Él no ha terminado con ellos. Y ahora avanzamos al verso 23. En el verso 23, él dice, ellos les dirán a ustedes, aquí está el Mesías. No les crean. Ahora estamos hablando sobre la segunda venida. Y en referencia a la segunda venida,

Cuando empiecen a verlo, deberán tener mayor fe, mayor confianza en la palabra de Dios, si es que no la tienen en este momento. Y luego vemos el verso 26, donde leemos, y si les dicen, aquí está, en el desierto, no salgan. O aquí está, en una recámara secreta, no lo crean. ¿Por qué? Verso 27. Ahora, él está hablando, empezando una sección donde dará una descripción de la segunda venida del Mesías. No habla del rapto, de nuestra esperanza bendita, cuando el Mesías nos reúne en los aires para llevarnos al cielo. Él está hablando ahora de la segunda venida del Mesías volviendo al Monte de los Olivos y entonces entrando al lugar santísimo y estableciendo el reino de Dios. Él dice, como el relámpago sale del oriente y se mueve al occidente, ¿tú ves esto? Quiero decir, los relámpagos tienen un encanto que captura la atención de la gente. Así como los relámpagos aparecen en el oriente y se mueven al occidente, así será la venida del Hijo del Hombre. La segunda venida del Mesías será muy visible. No necesitas ir a tal sitio, estar en tal lugar, ni hacer nada especial. Pero mucha atención, porque aquellos que no hayan sido parte de la experiencia del rapto, lo verán muy claramente. Con respecto a su segunda venida, vean el verso 28. Un poco extraño, ¿no es así? Dice, donde esté el cadáver, allí estarán los buitres, o algunos dicen las águilas. De lo que habla es de esas aves que les encanta devorar aquello que está descompuesto y muerto. Y dice, en el tiempo del Mesías, habrán aquellos que se regocijarán, que saltarán sobre la muerte. Bíblicamente, vemos en algunos de los profetas, pero especialmente en los textos rabínicos, que hay una relación entre las aves impuras y los demonios. Dice que habrá una fuerte actividad demoníaca en los últimos días. Verso 29. Pero inmediatamente después de esa tribulación, y por cierto, esa tribulación será única. Daniel 12:1 dice que nunca habrá nada como eso antes o después. Es la peor tribulación en la historia. E inmediatamente después de los días de esa tribulación, habrá una señal. Y de nuevo, tengan cuidado, es similar pero no es igual. El sol se oscurecerá, eso ya pasó antes. Pero antes, en el libro de Joel, y en Apocalipsis 6, la luna se vuelve roja. Eso es antes de la ira de Dios. Aquí no hablamos de eso. Es una señal diferente, para un evento diferente. Aquí el sol se vuelve negro también, pero la luna no dará ninguna luz. No habrá reflejo. No la verás. Se hará negra. Las estrellas caerán y los poderes del cielo colapsarán. Y entonces, en el verso 30 dice, ustedes verán la señal de la aparición del Hijo del Hombre. Esa es la señal de la que acabamos de hablar. No se trata del rapto, sino de la segunda venida. No es para nosotros, le habla a Israel. Por esto es que parte de nuestra obra es plantar semillas entre israelitas judíos no creyentes, para que ellos puedan oír estas cosas. De modo que si ellos se presentan allí sin haber llegado a la fe, puedan ver todo esto. Tenemos un amigo, lo vimos en Phoenix, y no sé si Rivka lo tenga con ella ahora mismo, pero ellos publicaron una edición hermosa, con cubierta de piel, 10,000 ejemplares, con la meta de imprimir más, pero la primera edición fue de 10,000 copias, de los cuatro evangelios en hebreo. En un estilo que es muy, pero muy consistente con el judaísmo, buscando regalarlos todos, gratis, totalmente gratis para los que hablan hebreo, para que cuando todo esto empiece a ocurrir, puede que ellos lo vean y puedan entender y empiecen a perseguir la revelación de Dios. El verso 30 dice, entonces se verán la señal de la venida del Hijo del Hombre en el cielo.
y dice:

0: citando las Escrituras, que todas las familias de la tierra lamentarán. Eso viene de Zacarías capítulo 12. Alguien que conozca sobre profecía entenderá que esto es una cita de Zacarías y buscará ese pasaje para obtener una mayor revelación. Dice que el Mesías aparecerá en las nubes, eso es de Daniel capítulo 7, y eso habla sobre la divinidad del Mesías. Entonces el Mesías como Salvador, el Mesías como el divino Hijo de Dios, Él aparecerá con poder y con la gloria de Dios. Es lo que dice Daniel. Lean Daniel 7, versos 13 y 14. Y entonces, Mateo 24, 31. Y entonces enviará a sus ángeles a las cuatro direcciones de los cielos, con el fin de que ellos reúnan, ¿a quiénes? A los elegidos. Eso es lo que dice Isaías en Isaías 11. Es lo que dice Ezequiel en Ezequiel 37, y lo que dice Jeremías en Jeremías 23 y en muchos otros lugares. Una y otra vez en profecía tenemos una promesa de Dios que Él reunirá a los elegidos. ¿De quién está hablando? ¿De creyentes? ¡No! ¡De Israel! ¡De las ovejas perdidas! Entonces es innegable que en Mateo 24 los elegidos, estos escogidos, son su pueblo del antiguo pacto, con quienes Él seguirá siendo fiel. Él los traerá de vuelta. Y si conoces el pasaje de Ezequiel, Él los traerá de vuelta inicialmente no por la fe, los traerá de vuelta a la tierra con el fin de que ellos lleguen a la fe. Por esto es tan profético el trabajo de Gavin y Karen con su organización para ayudar a los judíos en Europa Oriental a regresar a la tierra. Ese es el espíritu del Mesías. Eso es lo que los ángeles harán, así que brindémosle algo de ayuda. En el verso 31 vemos esto. La reunión de los exiliados, los elegidos, verso 32. Ahora, hagan una nota mental porque hemos llegado a un final. En el verso 32, al final de la última palabra en el verso 31, Él ya no se está refiriendo a Israel ni hablando sobre el pueblo judío durante este tiempo de la angustia de Jacob. Aquí vuelve gramaticalmente a hablar de ustedes, ustedes, ustedes, a los creyentes. Él ya les dibujó lo que pasaría y ahora repasa el mensaje para darnos a los creyentes algunas informaciones y ayudas adicionales para entender lo que ocurrirá en esos días. Y nos dice, observen la higuera. ¿Qué es la higuera? Es Israel. Él nos dice, dense cuenta de lo que está pasando en Israel. Por cierto, este pequeño país está en las noticias todo el tiempo, ¿no es así? Quiero decir, los israelitas, tenemos un agente de prensa que es solo la mitad de bueno. Nos mete en los periódicos, pero no nos brinda buena cobertura. Ese es el problema. Pero observen a Israel. Y una de las cosas que me gustaron del discurso del primer ministro Benjamin Netanyahu ante las Naciones Unidas, lo he criticado, pero también admito lo bueno. Él dijo a la gente, ¿saben qué? Muchos países tienen problemas, pero la economía de Israel está floreciendo. Estamos creciendo, estamos construyendo. Eso es profético. No se trata de que yo quiera apoyar al primer ministro. Digan gloria a Dios, porque Dios dice que en los últimos días observen la higuera, cuando la rama se enternezca y las hojas broten. Cuando crezca y se multiplique, ¿saben qué? Estas cosas están cerca. ¿Qué cosas? Dice, cuando vean esto, sabrán que el verano está cerca. Hay un juego de palabras. Yo creo que el Nuevo Testamento fue escrito en griego, todo el Nuevo Testamento. Pero hay una gran probabilidad de que cuando Yeshua hablaba, lo hacía en hebreo. Y la palabra verano en hebreo es la palabra kayitz. Pero la palabra fin es la palabra ketz, es la misma palabra con una vocal de diferencia. Así que puede haber un juego de palabras. Cuando vean la higuera florecer, sabrán que el verano está cerca. Cuando vean a Israel florecer, sabrán que el fin está cerca. Verso 32. Presten atención a Israel. Verso 33 dice, cuando vean estas cosas, sepan que la venida del Hijo del Hombre está cerca. Verso 34 dice, se los he dicho, cuando estas cosas empiecen a ocurrir, será la última generación. No significa que debido a que en 1967 Jerusalén o en 1948 la nación de Israel empezó, allí fue que el contador para observar a Israel inició. No, es cuando empecemos a ver las cosas mencionadas en Mateo 24, versos 6, 7, 8 y demás. Cuando veamos que el Evangelio se ha proclamado a todas las naciones, esos eventos, sabremos que solo queda una generación. Dice en el verso 35, el cielo y la tierra pasarán, y así será, pero mis palabras no pasarán. No busquen su seguridad en las cosas del cielo ni de la tierra. El cielo tampoco es nuestro destino final. El cielo es temporal. El cielo se terminará también. Me dirás, ¿y las calles de oro y el mar de cristal? Ese no es el cielo. Esa es la nueva Jerusalén. No las confundas, muchos lo hacen. Cuando confundes el cielo con la nueva Jerusalén, tendrás una teología terrible. Todo esto está muy claro. Entonces dice, el cielo y la tierra pasarán, pero mis palabras no pasarán. ¿Qué hará entonces una persona sabia? Nosotros basamos nuestra vida, nuestra existencia, todas nuestras decisiones en la palabra de Dios. Y es solo cuando hacemos esto que estaremos preparados para los últimos días, para que podamos ser hallados fieles. Y ese es el núcleo de nuestra obra. Todo lo que queremos hacer es brindarle enseñanzas bíblicas a la gente para todo el que quiera oír. Para ellos estamos aquí. Verso 36. Todavía hablando en referencia a ustedes, ustedes creyentes, dice, pero con respecto al día y la hora, no dice la temporada, dice el día o la hora, no dice semana ni mes. Con respecto al día y la hora, ustedes no saben cuándo vendrá el Hijo del Hombre. ¿Quién es el único que lo sabe? El Padre. Verso 37. Los versos 37, 38 y 39 conforman una unidad. Recuerden, él no está hablando primordialmente a Israel, sino que habla con ustedes, ustedes, con los creyentes, con sus discípulos de los últimos días. Y él utiliza un concepto, un término, para ayudarnos a entender el evento. Él dice, así como en los días de Noé. Ahora, Noé predicó, y predicó arrepentimiento. ¿Por qué? Por el juicio de Dios. Y más que eso, porque la ira de Dios caería, ¿correcto? El juicio de Dios destruiría este mundo. Así que ahora tenemos una ayuda hermenéutica, una herramienta para interpretar la Escritura correctamente. Él está hablando sobre los días de Noé y el diluvio que representa la ira de Dios. Así que con los días de Noé quiere indicarnos el tiempo que viene justo antes de la ira de Dios. Aquí no nos está hablando sobre la angustia de Jacob, ni tampoco nos está hablando del tiempo posterior al rapto. Ahora mismo le está hablando a los creyentes, está repasando el tema. Con respecto a la segunda venida, habrán grandes dificultades. Fuego caerá del cielo, aguas, ríos, arroyos, océanos, todo eso será destruido. Todos los árboles, toda la vegetación. Habrán señales que ocurrirán, lean Apocalipsis 16. Habrá cosas que estarán ocurriendo y capturarán la atención de todos. Quiero decir, la mayoría de la gente morirá. Eso llamará tu atención. Así que, cuando habla sobre los días de Noé, está hablando sobre el periodo de tiempo antes de la ira de Dios. Cuando nosotros los creyentes todavía estaremos aquí. Dice, como en los días de Noé, así será la venida del Hijo del Hombre, es decir, la venida en el contexto de nuestra esperanza bendita, el rapto. Verso 38. Como en los días del diluvio, en los días de Noé, ellos comían, bebían, es decir, estaban tranquilos, disfrutaban la vida, habían fiestas por todos lados, se casaban y se daban en matrimonio. Así que los matrimonios seguirán celebrándose. ¿Qué significa? El enfoque de un matrimonio siempre está en la siguiente generación. Así que cuando vemos matrimonios en la Biblia, una de las cosas a las que se refiere es al futuro. Dice en los profetas, «Vayan a Babilonia, vayan, tomen esposas, construyan casas, tengan hijos, porque tendrán un futuro allí, 70 años». Así que lo que nos muestra es que la gente estará mirando alrededor y no estarán viendo la ira de Dios. No verán fuego, no verán lo que dice Apocalipsis 16. Este es el tiempo previo a ese momento. Así que antes del rapto, las cosas en el mundo estarán muy normales. De hecho, para el mundo, bajo la administración del anticristo, las cosas estarán muy bien, pero no para nosotros. Ellos no estarán conscientes de esto, pero nosotros sí. Así que, tal como en los días de Noé, ellos comían y bebían, se casaban y se daban en matrimonio. Y luego dice, verso 39. Dice aquí, pero llegó el diluvio, ellos no lo creyeron hasta que las aguas del diluvio llegaron y lo destruyeron todo. Para aquellos que no estudian las profecías, para quienes no están atentos a las señales y los tiempos, le está hablando a los creyentes ahora. De la misma manera que en los tiempos de Noé la gente no estaba preparada, aquellos que no quisieron oír a Noé, un predicador de justicia, de la misma forma, el mundo no estará preparado. La iglesia no estará preparada. Solo estaremos listos si escuchamos atentamente las señales proféticas. Verso 40. Dice allí que habrán dos en el campo, uno será tomado y el otro dejado. Esto es de nuevo una descripción del rapto. Esta palabra tomado en hebreo es de la cual obtenemos la palabra lejejá para rapto. Tiene que ver con ser arrebatados. Ese es el significado de la palabra en griego que traducimos como rapto, como sacar de un lugar. Dice, dos estarán en el campo, uno será tomado y el otro no. Dos mujeres estarán moliendo en el molino, una será tomada y la otra no. ¿Qué quiere decir? El que puedas tener tu parte en la esperanza bendita no se basa en el lugar donde estés, ni se basa en lo que hagas. Se basa en la gracia de Dios. Se basa en el Evangelio. No es donde estés ni lo que hagas, sino lo que has creído y en quién has creído. Así que uno será tomado y el otro no. Y luego encontramos al llegar a la conclusión de esta sección que dice lo siguiente. Con respecto a estos últimos días, ustedes no lo sabrán. Así que dice, manténganse vigilando, porque la hora, ¿ven el cambio? Antes dijo el día y la hora no sabrán. Pero en el verso 42 dice la hora, no el día, sino la hora. Ustedes no sabrán. Del tiempo para la venida, ¿de quién? Todos los otros versículos decían del Hijo del Hombre, pero aquí hay un cambio importante. Pasa del Hijo del Hombre a su Señor. Su Señor. Aquellos que perciben correctamente al Mesías, lo perciben como su Señor. Verso 43. Dice, si el dueño de la casa, si él supiera la hora en la que el ladrón va a llegar, estaría preparado. El ladrón llegará hoy a las 2 de la madrugada. Él estaría listo. Pero si solo sabes que viene un ladrón, pero no sabes cuándo, podría ser hoy, mañana, la semana que viene o el año que viene, no estarías listo a menos que estés listo en todo momento. La única forma como puedes estar listo si no conoces la hora es que estés listo siempre. Y por esto es que el verso 44 dice, estén listos, estén atentos, preparados, vigilen, presten atención, prepárense, porque es lo último que diré. Y estas no son mis palabras, vean las escrituras. Dice, porque el Hijo del Hombre viene a una hora, literalmente, que ustedes no pueden imaginar, que ustedes no pueden discernir. Entonces podrán saber que está cerca, pero no sabrán la hora. Es imposible. De hecho, dice que Él viene a una hora que no imaginan, que no pueden concebir. Insisto, la única forma es estar listos, ¿cuándo? Todo el tiempo. Y la forma como demuestras que estás listo es vigilando, prestando atención, buscando todas estas señales proféticas. Mi esperanza es esta, que de alguna humilde manera nuestro estudio de Mateo 24 te anime, te motive a estar listo para su regreso, para ser una persona con mentalidad de reino, viviendo de acuerdo con el carácter del reino, pues ese es nuestro objetivo. Nos reunimos el viernes, el Shabbat y hoy, para estar mejor preparados para lo que ocurrirá, para ser hallados fieles cuando el Mesías venga para reunirnos con Él.
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1: Shalom and welcome to Israel.
2: Shalom y bienvenidos a Israel. Quiero enfatizar que la grabación de este video está siendo efectuada en la tierra de Israel. ¿Por qué eso es importante? Porque hace apenas unos días, Israel fue atacado por Irán con aproximadamente 190 misiles balísticos que salieron de Irán y entraron a Israel. Lo que me gustaría hacer en este video especial es hablar sobre este y otros temas relacionados con lo que está ocurriendo en Israel. Y mientras les hablo de esto, quiero compartirles un video que grabé desde nuestro apartamento, mirando hacia el este, en el que podrán ver lo que vimos mi esposa y yo la noche del martes 1 de octubre de 2024. Misiles balísticos que fueron lanzados desde Irán y llegaron a nuestra ciudad. De hecho, mientras grabábamos este video, escuchamos numerosas sirenas alertándonos de que la ciudad donde vivimos era un objetivo de esos misiles balísticos. Aproximadamente todas las ciudades importantes de Israel fueron objetivos, pero esto es lo que quiero compartirles. A pesar de lo que puedan escuchar en algunos medios de comunicación o por internet en podcast y otros formatos, muchas personas están diciendo que este ataque fue diferente al realizado el 13 de abril, cuando también se lanzaron aproximadamente 180 misiles balísticos junto con drones de ataque y otros tipos de misiles dirigidos a Israel. Lo que quiero que todos sepan es que lo que están diciendo es falso. Hay un individuo llamado Scott Ritter, quien afirma ser un ex inspector de armas de la ONU. Puede que eso sea cierto, pero está muy mal informado y es una persona profundamente antisemita. Lo que comparte es fraudulento, es falso. ¿Y por qué lo digo? Porque él dice esto. Saben, Irán fue muy amable en abril, porque dispararon proyectiles de tecnología muy antigua, pero esta vez fue diferente. Ahora enviaron algunos de sus mejores misiles balísticos. Yo no sé de dónde obtiene esa información, pero les puedo compartir lo siguiente. El ataque del 13 de abril, ese ataque fue ineficaz. De igual manera, lo que vimos el martes pasado fue supremamente ineficaz. ¿Cuál fue el resultado de lo que sucedió este pasado martes por la noche? Bueno, desafortunadamente, dos israelíes resultaron heridos, aunque muy levemente. Además, un hombre palestino de la ciudad de Jericó murió cuando uno de los misiles balísticos lanzados por Irán, que nuestro sistema de defensa aéreo interceptó en el aire, bueno, un pedazo de ese misil desafortunadamente cayó sobre él y lo mató al instante. Es algo triste, es una tragedia cuando se pierde cualquier vida en la tierra de Israel. Eso nos entristece, al igual que nos entristeció cuando una pequeña niña beduina fue herida el 13 de abril en su aldea, por el mismo sistema de defensa aérea israelí. Desafortunadamente, ella fue herida y estuvo hospitalizada por aproximadamente 4 meses, pero finalmente fue dada de alta y, según se nos ha informado, está mucho mejor y damos gracias a Dios por eso. Pero lo que quiero compartir con ustedes es esto. Lo que ocurrió el martes pasado no causó ningún daño significativo a Israel. Fue muy ineficaz y los daños fueron absolutamente mínimos. Así que todos esos críticos de Israel que afirman lo contrario, diciendo que fue un ataque exitoso y diferente al del 13 de abril, permítanme decirles con toda sinceridad y honestidad que simplemente están proporcionando información falsa. lo cual es una forma amable de decir que les están mintiendo o, en el mejor de los casos, están gravemente desinformados. Quiero compartir con ustedes, avanzando a la segunda parte de este video, algo que me preocupa profundamente, tanto a mí como a la mayoría de los israelíes y de seguro a todos los que desean ver a los terroristas eliminados. ¿De qué se trata? Constantemente oímos, de hecho casi desde el inicio de este conflicto el 7 de octubre de 2023, oímos que tres grupos específicos, y seamos muy específicos, las Naciones Unidas, la Unión Europea y la Casa Blanca, todos están pidiendo un cese al fuego. Yo no quiero un cese al fuego y puedo decir algo más. Dios no quiere un cese al fuego. ¿Cómo puedo saberlo? Obviamente yo no soy el portavoz de Dios, pero Dios desea justicia. Con Dios siempre existe un sentido de responsabilidad que debemos cumplir y por lo tanto, Israel debe concentrarse en hacer varias cosas. Primero, eliminar a los terroristas. Eso servirá de elemento disuasivo para que otros terroristas no ataquen a Israel. También hay un asunto de justicia. Cuando la gente se levanta contra un grupo, y hablo específicamente de este levantamiento que hay contra Israel, asesinando personas, hemos visto numerosos soldados muertos. Hemos visto muchos civiles tanto secuestrados como asesinados. Y civiles dentro de Israel asesinados como esos 12 preciosos niños drusos que fueron asesinados por Hezbollah. Así que no entiendo por qué las Naciones Unidas, la Unión Europea y la Casa Blanca busca un cese al fuego. Lo que debemos buscar es la victoria. Debemos esforzarnos por una rendición incondicional del enemigo. Creo que es trágico y equivocado cuando la gente dice, es que no se puede destruir a Hamás. Claro que sí se puede. De hecho, hoy en día Hamás está prácticamente destruido. Personalmente creo que esto pesa sobre su nuevo líder, Yahya Sinwar, quien asumió el liderazgo tras la muerte de los líderes principales de Hamás, quien está viendo de cerca lo que pasó con Hezbollah en el norte. Y me refiero al hecho de que ellos han seguido atacando a Israel desde el Líbano todos los días. Pero gracias a Dios, su líder, Hassan Nasrallah, fue asesinado por Israel. Y muchos de los que ocupaban los altos mandos de Hezbollah también han sido asesinados. E insisto, si ustedes comprenden la justicia de Dios y lo que Él considera justo, estarán agradecidos por esos hechos. Así que no entiendo los constantes llamados a un cese al fuego. Seamos claros en algo. El 7 de octubre fue la fecha en la que se inició esta guerra. Y, como dije antes, casi inmediatamente, estos tres organismos, las Naciones Unidas, la Unión Europea y la Casa Blanca, pidieron un cese al fuego y la entrada de ayuda humanitaria al territorio de Gaza. Todo eso fue un error. Lo único que eso ha logrado es cumplir dos objetivos. Fortalecer a Hamás, evitando que los civiles de Gaza se levanten contra Hamás y ayuden a Israel. Y además, esto está prolongando por más tiempo el conflicto. Lo que debemos buscar es el fin de la guerra, pero la ayuda humanitaria logra justo lo contrario. ¿Qué es lo que esto hace? Incrementar los precios de los alimentos allá, porque existe abundancia en Gaza. Estas personas que hablan de una crisis humanitaria son mentirosos. No existe crisis humanitaria por falta de alimentos en Gaza. Eso simplemente no es cierto. Quiero decirlo con toda claridad. No debe haber cese al fuego. Me refiero a Gaza, hasta que nuestros rehenes sean devueltos y los líderes de Hamás sean entregados para que se cumpla la justicia. Por último, me gustaría decir, ¿por qué será que cuando Israel advirtió a Hezbolá una y otra vez que dejara de lanzar cohetes hacia el norte de Israel o nuestro ejército entraría en el sur del Líbano? Al final, cuando Israel finalmente decidió hacerlo y entró al sur del Líbano, de nuevo el presidente de los Estados Unidos, Joe Biden, dijo que esta ofensiva terrestre debe detenerse y, cito textualmente, debe detenerse ya. Lo siento, pero cuando oigo a las Naciones Unidas, a la Unión Europea y a la Casa Blanca pedir a Israel que se detenga, solo puedo concluir una cosa. Eso no beneficia a la posición de Israel ni contribuye con nuestros objetivos de guerra. ¿Qué es lo que esto busca? Ayudar al enemigo. Es muy decepcionante tanto para mí como para muchos israelíes sensatos que constantemente, cuando Israel está teniendo éxito, escuchamos desde la Casa Blanca en particular que nuestro éxito se debe detener. Esto es incorrecto y, de hecho, voy a concluir con esto. Les puedo afirmar que esa propuesta es netamente maligna. Lo que debemos buscar es la exterminación del mal. Y si no crees que Hamás, junto a Hezbolá, Irán y los hutíes en Yemen, y las milicias que son leales a Irán en Siria, en Irak y en otros lugares, si tú no los consideras como grupos perversos, entonces tenemos una gran diferencia de opinión entre lo que yo pienso y lo que tú piensas. Finalmente, que Dios sea glorificado, que Él defienda a Israel y que haya una victoria absoluta contra el mal. En esta batalla actual que está desarrollándose entre Hamás, Hezbolá, Irán y sus demás aliados contra la nación de Israel. Cierro con esto. Gracias por su atención.
3: 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Shalom desde Israel.
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4: Shalom, bienvenidos a Beahata Israel, una frase hebrea que significa amarás a Israel. Esperamos que se queden con nosotros durante los próximos 30 minutos, ya que nuestro maestro, el Dr. Baruch, compartirá una enseñanza expositiva de la Biblia. El Dr. Baruch es el profesor principal del Instituto Sera Abraham, con sede en Israel. Aunque todos los cursos en el instituto se imparten en hebreo, el Dr. Baruch se complace en compartir este video semanal en español. Para obtener más información, por favor, visite la página loveisrael.org. Una sola palabra, loveisrael.org. Aquí les dejo con el maestro Baruch y la lección de hoy.
5: En las Escrituras vemos que la luz es tan importante. Vemos que la luz y la verdad están intrínsecamente relacionadas. La Escritura dice acerca del Mesías que Él es la luz del mundo. Estamos llamados a caminar en luz y no en oscuridad. Y la pregunta que cada creyente tiene que hacerse es, ¿estoy yo en la luz? La luz trae cambios. Cuando Dios creó los cielos y la tierra, una de las primeras cosas que creó para llevar a cabo su orden, es decir, eso que es bueno, fue la luz. Bueno, saca tu Biblia y mira conmigo a la epístola a los Efesios en el capítulo 5. Ahora comenzamos ese capítulo la semana pasada, y vemos aquí que Pablo, en medio de este capítulo, comienza a hablar sobre luz. De hecho, él nos llama hijos de luz. Él dice que ya no estás en oscuridad, pero debes caminar como de luz. Y dejamos el versículo 14. Entonces, regresamos a ese versículo, y mira lo que dice aquí, Efesios 5, en el versículo 14. Leemos aquí, porque la luz es lo que manifiesta todo. Entonces, cuando la luz se mueve, manifiesta cosas. Por lo tanto, él dice, y él va a citar el antiguo pacto. Ahora él está hablando de luz. La luz es iluminación, y él siempre lo hace personal. Y es por eso que cita esto primero. Él dice, despiértate tú que duermes. Ahora, ¿de quién está hablando? Bueno, está hablando de durmientes, muchas veces de los que están muertos. Como él habló en el capítulo 2 de Efesios, los que están muertos y los pecados y las transgresiones. Pero eso no debería aplicarse a usted y a mí si hemos aceptado el Evangelio. Ya no estamos muertos, pero hemos sido hechos vivos. ¿Y qué se supone que debemos hacer? Se supone que debemos caminar como hijos de luz. Por lo tanto, donde quiera que vayamos, debe haber un efecto iluminador. La verdad debe verse. La verdad se debe poner sobre esa situación. Y dice en el versículo 14, él dice, despiértate tú que duermes. Él dice, levántate de entre los muertos. Entonces, ya no se supone que vivimos como muertos en la corrupción y las cosas que provocan la muerte. ¿Qué es eso? ¿Pecado? En última instancia, lo que las Escrituras revelan, hay una conexión entre el pecado y la muerte. La muerte entró al mundo por el pecado. Entonces, él dice, levántate de la muerte, no vivas más según los elementos que provocan la muerte. Pero él dice, porque el Mesías, ese es el ungido, ha brillado sobre ti. Entonces, ahora de la misma manera que en el capítulo 1 de Génesis, esa luz comienza ese cambio de la falta de orden de Dios a lo que es bueno, y no solo bueno, sino muy bueno. Lo mismo puede convertirse en una realidad en nuestra vida. De la misma manera que nuestra vida carecía del orden de Dios, no vivíamos, no nos comportábamos y hacíamos según la iluminación de la verdad de Dios, pero estábamos en la oscuridad. Pero ya no es este el caso, eso es lo que intenta decirles. Entonces mira el versículo 15. Él usa una frase muy importante. Ahora Pablo está hablando aquí. Pero este es uno de los términos favoritos que usa el Mesías, y normalmente lo usó con respecto a su discusión y enseñanza y profetizar sobre los últimos días. ¿Qué es eso? Él dice, cuidado. Ahora, si Dios nos está advirtiendo, y eso es lo que está haciendo, debemos tomarlo en serio. Y es solo cuando tenemos nuestras vidas iluminadas por el Espíritu Santo, la luz de Dios, entonces, y solo entonces, podremos mirar hacia afuera y observar las cosas aprobadas. ¿Qué se supone que hagamos? Versículo 15. Él dice, por lo tanto, mirad y vigilen. ¿Cómo? Bueno, él usa una palabra, y esta palabra griega, mientras yo investigaba y obtuve una variedad de términos en español. Pero mientras lo estaba revisando en el idioma hebreo, me encontré con esta frase, Be'of Enhananhon Bidiyu, lo que significa en una forma correcta, exactamente. Entonces, cuando dice, cuidado, es una advertencia, hay una suposición. Dios espera que andemos, ¿cómo? Exactamente de la manera correcta. A eso se refiere cuando dice, sed perfectos. Estamos llamados a ser como Él, la luz del mundo, y, por lo tanto, Él tiene algunas expectativas muy severas. Él dice, por lo tanto, cuidado con cómo caminas. Hazlo de una manera que sea exactamente correcta, y no como el imprudente, sino como el sabio. Ahora, preste atención a esta palabra para sabiduría. Sabes que la Biblia habla de conocimiento, habla de la comprensión, habla de juicio, que es ser capaz de discernir una situación. Y también tenemos esta palabra, sabiduría, y cada una de estas palabras tiene algo diferente. Cuando habla de sabiduría, la sabiduría no es conocimiento. La sabiduría depende del conocimiento desde un punto de vista bíblico, pero no es conocimiento en sí misma. La sabiduría es la capacidad de poner el conocimiento en acción. Ahora puedes saber muchas cosas. Estaba hablando con un chico joven, él ama el béisbol, y le hice una pregunta. Y él respondió esa pregunta primero, repasando todos estos hechos, todas estas estadísticas. Y todos ellos eran verdad, todos fueron reales, pero en realidad no estaban relacionados con mi pregunta. Finalmente, llegó a ella. Ahora, él solo estaba dando un montón de información. Ahora, está bien tener esa información, Pero la sabiduría es la habilidad, está arraigada en el discernimiento también de ser capaz de discernir cuál es el conocimiento adecuado para una situación dada. Y luego, esto es lo que la sabiduría realmente es, la capacidad y el conocimiento para aplicar eso a una situación dada. Y eso es lo que Dios espera de nosotros. Y déjame decirte que nunca serás tan sabio en ti mismo. Nunca tendrás tanto conocimiento, discernimiento, juicio, inteligencia, entendimiento, que puedes hacerlo solo basado en ti mismo. Siempre estamos en una absoluta necesidad del Espíritu Santo para enseñarnos esto, para otorgarnos esa sabiduría, para saber qué conocimiento tomar, cuándo tomarlo y cómo usarlo y aplicarlo a qué situación. Y de eso es de lo que está hablando aquí. Entonces él dice, no estés contra la sabiduría, más bien, sé sabio, redimiendo, versículo 16, redimiendo el tiempo porque los días son malos. ¿De qué está hablando aquí? Redimiendo el tiempo. Bueno, aquí está la verdad bíblica con respecto a este versículo. Mira, cuando vivimos basados en la comprensión humana, perspectiva humana, perdemos mucho tiempo. No aplicamos la solución correcta al problema correcto. ¿Y qué pasa? Nuestra vida es muy, muy ineficiente. Estamos frustrados porque parece que no avanzamos. Solo pasamos por la vida. Entonces, ¿qué dice aquí? Cuando estamos operando en sabiduría, cuando tenemos discernimiento, inteligencia, juicio de Dios, ¿podemos hacer qué? Podemos redimir el tiempo. ¿Qué significa eso? Bueno, la redención tiene que ver con la propiedad. Dios nos va a dar autoridad sobre el tiempo para que pueda ser usado para el propósito de ¿quién? Su propósito. Cuando no estamos ejercitando el discernimiento y la sabiduría, el tiempo se desperdicia. ¿Y a quién le gusta una vida desperdiciada? A Satanás. ¿Sabes que una de las formas en que se habla de Satanás se le menciona como nuestro acusador? ¿Qué él ha hecho? A él le gusta ver el desperdicio en nuestra vida. ¿Por qué digo eso? Bueno, Dios es fiel, Dios es misericordioso, Dios es un Dios bendito, Dios nos da tantos recursos. Pero si no tenemos sabiduría, no sabremos cómo utilizar esos recursos para el propósito del reino. ¿Y qué vamos a hacer? Los vamos a botar, los vamos a desperdiciar. ¿Y qué es Satanás? Bueno, uno de sus nombres es el acusador. Él va a acusarnos ante Dios de todos los desperdicios en nuestra vida. Entonces, es solo cuando caminamos en la luz, como hijos de luz, tenemos esa iluminación del Espíritu Santo. Estamos operando en su conocimiento, su discernimiento, su sabiduría. Entonces, y solo entonces, ¿podemos hacer qué? Miren el versículo 16, que podemos redimir el tiempo. ¿Por qué? Los días son malvados. ¿Qué significa eso? Bueno, los días tienen que ver con el periodo de tiempo. Y el mal está fuera de la voluntad de Dios. Hay muchas cosas en contra de la voluntad de Dios en este momento. Estamos entrando en un periodo de tiempo de lo que es bueno se llama malo y lo que es malo se llama bueno por el mundo. ¿Y qué hacemos en nuestra situación donde nos encontramos en la esfera de influencia en la que Dios nos ha colocado? Estamos llamados a redimir. Estamos llamados a tomar posesión de ese tiempo para Él. Redímelo para los propósitos de Dios. Continúe con el versículo 17. Debido a esto, dice, no seas, y usa una palabra que tiene que ver con el conocimiento, pero tiene ese prefijo por delante. ¿Qué prefijo? La letra alfa. ¿Qué significa eso? En contra. Entonces, dice, no estés en contra del conocimiento, no estés en contra de la verdad de Dios, no obstaculices eso, pero busca eso. Entonces, él dice, no estés en contra del conocimiento, pero ¿qué? Sé comprensivo, comprende cuál es la voluntad. Recuerda, existe esa relación entre la voluntad de Dios y lo que es bueno, y solo entendemos la bondad según los atributos de Dios. Entonces dice, no estés en contra del conocimiento, pero entiende cuál es la voluntad de, dice Dios. No, es ese famoso término, ese que aparece tan frecuentemente en esta epístola, donde él habla de Señor o Maestro. Entonces dice que no estés en contra del conocimiento. ¿Qué nos da este conocimiento? Cuando me acerco a Dios en un espíritu de sumisión, Dios va a enseñar. Dios me va a dar a conocer. Él me otorgará entendimiento y sabiduría cuando me acerque a Él de esa manera. Cuando me acerco a Él para tratar de hacer que haga mi voluntad en base a lo que quiero, Dios está en silencio y espero escuchar algo. ¿Y quién comienza a hablar? El enemigo, ya sea que hable en mi conciencia o si lo escucho a través de algún otro líder espiritual que no está bajo la sumisa voluntad de Dios, me llevarán lejos. Entonces dice que necesitamos entender cuál es la voluntad del Señor y no ser que no te emborraches con el vino. Ahora, ¿por qué lo menciona en ese momento? ¿Cuál es la relación? Bueno, sabes que el alcohol, muchas veces el alcohol se le llama espíritu. Ahora, este es el punto que quiero que veas. Dice, sed llenos del Espíritu Santo. Y una de las características del Espíritu Santo es que Él entra en algo y lo llena. Y déjame decirte, cuando llena algo, se siente bien. También tiene que ver con una sensación de satisfacción, o podríamos decir, la capacidad de discernir que esto es correcto. Mira, muchas personas viven una vida y se sienten vacías. ¿Cuál es la fuente para curar ese vacío? El llamado del Espíritu Santo. Pero debido a que no están utilizando los principios de la Escritura, no están respondiendo, tal vez, al Evangelio. O incluso, si lo han hecho, no están haciendo lo que el Evangelio llevaría a una persona a hacer. ¿Qué pasa? Bueno, comienzan a tratar de llenar eso a través de otro medio, a través de otro espíritu. Y es por eso que dice, mira el versículo 18, da otro mandamiento. Él dice, y no te emborraches con el vino que es. Y fíjate en esta palabra, ahora muchas de las traducciones antiguas usan la palabra libertinaje. Pero mejor aún, es la palabra temeridad. ¿Qué hace? Nos hace hacer cosas que nunca podríamos hacer o pensar hacer en nuestro estado natural. Muchas veces, por ejemplo, estaba conduciendo la semana pasada y estaba escuchando una noticia. Sucedió en el sur de Florida, donde llamaron a la policía a una situación en la que encontraron a dos hombres cubiertos de sangre. Y miraron y habían botellas de cerveza rotas. Las usaron para cortarse uno al otro en esta pelea. Y lo que sucedió fue que tuvieron una discusión sobre algo tan importante. Discutían qué teléfono inteligente era mejor, el Apple o el Android. Y ellos se mataron el uno al otro. Bueno, la verdad es que si hubieran estado sobrios, ninguna persona sensata pelearía por algo tan tonto como un teléfono. Pero ¿qué pasa? Esta es la influencia del espíritu. Y de la misma manera, un espíritu inmundo puede entrar en una persona a través del alcohol. De la misma manera, a través del Espíritu Santo, podemos hacer cosas que nunca podemos hacer en nuestra propia fuerza. Entonces, lo que encontramos es, cuando dice, no te emborraches, porque harás cosas que nunca harías naturalmente. De la misma manera, en el Espíritu Santo, vamos a hacer cosas que nunca podríamos hacer de forma natural. Uno, es con un resultado negativo. Esa es la embriaguez. Y el otro, tiene un resultado positivo. Entonces, él dice aquí, no, que no te emborraches con el vino que trae, que temeridad o imprudencia. Pero él dice, sed llenos en el Espíritu. Ahora, ¿cuál es uno de los resultados de estar lleno del Espíritu? ¿Cómo sé eso? Bueno, aquí está. El resultado de ser lleno del Espíritu, y lo veremos en un momento, es ese deseo de adorar a Dios, de alabarlo. Entonces, es una prueba muy simple. Si no deseas adorar a Dios, cantarle alabanzas, exaltarlo, adorarlo, darle gracias, y para hacerlo en la asamblea, puedes estar seguro de que el Espíritu Santo no te está guiando ahora mismo. Él no está moldeando tu vida. ¿Por qué digo eso? Comprende la conexión entre los versos. Regrese de nuevo al final del versículo 18. Él dice, más bien, sed llenos del Espíritu. E incluso, a través de un versículo nuevo, versículo 19, no hay un pensamiento nuevo. Él está hablando sobre el resultado de estar lleno del Espíritu. ¿Qué es eso? Hablando el uno al otro, que salmos y en himnos, y en canciones, canciones espirituales, canto y también haciendo melodía en tu corazón para que nuevamente al Señor. Estás alabando a Dios. Usted le está agradeciendo. ¿Por qué? Por el reinar en tu vida. Por Él guiándote, dirigiéndote, tomando posesión de tu vida. Satanás, ¿qué hace? Él te gobierna a la destrucción. Pero Dios, Él gobierna sobre ti para llevarte al cumplimiento de su ¿qué? Su buena voluntad, para que puedas ser una persona que manifiesta la justicia y la gloria de Dios. Y recibe el resultado de eso. Entonces, versículo 20, Él dice, dando siempre gracias por todo, que todas esas cosas que son nombradas por nuestro Señor, el Mesías Yeshua, y para Dios, nuestro Padre. Entonces, lo que quiero que vean aquí en este pasaje de las Escrituras es que se nos dice que demos gracias al Señorío del Mesías. ¿Y por qué Él trae al final de esto, Dios nuestro Padre? Bueno, el Padre tiene que ver con un proveedor, uno que es responsable. De la misma manera, cuando una mujer joven es dada en matrimonio, nota que a la gente no le gusta escuchar eso hoy, pero dada en matrimonio. De lo que habla la Escritura, y vamos a entrar en esto en el capítulo 6, vamos a ver cómo Dios habla de su orden. De eso es de lo que estamos hablando aquí. Y hay un orden para hombres y mujeres dentro de la familia, entre los niños y en toda la casa. Eso es lo que trata el capítulo 6. Él comienza con un poquito en este momento. Él habla sobre su orden. Mira de nuevo este pasaje de las Escrituras. Él dice en el versículo 20, dando gracias por todas las cosas, por todo lo que se nombra en el Señor, nuestro Señor, el Mesías Yeshua, y en Dios, nuestro Padre. ¿Por qué es eso? Porque cuando nos sometemos al Señorío del Mesías, encontramos la provisión de Dios. Encontramos su supervisión en nuestra vida. Él asumiendo la responsabilidad por nosotros. Bien, verso 21. Sométanse uno al otro. ¿Cómo? En el temor al Mesías. Tenga esta habilidad para someterse. Pablo dice en otra parte que considere a otros más importantes que a usted. ¿Por qué? Bueno, si estás bien con Dios, deberías darle oportunidad a los demás. ¿Por qué? Para que ellos puedan enmendarse con Dios. Por lo tanto, sométete. Esta es la misma idea que encontramos en Filipenses capítulo 2, cuando el Mesías se sometió al plan de Dios. ¿Para quién? Para ti y para mí. Cuando dejó su trono, se vació de sí mismo y lo hizo sometiéndose. ¿Por qué? Para nuestro beneficio. Y ahora, porque Dios lo ha hecho en nuestra vida, estamos llamados a hacer eso en la vida de los demás. Entonces Él dice, someteos el uno al otro en el temor que le está dando prioridad al Mesías. Ahora veamos de lo que hemos hablado al final del capítulo 5. Él va a estar hablando y comenzará toda esta discusión de la familia que pasa al capítulo 6. Él dice, esposas, a sus propios maridos, como al Señor. Y la implicación es que todavía estamos en la misma idea de sumisión. Ahora, Dios tiene un orden para la familia. Y solo cuando la familia se somete a este orden, entonces Dios será revelado poderosamente en sus vidas, su provisión, su providencia y su bendición. Entonces, mira nuevamente el versículo 22. Hoy no es popular, pero es una verdad bíblica. Él dice, mujeres, sométanse a sus maridos como al Señor. Esto es, en su liderazgo espiritual. Porque el hombre es la cabeza de la mujer. Así como también el Mesías es cabeza de, utiliza el término allí, eclesia, la iglesia. Pero es muy importante que entendamos lo que significa este término iglesia. Hablamos de eso hace varias semanas. Está relacionado con el llamado de Abraham. Sabemos que el fundamento del pacto de Abraham es el Mesías. Y de la misma manera que Abraham fue llamado a salir de Ur, de los caldeos, llamado fuera de su familia, su herencia, todo en lo que fue criado, fue sacado de ahí. Y este llamado a salir es el mismo término que se usa para la iglesia. También se usa en el libro de Éxodo para aquellos que respondieron el llamado de Dios a través de una experiencia de Pascua y salieron de la esclavitud del pecado. Ellos salieron de Egipto y fueron llamados a mostrar su dependencia de Dios. Eso es de lo que está hablando aquí. ¿Cómo mostramos dependencia de Dios? A través de la sumisión. Mira, cuando estás en una situación desesperada y crees que alguien puede ayudarte, escucharás todo lo que te digan. Déjame estar seguro. Dios puede ayudar. Dios no tiene limitaciones. Entonces, ¿de qué habla él aquí? Él dice, hay orden. Esposas, sométanse a sus propios maridos como al Señor, porque el hombre es la cabeza de la mujer. Así como el Mesías es la cabeza de la iglesia, y él es el salvador del cuerpo. Ahora, esto comienza algunas instrucciones para los hombres. ¿Por qué digo eso? Porque hombres no nos han dado esa posición de liderazgo y autoridad para que podamos explotarlas. No. ¿Qué dice aquí? El Mesías no vino para explotar a la iglesia. Él vino, ¿como qué? El salvador del cuerpo. ¿Qué hizo él? Se dio a sí mismo completamente para salvar. Y vemos ese mismo llamado en el hombre. Entonces, señoras, se supone que se sometan a ese liderazgo piadoso que el hombre muestra, Dios permita. Entonces dice aquí, él es el salvador del cuerpo. Pero como la iglesia se somete al Mesías, también esposas debe someterse a su marido. ¿En qué? En todas las cosas. Y algunas traducciones tienen en el Señor. Ahora, debemos ser muy cuidadosos. Se supone que la mujer no debe hacer nada de lo que dice su esposo si está fuera de la voluntad de Dios. Ella, al igual que nosotros como ciudadanos, se supone que no debemos hacer todo lo que dice el gobierno si está fuera de lo que ordena la Escritura. Entonces hay una sumisión y reconocimiento de un hombre como representante de Dios del liderazgo en esa familia. Entonces, esa es la sumisión de la que estamos hablando. Verso 25, él dice aquí, y maridos, ustedes, aquí está la clave, amad. ¿Qué aprendimos sobre el amor? El amor da, el amor se sacrifica. Entonces, cuando el esposo da y se sacrifica, reconoce y se somete a ese amor. Versículo 25, él dice, esposos, amad a sus esposas, así como el Mesías amó a la iglesia. ¿Y él hizo qué? Y se dio a sí mismo. Este es el enfático, él mismo, él se entregó por ella. ¿Por qué? Para que él pueda santificarla y limpiarla. ¿Cómo? Por el lavado de agua en la palabra. Entonces, una vez más, vemos cuán importante es cuando hablamos de liderazgo. Estamos hablando de liderazgo espiritual que se deriva ¿de dónde? De una fuente, y solo una fuente, y esa es la palabra de Dios. Entonces, ¿qué podíamos hacer qué? Mire otra vez verso 26. Para que él pueda santificarla y limpiarla mediante el lavado del agua por la palabra. ¿Con qué? En todo. Miren el versículo 27. Para que él la presente a sí mismo una iglesia gloriosa.

0: sin mancha, ni arruga, ni nada por el estilo, pero más bien en santidad. ¿Y qué? Y sin culpa. Por lo tanto, y aquí dice, está la clave, él dice, debería. Muchas Biblias dicen debería, pero la palabra tiene sus raíces en la palabra beneficioso. Y aquí es donde hablará de lo beneficioso que es para un esposo ministrar a su esposa por su propio bien. Él dice, versículo 28, así también es beneficioso que el marido ame, que ame a su propia esposa como él ama a su propio cuerpo. El que ama a su propia esposa se ama a sí mismo. Lo que significa que es en su mejor interés. Cuando le está dando a su esposa, también se está dando a sí mismo. Y cuando él no ministra, da amor, piensa en la condición espiritual de su esposa y se mueve para mejorar eso, rindiéndose a los principios de Dios para lograr eso en su vida. Cuando él no hace eso, ¿qué está haciendo? Él se está lastimando a sí mismo. Y eso es de lo que él habla al final del pasaje. Porque nadie odia jamás su propia carne, sino que la alimenta y la valora, así como también el Mesías hace a su iglesia. Y tú eres parte de su cuerpo. Y luego vamos a cerrar aquí y vamos a comenzar la próxima semana viendo cómo lo hace. ¿Cuál es la actitud correcta para una pareja cuando están entrando en un pacto matrimonial? ¿Cuál es la actitud correcta para empezar debido a esto? Si no comienzas de la misma manera correcta, es terriblemente difícil cambiar ese matrimonio. Entonces, es por eso que es tan importante que la gente entienda el matrimonio como un pacto. Bueno, estamos fuera de tiempo. Hasta la semana que viene, cuando seguimos adelante en este mismo quinto capítulo y luego en el capítulo 6, cuando aprendamos algunos principios importantes sobre ordenar el hogar para la causa del reino.
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4: Timothy knew. Timoteo sabía cuál era el llamado que Dios le había dado. Él sabía que Dios lo estaba poniendo como líder para que él ayudara a otros a crecer y madurar, para que ellos pudieran hacer lo mismo que él estaba llamado a hacer, ser una influencia de santidad en la vida de otros, capacitarlos, discipularlos, para que también pudieran crecer y serles útiles a Dios. Te invito a que te hagas esta pregunta. ¿Eres útil para Dios? ¿Qué has hecho esta última semana, desde que nos reunimos en la lección pasada? ¿Qué has hecho para demostrar fruto? ¿Qué buenas obras, qué propósitos de Dios has recibido y llevado a cabo? Debemos ser personas que hacen la voluntad del Señor. Bien. Toma tu Biblia y busca conmigo 2 a Timoteo, capítulo 2. Segunda carta a Timoteo, capítulo 2. Habíamos comenzado este capítulo la semana pasada y cubrimos los primeros 13 versículos. Ahora haremos la segunda parte del capítulo 2 de la segunda epístola del apóstol Pablo a Timoteo. Y noten cómo empieza. Vemos que no somos llamados a ser individuos

que no producen, sino que somos llamados a ser productivos. Y Él aquí nos revelará verdades, principios e instrucciones para que nosotros podamos hacer justo eso. Segunda a Timoteo capítulo 2, desde el verso 14. Voy a traducirlo de manera literal. Lo que dice es, estas cosas tú recuerda. Pablo había invertido bastante tiempo en el discipulado de Timoteo. Sabemos de las instrucciones que él recibió en la primera epístola, y ahora en esta, Pablo le decía, estas cosas que te estoy enseñando, estas cosas que te he compartido, tanto en los momentos que ha estado con él como a través de estas cartas, él les dice, esto recuerda. En algunas Biblias dice requerir, pero literalmente es la palabra testificar o ser testigo, y tiene un prefijo que significa por completo, exhaustivamente, completamente, en su totalidad. Así que dice, estas cosas tú recuerda testificando por completo delante del Señor. Y luego hay una advertencia que le dice básicamente que no entre en contienda con las palabras, lo cual no es productivo. No participes en conversaciones que no vayan a tener un resultado productivo. Tú dirás, ¿y cómo es eso? Si alguien solo quiere discutir, si alguien no ha sido instruido, no conoce la verdad de Dios y simplemente tiene ánimos de contender, no es tu deber intervenir y ponerte a debatir con él. Debemos tener discernimiento, saber cuándo es apropiado hablar y cuándo hay que permanecer callado. Pablo le explicaba esto a Timoteo. Y dense cuenta, en esa cultura había mucha discusión y muchas contiendas. Había estas discusiones bilaterales y, muy a menudo, no eran productivas. Así que Pablo le decía a Timoteo, testificando por completo delante del Señor, no participes, podríamos llamarlas en guerras de palabras, porque no es productivo. ¿Y qué otra cosa causan? Esas discusiones vacías, esos conflictos de palabra, dice aquí, traen destrucción a los que están escuchando estas cosas. Así que recuerden que cuando hay discusiones, hay gente que está escuchando. ¿Y son productivas estas discusiones? ¿Están dando fruto? ¿Tenemos a alguien que está buscando realmente la verdad y que quiere obedecer a Dios? ¿O son simplemente contiendas? Muchas veces hay personas a quienes les encanta discutir, hacen montones de preguntas, hacen preguntas para poder iniciar un conflicto. Manténganse al margen de esas discusiones improductivas. Pasemos ahora al verso 15. ¿Qué deberíamos ser? Bien, aquí lo dice. Esta es una palabra que significa responder con prontitud. Tiene que ver con apresurarse, pero esta palabra apresurarse tiene cierta connotación negativa en español. Así que esto lo entenderíamos mejor en nuestro idioma como ser diligente. Tiene que ver con un grado de seriedad para un propósito específico. Leamos lo que dice. Sé diligente en presentarte a ti mismo. Y la siguiente palabra es documentado, es decir, con pruebas, con evidencia. Sé diligente en presentarte a ti mismo como alguien documentado delante de Dios. Luego dice, como un servidor que no está avergonzado. ¿Cuál es ese servidor que no se avergüenza? ¿Qué hace él? Bueno, aquí aparecen dos palabras. La primera tiene que ver con cortar algo. Y la segunda en importancia, el orden realmente es inverso. Es la palabra de la cual se deriva ortodoncia. ¿Y qué hace una ortodoncia? La ortodoncia endereza nuestros dientes, así que dice aquí, cortar las cosas derechas. ¿Y de qué cosas estamos hablando? De la palabra de verdad. Noten cómo están relacionados estos dos versos.
debemos ser personas que no sean servidores, que se avergüenzan, sino que sean productivos, quienes cortan derecho, es decir, que dividen o trazan la palabra de verdad correctamente, que ponen las cosas derechas. Y si los demás no quieren oír la verdad, si no quieren ser enderezados por la palabra de Dios, entonces no es provechoso, no es productivo ponerse a hablar con ellos. ¿Y cuál sería la alternativa? Bien, de eso hablará en el verso siguiente, verso 16. Dice, pero, y luego tenemos una palabra que significa palabrería, y es a eso que se refiere aquí, a palabras que no tienen ningún propósito, son solo palabrerías. Y luego hay otro término que significa pensamientos vanos, palabrerías y pensamientos vanos. Nos dice simplemente, evítalas, pues ¿qué efecto tienen? Tenemos una palabra que quiere decir más aún. ¿Qué pasa cuando caemos en estas palabrerías que son pensamientos vanos? ¿Qué pasa? Dice aquí, esas cosas, evítalas, porque solo causarán algo. Ellas, dice aquí, son aún más, y luego la frase siguiente son dos palabras. Una es cortar y la otra es antes. ¿Qué imagen nos está transmitiendo el texto? Podemos imaginar a alguien que va caminando y lleva un machete en la mano y está cortando la maleza para poder avanzar. Lo que dice es lo siguiente. Cuando caes en la palabrería, en estas palabras vanas, en pensamientos que no tienen mérito en ellos, que no tienen importancia, que no comunican ninguna verdad, si no evitas esas cosas, ¿qué sucede? Es como ir cortando para avanzar y entrar, y noten cómo termina el verso, entrar en la impiedad. Deben entender este principio tan importante. Cuando participas en una conversación que no tiene ningún propósito, que no da fruto, sin los pensamientos adecuados, cuando no evitamos eso, estaremos cortando para avanzar y entraremos en la impiedad. Seremos como esa persona que va cortando toda esa maleza, esos rastrojos, esa vegetación frondosa, pero se dirige a la impiedad. Son firmes advertencias que nos llaman a ser prácticos, a ser personas que se fijan objetivos y van tras ellos, que no dejan que otros los desvíen de los propósitos de Dios con sus palabrerías y palabras vanas. Pasemos entonces ahora a leer el versículo 17. Y la palabra de ellos es como tener una gangrena esparciéndose. Si buscamos esta palabra en griego, es gangrina. De allí se deriva la palabra gangrena en español, que es una infección que produce la muerte. Es una palabra muy fuerte. Dice, sus palabras son como un cáncer. Causarán muerte, infección. Por eso debemos darnos cuenta de lo que está en riesgo aquí. La palabra de ellos es como tener un brote de gangrena. Como lo son, y aquí nos da dos ejemplos de personas que hacen eso. Dice, uno es Himeneo y el otro es Fileto. El segundo solo se menciona aquí. El primero se había mencionado antes en 1 Timoteo 1:20. Y este contexto se trata de individuos que se han apartado de la sana doctrina, que no caminan en la verdad. Y cuando entramos en discusiones con esas personas, eso producirá aquello que no tiene un propósito duradero, aquello que no edifica, producirá una infección que causará eventualmente la muerte. Verso 18. Dice, estas personas que de la verdad se han desviado. Lo que vemos es que estos individuos, y nos dio unos ejemplos en el verso anterior,
dice que esas personas